0: Bueno, diste el ABC del caso. El caso además tiene otros ribetes, ¿no? Yo hoy paso seguido, cada tanto tengo que pasar por esa esquina y me cuesta creer que en tu libro está la bandera y está la inscripción que hizo Paladino arriba en el frente de su casa, porque además es una esquina frontal que también es algo muy llamativo, no hay tantas
1: No,
0: en
1: Gustavo,
0: Montevideo.
1: es una ochava, pero y te digo más, en el 87, y para que la gente todavía se ubique un poco mejor, no estaba el edificio de Plaza Alemania, no
0: Claro.
1: estaba el hotel anexo a la Embajada de Alemania, es decir, esto se veía desde la Rambla.
0: Claro. Exacto. Bueno, más, ¿no? Sé que el caso tuvo, obvio, que repercusión en el momento, pero después se fue olvidado, apenas ahí alguna pequeña noticia que podría o que quedó liberado este hombre, ¿no? A ver, con los familiares que sufrieron más este caso, tuviste contacto, lo relatás en el libro, además, ¿no? Tuviste información,
1: Sí. Digo,
0: sí.
1: no solo tuve contacto, Gustavo, sino que para mí era importante contar. Yo no sé si el término es el beneplácito, no sabía del vínculo que tenés con Fabián, que es el hijo menor de uno de los asesinados de
0: Sí.
1: esta triste historia, pero sí, sin el acompañamiento de ellos, sin la orientación y sin esos recuerdos que lamentablemente uno tiene que volver a despertar, es decir, uno golpea la puerta para resucitarle a alguien el capítulo más doloroso y más triste de su vida.
0: Claro.
1: Sin todo eso hubiera sido imposible. Y bueno, y la ayuda de la familia Gasoski en ese caso fue muy especial, fue muy conmovedora para mí, como así también de uno de los pocos testigos que hoy queda de esta historia, que es Nicolás Yek, el hijo
0: Claro,
1: de Daniel, que era en ese
0: sí.
1: momento el administrador del diario El País, accionista de Canal 12, se entrenzó en lucha con este asesino, con
0: Es
1: este
0: increíble,
1: neonazi.
0: sí.
1: Incluso hasta el día de hoy tiene perdigones del balazo que este hombre le disparó dentro de su casa, en la
0: Claro.
1: casa donde hasta hace muy pocos días vivía su mamá, la viuda de Daniel Yek, en la calle Berro, esquina Guayaquil. Entonces, para mí, toda esa guía, toda esa orientación era fundamental para poder llegar a este resultado, para
0: Claro.
1: poder traer todas estas historias que parecían perdidas, que si nadie las recogía, tristemente estaban destinadas, estaban condenadas al olvido.
0: Claro. Sí, los casos, como están relatados en el libro, por momentos parecen cinematográficos y hasta te cuesta creer que hayan pasado así, el de trenzarse en lucha del hijo de Jack, el caso de también Simón Lazowski, que lo fue a buscar, no estaba, lo esperó, caminó, bajó, ¿no? Hasta su auto, bueno, todo, ¿no? Es
1: Son cosas
0: increíble.
1: que, sí, vos sabés que a mí me conmovió mucho el ir encontrando ese tipo de datos, de
0: Claro.
1: detalles. Fíjate que también este hombre asesina a un empleado comercial de Canal 4 con el que
0: Sí,
1: mantenía un
0: un
1: vínculo, una vieja
0: vínculo, ¿no?
1: relación laboral. Y
0: Claro.
1: su viuda, durante estos prácticamente 40 años, había desaparecido. Todo el mundo le había perdido el rastro. Yo me
0: Sí.
1: convencí que vivía en el exterior o que en definitiva iba a ser imposible ubicarla. Y te diré que 3, 4 semanas antes de entregar el manuscrito a la editorial, a Sudamericana, a la gente de Penguin, insistí, viste, por esa cosa de no querer darme por vencido. Y me encontré con esa mujer, con esa viuda que vio cómo mataban a quemarropa a su marido, que le arrebataron al hombre de su vida de un segundo a otro, y esa mujer se abrió por primera vez en una charla que para
0: Increíble.
1: mí es imponente, porque hasta hoy me erizo al recordar lo que fue ese encuentro, y algo de eso trato también de trasladarlo al libro, de lo que es la historia de una mujer cuyo marido fue asesinado por un neonazi. No estamos hablando de una persona de la comunidad judía, y ahí
0: Claro.
1: hay otra arista, ¿no, Gustavo? Porque el que crea que este hombre que colgó una bandera nazi únicamente pretendió asesinar a judíos se equivoca, porque esta historia tiene un asesinado que no es de la colectividad judía. Este hombre pretendió asesinar a Daniel Sheck, que no tenía un pelo de judío, o a Omar de Feo, que era la cara visible de
0: Bueno,
1: Subrayado en ese
0: sí.
1: momento. Era el
0: Es
1: presentador de
0: de
1: Subrayado en el año 87, y este hombre lo quiso asesinar, y por
0: claro.
1: la ruleta de la vida, por cosa del destino, no lo encontró en su casa ese día.
0: Sí, ahí va. El libro yo ya lo leí hace unas semanas, ¿no? No me acuerdo justamente el caso de Feo, sabés que me enteré por tu libro, no me acordaba de haberlo leído antes, pero creo que informás en el libro que averigua en la guía dónde vive, basta la casa, de Feo no estaba, pero además no sé si va por la parte de atrás, algo así, ¿no,
1: Él se
0: Fabián?
1: equivoca, él lo busca en la guía y se equivoca. Si bien va a La Blanqueada, donde vivía Omar de
0: A la
1: Feo en ese
0: blanqueada,
1: momento,
0: claro.
1: termina equivocando la dirección. Había un empleado municipal trabajando en esa cuadra. Él le pregunta: ¿Omar de Feo vive por acá? Y el hombre no supo lo que contestarle. Pero
0: Claro.
1: vos te das cuenta que cuando Omar de Feo se entera de esta situación, cuando va cayendo en conciencia de que este hombre lo quiso asesinar, ahí plantea otra de las grandes cuestiones que incorpora el libro, porque este asesino es procesado como autor inimputable de estos asesinatos, de estos
0: Claro.
1: homicidios. Él tenía una patología psiquiátrica
0: Sí.
1: diagnosticada, pero más
0: Claro.
1: allá de eso, esto lo había planificado, estructurado y organizado de una manera muy prolija y muy concreta. Y Omar de Feo, cuando se entera que habían pretendido asesinarlo, se pregunta y le pregunta a la sociedad, en definitiva, porque es un testimonio que creo recoge el día o la mañana, lo que dice el conductor de subrayado es: ¿y cómo hace la sociedad entonces para defenderse de los inimputables?
0: Claro, totalmente. Es interesante todo lo que descubrís, Pablo, de este señor que la bandera y la inscripción estaba para que lo viera todo el mundo, pero bueno, en el barrio lo conocían, ¿no?
1: A mí, de las cuestiones que más me asombran, Gustavo, es esto de la convivencia con el barrio, porque cuando
0: Sí.
1: yo escucho por primera vez esta historia, una bandera nazi en una esquina muy transitada de Montevideo, de
0: Sí,
1: Palermo, barrio de
0: cuesta creer que
1: Socorrí,
0: no pasará
1: yo,
0: nada, claro.
1: claro, pero ¿sabés lo que pensé? Dije: este hombre, ok, colgó la bandera de la noche a la mañana, un día, dos
0: Claro.
1: días de bandera colgada en la ventana, y esto obliga a una. Imagínate hoy, ¿no?
0: Sí.
1: ¿Cuánto demoraría una reacción? Por supuesto, también acompañado por redes sociales, por medios de comunicación, por fotos. ¿Cuánto demoraría una reacción? Un par de horas.
0: Claro.
1: Entonces, esta bandera, yo imaginé o reconstruí en mi cabeza que debía haber estado uno, dos, tres, cuatro, cinco, seis días. Pero me encuentro con que 3 meses antes, 2 meses antes de estos hechos, el semanario
0: Claro.
1: La Hora es precursor del Popular. Habían estado censurados en la dictadura. El semanario La Hora publica en la portada del diario la casa y la bandera,
0: Claro.
1: meses antes de
0: Increíble.
1: estos hechos. Entonces, otra cosa que me revela es la cantidad de señales previas que se sembraron en el camino antes de este corolario del 21 de diciembre, donde este hombre sale con una escopeta de caño recortado a matar 5 personas. Entonces, el libro también incorpora eso. Todo lo que este hombre sembró en el camino, dejó en el camino como señales de advertencia previa y que nadie atendió. Y
0: Nadie.
1: esto no busca ni señalar ni responsabilizar a nadie. El Estado en ese momento no tenía las herramientas que tiene hoy, por ejemplo, con el Código Penal. Hoy está penado, está prohibido exhibir una bandera, hacer una apología de este tipo. Bueno, en aquel momento no lo estaba, pero este hombre tuvo durante meses esta bandera en su
0: Claro.
1: casa.
0: Sí, es llamativo. Pero ¿qué lo tenían? ¿Como alguien un poco parco? Se le escuchaba igual música fuerte, ¿no? En su
1: Sí,
0: casa sonar
1: incluso música alemana, marchas
0: marchas,
1: hitlerianas,
0: sí.
1: entre parco, entre loco y entre un vecino con el que el barrio aprendió y entendió a convivir, un hombre ermitaño, solitario, sin demasiados vínculos. Entonces, claro, fue primero el comentario obligado de quienes transitaban por el lugar, sabían que era un hombre de poco trato, de poco saludo. Pero claro, todo aquello
0: Claro.
1: se limitaba a eso. Eso sí,
0: Claro.
1: hubo quienes en algún momento pretendieron reaccionar.
0: Claro.
1: Hubo jóvenes de la comunidad judía que se organizaron de alguna manera para ir, por ejemplo, con bombas de alquitrán, de pintura, a
0: Claro.
1: tapar esa insignia, esa pintada, o arrancarle la bandera. Y hay
0: Claro.
1: dos que yo logro reconstruir, llegaron a trenzarse en un enfrentamiento mano a mano con él.
0: Bueno, eso es increíble. Creo que les cambiás los nombres en el libro, ¿no?
1: Sí,
0: ¿Eh?
1: sí, sí, sí.
0: Pero, ¿y a
1: Hablé
0: ellos?
1: con ellos.
0: ¿Hablaste con ellos?
1: Sí,
0: ¿Sí?
1: hablé con ellos. Reconstruyeron todo aquel episodio y simplemente por una cuestión de ¿sabes por qué? Hasta hoy, viste, este caso tiene muchas cuestiones. Como también incorpora la temática de la salud mental, Ellos hoy incluso se preguntan, ¿viste? ¿Hasta qué punto lo que ellos hicieron como un mecanismo de defensa, de rebeldía, de orgullo y de amor propio, no terminaron activando en alguien con una patología mental esta reacción terrible de llevar a un patológico a tomar una escopeta y salir a asesinar 5 personas?
0: Es increíble el caso, ¿no? A ver, varias cosas. Él empieza a tener también un encono especial con los grandes medios de comunicación, sobre todo los canales, ¿no? Importantes de aquella época, que bueno, que eran tres privados y uno público. Era así, el 4, el 5, el 4, el 10 y el 12 como medios importantes. Y después también, por lo que decís del libro, hasta escuchaba Del Plata, música también en el océano, ¿no?
1: Sí, era un gran radioaficionado, era un
0: Radio
1: gran
0: aficionado.
1: radioaficionado, te aseguro, pero te aseguro, Gustavo, que te consumía este hombre, porque como radioaficionado se le escapaba muy poca cosa. Y yo esto lo vengo a descubrir, sobre todo en los últimos años, cuando ya en su casa, habiendo cumplido con la pena que la justicia le había impuesto, este hombre despuntaba el tiempo y su ocio haciendo videos en YouTube que compartía en vivo. Lo que hoy se conoce como un
0: Sí,
1: streamer, este
0: claro,
1: hombre
0: ya lo
1: lo
0: hacía,
1: hacía.
0: sí.
1: Ahora, vos
0: Es increíble.
1: imaginate, cuando yo me encuentro con videos, te estoy hablando de 3, 4 reproducciones, por supuesto nunca pudo captar la atención de los internautas ni de los curiosos, viste, que andan navegando, pero cuando yo veo a este hombre, ya en sus últimos años, siendo un radioaficionado, digo, pero este hombre mantenía la misma pasión y la misma devoción que siempre demostró tener por los medios de comunicación. Y claro, él se encona con ellos, él se irrita con los medios, porque los medios denuncian la existencia de su bandera. Y dentro de su patología psiquiátrica, él se cree señalado y no entiende cómo su buen nombre es expuesto en los grandes medios de comunicación. Y por eso se jura que lo que tiene que hacer es tomar represalia contra el 4, contra el 10, contra el 12, contra el semanario hebreo y a su vez contra integrantes de la comunidad judía con los que él tuviera vínculo. Y con Simón Lazovsky tenía un antiguo vínculo comercial. Y es por eso que desde el 21 de diciembre del 87 sale decidido a asesinar 5 personas. Un representante de Canal 4, un empleado comercial al que logra asesinar en su casa, a Omar De Feo, la cara visible de Canal 10, a Daniel Scheck, accionista de Canal 12, administrador del diario El País, José Jerosolimski, director, fundador del Semanario Hebreo, una publicación comunitaria que se edita desde la década del 60, y en última instancia, a un integrante de la comunidad judía, Simón Lazovsky, que era el propietario de una mueblería en la calle General Flores, con quien él había entablado un vínculo comercial previo.
0: Publicitario, ¿no? Porque él puede ser
1: ¿Cómo?
0: un vínculo publicitario, porque él
1: Claro, porque
0: hacía.
1: Paladino, ¿qué hacía en ese momento? Regenteaba avisos. A ver, el mundo de la publicidad ha cambiado mucho, ¿no? Pero este hombre era un intermediario. Recorría 18 de julio, General Flores, Avenida Libertador,
0: Ahí
1: pasaba
0: va.
1: por los negocios. ¿Y qué hacía? Te ofrecía llevar la publicidad de tu negocio a Canal 4, a Canal
0: Exacto.
1: 10, a Canal 12, y
0: Exacto.
1: cobraba una comisión por esa gestión de intermediación. Y así logra entablar este vínculo con el empleado comercial de Canal 4. Y Simón Lazovsky, ¿qué había hecho? Le había dado el aviso de la mueblería que él tenía en la calle General Flores, en la altura de Llamésaga, la mueblería de Imesa. Lazovsky le había dado el aviso de la mueblería. Ahora, cuando se entera que este hombre tenía una bandera nazi colgada en la ventana de su casa, que profesaba abiertamente ideas y simpatía por el nazismo, interrumpió el vínculo comercial de inmediato, y eso es lo que le terminó costando la vida.
0: Sabés que yo tampoco me acordaba que él había tenido, y no me acuerdo si en su momento esta información transcurrió tanto de que él había estado vinculado a algún agrupamiento político dentro del Partido Colorado, que lo leí, el Movimiento Nacional Pachequista. Había miles de subgrupos en todos los partidos políticos en el 84, entonces difícil también
1: Sí,
0: recordarlo,
1: esto
0: ¿no?
1: surge, mira, esto surge mucho tiempo después en una de las
0: Después.
1: investigaciones de Raúl Ronzoni,
0: Ahí va.
1: que establece que en el año 84 Héctor Paladino había integrado una lista en la elección municipal, que era simultánea con la nacional en el 84, e iba como candidato a edil en una lista que impulsaba la candidatura a la intendencia del contador Damiani como parte de una agrupación pachequista que encabezaba el general retirado Barrabino. Y fíjate cómo eran las cosas, que esta agrupación del Partido Colorado, al identificar sus ideas en el año 84, al identificar su filiación y sus simpatías, lo terminaron
0: Lo
1: expulsando del partido.
0: expulsaron, claro, por persona no grata, ¿no?
1: Sí,
0: Por ideas extremistas,
1: lo terminan expulsando del partido por la incompatibilidad que esas ideas
0: Claro.
1: tenían con las que profesaba particularmente esa agrupación del Partido Colorado.
0: Claro. ¿Y él cómo se informaba? ¿Cómo fue haciéndose o profesando el nazismo, nacionalsocialista? Él tenía materiales en su
1: Sí,
0: casa, ¿no?
1: y yo te digo más, las Fuerzas Armadas lo tenían fichado desde
0: De
1: los
0: hace
1: años de
0: tiempo.
1: la dictadura, porque yo
0: Claro.
1: incorporo incluso algunas fichas de las que me pude hacer, sobre todo por la publicación de los archivos del terror en estos últimos años.
0: Claro.
1: Pero él era un gran consumidor de literatura nazi, de bibliografía nazi, pero también era un gran adepto a las teorías de conspiración,
0: Claro.
1: al plan Andiña, a los protocolos de los sabios de Sion. Él, dentro de esa vivienda de Gonzalo Ramírez y de Barrios Zamorín, tenía profusa bibliografía en ese sentido. Y
0: Claro.
1: vos fíjate cómo son las cosas, ¿no? Año 87 y estamos en 2026 y hay algún que otro trasnochado que hoy repite desde los lugares más encumbrados que en teoría tiene esta sociedad alguna de estas teorías e ideas conspirativas.
0: Ah. Muy interesante todo lo que pasa. Obvio que le hacen una pericia psiquiátrica. También en tu libro queda muy claro, Pablo, que él ya había tenido problemas con los padres, con el hermano, ¿no?
1: Sí, este hombre tiene un historial clínico de internaciones, al menos desde hacía 7 u 8 años
0: Claro.
1: antes de estos hechos. Y ahí es donde se abre otro gran debate, Gustavo,
0: Claro.
1: porque yo no puedo discutir lo que son informes psiquiátricos que en su calidad de asesores del juez establecieron que este hombre era inimputable. Pero al mismo tiempo, muchos magistrados, muchos abogados reconocidos en aquellos años cuestionaron la decisión de procesarlo como autor
0: Claro.
1: inimputable de estos crímenes. Y ahí yo elijo quedarme un poco con esa reflexión de Omar de Feo que te mencionaba antes, ¿no? ¿Cómo hace la sociedad entonces para defenderse de los inimputables?
0: Claro.
1: ¿O incorporo un testimonio que la prensa recoge de un sobreviviente de Treblinka, residente de Uruguay, había llegado después de la guerra a Montevideo, y el hombre decía, espere un poquito, yo a los nazis los vi cara a cara. ¿Me van a decir que todos estaban locos? Yo los
0: Claro.
1: conozco y yo los vi, yo los enfrenté. ¿Todos estaban locos?
0: Complejo, ¿no? Por acá abriendo tu libro para buscar exactamente, pues me acordaba de la palabra psicosis y paranoia, pero no me acordaba de la exactitud del diagnóstico luego de otras anteriores, pero Mauricio Toledo le diagnostica psicosis crónica de tipo paranoica. Él está internado, pero ¿cómo es un poco su internación?
1: Bueno,
0: Ahí,
1: ese es
0: eso
1: otro
0: es
1: capítulo
0: terrible, ¿no?
1: increíble. Ahí
0: Claro.
1: mencionaste, mirá,
0: Wow.
1: Mauricio Toledo es un reconocido psiquiatra que todavía está
0: Claro.
1: en actividad
0: Sí,
1: y él fue
0: sí.
1: uno de los últimos en periciarlo. Pero ahí se abre otro capítulo que es increíble y es propio de esas historias que tiene nuestro país.
0: Sí.
1: Cuando él comete estos crímenes y es procesado como autor inimputable de estos hechos, el Estado o el sistema judicial empieza a debatirse dónde recluirlo. Porque por un lado era un recluso de máxima peligrosidad, entonces se lo recluyó en el penal de Libertad. Pero a su vez el Ministerio del Interior sostenía que era un paciente psiquiátrico y que en el penal de Libertad no estaban dadas las condiciones para atender a un paciente psiquiátrico. Un paciente psiquiátrico debía ser atendido en un hospital psiquiátrico. El hospital Vilar de Bó durante años estableció que no tenía las condiciones necesarias para prestar atención psiquiátrica a un recluso de máxima peligrosidad. Entonces fue un peloteo constante entre ACE y el Ministerio del Interior para ver quién evitaba recluir a este doble homicida. En última instancia termina internado en el Vilar de Bó y empieza en el año
0: Claro.
1: 2008-2009 a gozar de salidas transitorias. Pero claro,
0: Claro.
1: como contrapartida debía presentarse mensualmente a controles psiquiátricos en el Hospital Vilar de Bo.
0: Claro.
1: Lo que sucede es que al mes no se presenta al primer control
0: Sí.
1: al que debía asistir como contrapartida de esas salidas transitorias. Al segundo mes tampoco lo hace. Y vos me dirás, bueno, se activaron las alertas, distintas alarmas establecieron esta situación, que el recluso estaba en falta, que no se presentaban los controles. No, pasaron 6 años hasta que
0: Claro.
1: el sistema pudo reconocer que este hombre no se estaba presentando a los controles. Hubo 6 años en que este hombre gozó de una libertad que no le correspondía.
0: Totalmente. Bueno, y por las dudas que no nos dé el tiempo, tengo que llegar a este punto, ¿no? Este hombre paladino, que imposible además olvidar esa imagen de pelo negro, bigote, me sale frondoso, potente, ¿no?
1: Sí.
0: Es la imagen que, y de la foto que queda de él, ¿no? Pero termina viviendo solo, pero conocido por también sus vecinos, ¿no? Aunque
1: Fui
0: no sé hasta
1: varias
0: dónde
1: veces
0: conocían toda
1: hasta.
0: la historia, ¿no?
1: Claro, yo fui varias veces hasta esa residencia que tenía ahí en Manga,
0: En
1: por
0: Manga,
1: Camino
0: ¿no?
1: Mendoza, y
0: Pedro,
1: hablé con los
0: ahí va.
1: vecinos. Pero claro, ¿sabés lo que pasa, Gustavo? Ellos mismos te decían, sí, sabíamos de algún pasado problemático, de que había tenido alguna cuestión vinculada a la justicia. Pero acá en el barrio, quien más, quien menos, ha tenido algún inconveniente en ese
0: En eso,
1: sentido y ha tenido que
0: pero no
1: lidiar de
0: sabían
1: alguna
0: quién
1: forma.
0: era, o sí,
1: No era una cosa que registraran como atípico o fuera de lo común, no
0: ah,
1: era un vecino al que señalaran
0: bien,
1: por homicida.
0: claro, y ahí
1: Y
0: muere, también solo, ¿no?
1: solo, sí, en el año 2023 ya habían cesado todas las medidas que la justicia le había impuesto, 4 o 5 días en que estos vecinos con los que convivía ahí en esa zona de Manga, no lo vieron y bueno, y desde la vivienda empezó a surgir un olor nauseabundo, llamado a la policía mediante, lo encontraron fallecido hacía 4 o 5 días, por lo que pudieron establecer los médicos. Y yo no sé si ese es el cierre de la historia para las familias afectadas, para esto que ha sucedido, pero en definitiva es la manera en que encontré de que esto no se perdiera. Me parecía injusto, Gustavo, que la historia estuviera condenada al olvido, que no hubiera un rescate
0: Claro,
1: posible, que quien
0: sí.
1: tuviera la misma inquietud y curiosidad que tuve yo en su momento pudiera encontrar algunas respuestas y al mismo tiempo tirar un poco la idea de que en este país no pasa nada, que en
0: Claro.
1: Uruguay qué va a pasar, si
0: Sí.
1: siempre es un país tranquilo, estamos lejos de los grandes incidentes o de este tipo de cuestiones, sino y en este país pasaron cosas, pasan
0: Sí,
1: cosas,
0: sí.
1: esto no se tenía que volver a repetir y en
0: Claro.
1: 2016 asesinaron a un comerciante judío en la ciudad de Paysandú.
0: Sí, terrible. Y digamos que en el medio siempre hubo incidentes no de tanta magnitud como justamente el loco de la bandera, el de Paladino, el empresario Paysandú, pero yo recuerdo que hubo problemas también, ¿no?
1: Sí, y en los últimos
0: De
1: años han aumentado
0: peleas, de muchas
1: considerablemente.
0: cosas. De,
1: Sí.
0: sí. Quizás se registre en otro libro, ¿no? Hay una. En Uruguay también Tricánico se ha encargado de darle una veta más histórica al nazismo en el Río de la Plata, ¿no? Pero es distinto
1: Sí,
0: que el
1: ha habido
0: tratamiento.
1: muy poca cosa, vos has gustado que ha
0: Muy
1: habido muy
0: poco.
1: poca cosa. De los 80 y de los 90, esto
0: Sí.
1: como nazismo en sí es sí de los más recientes. Queda todavía algún resabio, estoy seguro, pero los estudios históricos se han limitado sobre todo a la década del 60 y no han avanzado, quizás, por supuesto, con episodios algo más conocidos durante la dictadura militar, pero no habían avanzado mucho más, sobre todo desde la restauración de la democracia a esta parte.
0: Tal cual. Pablo, te agradezco mucho tu tiempo y bueno, seguiremos atentos. No sé si vas a seguir por este camino o ahora estás en un descanso obvio por tu trabajo y hasta capaz que un poco por el mundial, pero periodista deportivo me parece que ya no querés ser, ¿no?
1: No, no,
0: No,
1: no,
0: no.
1: Eso sí que quedó atrás en el tiempo, una etapa preciosa, ¿eh? Mirá
0: Claro.
1: que como escuela periodística, la
0: Sí.
1: mejor, y agradecido día a día de haber transitado ese camino. Para mí
0: Claro.
1: fueron 12, 13 años increíbles, pero sí que ahí no hay de volver, ni que hablar que ahora con la expectativa lógica, mesurada lógica, por una Copa del Mundo, ¿viste? Que
0: Claro.
1: uno, digo, se engancha y deja un partido, así no lo esté viendo, es una compañía que uno no puede evitar cada 4 años.
0: Claro.
1: Pero no, ahí no voy a regresar, y del periodismo sí me he tomado un descanso, y también será el tiempo el que diga
0: ¿Qué
1: si en algún
0: pasa?
1: momento vuelvo a recorrer ese camino
0: Bien.
1: que para mí siempre ha sido de enorme disfrute.
0: Bien. Pablo, muchísimas gracias, ¿eh?
1: No, Gustavo, gracias a vos, la verdad que te tengo muy muy presente, y la verdad que siempre me has tenido una consideración mucho más grande de la que yo me he merecido para alguien de tu tamaño y de tu
0: No, no.
1: trayectoria, así que te mando un abrazo grande y estoy siempre a la orden.
0: Dale, para nada, un abrazo, pases bien, ¿eh?
1: Abrazo grande.
0: Bien. Se nos viene la máquina de pensar, tenemos que dejar el programa, ¿no? Pero bueno, ya están en las gateras, así que la seguiremos mañana, ¿eh? 20:30. Que pasen muy bien.

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Amigos, ¿cómo están? Bienvenidos a Radio Uruguay, bienvenidos a La Máquina de Pensar. Arrancamos este programa de hoy día, amigos, en La Máquina de Pensar, para conversar en primer

0: Una instancia de poesía, pero vamos a conversar con alguien que ya estuvo hace poco en otro papel. Genaro Longo, ¿cómo andás?
1: Bueno, muchas gracias por la invitación, muy bien, ¿y vos?
0: ¿Genaro o Genaro? ¿Cómo te dicen?
1: Bueno, de las dos formas. Es una pregunta que siempre surge. Siempre me dijeron, Genaro,
0: Genaro.
1: Pero como siempre me dijeron Genaro, me gusta cuando aparece alguien que dice
0: Genaro. Acércate más, Genaro, acércate
1: ahí
0: más.
1: Ahí estoy un poquito mejor.
0: Ahí estás un poco mejor. Genaro Longo nació en Santa Lucía, es un hombre de Canelones, uh-huh. En el año 1999. Genaro Longo, mirá vos, y simplemente estuviste, porque participás en el espacio que tenemos aquí en La Máquina de Pensar, se llama Ágora Crítica, destinado a la crítica de la literatura uruguaya contemporánea. Pero en este caso, la idea de invitar a Genaro no es como reseñista, sino como autor de este libro que se llama El Signo Trágico.
1: Exactamente, sí, del otro lado del mostrador. Uh-huh. No hago la crítica, sino hago la poética. De poética como creación también, ¿no? Como, claro. Como un poiesis. Uh-huh. Bueno, El Signo Trágico, sí, es el libro que tengo. Lo publicamos, conversábamos recién un poquito, lo publicamos en 2024 con Astromulo, en una edición que fue artesanal, en una encuadernación muy linda, en tapa dura, por Ícaro Encuadernaciones. Uh-huh. Hicimos una tirada chica, tal vez no tan chica para hacer poesía, pero chica de todos modos, que fue de 150 ejemplares. Cuando esa se agotó, hicimos una segunda, pero bueno, esta vez ya no.
0: Perdón, ¿no? ¿150 dijiste?
1: 150.
0: No está sí, mal, o no sea, está mal. No está para nada mal. Estamos hablando de poesía y estamos hablando que, bueno, yo ahora no tengo, obviamente, porque se está editando mucho, ¿no? Pero uh-huh. Digamos que no es excepcional publicar un tiraje de 150. Yo no diría que es nada excepcional, sí, yo diría sí. Que es bastante más común de lo sí, que se
1: sí,
0: piensa,
1: sí.
0: ¿No?
1: Sí, sí, sí.
0: O sea, 100, sí. 150, ¿no?
1: Por ahí, sí, uh-huh. Sí, claro, más, o sea, siendo poesía, siendo Uruguay y siendo alguien medio incipiente en
0: no,
1: el medio.
0: Y además otro detalle, Genaro, es que si vos lo editás, me parece, por imprenta en general, tiende todas las imprentas, generalmente tienden a llevarte a 300 ejemplares. No sé claro. Por qué, pero hay una, ¿no? Uh-huh. O sea, todo, ¿no? Los costos, en fin, no sé
1: claro.
0: Qué. Pero si es artesanal, es otro camino también, ¿no?
1: Sí, claro, porque la cuestión de la diferencia de la producción es que no baja el costo cuantos más haces.
0: Exacto.
1: Si es artesanal, pero
0: exacto.
1: Si es por imprenta, sí. Y bueno, en esta segunda edición, o sea, la primera fue en 2024, la segunda en 2025, esta segunda sí fue por imprenta. Lo que tienen las dos es que ambas quieren ser una edición cuidada, incluso uh-huh. La segunda, a pesar de que no es artesanal, uh-huh. Tiene algunos detallecitos, como todos los ejemplares están numerados, por ejemplo,
0: ajá.
1: No sé qué número tenés por ahí, pero eran 250 en total.
0: 152 tengo.
1: Ahí va, exacto.
0: Aparte de 250, y un detalle te pregunto, este uh-huh. Libro, acá en la solapa dice, bueno, obviamente que sos profesor de literatura, que estudias la tecnicatura de corrección de estilo, no uh-huh. Sé si es tecnicatura o ya cambió.
1: Sí, sí, sí, tecnicatura, sí, sí.
0: Bueno, que participaste en la digitalización del archivo Félix Alberto Hernández en la Biblioteca Nacional, uh-huh. Y luego que obtuviste el segundo premio de poesía, supongo yo, de la Casa de los Escritores de Uruguay.
1: No, de la Asociación Uruguaya de Escritores, AUDE se llama.
0: AUDE,
1: Sí, que es una institución paralela.
0: Sí, AUDE, sí,
1: claro,
0: sí, que está en el Ateneo.
1: En el Ateneo, sí.
0: Sí, sí, es anterior.
1: Es anterior, uh-huh. Vinculada incluso con la época, no tanto, pero con la época de Juana Ibarburu, por ejemplo.
0: O sea, sí, bueno, el Ateneo también está vinculado a la figura de Rodó también,
1: claro,
0: ¿no?
1: Claro, que es como otra vía, digamos, de, uh-huh. La, de la cultura uruguaya. Uh-huh. Pero sí, un segundo premio ahí con un poema que en realidad no está en este libro.
0: Ah, pero con un poema.
1: Con entonces, un poema, exacto.
0: Entonces la pregunta era si el libro, El Signo Trágico, había
1: claro.
0: Recibido...
1: Posterior, en realidad, a la edición de este libro, uh-huh. Sí obtuvo una mención en el Ópera Prima del MEC del año pasado.
0: Ah,
1: o sea,
0: bien, bueno, felicitaciones.
1: Bueno, gracias. Uh-huh. Así que bueno, y hay diferencias entre la primera edición y la segunda. Hay diferencias en casi todos los poemas y hay uno que cambió por completo, no sé si... Para mí, yo creo que para bien, uh-huh. Pero es una cuestión...
0: Te referís a un poema dentro del Signo Trágico.
1: Exacto.
0: Porque cuando hablamos del Signo Trágico, hay que decir, por un lado, que para un libro de poesía es bastante grande o extenso. Ya estamos hablando de 76 páginas y estamos hablando de poemas que en general tienen como una página. Por lo tanto, estamos hablando casi, no sé si no es 76, pero estamos hablando de arriba de 60 o 65 poemas, ¿no?
1: Sí, sí.
0: Lo cual, y lo cual implica una cantidad importante, digamos, ¿no? O sea,
1: sí, sí, una cantidad que... Pasó también por su filtro, o sea, mira, originalmente...

0: En realidad arranca toda esta decisión por una cuestión técnica o física, de que necesitábamos, como iba a ser por imprenta, había que llegar a cierta cantidad de páginas.
1: Sí, sí, múltiplo de 8. Tiene que ser múltiplo de 8.
0: Por el tema de los pliegos. Uh-huh. Y en ese sentido yo quería agregarle un poquito de aire, ponerle entre el prólogo, que ahora lo vamos a ver, uh-huh, y el primer poema, que no, en la primera edición no tenía, como que terminaba uno y ya empezaba lo otro, y era como, bueno, está bueno en general cuando abrimos los libros tener esas páginas de cortesía que son como una puerta, ¿no? Uh-huh. Entras a una casa, tenés un recibidor, pasás a la otra habitación. Pero bueno, no se puede agregar una página nada más, sino que había que agregar 8. Entonces fue como, bueno, ¿cómo vamos a hacer? Algún poquito de aire al principio, otro al final, y también entre medio agreguemos como unos separadores. Y no estaba bueno, o ya que había separadores, no estaba bueno que quedara solamente como una página negra o gris, que podía ser también, pero ya que se creaba un nuevo espacio, podíamos poner otra cosa. Entonces, bueno, ahí fue que entraron esos versitos de contundencia, que no son secciones, sino nada, versos que aparecen, o sea, como abrir una ventana, digamos, para seguir caminando.
1: Sí, bueno, también hay algunos epígrafes que aparecen en algunos poemas, uh-huh, que están firmados o dice que son apócrifos, uh-huh, y yo me imaginé que eran tuyos directamente, ¿no? O sea, pero bueno.
0: Es un lindo nombre, apócrifo, ¿no? Porque además suena nombre de griego. Vamos a dejarlo por ahí.
1: Exactamente. Después hay otros epígrafes como de Pedro Picato, uh-huh, o bueno, o por ejemplo, sacás un, pones de epígrafo un verso de Borges que yo no sé si no es peligroso ese verso, porque se trata de un verso muy repetido, uh-huh, y a veces lo que pasa con la poesía, estamos hablando de Jorge Luis Borges, un gran poeta, pero a veces la poesía tan repetida, no sé, se popularizó. El verso es: he cometido el peor de los pecados que un hombre puede cometer, no he sido feliz. Es un, es muy, por lo menos para mí, yo creo que está muy popularizado. Entonces, uh-huh, cuando vi que era como epígrafe, en general me da la sensación que la gente busca cosas súper originales, claro, y en este caso te jugaste por algo que es más directo, ¿no?
0: Sí, sí, no busqué el nicho, creo que no lo pensé en abstracto como, ah, bueno, esto es un verso. Además ahora está, siento que ahora está más de moda aún, porque sí, con Instagram y demás aparecen, exacto, pila de recortecitos, sí, sí, por sí, ahí, sí, de, exacto, bueno, a veces leído con una voz medio extraña, hecha con la IA, no sé qué, un Borges que nunca existió.
1: Claro, y aparte son los 40 años de Borges, de la muerte, claro, de Borges, entonces hay una... Este, sí. E incluso, bueno, hay un famoso poema de Borges que es apócrifo, ese sí que es falso, claro, totalmente, que está, sí, se está repitiendo también, sí, sin cesar.
0: Sí, no, directamente no sé, uh-huh, no lo consideré un problema, o no fue un problema para mí, como también otro en la página 43, ahí tiene un epígrafe de Homero, y es como, bueno, qué sé yo, también,
1: bueno, Homero,
0: también hay,
1: sí,
0: una,
1: sí, sí,
0: una generalidad, o qué sé yo, una aspiracionalidad bastante grande al...
1: Bueno, pero es, sirve igual, Genaro, porque, digamos, hablar de estos epígrafes, porque Pedro Picato, Borges, bueno, Homero, no sé si hay alguno más, pero... da la sensación, leyendo tu poema, tu poemario, que, bueno, en este poemario, digamos, no van a encontrar aparatos celulares, por ejemplo, no van a, es coloquial, se habla muchas veces de tú, de contigo, ¿no? Uh-huh. No se utiliza,
0: no se vocea,
1: o no se vocea, digamos. Hay como una aspiración a algo más, intemporal.
0: Sí, no sé si intemporal,
1: o atemporal.
0: Claro, no sé si atemporal o vetusto, en realidad me
1: vetusto
0: gustaría.
1: Directamente.
0: Y, o sea, yo quería evitar, no quiero estar muerto, digamos.
1: No, pero vetusto, entonces, pero te referís que, por ejemplo, Pedro Picato es un poeta de los años 40, 50,
0: claro,
1: a ese sentido, digamos, ¿no?
0: Sí, sí, pero también, o sea, una de mis búsquedas en el uso del lenguaje, y que también marcan ese paso de la primera edición a la segunda, y si tuviera la oportunidad de hacer una tercera, para lo cual tendrían que venderse todos los de la segunda, lo cual no ha pasado, uh-huh, pero si tuviera la oportunidad de hacer una tercera, también sacaría, no sé si la motosierra, pero al menos una linda tijera de podar. Uh-huh. Esa búsqueda tiene que ver con lograr un lenguaje o un estilo más claro, más limpio, menos vetusto. Yo siento que en mi adolescencia y arrastrado unos años después, uh-huh, siempre tendí hacia... una cosa un poco más siglo XIX, un lenguaje,
1: bueno,
0: más...
1: Bueno, es obvio, eso tiene que ver con el temperamento. Aquí, por acá, por estos micrófonos, pasó, por ejemplo, una poeta que es muy joven, creo, no sé cuánto tiene, 20, 22, ahora no recuerdo, que es Ximena Bulgarelli, uh-huh, y en el caso de ella pesa mucho el siglo XIX, pero a través de Rimbaud, de los simbolistas, en fin, pesa muchísimo, y bueno, y ella genera un mundo... Pero en este caso, en tu caso, en el signo trágico, parece que

0: no sé, la sensación esa de Juana de Ibarburú, Pedro Picato, uh-huh. o de Mira Agustini, o hasta el propio Rodó en algún momento, ¿no? Esa cuestión estética, y por eso yo decía atemporal, bueno, uh-huh. Puede llamársele vetusta en el sentido de que ahora no parece el 2026, uh-huh. en ese sentido, claro. ¿no? ¿no?
1: Sí, sí, cuando digo vetusto, o sea, le asigno esa carga negativa que tiene la palabra vetusto, uh-huh. ¿no? Vetusto es como lo viejo, malo.
0: Uh-huh. Pues hay y otro detalle también, en general, la poesía intenta buscar el yo lírico e intenta como arraigar, o muchas veces, ocurre muchas veces, uh-huh. intenta arraigar en la cotidianidad o en lo... Hoy estamos en unos días, estamos en una época... Uh-huh. que está asignada por, no estoy diciendo nada, por el vértigo, ¿no? Por la aceleración, uh-huh. ¿no? Uh-huh. Por el cambio, por lo menos exterior, por lo menos uh-huh. externo, ¿no? Y en tu poesía, bueno, también está la poesía de María Eugenia Vaz Ferreira, por uh-huh. ejemplo, ¿no? Vinculada con la filosofía, con lo filosófico.
1: Claro, sí. Haciendo un ejercicio de mirarme al espejo, entiendo que mis intereses en general con la poesía han tenido más que ver con un acercamiento casi que racional. No, en general los poemas que me gustan, o lo primero que, uh-huh. que me preguntaba al leer un poema era ¿qué entendí? O digamos, ¿qué uh-huh. me quiere decir? ¿Qué, sí, ¿qué me sí, dice este poema? Sí. Como que lo primero que necesito es, bueno, entender cuál es el mensaje que comunica, aunque uh-huh. hay quienes dicen que la poesía no es comunicación y la literatura no es comunicación, ¿no?
0: Bueno, no es comunicación en el, digamos, en el sentido más ¿no? Funcional sí. de la palabra. Claro. No es funcional a la comunicación, uh-huh. a ese tipo de comunicación. Hay otra frecuencia, en fin.
1: Claro, sí hay otra, una transmisión de algo. Uh-huh. Pero en ese sentido creo que mi acercamiento es... Todo esto a revisar, ¿no? Pero creo que mi acercamiento es como más cerebral de algún uh-huh. modo. Es más... Para mí la poesía, hoy no sé, pero bueno, uh-huh. al Genaro que escribió, o al, sí. al Genaro que escribió uh-huh. ese libro, uh-huh. Le interesaba la poesía o la encaraba como una forma de entender las cosas y de entender el mundo, uh-huh. Explicármelo, tratar de entender lo que había pasado, tratar de entender lo que estaba haciendo, tratar de entender lo que tenía que hacer. Entonces es un acercamiento, si se quiere, más racional. Uh-huh. Al que quisiera pensar que no le falta sangre y que no le falta corazón y que no le falta dolor.
0: Claro, pero por ejemplo, digamos, si alguien quisiera leer El signo trágico y busca rastros de Santa Lucía, de Canelones, de dimensiones más cotidianas, no lo va a encontrar. No, creo yo que no lo va a encontrar, creo, claro. ¿no? O sea, porque no hay una apuesta en ese sentido, ¿no? Vos sos una persona que naciste en el 99, o sea, prácticamente sos del siglo XXI. Uh-huh.
1: Cerró, ¿no? el milenio.
0: Claro, cerraste el milenio, tenés 27 años.
1: 27 años.
0: Vas a entrar en el club de los 27 o ya entraste.
1: O sea, tengo 27.
0: Ah, o sea, ya cumpliste 27. sí. Y entonces, de alguna forma, tu poesía no habla, digamos, directamente, obviamente... Siempre y es inevitable que uh-huh. lo que escribimos nos va a reflejar de alguna forma, ¿no? O sea, sí. nos refleja mucho más de lo que pensamos. Pero también tiene que ver, yo veo, por ejemplo, bueno, ustedes no lo pueden ver, ¿no? Pero acá Longo está aquí y trae su libreta de apuntes, ¿no? Uh-huh. Donde está anotado. Y la letra que tenés es espectacular, ¿no? O sea, es todo recontra prolijo. O sea, y parece una libreta escrita también en 1940, más o menos, ¿no? Para nada, por ejemplo, si yo tuviera una libreta no estaría así.
1: Claro. Sí, puede ser. Ahora, no sé, algo que he sentido es que esta prolijidad, si se quiere, uh-huh. me encarcela en realidad, o me encapsula, o este intentar entender los poemas que leo y que los poemas que escribo se entiendan.
0: De ordenar, es una cuestión de orden.
1: Y claro, sí, siento que, uh-huh. que en realidad encarcelo los conceptos para poder entenderlos y eso uh-huh. un poco los cercena, o sea, hay miembros que terminan afuera de esas cápsulas que establezco.
0: Claro, y además porque cualquier poesía es para ser dinámica tiene que ser lucha de opuestos, ¿no? O sea, tiene que haber opuestos, tiene uh-huh. que haber... Y de hecho, lo que sale en la poesía, bueno, yo creo que la literatura, también la narración, es uno se propone algo y lo que sale es otra cosa. Uh-huh. O sea, la resultante famosa es otra cosa.
1: Es otra cosa.
0: Y creo que los grandes escritores, bueno, eso lo creo yo, ¿no? No saben exactamente qué quieren decir. O sea, sería lo contrario. Uh-huh. O sea, ¿no? O sea, esta idea de escribir un poema para decir algo, yo creo que a veces no saben exactamente qué es lo que quiere, claro, decir. Se está diciendo algo, pero como es algo que viene del inconsciente o bueno, o de otras de otra dimensión, ¿no? Uh-huh. Pero bueno, vayamos al signo trágico, porque si no, nos estamos yendo.
1: Concretamente, sí.
0: Esto está, por un lado, ilustrado, me imagino yo, por Mariano González. Supongo yo que es el dibujo es de
1: sí,
0: la tapa,
1: exacto,
0: de él.
1: Sí, sí,
0: y
1: sí.
0: Él, para ilustrar el signo trágico, lo que puso es una cabeza de perfil, donde en el cerebro hay miles de cosas, bueno, encapsuladas, dijeras vos, ¿no? Como, ajá, ese cerebro está encapsulado con muchos tipos de conceptos.
1: Sí.
0: De conceptos de dibujo, ¿no? O sea, hay un hombre, hay un sol, en fin, hay un perrito, hay de todo, sí, hay un, sí, pianito, hay miles de cosas.
1: Una cantidad de elementos simbólicos, uh-huh, impresionante. Uh-huh. En realidad, esa búsqueda, o sea, esta etapa se la propuse yo, quería este dibujo, él terminó haciendo con gran detalle todos los dibujos internos, ¿no?
0: Uh-huh.
1: Pero había una base que era esta cuestión de la frenología, que es una pseudociencia del siglo XIX,
0: sí,
1: que planteaba esto de que distintas zonas del cerebro trabajaban distintos conceptos o distintas áreas, como la familia, el amor.
0: No, y aparte de la frenología, una de las cosas que decía era que de acuerdo al tamaño o la disposición, uh-huh, o la forma de tu cráneo, así va a ser tu temperamento.
1: Claro.
0: Tu carácter.
1: Exacto.
0: Por,
1: sí,
0: eso se decía que la frenología podía, analizando el cráneo de una persona, uh-huh, saber si ese iba a ser un asesino, por ejemplo.
1: Sí, claro. Si iba a ser un criminal, sí, sí, claro, por supuesto.
0: Eso es una pseudociencia, porque no tenía muchas ideas.
1: No, claro, pero me gustó esta cuestión de una radiografía de la mente, tal vez, uh-huh, no del cerebro, sino de la mente, uh-huh, si vamos a usar conceptos como un poco menos científicos, ¿no?
0: Uh-huh.
1: Entonces, la poesía o mi poesía intento o me ha salido que sea una radiografía o un intento de radiografía de mi propia mente, es decir, qué cosas hay en cada parte, en cada sector, y qué puedo descubrir en esa búsqueda. Un poco en el texto de contraportada que lo escribió Leonardo, uh-huh, también habla de, ahí al final dice, uh-huh, cada poema actúa como una sonda en el espesor del lenguaje, corta sabiendas de saberse cortado. Pero está esa noción, si se quiere, de, uh-huh, del poema como una sonda, es decir, como algo que baja y explora.
0: Uh-huh.
1: Y dentro de...
0: Bueno, acá dice, perdón, Leonardo, sí, de León, dice que Gennaro Longo despliega una escritura que aborda los temas clásicos de la poesía desde una conciencia contemporánea, ¿no? Ahí él plantea que... pero bueno, también estamos hablando del tono, ¿no? Pero yo creo, uh-huh, que mediante una voz lúcida y a la vez desgarrada retoma la pregunta por lo humano desde lo desecho y la escisión. Yo creo que también hay como un gran escepticismo, también aparece, por lo menos para mí, en el signo trágico, en el sentido, uh-huh, de que todo es correr tras el viento, uh-huh, por citar al Eclesiastés, ¿no? Uh-huh. De que una y otra vez la idea de que todo se va deshaciendo, o bueno, está cambiando. Si te parece, ¿nos puedes leer algún poema para bajar un poco acá?
1: Leemos.
0: El del 23, por ejemplo, Los sueños.
1: Apa, bien elegido. Mm. Bueno, sí, ese me lo había marcado también.
0: Bueno, mira.
1: Que no sé si lo llamaría escepticismo a esto que comentabas, o decepción en mi caso. Creo que
0: decepción.
1: Le doy más ese nombre, sí, le doy más esa carga sentimental. Porque soy escéptico, pero no quiero ser escéptico. Me encantaría, uh-huh, creer en, uh-huh, en las cosas, ¿no? O tener a Dios. Pero, uh-huh, lamentablemente, por, uh-huh, ahora no he podido.
0: Uh-huh. Sí, sí, y aparece una y otra vez. Más allá de eso, claro, puede ser desilusión o decepción frente a que todo cambia, nada, uh-huh, permanece, y no todos los sólidos se disuelven en el aire, como citaba Marx en el siglo XIX, ¿no? Uh-huh. Todo se disuelve, que esa es un poco la tónica de nuestros tiempos, me da la sensación, ¿no? También,
1: claro,
0: estamos en un momento de cambio, de clivaje, donde, por citar a otro, no sé por qué estoy ahora citando a otro Gramsci, que decía que lo viejo está muriendo, uh-huh, pero lo nuevo no termina por aparecer.
1: Claro, claro, claro. Sí, me gusta esa cuestión de la bisagra.
0: Uh-huh.
1: Uno inventa sentidos, ¿no? O sea, parto de la base de que nada tiene sentido y que entonces los inventamos y me entretengo.
0: Bueno, ese es un punto de partida que es terrible, es abismal, ¿no?
1: Claro.
0: Parto del punto de la vista de que nada tiene sentido, uh-huh, es una cosa, a si se le puede otorgar sentido,
1: claro,
0: ¿no? Eso es...
1: Sí.
0: Ahí se abre...
1: se abre un camino.
0: Las grietas, ahí se hacen las grietas, claro. Son los volcanes. Aparte.
1: Pero me gusta, me ha gustado interpretar o escuchar ese horóscopo falso, es decir, este sentido del abismo o del limbo, de lo que no es ni una cosa ni la otra, vinculado con esto que decías. Genaro viene de Jano, que ahí deriva January en inglés y Janeiro, ¿no? Este es el primer mes del año, que en realidad
0: enero,
1: representa las dos caras, una que mira hacia atrás y otra hacia
0: bifronte,
1: adelante.
0: Bifronte, sí, Jano, bifronte, sí.
1: Nací en el último año de un milenio, o sea, algo que se terminaba y otra cosa que empezaba. Digo, si uno quiere tirar del hilo, van a salir muchas cosas por ahí.
0: Bueno.
1: En la página 23, el poema...
0: Es el primero que habías escrito, estabas anotado, ¿eh? Dale, para leer.
1: Sí,
0: dale,
1: a ver. Tengo como dos vertientes, o sea, siento que en el libro hay poemas vinculados con el pensamiento y otros con el sentimiento. Este estaría vinculado con el sentimiento. Los sueños son a veces. Anoche soñé que me reencontraba con un viejo amigo. A años de silencio ya nos confundían los rostros. Sin acordarlo, para iniciar un saludo, intentamos varios ademanes viejos. Pero nada tuvo la gracia de antes, la gracia del que no sabe que las cosas se terminan. Desconozco qué pasó por su mente solitaria que inventó mi sueño, pero yo entendí que la vida ya había cambiado las cosas de su sitio. Había puesto sus alfileres en otros muñecos, los había guardado en sus bolsas negras, y cualquier reencuentro ya era, quién sabe desde cuándo, imposible. Los sueños son a veces... ¿Nacida de dónde y con qué objeto? Una buena y cruenta metáfora.
0: Bueno, esa es una gran pregunta, ¿no? O sea, que este mundo sea una metáfora de otra cosa. A ver, ¿podemos...?
1: Podemos ir con otro del sentimiento, vinculado con el mundo de los sentimientos, que está en la 46, se titula Lágrima de Antídoto. Dice, puede uno salir y aún sentir el encierro. Puede uno hablar, reírse y ver que el arpa de la voz sigue reventando cuerdas. Puede uno oír estacional al chinco que muestra diciendo, este día no es el día de ayer, pero sentir que las tardes son olas que se mueren en el mismo lugar. Puede uno tragar el agua y no atenuar la sequía, creer alguna vez tosudamente en el amor, y aún sentir que el andén, la puerta, el muelle están vacíos. Puede uno perder sistemáticamente a los cercanos y aún sentir dentro, inerte o hecho para otra vida, el corazón como una plástica víscera blanca. Puede uno salir y aún sentir el encierro, transitar décadas de angustia sin que salga jamás una única, ácida lágrima de antídoto.
0: Muy bien, bueno, este también, este es... bueno, yo marqué uno acá, que no lo tenés anotado ahí.
1: No.
0: Que es este del 18.
1: En la página 18, vamos a ver.
0: Se pregunta qué.
1: Una cosa que suelo leer a veces también es la especie de prólogo que tiene al principio.
0: Bueno, si querés leerlo, bueno, es bastante, dale.
1: Vemos, vamos con qué en el 18.
0: Bueno, pero lo que pasa es que nos queda un poco tiempo, ¿eh?
1: Vamos con qué.
0: Dale.
1: Si los años se van y no es posible vivir sino lo propio, si nada dice cuidado, que tus manos pueden amar pero dar la muerte, si no hay hojas que sean perennes, si jamás hay tiempo para darse cuenta, si uno nunca entiende a los suyos, si los amigos se irán, ¿qué entonces? Vivir, amar y reír, y aceptar el dolor, y aceptar los golpes sin rencor, sin odio, sin crueldad, sin el recuerdo como un alfiler guardado adentro de las almohadas, si las edades son un diente de león, si la vida es un diente de león, y hay tanto que errar, ¿qué entonces? ¿Qué?
0: Muy bien, Gennaro Longo, El signo trágico es este poemario editado por Astromulo, un bello y elegante libro que viene con una contratapa del poeta minuano también, Leonardo de León. Gennaro, gracias por estar en La Máquina de Pensar.
1: Muchas gracias a ustedes.
0: Después de la pausa seguimos por Radio Uruguay.

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4: Bueno, amigos, esto quiere decir que está Ágora Crítica, el espacio dedicado a las reseñas de la literatura uruguaya, de la literatura contemporánea, de los últimos libros en La Máquina de Pensar. Es un espacio, ustedes ya lo saben, que está integrado por varios reseñistas. Vamos a darle la bienvenida a uno de ellos, Horacio Bota. ¿Estás ahí?
5: ¿Cómo andás? ¿Cómo andás, Pablo?
4: Muy bien, muy bien, muy bien. Contento de oírlo. Horacio Bota es profesor y es de literatura y es escritor, narrador y también, bueno, hace reseñas aquí. ¿Y de qué va a hablar Bota usted?
5: Bueno, ahora vamos a hablar un poquito de una novela de Mario Saraví Santos que se llama El Negro Corazón de María Luisa. Uh-huh. Es una... Bueno, digamos que Mario Saraví Santos es un escritor nacido en Paysandú, es artista plástico, nacido en 1981. La novela, El Negro Corazón de María Luisa, forma parte de una tetralogía. Voy a leer un fragmentito acá de la solapa. Dice, volver a matar a López, zumbido, El Negro Corazón de María Luisa y Él Abrió la Boca y Yo Salí, son las cuatro novelas que componen la tetralogía Barro Blanco. Uh-huh. Cada una de ellas se puede leer individualmente, no obstante, el lector que se atreva a recorrer el camino de estas cuatro historias será capaz de comprender y disfrutar cabalmente de la fundación de ese fragmento de infierno denominado Barro Blanco. Barro Blanco es la ciudad donde transcurre esta historia de la novela. Yo es la única que he leído, o sea, uh-huh, no puedo
4: Sí, yo creo recordar, digamos, que leí Volver a matar a López.
5: Ahí va. Sí, López de hecho es un personaje que aparece en El negro corazón de María Luisa. Es una novela breve de unas 148 páginas, publicada, vamos a hablar un poquito del objeto. Es muy linda la novela, un muy lindo objeto, es una edición de Ginkgo y tiene unas ilustraciones, tanto esta como otras novelas de Mario, del pintor Irán Lomelí. Es un pintor, por lo que pude investigar, mexicano.
4: Ah, mira.
5: Sí, un pintor, una mezcla entre realismo y algo onírico y mucho erotismo.
4: Sí, sí, muy sensual, ¿no? Hay mucha sensualidad, ¿no?
5: Sí, notable, la verdad. Bueno,
4: justamente, sí, realmente digo, tapas que son muy atractivas, eso hay que decir.
5: No, y además viste que en estos tiempos de tapas hechas con IA bueno, se agradece también a veces correr por ese lado, ¿no? Por el lado de los artistas plásticos más tradicionales, digámoslo así. Bueno, te cuento entonces, esta novela es una novela a dos voces, porque es en parte epistolar. Nosotros vamos a asistir a las dos voces narrativas. Una son las cartas que recibe un personaje, Alejandro, ¿no?, firmadas por María Luisa. María Luisa es la expareja de Alejandro. Y por otro lado tenemos otros capítulos, otros episodios, que son la propia voz interior de Alejandro, ¿no? Es una relación que acaba de terminar, un matrimonio joven, andan en... No tienen mucho más de 30 y poquito, por lo que pude entender de la novela, porque ellos se juntan muy jóvenes. Y eso se puede ver también en ciertas reacciones, y son personajes juveniles. Pero, bueno, Alejandro y María Luisa se separan. Ella descubre la infidelidad de Alejandro con Raquel, que es niñera y ayuda en la casa de hacer otras actividades. Y entonces vamos a asistir a 19 capítulos cortos en que se van a ir mandando cartas por un lado cartas de María Luisa y después las reflexiones de Alejandro, y donde aparece la noción de la venganza, ¿no? La venganza son las mismas cartas, porque cada carta de María Luisa va a ser un relato detallado, descarnado, de algún tipo de infidelidad. De infidelidad no, en realidad no es infidelidad porque están separados de los personajes, sino que pero se percibe la cierta cuestión maquiavélica en María Luisa.
4: Sí, o sádica, ¿no?
5: Es sádico, exacto, es sádico, ¿no?
4: Es lo que ocurre con las parejas cuando se pelean.
5: Sí.
4: Puede ocurrir.
5: No, pero además hay una explicitación de eso, ¿no? La intención de lastimarlo, Alejandro, con la narración del encuentro sexual.
4: Sí.
5: Hay algo sórdido, ¿no? Incluso
4: y,
5: podríamos
4: perdón,
5: decir...
4: Perdón, y ahí ¿sí? A mí me remite, digo, por la que yo leí también, cierta afinidad onetiana, ¿no?
5: Bueno,
4: En aquel cuentazo de Onetti que habla precisamente de las fotos, ¿no? De las fotos, una mujer le manda fotos, de ella con relaciones sexuales, con otros personajes, ¿no? Con otras personas.
5: Onetti iba a ser una constante.
4: Que ahora no me puedo acordar el cuento, pero bueno, el cuento es...
5: Yo tengo noción de haberlo leído, pero...
4: Es el cuento que durante años analizó Silvia Lago. Uy, ahora es increíble.
5: Bueno, vas a tener que decir bien el título después, porque la verdad que Onetti es una constante empezando porque Barro es blanco, que no es Barros Blancos, ¿no? Hay una ciudad de nombre de Barros Blancos, que era por Canelones. Por la ruta 8, sino Barro Blanco va a ser una ciudad que tiene conexión con Santa María directamente. Claro. Uno de los personajes, de hecho, visita Santa María, camina por la calle Brausen. Entonces, digamos, evidentemente es un universo que transcurre en el mundo de Onetti, o por lo menos pretende establecer puentes con el mundo onetiano, ¿no?
4: Claro.
5: Inclusive, ya que estamos hablando un poquito de Onetti, saltamos a ese tema en el capítulo segundo, donde aparece la voz de...
4: Perdón,
5: de
4: El infierno tan temido se llama.
5: Infierno tan temido.
4: El cuento, Dios mío. Increíble, me olvidé del título. Bueno, dale, ¿y?
5: Dice, esta es la voz de Alejandro, ¿no? Segundo capítulo. Apoyo la mano contra el marco de la puerta del cuarto de los niños, balanceándome apenas, descontento, emanando por la boca y las axilas un olor a caña que presiento envejecer en el aliento hasta hacerse perenne y formar un apéndice desagradable de mi voz, una suciedad oculta de la respiración. Que a mí me hizo acordar mucho el comienzo del pozo, ¿no? De ese Eladio Linacero, justamente oliéndose las axilas.
4: Sí, sí, sí.
5: Y una novela que, por un lado, tiene mucho de, bueno, es epistolar, no solamente, pero tiene toda la estructura de una novela epistolar. Es una novela que colinda también con el realismo sucio. Uno puede ver, ¿no? Por momentos esa intención de ya lo dije, ¿no? Del personaje de ir hacia lo sórdido, el negro corazón de María Luisa como una forma también de ensuciarse moralmente ella, porque ella va hablando también ella va viviendo un tránsito, ¿no? Esta voz narrativa que habla de los distintos engaños, como puede, y dale con el engaño, se ve que inconscientemente me generó bueno, la...
4: Sí, está muy bien la literatura que nos modifica el inconsciente o nos mueve, esa es la verdadera, ¿no? La que funciona.
5: Es que vos sabés, claro, es que todo el tiempo... Uh-huh. Por un lado, por el tema de la voz de Alejandro vive con sus dos hijos, ella se ha ido, ¿no? Y vive en un sucucho, dice ella, que está todo el tiempo esa sensación de que ella lo está, o sea, de sensación no, el personaje hace lo que hace justamente para lastimarlo,
4: claro.
5: Evidentemente, ¿no?
4: Claro.
5: Igualmente...
4: Es como mostrar el aspecto más sórdido de la condición humana, ¿no?
5: Sí, por ejemplo, el sexo casual, pero es un sexo que busca justamente la oscuridad, encuentros en cines, encuentros en un baño de una iglesia, por ejemplo. Un encuentro con un, prácticamente un coito compasivo, diríamos, uh-huh. con un hombre viejo y viudo, que está a su vez enmarcado en una especie de dramatización, porque cada carta relata, digamos, el hecho dramatizado, ¿no? De la aparente decadencia de María Luisa, que va a ser exclusiva para los ojos de Alejandro, ¿no? Ella va a narrar justamente el hecho, las circunstancias, y igualmente tiene un estilo muy muy muy poético, no cae en la cosa, digamos, explícita per se, y lo maneja muy muy bien el escritor a esto de parar justo en el momento de lo erótico, ¿no? Uh-huh. Porque claro, tiene esa cosa de las buenas novelas eróticas de saber no narrar también, ¿no? Incluso si te parece te puedo leer un fragmento del inicio, que es la primera carta que firma María Luisa. Dice: te confieso, querido, que al principio no sabía qué hacer. Hay en esto de las mutilaciones que causa el amor perdido un flamear de bandera rota, hecha jirones, un ruido seco de árbol podrido que se tumba. Se me ocurre que podría comenzar esta carta evocando otras imágenes y otros aromas, fingiendo fortalezas de las que me encuentro desprovista. Prometerte que algún día edificaré perdones capaces de reblandecer nuestras asperezas y derretir las piedras con las que anduvimos tropezando, podría referirme a los pájaros distantes que cantan en las arboledas que contemplo por encima de las azoteas, o describir, casi sin recursos, ese perfume dulce y amarillo que los espinillos esparcen por las calles de barro blanco. Sigue, ¿no? Pero cómo aterriza, de pronto viene de un vuelo poético de largos periodos, ¿no? Me interesó mucho el estilo de Sarabí Santos, que al principio puede parecer incluso hasta un poco como... Hay que demorarse, ¿no? Para disfrutarlo. Y que de pronto, bueno, viene utilizando mucho las sinestesias, ¿no? Esa mezcla de los sentidos, ¿no? Tema de describir perfume dulce y amarillo que los espinillos esparcen por las calles. Esto lo hace mucho, los dos narradores lo hacen. Uh-huh. Y de pronto hablar de este barro blanco, o hablar de los edificios, de la calle Peroni, ¿no? Es decir, no se queda en la divagación poética, sino que los baja a tierra constantemente.
4: Sí, sí, para narrar, pero tiene, digamos, esa impronta, esa poética, una impronta poética.
5: Sí, sí. De hecho, bueno, cuando termina este primer capítulo que empieza, podemos ver justamente el propósito de la novela, ¿no? Se narra el encuentro de María Luisa con Horacio, un tocayo mío, uh-huh. Amigo de la infancia de María Luisa, con el que ella había tenido algunas experiencias íntimas tempranas, y con el que ella consuma la primera relación post-separación. Y como digo, ¿no? Hay un momento en que siempre para en el momento en que uno siente que va a llegar a lo más explícito. Bueno, de hecho el primer capítulo termina con: ese fue mi regalo de cumpleaños y también la primera ofrenda que dejo en tu santuario. De este modo humilde pretendo compensar el carácter ilustrado de tu traición, esa fuente lustrosa en la que vos y Raquel exhibieron el trofeo inmerecido de mi decapitación. Y hay algo de los personajes también un poco como de Nouvelle Vague, ¿no? Hay mucha película blanco y negro francesa.
4: Y cierto aire bohemio también, ¿no?
5: Sí, sí, sí. Los personajes son bohemios en su forma de ver el mundo. Yo creo que hay mucho también de... Bueno, eso también...
4: Perdón, cuando decimos bohemio nos referimos a que no tienen, digamos, esa cuestión normal de ser un oficinista, un bancario, lo que sea, digamos, ¿no?
5: Claro. Bueno, Alejandro es un escritor... es un escritor frustrado. Uh-huh. Y con estos pensamientos, y claro, no escribe, o sea, mejor dicho, esto ni siquiera es que él escriba cartas, ¿no? El pensamiento es un pensamiento. Sí hay momentos en que ensaya una escritura, digo, no quiero adelantar mucho tampoco como para quemar lo que son los finales, pero está todo el tiempo esa idea del escritor que quiere escribir y no puede, o que necesita escribir y no lo logra. Incluso hay referencias cortazarianas, hay referencias a, por eso digo también a Rayuela, indirectas o directas, ese mundo justamente de la bohemia, por eso que vos decías, ¿no? Y bueno, y esta es otra de las referencias. Hemos hablado de la referencia de Netti, hemos hablado de la referencia que genera también Cortázar, y otro que yo considero que se puede encontrar también es a García Márquez.
4: Ah, García Márquez.
5: Sí, pero en este sentido, digo, tal vez es una lectura muy rápida, pero hay momentos en que la historia de la ciudad, de Barro Blanco, tiene episodios como de realismo mágico, uh-huh, ¿no? Uh-huh. Hay fenómenos climáticos, inundaciones tremendas, claro. Y se atribuyen momentos místicos, y hay un personaje colectivo que aparece ahí, por eso también hablo de García Márquez, que son los gitanos. Uh-huh. Aparecen en determinado momento los gitanos con esa impronta también que ha tenido históricamente, ¿no? Pero también que podía
4: Melquíades, ¿no? Sí, la impronta del realismo mágico, digamos, ¿no? Que sí. Digamos, como que por lo menos lo pensamos todo en García Márquez, pero también, digamos, de alguna forma Rulfo con su Comala también tiene, ¿no? Digamos, y Faulkner, ¿no?
5: Claro, es que indirectamente son todos hijos de Faulkner, ¿no?
4: Entonces, sí.
5: Claro, indirectamente sí. No, explícitamente.
4: Sí, sí, sí, bueno, todos veneraban a Faulkner, ¿no? O sea,
5: con respecto a los personajes...
4: Onetti, digamos, que estamos hablando de Juan Carlos Onetti, sí. Llegó a decir, mi obra es un largo plagio a Faulkner, ¿no? O
5: sea, y bueno, claro, y yo creo que también la dimensión mítica de los espacios como ciudades, ¿no? Que a su vez vuelven a aparecer una y otra vez, ya sea Santa María o el condado de Yucanapatofa, uh-huh, o Macondo, uh-huh, creo que en ese sentido le deben a Faulkner el París de Balzac, ¿no? Pero esa cosa entre lo real y lo mágico, creo, claro, que se puede rastrear siempre. Uh-huh. Yo creo que un par de preguntas válidas para la historia, ¿no? Podrían ser: ¿qué pasa con esto? En realidad es una pregunta interna que me la venía haciendo por dentro. ¿Qué legitimidad tiene hoy en día en la literatura el tema de, bueno, legitimidad tiene todo, pero qué legitimidad le podemos dar al tema de los celos como temática? Sin hacer una lectura anacrónica, ¿no? Uh-huh. Y y al mismo tiempo decir, bueno, ¿nos permitimos sentir que es válido los celos en un personaje? No sé si me explico, sobre todo este tipo de...
4: Sí, bueno, si te entiendo bien, estamos en un momento de cierta transición, digamos, o digamos de cambio de sensibilidad o de cierto más imaginario, y bueno, y donde precisamente los celos parecerían, ¿no? Digamos, voy a hacer muchas remitir a un esquema anterior, por ejemplo, ¿no?
5: Bueno, sí,
4: pero no, hay que verlo.
5: Hay que leerlo. No, yo creo que es una en ese sentido es una buena novela que a mí me generó esa cuestión, porque yo creo que todos los temas siguen siendo en ese sentido válidos, incluso los enfoques, bueno, habrá que juzgarlos, ¿no? Pero yo no sé si yo mismo lo hubiera leído de la misma manera hace 15 años la novela. Quiero decir, okay, capaz que hubiera entendido el tema de esos celos obsesivos. No creo que sean los celos tampoco el tema, aunque los celos son una especie de obsesión o están emparentados con la obsesión. Creo que hay una obsesión discursiva, hay un discurrir, ¿no? Hay discurrir en tanto discurso, pues es una novela muy discursiva en eso, y el obsesionarte en tanto discurso. O sea, ¿cuál es el problema? El problema es, ¿no?, la separación, que de por sí podría ser un problema para cualquier persona, sino las cartas cuyo discurso poético terminan obsesionando a Alejandro.
4: Claro, sí,
5: bueno, en torno al sexo y al bueno, tú no pudiste hacer esto, y de hecho yo estoy haciendo esto otro, ¿no? Y bueno, creo que por ese lado está bueno también preguntarse lo que uno lee hoy en día frente a los cambios de sensibilidad, si es que son tales, ¿no?
4: Claro. Bueno, en este caso, por lo que estás contando, también es el argumento como muy, atávico, por llamarlo de alguna forma, de que una historia de amor se puede convertir en odio, o sea, pasar del amor al odio y seguir, digamos, con el mismo sentimiento, pero cambiándolo de signo, ¿no? O sea, pero digamos, no termina esa pareja de romper, sino que continúa, ¿no?
5: Me enojé con los personajes en un momento, porque yo pensaba, bueno, amigo, no pueden ser tan inmaduros.
4: Sí, bueno, pero es parte de eso, digamos. Sí,
5: ¿no? Es parte de eso,
4: claro.
5: Es el enganche
4: que tiene que ver con lo sádico, ¿no?
5: Totalmente. Y además, bueno,
4: el sentimiento,
5: el argumento, digo, yo tal vez...
4: Y ahí en el fondo está, digamos, que eso sí, quizás se podría criticar, digamos, del antiguo, digamos, o el imaginario anterior, en el sentido de posesión, ¿no? Esa idea de enajenación, ¿no? De que te quiero por mía porque no sé qué, o te quiero mío cuánto, ¿no? Esa idea.
5: Al mismo tiempo uno siente conmiseración, no sé si es empatía, pero sí por lo menos siente cierto grado de conmiseración por el personaje de Alejandro. Todo esto, quiero aclarar, con respecto al tema del argumento, yo tampoco estoy revelando demasiado, puede parecer que solo una rosca, pero va mucho más allá. Quiero decir, no es solo un discurso sádico, sino que todo esto va girando argumentalmente de una manera muy interesante, que tampoco está bueno que yo la revele del todo, porque al mismo tiempo tiene giros de novela clásica, entonces está bueno también que los lectores se encuentren con eso y se encuentren con las sorpresas que tiene la parte argumental.
4: Muy bien, El negro corazón de María Luisa, que es la que manda todas estas cartas, esta es tremenda, es la novela, bueno, una novela de 150 páginas, editada por Cinco, y que es autor digamos, su autor es el sanducero, ¿no?, de Paysandú, Mario Saravit Santos, ¿no?
5: Sí, nos queda pendiente entonces la tetralogía. Yo creo que vale la pena entrarle a... Uh-huh. Me dieron ganas de seguirla leyendo, la tetralogía. Creo que vale la pena, porque además siempre está bueno esa narrativa que se detiene un poco sobre las cosas, ¿no?
4: Sí, dice acá, habría que refundar Barro Blanco, que es el espacio mítico, el pueblo mítico, ¿no? Y ofrecerle la posibilidad de escaparse de los dientes negros del olvido a Barro Blanco, ¿no? Como que esa vuelta a Barro Blanco. Y ahí es donde ocurre esta relación, ¿no?
5: Entre María Luisa. Habría que ver que claro, la obsesión del narrador, ¿no? Donde, si es esta construcción, ¿no? Que él está haciendo con la tetralogía y si sigue este ciclo, si se puede hablar de un ciclo de Barro Blanco, ¿no? Claro, como claro. Existe un ciclo de Santa María también.
4: Sí, sí, bueno, aparentemente, sí, por lo menos hay cuatro novelas sí. Que son novelas cortas dedicadas a Barro Blanco, ¿no? Este pueblo que, digamos, que es del litoral también, ¿no? O sea, también sí. Tiene que ver con esa zona, no digo que sea de Paysandú, pero bueno, tiene que ver con la zona litoraleña, que bueno, tiene cierta identidad, ¿no? O sea, yo soy del litoral, soy de Fray Ventos y reconozco en eso, ¿no? Salto, Paysandú, Fray Ventos.
5: Bueno, la presencia del río es una constante.
4: Exacto, es una constante y es una presencia y es una zona muy muy nítida más allá de los departamentos, ¿no?
5: Mira, para redondear, te diría que en la novela uno siente el olor agua de río, esa agua, bueno, ¿no? La verdad que es
4: altas palabras, mira. Eso, altas palabras de que se puede decir eso de una novela.
5: Es verdad, está uh-huh. Todo el tiempo sintiendo ese olor a humedad del río.
4: Uh-huh. Y también yo agregaría que, digamos, así como hay un espacio muy claro de lo que es el litoral en Uruguay, ¿no? Digamos que es una zona que vamos allá a los departamentos, creo, sin exagerar, que también una zona definida genera también tipos o ciertas psicologías, uh-huh. ¿No? Ciertas psicologías, ¿no? No es lo mismo que las psicologías de frontera seca, ¿no? Que puede haber con Brasil, bueno, eso en Cerro Largo, en 33, en
5: otro... Bueno, Luis Dos Santos, por ejemplo, ¿no? Y Artigas.
4: Bueno, Luis Dos Santos, ahí ya, sí, ya...
5: Ahí tenés la sí. Frontera con Brasil y una identidad.
4: Sí. Bueno, Fabián Severo también es otro.
5: También.
4: Bueno, y hay otros escritores de otros pagos. Gustavo Espinosa, por ejemplo, para hablar de otro pago. Muy bien, bueno, quedó presentada acá La Máquina de Pensar, El Negro Corazón de María Luisa, escrito por Mario Saraví Santos, y que está publicado por Ginkgo. Esto está en todas las librerías, distribuye Escaramuza. Y nada, Horacio Botta, como siempre, un placer escucharte.
5: Un placer. Primera hora mía del año.
4: Muy bien, bueno, se inauguró con Mario Saraví. Amigos, se terminó La Máquina de Pensar. Esta es la recomendación de Horacio Botta. Que lo pasen muy, pero muy bien.

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1: Los 95 años de la Osodre, y que pronto también van a ser los 100 años del Instituto, ¿no?, del Sodre. Yo siempre he pensado que como una sociedad se vincula y se relaciona con el arte y con la cultura, habla mucho de la calidad de esa sociedad. Siempre que nosotros miramos hacia el pasado, Grecia, Roma, Mesopotamia, siempre lo que buscamos es las cúspides artísticas que lograron. Eso quiere decir que cuando en el futuro miren para nosotros y busquen lo que fue nuestro paso por la tierra, nuestro aporte al gran camino de la humanidad, lo primero que van a buscar son justamente las cosas artísticas. Los celulares van a ser montañas de basura. 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Y puede hasta ser una crítica válida, pero creo que cualquier institución cultural tiene que ser siempre capaz de ser lo suficientemente firme y honesta consigo misma para preguntarse: si mañana a mí me cierran, ¿ocurre algo en la sociedad donde yo hago mi actividad? 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Yo imagino que es imposible pensar Montevideo sin pensar en el Servicio Oficial de Radiodifusión Eléctrica y sin pensar en la Orquesta Sinfónica, que por 95 años ha llevado arte, cultura, conocimiento, humanidad, belleza, y nos hace tanta falta la belleza. Tal vez la belleza sea un camino. Tal vez no sea solamente la seguridad o invertir más en contra de la violencia. Y puedo sonar tal vez muy naif o muy cursi al decirlo, pero la belleza salva en muchos niveles. Y que una institución así, por 95 años, haya sido parte del espíritu moral profundo, humano, de Uruguay, me da mucha tranquilidad. Yo sé que es imposible pensar Uruguay sin el Sodre y sin la Osodre también.
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2: Bienvenidos y bienvenidas a Mirada País, el programa con el que recorrimos juntos el Uruguay a través de la mirada de nuestros corresponsales, que nos traen las voces, los hechos, los protagonistas y las historias de cada rinconcito de nuestro territorio nacional. Javier Seuji nos acerca el caso de Soledad Barrera, una pediatra olimareña fallecida tras ser intervenida quirúrgicamente. La madre de Soledad, Rosario Barrera, reclama que la anestesista acusada de negligencia cumpla con la pena de 5 años sin ejercer su profesión impuesta por la justicia y que esta no se reduzca solo a 3 años, como se determinó recientemente. Escuchemos la primera parte de este informe.
3: ¿Qué tal, compañeros? Un placer de saludarles. Desde 33, desde el corazón del Olimar, nuevamente una nueva edición de La Mirada País. La pediatra olimareña Soledad Barrera, de 41 años de edad, fue operada en el SMI en el año 2023 y tras un tiempo de padecer males en su vesícula, la misma fue operada. Esta situación trajo complicaciones tras la intervención, por lo que quedó en estado vegetativo. De inmediato, desde el cuerpo médico se dijo que se actuó sin demoras, pero la mejoría de Soledad se hacía esperar y finalmente no sucedió. La anestesista que intervino en la cirugía fue condenada por homicidio culposo y sancionada por el Ministerio de Salud Pública a 5 años sin ejercer. Tras investigaciones, se denotó la culpabilidad de esta profesional. Una mala praxis ocurrida en el quirófano, de la que la justicia responsabilizó a la anestesista, dejó a la paciente en estado casi vegetativo hasta su muerte en agosto del año 2024. Rosario Barrera, madre de Soledad, había formulado la denuncia ante el Ministerio de Salud Pública en diciembre del 2023, poco después de la intervención quirúrgica y antes del desenlace fatal. Esta es la historia de Soledad, narrada por su madre, Rosario Barrera, para conocer de cerca lo acontecido.
4: En el año 24, el 26 de octubre, o sea, el 25 de octubre del año 24, mi hija María Soledad Barrera, pediatra, en Carena de Ser, trabajaba con niños con problemas, excelente pediatra, no porque fuera mi hija, sino que era un médico de vocación. Ella peleaba por sus pacientes, muy buena compañera, muy buena amiga, muy buena hija, excelente por donde la mirara. Dirán, toda madre dice que su hijo es lo mejor. No sé si era lo mejor para otros, pero para mí sí. Yo nunca esperé formar de mi hija lo que formé. Excelente persona, excelente profesional. Lo que ella hacía, lo hacía nato. Era médico de vocación. El año pasado ella decidió operarse porque hacía 6 meses anteriores. 6 meses anteriores que había pedido... me había dicho que se iba a internar porque lamentablemente venía sintiendo problemas, que se inflamaba horrible. Bueno, ya últimamente ni el agua podía sostener, hasta que un día me llamó, días antes de esa fecha que te dije, me llamó y me dijo: mamá, yo no aguanto más, me voy a internar para que me operen. Dice, no aguanto más, ya no tolero el agua.
3: ¿Qué era lo que tenía Soledad?
4: El problema de Soledad era problema del colédolo, del cañito que pasa a la vesícula. Ni siquiera tenía problemas de vesícula. La vesícula estaba intacta, sin piedras, sin nada, que todavía cuando le hicieron el estudio ese para ver qué pasaba, le dijeron, tu vesícula está intacta, Soledad. Y ella le dijo, ¿por qué no me limpias el colédolo y me dejas la vesícula? Dice, porque está como para fotografiarla. Dice, no, Soledad, dice, lamentablemente te tengo que sacar la vesícula. Dice, porque la persona que hace barro biliar, sigue haciéndolo, y si yo ahora te limpio el colédolo para que siga funcionando bien, dentro de poco tiempo te tengo que abrir para sacártela, dice, porque te va a seguir pasando lo mismo. Bueno, ella tenía mucho miedo de operarse, y yo nunca entendí por qué tenía ese miedo, porque digo, nunca se operaste, Soledad, ni de un dedo, digo, nunca entraste un quirófano, ¿por qué tenés ese miedo? Dice, ay mamá, tengo tanto miedo, dice, tengo tanto miedo. Bueno, ese día antes de la operación la interné a las 5 de la tarde. Yo me fui días antes para allá, le dije, no te vayas a internar sin que yo esté. Bueno, llegué allá el lunes, el miércoles ella trabajó hasta las 4 de la tarde ahí en Crenacer, ella había comprado casa enfrente y bueno, cruzaba la calle, ¿no? Trabajó hasta las 4 de la tarde, vino, se bañó, dice, bueno, mamá, nos vamos para el SMI. Bueno, fuimos allá, la ingresaron como a las 11 de la noche, ya desesperada de dolor, ya no daba más. Y bueno, cuando estaba internada ya en piso, de repente me dice, mamá, dice, qué falta me hace Romina. Romina era la hermanita que falleció hacía 3 años atrás. Y que ella lamentablemente no pudo hacer nada por su hermana porque no le permitieron acercarse a su hermana, porque en aquel momento estábamos en pleno COVID y pensaban que era COVID. Mi hija no murió de COVID, murió de una obstrucción intestinal. Bueno, a ella no la dejaron acercarse nunca, ella no pudo hacer nada por su hermana y ella no se lo perdonaba eso. Bueno, ese día me dijo eso, qué falta me hace Romy, mamá. Yo le dije, ay, no me diga eso, mi amor, digo, porque su hermana no vuelve. Digo, no me diga eso, por favor, le pido, dijo. Su hermana la está cuidando en este momento. Quédese tranquila, usted no tenga miedo que su hermana la va a cuidar, digo yo. Bueno, pasaron las horas y pasaron las horas y lo único que nos contestaron fue que el médico venía el otro día a las 8 de la mañana. Ella había elegido al doctor, el doctor La Piedra, lo eligió ella, o sea, se eligió la sentencia, vamos a decir así, lo eligió ella, y él le había dicho, Soledad, si te sentís muy mal un miércoles, presentate que te opero, dice, que yo voy a estar de guardia, dice, porque está siendo muy larga la demora para dar fechas programadas para operaciones, dice. Entonces dice, bueno, dice, si un miércoles estás muy atacado, bueno, presentate a emergencia, que yo te hago ingresar y te opero.
3: ¿La operación bueno, dónde se iba a estar realizando?
4: En el SMI, y era por la laparoscopía.
3: Correcto.
4: Yo me ingresé con ella a las 11 de la noche. Le hicieron todo tipo de estudios. Bueno, esa noche cuando recién la ingresaron, ella estaba con un poquito de presión alta y con un poquito de taquicardia porque, claro, estaba muy nerviosa estaba. Bueno, yo digo, tranquilízate, Soledad, que no va a pasar nada, va a estar todo bien. No entendía yo por qué tenía ella tanto miedo, tanto miedo. Ahora me doy cuenta, ¿no? Los médicos saben las cosas que pasan dentro de un quirófano.

0: en ayunas, digo, un disparate para esta chiquilina, digo, y la han puesto muy nerviosa con todo esto. Dice, no, tranquila, tranquila, que entre un ratito estás acá de vuelta. Dice, son 40 minutos y entre un ratito estás acá. Que el doctor me lo había dicho, es una operación de 40 minutos. Dice, cuando vuelva, dice, ella va a venir, se va a quedar, dice, porque, dice, para ver cómo reacciona, dice, y al otro día, si está bien, se va para su casa. Así me dijo el doctor a las 8 de la mañana. Bueno, llegaron las 20, que fue cuando la fueron a ingresar. Ella me dijo, mamá, cuida mis cosas. Bueno, sí, tranquila, que yo voy a cuidar tus cosas. La acompañé hasta la puerta del quirófano. Y bueno, siempre nos despedíamos con cuatro besos. Y le fui a dar los cuatro besos y me dijo, chao, mamita, no seas pesada. Chao, mamita. Y dio vuelta la carita y la manito hacia donde yo estaba. Bueno. Con eso me quedé. Pasaron las horas y mi hija, nadie me avisaba nada, nadie me avisaba nada. A las 11 de la noche me mandaron buscar. Fui y yo lo único que sentía eran gritos. María Soledad, despertate, despertate, María Soledad, María Soledad. Y era la voz de un hombre y de una mujer, de un hombre y de una mujer. Que por supuesto era el anestesista y el médico, ¿no?
1: Sí, correcto.
0: Cuando yo llego así, le digo a la de seguridad, digo, ¿para qué me llamaron? ¿Para volverme loca? ¿Para yo escuchar esto? Dice, no sé, señora, el doctor la mandó llamar, dice. Y yo tengo que cumplir, dice. Bueno, me quedé allí desesperada y la mujer llamó para adentro. ¿Qué pasa? Que no sale el médico, que la madre está acá afuera, dice, está escuchando todo, dice. En ese medio tiempo, al ratito de la, o sea, señora esta llamar, que la seguridad en ese momento era una señora llamada Berta, que no me voy a olvidar nunca más del nombre de ella, porque por cierto fue muy buena persona con nosotros. Y agarré y le dije, cuando sale, ¿quién sale? No sale el doctor, que en toda cirugía, cuando se hace una cirugía, el que sale a darte el parte médico es el médico, ¿verdad? El cirujano. En este caso salió el anestesista. Se sentó allí, pase señora, me senté yo y empezó nerviosa a frotarse las manos, y en eso sale el médico, se para contra la pared con las manos detrás de la espalda y sin decir una palabra. Y la única que hablaba era el anestesista. Bueno, no sabemos qué pasó. Dice, no, no, no nos fue nada bien. Dice, no sabemos qué pasó. Dice, a Soledad la vamos a ingresar al CTI para que la estudie. No sé si ella tomaba alguna medicación, si tenía algún problema, si tenía alguna enfermedad. Digo, mi hija no tomaba medicación, no tenía problema. E incluso antes de traerla a la sala de operaciones, le hicieron un electrocardiograma, le tomaron la presión y estaba todo perfecto. Digo, perfecto. Entonces dice, sí, porque hizo un paro cardiorrespiratorio y no sabemos qué pasa. Dice, no se despierta. Dice, y he sentido que el anestesista dice que se despertó y que estuvo lo más bien y que no hubo que darle nada de reanimación. Mentira, mentira. Mi hija nunca se despertó. Lo único que me decía el doctor después, dice, ella está roncando y roncando y roncando. Claro. Y ya está, había hecho un paro cardiorrespiratorio grave, grave.
1: ¿La anestesista
0: Y
1: quién
0: me
1: era?
0: decía María Inés Miralles. Y el doctor La Piedra. Anestesista por decir, ¿no? Porque era, porque tiene el título, no sé cómo lo obtuvo. La verdad, sinceramente, no sé. Deja mucho que desear esa mujer. No le importa para nada a un paciente, para nada. La cosa fue que con ese cuento me dicen, bueno, ahora la vamos a sacar por esa puerta y va a ir derecho al CTI. La vas a poder saludar, dice, darle un beso, pero va a seguir para allá, dice. La tienen que estudiar, dice. Cuando veo salir mi hija, estaba todita entubada, toda entubada, pobrecita, no parecía ella, estaba como morada, y ni siquiera me acerqué a ella porque no me dejaron. Salieron corriendo con ella. ¿Vos sabés lo que es salir corriendo? Corriendo por aquel pasillo. Y yo mirando aquella situación, digo, me mataron mi hija. Todavía le dije a ellos, hace 3 años perdí una hija.

0: espero no me maten esta, le digo. Digo, no me quiten lo único que me queda, le dije. No, nosotros vamos a estar al tanto, dice. Y ella me dijo, vos no le preguntes nada a nadie, solamente a mí. Yo voy a estar continuamente dentro del CTI, mirando todo lo que hacen y qué es lo que pasa para pasarte el parte de todo. Dice, cosa que eso nunca te dice un anestesista. Un anestesista después que ingresó al quirófano, nunca más lo ves. Cómo era posible de que ella me iba a dar el parte de lo que pasaba dentro del CTI. En el CTI el que te da el parte es el intensivista y el jefe del CTI, que por supuesto se le da entró a un CTI neurocrítico, no entró a cualquier lugar, no fue un CTI común que entró, ¿entendés? Y bueno, ahí como a las 2 de la mañana más o menos sale una doctora, la doctora Antonella, para decirme, pues muy clara, dice, sinceramente señora, el estado de su hija es crítico, dice, muy crítico, dice, ella sufrió un paro cardiorrespiratorio, dice, que dicen ser de 2-3 minutos, cosa que yo tengo mis serias dudas, dice, porque un paro cardiorrespiratorio de 2-3 minutos no deja las secuelas que ella tiene, dice. Esto fue un paro mucho más largo, dice. Dice, le tengo que ser sincera, dice. Dice, y bueno, dice, nosotros la vamos a tener acá, dice. La vamos a estudiar, dice usted, que váyase a su casa, dice. Levante todas las cosas de la sala de ella, porque ella allí no va a estar más. Dice, y bueno, y mañana de mañana, a las 8 de la mañana, si usted quiere venir, venga. Pero nosotros damos eso de las 10 de la mañana al parte, y después lo damos como a las 3 de la tarde, dice, y después a las 7 de la tarde, dice, pero mientras no esté todo bien, usted no va a poder entrar a verla. Bueno, esa noche me dejaron entrar a verla, estaba, pero una situación horrible, no sabes lo que era, una convulsión tras otra, una convulsión tras otra, y estaba totalmente medicada, la tenían toda atada, y estaba, era convulsivando continuamente, era una cosa imponente, imponente de verla, no parecía ella, no, una chiquita que entró sonriendo para dentro de la sala de operaciones. Bueno, yo al otro día fui a las 7:30 de la mañana, estaba ahí. Te podrás imaginar que no dormí en toda la noche, ¿no? Y en toda la noche esperé un llamado telefónico, sinceramente, lo esperé. Bueno, no llegó.
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3: Continuamos con la segunda parte del informe de Javier Seuji, nuestro corresponsal en 33, quien nos acercó la historia de Soledad Barrera, la pediatra fallecida por un caso de negligencia quirúrgica.
4: En esta parte de la entrevista a Rosario Barrero, la madre de Soledad prosiguió con su relato y, entre otras cosas, manifestó su disconformidad ante el actuar de las autoridades de la salud.
0: Al otro día estaba 7:30 a.m. ya, y bueno, salió el médico, me habló, me dijo, bueno, dice, se le hizo una resonancia magnética, dice, por ahora no se ve realmente, dice, la lesión que tiene, dice, porque las primeras horas no dan, no se ve nada. Al pasar las horas, después de varias horas recién, se va a empezar a ver las lesiones que ella tuvo, dice. Ella tuvo un paro cardiorrespiratorio, por lo que se ve bastante largo, dice. En el cual dicen los que hablaron que fueron 2 minutos, cosa que yo discrepo, dice. Eso me dijo el doctor que en ese momento, que realmente es el jefe de CTI, y los que estaban eran porque él no estaba, ¿verdad? Los otros también son intensivistas, pero este era el doctor, me quiero acordar el nombre, no me sale, el que es un grado 5 en el hospital de clínica, y también es grado 5 y intensivista también en el hospital de Tacuarembó, el doctor Biestro. Bueno, entonces me dijo, señora, dice, vamos a esperar, dice, unas horas más y vamos a volver a hacer otra resonancia, dice, usted va a poder entrar solamente a las horas de visita, dice, y lamentablemente acá no puede estar, dice. Bueno, yo me pasaba en una salita que hay allí, que ni siquiera te dejaban tomar agua, te veían tomando algo y decía, acá no se puede comer. Bueno, yo permanecía de las 7:30 a.m. hasta las 9:30 p.m, permanecía ahí adentro. Ahí permanecía. Bueno, esto fue pasando y pasando y pasando. Pasaron las horas, volvieron a hacer estudio, y ahí el médico me llamó, me mostró la resonancia y me dijo, bueno, esto no fue un paro cardiorrespiratorio de 2 minutos, ni de 3, ni de 4. Esto fue de 10 minutos afuera. El agravio encefálico que tiene su hija no es de un paro cardiorrespiratorio corto. Dice, acá, dice, hubo mucho más que eso, dice, mucho más que eso. Dice, bueno, yo le voy a explicar. Esto es así, dice. Esto es como que vamos en una carretera con mojones, ¿vio eso que marca los kilómetros? Dice, bueno, dice, esos kilómetros son los que usted va a ir pasando mes a mes acá dentro, ella dice. Dice, vamos a apostar de que Soledad va a revertir esto, dice. Dentro de medicación y tratamientos que se le van a hacer, dice, vamos a apostar a eso, dice. No le aseguro nada, digo, dice, no quiero que se haga falsa expectativa, dice, porque no va a ser así. Yo le dije, usted no me quite la esperanza. De mi otra hija me dieron 72 horas de vida, dice, y la tuve 22 años. Entonces dice, agarré y me dice, bueno, yo le pido que no se haga falsas expectativas, nada más que eso le pido. Bueno, a todo esto me dijo, esto es como una carrera que vamos a ir corriendo, dice. Cuanto más mojones pasemos, dice, y ella no despierte, es más el riesgo que se corre. Yo le diría que pasado los 4 mojones, que serían 4 meses, el paciente es decretado vegetativo. Ay, me quería morir cuando me dijo eso. Me quería morir. Y vos imagínate que a partir de ahí yo empecé a contar los días. Desde el momento que la interné, a mí se me hizo, no sé, intransitable aquello.
4: Claro, y en definitiva el desenlace fue fatal. ¿Y qué le dijeron? ¿Cuál fue la causa, digamos?
0: Y tenía muerte cerebral. Tenía muerte cerebral. Era imposible que ella fuera a revertir. Date cuenta que la anestesista esta yo, como madre de médico que era, yo tenía mucha confianza con mi hija. Nosotros nos hablábamos todas las noches y ella siempre me comentaba y pasa esto y esto y aquello, y que ella siempre tenía miedo de repente de que a un niño le diera mal el o sea, que le dijera mal lo que le pasaba al niño, que al niño le pasara algo, que iba a ser culpa de ella, que llegó Soledad, vos estudiaste, no tenés por qué tener miedo, vos sabés lo que hacés, Soledad, tenés que tener confianza en vos mismo, le decía. Y acá estamos en eso, ¿no?
4: En esta situación que se presentó con este desenlace lamentablemente fatal, el cuerpo médico dijo directamente de que había sido, digamos, a merced de la anestesia.
0: No, en el transcurso, el recurso del tiempo, yo empecé a enterarme de las cosas, de que esta señora no quería trabajar, no quería nadie trabajar con ella, porque ella tenía la costumbre de retirarse de esas operaciones. Esta señora la ingresó, le metió la anestesia, no la oxigenó, no prendió los monitores y se fue. Salieron a buscarla cuando se le hizo la bradicardia, salieron a buscarla, que había dicho que supuestamente iba al baño. Primero dijo que iba a los vestidores a cambiarse o no sé qué, y que iba a ir al baño. Bueno, ahora últimamente está diciendo que salió a mojarse la cara porque se sentía mal. Nada que ver, no dice lo mismo que decía antes. Bueno, que iba a ir al baño. Bueno, fueron a buscarla a los vestidores, no la encontraron. Fueron a buscarla al baño y seguía en el baño. Le dijeron lo que pasaba. Bueno, la cosa fue que no la encontraron después, y cuando vuelve la persona que salió a buscarla, Soledad ya estaba cianótica, ¿entendés? Ya estaba cianótica. Y dijo, el cirujano preguntó, ¿todo bien? Sí, sí, todo bien. Y de repente dice, ¡ay, no! Dice, está en paro. ¿Qué hizo la mujer? Estando en paro la desentubó. Que una persona que hizo un paro cardiorrespiratorio no se puede desentubar. Y la llevó para la sala de rehabilitación, que yo estoy segura que ella pensaba llevársela a sala, cosa que Soledad muriera en sala y fuera problema de enfermería en sala, ¿no? Y no fuera problema de ella, lavarse las manos. Pero en ese medio tiempo entró el doctor Arián con otra doctora más que estaban encargadas de la sala de rehabilitación, y se encuentran con Soledad en ese estado. Dice, pero está cianótico este paciente. Dice, ¿te ocurre mandarlo a sala? Le dijo. Dice, ¿por qué lo desentubaste? Ay, bueno, si querés la entubo de vuelta, dice. Y agarró y la entubó de vuelta. Le agravó más la situación todavía.
4: En definitiva, se comprobó de que era justamente la causa de su fallecimiento esa, digamos, ¿se podría decir mala praxis?
0: Sí, claro que sí. Se hicieron varios estudios con médicos legistas en el cual salió mala praxis. Y están, uno lo pagué yo, otro lo pagó el Ministerio de Salud Pública y otro lo mandó Fiscalía.
4: Las nuevas autoridades de la cartera de salud le redujeron la pena 3 años al anestesista, lo que generó molestia en la familia. En los últimos días hubo una marcha por Montevideo y en 33 en reclamo de justicia. La ministra de Salud, en su momento, Cristina Lustenberg, habló sobre la reducción de la sanción de 5 a 3 años. No existió, y esto lo quiero decir con claridad, ningún tipo de apartamiento de las normas, ni mucho menos una intención de favorecer en algún sentido a la doctora Inés Miralles. Como he dicho en otras oportunidades, manifestó Lustenberg, no conozco a la doctora, no tengo vínculo personal con ella, expresó en una conferencia de prensa. Lustenberg explicó que la reducción de la sanción fue tras un análisis jurídico. No estamos haciendo juicio con el fondo del asunto, dijo. Nosotros hoy estamos trabajando para que estas situaciones no ocurran más, expresó. Sobre el final de esta intervención inicial, la ministra subrayó que comparte el fondo de la decisión de la comisión, reafirmando la inhabilitación. El único disenso radicó en el tiempo de esta, que refirieron fundamentalmente a los principios de discrecionalidad, proporcionalidad, razonabilidad de la sanción, elementos de tipo jurídico y no del fondo del asunto. La mamá de Soledad se refirió justamente a este aspecto.
0: Yo fui a ver abogado y el abogado me dijo, no, Rosario, todavía no, dice, porque Soledad está ahí adentro, pueden temer represalias contra ella, dice. Entonces yo me frené, viste, hice la dirección, hice una carta pidiendo que se me aclarara qué había pasado dentro del blog a la dirección del SMI, cosa que nunca se me fue contestada esa carta, y el director salió a decir que él me había contestado, nunca me contestaron. Bueno, pasó el tiempo y yo le dije, no espero más. Hablé con el abogado, digo, inicien el juicio penal, digo, hay que iniciar el juicio penal. Bueno, ahí vinieron de fiscalía, vinieron de todos lados, los mismos gente que vino de fiscalía, preguntaron a los mismos médicos que estaban allí si había posibilidades de reversa. Y los médicos delante mío le dijeron ninguna. Entonces, a todo esto, eso fue a juicio, llegaron a un juicio abreviado, en el cual esta mujer acepta la culpabilidad que tenía, pero dijo que ella no lo había hecho queriendo. Ella no lo hizo, no quería matarla, que ella no quería que le pasara eso. Pero así fue el juicio abreviado, ¿verdad? Entonces, como ella reconoció su culpabilidad y como no tenía, entre paréntesis te digo, entre comillas más bien, no tenía antecedentes anteriores, fue lo que me dijo el fiscal, no se podía mandar presa a la cárcel porque ella no tenía antecedentes anteriores.
4: ¿Y en qué quedó entonces?
0: O sea que la mandaron 2 años de prisión domiciliaria, vigilada de 22 a 6 de la mañana, el resto del día lo tenía libre, y tenía que cumplir dos horas de trabajo comunitario por semana y presentarse una vez a la comisaría más cercana. Esa fue toda la pena que le dieron a esta mujer. O sea que le dieron un golpecito en la espalda, un chupa chupa y váyase para su casa, la premiaron.
4: ¿Y qué es lo que están solicitando ustedes y tú, Rosario, puntualmente?
0: Solicitando justicia.
5: Falta la otra parte, nena. Antes de ir a la justicia, fuiste al ministerio, se hizo una denuncia y la suspendieron por 5 años.
0: Claro. Antes de empezar todo esto, yo hice la denuncia al ministerio. El ministerio investigó, que fue cuando el Ministerio de Salud Pública hizo el otro estudio de la médico legista, que también le dio mala praxis, coincidía con la que yo había hecho, y le dieron 5 años. De inhabilitación del título, ¿verdad? Bueno, yo ahora pido justicia, porque ahora vino la ministra, por amiguismo, aunque ella dice que no la conoce, sí que la conoce, y te digo por qué la conoce. La hermana de Inés Miralles trabaja en el Ministerio de Salud Pública, ¿está? El esposo de la hermana de Inés Miralles, de Matilde Miralles, es ginecólogo. Y es amigo de la que actualmente es directora del Ministerio de Salud Pública. Directora. Y esa directora es muy amiga de la ministra. Y hace muchos años que trabajan juntas. Y vos me vas a decir que esto no es por amiguismo, por reclamo. Porque esto fue un reclamo que hizo la familia de ella. Y gracias a eso le bajaron de 5 a 3 años. Y me parece a mí, la justicia, un desastre. El resultado que dio la justicia, o sea, la pena que le dio, fue un desastre. Y a eso le sumamos que esta mujer venga y le baje de 5 a 13 años en investigación. O sea, que mañana o pasado la mujer esta empieza a trabajar de vuelta y a seguir matando gente gratuitamente como si nada. Yo lo único que pido es justicia y pido que la ministra se ponga a pensar lo que hizo, porque de repente tomó esta decisión sin fijarse papeles y firmó nomás, cosa que no lo creo, sinceramente no lo creo. Y otra cosa, pido justicia para que no hayan más María Soledad Barrera, para que no existan más María Soledad Barrera. Ya me dio a mí para tener todo el dolor que tengo y todo lo que llevo encima. Digo, que no le pase a otra madre de perder su hija en las mismas condiciones. Y yo le pregunté a esta ministra, le he pedido por la prensa, le he pedido que se ponga a pensar si fuera ella la madre de la paciente que falleció. ¿Ella le bajaría los años? de pena a esta mujer? No creo. Sinceramente, no creo. Pero, lamentablemente, en este país nosotros somos un número más, no importamos a nadie nada.
5: Falta otra cosa más. La anestesista recurrió la pena, sí, y el ministerio no se presentó. O sea que, en este momento, la anestesista no tiene pena. ¿Me escuchó, Javier?
4: Sí, correcto, correcto, Javier, correcto.
5: En este momento no tiene pena.
0: Más allá de que ella está inhabilitada por 5 años, que ahora esta le pide 3, o sea, le bajó la 3.
5: No tiene pena porque recurrió la pena de 3 años y el ministerio no se presentó, y al no presentarse habilita a que ella quede libre. O sea, que ella no tenga pena por el ministerio y pueda hacer cuanto quiera.
0: Ahí va, nosotros hicimos una marcha que se hizo acá en 33 y en Montevideo el mismo día y a la misma hora.
4: Sí, lo informamos, cómo no.
0: Nosotros entregamos una carta para el presidente, en el cual quedaron, eso fue un viernes, quedaron de entregársela el lunes. Bueno, esto está pasando de oficina en oficina, me dieron un número de expediente, en el cual telefónicamente no me dan, no me dicen por dónde va la carta. Tengo que ir a la casa de gobierno a preguntar en la puerta a ver cómo va la carta, porque ellos por teléfono no te lo dicen. Date cuenta que yo vivo a 300 kilómetros de Montevideo a ir solamente a preguntar dónde está la carta. ¿Te parece correcto?
4: Hasta aquí, La Mirada País, desde 33, desde el corazón del Olimar, les informó su corresponsal nacional, Javier Sabují.
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3: Las charlas sobre redes sociales en escuelas, impulsadas por la policía comunitaria, apuntan a que niños y adolescentes usen la tecnología de forma más segura sin dejar de aprovecharla. El informe de nuestra corresponsal en Maldonado, Mónica Rudelli, propone conocer cómo se desarrollan estos talleres preventivos en centros educativos del departamento y saber qué impacto tienen en la construcción de una cultura de seguridad digital entre los estudiantes.

0: El Ministerio del Interior brinda una serie de charlas sobre los riesgos del uso inadecuado de las tecnologías con el objetivo de promover la práctica responsable del espacio digital y acciones que incrementen el cuidado personal. Los encuentros son en centros educativos del departamento, donde los estudiantes reflexionan guiados por un equipo de policías comunitarios y psicólogos. La suboficial mayor María Inés Teixeira es encargada departamental de la Policía Comunitaria Orientada a Problemas y comenta cómo se desarrollan las charlas en Maldonado.
1: Venimos realizando charlas preventivas en centros de estudio, lo cual nuestra idea es fortalecer el vínculo con la comunidad, con los estudiantes. Desde el mes de marzo ya comenzamos a trabajar con diferentes centros de estudios, tanto públicos como privados, escuelas y liceos. Y bueno, desde la oficina de PECOP, de la cual estoy a cargo, Policía Comunitaria Orientada a Problemas, de la Jefatura de Policía de Maldonado, se desarrollan una serie de charlas, como te decía, preventivas y educativas en distintos centros del departamento, dirigidas a niños, niñas y adolescentes, y los docentes también, que quedan, la verdad que han quedado muy, muy conformes con el estilo de charlas que estamos brindando. Estas instancias tienen como objetivo brindar herramientas e información sobre diversas temáticas de interés, entre ellas el uso responsable de las redes sociales, el autocuidado. Esta área de autocuidado me acompañan psicólogas que trabajan en la unidad especializada en violencia doméstica. Bueno, también hablamos de convivencia y, bueno, promoviendo conductas seguras y responsables, ¿verdad? Las actividades son llevadas adelante por personal policial, van los comunitarios de cada jurisdicción también, que son invitados a aportar algo de la charla.
0: Las charlas sobre uso seguro de la tecnología cuentan también con el aporte de psicólogos. Entre ellos se encuentra Andrea González, psicóloga y directora departamental especializada en violencia doméstica y de género de Jefatura de Maldonado, junto a otras 4 profesionales.
2: Hace algunos años que venimos trabajando en conjunto con la policía comunitaria, apoyando la labor de ellos en los centros educativos, tanto primaria como secundaria, del departamento de Maldonado. La tarea que hacemos es importante destacar que desde nuestro rol como psicólogas trabajamos en la promoción del autocuidado, la prevención y el fortalecimiento de factores de protección en niños, niñas y adolescentes.
0: Las charlas tienen como finalidad fomentar el autocuidado y fortalecer la conciencia sobre los riesgos vinculados al uso inadecuado de las tecnologías, además de promover hábitos de seguridad ciudadana. También buscan impulsar el uso responsable de las redes sociales y brindar herramientas para prevenir situaciones de vulnerabilidad en entornos digitales. Las actividades abordan los riesgos asociados al mal uso de las redes sociales y otras tecnologías, con especial énfasis en la prevención. La propuesta apunta a que niños, niñas, adolescentes y sus familias incorporen criterios básicos de protección, identifiquen posibles amenazas y desarrollen un vínculo más seguro y responsable con el entorno digital.
1: Una de las cosas que mucho nos interesa es el tema de las redes sociales, ¿verdad? Y los chiquilines entiendan que, si bien ellos saben mucho de lo que son las redes sociales, pueden tener varias, que en general sale de las charlas, que tienen varias redes sociales, sí se alarman cuando comenzamos a hablar de los riesgos, ¿verdad? Mostrando, llevamos videos, tenemos un material interesante como para trasladarles a ellos el cuidado que tienen que tener, ¿verdad? El hecho no es decirle no usen redes sociales, porque sería algo ilógico y ya lo están haciendo, pero sí atacar el problema de que ellos están expuestos y que son vulnerables a lo que pueden encontrarse con cierta gente que utiliza las redes para delinquir.
2: La policía comunitaria trabaja sobre todo lo que tiene que ver con el uso responsable de la tecnología, los riesgos asociados a las redes. Entonces nosotros con las psicólogas nos parece importante aportar desde nuestro rol el tema del autocuidado en los niños y en los niños y niñas y adolescentes, en todo lo referente a lo cotidiano, digamos, ¿no? no solo en el uso responsable de la tecnología, sino también lo que tiene que ver con la vida cotidiana, con cuidar la salud, cuidar todo lo que tiene que ver con los factores, el cuidado del cuerpo, las emociones, la salud mental, aspectos que tienen que ver con lo social, con los vínculos, con el estudio. Aportamos de ese lugar, brindando de repente estrategias o alguna información que les pueda aportar a ellos para mejorar también el tema de su salud, de la inserción en los centros educativos, en el cuidado también de sus emociones. Trabajamos, no solo el cuidado del cuerpo, sino también de cuidar las emociones, los vínculos, las decisiones que tienen que tomar día a día. Y además también trabajar desde ese lugar de las emociones. Nos parece muy importante porque también cuando los compañeros y compañeras que trabajan el tema de la tecnología y el uso de las redes, también hablan de un autocuidado, ¿no? Entonces, que también interviene lo emocional ahí. Y bueno, y nosotros aportamos desde nuestro lugar esa temática.
0: Las charlas buscan prevenir riesgos asociados al uso inadecuado de la tecnología y promover el autocuidado, la seguridad en el hogar y el comportamiento responsable en el espacio público. También abordan grooming, sexting, estafas y engaños digitales, con el objetivo de que niñas, niños y adolescentes reconozcan situaciones de vulnerabilidad y cuenten con herramientas básicas de protección. Además, estas instancias se apoyan en material gráfico e informativo que queda en los centros educativos para reforzar los contenidos trabajados en la charla. La policía comunitaria y el equipo de psicólogos tienen un enfoque preventivo y educativo, orientado a instalar pautas de uso responsable de redes sociales.
2: Somos víctimas de esas redes sociales, no solo niños, niñas y adolescentes, también somos parte de la población de, 20, 30, 40, 50 años, que creemos que no somos vulnerables y cada vez tenemos más denuncias de temas de estafas. Y a su vez, también los adultos mayores, que eran los primeros que siempre se dijo tan vulnerables por el cuento del tío, que recibían llamadas respecto a que era un familiar, un nieto, o un sobrino, o el hijo. Y bueno, ellos caían en situaciones como, por ejemplo, mandar dinero y demás. Pero bueno, hoy en día las redes sociales estamos todos expuestos y me parece que hay que empezar desde chicos a ya concientizarlos, ¿verdad? A qué es lo que están mirando, qué es lo que están dejando ingresar a su teléfono, y más hoy en día que están los juegos virtuales, donde ellos chatean con gente que se hace pasar por chiquilines de la edad de ellos, y desde ahí empieza como una conversación, toman como una confianza con el adolescente o el niño, y después, por ejemplo, lo del grooming, pasan a exigirles, por ejemplo, fotos sin su ropa, ¿verdad? Entonces, bueno, es llegar a esos niños y adolescentes a concientizarlos del correcto uso.
3: Y nosotros tratamos de que estas charlas puedan ser una herramienta para identificar situaciones que los hagan sentir incómodos, inseguros o amenazados, no solo con las redes, sino en la vida cotidiana. Y han surgido algunas situaciones donde por ahí les mandan algún mensaje por WhatsApp, gente desconocida. Nosotros tratamos de que ellos puedan tener esta herramienta de poder comunicarle a un adulto, ¿no? Porque a veces sienten como mucho temor por las amenazas que puedan recibir. El mismo miedo hace que por ahí se paralicen y no puedan comunicar lo que les está pasando. Entonces tratamos como de desculpabilizar, ¿no? Porque ellos a veces se sienten muy culpables cuando pasan estas cosas. Entonces tratamos de brindarles esta herramienta de poder comunicarse con el adulto de referencia, sea en la casa, sea en el centro educativo o algún integrante de la familia que ellos se sientan con confianza. Pero sí han manifestado algunas de estas cuestiones de que alguien les envió un mensaje. En alguna oportunidad surgió que alguien comentó de que había recibido un mensaje de un adulto, y después parece que el resto de sus compañeros también estaban recibiendo el mismo mensaje. Tratamos de eso, de que ellos identifiquen situaciones y que las puedan denunciar, ¿no? Que sepan que hay cosas que no están bien, que no son ellos los culpables y que hay que denunciarlo.
1: Por intermedio de los videojuegos es lo que más le ha llegado, el tema del WhatsApp también, que algún amigo ha pasado su teléfono a de otro amigo, a un grupo, y bueno, empieza a recibir ciertos mensajes, pero generalmente el tema de juegos y de ciertas redes sociales, ellos comienzan a comunicarse con personas que no conocen, y es donde está el verdadero riesgo, y existen denuncias de ese tipo. Muchos de ellos también nos cuentan, y sale de varias charlas, de varios grupos, a mi padre le pasó, a mi madre le pasó, a mi hermana le pasó, diferentes situaciones, pero nacen de lo que es las redes sociales, sean estafas o bueno, personas que tratan de amenazar o comunicarse o mandan fotos sin su ropa, y bueno, como cuando ellos traen ese material de decir a mi padre le pasó, a mi madre o a mi hermana, nosotros hablamos puntualmente de esos hechos puntuales que ellos nos traen, y bueno, les sirve justamente a ellos y también a los otros chicos que están estudiando. Y bueno, de repetirles que siempre, siempre es bueno denunciar la situación, porque a veces ellos dicen, bueno, yo bloqueo, y bueno, entiendo que algunos tienen la capacidad de decir, bueno, yo bloqueo a esta persona, no pasa más nada, pero bueno, hay otros niños y niñas o personas que no tienen esa capacidad porque entran en pánico o con, bueno, cierto miedo de si bloquea a la persona. Entonces, es muy interesante llevarles a ellos de que se hacen denuncias, se toman denuncias, y bueno, se va a trabajar para llegar a la persona que de dónde nacen ese tipo de amenazas o ese tipo de fotos.
3: El objetivo no es generar alarma ni miedo, ¿no? Sino brindar herramientas para que los adolescentes y los niños y niñas puedan cuidarse y tomar decisiones más seguras. Se trata de eso. Incluso nosotros cuando hablamos del autocuidado, el cuidado del cuerpo, que tiene que ver con la alimentación, el sueño, la higiene, todo eso, no es que no le decimos, bueno, esto no se hace, sino como, bueno, hay que ser conscientes de que hay cosas que nos ayudan más y otras que no nos ayudan tanto. Entonces, se trata de esto. Y bueno, obviamente las tecnologías, si uno le da un buen uso, son muy útiles.
0: Las charlas se dirigen principalmente a alumnos de los últimos años de escuela y los primeros de liceo, aunque en algunos casos también alcanza a grupos de preescolares. Esta amplitud permite adaptar cada instancia según la edad y las necesidades del auditorio para que el contenido resulte pertinente y comprensible. La interacción con los chicos es clave para orientar el taller, porque permite identificar cuánto saben sobre el tema y detectar dónde profundizar. De ese modo, cada charla se ajusta al nivel del grupo y se construye a partir de las propias preguntas, inquietudes y experiencias.
1: Trabajamos con un material que está creado por las psicólogas de la película Intensamente, o sea, de las emociones, y a su vez, imagínate que vamos policías uniformados. Ellos ya ahí le generan muchas preguntas respecto a bueno, situaciones que ellos no conocen, y las charlas, por ejemplo, a niños tan chiquitos, ya se va para por un lado más de las inquietudes de ellos. Pero además siempre es quinto y sexto de las escuelas, y después séptimo, octavo y noveno de los liceos y colegios.
0: El policía comunitario cumple una función de cercanía con la población basada en la prevención, la orientación y el trabajo en territorio. Su tarea no se limita a la respuesta ante un hecho delictivo, sino que también incluye el vínculo con escuelas, familias e instituciones para anticipar riesgos, detectar problemas y promover conductas seguras en la vida cotidiana.
1: El policía comunitario está más enfocado, tratamos de enfocarlo más en el acercamiento a la sociedad en temas vecinales, en temas de centros de estudio, todo lo que el policía pueda entrevistarse, ¿verdad? Ya lleva más a una entrevista. El policía es como más cercano su trabajo es puntual a un problema de un barrio, por ejemplo, que se entrevista con vecinos, que ven las irregularidades que pueden haber, y ese policía comunitario es el que deriva o el que asesora, porque a veces muchas personas no saben a dónde dirigirse. Y bueno, está abocado como a más cercanía de lo que es la sociedad. Y es importante también la cercanía de los centros de estudio, por eso estamos constantemente que van, visitan, se entrevistan con las directoras, con los directores, o están afuera de las escuelas, afuera de los liceos, solamente con la presencia. Nosotros trabajamos mucho con lo que es la prevención.
0: En Maldonado, la respuesta de los centros educativos que solicitan estas charlas confirma el interés y la necesidad de trabajar estos contenidos en el aula. La demanda sostenida muestra que las instituciones valoran este tipo de instancias como una herramienta útil para acompañar a estudiantes y docentes frente a una problemática cada vez más presente en la vida cotidiana. La enseñanza además no se limita al uso de redes sociales, apunta a aprender a cuidarse en un sentido amplio. La suboficial mayor María Inés Teixeira, encargada departamental de la Policía Comunitaria Orientada a Problemas, comenta sobre el alcance que ha tenido las charlas. Y la psicóloga Andrea González, directora departamental especializada en violencia doméstica y de género de Jefatura, señala que los aprendizajes que dejan estas instancias perduran en el tiempo.
1: Estamos muy contentos también de que en términos de estadística tenemos más de 1.400 alumnos que ya han tenido la charla, ¿verdad? Donde el año pasado, en el año, habían habido 1.200 alumnos, y bueno, este año vamos con una importante cantidad, y eso es bueno porque significa que estamos llegando a muchos más.
3: Cuidarse es aprender a valorarse, eso es lo que le transmitimos siempre en las charlas, ¿no? Cuando los niños, niñas y adolescentes conocen sus emociones, respetan sus necesidades, construyen vínculos saludables y saben pedir ayuda cuando la necesitan, están siempre desarrollando herramientas que los acompañarán durante toda la vida. Nosotros siempre les decimos que esto que estamos nosotros hablando con ellos en este momento, bueno, es algo que les va a servir para toda la vida, porque tener la información y saber cómo manejarse y dónde pedir ayuda siempre va a ser valioso durante toda la vida.
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0: Hola, buenas tardes para todos. ¿Cómo va?
1: Buenas
0: ¿cómo anda,
1: tardes,
0: Mola?
1: Acá, latiendo.
0: Latiendo, ya empezamos a latir desde, bueno, el fin de semana yo estuve consumiendo, consumo problemático de fútbol y de TV Argentina, de las dos cosas.
1: Yo sobre todo de fútbol también, consumo para mí no problemático porque me parece que como que en el mundial vale todo, ¿no?
0: Todo, vale.
1: O sea, podés estar 24/7 sí. Sin ninguna culpa.
0: Todo, todo, a pesar de que es cada vez más terrible, bueno, sí. Lo conversábamos con Mario Bardán hace unos días, ¿no?
1: Sí, terrible.
0: Cada vez más terrible lo que está pasando en el mundial. Bueno, lo que está pasando con el tema derechos humanos.
1: Migratorio.
0: Bueno, a ver, tenemos el caso del árbitro somalí.
1: Sí.
0: Era la primera vez, el primer árbitro de Somalia en dirigir un mundial. Uh-huh. Y a pesar de que tenía la visa emitida por el Departamento de Estado y que había sido preseleccionado por la FIFA, al llegar al aeropuerto, pumba, deportado. Deportaron a Estambul por problemas de verificación.
1: Exacto.
0: Detuvieron futbolistas y personal de la selección de Irak. Sí. Estuvieron en un interrogatorio 7 horas en el aeropuerto. Mm. Al jugador finalmente se le permitió el ingreso tras la presión mediática y federativa, pero al fotógrafo del equipo se le negó la entrada.
1: Sí. A Irán no lo dejan estar 24 horas en suelo estadounidense, entonces
0: exactamente.
1: Tiene que ir y venir.
0: Ir y venir.
1: Una cosa que no entiendo cómo, porque además lo que dice la FIFA es, nosotros no podemos incidir. ¿Cómo que no pueden incidir? No sean delincuentes,
0: son unos
1: por
0: delincuentes.
1: Favor.
0: Después, por ejemplo, todos los periodistas de Costa de Marfil, Senegal, le negaron los visados para cubrir el torneo. A muchos de los que sí recibieron visa, solo se les otorgó una de entrada única. Esto viola la libertad de prensa, les impide físicamente hacer su trabajo. Revocación masiva de boletos a la afición de Irán y Marruecos. Masiva. De entradas que ya tenían sacadas. La Federación de Fútbol de Irán denunció
1: que... Lo de Marruecos
0: que
1: es una vendetta política.
0: La FIFA revocó de manera unilateral miles de entradas que ya habían sido asignadas y pagadas por aficionados iraníes, forzando al equipo a jugar prácticamente sin hinchada. Me declaro fan de Marruecos desde que vi el partido el otro día. Sí. Me quedo con vamos sí. Marruecos.
1: Estaría bueno que para que un holding de abogados trabajen pro bono y los desplumen a todos.
0: Ojalá. Mira, más de 120 organizaciones de derechos de los inmigrantes emitieron una alerta de viaje porque hay un despliegue masivo del Servicio de Inmigración y Control de Aduanas, el famoso ICE, y la CBP en los alrededores de los estadios.
1: Sí,
0: o sea,
1: sí,
0: están pescando inmigrantes.
1: Totalmente.
0: Es lo que están haciendo.
1: Totalmente.
0: Es terrible, terrible, terrible. ¿Cómo? Lo del árbitro somalí, te juro que me partió el alma. Lo recibieron como un héroe al tipo.
1: Sí, lo vi. Es un mundial realmente para no moverse de casa.
0: Sí.
1: Pero también por una cuestión de no dar más divisas a quienes están haciendo eso, ¿no?
0: Sí.
1: Digo, nosotros obviamente lo vemos por televisión y ponemos nuestro granito de arena para que eso siga sucediendo y hago mea culpa de eso, pero ir a gastar dinero para
0: bueno,
1: para
0: viste
1: que
0: la presidenta de México,
1: Unidos,
0: ¿no?
1: No, una cra.
0: Una cra. Dijo, me resoncaron porque no fui al
1: la
0: estadio.
1: Banco,
0: ¿Saben cuánto sale una entrada al estadio?
1: $1,500 sale la entrada.
0: Increíble.
1: $1,500 sale una entrada.
0: Entonces dijo, lo que hice un sorteo y salió una chica, no me acuerdo de qué estado.
1: Sí. Que juega al fútbol.
0: Que le gusta el fútbol. Sí. Y bueno, una jovencita. Y fue con mi entrada a la ceremonia de apertura. Sí. Disparate. La verdad, un disparate todo.
1: Bueno.
0: No sé qué pasó con Uruguay. Sé que se retrasó el vuelo.
1: No sé si finalmente
0: dieron la conferencia.
1: Dieron la conferencia. Nada.
0: Yo ya estaba metida en el pendrive y las bitcoins.
1: Una pavada, pero que hubo como un estado de alerta, pero no fue nada. No, la verdad que no fue nada ni provocó ninguna. Un poco de retraso, creo que media hora de retraso.
0: ¿Ustedes qué van a hacer? ¿Van a ver? Mauro, vos vas a estar reprendido, ¿no? No, por un lado no vas a tener más remedio acá, pero además en tu casa vas a ver, supongo, partidos. Y sí, cómo no. ¿Qué van a hacer los oyentes? ¿Van a mirar el Mundial? ¿No lo van a mirar? Nosotros vamos a tener muchas alteraciones en el programa porque hay una transmisión deportiva instalada y bueno,
1: exacto.
0: Cuando viene el fútbol atropella con lo que hay.
1: Total.
0: Así que, por ejemplo, ya mañana no tenemos programa.
1: Y el miércoles tenemos medio programa.
0: El viernes no, el viernes sale un grabado porque es feriado
1: laborable
0: y si venimos nos tienen que pagar día y medio y entonces
1: nos piden que no vayamos
0: que no vengamos
1: a trabajar. Y el jueves no tenemos programa.
0: El otro jueves.
1: Creo que el jueves no, el jueves tenemos programa. El jueves sí. El jueves sí tenemos Contraluz, obra de teatro.
0: Exactamente. Pero sí. Vamos, después bueno, hay la días que tenemos viene, programas de una hora.
1: Y la semana que viene peor va a ser porque sí. Vamos a tener muchos, justo muchas transmisiones que nos van a caer en nuestro horario.
0: Bueno, cuéntenos por el 098-224-336.
1: Sí.
0: Que cómo viven este mundial, qué esperan para esta noche, van a mirar el partido, no lo van a mirar.
1: ¿Vos tenés el celular ahí?
0: Tengo el WhatsApp de.
1: Ah, lo tenés abierto porque yo todavía. No lo puedo
0: sí,
1: ver.
0: Tengo abierto, pero no tengo. Tengo 284 mensajes del Foro Ciudadano por la Movilidad.
1: Ah, qué lindo. Bueno, necesito.
0: Y gente que saluda y que agradece los contenidos.
1: Necesito cumplir con nuestra compañera Laura Ganoura.
0: Cumpla.
1: Y su banda viajan en alas de su mariposa monarca por diferentes teatros uruguayos. Estoy hablando de la gira por el interior. El próximo encuentro, en realidad, va a ser en Montevideo. El 17 de julio en la Sociedad Urbana Villa Dolores, a las 21 horas. Luego el 24 de julio se presenta en el Teatro Politeama de Canelones. El 28 de agosto en el Teatro 25 de Mayo de Rocha. Y el 13 de septiembre en el Bastión del Carmen en Colonia. Son todas fechas pensadas por sus teatros, por el formato del show y por las ganas de que esta mariposa, dice Laura, emprenda vuelo por el país. Si bien el espectáculo estará basado en el repertorio del disco Mariposa Monarca, no faltarán las canciones más emblemáticas de Canoura y un par de estrenos prometidos para estas ocasiones. Y junto a Laura acompaña su banda Juan Pablo Chapital, Nico Román, Martín Ibarburu, Álvaro Monorreyes, Micaela Rodríguez, pavada de banda.
0: Qué bandón, ¿eh?
1: Tremendo bandón, ¿tá? Así que para que se vayan haciendo los pininos para comprar las entradas, Montevideo, Canelones, Rocha y Colonia son las próximas fechas.
0: Bien, en Facebook, Walter de Salinas dice, como siempre, estaré prendido a la cantora, en el comentarios al contenido de hoy.
1: Gracias, Walter.
0: Miriam Segovia dice, genial. Y Walter pregunta, ¿cuándo salen del estudio? No entendí mucho la
1: ¿cuándo
0: pregunta.
1: Salimos del estudio el viernes pasado, que estuvimos en la feria.
0: Ah, cuando vamos afuera.
1: ¿Cuándo? Supongo que se refiere a eso.
0: El viernes pasado, sí. Estuvimos en la feria, en delante de la arena de Uruguay Sustentable.
1: Exactamente.
0: Bueno.
1: Pero no sé si quieren proponernos algún paseo. No nos lleva mucho la corriente con esto de salir, porque a nosotros nos encanta salir, pero bueno.
0: Bueno, hacemos lo que podemos.
1: Su logística y su costo. Así que bueno, pero si tienen alguna idea, nosotros nos reenganchamos.
0: Bueno, yo quiero recomendarles mucho a los que no la escucharon, por ahí algunos se la perdieron, la entrevista con Ubeymar Ríos, que tuvo Carolina, el encuentro con el protagonista de la película Un Poeta.
1: Sí.
0: Vean la película y escuchen la entrevista. Escuché este fin de semana la entrevista a Caro, hermosa realmente.
1: Él
0: el
1: es
0: diálogo
1: hermoso.
0: Con el protagonista.
1: Él
0: sí,
1: es
0: sí,
1: ser,
0: sí,
1: un
0: sí.
1: ser hermoso. Sí. No tengo ningún
0: no
1: valor.
0: Es actor, es docente de filosofía, gestor cultural. Contaba los ensayos, cómo trabajó. La verdad, me pareció una nota preciosa, deliciosa. Esas cosas que nos hacen felices,
1: sí.
0: Poder acceder, ver una película y saber que podemos intentar acceder a un actor relevante, a un director que nos cuente cosas que nos emocionan, eso nos hace mucho bien. Así que bueno, felicidades por el encuentro con Ubeymar. Y les recomiendo a todos, si no escucharon la nota, escúchenla y vean la película, sobre todo, que es realmente bella.
1: Está
0: es
1: en
0: un
1: HBO,
0: poeta, está en HBO Max.
1: Max. Sí.
0: En HBO Max.
1: Y ha ganado, la verdad, una cantidad de premios. Y en este caso, en todos los casos, pero en este en particular, el actor protagonista es el alma de la película.
0: Totalmente. Es una película interesantísima que tiene además algunas cuestiones que nos interpelan sobre cómo miramos al otro, sobre todo cuando el otro es, entre comillas, diferente, es de otro estrato social y vive en un barrio periférico, ¿no?
1: Exacto.
0: Bueno, acá hay un mensaje que dice, no sigo el fútbol, pero que gane Uruguay.
1: Claro.
0: Y buenas tardes, mariposas, en Estocolmo sigue la espera, más bien fresco, pero bastante lluvioso.
1: Yo quiero preguntarle a la audiencia, si no, obviamente sacando a Uruguay, que todos queremos que gane el Mundial Uruguay, ¿qué otro país ustedes quisieran que ganara la Copa del Mundo? Yo voy a decir que yo quiero que gane Portugal.
0: O sea,
1: porque creo que el mejor jugador del mundo merece tener su
0: mundial,
1: Copa del Mundo.
0: Su Mundial. Está bien, es una buena opción.
1: Polémico.
0: Yo por ahora estoy enferma con Marruecos, te voy a decir. Soy pro Marruecos, pero bueno, no creo que llegue muy lejos. No sé, parece que el gran favorito es España. Vamos a ver qué es lo que pasa.
1: No sé.
0: No sabemos.
1: ¿Qué partido le hizo Cabo Verde?
0: ¿Qué partido le hizo Cabo Verde? En serio. Bueno, en fin, para mí hubo partidazos el fin de semana.
1: Como decía Mario Bardanca.
0: ¿Qué decía?
1: Te dijo en la entrevista, y no sé, Daina, los partidos hay que jugarlos.
0: Hay que jugar.
1: Cuando vos les tirabas los favoritos, no sé.
0: No se la jugó. No se la jugó.
1: No, está bien.
0: Bardanca no se la jugó.
1: Y hay una cantidad de resultados de estos días que... La verdad, rompe pencas total.
0: Totalmente. Los japoneses, que además me parece que fueron saqueados.
1: Yo había puesto uno a uno.
0: Me parece que fueron saqueados los japoneses.
1: ¿Fueron saqueados?
0: Me parece que sí. Yo no sé, porque es muy fino el posible offside, pero para mí fue el gol de...
1: Bueno.
0: En fin, bueno, no importa.
1: Viste que además esta nueva regla que tiene la FIFA, no sé,
0: hay seis reglas nuevas.
1: Es como una cosa que se hunde a sí misma, que si el VAR solo puede actuar... Si primero pitó el árbitro. O sea, no, el VAR no te puede llamar.
0: Para corregir una cosa que no hiciste.
1: Para corregir una cosa que el árbitro no dio. Entonces, ¿para qué sirve?
0: No se puede más. No se puede más. Otra cosa que vi fueron filmaciones de las pausas de hidratación. Es un cuento, chico.
1: Jürgen Klopp. Te quiero.
0: Las pausas de hidratación no son nada. Están los jugadores paraditos ahí esperando la publicidad.
1: La pausa de publicidad.
0: Increíble. Sí. Bueno, nada, a pesar de todo, nos gusta el fútbol.
1: Sí, qué maldición, ¿no?
0: Nos gusta el fútbol.
1: Es una maldición.
0: Bueno, ahora sí, tenemos que arrancar con los contenidos del día de hoy.
1: Sí.
0: Porque se nos fue el santo al cielo.
1: Exactamente.
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0: Instrucciones para las ruinas, el título de hoy, libro de reciente edición en Uruguay, de la periodista Ana Fornaro, que está publicado aquí por Estuario y que Carolina tiene allí entre sus manos.
1: Sí, señora. Bueno, qué lindo...
0: Libro de relatos.
1: Primero, qué lindo título.
0: Me gusta mucho.
1: Es un título precioso.
0: Me gusta mucho.
1: Bueno, es un libro de crónicas, es un libro de periodismo narrativo, en dos tiempos, digamos, o en dos tipos. Hay una primera parte que ella misma define como de largo aliento, que son crónicas periodísticas, bueno, que le llevaron bastante tiempo de investigación, de elaboración, de recopilación y luego de escritura, y una segunda parte que es sin aliento, que es un poco más aguafuertes, impresiones, vivencias personales, más propio de como de autoficción que de crónica periodística, ¿no? Uh-huh. Esas son las dos partes que tiene este libro, que primero fue editado en Argentina y ahora es editado en Uruguay por Estuario, y que tiene la recomendación, el prefacio de Sonia Budazzi, también periodista, escritora, docente y editora argentina, que dice: quizás Ana Fornaro desee en su fuero íntimo salvar el mundo, por eso emprende misiones temerarias junto a sus personajes, asiste al trabajo que el hombre araña uruguayo realiza en los parques y se involucra ella misma en la intelección aguda de lo que lo rodea, un recital de Coldplay y su insoportable aura de autoayuda cool, la praxis cotidiana de ginecólogas y depiladoras, la gesta colectiva de las empleadas domésticas explotadas en el country Nordelta, entre otras inmersiones. Este libro es una evidencia estética y ontológica del poder de la narración. Fornaro mira, ausculta, en el cariz de su lenguaje las contradicciones conviven con impecable coherencia, el truco reside en el intersticio habitado por el humor. Lo vivido todos los días es aquí algo nuevo, a veces radiante, otras radioactivo. Leer este libro resulta sin dudas hallar una voz necesaria que nos arroja, con risas a veces amargas, hacia el centro tirante del misterio que nos rodea. Y me quedo con esto del humor porque Ana Fornaro es nieta de Elina Berro, nada menos, uruguaya, también.
0: Fue la encargada,
1: cronista,
0: además, de recopilar a Elina, o sea, de traernos de nuevo a Elina Berro.
1: Y algo hay de herencia aquí, sobre todo en esa
0: el intersticio habitado del humor.
1: Exactamente, en esa faceta del humor que trabaja también tanto en las crónicas como en estas autoficciones, estas aguas fuertes en las que se ríe de ella misma, la de las ginecólogas y depiladoras que se llama Deconstruime Esta, es, bueno, toda una reflexión de cuán deconstruidas estamos en un raíz que empieza con la ginecóloga, la depiladora, la peluquera, bueno, todas por esas favor. Cosas que tenemos que hacer las mujeres.
0: Las depiladoras de hoy, por favor, por favor. Bueno, el libro, dijiste, no sé si dijiste, se presenta este miércoles en la Alianza Francesa. Vamos a conversar enseguida con Ana Fornaro, escritora, periodista y editora, licenciada en Letras y magíster en Literatura Comparada por la Universidad de Lille en Francia. Ha publicado el libro de poesía De a ratos y sus crónicas y ficciones integran antologías en Uruguay, Argentina, Chile y España. Es cofundadora del medio regional Agencia Presentes y además directora de la revista Crónica y Ensayo, de la revista de Crónica y Ensayo Lento.
1: Sí, hay algunas que están publicadas en Lento, algunas de estas crónicas, otras en Página 12 también. Y bueno, acá en este libro las pueden leer todas juntas.
0: Muy bien. Después, en segundo lugar, vamos a hablar de las sectas hoy. ¿Cómo se pisan estas sectas con el libro, Carolina? ¿Por qué están las sectas acá?
1: Bueno, cuando leí la crónica de Instrucciones para las Ruinas, que es la crónica que da título al libro, y ese concierto de Coldplay donde ella aterriza porque le regalan la entrada y empieza...
0: Pero desprecio.
1: Pero
0: desprecio.
1: Pero empieza a darse cuenta cuán calculado está toda esta marea de mensajes de bienestar, mensajes New Age, mensajes autosustentables. Uf. Y que parecía como una gran secta, ¿no? Que nos ella sentía que la iba llevando hacia todo lo que había que hacer o no había que hacer, ponerse la pulserita sustentable, tirar el papelito, ahora hay que cantar que el mundo hay que se salvará. Bueno, todo es una cuestión de una gran marea que va obedeciendo las nuevas leyes del mundo cool, digamos, ¿no? Entonces, me acordé que habíamos trabajado este tema no hace mucho tiempo sobre cómo hoy en día ha cambiado la forma de captar adeptos a las sectas, víctimas, ¿no? Y la forma de captar hoy las sectas la tienen como los gurúes de la New Age, del esoterismo, del wellness, lo que se llama el estado de bienestar, ¿no? El cuídate a ti mismo. Sí. Y todo eso
0: son... tapping, que me encanta el tapping.
1: El tapping también.
0: Estoy bien y se pegan así en la frente.
1: Y se pegan en la frente. Bueno, ha sido identificado desde hace algunos años este tipo de técnicas para lo que antes se atraía a través de la fe religiosa. Hoy se atrae a partir de todos estos preceptos. No quiere decir que todos sean manipulaciones y que estén mal, sino que hay algunos avivados,
0: sí,
1: aprovechan ese tipo de discursos para cooptar a gente y sacarle su dinero, ¿no? Básicamente.
0: Los chantas hubo siempre. Bueno, hablaremos con Luis Santamaría. Bueno, en realidad lo que vamos a hacer es repasar este encuentro con Luis Santamaría, licenciado en teología, ex sacerdote, uno de los mayores expertos en sectas a las que lleva investigando más de 2 décadas.
1: Muy bien, bueno, hablando de Coldplay, es muy posible que Coldplay llegue por primera vez a Uruguay. Se está manejando la fecha de 2027. La banda británica está negociando una serie de presentaciones en Montevideo como parte de la continuación de su exitosa gira Music of the Sphere, la música de las esferas, que es justamente esta gira donde Ana Fornaro hace su crónica, ¿no? En las presentaciones de música de las esferas en Buenos Aires. Bueno, parecería ser que hay posibilidad de que tengamos a Coldplay aquí en Uruguay.
0: Muy bien, en la música, crónicas en canciones. Eso es lo que tenemos para proponerles hoy con este título, Instrucciones para las Ruinas.

0: Hola, mariposas, no pienso mirar partido alguno. Nunca me llamó la atención el fútbol, pero en los mundiales lo seguía, como todos. Hoy creo que amerita darle de baja, no colaborar con todo lo que sucede, porque como consumidores pasamos a formar parte del problema.
1: Es verdad.
0: Creo que eso hace mucho daño, sumado a esto, a que veo posturas futboleras de hinchas que se trasladan a posturas cotidianas que generan muchas consecuencias negativas en las relaciones humanas y no son valores que me gustaría perpetuar. Y dice Cato, Cabo Verde ya puede estar más que satisfecho, aburridazo el partido, pero bloquearon como nadie a España. Muy bien. Muy bien, bueno, seguimos entonces en Efecto Mariposa, una pausa y volvemos.
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0: El concierto aún no empieza y en una de las pantallas gigantes pasan un corto en inglés. Se parece a una de esas publicidades de transgénicos con campos verdes, con eslóganes que promueven el desarrollo. Tiene el mismo tono, el de las personas que salvan el mundo. Pero esto no es exactamente un comercial, sino un mensaje para dejarnos tranquilos. Toda esa megaproducción que estamos por ver se realizó con material sustentable. Las pulseritas electrónicas de nuestras muñecas, las pelotas de colores que en breve empezarán a rebotar sobre nuestras cabezas, la ropa de los chicos de la banda británica que batió récord histórico de venta de entradas. Ellos están haciendo una gira mundial en aviones que funcionan a gasoil, pero reciclan. Nos piden a nosotros que reciclemos también, que seamos ecológicos, sensibles, solidarios, en suma, que seamos buenos. Aplausos. De las 45.808.747 personas que viven en Argentina, 600.000 fuimos a ver a Coldplay. Me invitaron y terminé en uno de los 10 conciertos que dieron en el Estadio Monumental de River. Yo solo esperaba ver una banda históricamente lavada haciendo un show con tecnología de punta, ser testigo de un fenómeno masivo. Pero apenas comenzar me di cuenta de que todo ese despliegue no tiene nada que ver con las canciones. Todo está calculado. La estandarización musical, la pausa dramática, el chico con discapacidad que suben al escenario, y lleno de instrucciones. Ahora dejen los celulares y vivan el presente. Ahora miren a las personas detrás de ustedes y sientan el amor y díganles que los aman. Ahora hagamos un momento de silencio. Piensen en las mujeres de Irán. Ahora cantemos todos juntos un tema de Soda Stereo. La masa estalla y hay muchos llantos. Pienso en quiénes serán esas miles de personas que lloran, a quién votarán, qué trabajos tendrán. Mientras en las pantallas gigantes aparecen unos personajes extraterrestres, la gira se llama Música de las Esferas y toda su estética es futurista, se me viene Orwell y la película Brasil y también algunas escenas del Quinto Elemento. Pero la distopía es en este preciso instante. Me estoy aburriendo, entiendo cada vez menos y creo que también me estoy angustiando. Decido irme.
1: Bueno, estamos escuchando a Coldplay.
0: Sí, aparte, elegí uno bastante zen, ¿viste?
1: Muy zen, muy zen. Sí, y ese fenómeno que también relata Ana y que ha generado tanta locura en el mundo,
0: sí,
1: ¿no?
0: Sí,
1: fíjate que
0: cual.
1: Nosotros estamos ahora especulando con que a lo mejor viene Coldplay y bien. Ya sobrepasamos el límite de sacar las entradas para un espectáculo 3 años antes,
0: sí, sí.
1: Y empezamos a sacarlas antes de que se sepa si vienen o no, ya estamos haciendo cola en la ventanilla.
0: Historia llena de contradicciones también, ¿no?
1: Exactamente, justamente... ahí está la polémica, ¿no? Los sí. amantes de Coldplay y los detractores que dicen esta maquinaria sí, sí. está hecha para esto, ¿no?
0: Si se puede decir que esta es una crónica de un espectáculo musical, es una crónica al lado B, ¿no?
1: Sí.
0: Me parece más interesante de este tipo de crónicas es eso, ¿no? Una crónica de un espectáculo musical, rara vez encuentres este tipo de impresiones, ¿no?
1: Sí,
0: en
1: general, de alguien que además decidió irse.
0: Claro, las impresiones del espectáculo difícil de tener porque se fue, angustiada, se fue. Aparte no le fue fácil irse. Sigue la crónica.
1: Me imagino.
0: No era fácil salir de la,
1: no, como en los supermercados.
0: De la secta no. Wellness. Bueno, esto es parte del libro de Instrucciones para las Ruinas de Ana Fornara, que ya presentamos más temprano, que arranca además con un epígrafe de la maravillosa Circe Maya y que termina con una crónica o un relato de autoficción con gatitos.
1: Tremendo,
0: muy moderno,
1: me pegó en el corazón.
0: Muy moderno, con gatitos, que además fue escrita especialmente para el libro, ¿no? Porque esta es una recopilación que viene del año 2012, pero esta fue escrita especialmente para cerrar
1: me
0: ese libro.
1: Me vi tan reflejada.
0: ¿Viste? Yo sabía que te iba a gustar.
1: Tan reflejada, el drama doméstico. Se llama síndrome del veterinario, eso. Que vuelve el gatito del veterinario y el hermano no lo reconoce. Pero lo único que los vincula es el olfato. No es la vista, no es reconocerse las caras, es el olfato.
0: Bueno, eso está descrito aquí en este último relato.
1: Sí,
0: que se llama
1: totalmente.
0: Tutora.
1: Tutora, una tutora particular.
0: Bienvenida, Ana.
2: Muchas gracias. Gracias.
0: Nosotros hablando recibirme. como si no estuviera.
2: <Está bien.
0: risa> Bueno, Ana, contame, me gustaría saber sobre todo cómo vos sos editora, además de muchas otras cosas, y me imagino que tuviste que ver con la edición de este libro y de, por ejemplo, elegir qué iba y en qué orden iba. Así que me gustaría que me contaras eso en principio.
3: Bueno, este libro salió en Argentina también, se publicó en diciembre del año pasado con el sello Cerro Amarillo, que es una colección nueva de crónica, no ficción y ensayo. Uh-huh. Y el editor hizo su elección de textos en función de los que más le gustaban, que una edición que es linda, a mí me gusta, es un poco más breve, pero era como más caprichosa, era como una especie de grandes éxitos, ¿no? O sea, como... y entonces... es una edición que me gustó, pero después cuando salió me quedé pensando, porque sabía que iba a publicar esta también acá en Uruguay, que le faltaba como un anclaje y como una cuestión más de historicidad de la existencia de esos textos, en qué condiciones habían surgido, porque creo que, y entonces cuando pensé la edición, pensamos con Martín la edición de UM, de Estuario. Yo dije, no, mejor que sea en dos partes, porque hay registros distintos, ¿no? O sea, si bien soy yo quien escribe todas las crónicas, pero hay crónicas que son más sociales, de largo aliento, bueno, se llama largo aliento la primera parte, que están más ancladas en lo periodístico, uh-huh, etnográfico, por decirlo de una manera. Y después hay crónicas más personales, que tienen mucho humor, que incluso algunas fueron parte de una columna que yo tuve en la sección de humor de Lento, cuando tenía una sección de humor que yo firmaba como Juana Gris. Y ahí hay crónicas, bueno, de cosas que me pasaban.

0: también la construcción un poco de este personaje, este yo, que bueno, que es muy parecido a mí, casi idéntico, pero bueno, pero finalmente es una construcción literaria también. Entonces, nada, lo dividí en esas dos partes para que quedara claro que de dónde habían surgido. Y después también, algo que hice en esta edición, fue que en casi todas las crónicas, sobre todo las del principio, hago un seguimiento, es decir, cuento en qué condiciones fueron publicadas esas crónicas, claro, qué pasó, y después algunas, porque yo he seguido en contacto con algunos de los protagonistas de mis historias, en qué andan ahora, ¿no? Porque como dijiste, es una especie de recopilación de mi trabajo periodístico de los últimos 15 años.
1: Y en muchos casos abiertos que no cierran.
0: Que no cierran.
2: Definitivamente, ¿no? Salvo la del Hombre Araña, que no me decís qué pasó con el hombre, o sea, qué es de la vida de Bismarck Pino.
0: Sí. ¿No lo ven por la calle? Sigue.
2: Sí.
1: El Hombre Araña, superhéroe en Buenos Aires.
0: Sí, no seguí. Lo que supe de Bismarck fue medio inmediato a que saliera esa nota publicada, que fue en el primer número de la revista Lento.
2: Con la tapa,
0: sí.
2: Estaba,
0: sí,
2: por sacar,
0: sí,
2: la,
0: sí,
2: máscara.
0: Sí, fue como muy... Fue impresionante cuando salió. Y que tal, tuvo pila de visibilidad él. Y la historia...
1: Superhéroe humano en, claro, Buenos Aires.
0: En Montevideo, perdón.
2: En el Parque Rodó.
0: Sí, sí. Y sí, bueno, y sé que lo empezaron a llamar para animar cumpleaños y cuestiones. O sea, como que tuvo una así. Después yo no seguí. Claro. Después en algún momento hice un intento de comunicarme con él y nada, había cambiado el celular y bueno, la
1: lo
0: vida.
1: Perdiste.
0: Pero sé que está ahí.
2: Está ahí. Lo vemos en el Parque, sí, Rodó, sigue trabajando. Yo veo estas primeras, las de Largo Aliento, ¿no? Las crónicas de Largo Aliento. El perfil del Hombre Araña uruguaya, vos en el medio Wall Street tratando de entender algo de cómo funciona ese mundo que es tan ajeno a vos, ¿no? Hablar con un padre cuya hija fue asesinada, un femicidio, un padre francés además, totalmente ajeno a la cultura de Salta, ¿no? Que fue donde asesinaron a su hija. Todo lo que es el seguimiento de las empleadas domésticas de Nordelta, que a nosotros nos llegó también esa información, y lo que es la más riesgosa, que fue la de ir a retratar o a ver cómo se funcionaba la resistencia saharaui, ¿no? Son todas crónicas muy distintas en las que Ana Fornaro está en situaciones totalmente disímiles. Me pregunto si eso es una elección que haces para elegir las crónicas que te muestran en distintas formas o en distintos lugares a vos como cronista.
0: Ya, no lo pensé tan así. En realidad la elección fue como más menos racional. Las elegí en función de que a mí me habían gustado, de que eran textos que yo había trabajado muchísimo, no solamente en la investigación y en el reporteo. Sí me di cuenta después que es verdad que hay mucho territorio, ¿no? O sea, que estoy yo en los lugares y que son lugares algunos lejanos o no evidentes, y que eso por ahí las puede volver atractivas también en ese sentido. Pero no es que lo pensé, como que está bueno porque ahora conversando sobre el libro con varias personas van apareciendo cosas que yo no me di cuenta que no las pensé para meterla en el libro. Y sí, es verdad, es como muy representativo de muchas situaciones muy distintas.
2: Absolutamente, sí. Muy, muy, muy distintas. Sí. Y también, por ejemplo, en el caso de Arena en los Ojos, es también una posibilidad de hacer un homenaje a un colega y amigo, ¿no? Sí. Porque aparece mucho este hombre Rogerio, sí, que fue a hacer la cobertura contigo. Aparece mucho su ética, su forma de ver el mundo, su forma de ver, sí, la vida también, ¿no?
0: Sí, Rogerio Ferrari, que bueno, fue un fotógrafo y activista brasilero de Bahía, que murió en 2021. Bueno, fue uno de mis grandes amigos. Tuve así como la suerte increíble de encontrármelo en la vida. Y aparte de ser un gran amigo durante muchos años, fue un gran maestro también, en el sentido, un maestro sin que él supiera, porque no era que él me estaba de alguna manera me estaba enseñando de forma explícita cosas, pero eso que decís de su ética de trabajo, o sea, él se murió que tenía 55 años y desde los 20 fue un militante, primero con los trabajadores sin tierra, después con el movimiento brasilero, después

0: trabajo que había hecho, tiene muchos libros publicados de fotografía sobre eso, y como yo en esa época estaba justo viviendo en Francia y él iba a parar en París, me dijo, bueno, vamos. Y yo dije, ok, sin saber, ¿no? O sea, a qué
1: Sí.
0: iba, a qué me iba a enfrentar, cómo nos iba a ir, o sea, fue como que me lancé así, con él un poco a la aventura. Y bueno, y ahí, de ahí derivó esa crónica que terminé escribiendo muchos años después.
1: Muchos años
0: Porque
1: después.
0: cuando yo volví, o sea, eso fue un viaje que fue iniciático por muchas cosas, fue un viaje lleno de emociones, muy revelador también a nivel político. O sea, para mí fue un antes y un después, como experiencia periodística y humana. Pero justo yo me estaba volviendo a Uruguay después de haber pasado casi 4 años afuera. Entonces, bueno, llegué acá, la vida, no sé, buscar un trabajo, ¿verdad? Cuando tratamos de publicar ese reportaje en Francia o en España, que eran los lugares también donde nos interesaba, no, nadie le interesaba realmente, porque es un conflicto que está súper silenciado por intereses, ¿no?
1: Sí.
0: Geopolíticos.
1: Está Marruecos
0: Está
1: ahí,
0: Marruecos, que
1: claro.
0: aparte ahora Marruecos es como que ahora, bueno, con el Mundial es como que tiene un
1: Sí.
0: protagonismo
1: Sí,
0: increíble.
1: sí,
0: Y
1: sí.
0: bueno, y los super protegen, ¿no? Y Marruecos es el perpetrador de esta
1: Absolutamente.
0: dictadura y de esto
1: Sí.
0: que están viviendo los saharauis. Por lo tanto, es un conflicto invisible, o sea, muy
1: Claro.
0: invisible a nivel mundial. Aparte que, bueno, obviamente desde acá nos queda súper lejos.
1: Te voy a decir que esta crónica nos ha tocado con Daina en este programa hablar del conflicto saharaui, pero me llamó la atención lo claro que está la historia del conflicto en esta crónica, en pocas páginas. Me parece una pieza increíble, me parece que hay que
0: Gracias,
1: leerla. Y,
0: gracias.
1: no, no, de verdad, te lo digo sinceramente porque, Pues tiene el porque valor periodístico, ¿no? tiene,
0: Digamos,
1: pero
0: de
1: además
0: informarte de algo con la manera
1: es una
0: contada
1: cosa
0: literariamente.
1: impresionante cómo está tan claro después que lo lees. Lo quería decir porque nos ha pasado que hemos tocado el tema en distintas piezas de todo tipo, pero no siempre se entiende bien de qué se trata el conflicto saharaui y de qué forma están viviendo, ¿no? Porque no, es realmente tremendo. Entonces, me parece que esa es una pieza. Como con muy redondita también, que termina la parte de largo aliento, además,
0: Sí.
1: ¿no? Termina ahí. Después viene toda una parte que es. Antes de eso te quería preguntar el tema de la crónica periodística, narrativa, digamos. Y si vos sentís que es una forma de escribir periodismo pudiendo tomar de alguna manera una posición en eso que estás escribiendo, si es una herramienta que te sirve para eso.
0: Sí, yo igual creo que siempre tomamos posiciones cuando hacemos periodismo. Algunas veces podemos disimularlo más o menos, pero siempre hay una toma de posición. Incluso a veces es hasta inconsciente la toma de posición,
1: Sí, claro.
0: pero siempre hay. Y claro, la crónica, el periodismo narrativo permite, primero, que al tener más tiempo de desarrollo y más espacio de desarrollo, permite más matices, ¿no? Matices también a nivel estilístico. Y después sí, más posibilidades de desarrollar un punto de vista que sí es fundamental a la hora de escribir una crónica, porque y eso no quiere decir que el yo tenga que estar ahí en la primera persona. De hecho, yo creo que el yo muchas veces molesta, no siempre es una opción saludable. Muchas veces la gente cree que escribir crónica es decir, yo fui, estoy acá y estás contando una historia que nada que ver. Y te estás poniendo a vos como en primer plano, y eso me parece que es un error. Sí hay muchas maneras de expresar una toma de posición sin decir yo, o yo pienso, yo creo, sino simplemente, bueno, a quién elegís escuchar y a quién elegís que, bueno, que aparezca en esa crónica. Y por otro lado, creo que es esto, ¿no? O sea, que hay formas. Todos, y sobre todo cuando en este caso hay violaciones de derechos humanos, en las empleadas domésticas también, o
1: Estaba
0: sea.
1: pensando en eso, porque o sea, vos hablas con mucha gente y en realidad está reflejada muchos pensares, no solo la de las empleadas de Nordelta que no tienen que ir a trabajar en condiciones infra

0: humanas a veces tienen que viajar para llegar a donde las levanta este micro y por el color de la piel o porque no quieren compartir con los dueños de Nordelta, no las levantan y llegan tarde a trabajar. Es un desastre, ¿no? Todo lo que vos contás. Pero ahí también hay otras voces, ¿no? Está la voz de los dueños, los de la. Y sin embargo, hay una toma de posición.
1: Sí, yo creo que para lo que son violaciones de derechos humanos, no, yo no, nunca voy a ser neutral contra eso. O sea, no, a mí no me interesaba, por ejemplo, decir, bueno, tiene mucho más protagonismo las, bueno, se llama Las chicas de Nordelta, las
0: Sí,
1: protagonistas de mi
0: claro.
1: crónica son ellas, y a mí me interesaba ver cómo personas que están en el despoder absoluto en un lugar como es el country, empleadas domésticas, igual se juntan y se proponen luchar contra una injusticia, sabiendo que tienen todas las de perder, e igual lo hacen. O sea, esa me parecía que era la historia, cómo se organizan un grupo de mujeres que ya perdieron, ¿no? O sea, pero por otro lado, sí me interesaba, porque esto también es curiosidad, ¿qué opinaban los propietarios de ese lugar? Que no todos eran los explotadores, pero bueno, muchos tenían que convivir con vecinos que estaban nada, sometiendo a estas mujeres a que no pudieran entrar a su lugar de trabajo, discriminándolas. Pero bueno, a mí no, tampoco me interesaba, como hay una cosa que se dice, no, escuchar las dos campanas, ¿no? Porque ¿cuál sería la otra campana? O sea, que te digan, no, nosotros no la discriminamos, pero yo sé que sí, eso está
0: Claro.
1: sucediendo, ¿no? Pero sí me interesa como que hubiera un personaje de ahí, o sea, una persona de ahí que quiso hablar, porque no, la mayoría no quería hablar, y esa es la realidad también. O sea,
0: Claro.
1: nadie, no querían salir en los medios a contar cómo viven en un barrio cerrado, que justamente viven ahí para no tener contacto con el
0: Claro.
1: afuera.
0: Claro.
1: Pero sí, bueno, y yo creo que sin decir yo, este piensa así, solamente dejando hablar a las personas, muestras quiénes son. Y yo creo que es mucho más importante en las crónicas mostrar que decir cómo son las cosas. O sea, simplemente armando escenas y poniendo a hablar a las personas, ya estás mostrando cómo son. Y las
0: Totalmente.
1: cosas caen por
0: Claro.
1: su propio peso.
0: Sí.
1: Y yo prefiero eso, porque tampoco me gusta a mí que me digan cómo tengo que pensar o cómo tengo que posicionarme frente a una historia. Pero creo que cuando dejás hablar a la gente y contás la historia lo más fielmente posible, sin ser tampoco, porque yo digo, tomo una posición, pero trato de no ser maniquea, y todo lo que está ahí, eso sucedió. O sea,
0: Ahora,
1: está todo chequeado,
0: claro,
1: ¿no?
0: pero digo, el periodismo narrativo con sus formas, con su pluma, también te permite que determinadas historias puedan ser una pieza periodística, que quizás no entre en la página 3 de Nacional de un diario. ¿Es así?
1: Sí, total. Es más como, aparte, algo que nadie vive el periodismo narrativo, ¿no? O sea, es como que en general son, o muy poca gente, digo, pero son historias que no tienen que ver, o sea, que yo las escribí por fuera de mi trabajo del día a día, ¿no? O sea, yo siempre trabajé en periodismo y tenía trabajos más alimentarios que en redacciones, y después esas historias las escribí para revistas, sí, para revistas. Que no formaban parte de mi trabajo. O sea, yo eso era en mi tiempo libre, por decirlo de una manera, iba y lo hacía. Entonces, para mí por eso está muy cerca de la literatura, en el sentido de que yo le daba a cada pieza de esas un desarrollo y un trabajo como si estuviera escribiendo un
0: Claro.
1: cuento.
0: Ahora, sin
1: Claro.
0: embargo, la chica de Nordelta, la propia crónica de este padre francés, que es una historia
1: Sí, es impresionante.
0: impresionante, ¿no? Y que sigue todavía pidiendo justicia por su hija. Son dos piezas, por decir algunas, que dan un estado de situación de una sociedad, dan un estado de situación de la diferencia de clase, la diferencia de género. O sea, están dando datos de un país, una sociedad, ¿no? Más allá de que, quiero decir que ese periodismo narrativo debería también tener un valor en sí mismo, ¿no?
1: Sí, y yo creo que es como, a mí me gusta, y creo que el valor también que tiene es que, por ejemplo, esas muchas fueron publicadas hace 10 años e igual siguen vigentes,
0: Claro.
1: o porque el conflicto no se ninguno de esos conflictos se terminaron en
0: Exacto.
1: realidad, es que la mala noticia. O sea, son historias que están abiertas, que ya estaban, que ninguna estaba cerrada cuando yo lo cerré, y que siguen conversando con lo que está pasando ahora, ¿no? O
0: Claro.
1: sea, yo creo que si yo voy a Nordelta ahora me voy a encontrar con los mismos problemas. De hecho, Yo cuando fue pandemia, para escribir para una revista argentina que me habían pedido también sobre la discriminación a las empleadas, lo mismo. Y entonces recontacté a mis fuentes y a las chicas. Y bueno, y estaban, no había cambiado nada. O sea, estaban y habían más, todavía peor porque era la pandemia. Y bueno, entonces son cosas que todavía están vivas, ¿no?
2: Quiero preguntarte algo, nos queda muy poco tiempo, pero quiero preguntarte algo sobre el humor. Porque lo dijimos desde el comienzo, Sonia Budazzi dice que ahí está el corazón, en ese intersticio habitado por el humor. Y pensaba en qué medida, ya que estás hablando de la toma de posición, el humor es una herramienta. Porque vos recopilaste la obra de tu abuela, Elina Berro, en momentos en que el país se venía la oscuridad más oscura, y para ella era una herramienta muy política el humor. Sí. En este caso, ¿cómo lo ves vos? Ese ingrediente que al escuchar a ustedes conversar parece que no existiera, pero está ahí, ¿no?
1: Sí, el humor para mí es como... Lo que pasa es que no aparece tanto en las crónicas más sociales estas, porque son unos temas tan tremendos que... Claro. Igual yo trato de que aparezca con los cuando hablan entre ellas, o sea que hay algo que está vivo.
2: Sí.
1: Y el humor para mí es parte de mi identidad. Entonces yo cuando escribo, y sobre todo cuando escribo sobre, bueno, por ejemplo, las columnas estas que son más personales, o cuando escribo otro tipo de cosas, incluso en ficción, me acompaña porque es parte de cómo yo miro el mundo,
2: incluso,
1: ¿no?
2: Incluso en esa crónica sobre el concierto de
1: Coldplay.
2: Claro,
1: a mí es como que se me viene eso, es como que es un, evidentemente es algo que tengo, nada, como que nací con eso o me fui criando con eso y lo fui, es un mecanismo de defensa también, es como algo que te permite, a mí me permite, no sé si a todo el mundo, pero me permite yo pienso de esa manera, o sea, es como que enseguida tomo una distancia. Y frente a lo absurdo
2: te permite elaborar un discurso que encaje
1: y me ayuda a pensar porque me río y de cosas que por ahí son muy trágicas e incluso, bueno, yo me río mucho de mí y me río de mí de cosas que me hicieron sufrir, ¿no? Que en general es como algo que, no sé, que yo me estoy tomando el pelo de algo que por ahí, no sé, hace una semana en realidad estaba llorando por eso, ¿no? Y después cuando en la escritura es como que eso, bueno, se transforma.
0: Sí, sí.
1: Y eso es parte de, es lo que más me gusta del humor, porque es una coartada que importante.
0: Hay de Montevideo y de Buenos Aires mucha cosa, ¿no? Pero tus sin aliento son más bonaerenses, ¿no?
1: Sí, se escribía aparte como en un lapso de 2 años por ahí, que era justo cuando tenía la columna ahí en Lento. Y estuvo buenísimo porque me permitieron desarrollar toda una beta y practicar y hacer como ensayar la escritura, ¿no? Que después, por ejemplo, ahora yo no sé si volvería a escribir así o con un personaje como Juana Gris, pero eso me permitió ensayar cosas a nivel estilístico que, por ejemplo, ahora lo uso en otras
0: ahora
1: escrituras.
0: Ahora te sales...
1: Claro,
0: te
1: en otras escrituras. Y vas agarrando confianza también, y vas probando, ¿no? O sea, es como... Para mí es realmente... La escritura es un ensayo permanente.
0: Claro.
1: Y en estos libros que permiten ver un poco un pedazo de tiempo grande, eso es lo que me gusta. A mí me encanta ver el paso... ¿Qué hace el tiempo con las cosas? Es como algo...
0: ¿Qué hace el tiempo con vos?
1: Sí, conmigo, con la gente, con las cosas. O sea, es como algo que... Es lo que más disfruto, realmente.
2: Bueno, dicen que es el mejor secreto del humor, ¿no?
1: Bueno, claro.
2: El drama más el tiempo.
1: Claro, el humor sin tiempo no existe. O sea, porque cuando estás mal... Y es que tenés realmente el humor y la tragedia y el drama es lo mismo, ¿no?
0: ¿Y por eso elegiste a Circe Maya? Porque el tiempo en Circe Maya es fundamental,
1: ¿no?
0: Es uno de sus temas.
1: Vos sabés que sí, porque, bueno, en el tiempo es uno de sus libros. Tiene muchas cosas sobre el tiempo. Y ese es un pedazo de un poema que se llama Sobre el llegar un poco tarde, que es un poema que me encanta. Que creo que está hablando de un asado, o sea, nada que ver con...
0: ¿no? Pero termina como viste venir más temprano, termina, ¿no?
1: Y entonces, como, bueno, el título que yo elijo habla de ruinas y esta cosa como medio decadente que estamos viviendo ahora, y entonces como que creo que sí, que es como un libro sobre el tiempo,
0: finalmente. Tal cual. Bueno, se nos acabó la hora, Ana, ha sido un gran gusto, y... ¿presentás en la Alianza Francesa?
1: Sí,
0: el miércoles.
1: El miércoles a las 19:30. Bien. Así que voy a estar acompañada de Tamara Silva Bernasquina y de Gabriel Lagos.
0: Gabriel Lagos.
1: Así que
0: Muy bien. Mucho éxito y te esperamos.
1: Muchas gracias.
0: Tenemos que hablar de tu trabajo como editora de la revista Lento, que es una revista en papel. O sea, sí, fuera del tiempo.
1: Sí.
0: Un milagro.
1: Se llama Lento también.
0: Y que
1: todo
0: se llama Lento.
1: Todo tiene que ver con el tiempo.
0: Pero bueno, quedará para la próxima vez que vengas.
1: Bueno, muchas
0: que
1: gracias.
0: Que cruces el río. Gracias.
1: Muchas gracias.
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0: Bueno, Mecano le canta a Laika, por supuesto, estrella mundial. Cuando yo era niña, estaba lleno de perras que se llamaban Laika, por supuesto, pobrecita. Esta canción de Mecano cuenta, porque estamos hablando de crónicas en canciones, cuenta una historia real con la protagonista especial, la perrita Laika, que fue el primer ser vivo lanzado al espacio. A finales del año 54, en las calles de Moscú, una perrita vagabunda fue recogida para que participara en el programa espacial ruso. El fin era experimentar las consecuencias que un viaje espacial podría tener en el organismo de un ser vivo.
1: Ay, no sabía que era una perrita vagabunda.
0: ¿No sabías?
1: No. Bueno,
0: la lanzaron al espacio a Laika.
1: Eso sí sabía, pero
0: fue el 3 de noviembre de
1: 1957.
0: Poesita. Anunciaron en un comunicado informando al mundo que había sido lanzado Sputnik 2 y que por primera vez un ser vivo era lanzado al espacio. La perrita murió unas 6 horas después del lanzamiento. En la Tierra hay una perra menos y en el cielo hay una estrella más, dijo la prensa del momento.
1: ¿Qué va a decir?
0: Para tratar de conformarnos, sí, que habían sacrificado, pobrecita, a la pobre Laika.

0: Bueno, éxito y polémica en partes iguales esta canción. No sé si te acordás.
1: No, me acuerdo del éxito.
0: ¿Te acordás del éxito? ¿No te acordás de las polémicas?
1: No, bueno, para nada.
0: La inspiración para la canción Vientos de Cambio de Scorpions surgió después de que el grupo se convirtiera en la primera banda de rock occidental en tocar en Rusia. Uh-huh. En agosto de 1989, el grupo participó en el Festival para la Paz en Moscú, un evento de 2 días celebrado en el Estadio Lenin. Miles de jóvenes rusos, militares y ciudadanos que compartían la misma emoción celebraban el fin de una era de tensión política bajo las políticas de apertura de Mijaíl Gorbachev. Klaus Main compuso el tema basándose en lo que sintió en aquel ambiente de esperanza y transformación social. El tema hace referencia al fin de la Guerra Fría y a sus reivindicaciones de paz entre el bloque del Este y el bloque capitalista.

Dice Edith de Salto Hermosas, estoy con ustedes y los partidos. Me parece muy bien. Ella se divide. Bueno, estamos escuchando a Maná con la canción En el Muelle de San Blas, que es una de las canciones más famosas del grupo, y cuenta una historia real. La mujer protagonista de la letra se llamaba Rebeca Méndez, una mexicana que desde el año 1971 se sentaba en el Muelle de San Blas, de México, a esperar a su novio que se iba a pescar. Un día él no volvió, pero ella siguió esperándolo. Fer, el cantante de Maná, conoció realmente a Rebeca y quiso poner música a esta historia de amor tan triste. Ella lo esperó a su novio hasta último momento y murió en 2012.

Dices que me quieres y yo te regalo el último soplo de mi corazón. Una frase que sacudió los corazones por el año 2008, cuando el grupo La Oreja de Van Gogh decidió rendirle homenaje a uno de los atentados más dolorosos que han sucedido en Madrid. El episodio sucedió el 11 de marzo de 2004, cuando una serie de explosiones sacudieron 4 trenes del metro en plena hora pico en las estaciones de Atocha, El Pozo y Santa Eugenia. La detonación de 10 explosivos colocados en mochilas abandonadas por terroristas resultó en la muerte de 193 personas y más de 2.000 heridos, muchos de ellos con secuelas físicas y psicológicas de por vida. La canción habla de una chica tímida que todos los días sube al mismo tren para ver a un chico que le gusta. Cuando se anima a hablarle, resulta que él siente lo mismo. Cuando están llegando a la estación, ocurre el atentado. La canción es un recordatorio a las víctimas y las historias que quedaron a medias aquel día.

0: Bueno, si hay una canción que está escrita como crónica, es esta, aunque no fuera basada en una historia real.
1: Claro.
0: Es una pura crónica. Esta composición tiene, sin embargo, orígenes en la historia de un conocido criminal londinense del siglo XVIII. Se llamaba Jack Sheppard, el escapista. Unos 300 años de historia hay entre ese Jack Sheppard y Pedro Navaja, el mítico personaje de Rubén Blades. Sheppard fue un asaltante y famoso escapista en la Inglaterra del año 1702, que a sus 22 años había sido capturado por quinta vez. Esta situación avergonzaba a las autoridades porque suponía ineptitud, y por esto se ordenó la horca del asaltante, de la que también pretendía escapar. Su vida y sus populares escapes inspiraron obras teatrales, personajes de literatura y, como en este caso, de la música.

Bueno, de las cenizas del casino de Montreux surgió una de las canciones más emblemáticas del rock, Smoke on the Water. Es una canción de la banda de rock inglesa Deep Purple, incluida en su álbum de estudio de 1972, Machine Head. Bueno, la historia es conocida. En 1971 la banda británica llegó a Montreux, en Suiza, para registrar su sexto álbum. A los músicos no les entusiasmaba trabajar dentro de un estudio, por lo que se propuso grabarlo tocando con su equipo en el escenario del casino. Deep Purple fue recibido por el organizador del festival, quien les regaló unas entradas para un concierto que daría Frank Zappa en el mismo casino destinado para la grabación. El 4 de diciembre de 1971 sucedió algo, y fue que el cielo de la ciudad suiza se tiñó de negro. El concierto de Zappa estaba finalizando y una persona del público, armado con un lanzabengalas, disparó una bengala al techo y el fuego comenzó a arrasar con el casino. Y la letra, Smoke on the Water, se basa en estos hechos y narra el incendio.

0: Bueno, hay muchas más canciones de Crónicas, pero no nos da más el tiempo ahora. Estoy mirando al 9 de Corea del Sur, ¿lo viste? Salir a firmar autógrafos con un mate en la mano.
1: Ah, sí, el modelo, sí.
0: Coreano Cho Kwan-sung salió.
1: Porque es compañero
0: Fue compañero de Emiliano Martínez, creo.
1: Del uruguayo, sí. Exacto.
0: Sí,
1: porque los argentinos dicen que era por ellos. No, queridos.
0: No, señores.
1: No, basta, señores. Están tan intensos los argentinos con las cuatro estrellas.
0: ¿Cómo no?
1: Basta, chiquilines.
0: ¿Cómo no van a estar?
1: Por favor.
0: Ya son intensos de por sí, imagínate.
1: Sí, bueno.
0: ¿Sabes cómo están? Cuando empiezan, tienen un aviso, una publicidad que de un brasilero, o sea, un argentino hablando en brasilero, con acento brasilero, que dice. Decime qué se siente.
1: Ay, no.
0: Por
1: no,
0: favor. No, bueno, no, de mucho.
1: Los queremos igual.
0: Igual los queremos.
1: Los queremos. Bueno, vamos a la pausa y luego de la pausa vamos a hablar de las sectas hoy, siglo XXI. ¿Cómo identificar un gurú?
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0: Bueno, si vamos a hablar de sectas, sabemos que no es un fenómeno nuevo, está en la base de todas las religiones tradicionales. A todas las religiones tradicionales le crecen los enanos.
1: Exactamente. Eso es así. Parece que sí.
0: Y eso, incluso te voy a decir más, hay algunas religiones que asumen algunas como sectas, ¿no? Que le crecen y las combaten. Y otras no está tan claro, como el Opus Dei, por ejemplo, que hay determinados lugares donde está claramente identificado como una secta y en otros no.
1: Claro. Ahí, mirá, por ejemplo, yo estuve hace unos días viendo y escuchando una youtuber que fue integrante de Testigos de Jehová, y ella dice que son una secta.
0: Claro.
1: Y cuenta la interna, cuenta cómo le fue, ¿no?
0: Sí, sí, sí.
1: Que es una cosa, obviamente, que debaten. Y bueno, y lo que... A ver... Hay un límite, vos lo decías hace un rato, Carolina, hay un límite muy difuso entre una, por ejemplo, entre creencias o filosofías que tienen raíces muy profundas en culturas, por ejemplo, en culturas orientales.
0: Sí, claro.
1: Y que son muy respetables y que son dignas de confianza, pero que se han transformado, no todas, pero que han tenido una puerta de transformación en un tema... o comercial o con otros intereses, que hace que se corran riesgos a veces, porque uno no está muy seguro. Aquí hace un tiempo tuvimos que hacer una nota, o quisimos hacer una nota sobre yoga, y nos costó bastante encontrar una persona para estar seguras de que estábamos hablando de algo de verdad riguroso y con sus principios, ¿no?
0: Porque también es cierto que cuando hablamos de este tipo de movimientos, lo que tenemos que tener claro, que lo delictivo no es el movimiento en sí, sino las personas.
1: Claro.
0: Que hacen llevan adelante delitos.
1: Claro.
0: Pero nuestro entrevistado de hoy, a mí me llamó la atención una frase, un titular, que me parece interesante como para partir luego de hablar de la serie de Nueve Perfectos Desconocidos, que tiene que ver también con el hoy y con nuestra forma de ver el mundo hoy. Y él dice, las sectas que tienen ahora mayor éxito no son las de apariencia religiosa, sino los grupos centrados en el crecimiento personal. Y acá vamos al nudo.
1: Mindfulness.
0: El mindfulness, que de por sí es una práctica muy loable y que si se hace bien es realmente... A ver, cada vez hay más estudios científicos que tienen que ver con las conexiones de la corteza cerebral y lo que tiene que ver con el estado de ánimo y el estado de paz y de tranquilidad. No es una discusión esa. El tema es quiénes llevan adelante esas prácticas.
1: Exactamente.
0: Sobre todo porque en el mercado está siempre en el medio, tratando de sacar su beneficio, ¿no? Que a veces es dinero y a veces, como vos decías bien, Daina, son cosas mucho más turbias, como por ejemplo abuso sexual.
1: Exactamente. Bueno, vamos a hablar con Luis Santamaría, licenciado en teología, ex sacerdote, uno de los mayores expertos en sectas, a las que lleva investigando más de 2 décadas. Ha publicado los libros Esoterismo, Sectas, Nueva Era y Religión y Sectas en el Mundo Actual. Su último libro publicado es A las Afueras de la Cruz y habla sobre las sectas de origen cristiano en España. Todo un gran tema, supongo yo.
0: Sí, me imagino.
1: Para preguntarle muchas cosas. Hola Luis, bienvenido.
2: Hola, buenas tardes desde Zamora, España.
1: Muchas
0: bienvenido.
1: Gracias. Qué lindo suena eso, qué lindo suena.
2: Gracias.
1: Bueno, Luis, yo empezaría por preguntarte qué definimos como secta, para aclarar algunos términos, ¿no?
2: Bueno, es complicado porque hay muchísimas definiciones de secta. Algunas ponen más el peso en lo psicológico, en cómo manipulan a las personas, otras más en el tipo de organización, lo sociológico. A mí me gusta utilizar una definición que ha acuñado mi compañero Vicente Jara, que pertenece igual que yo a la Red Iberoamericana de Estudio de las Sectas, y dice que una secta es un grupo social depredador que practica el mimetismo y el señuelo. Es decir, tenemos ahí tres elementos, ¿no? Depredador, es decir, que va a captar personas y para ello utiliza el mimetismo, hacerse pasar por ya sea grupo religioso, de crecimiento personal, como veíamos, asociación cultural, grupo de amigos, terapéutico, etcétera, y el señuelo, es decir, ofrecer algo positivo, algo necesario, algo agradable, algo aparentemente bueno, porque si no, nadie se metería en una secta.
1: Claro. Ahora, ¿qué objetivo tienen?
2: Pues el objetivo de las sectas es fundamentalmente el poder. someter a las personas, someter a sus víctimas. Y yo esto lo subrayo mucho porque la gente normalmente se queda en la estafa económica, ¿no? Pues las sectas van a por el dinero de la gente o incluso el tema sexual, ¿no? Que en muchas de las sectas hay abuso sexual, control sexual. Bueno, pues tanto lo económico como lo sexual, cuando lo hay, que lo económico lo hay casi siempre, no es el fin último de la secta, sino que es un medio para alcanzar ese fin, que es el poder, que es la sumisión de sus miembros. Y lo digo porque también a veces hay gente que dice, bueno, yo he entrado en este grupo, acudo a esta asociación, voy a este tipo de actos, de terapias, de cultos, de lo que sea, y no me están cobrando nada. Entonces, si no hay interés económico, al menos inicial, esto no parece una secta. Bueno, mucho cuidado porque es mucho más útil para las sectas tener a una persona esclava, ¿no?, que trabaje gratis, que el propio dinero.
0: El señuelo, en ese sentido, tomando la definición de Vicente Jara, ¿cuál sería el señuelo en el día de hoy? Porque decíamos, las sectas no son un fenómeno nuevo. La primera pregunta, ¿dirías que es un fenómeno en alza? ¿Y cómo ha cambiado, cómo ha cambiado ese señuelo en ese sentido?
2: Pues está todo relacionado, ¿no? Todo lo que me estás preguntando precisamente. Yo llevo investigando el fenómeno de las sectas desde 1998 y he visto claramente un auge, un alza de las sectas, del fenómeno sectario, algo que parece contradictorio, ¿no? En una sociedad como la nuestra, en la que cada vez hay mayor conocimiento, mayor posibilidad de acceso a la información, de contrastar, cada vez hay más formación, cada vez hay más espíritu crítico, se supone, más posibilidad de ser escépticos y criticar las cosas, y sin embargo las sectas están en auge. ¿Y cuáles están más? Las que tienen ese señuelo. O sea, continúan las de tipo religioso o espiritual, ¿no? Que ofrecen una salvación trascendente, que ofrecen un sentido de la vida en clave religiosa tradicional, ya sea de origen cristiano, hindú, budista, pero sobre todo, pues está de moda todo lo que tenga que ver con el crecimiento personal, el autoconocimiento, la búsqueda de la paz interior. También aquí tendríamos que meter cosas tan de moda como el coaching y junto a esto también lo que es la sanación, ¿no? Sanación de tipo integral, holístico, como se dice tanto ahora, y la prosperidad económica. Hay muchas Claro. sectas que están entrando ahora por el tema del trading, de las criptomonedas, del hacerse rico en plan piramidal o multinivel. Todo esto es lo que está atrayendo más.
1: Ahí también
2: más
1: entonces
2: ahora.
1: Funciona la captación y la manipulación en ese tipo de organizaciones que tienen que ver, por ejemplo, con el comercio y las criptomonedas.
2: Sí, efectivamente, utilizan las mismas técnicas tanto de selección de las víctimas potenciales, algo que ahora se hace mucho más fácil gracias a las redes sociales. Ahora es más fácil, en lugar de hacer una pesca de arrastre, los captadores de las sectas pueden ir seleccionando a personas que están volcando en Instagram, en Facebook, en TikTok, su estado de ánimo, sus altibajos, sus anhelos, sus esperanzas, sus sufrimientos, ¿no? Entonces es muy fácil
1: El algoritmo
2: localizar, identificar.
1: Perfecto.
2: Y también, sí, pero así se identifican las vulnerabilidades de las personas y se le ofrece personalizada esa oferta, ¿no? Y eso se está utilizando para captar, para manipular, para seducir a tanta gente, donde antes se ponía la Biblia o la búsqueda de un equilibrio entre los siete chakras o lo que sea, pues ahora se pone pues esa sanación, ese equilibrio, esa acabar con el estrés o incluso pues lo que decía la prosperidad económica o el tener éxito en todos los niveles de la vida.
1: ¿Cómo podemos identificar esa manipulación? Porque, por ejemplo, a mí me ofrecen una serie de, no sé, ejercicios o unirme a un grupo para mi crecimiento personal o para mi paz interior. Y podría ser perfectamente una cosa que yo podría hacerla, mejorar mi paz interior y salir de allí sin problemas, habiendo pagado una cuota, habiéndome involucrado. Pero en general, si hablamos de secta, estamos hablando de otra cosa. De mecanismos por los cuales, por ejemplo, empiezan a cortarse los vínculos del individuo con la familia, por decir algo, ¿no? ¿Cuáles son esos elementos a los que hay que estar atentos?
2: Efectivamente, ese es uno de los elementos. Y primero tenemos que tener cuidado con todas las ofertas que se nos pongan delante de nuestros ojos, en las que todo sea maravilloso, en las que sea posible con algo muy sencillo o algo muy básico solucionar todos los problemas, porque pues los grandes problemas de nuestra vida no tienen soluciones fáciles o mágicas.
0: Sí, sí.
2: Entonces, cuidado con esto.
0: Baje 20 también kilos todo... con 10 minutos de ejercicio al día. Ya sabemos que eso no funciona. Y así funciona.
2: Efectivamente.
0: Esas son las ofertas, claro.
2: O la lógica del crecepelo, ¿no? También mucho cuidado con todo lo que es gratis, porque ahora como nos dicen tantas veces, ¿no? Cuando hay en internet nos ofrecen tantas cosas gratis, es que nosotros somos el producto. Entonces, mucho cuidado a quién nos vendemos o a quién vendemos nuestra alma. Está el tema del aislamiento y la separación de los vínculos familiares, de amistad, que acabáis de señalar, ¿no? Eso es muy importante. Cuando nos empiecen a sembrar dudas sobre nuestra familia, cuando se nos empiece a meter ese discurso de que, bueno, esa es la familia que te ha tocado, pero nosotros somos tu familia de elección, aquí eres alguien especial, etcétera. Cuidado con todo esto, ¿no? Y también, pues, todos esos discursos que ahora se han puesto tan de moda de descubrir el niño interior, que al final es una técnica para infantilizar al futuro adepto, o todo eso de desterrar las creencias limitantes, porque acaba siendo un sustituye tus ideas, tus creencias, tus valores, todo lo que has aprendido y te han inculcado por lo que nosotros te vamos a imponer, que parece que lo has asumido libremente. Y otro elemento también muy importante es cuando en una de estas ofertas se mezcla un poco de todo y aparece mezclado lo científico concordando con lo espiritual, lo filosófico, de manera que si a uno le puede convencer más por la vía racional, a otro pues a lo mejor por sus deseos de espiritualidad o lo que sea, ¿no? Mucho cuidado con esto porque las sectas siempre van por la vía emocional. Yo siempre digo que no van a nuestra cabeza, sino que van a nuestro corazón. Entonces van a utilizar técnicas sobre todo de manipulación y enganche emocional.
0: No sé si tú, creo que sí estás al tanto, lo traigo a colación porque tiene que ver con lo que estás diciendo, la secta de porno yoga que teníamos acá en
2: Sí.
0: Uruguay, del rumano Gregorian Vivolaru, que saltó porque un padre desesperado estaba tratando de que su hija no viajara a Rumania, que era donde se la querían llevar, ¿no? Ella estaba totalmente convencida de que tenía que hacer ese viaje, etcétera, ¿no? Y la tenemos acá, nosotros estamos sobre la peatonal Sarandí y la sede está enfrente a nuestra
1: Y
0: radio.
1: sigue funcionando.
0: Sí, él está preso, pero digo, en ese caso, ¿cuáles eran las señales de alarma que uno podría haber dado, haber dicho, bueno, esto no está funcionando bien, ¿no? Porque, a ver, centro de yoga hay miles y
2: Sí.
0: funcionan muy bien.
2: Claro, pues en este caso era, por ejemplo, varios elementos que recuerdo así de memoria, ¿no? El que hubiera un proceso muy sutil de encadenamiento de captaciones que empezaban, por ejemplo, con la UDELAR, ¿no? Donde había ese yoga gratis para profesores, alumnos y empleados de la universidad, que después algún, pues era la vía de captación para esa academia de yoga tradicional, que en el fondo no era más que la sucursal uruguaya de la secta rumana, ¿verdad? Entonces, bueno, esto luego consultando la página, o sea, simplemente con la información pública que daba la propia Academia de Yoga y toda la red de sucursales de la secta por el mundo, se veía que no era un yoga normal, era un yoga esotérico, como decían ellos, o yoga tradicional, que mezclaba elementos de las religiones más variopintas. Allí empezaban en el nombre del Padre y del Hijo y del Espíritu Santo en la universidad en Montevideo, las sesiones de yoga, ¿no? Una mezcla de todo y de ideas conspiranoicas y de temas de salud y sanación, es decir, toda una galaxia de cosas mezcladas para mayor gloria de ese gurú, del que una sencilla búsqueda por internet nos muestra cómo pues ha sido procesado por abusos
1: Abuso
2: sexuales a menores
1: sexual.
2: de edad. Y luego la producción de películas pornográficas, ¿no? Recuerdo que cuando yo estuve por Uruguay en el año 2015, llevaba en un dispositivo en mi bolsillo algunas de las películas porno que había producido la secta, porque estaba en auge todo aquel tema y como estaban empezando a denunciar a los que hablaban sobre este tema, ¿no? Pues yo dije, si alguien me quiere denunciar, yo por lo menos en mi ronda por las televisiones de Montevideo podré proyectar alguna imagen pornográfica para demostrar que esto lo han hecho con sus adeptos, ¿no? Lo que pasa es que tienen todo un lobby detrás, sobre todo en Europa, de defensa de la libertad religiosa, que presenta a este depredador sexual, que es Gregorian Vivolaru, como una víctima de la persecución ideológica.
1: El padre de esta jovencita que hizo la denuncia en Uruguay señalaba, entre otras cosas, que la chica empezó a pasar cada vez más tiempo en ese club, más que en su casa, y que llegó un momento que dormía. Dice, nadie duerme, nadie pasa la noche en el club de yoga. Se quedaba a dormir ahí, vivía ahí, hasta que en un momento aparece con la idea de viajar a Rumania. Y el padre dice: prefiero que no me hable nunca más en toda la vida, pero la denuncio. Hizo la denuncia a su propia hija para que le evitaran ese viaje a Rumania. La desestructuración de todo esto es muy difícil, ¿no? Es decir, sacar a una persona de ese circuito una vez que ha sido captada en profundidad.
2: Efectivamente, y de hecho yo estoy recibiendo un goteo diario de familias pidiendo ayuda en este sentido, ¿no? Y cualquier persona que se dedica al tema de las sectas acaba recibiendo una avalancha de peticiones de socorro. Y yo lo primero que les digo a las familias, antes de orientar lo que pueda o derivar a profesionales más capacitados que yo, les digo, no podéis pretender sacar a vuestro hijo, vuestra hija, o tu marido, tu mujer o la abuela de la secta. Es imposible hacer esto. Lo que tenemos que ponernos es ayudar a esa persona a que se dé cuenta, a que tome conciencia de lo que está pasando.
1: ¿Hola?
0: ¿Hola?
1: Parece que sí, se nos cortó.
2: ¿Se me oye?
1: Ah, sí, ahora sí.
2: Sí, ayudar, se me oye mejor ahora.
1: Que
2: sí,
1: no,
2: ahora.
1: Disculpen. Que, no se puede sacar, pero sí hay que ayudarla a que tome, se puede ayudar a que tome conciencia. Es decir,
2: efectivamente,
1: a que
2: esa persona
1: vea
2: se
1: dónde
2: dé cuenta
1: está.
2: Y pueda decidir en libertad, porque si pensamos, y estamos en lo cierto, que esa persona está allí dentro porque ha sido engañada y manipulada, es decir, que no ha tomado la decisión de entrar y quedarse de una forma consciente y libre, con un consentimiento informado, no podemos intentar hacer como un deslavado de cerebro o una desprogramación, como se decía antiguamente, sino asesorar a esa persona, ayudarla a darse cuenta de cómo ha sido sutilmente atraída y atrapada en un lugar en el que no quería estar. Recuerdo que un ex adepto español de un grupo llamado Nueva Acrópolis, que está también allá en vuestro país, este decía, yo me apunté a una asociación cultural para recibir cursos de filosofía y unos meses después terminé saludando a mis líderes en ceremonias en las que había brazaletes y estandartes paramilitares con el brazo derecho en alto, ¿no? Es decir, una cosa es la apariencia en la secta siempre, pues ese señuelo, pues el yoga en el caso de esta academia de Montevideo, los cursos de filosofía en el caso de Nueva Acrópolis, y otra cosa es esa trastienda de manipulación y de control.
1: Ahora, expertos en manipulación y en elegir a las personas, porque y en el señuelo, porque por ejemplo, el tema del sexo muchas veces está involucrado y transformado en una especie de camino de redención,
0: liberación.
1: De liberación personal, siempre casualmente teniendo sexo con el gurú de turno, ¿no? Como una fórmula de autoconocimiento y aquello de que los de afuera no comprenderían, ¿no? ¿Y cómo pasa que personas razonables, personas inteligentes, también llegan a involucrarse y a dejarse captar de esta manera, ¿no? Llegando a formar esas redes de abuso sexual tan extendidas.
2: Claro, porque hay todo ese proceso. Tenemos que pensar que la captación y la manipulación en las sectas es todo un proceso, no es algo de hoy para mañana, que implica toda la dimensión cognitiva de la persona y sobre todo la emocional, como decía antes, y uno acaba confiando en el que se presenta como salvador, como padre, como maestro, como guía. Y bueno, pues como yo he dicho en ocasiones, tomando el ejemplo de antes del rumano Gregorian Bibolaru, es decir, las chicas hacían cola, ahora está en la cárcel, ¿no? Yo espero, supongo, me temo que por poco tiempo, porque tiene sus amistades y sus alianzas y siempre logra salir de la cárcel, ¿no? Pero hacían fila para ir a la cama del gurú, estaban deseando porque para ellas, aunque les pudiera resultar desagradable físicamente ese señor, estas adolescentes y jóvenes estaban deseando ascender espiritualmente al tener coito con él, ¿no? Es decir, pues acaba ese ambiente grupal y esa presión haciendo que los abusos sexuales se enmascaren como algo querido, algo deseado, y bueno, pues ahí está, ¿no?
0: Ahora,
2: ahí
0: Luis,
2: está el que luego sí.
0: Sí, en tu experiencia, ¿cualquiera puede ser víctima de una secta de este tipo o de cualquier otro tipo? Digo, ¿cualquiera puede ser víctima o se dan algunas pautas a nivel emocional o de comportamiento que nos pueden guiar a que, bueno, hay personas que son más propensas a caer en esto?
2: Claro, decimos que las sectas se nutren de las vulnerabilidades humanas, entonces claro que habrá perfiles personales más aptos para entrar en las sectas, ¿no? Personas con una baja autoestima, personas con dificultades en sus relaciones sociales, eso si miramos el lado más negativo, podríamos decir, pero también el lado positivo de personas idealistas, personas altruistas, generosas, dispuestas a ayudar a los demás, gente que sería capaz de sacrificarse por un mundo mejor, ¿no? Pues todo esto. Y luego también están están los momentos de crisis que todos podemos pasar, la enfermedad propia o de un

0: querido, la muerte de alguien y el duelo correspondiente, una separación, una ruptura familiar, una migración, el haber tenido que moverme de ciudad o de país. Es decir, hay tantos momentos en nuestra vida de debilidad, hay tantos elementos propios, ¿no? Que yo siempre digo, ¿qué hace falta para caer en una secta? Pues respirar, respirar y que nos lata el corazón. Es decir, cualquiera podemos ser captados y al final hay una secta para cada tipo de persona.
1: Bien, hay que verlo caso a caso entonces.
0: Efectivamente, efectivamente. Yo que soy profesor de escuela secundaria, de adolescentes, y yo cuando trabajo este tema de forma práctica con mis alumnos, les digo, vosotros, tú, ¿qué tema, qué elemento tendría que utilizar una secta para engancharte a ti? Porque siempre dicen que no, que ellos son críticos, escépticos, que desconfían. Bueno, pero lo cierto es que hay una secta para cada tipo. Entonces, a uno le podrá entrar por el deporte, a otro por conocer los misterios de la naturaleza y a otro por encontrar pareja, ¿no? Es decir, las sectas pueden utilizar tantos recursos para acercarse a nosotros y ofrecernos algo que nos parece necesario o bueno.
1: Bien, hoy en Iberoamérica, tú integras esta red justamente en Iberoamérica. Hoy en Iberoamérica, ¿cuáles son las sectas más preocupantes? Porque hay niveles de peligrosidad en las sectas también, ¿no? ¿Cuáles son las más preocupantes para la red?
0: Bueno, pues sería difícil porque habría que ver dónde ponemos el acento, ¿no? Es decir, yo siempre digo que las más preocupantes siempre son las desconocidas, los grupos más pequeños que no tenemos localizados ni siquiera los investigadores, ¿no? Y recuerdo el caso de una joven española, Patricia Aguilar, que cuando tenía 16 años fue captada por Facebook por un gurú de Lima. Es decir, entre Lima, Perú y la ciudad de esta joven en España hay 10.000 kilómetros de distancia. Y a lo largo de un año y medio la fue adoctrinando, la fue seduciendo y la convenció de que sería una de las elegidas para procrear con él a los nuevos príncipes y reyes del nuevo mundo tras el apocalipsis inminente, ¿no? Bueno, pues este grupo nunca pasó de una docena, nunca sobrepasó la docena de miembros. Entonces siempre yo digo que los más pequeños y los desconocidos son los más preocupantes. ¿Por qué? Porque no sabemos realmente lo que está pasando dentro y es un pequeño grupo que depende directamente de cómo se levante el gurú cada día, ¿no? Pero claro, no podemos dejar de mirar a las grandes sectas tradicionales de origen cristiano que están presentes en toda Iberoamérica y que pueden tener también sus vínculos con el poder, grupos como estoy pensando en Pare de Sufrir, ¿no? La Iglesia Universal del Reino de Dios, de origen brasileño, estoy pensando en los Testigos de Jehová, que son más de 8 millones en el mundo, pero sobre todo pues está el desafío de la New Age, la nueva era, todo lo que es ese esoterismo light para personas de todo tipo, ¿no? Donde entra pues lo que decíamos antes del crecimiento personal, el autoconocimiento, la paz interior, la meditación, pues aquí hay mucho peligro porque son cosas aparentemente tan buenas, bueno, y que realmente lo son, ¿no?
1: Claro, sí,
0: pero están
1: sí.
0: utilizadas
1: Pero son las
0: para
1: nuevas
0: llevar
1: sectas,
0: al final
1: digamos.
0: a la gente.
1: Claro,
0: efectivamente, sí.
1: Las sectas de esta época. Usa, ese es el señuelo, ¿no? Algo que puede estar probado como la meditación, que tiene que ver con las conexiones cerebrales y lo usan como señuelo, bueno, para una cuestión más delictiva, ¿no?
0: Efectivamente, sí,
1: Luis,
0: así es. Y todo eso es lo que tiene que preocuparnos, sí.
2: Dime, ¿por qué te interesó este tema? Hace muchos años que estás dedicado a esto. ¿Por qué te interesó
0: originalmente?
2: Pues
0: sí, empecé en la adolescencia por un trabajo escolar que tuve que hacer sobre este tema y me interesó tanto intelectualmente, ¿no? El conocer qué creían unas y otras sectas, por qué decían lo que decían, por qué convencían a la gente. Y bueno, pues poco después ya empezó a llegar gente pidiendo ayuda, ¿no? En cuanto saben que alguien sabe sobre el tema, pues, y entonces, bueno, pues ahí empezó todo y pues ya más de 25 años con esto, pues tanto en ese lado más de la investigación, de conocer más para divulgar y para formar a la gente y también pues ayudar en lo posible a tanta gente que necesita ayuda y que la pide, porque mucha gente la necesita y no la pide por vergüenza,
1: Claro.
0: porque creen que van a ser señalados
1: Sí.
0: como pues personas tontas o débiles que se han dejado engañar. Bueno, yo creo que hay que quitar ese estigma para las víctimas y no revictimizarlas, ¿no? Y bueno, pues ahí
2: Claro.
0: estamos haciendo lo que podemos.
2: ¿Has visto la serie La Mesías?
0: Todavía no, la tengo
2: Bien.
0: ahí pendiente porque como llevamos 2, 3 años con un boom de series en torno al fenómeno sectario o temas similares como esta familia española que se trata en La Mesías, pues ahí lo tengo esperando, ¿no? Porque
2: No te la pierdas, no te la pierdas.

0: Gracias. Bueno, Luis Santa María.
1: Luis Santa María, las sectas, la manipulación, en fin, las sectas de la nueva era.
2: Efecto Mariposa. 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

0: Bueno, tenemos unos minutitos para hablar de Coldplay, que tiene detractores y fanáticos, de las dos cosas.
1: Yo qué sé, la música, o sea, la música es lo que tiene que prevalecer.
0: Bueno,
1: pasa, después todo el adorno alrededor me embola un poco, sí. Te voy a decir.
0: Bueno, hay bastante adorno. Pero, de todas maneras, es un adorno que vale más la pena que otros adornos, me parece a mí. ¿No?
1: En fin. Claro, sí, están,
0: digo, tiene como un fin están, un poquito más.
1: Están dentro, ¿no?, de lo correcto.
0: Exactamente. Sí. Bueno, Coldplay terminó en septiembre del año pasado la etapa principal de esta gira de la que hablabas al principio, Music of the Spheres, música de las esferas, con shows en Wembley, en Londres, y después de una pausa vuelve a los escenarios en 2027 con una nueva serie de recitales que va a incluir América Latina.
1: O sea,
0: de
1: pero
0: nuevo.
1: Va a volver a escenarios de América Latina que ya visitó.
0: Exactamente, Buenos Aires, San Pablo, Santiago, Chile, también Abu Dhabi, Londres, algunas de las ciudades donde el grupo realizó entre 4 y 10 fechas en un mismo estadio con localidades agotadas. Sí, sí. Es la más extensa y convocante de los últimos años, más de 170 conciertos en distintas partes del mundo llevan. Y negocia, dice la información, una serie de presentaciones en Montevideo como parte de la continuación de su exitosa gira Music of the Spheres.
1: Y claro, todo el mundo
0: se volvió crazy.
1: Se empezó a poner los pelos de punta porque, bueno, es una banda que, sobre todo en los primeros discos, aquí en Uruguay, tuvieron mucho impacto. O sea, se escucharon mucho. Y supuestamente en esta gira retoma algunos de sus grandes éxitos.
0: Sí, claro. Bueno, las productoras que trabajan en la llegada del grupo avanzan en el armado de varias fechas en Montevideo. Esto dice Búsqueda para el regreso de la banda a América Latina. Hace un mes, Búsqueda informó que existían conversaciones para la llegada del grupo liderado por Chris Martin. Avanzaron las gestiones entre Live Nation Entertainment, DF Entertainment y la productora uruguaya AM.
1: De Atín.
0: Es la que tiene la concesión exclusiva del Centenario para los espectáculos. Claro. O sea que están negociando ellos.
1: Claro.
0: En fin, la cuestión es que se ha vuelto una locura y es como decíamos al comienzo. Hubo un cambio cultural de cuándo se ponen a la venta las entradas para un concierto. Digo, yo te estoy hablando de conciertos en los 80 y 90, que las entradas se ponían a la venta un mes antes, como mucho. Y llegó un momento que los conciertos se empezaron a vender meses antes. Bueno, ni que hablar Paul McCartney, ¿no? ¿Cuántos meses antes empezó a vender el concierto de Paul McCartney?
1: ¿El primero?
0: Sí.
1: No tanto, ¿eh?
0: Ay, sí.
1: ¿Sabés que el primero no sé si fue tanto? E incluso te voy a decir más.

0: se hacían las colas en Habitat, no existía.
1: Porque había una preventa para los que tenían determinada tarjeta y se vendían ahí.
0: No, el primero del Paul McCartney no. El primero del Paul McCartney había que llegar.
1: Como fuera.
0: Te lo digo porque mi hermano y su cuñado nos sacaron a la familia entrada.
1: ¿Estás seguro que no fueron de las preventas con tarjeta?
0: A las 4 de la mañana.
1: Sí.
0: Lo de las preventas me parece que fue para después para los Rolling Stones y también para los otros de Paul McCartney. Me
1: no
0: parece.
1: Sé, pero bueno.
0: Ya no hubo que hacer, lo que te quiero decir, que no hubo que hacer colas en Habitat.
1: A mí me sorprende, yo ahora no entré a cartelera, pero me imagino que las entradas a la venta para espectáculos que vienen a Montevideo dentro de meses, ya están entradas hoy a la venta para espectáculos dentro de meses.
0: El de Jorge Drexler, que tocó ahora en la Tena Arena, están vendiéndose desde fin del año pasado.
1: Bueno,
0: noviembre del año pasado.
1: Bueno, ahora damos un paso más. Ahora ya estamos en la ventanilla antes que se confirme que vienen. Dice que negocia entre 2 y 5 shows en Montevideo para 2027 en el marco de esta gira.
0: Supuestamente en el Estadio Centenario.
1: Exactamente. Bien. Bueno,
0: está bien, es lógico. Porque además tienen la
1: expertise. Sí, claro, son los que tienen la exclusividad. Además,
0: pero además tienen la expertise, claro, en el sentido de manejar mucho público.
1: Claro. Bueno, hoy Coldplay está encargado de tareas como la curaduría del show en el entretiempo del Mundial, por ejemplo. Y de causas filantrópicas, al tiempo que llena estadios a donde va o colabora con artistas tan disímiles como BTS, Nick Cave, Tini. O
0: BTS, Nick Cave, Tini.
1: O el cancelado Kanye West. En fin, bueno, y el asunto de... No sé si tenemos mucho tiempo, creo que no.
0: Un minuto más.
1: Nada, el asunto de
0: lo sustentable.
1: Exactamente, sí. De lo sustentable. Espectáculos visuales únicos, letras accesibles y emotivas, compromiso genuino, todo lo que ven sobre su esfuerzo ambiental genera admiración, evolución constante, eso es lo a favor. Para los que odian o los critican.
0: Los
1: critican
0: haters.
1: Por lo mismo, exactamente por lo mismo. La accesibilidad que unos celebran, otros la llaman falta de profundidad o música genérica para masas. Chris Martin en todas partes, su perfil público constante, sus reacciones mediáticas y su tono a veces percibido como un predicador irrita a quienes prefieren artistas más discretos.
0: Esa onda, sí.
1: Como decía Ana, ¿no? Ahora
0: claro.
1: vamos a
0: pensar en las mujeres de Irán, seguro. Es como todo tan
1: ahora
0: lavado.
1: Ahora miren al de atrás.
0: Claro, exactamente.
1: Lo que llaman los españoles el postureo ambiental, es una pose, dicen, aunque sus iniciativas son reales. Algunos critican que una banda que mueve decenas de miles de personas por el mundo en aviones y camiones puede llamarse verdaderamente ecológica.
0: Yo lo único que les voy a decir, porque ya no nos queda más tiempo, si andan en la trampa, no vayan a un recital de Coldplay.
1: No, la Kiss Cam te mata.
0: Exactamente. Les arruinó la vida a estas dos personas, pero realmente perdieron los trabajos, perdieron la familia, perdieron todo.
1: Yo digo, iban a ver a Coldplay y no sabían que existía la Kiss Cam.
0: No sé. Pero bueno, tengan cuidado.
1: Me parece que sí. No, si andan de trampa, ojo, porque hay una cámara que registra gente en el público y la proyecta. Como en los partidos
0: como
1: de fútbol.
0: Lo de básquetbol.
1: También, claro, sí, por eso.
0: Surgió los partidos de básquetbol.
1: Bueno, muy bien. ¿Nos vamos?
0: Sí, nos vamos. Nos encontramos
1: en vivo el miércoles.
0: En vivo el miércoles, porque mañana hay transmisión del Mundial.
1: Exactamente. Bueno, arriba Uruguay esta noche. Chau.
0: Vale.

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quería presentar la gente que nos ayudó aquí tocando. Juan Aldea, allá en la punta con la guitarra mágica. José Pedro Veledo. Bueno, este muchacho aquí, Rubén Rada. La presencia femenina en el grupo de Brasil, María de Fátima. Enrique De Boni, uruguayo, teclados. De Estados Unidos llegó una sorpresa, nuestro amigo Gary Gassaway. Hoy faltó Pipo Espera, faltó Pipo. No. Y bueno, el Ringo Tielman en el bajo. Bueno, Romancho, toda la gente que nos ayudó, el Piti, el Ángel, Daniel allá en el sonido, el Gordo, las luces, mucha gente que me olvido. Ah, Ovaldo, mi hermano, el Ovaldo en la batería.

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1: Trae el periodismo en la sangre, está en su paquete genético. Su padre fue periodista, ella toda la vida escuchó radio informativa, le gustaba, le gusta hasta el día de hoy leer el diario en papel, ensuciarse los dedos con tinta y olerlo. Trabaja en el canal, está en el living, está en periodistas y hoy con historias propias está María Magdalena Prado.

0: Dicen que cuando estudiaste periodismo en la escuela de búsqueda, que de toque eras como una alumna destacada, a pesar de que no estabas en medios, no tenías experiencia tuya previa en medios. Y a mí eso me generó la curiosidad de saber cuánto pesa la formación inconsciente que se da en la casa. Porque tu casa era de tener la radio prendida con información, tu viejo era periodista. Ahí me parece que hay cosas que uno aprende porque va permeando, ¿no?
1: Sí, tal cual.
0: ¿Y te pesó, te rindió?
1: Creo que me crié entre diarios, más que nada. Mi padre era un periodista de prensa, donde en mi casa se hablaba mucho de política, mucho de la actualidad. Recuerdo a mi padre llegar a mi casa y contarnos primicias y decir, por favor, no digan nada. Imagínate que yo iba a ir a la escuela a contar.
0: Pero que, cambian el ministro.
1: Claro, exactamente. Cosas que él iba a sacar en búsqueda, cosas importantes que obviamente no se las podía contar a nadie, que las pudiera filtrar porque tenía que esperar al cierre para que eso saliera.
0: Eso es como re seductor, ¿no?
1: Sí, totalmente. Totalmente. Además, siempre lo vi a él ejerciendo la profesión con mucha pasión. Con mucho sacrificio también, pero creo que pudo más la pasión que el sacrificio. El a veces no llegar a fin de mes, el tener la fluctuación del trabajo, que a veces hay, a veces no, los cierres de los medios, pero creo que en mí pesó mucho más la pasión con la que él lo ejercía que todo ese otro lado que tienen los medios de comunicación. Pero tal cual, creo que fue mucho más la escuela de lo que vi que lo que después pude estudiar.
0: Claro, ahí va. ¿Qué es lo que pasa después también? La práctica enseña mucho. Vos, por ejemplo, preferiste empezar a trabajar a terminar la carrera, la licenciatura.
1: Exacto. Yo hice la UTU y hacía la licenciatura en paralelo. Y después me surgió la oportunidad de empezar a trabajar en el semanario Crónicas. Ahí tenía, creo que 19, 20. Y después surgió la oportunidad de Radio Sarandí. Y ahí tenía que elegir o seguir estudiando o, trabajar en medio que para mí era de referencia.
0: Ahí hay algo interesante y es que es una discusión que en Uruguay no está dada, pero en otros países sí, que es la de establecer la colegiatura obligatoria. Quiere decir, para entrar a trabajar en medios, sí o sí tenés que ser licenciado en comunicación, en periodismo, en lo que sea. Estudiaste. En la UTU terminaste y sos técnica, no hiciste la licenciatura, pero tenés muchos años de experiencia. ¿Te parece indispensable y que tendría que ser? Porque parte también de la educación y de la formación de comunicadores y de periodistas, también es un negocio, ¿no?
1: Sí.
0: Entonces, tu viejo no fue de los egresados de ningún instituto.
1: Mi viejo estudió psicología.
0: Ahí va.
1: Imagínate.
0: Pero buenísimo para conocer el ser humano sobre el que después va a ser periodismo.
1: Totalmente.
0: ¿Pero qué pensás de eso? ¿Tendría que ser obligatorio o no?
1: ¿Sabes que es algo que me lo he planteado muchas veces? Si yo hubiera terminado la licenciatura, si hubiera tenido más oportunidades, ¿no? Si eso me hubiera abierto otras puertas. Es algo que me lo pregunto mucho. E incluso me hubiera gustado terminar la licenciatura. Fue como una serie de acontecimientos que fueron contra eso. El primero es que cuando terminé el liceo, ese año se murió mi papá. O sea, la economía de mi casa y mi familia cambió completamente. Ahí recuerdo que fuimos con mi madre a búsqueda y nos reunimos con Claudio Paulillo y él me dijo, mira Magui, la pública está buenísima, pero si te parece, en búsqueda pauta la UDE, la Universidad de la Empresa, y van a abrir una carrera de comunicación este año, anda a fijarte cuál es la plantilla de periodistas que tiene de docentes. Tráemelo, porque yo no quiero que estudies en cualquier lado.
0: Y ellos te ofrecían, eso vos lo contabas, te ofrecían bancarte la carrera, o sea, con un acuerdo comercial del semanario.
1: Exacto, y si está buena, nosotros te acompañamos y te apoyamos.
0: Pero ligaste mal.
1: Ligué mal porque ese año, esa carrera que yo me inscribí, estaba a punto de arrancar, tenía 18 años, no se armó. Se ve que no llegaron a la cantidad de estudiantes y yo dije, ¿qué hago? Porque además para mí estudiar era como una cosa natural. Yo había ido a un liceo, a un colegio muy exigente que era el colegio seminario. Me parecía que no estudiar no era una opción. Y ahí surgió la posibilidad de la UTU. Incluso conseguí que me anotaran medio que
0: a último momento.
1: Y me enamoré porque además el auto tenía directamente práctica, ¿no? Además de lo teórico tenía práctica. Y después empecé en paralelo la UDELAR. Después cuando llegó la opción del trabajo dije, bueno, me voy a tirar a esto y eso quedó un poquito relegado. Muchas veces me planteo lo que te decía, capaz que me podría haber dado oportunidades, por ejemplo, estudiar en el exterior. A veces cuando vos sos licenciado podés seguir un posgrado, una maestría. Pero ¿sabes qué? Creo que lo que me ayudó mucho a mi cultura general fue mi casa, o sea, la cantidad de libros que había en mi casa, lo que yo había leído y las bases formativas que tenía de mi liceo.
0: Pero también supongo que esto de para ejercer el mismo oficio que tu viejo, las charlas, cuando él llegaba y ponía el grabador arriba de la mesa y decía, escuchen lo que sé de Tabaré Vázquez, no lo cuenten, también era una forma de enseñarte cómo se hacía la tarea.
1: Total.
0: No sé si te colabas a unas, parece que eran famosas unas tallarinadas caseras que hacía tu viejo con la gente de búsqueda.
1: Sí.
0: ¿Te colabas ahí?
1: Bueno, tengo recuerdos de la gente de búsqueda, más que nada en las redacciones.
0: Uh-huh. No en tu casa cuando
1: iban. No tanto en casa, exactamente, no tanto en casa. Después mis padres se separaron, entonces yo también perdí como la cotidianeidad del día a día con mi papá. Y no solamente con la gente de búsqueda, también me habían instancias, por ejemplo, con la Casa de los Escritores. Mi padre, su último tiempo, también se dedicaba mucho a escribir e iba mucho ahí a la Casa de los Escritores, en el Mercado de los Artesanos, uh-huh, al lado de APU.
0: Sí.
1: Y bueno, para mí era un mundo que me parecía maravilloso y al que chiquilines de mi edad no accedían. Y no solamente eso, también en todas las redacciones donde laburó mi papá, en Radio Oriental, que también tuvo un programa. Y además en casa se dan discusiones de política y de la vida política, con mucha pasión. Mi madre también es una persona a la que le interesa mucho la actualidad, entonces como que desde chiquita estaba en ese ruido.
0: Ahora, tu padre te enseñó periodismo en grandes trazos, tu madre fue la que te enseñó a investigar, tengo entendido, con una factura de Antel adelante, ¿no?
1: ¿Cómo
0: sabes? Te dijo, así se investiga.
1: ¡Qué maldito!
0: Pero es cierto.
1: Es cierto, es cierto.
0: Gracias por lo de maldito, porque yo les cuento que Maggie tiene otra forma de reaccionar a estos comentarios.
1: ¿Qué decir? ¿Que soy muy boca sucia?
0: Un poco.
1: No, nada, nada. Sí, mi madre, fui una adolescente, no fui una adolescente rebelde de hacer cosas prohibidas, no. Uh-huh. Sí, muy contestataria, totalmente, y además tenía muchos amigos y bueno, tuve noviecitos y usaba el teléfono de mi casa. Y llegaba del colegio y me ponía a hablar y llamaba para acá, llamaba para allá.
0: ¿Pero no llamabas a otros teléfonos de línea, que era lo económico?
1: No, llamaba a celulares. Y un día llego del colegio y mi madre me espera en el living con una factura de Antel subrayada con flúor naranja. Dijo, todo esto son llamadas que tú hiciste desde casa a celulares. Y era mucha guita.
0: Claro.
1: Y yo en ese momento no podía creer lo que ella había hecho y no podía creer lo que había hecho yo. Y dije, no puedo creer que esta mujer me esté mostrando esto. Dijo, tú esto lo vas a pagar con tareas en casa.
0: Sí, y bueno, te tocó una sanción de trabajo social,
1: totalmente,
0: comunitario.
1: Totalmente, bueno, limpiar y tuve. Y obviamente en su momento la odié a mi mamá, no podía creer lo que me hacía. Y después con el tiempo dije, la verdad, qué enseñanza que me dio.
0: Pero además investigó posta, o sea, vio la factura y empezó a llamar acá a su número, ¿no?
1: Llamó gente, hola, sí, no sé, soy Maca. Bueno, Maca, soy Mike, la madre Mike, tú. Y ahí fui investigando y detectando cuáles eran mis teléfonos.
0: Ahí aprendiste cómo investiga un periodista, entonces.
1: Totalmente, mi madre es muy hábil. Y también lo que hace una madre que tiene la capacidad de enseñarle a su hijo lo que vale el trabajo, el dinero, y de hacerse cargo de cuando uno se manda una macana.
0: Claro.
1: ¿No? Porque en definitiva era eso. Yo sabía que estaba haciendo algo mal llamando a todo el mundo por teléfono.
0: Cuando muere tu viejo, vos tenés que también ponerle el hombro económicamente a la casa. Pero habías empezado a hacer cosas antes. ¿Lo primero que hiciste era cuidar gurises?
1: Sí, cuidé chiquilines. Creo que, no sé, toda mi adolescencia. Yo me crié en una cooperativa de viviendas, uh-huh, donde había un montón de niños y de familias muy amigas que ellos nos habían cuidado a nosotros y después tuvieron sus hijos y entonces mis hermanas y yo cuidábamos a esos chiquilines. Y sí, ahí hacía mis primeros mangos para después irme de vacaciones, comprarme mis cosas.
0: ¿Lo más exótico que hiciste qué fue? ¿Atender un parking o vender mermelada?
1: Creo que el parking.
0: ¿El parking fue más raro? Porque un parking puede llegar mucha gente en muchas condiciones distintas.
1: Mucha gente en muchas condiciones distintas. Una tarea rutinaria que la convertí en un análisis sociológico.
0: Claro.
1: Porque me permitía ver, era un parking enfrente al Montevideo Shopping. Y que obviamente venía de todo a ese parking, ¿no? Hay gente, uh-huh, que además que te trataba o que te trataba bien o que generabas una conversación. Pero después lo de la venta de mermeladas también eran Tres Cruces. Adentro de Tres Cruces, la madre de una amiga tenía un ciber y yo quería juntar plata para irme a Punta del Este con mis amigas. Ese año se había muerto mi papá, yo no le podía más pedir a mi mamá que me diera plata para irme de vacaciones, que además me había pagado un viaje que habíamos hecho con el colegio. O sea, no estábamos en condición de seguir pidiendo dinero, además de que había gastado el teléfono. Y la madre de mi amiga me dice, quiero vender ahora, previo a Navidad, mermeladas, dulce de leche, quiero poner un puestito enfrente al ciber. ¿Me lo atendés unos meses? Y bueno, yo salía del liceo y me iba a atender ahí, vendía las mermeladas, también me encontré con de todo.
0: Claro.
1: Con de todo.
0: Está bueno porque eso va mostrando el mundo. Cuando vas viendo el mundo, por ejemplo, cuando estás cuidando a los niños, entendés que el niño es frágil, por más que vos no eras adulta, eras, uh-huh, un adolescente. Pero es que el niño es una criatura frágil y que necesita estar cuidada, defendida. Yo pensaba en cómo te pegaría eso con tu hermano mayor, porque me sale que pensar que uno quiere defender a un hermano que tiene síndrome de Down.
1: Sí.
0: Y no necesariamente el mundo lo está atacando siempre. El mundo puede ser muy hostil, sin uh-huh. duda. Pero entonces, ¿cómo se manejan esas emociones? De verle la fragilidad, al mismo tiempo es re fuerte. Lo que vos me has contado cosas y se la superbanca. Pero bueno, ¿cómo va esa emoción de...?
1: Es muy cierto lo que decís, Álvaro. Y sabes que una vez hace un tiempo en la asociación Down me pidieron que escribiera algo, ¿no? Que íbamos a publicar una guía y querían una hermana, el testimonio de una hermana. Yo le escribí como una carta a Mati. Y una de las cosas que le decía es, siempre pensé que te iba a tener que cuidar del mundo y me di cuenta que eras tú el que me protegías. Sí es real que siendo la hermana más chica yo y él el hermano más grande, a veces los roles se invertían, ¿no? Mientras yo iba madurando, él iba madurando a la par conmigo y en un momento éramos como muy cercanos en nuestras circunstancias, uh-huh. Justamente por sus propias características. Pero él siempre me defendió del mundo porque es la persona que me mira y sabe lo que siento, sabe cómo estoy, sabe lo que necesito y además me ha dado, creo, las herramientas personales y que se han transformado en herramientas profesionales más importantes que tengo. Yo creo que uno es como una caja de herramientas de las cosas que vive. Y en el periodismo eso se nota a full. Salado. No solamente con lo que estudiamos, un poco esto que veníamos hablando. Es el parking, es el niño que cuido. Pero mi hermano ha dotado esa cajita de herramientas de un montón de habilidades maravillosas que me ha regalado la oportunidad de mirar el mundo desde la diversidad, la oportunidad de entender también lo hostil que puede ser el mundo para las personas que pueden ser distintas o a mirar de los ojos distintas. Y esa forma de leer el mundo creo que me ha protegido un montón. Uh-huh. Y él es realmente mi hermano mayor. Así lo siento.
0: ¿Y hubo un momento que te dieras cuenta de eso de en realidad no tengo que ser yo la que lo esté cuidando? ¿Hubo algo que, una situación X que a él se le presentara y que vos estabas a punto de tirarte a jugar a Superman, uh-huh. a la Mujer Maravilla, y de repente dijeras, no me necesita? Porque eso es respetar el espacio de él, sí, también.
1: La vida entera, porque nos corre de atrás. O sea, cuando nosotros pensamos que Mati ya lo dio todo, Mati redobla. Cuando pensamos que a Mati había que explicarle de manera amorosa que él no iba a poder manejar el auto, que él no puede sacar la libreta porque en Uruguay las personas con síndrome Down no pueden manejar, Mati lo entendió mucho mejor que nosotros. Cuando Mati quiso estudiar marketing, ir a la universidad, pensamos que teníamos que explicarle de manera, ¿cómo hacemos? Y Mati lo entendió mucho mejor que nosotros. Cuando un día estábamos mirando la tele y no me olvido más, apareció Constanza Moreira y hablaba algo de la discapacidad. Y él escuchaba el término en casa. Y le pregunta a mi hija, ¿qué es discapacidad? Y mi madre quedó blanca y me mira. ¡Sálvame de esta! Y bueno, yo le expliqué, bueno, gordo, viste que papá y mamá necesitaron ayudarte a vos con un montón de herramientas. ¿Te acordás que vos ibas acá, hacías esto y pasa esto? Vos tenés síndrome de Down, eso es una discapacidad. A veces necesitas un poco más de tiempo, pero como yo necesito más tiempo para otras cosas. Ah, claro, sí, entiendo, como tal, y nombró a alguno de sus amigos. Y lo entendió mucho mejor que yo. Y tuvo la capacidad emocional, la inteligencia emocional de ubicarse en el mundo. Y la verdad que eso que me decís es constantemente. Yo siempre digo que él es un quitabelos. Es un quitabelos absoluto. Porque lo veo cuando yo lo presento a un grupo de amigos, o cuando lo presento, o él llega a un entorno que no lo conocían, la gente queda de cara. Pues no puede creer su capacidad para relacionarse, su inteligencia. Y eso es solamente con su propia experiencia de vida. Si yo te lo cuento, todos decimos, sí, obvio, hay que incluir. Las personas con discapacidad tienen que estar incluidas. Pero cuando vos lo vivís en carne propia, eso te transforma. Por eso la inclusión es tan importante.
0: Él trabajó. Ya no, pero trabajó mucho tiempo.
1: Sí.
0: No, ya no en este trabajo que voy a mencionar, sí, que era de pistero de una estación de nafta.
1: Sí, claro.
0: ¿No? Vos trabajaste con público en esto del parking, por ejemplo. Lo que vos decías, te llega una persona preciosa que te saluda, te dice hola, ¿cómo estás? Mm. Permiso, ¿dónde puedo dejar mi auto? Y el otro que ni te mira y así sigue de largo, o el que te viene y te hizo un disparate. Un pistero en una estación de nafta, trabajando con público, está en una situación muy parecida.
1: Totalmente.
0: Primero, más que saber cómo le fue a él, me pregunto cómo le fue a ustedes con el temor que les daría. Esto nuevamente, ¿no? Lo de querer protegerlo.
1: Total, eso empezó mucho antes. Mi hermano iba al Club Malvin, ¿está? todos los que sean de Malvinas.
0: Pero ustedes son cuatro. Tu hermano Matías, estás hablando, que es del que venimos hablando ahora.
1: Mi hermano Matías es el más grande, después somos tres nenas.
0: Ah, bien.
1: Malvina, María Paz y yo la más chica. Y mi hermano también iba a un colegio cerca de casa, en nuestro camino, que eran todas personas con síndrome de Down. Y Mati, como te decía, la corría atrás a mamá y papá, que yo quiero ir solo, que quiero hacer esto, quiero hacer lo otro. Y entonces Mati iba solo al colegio y lo que hacía, el dueño de la estación, que después él trabajó, llamaba a mamá y le decía, Andrea, ya pasó, como para que supiera que él iba. Y entre las madres del colegio, imagínate, mis padres eran unos herejes porque lo dejaban solo. Y después el Club Malvin, que mis padres, él quedaba dentro del club o iba solo al club, no tenían ni idea qué pasaba ahí. Y mi hermano se enfrentó a situaciones complejas. Me acuerdo una de una persona que se burló, hoy le diríamos bullying, uh-huh. y su amigo Ismael le tiró desodorante en los ojos al chiquilín, después wow. Estaba tremendo, Ismael quedó suspendido, de esto fue un lío.
0: Pero había sido noble.
1: Pero lo defendió a su amigo, y Mati se enfrentaba solito, sin la presencia de nosotros para defenderlo, para acompañarlo, a un mundo de que no estaba acostumbrado a ver personas como él o a convivir con personas con síndrome de Down. Mm. Y después vino la estación, donde obviamente él tuvo desafíos de todo tipo y color, con gente muy bien y gente que decía, yo no quiero que él me atienda. Y el dueño de la estación, una persona muy conocida del ambiente del fútbol.
0: Mira.
1: El dueño de la estación le dijo, usted esta estación no venga más. Mira. Porque Matías es empleado de esta estación, elegimos que él esté acá, lo queremos y además es una persona que hace crecer esta empresa. Usted acá no venga más.
0: Por contrapartida a esto de los temores, ¿no? Me imagino que esas deben ser las situaciones donde uno queda conmovido, donde hay un orgullo particular, no sé cómo decirlo.
1: Sí.
0: Pienso que las alegrías se deben vivir distinto, no sé.
1: Total. Mati, un día mamá me dijo, Mati tiene la capacidad de hacernos ver lo bueno que pueden ser los otros.
0: Ahí va.
1: Lo bueno que puede ser el ser humano. Porque así como está todo esto otro, está la cantidad de gente que le abre las puertas. La cantidad de gente que lo quiere, la cantidad de gente que cree en él. Y a través de eso, pues nosotros lo amamos porque es parte nuestra y ya sabemos lo que él vale.
0: Claro.
1: Pero el que no, a través de su experiencia nos da la oportunidad de ver lo bueno que puede ser el ser humano, mucho mejor de lo que pensamos.
0: Vos has subido varias veces, o sea, alguna vez me has contado alguna cosa, hemos conversado acá, pero varias veces has subido a Instagram, por ejemplo, historias donde aparece tu hermano y contás alguna anécdota de él y demás. Me dio curiosidad saber si lo conversás con él desde el lugar de, bueno, en algún punto lo estás exponiendo, me sale decirlo así.
1: Sí.
0: Ya es adulto y, bueno, pero no sé cómo es, porque al mismo tiempo es, entre comillas, me estoy tomando el atrevimiento de contar parte de tu historia y capaz que a él no le interesa, no lo sé. ¿Lo conversás con él?
1: Gran parte de las cosas las converso. Eso ha sido también un tema para mí interno. Pero ¿sabes por qué he tomado la decisión? En esto que te digo, que yo creo que la gente cambia la mentalidad cuando lo conoce en primera persona. O sea, cuando lo vivís, uh-huh. Cuando vos sos un contador de historias. Acá la gente te cuenta historias. Y creo que tu rol social como periodista también es que aquel que vio esa entrevista puede cambiarle la vida, algo que de la persona que está contando algo puede tocar en su historia. Y yo creo que eso también es una responsabilidad. Y contando mi historia en primera persona, la de mi hermano en realidad, o la mía como hermana, pues en realidad yo no cuento las cosas que le pasan a él. Yo cuento mucho de lo que me pasa.
0: No, siempre estás desde tu punto de vista.
1: Claro, lo que me pasa a mí como hermana. Me di cuenta que ayudaba a mucha gente. Uh-huh. No había alguien en medios que hablara de síndrome de Down y de discapacidad, y menos del rol del hermano, que es un rol bien particular.
0: Uh-huh.
1: Y cuando me llegan mensajes que tengo a mi hijo, leí esto, estoy esperando un bebé con síndrome de Down y siempre tuve la duda de cómo lo iban a esperar sus hermanos. Cuando veo que se genera algo a través de eso, es que decido un poco exponer esa historia. Pero sí, lo que decís es tal cual. A mí a veces también me genera decir, esto que estoy contando, y lo hablo con él. O sea, él es un adulto al que yo le planteo todo, ¿no? No es que...
0: Sí, es tu hermano.
1: No, ahí va, no hay una infantilización ni de su situación, ni de su realidad, ni de sus historias. Y a él además le encanta.
0: ¿Sí?
1: Le encanta. ¿No? Y más allá de que le encanta, trabajó en un canal de televisión, en BTV, era montajista. Creo que a él también le gusta que nosotros nos sintamos orgullosos.
0: Hay algo que está mezclado en todo esto. Yo me colgué con esto porque me parece que tenés una sensibilidad muy particular y aparte que haces eso que tiene valor, el contar tu experiencia y que naturaliza, normaliza una situación que que es excepcional y que muchas veces para el que la ve de afuera le cuesta reaccionar, como tal vez le habrá pasado a ese niño en el club que hace un chiste estúpido, pero porque te pone nervioso lo diferente, ¿no?
1: Total.
0: Ahora, supongo que también dentro de todo esto, lo de proteger y no proteger, además uno debe querer cambiar el mundo enseguida. Y se da cuenta que uno no puede cambiar el mundo. Mm. Ni en la medida de lo posible cambiarás condiciones y circunstancias para tu hermano, pero el mundo no lo puedes cambiar. ¿Cómo se acepta esa limitación? Porque uno, para la gente que quiere, quiere todo.
1: Totalmente. Mira, yo como periodista soy bastante estricta en muchas cosas y no me permito militar nada. Uh-huh. Lo único que milito, por así decirlo, es la inclusión de las personas con discapacidad. Y yo creo que uno trabajando en comunidad puede transformar por lo menos algo de la realidad. Y en mi familia estamos como muy metidos en la asociación Down. Si bien mi hermano ya tiene su camino, ya tuvo sus oportunidades, trabajando para los que vienen después. Uno no puede cambiar el mundo y me encantaría, y te juro que si hay algo que me genera, es una mezcla entre rebeldía y enojo, es la necesidad de gritarle al mundo lo importante que es que seamos inclusivos. No solo por ellos, porque es un derecho humano, sino porque te juro que es mucho más enriquecedor. Y a veces me genera así un poquito de frustración el hecho de traccionar a través de diferentes campos o diferentes herramientas que tengo. Y sí, sentir que va cambiando, pero muy lentamente. Pero ¿sabes qué es lo que me enoja? Más allá de que ellos tienen derecho, es eso que te digo, de seríamos mucho mejores, mucho más felices si pudiéramos vivir en esa diversidad, no solo con el síndrome de Down, también con los migrantes, con las personas refugiadas, o sea, con otro tipo de diferencias, no dentro de la hegemonía, que uh-huh. seguramente nos harían mucho más enriquecedores si pudiéramos aprovechar todo eso.
0: Aprovechemos el café y ya seguimos.
1: Muy bien.
0: Dale.
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0: Tenés un mojón en tu carrera del que yo no sé si se ha hablado tanto, pero tal vez tendrá que ver con una cuestión generacional. Fuiste la conductora, junto con Emiliano Cotelo, del acto que celebró el 40 aniversario del que terminó llamándose el Río Libertador. Sí. Eso es brutal. Como eso de que una imagen vale más que mil palabras, en ese caso un título valió más que la imagen. Quedó ahí el Río de Libertad, ¿no? Pero bueno, no sé, se me ocurría que tal vez porque esa época representa también los años en que tu padre estaba metido en un periodismo que era casi una aventura, sí, y era un oficio de riesgo acá en Uruguay y demás, te tendría que haber generado algo o significado algo especial.
1: Mucho, mucho, y en varios planos. Primero, que no me esperaba el ofrecimiento. Segundo, que fue la confirmación de decir, bueno, Maggie, ¿sabes qué? Muchas veces me cuestioné, ¿estaré haciendo las cosas bien? ¿Por qué no tengo otro tipo de oportunidades? O sea, siempre vivimos cuestionando un poco, más cuando uno tiene 31 años, se va cuestionando su carrera. Y fue como la confirmación y un mimo de decir, venís haciendo las cosas bien. Porque si todos los partidos políticos tienen que elegir un hombre y una mujer que representen el periodismo a votación unánime de todos los partidos, y fue tu nombre y el de Emiliano Cotelo los elegidos para estar ahí, bueno, sentite contenta porque lo venís haciendo bien. Sobre todo porque yo soy muy exigente con algunas bases del periodismo y de los valores periodísticos. Y creo que un poco la respuesta a estar ahí tiene que ver con eso. Después, por otro lado, obviamente, el pensar en mi papá. Mi papá estuvo hasta detenido en dictadura. Él trabajaba en Jaque y sacó un artículo con Juan Miguel Petit y con Invernici, y los tres estuvieron detenidos como un día y medio. Fue un tema que convulsionó América Latina, porque tengo en casa los registros de sindicatos de Brasil, de Argentina, que bueno, se solidarizaban con los tres periodistas detenidos. Él vivió desde APU con mucho fervor, desde el Sindicato de la Prensa con mucho fervor, los tiempos de dictadura, donde ser sindicalista no es lo mismo que era ahora. Y sí, obviamente, y lo tuve muy presente. Para mí fue un desafío tremendo.
0: Bueno, esa vinculación con lo político, y que en este caso, además, como entre todos se ponen de acuerdo y dicen, bueno, está buenísimo que sea Maggie la que esté ahí, es un reconocimiento. Por contrapartida, el ejercicio del oficio te ha permitido conocer de cerca el mundo político. En un año de campaña, yo supongo que el laburo de quien sigue la actualidad es diferente. Pero además, dentro de todas las diferencias que tiene, hay una en especial, y es que a mí me da la impresión, viéndolo de afuera, parece que el año de campaña hay que gritar más y te tengo que descalificar más para que la gente me vote. Ahora, cuando se apagó la cámara, te pregunto si estás en auto y me llevas o te llevo en el mío. Total. ¿No? Y eso a mí me parece que hace daño. No lo sé. Sí. ¿Vos lo ves eso? ¿Lo has visto o es un mito?
1: Lo veo y lo veo en los políticos. Y yo lo digo todo el tiempo porque realmente me parece muy dañino que el político se muestre ante las cámaras o en el Parlamento descalificando a su adversario político y después se comen un asado. Porque ¿cuál es la bajada a la gente? La bajada es, él es mi enemigo. O sea,
0: hay que pelear,
1: pero en realidad yo no te estoy contando que me como el asado y que en realidad las cosas más importantes de la política se terminan cocinando ahí. Y también pasa con el periodista. Igual siento que la entrevista siempre es, cuando uno hace una entrevista política, siempre hay una tensión. Y me parece que está bien que así sea, porque uno tiene que marcar esa distancia. Yo no soy tu amigo, yo no le voy a decir Cambogué en una entrevista, o le voy a decir el negro da Silva al senador. Siempre creo que tiene que haber una tensión de entrevistado a entrevistador, que no es violencia, no es violencia.
0: Pero eso es con el entrevistador, no con un par. Yo digo que cuando la descalificación va entre dos políticos, son dos pares.
1: Exacto.
0: Son los que tendrían que discutir dando el ejemplo.
1: Totalmente. ¿No? Pensé que me decías del periodista con el político, pero por eso yo te empezaba por lo otro también, porque me parece que eso pasa mucho y lo vemos los periodistas. La descalificación, y vos sabés quiénes se llevan bien, quiénes no, quiénes se comen el asado, quiénes son hasta amigos o quiénes van a pescar. Entonces, no está bueno, porque la bajada de la gente es, hay que enfrentarse con el adversario político de esta manera. Igual, como joven, pues soy muy defensora de los jóvenes en lugares de decisión, hay una nueva generación que tiene otras formas. Lo que me da un hilito de esperanza de que las cosas puedan ser mejores.
0: Cuando uno tiene acceso a la información, una de las posibilidades que tiene es la de volverse muy escéptico. ¿Te has vuelto escéptica? ¿Te has vuelto descreída? Conocer todas estas cosas, estas caras de atrás, te hace decir, algunos estamos regalados, no nos salvamos con ninguno. Otros no, reafirman ciertas convicciones.
1: Un poco sí. Yo lo he dicho alguna vez, yo voto anulado. Y obviamente me ha llevado a los debates con colegas, con amigos.
0: Siempre lo tomé como una cuestión ética esa de que, bueno, como periodista me distancio de todo, pero también tiene que ver con descreimiento.
1: Y un poco, no con descreimiento del sistema, no. Pero sí con el descreimiento de que no hay nada 100% bueno. O sea, que 100% sienta que me representa. Hay individualidades valiosísimas en todas las contiendas. Y hay individualidades que siento que defienden temas a los que a mí me importa que estén en agenda. Pero sí, un poco me pasa eso, sí. Siento el sistema democrático, el sistema político no es perfecto. Y obviamente a veces algunos más que las personalidades, no son los manejos, es lo que te lleva al descreimiento, ¿no? Creo que igual en nuestro país no hay nadie tan malo. Lo que nos lleva a decir, bueno, está, pero también nos lleva a un lugar de, ¿no?, de hacer la plancha.
0: Claro, hay un conformismo que es el que habría que evitar, tal vez. Has hablado de algunos principios del periodismo, decías hoy cuando hablabas de esto de los 40 años y de la trayectoria de tu viejo. Vos empezás trabajando en Crónicas, un medio escrito tradicional en papel, de ahí pasás a Montevideo Portal. El periodismo escrito, en Uruguay por lo menos, al día de hoy, tiene muy poca, puede tener mucha repercusión, pero que le llegue directamente al periodista, que alguien venga y te diga, ah, vos sos la que escribió tal nota, es muy excepcional, ¿no? las personas ven, o el que lee una nota y ve un nombre, pero después de ahí asociarlo con tu cara hay una distancia. Cuando entras a los medios electrónicos eso cambia, porque entras a Radio Sarandí, después a Canal 4, bueno, después incluso tuviste un pequeño periodo en Canal 12, sí. Estás acá también. ¿Qué onda cuando la gente te conoce?
1: Mira, yo siempre, y capaz que la gente no me cree, pero realmente lo siento, nunca tuve la intención de ser conocida. O sea, hasta hoy no me mueve. Prefiero mucho más hacer un producto valioso, bueno, en el anonimato, que hacer algo medio pelo solamente para ser masivo. Eso es una opinión mía. Y siento que el periodista que quiera ser periodista para ser reconocido, a mí algún ruido me hace. Pero sí, la exposición más fuerte fue cuando empecé en el programa de la mañana en Canal 4. Ya había estado en Telenoche, hacía móviles, pero bueno, no es lo mismo estar todos los días en un programa en piso. Y la verdad que es algo lindo, porque tenés la oportunidad de que la gente te cuente cosas. Más que porque te diga, ay, May, qué linda la blusa que tenías, qué linda que sos, qué bueno, qué lindo el pelo, ¿quién te tiñe? Más que eso, encontrarme, mira, ¿sabes qué? Vi la historia de la familia del chico con autismo. Vi la historia del merendero de no sé dónde. Vi la historia que hiciste sobre científicos en no sé qué. Yo te quiero contar algo. Esa oportunidad está buenísima porque te nutrís de historias y te nutrís de conversación con la gente. Yo intento charlar todo el tiempo con la gente, porque a veces, estando acá adentro, y me pasa hoy que no hago calle, uno se pierde de una parte que el periodismo tiene que tener. El periodismo de escritorio o el periodismo dentro de las redacciones está buenísimo, pero si uno no tiene el termómetro de lo que le pasa a la gente, es imposible hacerle el contralor al político. Y el ser conocido te lleva a que se te acerquen a contarte cosas. Y creo que desde ahí es que la exposición para mí es nutritiva.
0: Y hay un punto en el que la exposición

0: Y la repercusión puede ser tóxica también. Si uno se sube en eso y se empieza como, se le empieza a inflar el pecho, si cada saludo pasa a ser algo que
1: Total,
0: te hace
1: además siempre dicen
0: creértela.
1: las buenas.
0: Bueno, también, es cierto.
1: Te puede pasar que te digan, ay, ¿sabes qué? La otra vez, el redes te pueden matar, pero el cara a cara a todo el mundo te tira rosas, ¿no? Y entonces es como que obviamente todos tenemos nuestro ego, todos queremos hacer bien nuestro trabajo, todos queremos ser recordados.
0: Y, pero en algún momento te sentís que te tocó, que te movió el ego. Capaz que cuando se termina la experiencia de Canal 4, eso se vio también como un revolcón que enseña un montón, no lo sé.
1: Sí. Ese corte para mí fue complicado, sí. Yo estaba en ese programa donde creo que lo daba todo. El programa salía para mí un muy buen producto. Un día deciden como cortar la pata periodística del programa y que eso migrar hacia un magazine. Y me quedé sin trabajo. Sin trabajo en televisión. Yo seguía en la radio. Y hasta el día de hoy me pasa que me digan, ¿cuándo volvés a Canal 4? ¿Dónde estás? Y bueno, estoy acá. Estuve un tiempo sin televisión, donde la gente además te preguntaba, pero ¿cómo puede ser si sos tan buena que no tengas pantalla? No puedo creer, los dueños de los medios. Y luego te generaban más un odio del sistema, que vos decías, pero al
0: Porque estoy
1: final,
0: afuera.
1: claro, y sí, y bueno, pero son esas cosas que vos decís, y sabés que me lo dijo una amiga venezolana que tengo, que la conocí
0: La
1: porque,
0: masajista.
1: sí, la masajista. De todo este hombre. Me dijo, Maggie, ¿sabes qué? Vos siempre estás preocupada por entender qué siente la gente. Y mucha gente se queda sin laburo. Esto es lo que te pasó a vos.
0: Claro.
1: Te quedaste sin laburo y bueno, y ahora podés sentir también lo que a muchos le ha pasado, de decir, bueno, me quedo sin trabajo porque no lo hago mal, no soy buena, tendré que pensar en otras cosas. Y además me impulsó a saber que yo tenía otros talentos, que podía tener otros talentos más allá del periodismo. Vos me decís, ¿qué sos? Yo te digo, yo soy periodista, lo siento acá, lo siento en las entrañas, realmente, pero también tengo otros talentos. Y si no, vos te quedás como reducido solamente a eso.
0: Arrancamos hablando de tu carrera que empieza en los medios escritos, en lo más tradicional del periodismo. Hoy la competencia, yo hoy de mañana le preguntaba a una barista, le digo, tiene 28 años, le digo, ¿vos dónde te informás? Me dice, me informo poco. Y digo, bueno, ¿y por qué? Y dice, no, yo qué sé, no sé, si quiero consumir algo de medios, tele, no miro. Y lo que más miro son streamings, me decía, y los que miro son argentinos. Entonces sé más lo que pasa en Argentina que lo que pasa acá. Lo de los streamings y los podcasts y demás son una oportunidad preciosa. A nadie, cuando vos empezaste, cuando empecé yo, menos todavía, era posible que uno tuviera un medio propio. Ahora, anda, ahora con esto tenés la posibilidad de tener tu streaming propio, si querés, en tu casa, con el teléfono y listo. Pero tenés que competir contra el mundo entero. No sé si tenés algún lugar pensado en eso, porque también sos de una generación que en realidad está mucho más cerca de esto que se está viniendo y que se está empezando a consolidar que de lo que hubo.
1: Vos sabés que yo soy un híbrido y es un
0: Claro.
1: problema, porque me crié viendo una cosa de antes, pero por otro lado tengo 31 años, pero me siento como una joven con alma vieja en ese sentido y con prácticas periodísticas más parecidas a la vieja escuela. Si bien tengo muchos amigos que están en el mundo del streaming y todo el mundo te dice, ¿por qué no armas lo tuyo? ¿Por qué no te haces un podcast? Solo pensar en tener que monetizar eso me agota.
0: Es otro trabajo.
1: Eso es lo que me pasa. Y mientras pienso en de dónde saco la plata para monetizar eso, tengo que seguir trabajando de manera tradicional porque algo lo tiene que bancar, ¿no? Creo que sería una posibilidad, pero hoy no me lo planteo. Hoy no sé si tengo las herramientas para encararlo.
0: ¿Y como consumidora de medios?
1: Sí, si consumo streaming.
0: Sí, y si
1: Sí.
0: consumís más streaming que medios tradicionales, por
1: No, no,
0: ejemplo.
1: consumo más medios tradicionales porque en realidad el ruido de lo que hago termina estando en esa. Además, estoy, la verdad, que todo el día trabajando. Pero no, consumo más medios tradicionales. Sí, si escucho mucha cosa on demand. O sea, programas de radio, entrevistas puntuales que las escucho o las veo fuera del horario que están en vivo. Eso sí. Pero creo que ambas cosas. Leo diario papel.
0: ¿Lees diario papel todavía?
1: Sí.
0: Y te ensucias los dedos.
1: Sí.
0: No deja de ser lindo. Y tiene olor y todo,
1: Precioso,
0: ¿no?
1: precioso. Y lo subrayo.
0: ¿Viste que se paró Nati ahí?
1: Sí.
0: Está, tenemos que rondear el
1: Nati,
0: bloque.
1: Nati siempre
0: Es el
1: está
0: poder acá.
1: rezongando.
0: Total. Ya seguimos.
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2: Le tengo prometido a la gente del piso hacer algunas preguntas. La primera no la saben. Y es, ¿por qué no sos María del Mar?
3: Por suerte. Por suerte no soy
2: María del Mar. Naciste y te llamabas María del Mar.
3: ¿Vos podés creer el problema de identidad que todo generado con eso?
2: ¿Pero llegaste a tener cédula que decía
3: no,
2: María del Mar?
3: No, pero según me cuentan, en la cunita del Casmu decía María del Mar Prado Pelle. Mis padres pensaron para mí ese nombre. Somos todos con M, además. Bueno, todas María, todas mis primas somos María, todas mis hermanas somos María, mi madre, todas somos María. Y para mí era María del Mar, después de Malvina, después de María Paz, y después de Matías José, vino María del Mar. Y mis hermanos lloraban, y mi abuelo Papipo, por favor, que ese nombre es de telenovela, que no le hagan esto a la chiquilina, que es una terrajada, que, por favor, María del Mar. Y bueno, y ahí mis padres dijeron, está, evidentemente, si todo el mundo nos dice que es un horror, pongámosle María Magdalena. Y ahí me llora como una Magdalena toda la vida.
2: Bueno, esa era otra. Lloras mucho en los casamientos, dicen.
3: Lloro mucho. Soy, o sea,
2: en general.
3: Soy, totalmente. Soy hipersensible, creo. Me defino así. A veces es un problema. Creo que muchas veces es una virtud. Pero soy... Tengo una cuñada que dice que yo destrabé un capítulo por fuera, que es llorar imaginando situaciones que no pasaron.
2: Wow.
3: De pensar en cosas que pueden pasar. Y no lloro siempre de tristeza, lloro muchas veces de emoción, de cosas que me gustan, de cosas lindas.
2: ¿Cuánto incide el gin tonic en esos llantos?
3: Mucho.
2: Mucho, me imagino.
3: A veces me ayuda para paliarlo.
2: Lo otro que pensaba es esa sensibilidad, esa fragilidad. ¿Es lo que te lleva a entrar a piso, por ejemplo, antes de empezar el programa y repartir una catarata de improperios a los compañeros?
3: Eso es mentira. Yo no sé quién te dijo eso.
2: Acá están, fuera de cámara está todo el mundo diciendo
3: no,
2: que es así.
3: No, yo llego a los gritos, cantando, digo cosas a las compañeras que ellas me devuelven también.
2: Y se te escapa alguna. Está muy bien.
3: Yo, ¿sabes qué?
2: Pero eso genera clima, hablando en serio, ¿eh?
3: Total, pero hay una cosa. Yo me he masculinizado mucho en mi hablar. Te juro...
2: En vez de deconstruirte, te reconstruiste.
3: Claro, pero no desde ese lado. Pero es un tema de sobrevivencia. O sea, la radio, siempre trabajé con varones. Uh-huh. Hoy trabajo con equipos de varones. Acá en el canal, por suerte, hay un montón de mujeres. Está Silvana, Nati, muchas mujeres. Pero ese ambiente masculino y de tan chica me llevó a que eso era una herramienta para mí, para mostrarme como... a mí no me vas a comer en dos panes. Además, uh-huh, tengo mucha personalidad. Pero, ¿sabes qué? Es algo que yo... Los primeros días en la radio llamaba llorando a mi mamá. Mamá, hablan todo el tiempo de sexo. Hablan, yo, ¿qué hago acá? Yo venía del seminario, una niña, bien. Y había un mundo de unas palabras que... Y bueno, y hoy soy eso.
2: Pero uno de los primeros días esos que llamaste a tu madre o que te generó una angustia brutal en la radio fue porque en realidad hubo un comentario al aire sobre qué ropa interior tendrías puesta.
3: No. Es así, no ropa interior, sino sobre lo que tenía puesto, que era mentira. Una persona dijo, ay, mira Maggie, la pollera que tiene, yo tenía un pantalón y una camisa.
2: Así fue.
3: Sí, así fue. Y bueno, son circunstancias que son las menos, por suerte, uh-huh, pero las que uno atraviesa. Y que me han llevado así a buscar, a hacerme de herramientas para bueno, hacerme mi lugar en un mundo masculino.
2: Ahora, pero más aparte de eso, porque vos llegás al piso y es cierto que son, si no son la misma cantidad, tal vez hay más mujeres que hombres en el piso durante
3: por
2: el
3: suerte
2: día, ¿no? Pero entrar así, ¿genera clima también o genera espíritu de grupo?
3: Yo creo que sí, creo
2: no, no sos la persona que está en cámara distante de ellos que son quienes se tienen que encargar de mostrarme a mí que soy la estrella.
3: Lo dirán ellos. Yo creo que, y lo he intentado en todos mis trabajos, para mí es fundamental que ellos sean mis aliados, mi grupo, mi equipo. Siempre tuve la capacidad, y creo que mucho tiene que ver con mi historia, de generar equipo, de generar grupo, de juntar, ¿no? Y me parece mucho más divertido. Me parece mucho más divertido. Yo llego y adoro ver a Silvana y a Nati, las cosas que nos decimos. Uh-huh. Me encanta verlas. Y cuando no vengo, yo sé que ellas me extrañan. Y yo también a ellas. Me encanta el hecho de ser parte, porque además creo que me parece fundamental que ellas me puedan decir, Maggie, me gustó este comentario que dijiste, esto no me gustó, esto que comentaron. O sea, me parece mucho más fundamental su comentario que mis propios colegas.
2: Tal vez hay algo que refleja cómo te adaptaste a tal vez una de las mayores diferencias que hay entre el trabajo en un medio escrito

0: y el trabajo en televisión. Uh-huh. Y es que esto es necesariamente en equipo.
1: Total.
0: Si estamos, no sé, yo esa es la cámara que me enfoca a mí, ese es Marcos. Ojalá me quiera, porque si no me puede mostrar mal, ponele, ¿no? O sea, sí. Hay una necesidad de equipo. En un medio escrito, llamo a mi fuente, voy, me reúno en un café, tomo algo y me cuenta, y vuelvo y escribo mi nota y voy a mi casa.
1: Y quiero que el golazo sea mío.
0: Eso, además, claro, es mi firma.
1: Exacto, quiero que el golazo sea mío. Es así, pero además la gente de técnica en los canales o en los medios en general, me pasa lo mismo en la radio, tiene una experiencia que yo ni naciendo de nuevo podría tenerla. O sea, Silvana seguramente se ha recorrido el mundo como camarógrafa. O sea, tienen una experiencia
0: más
1: tremenda.
0: O menos, dice.
1: Y han visto políticos y han escuchado otras bambalinas, mucha gente que tal vez piensa que son invisibles, y la que habrán escuchado de comentarios pensando que no están ahí. Seguro tiene mucho más background que yo. ¿Cómo no voy a nutrirme yo? Yo no tengo que chupar rueda de ellos, totalmente.
0: Claro.
1: Y en ese camino de chupar rueda, disfruto de su compañía.
0: Yo no sé si hay cosas que se piensan desde determinados lugares, pero yo recuerdo mi infancia, por ejemplo, y el peso que tenía la en aquel momento incipiente Nueva Mañana de Radio Sarandí con En Vivo y en Directo. En tu época, en tu casa, se escucha muchísimo en perspectiva.
1: Sí.
0: Pero vos ahora estás en La Mañana, sos una de las voces de las cosas en su sitio, La Mañana de Radio Sarandí. Es de las radios históricamente periodísticas, encima ahora El Espectador va a pasar a ser radio deportiva.
1: Sí.
0: Entonces, estás en un lugar que tiene un peso histórico. Yo no sé si eso se evalúa, si no se evalúa. Si te da lo mismo, ¿por qué vas a hacer tu laburo?
1: Se evalúa y la gente te lo dice. Y la gente te lo dice y sabes de la historia de la radio. Y además Sarandí es una radio donde la historia pesa mucho. Vos llegás y hay radios antiguas, hay placas de periodistas que trabajaron ahí y ya no están. O sea, es una radio con ese peso. Y yo creo que yo intento tomarme mi trabajo de esa manera, con mucha responsabilidad. No solo del medio en el que estoy, sino de la gente que lo recibe. Sí, eso pesa. Y creo que obviamente mi trabajo tiene su tinte de modernidad, porque no puedo evitar no ser una chiquilina de 31 años, una mujer de 31 años. Sí. Pero sí, ese peso de la historia de la radio y la compañía de la radio, sí, es importante.
0: Recién decías cuánto habría viajado Silvana. Hay un viaje tuyo que para mí es muy particular, que es el de ir a Alemania a conocer cárceles.
1: Sí.
0: Me pareció muy interesante, y sobre todo cuando te escuché contarlo, me sale decir que volviste gratificada, no sé si es la palabra, volviste contenta, entre comillas.
1: Esta profesión me ha dado oportunidades brutales de viajes, pero la de Alemania fue muy particular porque era la oportunidad de ir a ver en el primer mundo un tema que a mí me interesa mucho y me preocupa mucho. Yo te decía que solo milito el síndrome de Down. Si hay cosas que me animo a opinar o a editorializar, es el tema de las cárceles. Y la verdad es que volví muy gratificada porque me di cuenta que Uruguay está muy atrasado en el tema y que es imposible pensar en avanzar o mejorar la seguridad pública si no atendemos el tema de las cárceles. Y lo pude ver en primera persona, en cárceles de primer mundo, en cárceles donde la resocialización de las personas privadas de libertad es la bandera. Alemania cierra cárceles, ya no saben qué hacer con las cárceles porque la gente no está más presa. Y eso tiene que ver que en el siglo XX entendieron que había que invertir en este sentido.
0: Como un gran pacto nacional, de esos que de repente cuando se tiran piedras delante de la cámara no se pueden hacer después.
1: Exacto,
0: ¿no?
1: Exacto.
0: Viste que, bueno, ya sabés la lógica de esto. Siempre agradecemos el tiempo regalando un libro. Me puse a buscar y hay muchos temas que te interesan.
1: Sí.
0: Entonces, era una elección difícil de hacer. Uh-huh. Hasta que llegué a este libro que es de Cosecha Roja. Cosecha Roja es una cosa muy interesante que hizo la editorial, porque Estuario generó una línea de textos de Crónica Roja, sí, de policiales, digamos. Y estaba este Mototaxi de Rodolfo Santulo, que es tremendo escritor, tremendo guionista, pero a mí me gustó la palabra mototaxi, porque otro de tus viajes fue al Congo y la mototaxi allá es uno de los medios de transporte más populares.
1: Gracias, Alvarito.
0: No sé si te gustan las policiales.
1: Divino.
0: Pero bueno, acá hay varios relatos. A mí me gusta mucho cómo escribe Rodolfo.
1: Me encantó.
0: Y me pareció que era algo que podías disfrutar.
1: Me encantó. Ha sido un placer.
0: Para mí, gracias por la visita.
1: Realmente. Me honra mucho estar acá. Y lo sabes.
0: Bueno, a mí me interesa igual pelear al resto. Estaba bueno el café, ¿verdad?
1: Sí, muy bueno.
0: Porque ellos no lo probaron.
1: ¿Por qué no?
0: Pues porque es para el entrevistado.
1: Bueno, espero que no le pongan nada, compañeros acá.
0: Gracias, Magui.
1: Gracias a vos.
0: María del Mar Magdalena Prado.

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3: Hola, hola, bienvenidos amigos, bienvenidos a Canta País. Hasta las 6 de la mañana estaremos juntos con toda la música uruguaya. Aquí en las radios públicas, como todas las madrugadas, ¿eh? Bienvenidos amigos, bienvenidos a Están Prontos. Aquí comienza un programa más de Canta País, por las radios públicas, en todo el Uruguay.

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Estamos disfrutando, como lo hacemos siempre, sábados y domingos también, de 5 a 6 de la mañana, disfrutando de los cantores uruguayos, del folclore, siempre aquí en Radio Uruguay.

cómo están pasando, ¿eh? Recuerden el Instagram del programa, arroba Cantapaís, el Facebook, búscanos por Cantapaís, todo el folclore, de 5 a 6 de la mañana.

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0: Seguimos disfrutando del folclore uruguayo en una mañana más hasta las 6 de la mañana. No me dejen solo.
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0: los espero mañana para seguir disfrutando de la música uruguaya aquí en Canta País. Gracias, no me dejen solo.
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8: Bienvenidos y bienvenidas a Mirada País, el programa con el que recorrimos juntos el Uruguay a través de la mirada de nuestros corresponsales, que nos traen las voces, los hechos, los protagonistas y las historias de cada rinconcito de nuestro territorio nacional. Jorge Saavedra, desde Tacuarembó, nos cuenta sobre dos propuestas que surgen en el norte del país. Por un lado, nos cuenta sobre la carrera de tecnólogo en análisis y desarrollo de sistemas de la UTEC de Rivera. Y por otro lado, nos informa sobre la reunión de wikimedistas en la sede Tacuarembó de la universidad, un grupo que promueve el conocimiento libre en el país y el uso del conjunto de proyectos del grupo Wikimedia.
9: Y hoy la propuesta desde Tacuarembó, pero también incluyendo a la ciudad de Rivera, o sea, desde el norte del país, vamos a hablar de educación. De dos propuestas, una de ellas que surge en la UTEC, con la sede Rivera, y donde hay estudiantes de todo el norte del país que llegan para cursar diferentes carreras, y también de gran parte de Río Grande do Sul, de ciudades que están muy cerca de la frontera, u otras no tanto, porque la gran mayoría de las carreras tiene vigencia binacional y la posibilidad de que con el título pueden estudiar en un país o en otro, o sea, Uruguay o Brasil. Pero también vamos a hablar de un encuentro de wikimedistas. ¿Qué son? Son quienes defienden y llevan adelante una propuesta de instrucción, de conocimiento sobre Wikipedia, cómo continuar en forma libre para que sea accesible a todos. Esto nos van a contar docentes de la Universidad de la República, pero también investigadores e ingenieros, tanto de Tacuarembó como de Montevideo, en un encuentro que se realiza en la sede de Tacuarembó de la UDELAR, la Universidad de la República. Pero comenzamos primero contándoles qué está pasando en la UTEC en Rivera y la propuesta de las preinscripciones hasta este 30 de junio para la carrera de tecnólogo en análisis y desarrollo de sistemas. Es una carrera binacional, o sea, uruguaya y brasileña, que la UTEC comparte con el Instituto Federal Sul Riograndense, IFSUL, y la Dirección General de Educación Técnico Profesional de UTU de Uruguay. Para ingresar a este curso, los candidatos deberán tener concluida la educación media en su país. El proceso de ingreso es regulado por la reglamentación vigente, considerando la característica binacional del curso y los acuerdos entre la UTU, la UTEC y la educación brasileña. A lo largo del primer semestre, las personas deberán crear el documento CPF, que es el Cadastro Personal de Persona Física, el cual es obligatorio para las carreras de grado en el sistema educativo brasileño. Esta carrera, que comenzó en el año 2019, compartida entre Uruguay y Brasil, tiene 35 egresados hasta el momento. La estudiante Adriana Moura, de esta carrera, dijo que la ventaja de estudiar análisis y desarrollo de sistemas es la diversidad de sectores que abarca la carrera, lo que te da la oportunidad de elegir el área de la informática que más se adapte a tu personalidad. Un punto muy importante de la carrera es la rápida salida laboral. Y para conocer más detalles de esta propuesta educativa que se dicta aquí en el norte del país, concretamente en la UTEC Sede Rivera, una sede muy linda que está al ingreso de la ciudad de Rivera, quien va por Ruta 5, por ejemplo, desde el sur, viene de Tacuarembó y va a ingresar a Rivera, queda a mano izquierda el hermoso local que tiene la UTEC y que está ampliando incluso con una construcción totalmente diferente en madera. Pero sobre este tema hablamos con el docente coordinador de la carrera de Tecnólogo en Análisis y Desarrollo de Sistemas, el brasileño Leonel Páez, docente de la UTEC Uruguay, quien dijo:
10: sí, es una carrera de un tecnólogo de 3 años que se imparte clases de noche, es presencial y nocturno, porque la mayoría de nuestros estudiantes trabajan durante el día. Y es una carrera así de 3 años, 6 semestres, lo que es un tiempo bastante corto para una formación de grado, porque el tecnólogo en Uruguay no, en general, no es una carrera de grado, pero sí, al ser binacional y tener un título válido en Brasil también, que ahí sí, en Brasil es considerado una carrera de grado. Tienen un título de grado, efectivamente. Y bueno, en este sector de tecnología de la información tenemos muy buena inserción laboral, porque hoy la tecnología de la información está en todo, ¿no? Porque básicamente estamos hablando de software. Hoy tenemos todos un celular a la mano. Y todo que son aplicaciones, todo que son sistemas, son justamente parte de lo que se aprende a hacer en esta carrera. Entonces, también destacar que es una carrera que ofrece, además de la buena inserción laboral, buenos sueldos después de estar ingresado en lo que es el mercado laboral, porque se paga bien en este sector de las tecnologías de la información.
9: ¿Quiénes pueden acceder a la carrera y qué deben de tener aprobado ya todo el bachillerato en alguna área específica?
10: Sí, no hay restricción de área de origen. Tienen que tener la constancia de que sí terminaron el bachillerato, el liceo, y pueden hacerlo con el documento A69. Además de eso, tienen que tener la cédula válida, carnet de salud válido y datos personales nomás.
9: Ahí está, y se comunican a la UTEC Rivera y ahí pueden participar de esta carrera que nos decía. Entonces, ya le da un título que está habilitado y es un título de grado en Brasil también, para poder, bueno, buscar una oportunidad laboral el que quiera en Brasil, por ejemplo.
10: Sí, en la página web de UTEC tienen toda la información y hacen todo online. No es necesario venir a Rivera, ¿está? Sí. Otra cosa, esta carrera brinda doble diploma. Entonces, como es una alianza con IFSUL del lado brasileño, el IFSUL brinda un diploma brasileño válido por el MEC brasileño, validado por el MEC brasileño, y UTEC y UTU brindan otro diploma validado por el MEC uruguayo. O sea, el egresado tiene doble diploma validado también en los dos países. Y pueden impartir clases. Las clases son en portugués, en IFSUL, pero ellos pueden, los estudiantes pueden contestar parciales, contestar trabajos, contestar exámenes, todos en español, sacar dudas con los docentes en español. Es una carrera totalmente binacional, bilingüe, y también eso te da cancha para encarar futuramente el mercado de trabajo brasileño.
9: La palabra de Leonel Páez, docente de la UTEC en Rivera, contándonos sobre la carrera de tecnólogo en análisis y desarrollo de sistemas, que reiteramos, están abiertas las inscripciones hasta este 30 de junio. Carrera binacional que otorga un título que es válido tanto para Brasil como para Uruguay, con una muy buena salida laboral. Y ahora cambiamos de tema. En la sede de la UDELAR Tacuarembó, aquí en nuestra ciudad, se llevó adelante un encuentro denominado Wiki por los Futuros Sostenibles 2026, del conocimiento científico a las soluciones locales. Fue en conjunto con la ONG tacuarembóense ambientalista Agüita, y que tuvo motivos importantes o leitmotiv para este encuentro. Primero, denominado Nuestras fuentes locales de agua se agotan, el panorama energético está cambiando y también el precio de los alimentos sigue creciendo. Un encuentro abierto a docentes, alumnos, público en general que les interese aprender a manejar Wikipedia y a continuar con la colaboración para que se desarrolle en forma gratuita. Y en este caso vamos a hablar con tres personas. El tacuarembóense Santiago Ferreira, que ha sido un poco el organizador y el receptor de toda la propuesta que se llevó adelante en el Centro Universitario de Tacuarembó. La analista de tecnología y datos abiertos de Wikimedistas de Uruguay, Nat Hernández. Y el profesor de la Universidad de la República, Daniel Viñar. Precisamente comenzamos hablando con Nat Hernández Clavijo, quien nos contaba que Wikimedia se apoya en un ecosistema de herramientas de software libre y datos abiertos. Y concretamente se dio a conocer cómo las habilidades de cada uno pueden fortalecer los proyectos y comunidades detrás de la enciclopedia libre. Vamos a hablar entonces, en este caso, sobre este encuentro realizado en la sede UDELAR de Tacuarembó.
11: Muchas de las actividades que hacemos en Wikimedistas de Uruguay son en Montevideo y estamos muy contentos ahora de poder organizar algo en Tacuarembó, por fin, hacer algunas cositas más por fuera del área metropolitana.
9: Contanos un poquito, ¿qué son los wikipedistas?
11: Wikimedistas de Uruguay es un grupo de usuarios que existe hace unos cuantos años ya en Uruguay, y lo que tratamos de hacer es justamente promover Wikipedia y sus proyectos hermanos. Los wikipedistas son personas que, como ustedes saben, seguramente han escuchado hablar de Wikipedia, la enciclopedia libre. Es libre en el sentido de que todas las personas podemos, por lo menos en principio, editarla. Si encontramos algún error, corregirlo. Si tenemos información nueva que no esté presente con fuentes que podamos citar, la podemos sumar a los artículos de Wikipedia. Y los wikipedistas son las personas que hacen justamente eso, que por razones de ganas que tienen de compartir su conocimiento con los demás, o porque de alguna forma eso sirve para su trabajo en educación o en instituciones de conocimiento, o por motivos de militancia, que capaz que se parece un poco más a lo que vamos a hacer en este caso, que vamos a centrarnos en el área de la militancia por el ambiente y por el agua. Son personas que por variadas razones deciden contribuir a Wikipedia, a sus proyectos hermanos, sumar información para que todo el mundo pueda acceder a ella gratuitamente ahí en uno de los sitios web más visitados del mundo todavía.
9: Sumamos también al profesor Daniel Viñar. Cuéntanos, profesor, ¿cuál es la expectativa de llegar a Tacuarembó para este encuentro y esta propuesta especialmente?
12: En el marco de las actividades de la universidad, que son de enseñanza, de investigación y de extensión, la colaboración con proyectos globales como Wikipedia y con los actores locales como la Asociación Agüita y los ambientalistas de Tacuarembó son muy importantes. Y bueno, abrir espacio simplemente para que esto se desarrolle, para nosotros utilizar las herramientas de Wikipedia es de gran interés, porque son herramientas que están disponibles, que funcionan, que son abordables para todo el mundo y que al mismo tiempo son totalmente abiertas, entendemos, sabemos cómo funcionan, lo que tienen dentro. lo que es coherente con el marco de la universidad, que debe no promover tecnologías cerradas, sino emancipar en la utilización de tecnologías libres, como promueve la ley.
9: Santiago, ahora te preguntamos a ti, porque tú has sido siempre un defensor de todo el uso libre, como decía el profesor también, de distintos elementos e instrumentos. En este caso, bueno, se alinea con lo que venís profesando hace mucho tiempo, pero específicamente tiene que ver con el ambiente y con Wikipedia.
13: Exactamente, con la Asociación Civil Agüita, en esta ocasión nos aunamos esfuerzos con Wikimedistas de Uruguay en pro de defender lo que es la conservación del medio ambiente, editar la información que hay en Wikipedia relacionada al tema. Junto a Daniel hemos venido luchando, y ahora junto con Nat, por estos conocimientos libres. Y bueno, esperamos que nos puedan acompañar.
11: La actividad en sí, nosotros le pusimos el nombre de Acción Colectiva por los Futuros Sostenibles, y va a tener por una parte de en que Santiago y Agüita van a hablar un poco sobre temas, justamente sobre temas de ambiente, y yo por mi parte voy a dar como lo que sería la introducción a cómo editar Wikipedia, porque el botón de editar está ahí en los artículos, siempre pueden ir y mirarlo ahora mismo si están cerca de un celular o de una computadora. Pero bueno, quizás existen distintas barreras por las que las personas no se animan como a dar ese primer paso de ir y editar. Entonces, un poco mi rol ahí en este día, que es el sábado 13 de junio, es poder acercar a las personas, invitarles a quienes se acerquen a dar esos primeros pasos. Quizás agregar una referencia, modificar un poco algún párrafo que tenga que tener un poco más de contexto local. Quizás algo tan simple como arreglar un error de tipeo, pero la idea es como darles el primer pantallazo inicial para que se sientan a gusto o vean si se sienten a gusto editando un artículo de Wikipedia, contribuyendo, que hay muchas maneras muy distintas de contribuir, dependiendo cada uno de sus habilidades y sus ganas. Y bueno, vamos a dedicarnos un rato a eso. Vamos a estar, creo que tenemos como máximo 3 horas, eso pueden estar un rato, lo que cada persona considere. Es deseable que se acerquen con su laptop, si es que tienen, si no también podemos hacer algunas actividades desde el celular, porque Wikipedia también tiene una aplicación y se puede editar desde ahí. Y es eso, vamos a intentar que sea como lo más práctico posible, y la ventaja como de la actividad es que teniendo a personas que son activistas por el ambiente o militantes por el ambiente, quizás tienen acceso más rápido a consultarles a ellos, bueno, necesito una fuente sobre tal tema, quiero agregar esta información y no sé dónde buscar una referencia, en eso se pueden asesorar ahí, y me tienen a mí también para... quizás responder dudas sobre Wikipedia que yo sepa, y si no, conectarlos con toda la red de Wikimedistas de Uruguay, que son gente, eso mismo, con conocimientos muy variados y que nos pueden despejar distintas dudas que surjan. Y también sobre lo de inscribirse, en realidad sí es importante inscribirse, pero la inscripción la podemos realizar en el momento, o sea, más que nada necesito como un registro de la gente que va, pero lo que sí es importante y deseable es que las personas que quieran asistir previamente se creen su usuario en Wikipedia. Eso es bastante intuitivo, pueden entrar a la Wikipedia en español y hay una parte en que les invita a registrarse, se pueden crear una cuenta con un nombre de usuario, obviamente es gratis, si quieren pueden ni siquiera poner su correo electrónico. Así que sí, eso es deseable, tener un usuario de Wikipedia desde antes de ir a la actividad. Si no lo logran hacer por cualquier motivo, o si no llegan a hacerlo antes, no pasa nada, se crea ahí mismo. Y bueno, empezamos a editar.
12: La idea de este seminario es ver si aprovechar que Nat esté ahí para que nos muestre un poco, no solo el hecho que la Wikipedia no es simplemente solo, como si fuese poco, la más grande enciclopedia en línea del mundo, y enciclopedia muy simplemente, sino también atrás hay una cantidad de herramientas que permiten organizar datos, tener licencias concretas de diferentes recursos, como videos, imágenes, conocer fechas, todo tipo de información y la idea es que Nat nos haga una presentación de todo eso.
9: Compartíamos la entrevista con el profesor Daniel Viñar de la Universidad de la República, con el tacuarembuense Santiago Ferreira y también con Nat Hernández Clavijo, que es analista de tecnología y datos abiertos en wikimedistas.uy, hablando justamente sobre este tema de Wikipedia y el uso de los distintos software gratuitos por parte de uruguayos y cómo podemos colaborar y conocer más de todo esto. Dos propuestas educativas hoy, una en la sede UDELAR de Tacuarembó y la otra en la UTEC, sede Rivera. Informó Jorge Saavedra.
5: 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La señal indicará las 19 horas, 28 minutos, 0 segundos. ¡1928! Linda ciudad, Ámsterdam, ¿no? La señal indicará que esto es una señal. 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

Aldo Di Filippo nos propone analizar las claves del acceso a la vivienda en Soriano luego de la entrega de las primeras 100 unidades del plan Entre Todos. Además, nuestro corresponsal repasa las nuevas herramientas de la Agencia Nacional de Vivienda para regularizar títulos de propiedad y recuperar inmuebles abandonados.

0: Muchas gracias. El gobierno viene instrumentando diferentes estrategias para dar solución a la problemática del acceso a la vivienda. Un tema en el cual se viene trabajando desde diferentes planes en Soriano y en el que confluyen la Agencia Nacional de Vivienda, el Ministerio de Vivienda, la Intendencia de Soriano, el cooperativismo y los actores privados. En este informe especial de Mirada País abordaremos dos aspectos de este tema poniendo foco en Soriano. La concreción de la etapa inicial del programa Entre Todos, que posibilitó la entrega de 100 viviendas, y las estrategias de la Agencia Nacional de Vivienda para posibilitar que diferentes familias puedan acceder a los títulos de sus casas. El Ministerio de Vivienda y Ordenamiento Territorial, en articulación con el sector privado y la Intendencia de Soriano, entregó en Mercedes las primeras 100 unidades del proyecto Jacarandá, enmarcado en el programa Entre Todos, para familias de ingresos medio. Durante el acto, la ministra Tamara Paseiro destacó esta sinergia entre los organismos públicos y los actores privados y detalló las modificaciones normativas introducidas mediante un nuevo decreto presidencial para optimizar los recursos públicos. Entre los cambios, el subsidio a la demanda dejará de ser fijo y pasará a ser revisable según la evolución económica de los beneficiarios, permitiendo liberar fondos para los nuevos hogares. Durante su intervención, la ministra Tamara Paseiro destacó la importancia de esta instancia para las familias que accedieron a su hogar y valoró el trabajo en conjunto entre el sector público y el privado para ampliar las oportunidades de acceso a la vivienda.
1: Bueno, para nosotros es muy importante acompañar este día tan especial y significativo para las familias que hoy se les está entregando estas viviendas. Como sistema público de vivienda y como Ministerio de Vivienda, para nosotros el trabajar, como es este caso, siempre el entregar viviendas, por supuesto que es una alegría infinita. Esto también se le agrega la particularidad que, como decimos, si bien el Ministerio de Vivienda tiene es la política rectora, por supuesto, de vivienda, y es quien tiene el cometido de generar el acceso y la permanencia a la vivienda, también valoramos mucho el poder trabajar con el sector privado. Y este es uno de los casos, como tantos que hay en el país. En el 2025 tuvimos un récord de promociones también de vivienda promovida y del Entre Todos, que es este programa. Así que para nosotros eso es muy importante. Y también reconocemos el trabajo que hizo el gobierno anterior en el diseño de este plan Entre Todos. Y bueno, nosotros desde que asumimos el gobierno estamos siempre en una revisión, digamos, de la política pública. Nosotros tuvimos, como gobierno que inicia su gestión, que elaborar un plan quinquenal de vivienda y hábitat, el cual presentamos con la ley de presupuestos y fue aprobado. Y ahí hicimos esta revisión de la política pública de vivienda promovida Entre Todos. Le hicimos algunas modificaciones que entendemos que mejora el programa, justamente, que apunta a la política y a la población del Ministerio de Vivienda, la población que hoy el Ministerio de Vivienda quiere llegar. Así que continuando con la política pública, que este programa que había sido elaborado por el gobierno anterior, entendemos que estas modificaciones le ayudan. El presidente de la República acaba de confirmarme que firmó este decreto, así que para nosotros es una alegría, porque entendemos que esto va a permitir que este programa pueda llegar de una manera mejor a la gente. Acá lo importante es marcar que las modificaciones al programa Entre Todos apunta a, el objetivo es que la política pública llegue y acompañe a quienes más lo necesitan. Acá estamos hablando del sectores medios de la población. Entonces, para nosotros es esto muy importante. Y en esto de qué ha cambiado, lo que nosotros es esto, por poner una de las cuestiones que, que cambia es el Ministerio da y apoya. Este es un programa que tiene incentivos a la oferta, que tiene tope de precios y que tiene incentivos a la demanda, subsidio a la demanda, ¿verdad? Entonces, ¿esto qué quiere decir? Que el Ministerio, a través del Sistema Público de Vivienda, aporta un subsidio en caso de que las familias así lo requieran para poder acceder a su vivienda, ¿verdad? Esto en una de los principales cambios es que la contribución era no revisable hasta ahora y a partir de ahora va a ser revisable. ¿Esto qué quiere decir y qué implica? Implica que este proceso, que el subsidio acompaña la trayectoria de la familia, si la familia mejora o si la familia empeora, lo cual permite también que podamos acompañar también como ministerio a estas familias, pero también en caso de que la familia en el transcurso de su trayectoria de vida necesite menos subsidio, eso permite que el sistema público de vivienda pueda llegar a más familias también. Por otro lado, para nosotros también es muy importante el participar de una parte de los llamados del sistema público, porque ahí es esto que se le cuestiona a la ley de vivienda promovida, si va si llega a los sectores que de verdad tiene que llegar. Bueno, entendemos que esta modificación colabora con esa situación. Si bien entendemos que para nosotros la ley de vivienda promovida tiene como gobierno, ¿no?, tiene un valor muy importante porque, bueno, genera empleo, genera inversión y también, por supuesto, genera stock de vivienda. A través de la vivienda promovida de entre todos, lo que permite es que podamos llegar a esa y focalizar en esa población que más complejidad tiene para el acceso a la vivienda, ¿verdad? Entonces, bueno, el Ministerio de Vivienda va a pasar a participar, además de la acción del privado, en los llamados para de un porcentaje de las viviendas de los distintos desarrollos para poder apuntar a los sectores de la población del ministerio, por supuesto que esto siempre en acuerdo con el sector privado, ¿verdad? Nosotros lo que entendemos que no solo hay que hablar del déficit habitacional en términos cuantitativos, sino también hablar en términos cualitativos, ¿verdad? Entonces, ¿por qué? Porque hoy hay muchas viviendas, más de 60.000, 70.000 viviendas que hoy tienen al menos una carencia crítica. Entonces, para nosotros no es solo el déficit cuantitativo, sino también el déficit cualitativo, y para eso también nosotros tenemos el Plan Quinquenal de Vivienda y Hábitat, tiene herramientas muy importantes para atender justamente a cada una de esas problemáticas, desde la población más vulnerable hasta la población que atiende, por ejemplo, que llega a este sector de la población que es hoy donde estamos aquí, que es tan importante uno como otro, y nosotros trabajamos todos los días para que más personas puedan tener acceso y puedan permanecer en su vivienda. Nosotros lo que decimos es que, justamente lo manifestaba quien habló por la intendencia de Soriano, y por eso nuestro plan quinquenal de vivienda es de vivienda y hábitat, porque justamente nosotros en los programas del Ministerio de Vivienda, que trabajamos en acuerdo con las intendencias, sea los programas donde el Ministerio construye directamente, sea los programas de cooperativas, sean los programas de realojo y de mejoramiento de barrios o autoconstrucción en terreno público, bueno, en fin, las distintas herramientas que tiene el Ministerio y las distintas programas que tiene el Ministerio, para nosotros el suelo y el dónde y cómo se construya es tan importante como la vivienda, ¿no? No alcanza solo con construir la vivienda, sino dónde construimos la vivienda, cerca de los servicios, cerca de la para darle que tenga movilidad, que tenga transporte. Entonces, por eso para nosotros el trabajar con las intendencias, generar cartera de tierras en conjunto, ¿no? Las intendencias son las que tienen justamente la cartera, las que ponen la cartera de tierras, también es muy, muy importante, por eso que les digo, porque el suelo es un tema y nosotros desde el Plan Quinquenal de Vivienda venimos trabajando fuerte desde la Dirección de Ordenamiento Territorial y con los gobiernos departamentales para y con otros organismos del Estado para generar este inmueble. Bueno, de hecho, la ley que se aprobó por unanimidad también, que permite, que agiliza el hecho de poder hacerse de inmuebles que tienen deuda con distintos organismos del Estado, es fundamental y apunta justamente a eso, a ir a la centralidad y a esas viviendas o a esos inmuebles, mejor dicho, que hoy están en esta situación. Así que bueno, eso para nosotros es tan importante como el generar vivienda.
0: En paralelo, la Agencia Nacional de Viviendas avanza en la regularización dominial de complejos habitacionales en todo el territorio, concretando la firma, junto a la Intendencia de Soriano, de la donación de varios padrones en la localidad de Agraciada para el complejo habitacional KC-47. A esta línea de acción coordinada se suma el impacto de la reciente ley aprobada por el Parlamento Nacional, una herramienta legal diseñada para intervenir sobre inmuebles abandonados o desocupados, permitiendo la efectiva recuperación y el aprovechamiento de terrenos y edificios ociosos para ampliar la oferta habitacional en beneficio de la población. El vicepresidente de la Agencia Nacional de Vivienda, Gustavo Machado, destacó este acuerdo que permite regularizar la situación habitacional de estas familias, un proceso de regularización de complejos habitacionales que la Agencia Nacional de Viviendas viene implementando en todo el país y que permite a varias familias acceder a los títulos de propiedad de sus viviendas.
2: Ustedes vieron que la letra que caracteriza a los complejos habitacionales que construyó tanto INVE como después el Banco Hipotecario es la K. Los que tienen KC fueron acuerdos entre la Intendencia Departamental de Soriano y el Banco Hipotecario en su momento, o el INVE en su momento, y que construyeron con terrenos que son de la Intendencia y financiamiento del organismo nacional. Cuando pasaron a la agencia, lo que sucedió es que hubo que ponerse de acuerdo con la Intendencia de Soriano cómo se regularizaban para darle los títulos a las personas, porque es verdad que el Banco Hipotecario le siguió cobrando a las personas, la agencia le siguió cobrando a las personas, pero no podíamos darle el título porque había una propiedad como compartida. Entonces se firmó un convenio en 2009, donde ya se regularizaron 6 complejos KC, este es el séptimo, y bueno, ahora nos queda un grupo más grande, que en realidad hay algunos que no son tan complejos, valga la redundancia, en resolverlo, porque en realidad hay una propiedad clara. En otros casos hay que hacer fraccionamientos y algunos problemas que tienen que ver con el generar la propiedad horizontal para que después pueda escriturar las familias perfectamente.
0: ¿A nivel nacional es una situación que se repite?
2: Se repite en todos los departamentos del interior, en casi todos. En 17 departamentos tenemos convenios con las intendencias y complejos que tienen esa segunda letra, además de la letra departamental.
0: En los planes futuros, ¿qué proyecciones tiene la ANB?
2: Ahí va, la ANB es un servicio centralizado que tiene dos grandes tareas. Una es administrar fideicomisos, que era toda la cartera social que era el Banco Hipotecario. Con la ley 20.237 pasó toda la cartera de deudores de la UR, de que nada de una UR. O sea, el Banco Hipotecario ahora no tiene ningún crédito que es un irreajustable, pasó toda la Agencia de Vivienda. Entonces la agencia tiene por delante, o está haciendo hace ya un tiempo, la administración de todas estas viviendas para finalizar y dar titular a las personas sobre los bienes que tienen. Es una tarea muy importante, que nos lleva un tiempo importante y unos recursos humanos muy grandes, que tiene que ver con ir dándole seguridad en la tenencia a las familias sobre la vivienda que ocupan. Entonces es una tarea que tenemos importante. La otra es gestionar todos los programas del Ministerio de Vivienda. El Ministerio de Vivienda es el organismo rector de la política de vivienda y la agencia es quien ejecuta los programas. Cooperativas de Vivienda es una, que en este plan quinquenal tiene un protagonismo importante en lo que hace financiamiento. Este departamento en particular tiene muchas cooperativas. Es el departamento que en la relación cantidad de personas que vienen en cooperativas en relación a la cantidad de personas del departamento es el más importante de todo el país. Por eso nos importa mucho que este departamento desarrolle no solamente la extensión de la ciudad con cooperativas, sino también que piense cómo construye la ciudad en torno a esas cooperativas, con el potencial organizativo que también tienen las cooperativas. Entonces, una línea importante es seguir trabajando, mejorando la herramienta de financiamiento del cooperativismo de vivienda, que es una respuesta muy efectiva, muy eficiente en términos de la calidad constructiva y de la calidad comunitaria que resuelven. Por otro lado, tenemos seguir ejecutando las demás líneas de vivienda que tiene la población. porque entendemos que no todo el mundo es para una cooperativa o otro programa. Entonces, el Ministerio también construye edificios que después asigna, y una política que viene hacia adelante es la de alquiler social, es decir, contribuir en que las familias tengan una relación entre sus ingresos y el alquiler que sea razonable. Eso es parte, pues un sector importante que resuelve la vivienda a través del arrendamiento, ¿no?
0: Supongo que eso supone una articulación importante con las intendencias, un relacionamiento importante.
2: Bueno, claro, justamente las intendencias en gran parte de la política de vivienda, por eso hay tanto desarrollo acá en el caso de Soriano, se resuelve a partir, por ejemplo, una cartera de tierra, el acceso al suelo. El acceso al suelo con infraestructura, con los servicios urbanos, con saneamiento, con red de agua potable, con la UTE, implica eso, la acción de muchos organismos. En este caso la intendencia es muy importante, justamente para proveer el suelo, que es el soporte para desarrollar los programas de vivienda.
0: El vicepresidente de la Agencia Nacional de Viviendas, Gustavo Machado, destacó el impacto de la reciente ley aprobada por el Parlamento que permitirá acceder a inmuebles abandonados o desocupados, algo que permitirá acceder a terrenos o edificios ociosos.
2: Ahí va, eso es una política muy interesante porque si nosotros vemos el déficit habitacional y la cantidad de viviendas vacías, casi que empatan. Es decir, no sería tan necesario construir más viviendas si lográramos que todas las viviendas que están vacías, desocupadas, pasaran al mercado inmobiliario, digamos, para que puedan ser accesibles. Para nosotros es una experiencia muy importante. De hecho, junto con el Ministerio de Vivienda estamos iniciando un proceso piloto en Paso de los Toros y en Minas, que son dos ciudades que certificaron muchas viviendas vacías sin ocupantes, justamente para reactivar esas viviendas y pasarlas a la población que pueda habitar en ellas. En algunos casos implica créditos para refacción, otras implica regularizar algunos problemas que tienen que ver con lo jurídico, a veces hay situaciones de herencias que no se terminan de resolver y esas viviendas quedan vacías, u otras que no hay interés y tenemos que generar mecanismos. Un mecanismo también es que es anterior a esta ley, que es la ley de viviendas vacías y degradadas, que la Agencia Nacional de Vivienda tiene la tarea de intimar a los propietarios a que vuelva esa vivienda a ser una vivienda disponible para la sociedad, que si no hay un proceso de pérdida de ese derecho de propiedad y un remate de la vivienda. Entonces para nosotros es muy importante justamente esta ley reciente agiliza el proceso, que las intendencias departamentales pueden compensar, si la deuda es igual al valor de la vivienda, pueden expropiar compensando los valores. Y esta ley agiliza ese proceso justamente para recuperar viviendas que puedan ser destinados a programas diversos, ¿no? A realojos de asentamientos, a cooperativas de vivienda, a vivienda individual, unifamiliar, de acuerdo a la característica que tenga, ¿no?
0: Porque también supone aprovechar más el territorio, no salir a construir a la periferia y poder usar el...
2: Totalmente. Cuando se extiende la ciudad implica llevar escuelas, implica llevar centros de salud, implica llevar saneamiento, vialidad, etcétera. Cuando se aprovechan las áreas centrales, ese costo ya lo cubrió la sociedad. Entonces, es muy importante que ese sea el incentivo para mirar lo construido y no tanto. También nos toca al Estado reconocer que tenemos viviendas vacías o que tenemos locales vacíos y también cómo los ponemos a disposición también de los programas de vivienda, ¿no? Esa tarea también la estamos encarando.
0: En conclusión, la articulación entre el Gobierno Nacional, la Intendencia de Soriano y el sector privado es clave para facilitar el acceso a la vivienda. En paralelo a ello, en Soriano se siguen implementando planes para cooperativas de viviendas, algo que consolida al departamento en este tipo de políticas. Hasta aquí fue este informe especial de Mirada País desde Soriano. Muchas gracias.
3: 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La señal indicará las 19 horas, 50 minutos, 0 segundos. ¿1950? Silencio en el Maracaná. La señal indicará que esto es una señal.
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8: Informe realizado por técnicos de la Facultad de Ciencias de la UDELAR y de la Universidad Tecnológica señalan la existencia de aguas termales en la localidad de Baigorria, en el departamento de Durazno. El estudio se hizo a raíz de un planteo del jefe comunal duraznense, Felipe Algorta, quien pretende explorar el potencial turístico de esa región del departamento que se encuentra en medio de un litigio entre la Intendencia de Durazno y UTE por los planes del ente estatal de construir un parque solar fotovoltaico en un predio que es actualmente de su propiedad.
9: Bienvenidos a una nueva edición de Mirada País, en este caso desde el centro del territorio nacional, concretamente desde el departamento de Durazno, desde donde le vamos a presentar un tema que por estas horas genera expectativa, está vinculado al turismo y es parte de algunos de los desarrollos que hace mucho tiempo se pretenden llevar adelante. Me refiero a la posibilidad de que el departamento tenga aguas termales que permitan el desarrollo de un complejo turístico en este sector de actividad. Desde hace muchísimos años, Durazno sueña con la posibilidad de desmonopolizar lo que es los centros termales que están ubicados básicamente en el litoral oeste del país. Ya hace más de una década se logró el alumbramiento de agua termal en Pueblo Centenario mediante un proyecto privado que invirtió una cantidad importante de dinero, pero que no ha logrado conseguir los fondos para desarrollar un complejo turístico que pueda potenciar ese alumbramiento de agua que se hizo en esa localidad. Si bien el proyecto continúa abierto y se siguen haciendo negociaciones después de más de una década del alumbramiento del agua, no se ha logrado avanzar significativamente en esa materia. Sabido es que en este entredicho que se ha generado en los últimos meses entre el intendente Algorta y el directorio de UTE, además también del Ministerio de Industria, por la localidad de Baigorria, donde el ente energético pretende la instalación de un parque fotovoltaico para la producción de energía eléctrica a partir de la energía solar, y que eso chocó con la intención de la comuna de desarrollar a Pueblo Baigorria como un polo turístico, allí sobre las costas del Río Negro, el tema está bastante candente. En las últimas semanas se conoció un informe firmado por técnicos de UTEC y de la UDELAR, donde se habla del potencial de aguas termales que tiene la localidad de Baigorria. En ese sentido, estuvimos hablando con uno de los autores de este informe, concretamente el profesor Gerardo Veroslaki, que es profesor adjunto de Geología de la Facultad de Ciencias de la UDELAR, es doctor en Geología y coautor de este informe junto a Ernesto Pecoit de la Universidad Tecnológica, quien dio detalles de cómo se gestó esta instancia o este vínculo con el intendente tras una visita el año pasado de la Facultad de Ciencias a la que participó el intendente, y allí le planteó su interés en desarrollar potencialmente el pueblo de Baigorria. A partir de ahí comenzaron a trabajar en la posibilidad de aguas termales en el lugar. Pero el propio Veroslaki cuenta cómo se desarrolló esa etapa previa donde se gestó el estudio de este proyecto.
10: Hubo una delegación de profesores de la Facultad de Ciencias de diferentes áreas a un trabajo, digamos, conjunto con la UTEC. Inclusive nos acompañó nuestra decana en ese momento. Por esas cosas que tienen los pueblos o las ciudades chicas, el intendente se enteró y quiso tener una pequeña entrevista con nosotros, con la propia delegación de Facultad de Ciencias. Ahí nos explicó un poco sus intenciones de seguir desarrollando los polos universitarios en,

0: en el departamento, nos contó un conjunto de proyectos que tenían en carpeta. En algún momento nos habló que uno de sus intereses era potenciar, digamos, todo lo que tenía que ver con Pueblo Baigorria desde el punto de vista de el esparcimiento de la población, recreación, etcétera, etcétera. En esa reunión no se habló absolutamente nada, pero dijo que en los temas que él estaba planteando, que quería la, en lo que podía la Facultad de Ciencias, o la UTEC, contribuir, que estaba a disposición de escuchar propuestas. Tal es así que, bueno, terminó esa reunión, yo me junté con Ernesto Pecol, con el cual hemos trabajado en algunos momentos en conjunto, en diferentes proyectos, y le expliqué, digo, la posibilidad de plantearle al intendente la posibilidad de las aguas termales. Ahí le pedimos una entrevista y le pusimos, sin que él supiera absolutamente nada, Pueblo Baigorria como tema para hablar, y le planteamos esta posibilidad. Él quedó sorprendido, le hicimos una presentación a él y a un equipo asociado, digamos, a los temas de turismo y de desarrollo del departamento, y nos pidieron un informe. Eso fue el 3 de octubre. Y el informe creo que ustedes lo tienen, y que habla de las posibilidades potenciales de tener un desarrollo de aguas termales en la localidad de Baigorria. Esa región del departamento de Durazno y el sur del departamento de Paysandú, desde el punto de vista de la geología del subsuelo, es una de las más desconocidas que tenemos en el país. Sin embargo, desde 1929 sabemos que algunos de los pozos que se han hecho en la región, fundamentalmente Rincón del Bonete, en la década del 30, arrojó aguas con elevado nivel de temperaturas e importantes caudales. Ya antes, cercano ahí, que les nombro algunas localidades, aunque no son de, son vecinas, no son de Durazno, pero en Paz Ulleste, también en la década de 1922, 1923, por ahí, se hizo un pozo que también arrojó aguas con elevadas temperaturas. En el año 56 se desarrolló una campaña de prospección de petróleo que incluyó el sur del departamento de Paysandú, y se descubrieron, alumbraron las termas de Almirón, pozo que nosotros los geólogos le llamábamos Guichón, que actualmente está vinculado al desarrollo termal de Almirón. ¿Hay algún otro pozo más? Pero también tuvimos, como ustedes dijeron, en el año 2013-2014, un conjunto, una iniciativa privada a desarrollar, hacer una perforación de estudio y ver la viabilidad que había en Pueblo Centenario. Ese pozo también arrojó aguas termales, no con las temperaturas ni las características que tienen en el norte, porque los sistemas acuíferos son totalmente diferentes. Tenemos un subsuelo que no está conocido, pero que hay elementos importantes desde el punto de vista de perforaciones, de algunos estudios de geofísica, que nos hablan de la posibilidad de que ese sistema acuífero que está presente en Rincón del Bonete, Almirón, Paz Ulleste, Pueblo Centenario, también esté presente en el subsuelo de Pueblo Baigorria.
1: A partir de ponerse de acuerdo, el intendente y la Facultad de Ciencias, además de la UTEC, comenzaron a trabajar básicamente lo que fueron históricamente las perforaciones en la región, que datan de muchísimas décadas, en varios puntos del departamento de Tacuarembó, del sur de Paysandú, del departamento de Durazno, como decíamos hoy, en Pueblo Centenario, hubo perforaciones precedentes que alumbraron aguas termales, que si bien no tienen la temperatura de los complejos termales que están ubicados en el litoral oeste del país, básicamente en Salto y en Paysandú, cuya temperatura se ubica entre los 36 y 40 grados, sí se trata de una temperatura que se ubica entre los 25 y 30 grados y que debería ascenderse un poco más, levantarse un poco más mediante formas artificiales. Pero hay aguas termales en el lugar, esto implicaría una perforación, implicaría desarrollar algunas otras herramientas de trabajo para llegar a conclusiones más específicas. Esto se lo trasladaron al intendente en un informe y así lo hacía saber el profesor Vero.
0: Las definiciones de a qué consideramos aguas termales está abierta, pero técnicamente podríamos decir que si nosotros hacemos una perforación en un lugar y encontramos agua que está por encima de los 6, 7, 8 grados de la media promedio de la temperatura en esa región, la temperatura ambiente, ¿no? Supongamos que Pueblo Baigorria tiene 19 grados de temperatura anual. Si nosotros encontramos en alguno de esos lugares temperatura 4, 5, 6 o 8 grados por encima, ya empezamos a hablar de aguas termales en el subsuelo. Para que haya aguas termales, como las que tenemos y conocemos en el norte del país, se tienen que dar tres cosas, básicamente. Tiene que haber un sistema acuífero capaz de una formación geológica, digamos, rocas capaces de almacenar agua

0: digamos, la corteza terrestre. Y bueno, y ahí tenemos, creemos que tenemos esas posibilidades de encontrar ese mismo sistema acuífero que se encuentra en Almirón, que se encuentra en Pueblo Centenario, que se encuentra en Rincón del Bonete, en el subsuelo del pueblo Baigor. Nosotros le hicimos un estado de situación, una prognosis de lo que podía esperarse en situaciones favorables en pueblo Baigorria. Hablamos de determinados espesores de acuífero y determinados espesores de los mantos basaltos. Como ustedes dijeron recientemente, estos no serían termas de altas temperaturas porque no vamos a lograr grandes profundidades de ese sistema acuífero. Entonces serían, además de otra de las cosas que les comentamos, que en caso de encontrarse esas aguas subterráneas, tendrían características totalmente diferentes a las que nosotros tenemos en los desarrollos de termales de Daimán, de Arapey, del norte del país, es decir, sería muy parecido, esperable a lo de Almirón, es decir, termas de agua salada, para decirlo de alguna forma, ¿no? Y lo que hay que hacer es avanzar paulatinamente en un conjunto de estudios que nosotros le sugerimos al intendente en este informe, que lo que tendrían que hacer es pedir alguna consultoría. Nosotros tenemos técnicos y empresas capaces de hacer algunos estudios geofísicos básicos, paulatinos, y ver, digamos, de avanzar en el reconocimiento de ese sistema acuífero. Existen herramientas geofísicas que nos permiten medir conductividad, resistividad, la presencia de agua, etcétera, etcétera, y sería un avance importante. Estos estudios que le estamos proponiendo inicialmente serían estudios indirectos, sin perforación. Evidentemente que después hay que hacer una perforación que constate la presencia del acuífero, del tipo del caudal posible, la calidad del agua. También se pueden hacer cosas intermedias, porque las perforaciones termales son relativamente caras o son caras. Se pueden hacer perforaciones, como esto no serían grandes profundidades, perforaciones, digamos, que tienen el fin exploratorio y no de explotación. Disminuir los riesgos de una perforación termal de entrada.
1: ¿Cuál es el potencial de aguas termales que podría tener Baigorria? Bueno, básicamente se habla de perforaciones que tendrían que ubicarse entre los 300 y los 450 metros para alumbrar aguas termales de estas características. Como decíamos anteriormente, la temperatura estaría ubicada entre los 26 y los 30 grados, con lo cual deberían utilizarse algunos elementos artificiales para elevar esa temperatura a las que más le gusta a la gente que es afina a este tipo de complejos, que se ubica por encima de los 35 grados. Y el caudal también sería razonable partiendo de una base o un mínimo de unos 50 metros cúbicos hora, unos 50.000 litros por hora. Las condiciones están dadas para que esto sea de esta forma. ¿Cómo se sigue en este sentido? Bueno, esto es un estudio preliminar en base, digamos, al trabajo de la Facultad de Ciencias y de la UTEC, pero podrían avanzarse con otras herramientas y eventualmente después con perforaciones exploratorias que permitieran, sí, ya efectivamente llegar a un diagnóstico concreto. Todo esto le fue vertido en un informe al intendente, que es el que tiene ahora la palabra para seguir en el tema. Vamos a compartir lo que decía el profesor Gerardo Veroslaski a propósito justamente de las características del agua termal que existiría en Pueblo Baigorria, en el departamento de Durán.
0: Nosotros con cierta seguridad estimamos que las posibilidades de encontrar acuíferos están por encima de los 450 metros, 450 metros de profundidad. Es decir, más allá, más abajo, no vamos a encontrar nunca un sistema acuífero. Es decir, que está entre una profundidad de 200 metros, que es la cobertura de los basaltos, ¿no? Y unas unidades capaces de albergar agua, que sería el sistema acuífero, que estarían entre los basaltos y lo que nosotros llamamos ese nivel piso, basamento, que ya no tenemos ninguna chance. Es decir, que tendríamos que buscar de esos sistemas acuíferos en torno a los 350, 400, 330 metros de profundidad. Por lo tanto, a esas profundidades, casi 400 metros, estamos hablando de un gradiente geotérmico bajo, y como pasa en otras localidades del país y en el desarrollo termal argentino, son temperaturas que quizás lleguen a 28, 29 o 30 grados, dependiendo un poco del lugar donde se capte agua, y habrá que elevar la temperatura a esas temperaturas que la población más le gusta, que están en torno a los 36, 37, 38 grados. Tal cual se hace en Almirón hoy, ¿no? Por ejemplo, nosotros estimamos que deberían haber caudales por encima de los 50.000 litros hora, para hacerlo más claro, como para poder tener un desarrollo termal mínimo, ¿no? Porque

0: claro, depende del caudal y depende de la calidad del agua y depende de las temperaturas, qué es lo que se puede hacer. Eso está un poco también en función del grado de dimensión que se le puede o se le quiere dar a un desarrollo de este tipo en esa localidad. Como han hecho otras intendencias, hoy en día hay una plataforma lista para empezar a perforar en Artigas. Quizás esa noticia no la tengan, pero deben haber escuchado el desarrollo no termal en Artigas y hoy llegaron a la etapa de perforación. Pero previamente se han hecho estudios de factibilidad. No se contrató una perforación de no sé cuánto, algún millón de dólares debe valer, de entrada. Hubo estudios de perfectibilidad. Esos estudios de perfectibilidad, fundamentalmente, en una primera, que pueden ser en uno o dos pasos, fundamentalmente están vinculados a estudios geofísicos, que podemos medir las características geofísicas del subsuelo que nos pueden revelar la configuración de si existen fluidos, no existen fluidos en el subsuelo, las diferentes capas geológicas que tenemos. Nuestra intención en este caso es contribuir a conocer temas que son de interés de la población y que pueden permitir un desarrollo y facilitar a abrir puertas. Obviamente que es, pero ya te digo, nosotros acá definir si se quiere en un desarrollo termal no solamente está involucrado que exista un pozo y que haya termas, porque también hay un conjunto de otras variables que tienen que ver socioeconómicas, de viabilidad, de otro tipo. El tener las aguas termales y conocer el potencial y saber lo que tenemos es primario, pero en torno a eso, ¿qué es lo que se puede desarrollar? Es muy variado, ¿no?
1: Con estos insumos, el jefe comunal duraznés, el doctor Felipe Algorta, deberá adoptar algún tipo de decisión en torno al tema, y esa es la intención del intendente, por lo que nos dijo su círculo más cercano. Existen varias posibilidades para seguir avanzando, que la propia intendencia tome la posta y comience a avanzar en los estudios técnicos y de factibilidad que se están sugiriendo en el informe, esa es una posibilidad. Otra posibilidad es que se haga un llamado abierto a interesados del sector privado que estén proclives a desarrollar un complejo de estas características o una exploración de estas características en Pueblo Baigorria. Son algunos de los caminos que se abren a partir de esto. En medio de esta situación está planteado el diferendo original que comentábamos al comienzo entre UTE y la Intendencia, porque es bueno recordar que Pueblo Baigorria es un pueblo que es propiedad de UTE, con lo cual todo lo que sucede allí hasta este momento debe tener la anuencia del ente energético. El intendente Algorta le envió hace algunas semanas al presidente de la República, el profesor Yamandú Orsi, una minuta pidiéndole que el pueblo de Baigorria pase al dominio municipal, o sea, que pase a ser propiedad de la intendencia y que por tanto la comuna se haga cargo de todo el funcionamiento del pueblo, cosa que hoy no ocurre porque, como decíamos, todas esas tierras son propiedad de UTE. Veremos cómo sigue esta situación, que es importante desde el punto de vista del desarrollo turístico del departamento, que cambiaría un poco la matriz en esta materia en el centro del país, pero que todavía está supeditado a decisiones tanto del gobierno nacional como del gobierno departamental. Cerramos por aquí esta edición de Mirada País, esperando que el tema que les hemos planteado hoy haya sido de vuestro agrado. Nos encontraremos seguramente la semana que viene.
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0: Muy buenos días, ¿cómo están? Bienvenidos a esta hora de información desde las radios públicas, Informativo Uruguay, en este último, atendeme,
1: sí,
0: último día del primer semestre.
1: Ay, ay, ay.
0: Bueno. Noé García, buenos días.
1: Buen día, Adri, buen día para todos. Se fue junio, se fue el mes 6, comienza la segunda parte del año. Ayer nos preguntábamos si era en la bajada o la subida. Lo que queda del año.
0: No, yo creo bajadita.
1: Que la, yo creo que la subí. Uno ya viene como a mitad de combustible, ¿no? Es como,
0: sí,
1: tiene que hacer un poquito más de fuerza para llegar a, por lo menos a los días más cálidos.
0: Claro, es como la larga del partido, decimos.
1: Claro, ya venimos con cierta mitad de año al hombro. Pero bueno, y a eso les sumo que tenemos un grado, por ejemplo.
0: Está fatal, sí, muy frío.
1: Y hoy no exagero, que siempre me dicen que exagero.
0: No. Hoy debuté con las calzas abajo del jean.
1: Brillante.
0: Qué divino.
1: Qué lindo se siente eso.
0: Ah, precioso.
1: Es como que estás blindada, ¿no? Salís al frío y decís, dale, vení. Porque un grado y 100% de humedad.
0: No.
1: Entonces ahí es donde uno se siente en el congelador. Pero bueno, después me dirán, ¿no?
0: Claro.
1: Un grado, máxima para hoy 14, pero bueno, todavía ni se siente.
0: Sobre todo nos pueden mandar fotos si hay heladas agrometeorológicas por alguna zona del país. Acá mucha humedad, así que no digo como para helada,
1: sí,
0: pero sí seguramente en algunas, sí, zonas.
1: Seguramente en un ratito nos empiecen a llegar las fotos, porque los mensajes ya están llegando. Bueno, ya llegó una foto ahí también, ¿ves?
0: Muy bien.
1: 098-621-050.
2: Conducen.
0: ¿Cómo andan? Muy buenos días para todos.
2: Adriana Martel y Noelia García.
0: Bienvenidos, recorremos juntos. Yo te hice caso y me traje tecito hoy para,
1: claro,
0: templar esta garganta que todavía no está demasiado perfecta.
1: Bueno, pero se te escucha mejor, ¿viste?
0: Sí, sí. Uh-huh. Y
1: estás,
0: sí, porque
1: está más cómoda. Estás con las calzas, con el jean, con el té, ya está. No se precisa más nada.
0: Con, bueno, la térmica, obvio, ¿no?
1: La térmica, eso desde que nacimos, eso, con la camiseta.
0: Es una segunda piel, solo se va cambiando, ¿no? O sea, tenemos unas cuantas y, claro, vamos cambiando mientras se lava otra.
1: Qué buen invento la camiseta térmica.
0: Ah,
1: qué buen invento.
0: Porque te resta volumen.
1: Total.
0: Y te da esa cosa brigada.
1: Claro, esa vida, te suma una vida.
0: Y otra cosa que, sí, hay que, los que madrugamos sabemos, la importancia del gorro es fundamental. Y hoy, un día como hoy, sí, los guantes. A mí no me gustan mucho los guantes porque gato con guante no caza ratones,
1: sí,
0: ¿viste? Pero hoy es importante.
1: Sí, totalmente. Guante, gorros, medias, todas las extremidades bien, bien cubiertas.
0: Bien cubiertas.
1: Exacto. Bueno, les decía, un grado en este momento en Montevideo, en el área metropolitana, de 14, la máxima para el día de hoy, una jornada con cielo claro y algo nuboso. Mañana miércoles, mínima 3, máxima 12, también una jornada muy parecida a la de hoy. Y el jueves, mínima 5, máxima 10. Ayer, Mario Videgain, el meteorólogo, nos decía, se vienen madrugadas realmente muy, muy frías, así que se está cumpliendo. En Artigas, 3 grados en este momento, 16 la máxima prevista para el día de hoy. Miércoles y jueves, mínimas entre 1 y 3 grados, máxima que no van a pasar de los 16. En Durazno a esta hora, bueno, menos 1 grado. En Durazno, la máxima prevista para el día de hoy, 14. Miércoles y jueves también muy frío, entre 0 y 2 grados la mínima. La máxima no va a pasar de los 13. Me voy a ir a La Valleja para ver qué está pasando ahí. También menos 1 grado. Wow. Y máxima 13 para el día de hoy. Jornadas con cielo claro y algo nuboso. Periodos de cubierto, sigo viendo, es muy muy parecido. Miércoles y jueves también, entre 0 y 2 grados la mínima, máxima que no superará los 14. Y vamos a ver qué está pasando en Paysandú. Un grado a esta hora, la máxima prevista para el día de hoy, 16. Miércoles y jueves también, entre 1 y 2 grados la mínima, la máxima no va a pasar de los 16. Jornadas muy frías, señoras y señores.
0: Totalmente. Si ustedes pensaban que era lo peor haber quedado eliminados del Mundial, bueno,
1: haber quedado eliminados con este frío.
0: ¿No? Eso también.
1: Ah, no era, pero eso.
0: Los alemanes, sí. No. Los medios alemanes, sí, internacionales, los están matando a los jugadores por haber quedado eliminados ayer con Paraguay. Y metimos, ahí la Conmebol metió Sudamérica, metió ya Brasil, Paraguay, todavía no jugó Argentina, ni Colombia, por esta fase del Mundial. Así que, bien por los paraguayos.
1: Muy bien.
0: que son casi lo que era Uruguay en el 2010, por ejemplo.
1: Bueno, un saludo para todos.
0: Un saludo para ellos, ahí está. Y los pobres alemanes que están, pero les están dando palo y palo por todos lados. Vamos a los títulos.
1: Vamos.
2: Titulares.
0: Vamos con los títulos. El presidente Yamandú Orsi asumirá hoy a las 13 la presidencia pro tempore del Mercosur con la negociación por las cuotas con la Unión Europea como meta principal.
1: Entre los objetivos del periodo que corresponde a Uruguay está avanzar en los detalles del acuerdo con la Unión Europea que funciona desde el 1 de mayo y, bueno, es bajarlo a tierra, ¿no?
0: Ahí está. En el marco de esta cumbre del Mercosur, que es la número 68, Orsi arribó ayer a Asunción. Les digo algo.
1: Sí.
0: Hoy es feriado en Asunción. Allá. No sé si lo va a encontrar a Santi Peña o están todos festejando. Es feriado por haber clasificado a octavos de final. O sea que están.
1: Qué buen momento.
0: Perepepe. Llegó un buen momento. Y además, Orsi encabezó una delegación que se reunió con el ministro de Comercio de Emiratos Árabes Unidos.
1: El Mercosur aprobará una resolución de solidaridad con Venezuela este martes durante la cumbre en Paraguay. Además, está preparando ayuda para la segunda etapa de reconstrucción del país, según informó el canciller Mario Lubetkin desde Asunción.
0: La Unidad Reguladora de Servicios de Energía y Agua, la URSEA, publicó los precios de referencia de combustibles para julio. Baja de casi 6 pesos en las naftas y sube 1 peso el gasoil.
1: Para la nafta Super 95 da una reducción de 5 pesos con 72 y para la Premium 97 de 5 pesos con 69. En el caso del gasoil 50S, el aumento es de 1.05 pesos. Esto según señala, como les decíamos, el informe de URSEA.
0: Es decir que hoy en el correr del día sabremos finalmente los precios de los combustibles que entrarán a regir desde mañana
1: miércoles.
0: 1 de julio, ahí está. En otros temas, ya van 5 muertes por meningococo y la Comisión Asesora de Vacunas tiene previsto reunirse mañana miércoles para evaluar esta situación.
1: La ministra de Salud Pública, Cristina Lustenberg, lamentó la muerte de un niño de 10 años por meningococo aquí en Montevideo. Para este miércoles está convocada entonces la Comisión Nacional Asesora de Vacunas que evaluará el comportamiento del meningococo y qué serotipo es el que está circulando. La evaluación de la situación se va a realizar cada semana, según dijo Lustenberg.
0: Por otra parte, el pediatra e infectólogo Álvaro Bariana dijo que preocupa las cifras de enfermedades meningocócicas y considera que el Ministerio de Salud Pública debería extender la vacunación gratuita para todos los niños, no solo como ahora, menores de 2 años y los de 11 años.
1: El Ministerio de Trabajo y Seguridad Social citó al sindicato de Pilsen para establecer una mesa de diálogo por el cierre temporal y el envío al seguro de paro de 59 trabajadores de la planta de Fábricas Nacionales de Cerveza en Minas, en La Valleja.
0: Por este motivo, el gremio levantó las medidas que había establecido el jueves pasado, luego de que Fábrica Nacional de Cerveza anunciara el cierre de la planta.
1: La empresa Terminal Cuenca del Plata informó que aceptó la propuesta presentada por el Ministerio de Trabajo y Seguridad Social para retomar la negociación del nuevo convenio colectivo con el Sindicato de Trabajadores.
0: Sin embargo, la empresa aseguró que el gremio resolvió rechazar la iniciativa, lo que mantiene sin avances el conflicto que afecta a la operativa de la terminal.
1: En un comunicado, la empresa sostuvo que la propuesta del Ministerio constituía una oportunidad seria y equilibrada para encauzar las negociaciones y exhortó tanto a las autoridades como al sindicato a adoptar las medidas necesarias para restablecer la operativa y también el diálogo de buena fe.
0: En otros temas, la Jefatura de Policía de Colonia solicitó una investigación administrativa de urgencia por el caso de un niño de 11 años que le disparó otro de 12 con el arma de reglamento de su madre policía en la ciudad de Rosario.
1: La responsabilidad directa es de sus padres, dijo el jefe de policía de Colonia, Paulo Costa, y explicó que el caso se está investigando a nivel de juzgado de familia.
0: Enseguida vamos a estar en contacto con nuestra compañera Stephanie Menéndez, precisamente desde Rosario. En otros temas, la rectora de la Universidad Tecnológica, la UTEC, Valeria Lornedí, presentó su renuncia al cargo.
1: Mediante una carta enviada por correo electrónico, la académica explicó que su decisión estaba basada fundamentalmente por temas de salud.
0: En el Ministerio de Educación y Cultura ya se estaba al tanto de la situación y se está pensando en posibles nombres para ocupar ese cargo, según informa hoy el diario El País.
1: El directorio de OCE dará detalles hoy del llamado a licitación para la construcción de la presa de Casupá.
0: La licitación pública internacional para construir una nueva represa en Casupá, en el límite de la Valleja y Florida, con una inversión de 130 millones de dólares, fue lanzada en el día de ayer.
1: Y tras la etapa de precalificación, donde calificaron 8 empresas, otras 4 siguen adelante compitiendo por la adjudicación.
0: En otros temas, la familia de María Soledad Barrera, la pediatra de 41 años que murió por mala praxis cuando fue operada de la vesícula, llegó a un acuerdo económico con el Seguro Médico Integral, el SMI, y la anestesista Inés Miralles, acusada de ser la responsable de la mala praxis mencionada.
1: Según el documento judicial, las partes arribaron a un acuerdo económico de $70,000.
0: En otros temas, Estados Unidos acusa al narcotraficante uruguayo Sebastián Marcet de conspiración narcoterrorista. Su hermana pidió ser tratada como una presa más.
1: Esto ocurre luego de que las negociaciones entre ambas partes para llegar a un acuerdo de culpabilidad fracasaran. Marcet modificó su estrategia y, además de separar a todo su equipo legal en ese país, denunció a la DEA por extorsión.
0: En otros temas, 2 mujeres murieron y un niño está grave tras ser atropellados por un ómnibus en Ruta 6, en Canelones. Los 3 circulaban en una moto.
1: El accidente ocurrió a la altura del kilómetro 38 sobre las 19:40 horas del lunes. El ómnibus iba rumbo a Montevideo, esto según informó la policía caminera.
0: Encontraron agua y quedó encaminado el proyecto de 30 viviendas de Mevir en Parada Daimán.
1: El hallazgo de agua en un cuarto pozo permitió destrabar el proyecto de construcción de unas 30 viviendas de Mevir en Parada Daimán, una iniciativa largamente esperada por las familias de esa zona. Esto es parte de lo que nos informa desde Paysandú nuestro corresponsal Martín Bosco.
0: En un ratito vamos a estar también en contacto con él. Desde la alcaldía de Santa Clara del Olimar, en 33, se trabaja en el cerramiento del vertedero municipal.
1: La idea es techarlo, así se disminuye la problemática que acarrea un vertedero a cielo abierto, nos informa Javier Seuji.
0: El Ministerio de Vivienda y Ordenamiento Territorial y el Banco de Previsión Social adjudicarán a partir de las 11 de la mañana viviendas destinadas a jubilados y pensionistas.
1: La entrega se va a desarrollar en el complejo habitacional Alba, ubicado en Avenida Uruguay 1009, aquí en Montevideo.
0: Cuestiones de agenda también: esta tarde se realiza el lanzamiento del mes de la afrodescendencia para este año.
1: Lo hará la División de Promoción de Políticas Públicas para Afrodescendientes del Ministerio de Desarrollo Social bajo la consigna Justicia Reparatoria. El evento tendrá lugar en el Paraninfo de la Universidad de la República.
0: Y recordemos que hoy entra la rendición de cuentas al Parlamento. La rendición de cuentas, ahí está, que no va a ser de gasto cero, sino que tiene unos 31 millones de suplementación, más los 50 que ya se habían aprobado en el presupuesto del año pasado, y que va a estar centrado en las infancias, en el trabajo,
1: personas en situación de calle,
0: exactamente, esos 4 ejes va a tener la rendición de cuentas.
1: Vamos al panorama internacional, porque Estados Unidos enviará este martes una delegación a Doha para intentar avanzar en contactos con Irán, pero Teherán descartó cualquier negociación directa durante los próximos días en medio de una tregua cada vez más frágil tras nuevos ataques con misiles y una creciente tensión en el estrecho de Hormuz.
0: Las versiones contrapuestas de ambos gobiernos profundizaron la incertidumbre sobre el futuro de este memorándum de entendimiento firmado el 17 de junio, siempre tan frágil, que busca consolidar un alto al fuego y abrir un proceso de negociación sobre el programa nuclear iraní y, por supuesto, la estabilidad regional.
1: Las declaraciones dejaron en evidencia las diferencias entre ambos gobiernos respecto al objetivo del viaje a Qatar. Mientras Washington mantiene abierta la posibilidad de un diálogo, Irán insiste en que no existe ninguna negociación prevista con funcionarios estadounidenses.
0: Por supuesto, nos vamos a Venezuela, porque las autoridades venezolanas elevaron a 1.719 el número de muertos por el doble terremoto de magnitud 7.2 y 7.5 que sacudió la zona costera de Venezuela el miércoles pasado, según informó el lunes al mediodía el jefe del Parlamento, Jorge Rodríguez. Allí dijo también que la emergencia provocó graves daños en el estado de La Guaira, El gobierno declaró área de desastre allí y estableció control militar.
1: El titular del Parlamento, como les decíamos, Jorge Rodríguez, informó además que los terremotos dejaron 5.034 heridos, mientras que 15.860 personas permanecen damnificadas y otras 22.619 reciben atención en centros de salud. Naciones Unidas estima que podría haber hasta 50.000 desaparecidos.
0: Sí, tremenda la situación. En un ratito nada más vamos a estar escuchando al coordinador de Médicos Sin Fronteras allí en Venezuela, la ONG que trabaja en la zona siempre. Ahora, por supuesto, en los últimos días han llegado otras ONG internacionales a trabajar. Nos vamos a Perú porque finalmente se terminaron de contar los votos.
1: El escrutinio de la segunda vuelta de las elecciones presidenciales de Perú concluyó este lunes con el 100% de los votos contabilizados por la Oficina Nacional de Procesos Electorales, confirmando la victoria de Keiko Fujimori sobre Roberto Sánchez por una diferencia de 49.640 votos, en un resultado ajustado, ¿no?
0: Menos de 50.000.
1: Nada, que define el rumbo político del país tras más de 3 semanas de conteo. Se trata de la tercera elección consecutiva que se resuelve por menos de 50.000 votos, como decías, Adri, ¿no? Sí. El Jurado Nacional de Elecciones prevé proclamar oficialmente los resultados este viernes 3 de julio. Fujimori será reconocida como presidenta electa, recibirá sus credenciales el 15 de julio y asumirá el cargo el 28 de julio en el Parlamento, coincidiendo con el Día Nacional de Perú.
0: Claro, un poquito de contexto, esta victoria marca el cuarto intento electoral de Keiko Fujimori, quien había perdido el balotaje en 2011, 2016 y 2021, y también implica el retorno del fujimorismo al poder tras 25 años desde la renuncia de su padre, ¿no? El expresidente Alberto Fujimori, quien dejó el cargo en medio de un escándalo de corrupción y luego fue condenado a 25 años de prisión por delitos de lesa humanidad.
1: Y vamos a la información del deporte, porque hay 4 selecciones clasificadas a los octavos de final del Mundial de Norteamérica.
0: Ayer Brasil derrotó a Japón 2-1. Increíble, también un gol en el último suspiro. ¿Sí? Mientras que Marruecos ganó por penales ante Países Bajos y también Paraguay venció por penales a Alemania.
1: Estas 3 selecciones se suman a Canadá, que había vencido el domingo a Sudáfrica.
0: Partidos para hoy. Hoy juegan Costa de Marfil, Noruega, Francia, Suecia y México, Ecuador. Esta tarde el entrenador Marcelo Bielsa dará una conferencia de prensa en Montevideo luego de la eliminación de Uruguay al término de su vínculo también con la Asociación Uruguaya de Fútbol.
1: Y el próximo fin de semana vuelve el fútbol local.
0: Toma.
1: Jugarán un partido atrasado de intermedio, Juventud y Danubio. Y el fin de semana siguiente comienza otra fecha completa del torneo.
0: Ahí están, en medio del Mundial. Hay básquetbol hoy por segunda de ascenso, Verde y Rojo, Urupán, Sayago, Montevideo, Olibol, Larre Borges y Estocolmo, Marne. Anoche ganaron el puntero Trubil, Olimpia y Tabaré.
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0: Comenzamos con el desarrollo de la información. La ministra de Salud Pública, Cristina Lustenberg, se refirió al fallecimiento de un chiquito de 10 años por meningococo aquí en Montevideo. Van 5 muertes por esta enfermedad, según confirmó la ministra, en lo que va del año.
1: Desde el Ministerio de Salud Pública están atentos a esta situación. Lustenberg indicó que para el miércoles está convocada la Comisión Nacional Asesora de Vacunas para evaluar el comportamiento del meningococo y saber también qué serotipo es el que circula. La evaluación de la situación se realizará cada semana, según indicó la ministra.
0: Lustenberg hizo énfasis en la importancia de vacunar a los niños nacidos a partir del 1 de mayo del año 2025 y hasta los 15 meses, y a quienes cumplan los 11 años el 11 de julio del año 2025. En esto, lo que hayan cumplido, ¿no? En estos casos, la vacuna contra el meningococo es gratuita. Y en 2025 representó una inversión de 10 millones de dólares para vacunar a estos grupos de riesgo que les mencioné.
3: Suman 5 fallecimientos en lo que va del año, 19 casos que por suerte han evolucionado bien en una enfermedad que es potencialmente grave, por eso estamos dándole seguimiento desde la Dirección de Epidemiología caso a caso. El miércoles es convocada la Comisión Nacional Asesora de Vacunas, pero sí estamos haciendo un especial énfasis a la ciudadanía que vacunen a los niños que tienen 11 años. La vacunación antimeningocócica con una recomendación de la Comisión Asesora de Vacunas del año 2024, nosotros Nosotros asumimos como gobierno y a mitad de año con el ministro de Economía, dada el aumento que hubo en el 2024 importante de casos, la recomendación de la comisión asesora, se decidió hacer esta inversión para vacunar a los niños que cumplían 11 años a julio del año 2025 y a los niños nacidos a partir del 1 de mayo del año 2025. Entonces, para eso es muy importante que cada una de las familias que tenga niños con 2, 4, 6 meses, 1 año, 15 meses y 11 años, se acerque a cualquier puesto de vacunación.
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1: Y avanzamos con más información. El ministro de Desarrollo Social, Gonzalo Sibila, dijo que investigan la situación del hombre que murió en la calle del barrio Prado, aquí en Montevideo. Sibila señaló que no existía alerta en el lugar donde murió este hombre de 49 años. Al ser consultado por el vínculo entre la persona y el MIDES, el funcionario acotó que se debe consolidar información entre todos los organismos competentes.
5: El fallecimiento de una persona en desamparo o en situaciones de vulneración, de dificultad social, para nosotros es dolorosa, ¿no? Y nos lastima como sociedad. Eso es lo primero que quiero decir. Lo decimos siempre, pero está bien reiterarlo, ¿no? Es importante reiterarlo porque no nos podemos acostumbrar a ese tipo de situaciones. Luego, ustedes saben que cada vez que acontece un fallecimiento en la vía pública, aparece la carátula de un fallecido en situación de calle. Nosotros tenemos que tratar esto con cuidado, con prudencia, y hay una investigación en curso.
6: ¿Había tenido vínculo con el sistema en
5: la situación de la persona? También sucede que cada vez que fallece una persona en la vía pública nos preguntan sobre su vínculo con el Ministerio de Desarrollo Social. Yo tengo que ser cuidadoso en eso porque eso es parte de la historia, de la trayectoria, de la vida de una persona. El vínculo con el Ministerio de Desarrollo Social lo tiene muchísima gente en el Uruguay y nosotros tenemos que consolidar toda la información entre todos los organismos. Por eso estamos trabajando en el marco del SINAE, la Policía Nacional está haciendo lo suyo, el Ministerio de Desarrollo Social aportando la información de la que dispone.
0: Les contamos también que los Ministerios de Desarrollo Social y Vivienda firmaron un convenio para extender el programa Crece desde el Pie, que mejora las condiciones habitacionales de hogares integrados por embarazadas o niños recién nacidos en situaciones de vulnerabilidad. La iniciativa se extenderá por todo el territorio hasta alcanzar las 1.200 intervenciones.
1: La ministra de Vivienda, Tamara Paseiro, informó que las familias son derivadas desde el programa Uruguay y Crece Contigo del Ministerio de Desarrollo Social cuando los técnicos identifican hogares con mujeres embarazadas o recién nacidos cuyas viviendas no cumplen con los estándares mínimos de habitabilidad.
7: El gobierno tuvo la prioridad en la primera infancia desde el minuto uno, desde ese primer Consejo de Ministros en marzo del 2025, formando parte, este Crece desde el Pie, este programa, como una de las 63 prioridades del gobierno que el presidente de la República presentó. Así fue en la ley de presupuestos y así es hoy en la rendición de cuentas, que vuelve a ser prioridad en esta consistencia y convicción del gobierno y de todo, del presidente y de todo el poder ejecutivo, en la prioridad en la primera infancia. Así que justamente hoy lo que estamos es firmando este convenio para justamente escalar este programa y continuar con esta prioridad.
8: ¿Hay un número concreto de hogares a atender en el marco de esta ampliación?
7: Nosotros tenemos 1.200 acciones pensadas para el quinquenio. Nosotros empezamos justamente por un piloto que tenía el área metropolitana, que agregó Fraiventos, San José. Ahora estamos llegando a Tacuarembó, estamos llegando a Río Branco, estamos uniendo otros departamentos para llegar, antes que termine el año, a la totalidad del país.
0: Y como les decíamos, seguimos en temas porque hoy martes el Poder Ejecutivo va a remitir al Parlamento el proyecto de ley de rendición de cuentas que incluye la unificación de las transferencias a la infancia.
1: La presidenta del BPS, Jimena Pardo, informó que con este cambio se beneficiarán más del 50% de los niños del país.
9: Abarca a un 55% de los niños, niñas y adolescentes del Uruguay, no es solo para niños pobres, y estamos hablando de familias que pueden tener ingresos que nosotros ubicaríamos como de clase media. Hay cuatro beneficios que se unifican, lo que es la asignación familiar tradicional, la 15.084, que hoy tiene unos 46.000 beneficiarios de un monto de promedio de 1.100 pesos por niño, la asignación familiar plan de equidad, que hoy son unos 410.000 usuarios de un monto promedio de 2.600 pesos. Y después tenemos lo que es la tarjeta Uruguay Social, que son unos 190.000 beneficiarios, la mayoría de los cuales también cobra asignación familiar plan de equidad, que son en el entorno de unos 2.400 pesos. Y un refuerzo, que son beneficiarios de tarjeta Uruguay Social, que es el bono crianza, que son 30.000 hogares de niños de 0 a 3 años embarazadas que por su situación de indigencia reciben unos 3.200 pesos.
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0: Bien, seguimos avanzando con más información, Noé, con otros temas, uh-huh. porque tenemos la cumbre del Mercosur, ¿no?
1: Es así.
0: Por supuesto, así que vamos a ir con ese tema, porque en el día de ayer, en la antesala de la cumbre de jefes de Estado del Mercosur, se reunió el Consejo del Mercado Común, el ámbito integrado por los cancilleres de los países miembros del bloque regional.
1: Bien, el ministro de Relaciones Exteriores de Uruguay, Mario Lubetkin, repasó algunos de los hitos de la nueva etapa de inserción internacional del Mercosur a 35 años de su fundación y aseguró que durante la presidencia pro tempore de Uruguay se trabajará para maximizar los beneficios derivados del acuerdo comercial con la Unión Europea. Con relación a este tratado, los países del Mercosur todavía deben definir cómo se distribuyen en la interna las cuotas de acceso al mercado europeo.
2: Un interino de comercio entre el Mercosur y la Unión Europea iniciada el 1 de mayo constituye un resultado histórico, fruto del esfuerzo conjunto de los cuatro estados parte del Mercosur que trabajaron de manera coordinada y que demostró, por qué no decirle, que era posible, y lo demostramos por primera vez en esa dimensión de nuestra capacidad y de la posibilidad de éxito. Este avance contribuye a subsanar una deuda histórica con nuestro sector privado, cuyo perfil exportador se concentra principalmente en bienes de origen agropecuario. Posiblemente estaremos ya en los próximos días en Bruselas para ir tratando estos temas y desarrollarlos rápidamente. Confiamos en que los socios alcancemos un consenso respecto a la administración y distribución de los cupos, teniendo en cuenta no solo el flujo bilateral histórico con la Unión Europea, sino también la necesidad de evitar criterios que profundicen las asimetrías existentes.
0: Miren, el canciller destacó el interés de Uruguay en avanzar hacia la conclusión de las negociaciones del Mercosur, tanto con Canadá como con Emiratos Árabes Unidos.
1: También mencionó el interés de iniciar durante el segundo semestre conversaciones con India, Vietnam y Japón. Además, señaló que se promoverá la realización de un diálogo específico con China y se profundizarán los acuerdos regionales con Chile, Perú, Ecuador y Colombia en el marco de la Asociación Latinoamericana de Integración.
0: Recordemos que hoy a las 13 el presidente Yamandú Orsi asume la presidencia pro tempore del Mercosur con la negociación, exactamente eso lo que decía Lubetkin, del tema de las cuotas con la Unión Europea como meta principal para este periodo donde tengamos la presidencia pro tempore.
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0: Nos vamos ahora sí a Rosario, en el contacto con nuestra compañera Stephanie Menéndez, con esta tragedia que sucedió en las últimas horas allí en esa ciudad.
1: Sí, donde un niño de 12 años, tras recibir un disparo accidental, bueno, falleció. Vamos a conocer un poquito más sobre la situación. Stephanie Menéndez, buen día, ¿cómo estás?
4: Muy buenos días, compañeras, buenos días para toda la audiencia. Sí, exactamente, el trágico hecho ocurrió la tarde del domingo en una casa ubicada sobre calle 25 de agosto entre Cerrito y Leopoldo Fuica. De acuerdo a la información policial, los niños se encontraban solos en la vivienda cuando encontraron un arma de fuego perteneciente a la madre del niño de 11 años, que es funcionaria policial. Mientras manipulaban el arma, y por causas que aún son materia de investigación, el menor de 11 años efectuó un disparo que impactó en la zona frontal del niño de 12 años, hijo de la pareja del agente policial. Tras lo ocurrido, el niño salió de la vivienda en busca de ayuda. Minutos después llegaron los efectivos policiales y una ambulancia que trasladó al menor herido, que aún estaba con vida, al hospital de Rosario. Sin embargo, pese a los esfuerzos del personal médico, falleció horas más tarde, según informó el jefe de policía de Colonia, Paulo Costa.
5: Entra a través de la comisaría segunda un llamado al CCU pidiendo respuesta. Como ustedes comprenderán, no voy a dar detalles del hecho en sí, en virtud de que está en plena etapa de investigación. Este hecho en sí no es un hecho penal. Como ustedes saben, el Código de la Niñez y Adolescente incrimina a partir de los 13 años. Y estamos hablando de un menor de 11 años que disparó y un arma de fuego y le quita la vida a otro menor de 12 años. Continúa la investigación por parte de la Fiscalía de Rosario. Está bajo la jurisdicción del juzgado de familia por tratarse de un hecho que no hay imputación. Sí, la responsabilidad directa es de sus progenitores. Estamos muy apenados en virtud de que hay una funcionaria policial como responsable del caso.
4: Bueno, y en unas horas se realizará la autopsia del menor. Bueno, y claramente la ciudad de Rosario ha sido profundamente conmovida, ¿no? Los habitantes de una ciudad que tiene tan solo 10.000 habitantes, imagínense.
0: Claro, totalmente. Encontraron el alma y además el alma estaba cargada.
4: Sí,
0: o sea, todo fue una sucesión de hechos totalmente desafortunados. Un horror. Gracias, Estefi.
4: Buenos días para todos.
1: Chao, gracias.
0: Hacemos la primera pausa aquí en Informativo Uruguay. Enseguida venimos con más noticias.
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0: Bueno, y ahora nos vamos a Paysandú, pero con buenas noticias, eso está bueno. Venimos de, ¿sí?, de horribles noticias en Colonia. Ahora nos vamos con una sonrisa a Paysandú.
1: Sí, bueno, les decíamos en titulares, ¿no? Encontraron agua y quedó encaminado el proyecto de 30 viviendas en Mevir en Parada Daimán. Vamos a conocer un poquito más sobre esta situación con Martín Bosco desde Paysandú. Buen día, Martín, ¿cómo estás?
11: ¿Qué tal? Buen día para todos. Sí, efectivamente, Parada Daimán, una localidad distante 100 y pocos kilómetros de la capital sanducera, poco menos de la capital de Salto. Increíblemente estamos a unos 16, 17 kilómetros quizás de Salto. Está una localidad que nuclea a varias viviendas hoy por hoy dispersas, digamos, ¿no? Varios productores, sobre todo, y familias del ámbito rural que se dedican básicamente a la vitivinicultura y a la citricultura en esa zona, y que desde hace muchísimo tiempo, vamos, estamos hablando más de 10 años, están luchando por nuclearse. y nuclearse significa viviendas, uh-huh. y viviendas en el medio rural significa medir. Se consiguió el terreno hace ya un tiempo, el año pasado, la administración pasada, más precisamente, la administración municipal pasada, se consiguió el terreno y faltaba algo fundamental, el agua. Claro. Apareció el agua luego del cuarto intento, del cuarto pozo perforado en el terreno donde se levantará el complejo habitacional que va a nuclear a unas 30 viviendas. Fue la secretaria general de la Intendencia de Paysandú, Gabriela Gómez, quien aseguró que este era el último obstáculo para concretar un proyecto, como decíamos, esperado desde hace más de 10 años por las familias de la zona. Escuchemos lo que nos decía Gabriela Gómez.
12: Claro. En el periodo pasado conseguimos el terreno, primero que fue donado por Codicen, pero no teníamos el agua. Se hicieron 3 pozos, este es el cuarto pozo, y bueno, y salió. Era la pata que nos faltaba. Me atrevo a decir que el 99.9%... esas viviendas van a salir. Estoy segura que de la mano de este gobierno y de Andrés Lima, que en él quiero reconocer a todo el equipo de MEVIR, que están haciendo un trabajo muy territorial, es digno y de buena gente reconocerlo. No alcanzan a 30 familias, pero son familias que nacieron y quieren vivir ahí.
11: Evidentemente el arraigo en la localidad y en su tierra es lo más importante,
0: claro,
11: y fundamental,
0: sí,
11: para estas familias. Y lo que decía Gómez, MEVIR está haciendo un trabajo muy interesante en cuanto al tema de la identificación de cada uno de los problemas en cada uno de los territorios en el interior, que cada uno es distinto, pero que tiene que ver con eso de la vivienda propia. Sí. Y precisamente este anuncio se hizo en el marco de una gira que hace unos días realizó Lima en otras localidades del interior, en donde en complejos ya construidos se les entregó ni más ni menos que el título de la vivienda a cada una de las familias, no menos importante.
0: No,
11: también
0: ni que hablar. Escúchame, parada de Imán cerca de la Ruta 3.
11: Sí, exacto, sí, estamos hablando de una localidad donde hay dispersas en estos momentos estas familias, a muy pocos metros de la ruta.
0: Cerquita de las termas de Daimán.
11: Exactamente, cuenta con una escuela, con una capilla, con un establecimiento

0: policial, pero bueno, quieren un poco mayor, de más identidad, por así decirlo, y ahora lo van a tener seguramente con la, el núcleo de habitacional que va a construir Mevis.
1: Mis segundas nupcias fueron en esa zona.
2: Mira.
0: Ah, mira.
2: Vamos a hacer una entrevista.
0: Vamos
2: a hacer una entrevista luego.
1: La zona preciosa donde, bueno, mi familia tiene allí un... un terreno, digamos.
2: Muy bien.
1: Ahí está.
2: Gracias, Martín.
1: Un beso.
0: Bueno, un beso para ustedes. Buena jornada. Que pasen bien.
2: Chau, chau.
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1: A veces algo se puede caer de información personal, ¿no?
2: Es muy bueno, tendremos que ir a conocer. Bueno, no,
1: claro que sí, están todos invitados, claro que sí. Luis Custodio, buenos días.
4: ¿Cómo les va? Buenos días.
2: Buen día.
1: Muy bien, hoy vamos a hablar de combustibles y precios.
4: Bueno, hoy vamos a tener en un rato, cuando
1: exacto,
4: Ministerio de Economía y Ministerio de Industria terminen de acordar algo que luego ratificará el Poder Ejecutivo, digamos, uh-huh, Presidencia de la República, que son las tarifas que comenzarán a regir a partir de la próxima medianoche, y si tenemos cambio o no. Esos cambios se realizan mediante una decisión política que toma el Poder Ejecutivo, pero con insumos que son técnicos. Los insumos que se consideran, bueno, son los informes de ANCAP sobre sus finanzas y sobre los números que realiza proyectando las existencias, las compras y demás ANCAP, y los precios paridad de importación que maneja la URSEA, la Unidad Reguladora del Servicio de Energía y Agua. Ayer en la tarde, como estaba previsto, se dieron a conocer, se publicó el informe de PPI que marca una baja, si de esto dependiera, en el precio de todos los combustibles respecto al mes anterior, de la gasolina, con una reducción de 7.2, la nafta super, pues la referencia que a nosotros nos interesa más, 7.4, para el gasoil una baja de casi 14%. Vale la pena recordar que en junio habíamos tenido, a comienzos de este mes, un aumento en los dos derivados de hidrocarburos, tanto la nafta super, un 6%, y un 7% en el gasoil. No hubo cambios en el supergas, considerando la importancia de ese energético, sobre todo en las familias de menores recursos para calefaccionarse. Pero hay otro informe que es interesante, que también publica la URSEA, que tiene que ver con los precios de referencia. ¿Qué es esto? Bueno, son los PPI, sí, pero a los que se le suman el factor de ajuste que se definió por decreto, un factor que en su momento puso esta administración, existió otro en la administración anterior, en este caso era para cubrirle el desfasaje del supergas. A eso se le suman los márgenes de distribución, los impuestos y demás. En ese caso, que es bastante más preciso, que más al público, se verifica una suba en nafta y una baja en el gasoil. Si uno mira los mercados internacionales, el gasoil, por ejemplo, de referencia de Londres, que es una de las que se toman, tuvo una caída de casi 9% en el mes. Ahora, dicho esto, teniendo estos insumos, hay que tener en cuenta algunas cosas. El último arribo de hidrocarburos, el último barco, llegó el 20 de junio. Y generalmente ANCAP se basa, más allá de los factores y decisiones políticas que se tomen luego, ¿no? Toma, eso se paga con el promedio del crudo a nivel internacional de ese mes, y se paga 90 días después. Ese crudo se comienza a mezclar, ponerle en un mes de a poco con el combustible que hay, etcétera, etcétera. Pero bueno, lo cierto es que se toma el mes. ¿Cuál fue el promedio de este mes? Bueno, unos $84 y fracción. Estoy hablando del crudo Brent del Mar del Norte. Pero si se toma ese diferencial de que hablaba, es de $100. Por lo tanto, si tenemos en cuenta ese valor, no estábamos hablando de las cotizaciones de hoy, ¿no? Eso es una referencia que hay que tener bien clara. Hoy estamos con valores de West Texas a $70.07 y de 74 y fracción en el Brent, valores bajísimos, valores que no se dan en el caso del Brent desde mediados del mes de febrero. Por eso hay que ser muy cuidadoso cuando tomamos en cuenta este último valor y decimos, pero si llegamos arriba de 100 largo y ahora estamos en 70 y algo, hay que bajar.

0: el informe, que ese sí es reservado y no lo conocemos hasta ahora.
1: Muy bien, Luis, esperemos entonces en el correr del día esos números que entran a regir a partir de mañana, ¿no? Bueno, de la medianoche.
0: De la medianoche, cuando arranque la segunda mitad del año.
1: Ahí está, exacto. Gracias, Luis, te esperamos.
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3: El dólar interbancario empezó la semana con un incremento de 0.13% y se negoció en promedio en 40,17 pesos. Al público, en las pizarras del Banco República, ayer el dólar subió 5 centésimos para la compra y bajó 5 centésimos para la venta, para cerrar en 38.95 y 41.35 respectivamente. Otras cotizaciones: euro 43.44, 48.59, peso argentino 0.02.020, real 6.90, 8.60, compra y venta respectivamente.
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1: Pausa, Noé.
3: Sí, antes de la pausa quiero agradecer a todos los que nos están haciendo llegar mensajes, fotos, videos, buenas noticias. Por ejemplo, el caso de José, que fue abuelo.
1: Muy bien,
3: muchas
1: José.
3: Felicidades. Alberto, Nelly, Fernando, Will, otro Fernando, Álvaro, Patricio. Un montón de gente que dice presente aquí en Informativo Uruguay.
1: Y con fotos de heladas, ¿viste?
3: Ah, vi las fotos y eso también. Un auto, digo el color, pero que se destaque. Un auto negro con el techo blanco. Total. Pero del frío, ¿no? Porque estuviera pintado de blanco, del frío, de la escarcha ahí, del bueno, hielo, ¿verdad?
1: Pausa, ya venimos.
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4: Nos vamos a Venezuela. Los equipos de Médicos Sin Fronteras siguen preparando y distribuyendo kits médicos de emergencia. Hasta la fecha, Médicos Sin Fronteras ha proporcionado suministros a 8 hospitales de Caracas y La Guaira que cubren las necesidades de tratamiento de aproximadamente 3.500 pacientes. Estas donaciones han sido especialmente eficaces.
5: Al ser la única ONG internacional presente y operativa durante las primeras horas tras la catástrofe, Médicos Sin Fronteras pudo cubrir las carencias críticas de suministros cuando los hospitales habían agotado ya sus reservas de emergencia.
4: Sí, Andreas Spaet, que es coordinador de Médicos Sin Fronteras en Venezuela, relató que a medida que la fase de trauma remite, las prioridades operativas están cambiando. Médicos Sin Fronteras tiene la intención de orientar su respuesta a la asistencia médica humanitaria en el número cada vez mayor de asentamientos informales de desplazados en toda el área metropolitana de Caracas.
6: Como no, la primera fase se desarrolla bastante bien, ahora tenemos que ver el próximo paso y que vemos muchas personas sin abrigo en la calle.

0: Hay diferentes lugares no organizados en parques de Caracas, pero también en estadios donde la gente se está juntando y a ver cómo pueden salir de esta miseria. Entonces vemos muchas necesidades básicas, como en cuanto a necesidad de agua, a comida, a abrigo. Gente que busca o tiene necesidad de ropa porque tenía que salir de sus casas y no podían regresar, igual que las necesidades básicas en cuanto a tomar en cuenta la salud. Y un aspecto que no hay que olvidar tampoco es el aspecto de salud mental. Así que vamos viendo y planificando ahora cómo podemos hacer clínicas móviles para todos estos diferentes aspectos, integrar también un soporte psicológico para la gente traumatizada que se encuentra sin nada.
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2: Nos volvemos a Uruguay y a nuestra ciudad. Nos vamos al puerto y la situación del puerto de Montevideo. ¿Cómo estás, Marco Rivero?
3: Buen día, ¿qué tal?
4: Buen día.
2: Muy bien.
3: Volviendo de a poco.
2: Volviendo.
3: Ayer hubo un paro en el puerto,
2: sí, claro.
3: Lo comentábamos, un paro que nos tomó un poco por sorpresa. A mediodía,
2: exactamente, a mediodía
3: se anunció esto y duró algunas horas. En el marco de una negociación colectiva, negociación de convenio salarial que viene muy complicado, ya se veía desde aquel conflicto por el software, ¿se acuerdan? El
4: Sí.
3: año pasado, que tuvo trancado mucho tiempo el puerto, se veía que esta negociación iba a ser complicada. Hubo durante el fin de semana, el domingo en concreto, una propuesta del Ministerio de Trabajo y Seguridad Social para volver a sentarlos una vez más y establecer bases firmes para esta negociación. Básicamente era incrementar, esto ya lo habíamos hablado,
2: Sí.
3: incrementar el número de reuniones durante 6 semanas, es el planteo concreto,
2: Ahí va.
3: mantener lo previsto en el convenio colectivo ya vencido hasta que se resuelva, que el futuro convenio tenga vigencia retroactiva al 1 de julio, es decir, a mañana, y el compromiso de ambas partes de preservar el clima de negociación. El sindicato rechazó esta propuesta,
2: Eso.
3: la empresa enseguida dijo que sí. En realidad no es una propuesta sobre el fondo, sino es una propuesta para que haya un clima, un marco para la
2: Para
3: negociación.
2: negociar.
3: Lo consultamos al respecto al dirigente del sindicato de trabajadores de TCP, Álvaro Reinaldo, quien nos comenta el punto de vista de los trabajadores.
5: Tarde apareció una propuesta ahí que la empresa enseguida contestó que sí, que estaba de acuerdo. Nosotros le pusimos algún reparo. No es que estemos en desacuerdo, pero nos proponen una negociación, a nuestro entender, como con un cheque en blanco. Nosotros le presentamos a la empresa un proyecto de convenio colectivo con todos los artículos. La empresa ya sabe de principio a fin qué es lo que estamos solicitando y nosotros no sabemos absolutamente nada. La empresa no ha puesto nada sobre la mesa. Y lo que le pedimos en esta propuesta fue que la empresa para la próxima reunión, que es el día miércoles, venga con una propuesta definitiva para los jornales asegurados de los actuales trabajadores que están en planilla hoy. Y con esa propuesta, bueno, que sea el puntapié inicial para poder trabajar. Pero hacer promesas de trabajo sin nada sobre la mesa, con esta empresa ya sabemos que es imposible porque ya lo hemos vivido en más de una ocasión.
3: Bien, mañana entonces una nueva
2: Nueva
3: instancia de
2: instancia.
3: negociación. El sindicato pretende que la empresa vaya con una propuesta sobre la cual negociar.
2: Ahí está. No hay movilizaciones previstas, entonces, por lo menos hasta mañana.
3: Por ahora no,
2: Por ahora
3: en la
2: no.
3: medida que aparezca algo puede surgir una
2: Una
3: asamblea
2: sorpresiva.
3: y una paralización como ocurrió ayer,
2: Como ayer.
3: de un rato para el otro.
2: Gracias, Marco.
6: Deportes.
2: Con sorpresas y sorpresas, vengo muy bien en la penca porque yo soy medio visionaria. José Carlos Álvarez de Ron, ¿cómo estás? Buenos días.
7: Bueno, qué gusto saludarlas. ¿Cómo están ustedes?
4: Buen día.
7: Adriana, ¿cómo
2: Muy
7: están?
2: bien.
7: ¿Cómo están por ahí?
2: Muy bien, por suerte, Joseca.
7: Bueno, Noelia, me alegro mucho. Lo que pasa es que vos sabés mucho de esto, porque esto es muy,
2: No.
7: muy, muy, muy. No,
2: Sí,
7: pero lo
2: sí.
7: que pasa, mira que las fencas en general, no siempre acompañan a los que saben, viste que hay veces
2: No.
7: que ¿no?
2: Exacto.
7: Te terminan dando. Bueno, ya ves lo que es la paridad en este campeonato del mundo. Yo digo que
2: Tremenda.
7: paridad y sorpresas y goles y definiciones sobre el final.
2: Sí.
7: Ayer fueron 3 partidazos, ¿no? Que se
2: Total.
7: definieron a lo largo y ancho de los encuentros. O fíjate que si vamos al último partido muy lindo entre Marruecos y Países Bajos, cuyo dominio de entrada no más y más allá de cómo plantó bandera Países Bajos al principio, después lo tuvo Marruecos, haciendo un muy buen fútbol con un Joaquín
2: es
7: extraordinario.
2: Bueno, es bueno.
7: Pero que comienza, claro, pero que comienza perdiendo, ¿no? Porque y en el segundo tiempo Godi Gakpo termina encontrando un balón, así es Países Bajos, siempre tiene cómo hacer para que el buen pie termine en el arco de enfrente y marca el gol. Y se iba el partido y hay un zaguero que va como nueve y termina con un cabezazo extraordinario, que hablo de Issa Diop, para empatar y llevar a la largue, ¿no? Y fueron a la largue y hubo que llegar a los penales y en definitiva fue Marruecos el que ganó por penales 3-2, el que sigue eliminando en 16avos en esta nueva instancia, esta nueva parada camino a Estación Central, que determina que ya no esté Países Bajos, la ex Holanda, ¿no? La sí. Naranja. Y que Marruecos siga de largo, creo que va a jugar con Canadá ahora, si no me equivoco, en octavos, es decir, sí. Puede todavía hacer
2: puede
7: más, como
2: sí,
7: lo hizo
2: claro.
7: En el último campeonato del mundo, tampoco...
2: Cuarto, ¿no?
7: Sí, claro, tampoco es nada nuevo, ¿no?
2: Nada nuevo.
7: Marruecos, que además es uno de los anfitriones del próximo campeonato mundial.
2: ¿Qué te parece? Se está preparando todo, lindo.
7: Sí, en materia de formativas también ha marcado lo suyo, a mí no es un equipo que me enloquezca, la verdad. Pero sí hay que admitir lo que está haciendo, ¿no? Y lo que viene haciendo. Bueno, ni hablarlo de Paraguay. Hoy hay feriado en Paraguay.
2: Sí. Tienen la cumbre del Mercosur. Santiago Peña, el presidente, tiene que estar atendiendo a los otros presidentes, pero ya sabemos todos que no durmió en toda la noche, ¿no?
7: ¿Qué va a dormir? Tereré con Bosca, mamita querida. Es un Paraguay eliminando a Alemania. Alemania eliminado por primera vez por penales en la historia. Una cosa fantástica. E incluso Paraguay, vamos a entendernos, con un gran bloque bajo, sabiendo sus fuerzas, pero lo que pasa es que el paraguayo tiene algo, que no conoce la resignación.
2: Lo que teníamos nosotros ya por el 2010.
7: Yo no sé si no nos resignamos nosotros.
2: Pero éramos así como aguerridos.
7: No sé si nos resignamos.
2: Claro.
7: No es muy grato, ¿no?, ver el fútbol que despliega Paraguay. Pero resignación no tiene, ¿no?
2: Y
7: habrá que ver. Yo creo lo nuestro, hay veces que nosotros no nunca dejamos de querer esa sensación de, bueno, el charruismo, pero también jugábamos bien,
2: mirá. Sí, que, claro.
7: Mirá que Chapito y Villa fueron a jugar a Italia, sí. Por allá por los 50, y antes los del 30 y los del 24 y los del 28, la Vuelta Olímpica se crea porque tienen que saludar a los espectadores caminando alrededor de la cancha, y hablo del año 24. Yo no sé si la nuestra siempre fue meter, pegar y hacer sufrir a los demás. También creo que se jugaba el fútbol,
2: sí, se jugaba,
7: y no está
2: sí.
7: mal. Pero bueno, Paraguay eliminó entonces a Alemania. Julio Enciso el primer gol, el empate de Havertz, el alargue, Paraguay aguantando la llegada a los penales.
2: Y los están matando los alemanes, los medios alemanes y los medios mundiales.
7: Sí,
2: están matando.
7: Claro, lo que pasa es que mucha diferencia que no supo que Alemania se vaya en esta instancia, que no llegue a octavos. Bueno, ya cambiaron los tiempos, ya no es lo que decía Lineker, de que el fútbol son 11 contra 11 y siempre gana Alemania.
2: No,
7: ya no siempre.
2: No
7: también
2: siempre.
7: Pierde.
2: No siempre.
7: Bueno, fue Orlando Gil la figura, tapó dos penales, 4-3 fue la definición. Y bueno, dos fueron... ¿Vos sabés que la definición esa fue curiosísima? Porque llegó un momento que Paraguay estaba dos penales arriba,
2: fue
7: pero
2: increíble.
7: Después se lo igualan sobre el final, igual 1-1. Entonces vos decís, pa, ¿y ahora?
2: Y el ahora... creo que es, ¿no?
7: Claro,
2: mete allá arriba.
7: La tira para arriba y bueno, de esa manera Paraguay se clasifica. Sí. Pobre Paraguay también, estaba mirando, ahora va a jugar con Francia o Suecia, ¿no?
2: Bueno, no importa, lo que venga ahora ya está.
7: Está bien dicho, está bien dicho, porque además insisto que es la primera definición por penales que pierde Alemania en mundiales de fútbol. Y ni hablando de Brasil, ¿no?
2: Sí.
7: Que también tuvo definición sobre el final. No fueron a penales,
2: casi.
7: A penales porque Martinelli apareció en el minuto 95.
2: Sí.
7: Es decir, Japón sorprende a Brasil, Sano hace el primer gol a los 30 minutos, Brasil no se encontraba en cancha, pero algo siempre se podía hacer cuando anda Vinicius en la vuelta, o cuando Brasil no podía por abajo, intentó por arriba. Fue por arriba y Casemiro empató a los 10 del segundo tiempo para el 1-1. Todo parecía camino a la largue cuando Martinelli anotó en un gol de colectivo de Brasil, un gol que tiene que ver con el equipo de Carlo Ancelotti, para marcar el 2-1 y que Brasil siga de largo entonces. Ganó de atrás y en la hora. Brasil es peligroso cuando nace sufriendo en un mundial, peligroso cuando gana con sus armas de fútbol técnico amparado por su entendimiento de juego, ¿no? Sí. Bueno, y esto se dio.
2: Hay que ver a dónde llega, sí.
7: Hay que ver a dónde llega. Ahí está, ese es el tema. Bueno, recordemos que hoy tenemos Costa de Marfil, Noruega, a las 2 de la tarde. A las 6 juega Francia ante Suecia. Sí. Y a los dos partidazos, me parece. Sí. Y a las 10, sobre todo este bien parejito, México ante Ecuador. Mañana miércoles, Inglaterra, Congo, Bélgica, Senegal y Estados Unidos, Bosnia. El jueves, España, Austria, Portugal, Croacia y Suiza, Argelia, sobre la medianoche. El viernes, Australia, Egipto, Argentina, Cabo Verde y Colombia, Ghana. Recordemos que hoy es la conferencia de Bielsa, Marcelo, ¿no? Bielsa, a las 6 de la tarde, que ayer llegó, se fue solito para el auto. Que bueno, hoy se le preguntará y se escuchará, porque es la despedida de Bielsa, uh-huh, que no seguirá en la selección. Tampoco se designará entrenador por ahora, a consecuencia de que hay elecciones antes de fin de año y además el calendario lo permite, ¿no? Claro. De momento la selección no va a tener, tampoco tiene mucho tiempo para quedarse quieta. Viste, Italia quedó fuera del Mundial y ya jugó dos amistosos, ¿no? Por ejemplo.
2: Sí.
7: Nadie duerme, dice el profesor Gesto. Y si vos te acostás una siesta, marchaste. Bueno, el grupo técnico de FIFA avala los cortes de hidratación, aunque es un poquito contradictorio en el análisis. Yo lo estaba leyendo todo. Señalan que pueden ser contraproducentes. Hay una contradicción. En definitiva, son claves, según ellos, para mantener el ritmo alto del juego, y atribuyen también los goles ahí, ¿no? Porque viste que hay muchos goles en el Mundial.
2: Sí.
7: Pero que pueden ser contraproducentes para el dominador. Es decir,
2: y siempre, ¿viste?
7: Estás avasallando, sí, al rival, te viene un descanso, qué cosa más linda para el que no está y bien. Vos,
2: te meten en el freezer, claro.
7: Ahí está. Bueno, esto es lo que tiene.
2: ¿Qué
7: que
2: vas a transmitir hoy? ¿Qué se transmite hoy o cuándo?
7: No, el viernes. Estaremos con Argentina Cabo Verde.
2: Ahí está.
7: Ahora sí tenemos programas, ¿no? Los programas Deporte 5 Mundial, pero recién el viernes estaremos en 16avos de final con Argentina Cabo Verde.
2: Muy bien, muchísimas gracias, Joseca. Los esperamos entonces por acá por la radio.
7: Buen abrazo, que pasen bien.
4: Chau.
2: Nos fuimos, Noé.
4: Gracias a todos por estar del otro lado. Nos reencontramos mañana a partir de las 7 de la mañana.
2: Chau.
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0: Muy buenos días para todos, ¿cómo están? Bienvenidos a esta primera parte de La Escucha en esta jornada de martes 30, despidiendo el mes de junio, arrancando esta mañana cuando pasan 5 minutos de las 8, jornada fría, saludando como siempre a Ale Barreto, que están los controles técnicos como siempre, y hoy en estudios, cada vez más solo, no me dejen solo, dijera Teco, está Bruno Esteves aquí a mi lado. ¿Cómo andas, Bruno?
1: ¿Qué tal? Buen día para todos.
0: Buen día para todos.
1: Soledad, para todos, para
0: solita.
1: ¿Quién?
0: ¿Para quién?
1: ¿Para
0: quién?
1: Para el oyente que nos acompaña, obviamente, pero aquí en el estudio.
0: ¿Acá en el estudio?
1: Sin el hombre de negro, un
0: de
1: caído.
0: De Black Man caído.
1: Que le mandamos un saludo, por
0: sí,
1: cierto.
0: Sí, por supuesto.
1: Y Guille, que bueno, tenía una consulta también médica, así que este equipo...
0: Está bien.
1: Sí,
0: está
1: por supuesto.
0: Bien.
1: Sí,
0: tenía
1: sí,
0: trámites
1: sí.
0: personales
1: Rutina.
0: Que hacer. Y bueno, y nos tocó.
1: Y nos tocó, bueno, con este barco, como dice Guille, que llega al puerto, vamos a ver si llega.
0: Allá, vamos a chocar la Ferrari, dijera Adriana Martel también, ¿no?
1: Y bueno.
0: O si veremos si este barco...
1: Llegará,
0: un barco a la deriva.
1: Llegará al puerto.
0: Y se marchó. ¿Quién dice? ¿Quién te dice, no?
1: ¿Qué? ¿Medio Titanic decís vos?
0: No, creo que podemos sortear bien las dificultades en adelante.
1: Está por llegar Mónica Colista también.
0: Ya la dejaste regalada de que todavía no llegó. Y dijo, ay, las 8 estoy ahí, chicos. Ya,
1: es que ella no es, vamos muy, no es muy puntual.
0: No es muy puntual.
1: Y con este frío.
0: No la quemé, Bruno. No la quemé. Sí, acá sí. Estamos, chicos, en esta soledad que nos invade. Primera vez, además, en el marco de estos 3 meses que estamos por cumplir,
1: sí,
0: de La Escucha.
1: Ya 3 meses.
0: Que estamos solitos. Bueno, un placer, Bruno. Nunca habíamos compartido micrófono.
1: No, la verdad que no. Un placer. Vamos a ver si continuamos sí, o no. Eso, ¿qué sucede?
0: ¿Qué sucederá de aquí en adelante? Vaya uno a saber. Bueno, decíamos que la jornada está fría. Más adelante vamos a estar compartiendo, por supuesto, todo lo que tiene que ver con el estado actual y también el pronóstico para estas próximas horas. Pero lo primero que queremos recordarles a nuestros queridos oyentes que están allí atrás de la 947-1050M y en todas las repetidoras llegando a cada rinconcito del país es nuestro WhatsApp. Para que no nos dejen solos, 098-62050, y no solo WhatsApp, Bruno.
1: Nuestra cuenta de Instagram, La Escucha RNU, arroba La Escucha RNU. Nos pueden mandar un mensajito por WhatsApp o por nuestra vía de Instagram. Por ahora, la única red social que cuenta la Escucha. Vamos a ver.
0: Estamos atentos a esas redes sociales.
1: Por supuesto,
0: y
1: siempre.
0: Por supuesto también al WhatsApp para ir compartiendo a lo largo del programa lo que son los mensajes de todos ustedes que nos hacen compañía y que además nos pueden ir contando cómo amaneció, que mucho hielo en el auto, ya la voy tirando, la voy adelantando, ahora después lo vamos a decir. Pero estamos en vacaciones para los peques.
1: Para los peques, y me hizo acordar a mis vacaciones que hice yo cuando era niño, ¿no?
0: Hace poquito,
1: sí, salía, yo vivía en una cooperativa, mucho gurí, mucho...
0: Claro, lo lindo de la cooperativa
1: niño
0: es chico, eso, ¿no?
1: Claro, nos juntamos a jugar todo el día, hasta la noche... Pero también acá en la capital, mucha actividad. Recuerdo ir a ver a Rubén Rada para niños. Y trajo una canción para, bueno, para en este día que se va el mes, vacaciones de invierno, para compartir y tirar el tema.
0: Tirar el tema para ponerlo sobre el disparador.
1: Ni que hablar.

0: ahora sí, ¿eh? El iceberg de repente chocó contra la nave, pero así que esta era parte de tu infancia.
1: De mi infancia,
0: qué
1: sí,
0: grande, Rubén Rada.
1: Varios años lo vine a ver aquí a Montevideo, Rada para
0: claro,
1: niños.
0: Claro, recordemos que vos sos oriundo de Canelones.
1: Soy canario, sí.
0: Claro, entonces, y si, ya salir no es tipo me voy al teatro estando en Montevideo, es
1: no,
0: un viajecito.
1: Viajecito en ómnibus,
0: claro.
1: Una hora.
0: Comer. Ya la emoción, ¿no? Cuando te subís al ómnibus.
1: Sí, impresionante, divino. Ahí era ómnibus común, dos horas por ahí, después un directo que es de una hora, dependiendo ahí, el viajecito era largo. Pero se disfrutaba de la capital, ir a comer algo, una
0: cadena
1: rápida de comida.
0: Claro, porque son Canelones, en esa época
1: no, cero.
0: No existía.
1: Así que nada, nos pueden contar nuestros oyentes qué hacen en estas vacaciones de invierno si tienen peque. No sé vos qué vas a hacer.
0: Y yo
1: ya
0: lo...
1: tiraste la oreja ayer a tu pareja.
0: Sí, ya sí, le tiré la oreja, pero fuimos, el domingo estuvimos en el cine. Ah, vimos Toy Story, por ejemplo.
1: ¿Y qué tal?
0: Me gustó. Me gustó, sí. Viste que está bueno siempre tener algún infante en la familia. Me pasaba con mis sobrinos. Cuando vos querías ver alguna película animada, lo usás de excusa.
1: Claro.
0: Para poder y no quedar tan regalado.
1: Y bueno.
0: Pero estaría bueno saber, a ver, porque es un momento de pensar en la infancia. ¿Por qué no? ¿Qué dibujitos, por ejemplo,
1: también,
0: se me ocurren? ¿Qué espectáculos? ¿Qué música?
1: Vos sos más de los dibujitos, de los
0: Yo era muy de los dibujitos. Cuando vos me planteaste esto temprano, lo primero que recordé era llegar de la escuela... Que tal, llegaba al mediodía, almorzaba, pero la tarde era como un clásico ver Tom y Jerry.
1: Ah, bien.
0: Sí, Ale desde, también recuerda esa época, eras más grande, Ale, te mirabas más de grande. Scooby-Doo también, claro, era de mi época. ¿Qué dibujitos eran los tuyos? Vos tenés una diferencia importante con nosotros.
1: Tortugas Ninja.
0: Ya sí, también.
1: Dragon Ball Z. Y por ahí. Sí, eran eso.
0: Los ositos Gumi también. El jugo de Gumiballa. ¿Gumiballa o Gumiballa? Nunca me... Era una mezcla. Se escribía Gumiballa, se decía Gumiballa. Bien, bien Ale ahí. Bueno, nos pueden ir contando a través del 098-62-1050. Momento de poner, como siempre dice Guille, la mirada en diferentes temas, en diferentes asuntos. Por ejemplo, nuestro querido Bruno, ¿dónde estuvo su radar?
1: Hay polémica en el Parlamento, pero no a nivel... legislativo, de lo que sucede, lo que se cocina ahí adentro de las leyes, sino en los corredores. Una cuadrilla de inspectores del Ministerio de Salud Pública concurrió el pasado viernes al Palacio Legislativo para, bueno, inspeccionar los despachos de los legisladores con el objetivo de verificar el cumplimiento de la prohibición de fumar dentro del edificio, un tema que uno pensaba que ya estaba de lado, que todo
0: que
1: lo teníamos elaborado, en la mente,
0: pero no.
1: Pero se ve que no. Esto se debe a que la presidenta de la Asamblea General, Carolina Cose, advirtió la presencia de colillas de cigarrillos en salas de reuniones del Parlamento, y a raíz de esto, bueno, se lo comunicó al Ministerio de Salud Pública, quien hizo esta inspección. Bueno, esto generó polémica. Por un lado, el Palacio Legislativo no cuenta con habilitación de bomberos y a la última década se registraron varias intervenciones del cuerpo por alerta de humo. Según se indicó, estos episodios estuvieron vinculados a personas que encendieron cigarrillos en baños o despachos, una práctica que, recordemos, está prohibida. La presencia de inspectores del Ministerio en las oficinas parlamentarias generó varios cuestionamientos por parte de la oposición. El diputado del Partido Nacional, para poner un ejemplo nada más, Juan Martín Rodríguez, sostuvo que la actuación del Poder Ejecutivo vulneró la independencia entre poderes y, como es habitual en sus redes sociales, y escribió: el colmo de Gran Hermano, esta mañana funcionarios del MCP se han presentado a inspeccionar los despachos de los legisladores. ¿Desde cuándo funcionarios del Poder Ejecutivo inspeccionan despachos de los legisladores? Una verdadera vulneración de los fueros parlamentarios. Y ayer también agregó un cartel en su despacho, subió una fotografía: al amparo de la Constitución de la República, prohibido el ingreso a este despacho a todo funcionario del Poder Ejecutivo cuya acción configure una vulneración de los fueros del Poder Legislativo. A lo que la ministra de Salud Pública, Cristina Lustenberg, le respondió que no se verificó por parte del cuerpo inspectivo ninguna irregularidad en el ámbito del Palacio Legislativo, y creo que sería algo muy bueno que los legisladores tengan la tranquilidad de que están dando el ejemplo a la ciudadanía. El ejemplo, si no hubiesen fumado. No se sabe si un legislador o un asesor tampoco, hay que aclararlo.
0: Claro, igual hubo un caso que en el periodo pasado tomó estado público, o sea, se vio en videos y demás, que estaba uno de los legisladores, no lo voy a mencionar, pero digo, se conoció públicamente, ministro en su momento también, vapeando dentro de la Cámara.
1: Se le llamó la atención y lo siguió haciendo.
0: Claro, entonces, a ver, está bien los fueros parlamentarios.
1: Sí, claro.
0: Yo no es mi talante dar ningún tipo de opinión, pero en tema de fiscalización la tiene que hacer el Ministerio de Salud Pública, y más si hay algún tipo de denuncia de que hay un incumplimiento. Entonces, está bien, tienen fueros parlamentarios, pero no dejan de ser ciudadanos y hay que recordar que hay una política pública por parte del país que se instaló hace muchos años justamente respecto a la política antitabaco. Entonces, si por ser parlamentario podemos, pero el resto no, ahí no hay un ejemplo capaz que hacia la ciudadanía, a mi entender, que bueno, después cada parlamentario podrá expresarse como lo desee y está bien, pero si están haciendo cosas que no son, que al parecer no fue así porque no detectaron ningún tipo de incumplimiento, bueno, está bueno que se chequee, no solo en el Parlamento, sino en cualquier lugar, en cualquier espacio, ya sea público, también privado, por ejemplo, locales bailables, que se ha dado en el último tiempo que mucha gente está vapeando.
1: El uso del vapeador últimamente.
0: Sí, el uso del vapeador está como que es algo como no es un humo, es como un vapor y como es aromatizado. Bueno, esto tiene que ver también con algo que vamos a estar abordando en un ratito nada más, porque justamente se viene una fecha especial para Uruguay, que son los 10 años este próximo 8 de julio de ganar aquel diferendo con Philip Morris, aquella denuncia que nos hizo esta empresa internacional. Entonces vamos a estar abordando más adelante este asunto. Ahora en un ratito les vamos a comentar con quién, que no es casualidad la persona que vamos a traer, que es un especialista obviamente, pero que estuvo en aquel momento. Así que en breve vamos a darle todos los detalles. Mucha gente ya comunicándose a través del 098-62050 respecto a este tema del cigarrillo y dónde se puede fumar o no. Hay mucha gente que no lo sabe, por ejemplo, pero si estás en un lugar que está abierto, pero está techado, aunque sea abierto, o sea que no haya paredes, tampoco se puede fumar allí.
1: Ah, no
0: sin
1: lo tenía eso.
0: Sí, sin embargo, no es un cumplimiento, digamos, que se dé con total cabalidad entre algunas cuestiones por la falta que hay de fiscalizadores. Es algo que la organización civil ha criticado fuertemente en estos últimos años. Pero bueno, más allá de tema tabaco, hay otras cuestiones también en la agenda. Ayer lo mencionábamos, Bruno, en la charla que teníamos previamente, donde hubo una reunión de cancilleres en Paraguay, sí. Y hoy es el turno de los presidentes de la República. Y además, nuestro presidente Yamandú Orsi va a estar asumiendo la presidencia pro tempore del Mercosur. Este lunes se dio este encuentro entre cancilleres y bueno, Orsi ya se encuentra en Paraguay. ¿Qué es lo que hicieron los cancilleres ayer? Por ahí algunos se pregunta. Bueno, un recorrido respecto a todos los desafíos que se tienen en este semestre para que estos movimientos sean activados y articulados con el resto de los países miembros del Mercosur. Esto fue lo que dijo el ministro Mario Lubetkin, nuestro canciller. Entre los objetivos del periodo que corresponde a Uruguay está avanzar en los detalles del acuerdo con la Unión Europea, que recordemos funciona ya desde el pasado 1 de mayo, de alguna manera ir bajándolo a tierra, ¿no? Porque es un acuerdo bastante reciente y que se está implementando poco a poco respecto al tema de cuotas, ¿no? Facilitar además los procesos de confiabilidad recíproca entre la Unión Europea y el Mercosur para el aumento del escenario comercial. Y también habló el canciller de la importancia de establecer estas cuotas, que era lo que recién mencionábamos, ¿no? Cuota para la carne, cuota para el arroz, todo eso se tiene que ir definiendo en función también de cada uno de los mercados, ¿no? Porque quizás si se nos da una cuota mayor a lo que nosotros realmente podemos exportar, quizás no sirva de mucho, entonces va a haber que charlar mucho entre los países miembros. Y también uno de los planteos tiene que ver con realizar una primera reunión de empresarios de ambos bloques. Lo queremos hacer en Uruguay y dijo Lubetkin que va a ser a lo largo de la presidencia esta que estará asumiendo en esta jornada. Pero previamente Orsi tuvo un encuentro con el ministro de Comercio de Emiratos Árabes. Esto fue en el marco de la cumbre y también, bueno, encabezó esta delegación. El ministro de Comercio de Emiratos Árabes es Thani bin Ahmed Al-Seyoudi.
1: Bien.
0: O algo así, ponele. Así que, bueno, ya estuvo en actividad, va a haber esta, bueno, hubo esta reunión bilateral con este ministro. Veremos qué es lo que pasa en la jornada de hoy. Está previsto que comience esta cumbre a las 9 de la mañana. Va a comenzar hablando, por supuesto, quien tiene la presidencia el día de hoy, el paraguayo Santiago Peña, el presidente de ese país. Y a eso de la 1 de la tarde se estima que se dé la ceremonia de traspaso formal de la presidencia pro tempore Uruguay. Y esto va a seguir, digamos, con esta presidencia Uruguay hasta el segundo semestre de este 2026. Así que, por lo menos en lo que respecta a este tema internacional, pero que nos toma como un todo en la región, estas son las novedades. Mañana seguramente haya algunos detalles o conoceremos más respecto a esas charlas entre mandatarios.
1: ¿Dónde es la cumbre?
0: Paraguay.
1: Paraguay sabe que decretó para hoy un feriado.
0: ¿Sí?
1: Por el triunfo en el Mundial, porque derrotó a Alemania, eliminó a Alemania además del torneo. Entonces el presidente decretó un feriado.
0: Alemania, me acuerdo cuando en otro Mundial, no me pida fecha, Bruno, vos ya sabés que no me ayudás, pero me acuerdo que nos había hecho como 7 goles, ¿te acordás?
1: Impresionante, sí. Además, Marruecos también eliminó a Países Bajos por penales. Yo me pregunto, ¿Uruguay qué tendría que haber declarado? ¿Duelo?
0: Duelo.
1: Igual, un lunes.
0: ¿Hoy es martes? ¿No está prevista la conferencia?
1: Hoy a las 6 de la tarde, conferencia de prensa de Marcelo Bielsa.
0: ¿Estuvo hablando Ignacio Alonso?
1: También, sí, con los colegas de Canal 5 no pude escuchar lo que dijo, pero
0: yo vi algunas frases sueltas ahí, ¿sí? En Instagram. Y de alguna manera que diciendo o contra lo que dijo Bielsa, ¿no? Que eso que no le dejó nada al fútbol uruguayo, él decía como que no consideraba que sea así, que eso no es como lo dijo Bielsa, que le dejó cosas al fútbol uruguayo.
1: Por supuesto, vamos a ver qué dice Marcelo Bielsa, si va a dar esa famosa frase que tira, ¿no? No tiene pelos en la lengua directamente.
0: Es como muy calentón.
1: Muy Bielsa, calentón, ¿no? Sí. Yo lo banco igual.
0: Bueno, el otro día cuando estaba, le digo, dale, le gritó a una periodista.
1: Sí, sí, a Majo Paiva. Sí.
0: Le dijo, parece que apurate.
1: El productor le decía un poquito más para atrás por el plano y ya con la calentura, claro, del partido, de la eliminación. Está y ahí, demás, sí. Explotó.
0: Explotó.
1: Pero bueno, veremos qué repercusiones tiene mañana esta conferencia de prensa de Marcelo Bielsa.
0: Bien, 21 minutos pasan de las 8 de la mañana. Compartimos algunos mensajes que han llegado. Dice por acá, para que mandan alguna imagen también. Buen día, buena jornada de martes. Ese gallo, volvimos. No entendía por qué había puesto el gallo, lo miré enseguida, Ale.
1: El gallo mañanero.
0: Por Bella Unión, 4 grados de temperatura. Ahora nos vamos a meter de lleno en cuanto al clima. La mañana gélida por allí, Marcelo, y dice que nos escucha desde el interior profundo. Bella Unión, es un placer escucharlos. Dice que toma unos mates y manda allí foto termito, por supuesto. ¿Cómo me gusta la gente que tiene esa costumbre de que cuando se hace el mate, poner el repasador, ¿no? O un mantelito. Sí, sí, me parece un encanto eso.
1: Sí.
0: Eso de me ordeno y es como un ritual. Después dice que le parece una falta de respeto que fumen en el propio parlamento por ser un espacio cerrado. El hecho de que tengan el hábito no significa que los demás deban soportar esa actitud. Bueno, sí. Cada uno.
1: Sí, está bien.
0: Está bien, hay que respetar.
1: Claro.
0: Lo que pasa es que el fumador no se da cuenta generalmente que cuando está fumando, el humo, el olor que queda le molesta al otro. Pero yo creo que no lo hacen de una manera consciente. Es la costumbre y ellos, como no tienen ese olfato desarrollado porque fuman.
1: Claro.
0: Para eso están las leyes. Las leyes hay que cumplirlas todos, por supuesto.
1: Peor es el fumador que sale, ingresa y le queda todo el olor a cigarro. Y uno que no fuma ya lo detecta, ¿viste? Rápido.
0: Sí, la ropa.
1: Es,
0: y te das cuenta aquel que fuma dentro de la casa.
1: También.
0: Por el olor que tiene en la ropa.
1: Sí.
0: Porque no es lo mismo aquel que está en un ambiente cerrado con olor a cigarrillo que una persona que justo fumó y entró y le sentiste apenas algo de olor en la ropa. Pero se diferencia bastante.
1: Hay otro mensaje, buenas, lo sigo a usted, Yerezade de la otra radio. Un saludo a usted y a su compañero de programa en Radio Uruguay, Carlos de Sauce Canelones.
0: Qué grande, Carlos, gracias por estar por allí. Willy también dice, de Dolores Mateando, que sea los buenos días y que manda una imagen espectacular. que viene muy bien para esta jornada fría con la estufita. La estufa se mantiene a lo largo, estufa de leña estoy hablando, se mantiene, es muy de campaña que se mantiene como viva a lo largo de la noche, obviamente teniendo los recaudos necesarios, para que a la mañana como que reavivase ese fuego y continúa funcionando. Nunca me salió.
1: ¿No?
0: No. Y aparte tengo un tema, tengo que apagarla antes de cuando tenía estufa, ¿no? Ahora ya no.
1: El que tiene es el hombre de negro que la tiene.
0: ¿Tiene estufa?
1: Sí, sí, sí, sí. No nos vas a invitar, viste, obviamente. Porque...
0: ¿Pero en balizas o acá?
1: No, no, acá en su casa.
0: No, si no nos invita ni en balizas ni.
1: No, acá olvídate que no vas a invitar.
0: No nos va a invitar a ninguna de las dos.
1: No, ninguna.
0: Esa posibilidad me parece que no existe directamente. Bueno, por acá apelando a la infancia, ¿no? Con esa. Dice Álvaro. En mi infancia, ya por Paysandú de los años 70 y pico. Nos juntábamos algunas tardes en la casa de unos pocos amigos con sus padres, tenían televisor, porque no todos teníamos, también siempre y cuando sus padres estuvieran dispuestos. Y allí todos sentados en el piso mirábamos Meteoro, Kimba, Tom y Jerry, uno que no me acuerdo del nombre, dice, pero que siempre decía Matalo Turú, los Picapiedros, los Picapiedras, hasta me estaban los supersónicos, ahora que uno empieza a recordar. Meteoro también lo veía, le dice. Y como uno que tenía como comienzo la salida de varios niños de una carpeta y nunca terminaban de salir el último. ¿Carpeta o carpa será? No sé. Dice que tuvo una linda infancia, que eso es lo bueno, sí. Con los amigos de ese pueblo tan familiar. Costumbres que se han...
1: Obvio.
0: Que se han ido perdiendo, ¿no?
1: Lamentablemente, sí, con el uso de la tecnología.
0: El sal de ahí chivita a chivita, por ejemplo. Se sigue, ese era lo que cantabas en el recreo de la escuela.
1: No sé si se sigue usando.
0: No sé si se sigue usando.
1: Qué es pregunta, como, ¿eh?
0: ¿Qué pregunta?
1: No, la verdad.
0: O juegos. ¿A la bolita vos llegaste a...?
1: La bolita, sí, sí, sí, sí, en el recreo ahí. Teníamos un umbú en la escuela 110 de Canelones, un umbú gigante, y ahí jugamos a la bolita, al fútbol, a la escondida y demás. No sé qué sucede ahora, ¿no?
0: Lo que nunca pude jugar fue ese, el trompo. Ese
1: sí,
0: con el hilo.
1: Sí,
0: bueno,
1: sí, sí.
0: Ese no. ¿Qué habrá hecho Mónica Colista en su infancia también? Nos preguntamos.
1: Sí, sí, nos preguntamos qué.
0: Por ejemplo.
1: ¿A qué habrá jugado?
0: ¿A qué habrá jugado? A la rayuela. Ah, la rayuela también.
1: Sí, verdad, la rayuela.
0: Pero creo que la rayuela permanece en algunos espacios, por ejemplo, que la pintan la gente, eso como que lo tiene más aceitado.
1: He visto videos en redes sociales que alguna tienda pone en su vereda.
0: Claro,
1: y la gente pasa.
2: A la payana.
1: Gente.
2: ¿La tiene la payana?
0: La payana me suena de nombre.
2: Cinco piedras.
0: Ah, la que tirabas y te tenía que quedar arriba la mano.
2: Claro.
0: No tenía ni un juguete, Moni. Ya jugaba con piedras.
2: Muy primitivo todo,
0: pero qué ingenio, qué lindo.
2: Sí, total.
0: La otra vez, ahora mirá lo que me acordé, un deber de la época de antes, ¿no? Le mandaron a mi hija hace poco para preguntarle al abuelo con qué iban a estudiar a la escuela. Nosotros venimos de la mochila, pero ellos iban con un portafolio.
2: ¿Folio?
0: ¿Vos también, Moni?
2: Claro.
0: Un portafolio tipo de cuero, pesado. Y dice que era buenísimo porque tenía varias reparticiones.
2: ¿Portafolio?
0: El
2: ¿Tipo
0: portafolio.
2: Maestro?
0: Tipo maestro.
2: Sí, total.
0: Qué lindo.
2: Y si no en la mano.
1: En la mano.
0: En la mano. Sí, no, nada con rueditas y demás.
2: No.
0: Después dicen acá, también se lo conoce como manganeta, ¿puede ser? A la payana. Payana o manganeta, no sé si será lo mismo.
2: Manganeta para mí tiene otro sentido.
0: ¿Y tiene otro sentido?
2: Sí, cuando uno dice, me hice una manganeta, como una...
0: Bueno, nos dirán los oyentes. Debe haber algunas cuestiones también muy del interior, ¿no?
1: Sí.
0: Que capaz que... Sí, ya
1: Florida.
0: Sé que sos del interior, vos sos de Florida.
1: De Florida, sí, sí, reivindicando ahí el departamento.
0: Reivindicando el departamento. Bueno, previamente a ya contarles algunos de los avances que vamos a tener en la jornada. Hoy es un día importante respecto a aquellos que tienen vehículos, ¿no? Igual vamos a estar adelantando esto y metiéndonos más en detalle con Luis Custodio, porque hoy es día de su columna, pero no dejar de comentarles que hoy, 30 de junio, ya se va a estar conociendo el ajuste, pero la Unidad Reguladora de Servicios de Energía y Agua, Urcea, publicó el informe en el día de ayer de los precios de paridad de importación, conocidos como PPI, y también los precios de venta al público de referencia de los combustibles, esto del mes de junio. Este precio de paridad de importación lo que establece es el costo de los combustibles, y esto se hace calculando a partir de la importación en lugar de producirlos por ANCAP. Y esto da para la nafta premium 97 una reducción de 7,19%, de 7,46% para la nafta Super 95. En el caso del gasoil, la disminución es de 13,96% y 13,95%, y en los tipos 50S y 10S respectivamente. Para el supergas hay una reducción también de un 13,17%. Este es uno de los componentes que evalúa el gobierno a la hora de tomar una decisión, pero recordemos que la decisión siempre termina siendo política. Se habla a nivel del Ejecutivo, con el Ministerio de Industria, Economía y, por supuesto, en contacto con el presidente de la República, Yamandú Orsi. Así que estaremos atentos a ver qué es lo que sucede en estas próximas horas, donde ya a partir de esta medianoche va a regir este ajuste, ya sea al alza o a la baja. Uno quiere creer que va a ser a la baja, ¿no? Por lo menos algunas estimaciones de la ministra Fernanda Cardona deslizó por allí que no va a ser tal, o sea, no es que lo decíamos hace unos días, ¿no? Acá en la escucha, que no va a ser la baja demasiado en comparación, si bien bajó el precio del crudo, del Brent, del WTI, de Texas, no se va a reflejar totalmente, porque bueno, hay diferentes paramétricas y diferentes números que se hacen a nivel del Poder Ejecutivo, que eso hay que esperar a ver qué es lo que sucede.
1: Willy Guerrero nos escribe vía Instagram, consulta de qué cooperativa es el compañero de Canelones. Bueno, Complejo Gama, Cooperativa Gama, ya en la ciudad de Canelones.
0: ¡Qué lindo!
1: Y agrega abajo: el arquero uruguayo Oliveira sigue en el Mundial con Paraguay. No nos fuimos todos, Leru Leru, seguimos en el Mundial.
0: ¡Qué bien!
1: Y un video, la tufita leña.
0: ¡Qué lindo!
1: Y un mate.
0: Y un matecito. ¿Cómo me gusta que después nos dicen que somos grises, no? ¿Cómo hay gente, uruguayos, que ven la parte positiva? Y bueno, tenemos un compatriota entonces en el Mundial.
1: Bueno, saludos a William y Mecha de Paysandú, que nos escriben vía Instagram.
0: ¡Qué lindo! Por acá nos dice María: hola, jugábamos a Lula Ula, es verdad, a tocar el timbre de los vecinos a la hora de la siesta, también.
1: Ah, bueno, sí.
0: A los indios Rayuela. Veíamos los picapiedras, Bonanza, todo eso. Qué lindo, ¿no? Como uno empieza a recordar esa infancia que seguro nos marcó, para bien o para mal, pero que fue parte de nuestras vidas. Y también tenemos otro mensaje que dice: buenos días, cuando yo iba a la escuela, los útiles se llevaban en un cartapacio, ¿será? ¿Así se llamaba? A ver, Moni, ¿cartapacio
1: sí,
0: es?
1: Sí, dice por acá, sí.
0: ¿Qué sería? ¿Como un sobre?
2: ¿Qué?
0: Cartapacio.
2: Ni idea.
0: Que se llevaban los útiles ahí. Sí, dice Ale que es como un sobre. Vamos a googlearlo a ver cómo sería.
1: Sí.
0: Nosotros ya éramos de la época de la cartuchera. Sí. Aquella cartuchera que tenía varios cierres y varios pisos también. Cartuchera, de tres pisos. Claro. Ahí eras muy copado si tenías eso. Eso era otro nivel. Después nos aclaré, era como un morral.
1: Sí, sí.
0: Sí, era como un morral, dice. Era como un morral. Como un librerato, dice Ale. ¿Llegaste a usar vos, Ale? Ah, lo googleó. Carlos nos escribe a través del 098-62050. Qué lindo cuando la gente se va sumando.
1: Hay que hablar.
0: A través de nuestro WhatsApp, también por las redes, arroba la escucha RN. Un disparador simplemente como para tener en el marco de esta semanita de vacaciones, también hacerle una caricia a ese niño interno.
1: Gastón Olveira, el jugador, el arquero, que lo pronuncié mal, y agregan acá: buen día, Bruno, qué compañera te conseguiste, nos dice Nelis Cabrera.
0: Qué linda, Nelis, gracias.
1: Bueno,
0: Nelis,
1: gracias a todos por los mensajes.
0: Un abrazo. Bueno, 8:32, no te voy a despedir, Bruno, porque lamentablemente te toca seguir todo el programa. Hoy estamos espalda con espalda, ¿te gusta esa idea?
1: Vamos arriba.
0: Ahí está.
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0: con todo este rock and roll, con toda esta fuerza, los estamos acompañando a través de la 1050M 94.7, llegando a todo el territorio y también medios públicos. Uy, por supuesto, para aquellos que se encuentran en el exterior, que sabemos que hay muchos, porque a veces mandan su mensaje saludando en el exterior con calor, alguno de ellos, en otra parte del hemisferio. Eso que
1: foto. Acá Willy está frío, vos son.
0: Está congelado.
1: Está congelado, no sé.
0: Sí, qué. Yo no lo mencioné. Pero capaz que hasta ahora ya disipó un poco, pero la niebla era bastante intensa, ¿sí? Hoy más temprano, sí, bastante. En algunos puntos, ya luego no tanto, por lo menos en los accesos, pero hubo partes donde no se veía muy bien, así que a extremar los cuidados. Ahora ya seguramente, ya con el cielo un poco más claro, el panorama es otro, pero bueno, a tener cuidado. Y esa foto sirve como disparador. Me pasó lo mismo hoy, cuando fui a la escarcha.
1: Era brutal.
0: Era brutal. El techo, o sea, imposible. O sea, lo vi así, dije, a ver, y no. Viste, se te queda pegado el dedo igual. Pero en el parabrisas, por ejemplo, le pasé, yo te preguntaba hoy, ¿cómo es que se llama? No te acordás, te lo hizo que te lo pregunté antes. El coso este tipo, lampazo miniatura. Le digo lampazo, pero no, tiene un nombre y ahora no me lo acuerdo. Mini, como para limpiar el vidrio, como el limpiavidrio. Lampazo, es como un lampazo, Moni.
1: Se entiende.
0: Cachai. Bueno, la cosa es eso, que para limpiar un limpiavidrios, así con la goma, sí. Viste, que le pasás limpiavidrios, así debe ser eso. Bueno, está, no salía.
1: ¿Qué tanta vuelta?
0: La quería complicar. Pero le tuve que pasar agua, no agua caliente.
1: No, pues se rompe.
0: Se rompe. Mucho video que nos llega de países fríos, de verdad. Agua, aún así seguía con escarcha. Y tuve que prender la calefacción un poco. Y recién ahí estuve como, no sé, 5 o 7 minutos esperando que se descongelara el auto para poder. Y eso, claro, habla de las heladas que estamos teniendo en estos momentos en gran parte del país. No sé por dónde querés empezar, Bruno.
1: Donde tú digas. Te voy a vos.
0: Me vas a ver. Sí. Bueno, arrancamos. Estoy justo en la capital, donde la temperatura es de 1 grado 1 décima. Apenas nieblas a esta hora, la humedad muy alta, 100%, 500 metros la visibilidad. Por eso decía que hay que tener cuidado aquellos que están conduciendo a esta hora y también transeúntes, ¿no? Según a la zona en la que estés, mucha bici, mucha moto, bien iluminado, por favor. 14 la máxima para hoy, con cielo claro y algo nuboso todo el día. Hacia la tarde, claro y algo nuboso, vientos que van a estar soplando a lo largo de toda la jornada entre 10 y 20 kilómetros en la hora. Este es el pronóstico para todo el área metropolitana. Mañana, por ejemplo, ya arrancando el mes de julio, la mínima va a ser de 3 grados, la máxima de 12, con cielo algo nuboso y nuboso todo el día. En la mañana nieblas y neblinas, nuevamente heladas agrometeorológicas, así que estar atentos. Y en la tarde, baja probabilidad de precipitaciones escasas con bajas sensaciones térmicas. Y a esas bajas sensaciones térmicas tenemos que agregarle que pueden registrarse rachas de viento de hasta 50 kilómetros en la hora. Así que si va a estar frío con viento,
1: se le agrega el plus.
0: Ese plus de que sentís en la cara clarito que está súper helado, bueno, a abrigarse.
1: Vamos al noroeste. Para la jornada de hoy, menos 1 grado de mínima. Bastante frío, 16 la máxima. Mañana algo nuboso y nuboso, heladas, nieblas y neblinas, 1 grado la temperatura actualmente, 100% de la humedad. Para la tarde noche, algo nuboso y nuboso. Para mañana miércoles, 2 grados la mínima, 16 la máxima, nuboso, nieblas y neblinas, heladas también para la mañana. Y la tarde noche, nuboso, periodos de cubierto.
0: En la región suroeste del país, algo nuboso el cielo hasta ahora, 5 grados la temperatura, la humedad bastante alta, 97%, no hay problema de visibilidad en esta región del país. 14 la máxima para hoy, con cielo claro y algo nuboso, periodos de nuboso, así a lo largo de toda la jornada, vientos entre 10 y 20 kilómetros en la hora. Mañana miércoles para el suroeste del país, mínima de 2, máxima de 14, con cielo algo nuboso y nuboso, nieblas, neblinas, heladas agrometeorológicas tempranito, con vientos de entre 10 y 30 kilómetros en la hora. Hacia la tarde, baja probabilidad de precipitaciones para esta región. Precipitaciones escasas, dice Inumet, y además bajas sensaciones térmicas y rachas también, sobre todo en zonas costeras, de hasta 50 kilómetros en la hora, el pronóstico de Inumet para el suroeste del país.
1: Centro-sur, y creo que gana la temperatura mínima, menos 2 grados para la jornada de hoy, 14 de máxima, 1 grado actualmente la temperatura. La mañana claro y algo nuboso, periodos de nuboso, heladas. Tarde-noche claro y algo nuboso, periodos de nuboso. Mañana miércoles, la mañana algo nubosa, nieblas y neblinas, heladas. 0 grados en la mínima, 13 la máxima. Tarde-noche algo nuboso y nuboso, baja probabilidad de precipitaciones escasas y bajas sensaciones térmicas para esa zona del país.
0: Del centro-sur viajamos hacia el noreste, donde hay nieblas a esta hora, 0 grados 4 décimas bajo cero. En cuanto a la humedad, 100%, la visibilidad bastante reducida, 50 metros, yo decía 500 metros y es 50 metros. Yeah. 50 metros, igual que en la otra región que compartimos anteriormente. 14 la máxima para hoy, con cielo algo nuboso y nuboso, vientos entre 10 y 20 kilómetros en la hora. Mañana miércoles, mínima de 3, máxima de 14, con cielo nuboso, periodos de cubierto todo el día, en la mañana nieblas y neblinas, además de heladas agrometeorológicas, esto para el noreste del país. Y nos vamos cerrando, ¿qué zona?
1: En la zona este, que me sorprendió, la mínima, yo decía que la anterior era la peor. Menos 4 grados la temperatura para hoy en la zona este del país, 13 grados la máxima, 1 grado de temperatura también para esta zona del país. La mañana clara y algo nuboso, periodos de nubosos, heladas. Tarde-noche claro y algo nuboso, periodos de nuboso. Mañana miércoles, 0 grados la mínima, 14 la máxima. Mañana nubosa, periodo de cubierto, nieblas y neblinas, heladas. Tarde-noche, nuboso, periodo de cubierto, baja probabilidad de precipitaciones.
0: La temperatura más baja la comparten dos departamentos a esta hora, La Valleja y San José, donde la temperatura en estos momentos es de 2 grados bajo cero. Aquellos que se encuentren en esas localidades nos podrán confirmar por el 098-62050 cómo estuvo en

0: cuanto a estas primeras horas del amanecer. Y la temperatura más alta, se preguntarán, uno dice, en el norte. Bueno, pues no. ¿Dónde? Es hacia el este, es estación automática, así que puede haber alguna variación, pero está localizado en el departamento de Rocha, en Santa Teresa, donde hay 7 grados, 7 décimas de temperatura, es la más alta a esta hora en todo el territorio nacional. 20 minutitos nos separan de las 9 de la mañana, jornada donde los vamos a estar acompañando hasta las 10:30 en esta primera escucha, porque después va a estar llegando Diego Bernabé justamente para acompañarlos hasta las 12. Pero en esta primera parte vamos a estar ahondando, y lo mencionábamos hoy, Bruno,
1: sí,
0: respecto a este puntapié que vos dabas en el Parlamento y la utilización de algunos por parte de los que trabajan allí en el Parlamento, no solo legisladores quizás, en el consumo de cigarrillo. Bueno, esto es como un disparador porque vamos a estar ahondando en este asunto con el doctor Eduardo Bianco, un especialista, médico, cardiólogo, pero especialista en temas de tabaco. Y esto es en el marco justamente de que este próximo 8 de julio se cumplen 10 años de ese fallo histórico que se dio, sí, a favor de Uruguay contra la tabacalera Philip Morris. Y él fue un actor clave. Uno siempre mencionaba en aquella época a todos los abogados que estuvieron detrás de esto, pero hubo testigos clave también, y bueno, el doctor Eduardo Bianco fue uno de ellos, así que con él vamos a estar conversando a eso de las 9 de la mañana aquí en La Escucha. Y además hay columna.
1: También lo adelantabas, columna de economía con Luis Custodio, el precio de los combustibles, ¿qué se puede esperar?
0: Uy.
1: Para el próximo mes ya se tiene que fijar hoy.
0: Sí, tiene que salir.
1: Hoy sí o sí tiene que salir, ¿va a doler, no va a doler? Lo dirá nuestro compañero Luis Custodio.
0: A ver qué previsiones tienes, nuestro hombre de la economía, ¿no? Que te desglosa los detalles. Bah. A ver qué podrá, digamos, ir adelantando algo de lo que se viene. Será una buena pregunta, pero por lo menos va a ser un contexto, ¿no? De cómo está. Y él ha seguido mucho el tema de cerca del valor del crudo. Así que puede tener un pantallazo muy interesante de cómo ha evolucionado, cómo está hoy y qué puede llegar a pasar en ese sentido. 18 minutos nos separan de las 9 de la mañana. Poco a poco nos acercamos a nuestra entrevista principal, pero primero es momento de, como hacemos siempre, una recorrida en todo el territorio nacional.
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0: Momento de iniciar esta recorrida que hacemos por parte del país. Esto gracias a nuestros corresponsales. Y agradeciendo, tenemos que agradecerle a Rubén Pérez, que está en el departamento de Rocha y nos informa lo siguiente.
1: Puerto privado.
0: Con una inversión de 50 millones de dólares, se construirá un puerto privado a pocos kilómetros de la desembocadura del río Cebollatí.
1: El diputado del Frente Amplio, Gabriel Tinaglini, indicó que la obra es posible gracias a la autorización del gobierno brasileño de realizar un dragado en el canal San Gonzalo que une la Laguna Merín con Laguna de los Patos.
0: Las autoridades celebraron esta iniciativa ya que el futuro puerto servirá como vía de exportación. Y de Rocha nos vamos al departamento de Bruno.
1: Y me pongo de pie porque está Alejandro Montandón. Buen día, ¿cómo estás?
0: Ale, ¿estás por ahí?
2: Sí, estoy por acá, gracias por los honores.
0: ¿Cómo está? ¿Cómo amaneció Canelones, Ale? Mira, frío.
2: Estoy con un experimento bien simple. Puse un termómetro a nivel de piso y me está marcando 2,5 y sigue bajando. Y tenés 61% de temperatura. Pero lo puse justo donde está una heladita ahí en el medio del patio, que quedó todavía la helada, pues se está levantando en este momento la niebla, la humedad, la bruma. Y está helado realmente, pero a nivel de aire, a un metro de piso, 4 grados la temperatura en este momento en Marindia, zona de costa.
0: Zona de
2: me
0: costa.
2: Imagino, Bruno, que para el lado de interior, digamos, sí, pasando ruta 8 para arriba, tiene que haber bajado de cero seguramente.
1: Sí, seguro.
2: En la madrugada y estar todo blanco por allá, que no ha ido todavía. Y sí, en el resto del país también, ¿no? La zona central, Durazno, Flores, Florida, que son siempre, y Soriano también. Me imagino que debe ser el lugar más frío y más cálido en verano.
1: ¿Cómo se hace frente a esto? ¿Mate, estufa?
2: La técnica nórdica, ¿viste? Pies, cabeza y manos bien cubiertas, mate, abrigo por dentro y por fuera.
0: Esa nunca falla, esa falla, Ale. Esa nunca falla,
2: exactamente. Bueno, hablemos de salud, porque todavía viene bien la mano, ¿eh? No me he pescado ni un resfrío.
0: ¡Qué suerte! Bien. Acá en Radio Uruguay hay varios caídos.
2: Ya sé que cayeron y otros que se levantaron. Son unos soldados importantes. Bueno, les quería contar del 8x8. ¿Saben qué es? Son 8 policlínicas en 8 semanas. Es una propuesta de ACE, del Ministerio de Salud Pública, que le hizo a la Intendencia de Canelones en su momento, en la necesidad de que la creciente población del departamento, especialmente en algunas ciudades como Las Piedras, por ejemplo, o en zona de costa, donde se vino en la última década muchísima gente a vivir, en algunos casos se quintuplicó la población que había, empezaron a demandar servicios de salud pública de todo tipo. Había policlínicas más bien para atender a la población local, que era poca en el momento. Estoy pensando en algunas como Pinamar Norte, estoy pensando en el mismo en Salinas, ¿no? Que todavía...
0: Sí, no, nada tenido, que ver a lo que es ahora. El crecimiento que ha tenido es brutal.
2: Era para si te lastimabas de repente en la playa.

0: ya o tenías algún problema de salud simple, de un primer nivel de salud bastante básico originalmente. Se le fueron agregando servicios, después se requirió vacunatorio, en fin, no internaciones, porque estamos bastante cerca de las ciudades centrales, ¿no? En el caso, bueno, de Las Piedras, o en el caso en el caso de Las Piedras es diferente, quiero decir, en el caso de La Costa, ¿no? Bastante cerca de Montevideo, pero mismo Ciudad de La Costa, que tiene el hospitalito, como se lo conoce, hoy por hoy requiere, te diría que un hospital como cualquiera de los que puede tener la capital, ¿no? Y bueno, eso un poco viene a encontrar una solución, o vendrá a encontrar una solución en un par de años, cuando esté construido el hospital de regional, digamos, de la costa, que va a ser en Atlántida, que ya está el cartel incluso de la obra pública, que la ministra de Salud Pública lo ha anunciado. Pero bueno, este plan, de alguna manera, viene a reforzar lo que son las policlínicas, es decir, el primer nivel de atención que se necesitaba en esos lugares, y bueno, fueron 8 las elegidas en ese tiempo que se estableció récord y que, bueno, específicamente para el caso de Canelones se ha cumplido, porque esto decía Álvaro Danza, el presidente de ASI, y también la ministra de Salud Pública, al inaugurar la del barrio Abayubá y la del barrio Hipódromo en la ciudad de Las Piedras. Lo escuchamos.
1: Esta es una policlínica muy importante, las dos atienden más o menos 1.500 usuarios, en este caso tenemos médico de familia y pediatría y enfermería, atención en esas tres áreas, que es bien importante, ¿no verdad? Y en el caso de Abayubá tenemos enfermería y medicina familiar y comunitaria. O sea que tenemos ahí cubierto el primer nivel de atención, que es la puerta de entrada del sistema de salud.
2: Es lo que queremos, que a lo largo y ancho del país, cada lugar donde se atiendan las personas dentro del Sistema Nacional Integrado de Salud, pero es una prioridad para la Administración de Servicios de Salud del Estado, donde el doctor Álvaro Danza siempre insiste, es que cada lugar donde se atiendan usuarios de ACE tenga las mínimas condiciones de infraestructura para que la gente tenga un lugar con dignidad.
0: Bueno, y así ha ido ocurriendo, digamos, esto involucra obras de infraestructura, mejoras en lo que tiene que ver con humedades, en algunos casos, ampliaciones. Recordemos, por ejemplo, que se han ido agregando contenedores en las afueras. Yo que mencionaba recién el hospitalito de Ciudad de la Costa, sí. Bueno, agregó una serie de contenedores que no dejan de ser oficinas o consultorios o lugares de atención, pero en un lugar bastante reducido y con entornos, además, que se vienen complicando cada vez más porque no hay lugar para estacionar o para dejar la bicicleta o para llegar con el ómnibus o una ambulancia rápida, claro. ¿No? No están preparados para eso. En algunos casos. Y bueno,
3: eso imagino, Ale, que demanda también un trabajo o un protagonismo por parte de la Intendencia Departamental.
0: Sí, sin duda. Y además, la Intendencia lo que hace en este caso es remozar los entornos, acondicionar, en fin, hacer los ajustes de tránsito que tenga que haber, ceder en comodatos si es posible algún tipo de terreno, alguna ampliación, renovación de esos comodatos. Bueno, el Intendente Francisco Legnani se refirió a la importancia, sobre todo, de tener estas policlínicas en condiciones.
4: El Ministerio de Salud Pública se había comprometido en el 8x8, 8 policlínicas en 8 semanas, con una inversión de 9 millones de dólares. Estamos inaugurando la octava en este momento, cumpliendo con los plazos estipulados oportunamente, lo cual es absolutamente destacable, porque si bien a veces la voluntad está, el hecho de llegar en los plazos estipulados, en este caso llegó, y bueno, y venimos dos policlínicas, una zona de influencia enorme de gente, Las Piedras de por sí, y la otra policlínica, la de Abayubá, tiene una zona de influencia muy grande sobre la gente de La Paz. Venimos a inaugurar en Barro Blanco, en Toledo, en fin. Un trabajo muy, pero muy importante, que va a tener su corolario con el anuncio que hizo la ministra el 12 de noviembre, allí en el Dínamo de Atlántida, con lo que va a ser el Hospital de la Costa en el municipio de Atlántida.
0: Bueno, ese hospital va a tener, sin duda, va a encontrar en el Hospital de Clínicas, por ejemplo, y hablábamos con el doctor Villar hace unos meses, sin duda una referencia en este Hospital de la Costa, que va a estar, reitero, a la entrada de Atlántida allí, ya está el cartel, está el predio, y se va a empezar a construir ahora nomás en los próximos meses.
5: Muy bien, Ale, muchas gracias por la información tan importante para esa zona del departamento que año a año viene creciendo.
0: Sin duda, abrazo, que pasen bien.
3: Y de Canelones nos vamos ahora a trasladar hacia el departamento de Tacuarembó. Desde allí nos informa Jorge Saavedra.
5: Encuentro docente.
3: Tacuarembó será sede hoy y también mañana del encuentro regional de formación docente impulsado por Ceibal.
5: Se trata de un espacio de formación dirigido a docentes, estudiantes de formación docente y comunidades educativas de todo el país.
3: En la apertura estarán presentes autoridades nacionales y departamentales como el ministro de Educación y Cultura, José Carlos Maía, o la gerente de Educación del Plan Ceibal, Claudia Brobeto.
5: De Tacuarembó nos vamos a Florida con Marcelo Repeto.
3: Si estacionás, tenés que pagar.
5: La Junta Departamental de Flores aprobó el decreto mediante el cual le faculta a la Intendencia implementar el estacionamiento tarifado en el centro de la ciudad y en la terminal de ómnibus.
3: Se argumenta que se responde a un pedido de los comerciantes molestos por los autos estacionados varias horas en la zona comercial, por personas que van a trabajar mientras que los clientes no encuentran lugar para poder dejar su vehículo.
5: Que Flores, Florida, se confunde, era sí. El departamento. De Flores con Marcelo Repeto. Ahora vamos a San José con Bruno Danzau.
3: Reclamos a Clara.
5: La Intendencia de San José presentó el nuevo servicio de atención ciudadana. Se trata de un bot denominado Clara que funciona como asistente virtual. La plataforma ya está operativa y los ciudadanos pueden plantear reclamos vinculados a todas las áreas de la Intendencia por WhatsApp a través del celular 43429000.
3: Martín Poncetti, coordinador del área de innovación y tecnología, aseguró que el servicio permite tener toda la información centralizada y hacer el seguimiento de las solicitudes.
5: Los reclamos son derivados a la dirección de la intendencia correspondiente o a los organismos competentes y se notifica el avance del proceso a través del número celular del ciudadano.
3: El sistema mantiene la posibilidad de comunicarse con agentes humanos para tener asesoramiento. El asistente también deriva a los servicios de pago de tributos online y consulta de expedientes. Toda la información que nos hacen llegar nuestros corresponsales en todo el territorio nacional. 3 minutos nos separan de las 9 sobre el cierre de este bloquecito. Saludemos a los queridos oyentes que se han tomado unos minutitos para dejarnos su mensaje a través del 098-62050. Me gusta porque con Bruno solemos tomar mate y estando mano a mano, es una complicación que no podemos tomar mate. Pero bueno, acá estamos. ¿A quién saludamos, Bruno? Tenés a uno ahí. Dale, tengo fe. Vos podés.
5: Buen día para ustedes desde San Carlos. Acá amaneció una helada hermosa, como debe ser en el invierno, para mi entender. Mis útiles en la época de escuela iba en un portafolio de cuero que tuvo el mismo de primero a sexto, y bien que me acompañó. Se usaba mucho en esa anteriormente, no renovar, sino reutilizar el
3: sí,
5: mismo.
3: Claro.
5: Que
3: éramos
5: tenga,
3: más conscientes
5: ni que hablar, desde
3: el punto de vista medioambiental.
5: Si el color todavía rinde.
3: Lo que pasa es que después vieron que uno hace plata tirando con esa política de desuso de las cosas. No eran antes los electrodomésticos, duraban más.
5: Sí. Que tengan muy linda jornada y un programa positivo. Cariños carolinos, mando fotito del patio de casa que se nota parte de la helada. Divina.
3: Qué
5: divino
3: lindo,
5: patio.
3: Qué lindo. Bueno, buenos días, dicen por acá. Acá linda helada. Saludos desde Playa Fomento, en Colonia. Recuerdo en la escuela usábamos carteras o portafolios. El cartapacio o portalápices, una especie de sobre doble, y tenía lápices, lapicero, goma y sacapuntas, y tenía un cierre. Y en la TV dice bonanza al zorro o jugar a la payana o la siesta, o en la siesta o leer revistas, por ejemplo, también dice Néstor. Si de acá decimos, si se ve en la playa la helada, es que fue grande, nos dice Néstor. Gracias por compartir ese mensaje con nosotros. El zorro, dice, que no es el zorro. Qué época, el zorro. Bueno, también Marta, que dice, buen día, gran equipo, qué lindo escucharlos, y manda un abrazo, otro para vos también. Ana desde Villa Española, oriunda de Villa Rodríguez en San José de Mayo, dice que a los portalápices le decían alcancías, eran de madera, alargadas y tenían tapa corrediza. Saludos, buen programa. Gracias por estar allí también.
5: Desde la ruta también nos mandan un video, no se ve nada. En la barra es esto y el videito.
3: En la barra de Santa Lucía debe ser.
5: Qué disparate, no se ve nada.
3: No se ve nada, ¿eh? Es tremendo.
5: Bueno, cuidado.
3: Sí, cuidado. 098-62050, nuestro WhatsApp para aquellos que deseen comunicarse. @ la escucha de RNU, nuestra cuenta en Instagram, 9 de la mañana en punto. Breve pausa y ya recibimos al doctor Eduardo Bianco para hablar por tema tabaco.
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0: 9 de la mañana, 5 minutos, comenzamos este segmento en La Escucha, se lo estuvimos adelantando hoy más temprano. Este próximo 8 de julio se cumplen 10 años del fallo a favor de Uruguay en el arbitraje presentado por la tabacalera Philip Morris, un fallo histórico que marcó un precedente a nivel mundial. Y para conversar sobre esto ya recibimos aquí en La Escucha, en los estudios de Radio Uruguay, al doctor experto en tabaco, Eduardo Bianco, quien además fue testigo experto durante el juicio entre el Estado uruguayo y la tabacalera. Buenos días, Bianco, gracias por estar aquí hoy.
1: Buen día, gracias a ustedes por recibirme.
0: Antes de comenzar, hacemos un repaso de lo que es su currículum, para que la gente lo conozca un poquito más, para poder hablar desde ese lugar y también ese rol tan significativo que tuvo en lo que fue el fallo. Es doctor en medicina por la Facultad de Medicina de la Universidad de la República desde 1983.
2: Especialista en cardiología desde 1987.
0: Experto en tratamiento del tabaquismo y máster en conductas adictivas.
2: Director del programa de control del tabaquismo de la Fundación Interamericana del Corazón entre 1998 a 2007.
0: Entre 2004 a 2009 se desempeñó como coordinador del programa de tratamiento de la dependencia del tabaco del Fondo Nacional de Recursos.
2: Director de educación en políticas internacionales sobre adicciones de la Ulrich and Frank Foundation para la Salud Internacional.
0: Miembro del grupo de expertos internacionales desarrollando las guías de la Organización Mundial de la Salud, la OMS, en cesación de tabaquismo.
2: Licenciado en Relaciones Internacionales.
0: Fundador y presidente del Centro de Investigación para la Epidemia de Tabaquismo en Uruguay.
2: Coordinador para la región de las Américas de la Alianza para el Control del Tabaco de 2001 a 2021 y presidente del grupo de expertos en tabaquismo de la Federación Mundial del Corazón.
0: Actualmente se desempeña como director del programa Formación sobre Adicciones para Profesionales de la Salud de NextGenU.org, una organización educativa sin fines de lucro que ofrece cursos gratuitos para profesionales de la salud. Dicho esto, Bianco, y haciendo este repaso, ¿no?, por lo que ha sido su currículum, ¿cómo fue que comenzó, por supuesto, a hacer la carrera de medicina, pero todo derivó en este destaque o en este conocimiento de políticas de antitabaco? ¿Cómo fue que llegó a eso?
1: Bueno, fue un proceso progresivo porque como cardiólogo, como médico, yo manejaba hipertensión arterial, problemas de colesterol, pero cuando venía el paciente fumador, resulta que yo no estaba formado. El mensaje era, tenés que dejar de fumar, pero eso no alcanzaba. Entonces comencé a leer y a leer y a leer. Yo en ese momento hacía muchas guardias de 24 horas, incluso en emergencia prehospitalaria. Yo trabajaba en SWAT en ese momento. Y a veces teníamos días tranquilos en la base de Shangri-La y leía. Y cada vez que iba a ver un paciente, aunque fuera a las 2 de la mañana, el chofer y el enfermero, cuando veían que yo identificaba a una persona que fumaba, se iban para
0: la base.
1: Se iban para el vehículo porque yo me quedaba hablándole a la persona por qué y cómo tenía que dejar de fumar. O sea, era sabido. Y bueno, eso me llevó a que un día uno de los compañeros que era jefe en ese momento, el director técnico, me dice, ¿por qué no organizás un programa? Y bueno, después con una psicóloga que estaba allí, organizamos un programa tomado desde España, sin haber recibido yo formación. Era lo que estuve leyendo años. Ese programa comenzó a funcionar, era un programa privado que trabajamos grupal. Ese programa después, mi jefe en La Española, yo era cardiólogo intensivista de La Española, viene de Estados Unidos y dice, mirá, en Estados Unidos para que un centro hospitalario sea de calidad tiene que tener ser libre de humo y tener un programa de ayuda a dejar de fumar. ¿Vos te animás a hacerlo? Él sabía que yo estaba trabajando en SWAT, en Centro SWAT, con eso, o sea, con el tema, y va y habló con las jerarquías de ese momento de La Española, y me dice, bueno, empezás el 1 de septiembre 1996, algo así. Y ahí empezamos en La Española, desarrollamos el programa Cesación de Tabaquismo ahí. Primero iba a ser una policlínica, pero allí armamos otro grupo, o sea, la policlínica se transformó en un grupo, seguimos trabajando en eso. Y ahí las cosas empiezan a darse en mi vida. Llega una invitación para ir a Canadá a recibir un curso de formación para médicos latinoamericanos, que lo llaman los canadienses, en cómo ayudar a dejar de fumar. La Española me apoyó para ir. Éramos 5 nada más las personas que fuimos a capacitarnos, y creo que el único que seguía adelante después de todo eso fui yo. Y eso en el 98, al año siguiente, el Congreso Iberoamericano en Las Palmas de Gran Canaria, y dije, bueno, mirá, me avisan, yo conseguí algún fondo, me fui, y ahí me abrieron la cabeza de un mundo que yo desconocía, que era, una cosa es ayudar a una persona a dejar de fumar, y la otra cosa eran las políticas de control del tabaco y el rol de la industria tabacalera en ese momento. Yo me acuerdo que en una entrevista a mí, Rosario Castillo me dice, y me pregunta, así como estamos hablando ahora, ¿y usted qué opina de las tabacaleras? Y yo le digo, no, mi función es ayudar a las personas a dejar de fumar. Yo con las tabacaleras no tengo nada que ver, ni me meto. Esa fue mi respuesta, la tengo bien clara. Pero a partir de ahí, me abrieron la cabeza. La persona, Jeffrey Wigand, que fue el que pateó el tablero, un ex funcionario de la industria, que salió de testigo en el primer juicio que pierde la industria en Estados Unidos, con los documentos confidenciales, y él los confirmó. Ese hombre cambió la historia del problema, porque puso en evidencia décadas de mentiras, de engaños que se habían hecho. Y bueno, al año siguiente, Congreso en Chicago, como becario, y ya cuando vine aquí a Uruguay dije, tenemos que hacer algo. Fui al sindicato médico, golpeé la puerta.
2: Y fue fácil, sí, justamente eso, toda esa experiencia internacional, volcarla acá a nuestro país. Porque uno, yo por ejemplo, nací ya, porque claro, en espacios cerrados ya no se fuma. Y mi madre me decía que en el ómnibus, que ella no es fumadora, se tenía que justamente bancar todo el humo de cigarro.
1: 2002, estudio de OPS John Hopkins, Universidad John Hopkins, Estados Unidos. 94% de todos los lugares estudiados, incluido las salas de los hospitales y todo eso, contaminados por humo de tabaco. O sea, 94%. Con eso arrancamos en el 2002, con una prevalencia de más del 30%, con una sociedad muy fumadora. Parecía imposible. Todos pensamos y la importancia que tuvo Vázquez, que la tuvo fundamentalmente, porque fue el decisor político que se puso. Pero ¿cuándo decidimos Uruguay libre de humo de tabaco? Marzo del 2003. Marzo del 2003 hubo una reunión en Jamaica, la primera que hace OPS sobre el tema, y allí fuimos, era para solamente para el Caribe, de habla inglesa. Y hubo 3 uruguayos invitados. El director general de la salud, que venía justo de Washington de una reunión de OPS, y lo invitaron, que era en ese momento Diego Stoll. Adriana Blanco, que en ese momento era una representante de una policlínica de la Intendencia Municipal de Montevideo, que terminó siendo la principal de tabaco en OPS, y después en el convenio marco para el control del tabaco, la jefa de la secretaría, y yo. Y ahí, en esa reunión, nosotros nos reuníamos, obviamente después de éramos los únicos uruguayos, y había alguna gente que también hablaba español, y dijimos, bueno, ¿qué hacemos con esto? Vamos por Uruguay, el primer país de Latinoamérica marzo del 2003, así, locura total, porque con ese ambiente era difícil plantearse algo por el estilo. Conseguimos que OPS en diciembre viniera para acá a hacer un taller, el mismo taller que hicieron en el Caribe, lo hicieron aquí en Uruguay. En ese momento, OPS, ya termino con esto, la introducción fue muy larga, me dice, nos dice, tengo unos fondos para ayudarles a hacer una campaña para lo que ustedes quieran hacer. Y ahí tuvimos una discusión en que había un grupo importante de organizaciones, que no voy a mencionar, muy prestigiosas en Uruguay, que decían, bueno, vamos a hacer en 10 años que consigamos los empleos públicos y algo más, o sea, una enseñanza, libres de humo. Y nosotros dijimos, no, 2 años Uruguay libre de humo. Una locura total, yo lo reconozco, una locura total. La peleamos, ganamos nosotros. OPS le dio a nuestra propuesta eso. Y a partir de allí arrancamos. Digo, eso en corto.
0: Sí,
1: lo
0: sí.
1: Internacional no te lo...
0: No, es más extenso. Ahora, desde el punto de vista humano y teniendo en cuenta todas las investigaciones y su formación, muchas veces uno escucha a personas que fuman y dicen, es muy difícil dejar de fumar. ¿Qué tan cierto es eso? ¿Es realmente difícil o se necesita, digamos, otros aspectos a contemplar y es posible? Porque es como que están muy desesperanzados.
1: Bueno, primero que la relación que genera la persona con el consumo es muy variable, pero la gran mayoría genera una relación de dependencia muy importante. Yo aprendí a lo largo de todos los años tratando de ayudar a las personas a resolver este tema, que las personas necesitan consumir la droga que contiene el tabaco física y emocionalmente. La necesita, porque si no consume, la persona hace un síndrome de abstinencia físico, pero también psicológico y emocional. Hay un lavado de cerebro en cualquier consumo de una droga que se le asocia, que fumar me calma, que fumar me relaja, que fumar me sirve para concentrarme. La persona cree en eso.
0: Para ir al baño, he escuchado también.
1: No, eso ya son la parte de hábitos. Desde que tú te levantás, los más dependientes, como estuvieron toda la noche sin consumir, la mayoría, algunos tienen que despertarse, el cerebro se despierta con la necesidad de recibir. O sea, yo digo siempre, hay que llenar el tanque de combustible. Entonces se fuman varios cigarrillos, y sobre todo en la mañana, los que son más dependientes químicos, y ahí cargan el tanque de combustible. Pero después empieza con el desayuno, el maravilloso después de comer, la pausa de la tarde, el último de la noche. De 20, de 30 o de 40, 5 cigarrillos, absolutamente imprescindibles. Los demás no saben por qué se lo fuman. Se lo fuman porque han creado una serie de automatismos a lo largo del día, y aparte, cuando baja el nivel de nicotina en el cerebro, se genera esa sensación de que me estoy inquieto, ansioso, irritable, pego una pitada, cañonazo al cerebro, y todo eso desaparece. O sea, la persona tiene un vínculo de ese tipo, pero sí es posible dejar si recibe la ayuda adecuada. ¿Las personas pueden dejar por su cuenta? Sí, pueden dejar por su cuenta. A veces les cuesta un infarto agudo de miocardio, a veces les cuesta una enfermedad pulmonar obstructiva crónica, y a los que no, el promedio puede llegar hasta 30 intentos antes de tener éxito. El tema es que el fumador siempre cuenta el último, no los previos.
2: ¿Y qué mecanismo cuenta la salud uruguaya para justamente ayudar a esa gente que quiere dejar de fumar? Porque también aparece, por otro lado, la medicina alternativa, alguna medicina con plantas y demás. ¿Con qué cuenta la salud justamente uruguaya para brindarle a ese paciente?
1: Bueno, la primera cosa es que nosotros, desde el punto de vista técnico, tenemos que basarnos en lo que la evidencia muestra que es efectivo. Yo participé como uno de los 12 expertos de las guías de la OMS del 2024 de cesación de tabaquismo en adultos. Ahora estoy formando parte de la de adolescentes, y ahí se revisó toda la información. Y obviamente, si bien no se descartó, porque hay países que no tienen nada, y hay países como en China, que se utiliza mucho la medicina tradicional y todo eso, entonces lo que se decidió es que no se descarta eso, se puede usar siempre que se acompañe con lo que hay demostrado de efectividad. ¿Y qué hay demostrado de efectividad? ¿Y qué tenemos aquí en Uruguay? Bueno, acá en Uruguay tenemos, que es la otra pata, el Fondo Nacional de Recursos, que en el 2004 me tocó empezar ese programa, o sea, desde la española pasé al Fondo Nacional de Recursos. Eso fue interesante, ya te lo cuento porque esto surge así. Les dije que fui al sindicato médico, el sindicato sí. médico creó la comisión de tabaquismo, ahí empezamos a involucrarnos en el convenio marco. Uruguay al principio tenía una muy mala posición con respecto al convenio marco, muy alineada con lo que decía la industria. Y entonces nosotros en el 2003, para que Uruguay ratificara, o sea, empezamos a hacer fuerza para ratificar, entonces, ¿a quién vamos a pedirle? Y un compañero que estaba en el Fondo Nacional de Recursos me dice, mira, el Fondo Nacional de Recursos es clave porque están haciendo programas de prevención. Desde el sindicato médico escribimos al Fondo Nacional de Recursos, no recibieron, y ahí nos ayudaron en eso, pero aparte dice, nos interesa hacer un programa de cesación. Y si usted se encarga, bueno, empecé yo, pero después se sumaron varios compañeros más y todavía persiste. O sea, 2004, 2026, eso que... Y se transformó en la base del Programa Nacional de Tabaquismo de Uruguay. O sea, con el Fondo Nacional de Recursos hay que sacarse el sombrero cómo se jugó en eso. ¿Qué es lo que tenemos? Bueno, en primer lugar, tenemos ese sistema que nosotros empezamos primero en el fondo. Al principio no venía nadie porque era solamente para los operados del corazón y todo eso. Yo empecé en enero y en marzo me dijeron, si no viene nadie, cerramos, lo cerramos. Me dijo el doctor Bañulo, que era en ese momento el director técnico, le digo, yo pensé que solamente tenía que tratarlos. Ahora, si ustedes quieren que traiga, van a abrir la caja de Pandora, le digo. Pongan en los hospitales públicos y que usted va a dar gratuitamente tratamiento, incluido medicación. Bueno, lo hacemos. Te dije que empecé yo en julio, estoy hablando en marzo, en julio ya teníamos 3 personas trabajando toda la semana, y teníamos grupos mucho más de lo que queríamos, y los grupos que lo habíamos pensado de 15 personas teníamos 30 en cada grupo. O sea, fue una explosión brutal. Y hacia fin de año, porque estamos hablando de 2004, el gobierno cambiaba el gobierno y se vamos a parar. Cuando el otro gobierno entró, dice, sí, nos interesa seguir, ¿y qué hacemos? Y bueno, boca a boca le decimos a la gente que está, que le avise a la otra gente de los que quieran venir. En 2 semanas teníamos 1,000 personas en lista de espera para estos programas. En suma, tenemos, y aparte, después la ley, teníamos la ley del 2008 que decía que había que ayudar a dejar de fumar, que las policlínicas tenían, que las mutualistas tenían que tener el programa. Y bueno, la mayoría tiene programa de cesación. No tenemos todo lo que deberíamos tener. Ahora Uruguay agregó una cosa, que es el chatbot, que es una ayuda. No sé cómo está funcionando honestamente. Lo que nos está faltando es la línea telefónica, que eso funciona, porque el fumador quiere la ayuda ya, más la app. Hay apps que funcionan muy bien para ayudar. Entonces, recurso farmacológico puede hasta multiplicar por 4 la probabilidad de mantenerse abstinencia. Recurso cognitivo-conductual, intervenciones cognitivo-conductual, desde primer nivel para todo el mundo, o sea, para ayudar, pero también programas especializados que tienen ayuda cuando requiere, porque hay muchos cuadros depresivos, hay muchos trastornos de ansiedad, hay mucha cosa paralela que hay que considerar. Si nosotros sumamos todas esas cosas, tenemos una buena respuesta, no tenemos la mejor. Brasil nos supera porque tiene la línea telefónica y está en el ranking mundial por encima de nosotros. Paro acá porque no les estoy dejando ni preguntar.
0: No, Bianco, recién decía de esta explosión, ¿no? Que decía de la cantidad de personas que fueron, eso también es un reflejo de la cantidad de consumidores, ¿no? Que hay una parte, por lo menos porque son los que querían dejar de fumar. Pero respecto al tratamiento, yo recuerdo muy bien que en su momento comenzaron a aparecer los cigarrillos electrónicos. Sí. Y ahí esto lo quiero atar con la actualidad que están los vapeadores, sobre todo concentrado en la juventud. ¿Qué valoración hace de eso? Y si efectivamente que hay comprobación científica de que no ayudan, digamos, a dejar de fumar, ¿no? Pero a veces se habla del vapeador que no es tan dañino como lo es un cigarrillo y mucha gente lo sigue optando como en reemplazo de...
1: Perfecto. Gracias por preguntarlo, porque nosotros tenemos prohibida la comercialización hoy de los sistemas electrónicos de administración de nicotina, que se le llama cigarrillo electrónico vapeador, y de los productos tabaco calentado, que es tabaco metido dentro de un dispositivo electrónico. No es lo mismo, pero los dos son dispositivos electrónicos. Están prohibidos, pero los podés comprar en la esquina.
0: Sí.
1: ¿Ah? Entonces ahí sí tenemos una falla, porque si está prohibida la comercialización, bien, ahora tú me preguntaste dos cosas. Uno, si con respecto al daño. Dos, con respecto a si sirven para ayudar a dejar de fumar. El asunto es el siguiente, porque el tema es la evidencia, ¿no? Cómo se analiza y qué es lo que tenemos. Daño. La explosión comienza en forma exponencial desde el 2013 en adelante. Ahí comienza el aumento vertiginoso de estos productos y hoy estamos en la quinta generación de estos productos que ahora tienen tanque, que le podés poner cualquier cosa, no solamente nicotina, y tienen el equivalente a, 15 paquetes de cigarrillos de 20 adentro de un dispositivo. Y hay miles, de los cuales muchos no sabemos ni qué contiene. Bueno, entonces, evaluación. Primero, los que defienden el uso, incluido la industria tabacalera, decía que eran 95% más seguros que los cigarrillos porque tenían menos sustancias tóxicas, porque un grupo de expertos del Reino Unido se reunió y dijo que sí, que era 95%, y ahí empezó la ola, pero después ese 95% se fue moderando y fue, bueno, son un 10, un 20% del daño causado por el tabaco, después llegó a un tercio. O sea, a lo largo de los años fueron aflojándole porque vieron que la información que empezaba a aparecer ya era preocupante. El tema es que en el 2024 y en el 2026 un investigador clave de la Universidad de California realiza una evaluación ya no de si había cantidad de sustancias y si afectaba algún sistema fisiológico, sino estudios epidemiológicos sobre enfermedades. Y en la primera, en 2024, analizó 107 estudios epidemiológicos a nivel mundial, la mayoría después del 2020, y el del 2026, 124 estudios. O sea que es una información poderosa, que obviamente falta todavía seguir, pero que es la que resultados tenemos. Primero, en algunas enfermedades, como enfermedad periodontal y la parte oral, el riesgo es más o menos el mismo. Segundo, en la parte cardiovascular, si comparamos consumo de tabaco combustible contra cigarrillo electrónico, en la parte cardiovascular es el 75%. Hay una disminución. El cerebro vascular es el 65% del daño, no 65% menor. O sea, en la parte de POC, 55%. Entonces uno dice, bueno, es menor. Digo, sí, es menor. En vez de tirarte de un décimo piso, te tiras de un piso 7, te tiras de un piso 5. El daño sigue habiendo. Pero, aparte de eso, se agrega otro pequeño daño. Y es que hay personas que jamás consideraron comenzar a consumir tabaco y empiezan a consumir productos de nicotina en electrónicos. ¿Y qué pasa? Y se vio que aumenta el riesgo, significativamente el riesgo de infarto agudo de miocardio, de hemiplegias, de problemas de POC. Todavía no lo tenemos de cáncer, entonces está allí. Pero se agrega otro detalle, no menor, que es el consumo dual. O sea, la gente que consume cigarrillos más la gente que consume estos dispositivos. ¿Y qué se encontró? Cuando se analiza esta población de consumo dual, que el daño es peor que fumar solo cigarrillos combustibles. Si le agregamos a eso la cantidad de personas que dejaron de fumar y se ven seducidas porque dicen que esto es menos dañino y vuelven a fumar, la resultante es que esto, desde el punto de vista de la salud, no sirve para nada.
0: Doctor, quizás acá no está, digamos, este estilo de consumo que son los parches de nicotina, por ejemplo,
1: las bolsas de nicotina,
0: las bolsitas, la bolsa de nicotina, que se utilizan en otros países. También sí. Hay como es como una que no sé, porque lo he visto,
1: se lo colocan
0: en el costado, en la encía, y es se supone que para dejar de fumar. En ese sentido, igual, más allá de eso, y capaz que pueda hacer una breve explicación sobre esto, si sirve o no sirve, pero ¿qué rol está jugando la industria tabacalera? Porque recién las fechas que usted daba son a partir de luego de generar más acondicionamientos a la industria, lugares sin libres de humo. Entonces tuvo que como que buscar una nueva posibilidad la industria para su supervivencia.
1: Yo en el 2013 en Costa Rica me pidieron que hablara de lo que se llama el tobacco endgame, el final del juego del tabaco, que era una estrategia que nosotros queríamos impulsar para ponerla contra las cuerdas a la industria, y la industria ya tenía planeado cómo nos iba a sobrepasar con eso, con esta estrategia de los dispositivos electrónicos y los otros productos. Vamos por parte. Primero, dejar de fumar cigarrillo electrónico, dejar de fumar y las bolsas de nicotina. Las bolsas de nicotina, vamos a empezar por esto último, es el último producto, y es donde están metiendo absolutamente más, porque no tiene humo, porque se absorbe, es la droga y otros componentes. Es una droga diferente, porque es la del tabaco, es una droga, la nicotina ionizada, y la otra es una sal. La sal se absorbe mucho más, se alcanzan concentraciones mucho más elevadas en sangre y tiene una capacidad potencialmente adictiva mayor. La cantidad que tiene cada paquete es muy alta. Si esto, además, empaquetado como si fueran cosas
0: un tarrito
1: para,
0: redondito,
1: sí, para, ¿no? Para, con colores y con sabores y todo eso para los jóvenes, eso actuando en un cerebro adolescente va a ser terrible. Todavía no tenemos una evaluación de si esto pudiera, porque ahí es donde vuelvo al tema de dejar de fumar. Una cosa es que tú uses alguna forma de nicotina, sea por vía inhalada o sea por vía de absorción oral, para en un programa de tratamiento ayudar a dejar de fumar, con una pauta, con un... No hay ninguna razón para que no pueda funcionar. Si uno sabe las indicaciones y los efectos colaterales y las contraindicaciones y todo eso, uno lo podría usar. De hecho, cuando se hacen los estudios randomizados y se valora los cigarrillos electrónicos contra la terapia de reemplazo nicotínico en, vuelvo a decir, estudios controlados, diseñados, que hay siempre intervenciones conductuales, ha demostrado que el cigarrillo electrónico es superior a la nicotina, a la terapia de reemplazo nicotínico, pero no es superior, al contrario, es 4 veces superior la vareniclina, que es uno de los fármacos que se utiliza para ayudar a dejar de fumar, que los cigarrillos electrónicos. El tema es que cuando tú le dices a un fumador, anda y compra en cualquier lado y deja de fumar con eso, la evidencia contundentemente dice que no hay ningún beneficio para dejar de fumar. Más, está el consumo dual que hay entre las distintas, entre 30 y 70% de las poblaciones estudiadas tienen consumo dual. Los que tienen consumo dual tienen 86% menos chance de dejar de fumar. Entonces, todo esto en realidad es una gran estrategia de la industria para ampliar el mercado, porque no, ellos dicen, sí, nosotros vamos a dejar de producir cigarrillos dentro de 30 o 40 años, mientras puedan estirar esto y ir haciendo el marketing de los otros y generando las nuevas generaciones de adictos y dependientes a la nicotina, lo van a hacer, porque hoy ya no podemos hablar solo de consumidores de tabaco. El problema es el tabaco y los productos de nicotina. Entonces, cuando se hace una valoración de cuánto consume la gente, ya no podemos hablar de que solamente 10% de los jóvenes consumen tabaco, que lo consumen acá, de los jóvenes escolarizados. Hay otro 10% que, a pesar de la prohibición, consume estos productos. Entonces, no tenemos 10%. Tenemos 20% de jóvenes con problema en este sentido. Entonces, esto es un gran engaño, porque es lo mismo que desde el filtro, los light y ahora esto. Entre fumar y dejar de fumar te ofrezco algo
0: intermedio, entre comillas.
1: Y entonces la persona que necesita la droga se tira de palo a palo a esa oferta, y sobre todo si te lo dicen los médicos. Porque nosotros tuvimos culpa desde el 50 en adelante de médicos que dijeron que el filtro servía, que los leyes servían, y ahora hay médicos que dicen que los cigarrillos electrónicos sirven para dejar de fumar. Entonces, ahí se me fue el hilo conductor de lo que estaba
0: lo
1: diciendo.
0: Lo de la industria tabacalera y la responsabilidad de las estrategias, ¿no?, que hay detrás.
1: Esto es una estrategia de marketing para ampliar el mercado, para tener más consumidores y sabotear la cesación, como te decía, entre fumar y no fumar esto, pero sabotear el resto de las políticas, porque ahora podés consumirlo en cualquier momento, en cualquier lugar. Y te lo dice la publicidad. Lo dicen explícitamente en inglés, donde lo hacen, porque acá no se puede. Hacerle así, a un gesto de mala educación.
0: No se puede, pero se hace, porque uno va a un local bailable. Y más allá de que se han detectado por parte de la organización civil de gente que está fumando en locales cerrados y no se puede, ellos lo aducen a la falta de fiscalizadores, quizás después nos metemos en eso, pero ver a una persona dentro de un ambiente, incluso en un estudio, quizás hasta de radio, vapeando, es como, bueno, el Parlamento, que sí, lo vimos, sí. Que hubo una denuncia.
1: No, esto es así, lo digamos. Estas industrias poderosas se aprovechan de las debilidades de los estados. Es decir, nosotros hemos hecho muchas cosas buenas, nos falta mucho todavía, mucho por encarar en este tema, y aprovechan nuestras debilidades para, hacer su negocio. Y la fiscalización es un problema. Llegamos a tener una buena fiscalización con los ex empleados de Philip Morris. Teníamos un buen equipo.
0: Se había hecho una cooperativa.
1: Una cooperativa que funcionó durante muchos años. Dejó de funcionar en la administración anterior. Ahora no sé cómo está funcionando, pero evidentemente que el tema fundamental fue la conciencia de la gente. O sea, nosotros en una época teníamos una página web donde la gente podía denunciar si habían cosas por el estilo. Pero fue la conciencia de la gente que tomó. El tema es que ahora, si tú das el mensaje, no pasa nada, esto no es vapor, porque la palabra vapor fue específicamente inducida por la industria tabacalera para antagonizar a humo. No es vapor, los dos son aerosoles, los dos contienen sustancias tóxicas que enferman incluso a las personas que se exponen.
2: Y falta conciencia ahora justamente con el tema del vapeador y consultarte también, ya tuvimos una primera ola con Tabaré Vázquez, con sus políticas públicas, ¿qué puede hacer el Ministerio de Salud Pública con estos elementos nuevos que tiene sobre la mesa?
1: El Ministerio tiene muy buen equipo, porque ahora la directora general de la salud era la anterior directora del programa de control de tabaco, Laura Zambí, la profesora, y es una persona muy informada y que conoce el tema muchísimo. O sea, tenemos un buen equipo para jugar el partido. Ahora, hay que jugarlo ahora. Y bueno, ahí está el tema. Yo no he estado...

0: Honestamente, desde que me jubilé en la primera línea, porque hay otros compañeros que lo están haciendo muy bien. Pero yo sinceramente, cuando tú pones un buen equipo en la cancha, quieres ver un resultado bueno. Y a mí me duele, no solamente aquí en Uruguay, sino en otros países también, que no se defina la meta en que queremos alcanzar. Es decir, si todavía tenemos cerca de 20% de personas consumidoras, cuando teníamos más de 30 y pico, no seguimos el paso como debíamos haberlo seguido. Hoy deberíamos tener menos del 10% de población adulta. Entonces uno define, bueno, vamos a plantearnos que para dentro de 5 años vamos a tener X porcentaje de, por ejemplo, 10% de fumadores en Uruguay. ¿Qué tenemos que hacer para eso? Si somos coherentes, decimos que es la principal causa de muerte evitable, que está detrás de los accidentes cardiovasculares, o sea, de la parte cardiovascular, del cáncer, de la EPOC, de diabetes, de 50 tipos de enfermedades crónicas que afectan y que nos cuesta muchas vidas, mucha plata, mucha carga al sistema sanitario, pero lo decimos, pero cuando llega el momento de poner la plata para hacerlo, que no es mucha, no lo hacemos. Entonces, a mí me gustaría eso, que se fije una meta y que se diga, bueno, para alcanzar esa meta que se necesita. Y bueno, ¿hay que aumentar los impuestos por encima de la inflación? Sí, hay que aumentar los impuestos por encima de la inflación. ¿Qué más tenemos que hacer? Bueno, hay una serie de cosas que todavía no hemos hecho y están en el convenio marco.
1: Recuerdo que éramos titulares, ¿no? A nivel mundial,
0: Éramos
1: Uruguay,
0: los número uno.
1: éramos los número uno con las políticas
0: Hace
1: que se
0: rato dejamos de
1: implementaron.
0: serlo.
1: Eso le quería consultar, porque esto ya pasaron 20 años de esta implementación. Hubo en el medio un cambio de gobierno donde se intentó hacer ciertas
0: Sí.
1: modificaciones y ahí el rol de la sociedad civil fue bastante
0: Sin ninguna
1: ponderante.
0: duda.
1: Pero, ¿qué mira
0: Estuve de testigo también en los dos
1: Sí.
0: juicios,
1: Y ahora vamos a ir a eso que era el puntapié del comienzo, pero ¿qué tenemos hoy? O sea, ¿cómo nos ve el mundo hoy a Uruguay respecto a esto? Ya dejamos de ser los primeros, lo
0: Sí,
1: decía.
0: sí, ya no tenemos las certezas sanitarias más grandes del mundo. No somos, es decir, hace años que, salvo el reconocimiento ahora a la ministra Lustenberg por haber defendido y recuperado lo que se había perdido en la administración anterior, es decir, hicimos una buena defensa, nos falta mejorar el ataque, nos falta salir a marcar la cancha y a ir para adelante y aumentar los impuestos al tabaco, que es la herramienta más efectiva para ayudar a dejar de fumar, mejorarlo, la parte de los sistemas de ayuda a dejar de fumar en el primer nivel, con la línea telefónica, el combate al comercio ilícito del tabaco,
1: Ahí le quería preguntar el contrabando. El otro día, caminando por Peatonal Sarandí, vi a una pareja con un bolso lleno de cajillas de cigarrillos vendiéndolas allí.
0: la mayor cantidad de cigarrillos de contrabando no se vende ahí, se vende en los kioscos y los almacenes comunes allí, y las distribuyen de la misma manera que distribuyen los cigarrillos legales. Lo sabemos de hace 20 años, pero nunca hincamos el diente. Hay muchas cosas
1: ¿Por qué
0: para
1: no?
0: hacer. Preguntáselo a los decisores, por qué no lo hacen.
1: Tiene que ver con, quizás, como en algún momento se habló en el periodo anterior, financiamientos que hay detrás de la industria tabacalera hacia los partidos
0: Lo
1: políticos.
0: dijiste tú, yo no lo dije. Pero, cherché la femme, decía, buscá a la mujer. Esa es una. El tema es la injerencia que tiene la tabacalera, porque en este momento es la tabacalera uruguaya, que es la que domina el mercado, sobre los partidos políticos, y que no se le hinca el diente. Decididamente
1: No es
0: no.
1: una prioridad, ya hace mucho tiempo quizás, pero pensando en el gobierno actual, porque ahora, por ejemplo, en tema rendición ya se fijaron cuatro ejes, pero se habla de infancias, obviamente, educación, pero como que el tema tabaco no se lo prioriza o no se lo ve quizás como una prioridad. Capaz que el Ministerio de Salud Pública y todos los especialistas que hay están trabajando.

0: el producto, esa tasa se destine a ese tema. Y es lo que tendrían que hacer, ponerle una tasa a los productos de tabaco fuera del IMESI, una tasa, y que eso vaya hacia la industria, hacia el Ministerio de Salud Pública y tratar las enfermedades. Y después está el otro problema, que cuando yo estuve en el fondo, en el año entre 2004 y 2005, el fondo lo quiso hacer y el ministerio no lo quiso llevar. Y es, ¿por qué la sociedad tiene que seguir pagando el daño? ¿Cuándo la industria tabacalera se va a hacer responsable? Porque ese es el artículo 19 del convenio marco, la responsabilidad de los gobiernos y de la industria al daño que le causan a la sociedad. Porque nos está causando muchas vidas, muchas enfermedades, mucho costo económico. Lo que recaudamos por impuestos al tabaco es la tercera parte de lo que anualmente gasta Uruguay debido a al daño causado por el tabaco. ¿Cuándo se le va hay países, que Brasil ya lo está haciendo, ¿cuándo le vamos a pedir que repongan, que reparen el daño? El que contamina paga. Y el que daña la salud debería pagar. Eso es artículo 19 del convenio marco.
1: ¿Y qué rol está jugando justamente la sociedad civil ahora y qué rol jugó en su momento con la demanda internacional de Philip Morris para que Uruguay llegue a prestigio internacional?
0: Ahora, yo ya le digo, yo no estoy trabajando en Uruguay, estoy más bien dedicado a la parte externa. Pero hay compañeros que ustedes pueden hablar con ellos, les pueden decir un conocimiento de causa mejor que lo que yo digo. Pero lo de el arbitraje con Philip Morris, nosotros jugamos como sociedad civil antes, durante y después. Antes, porque la mayor parte de la evidencia que presentamos y que fue sostenida en nuestro arbitraje no la hizo el Estado, la hicimos desde el Centro de Investigación de la Epidemia de Tabaquismo. Nosotros fuimos los primeros que conocimos que Uruguay iba a sufrir ese arbitraje. Yo un día estaba de vacaciones y recibo de un australiano que estaba en Estados Unidos, teníamos buena relación porque trabajábamos en la misma organización. Me dice: Eduardo, Philip Morris le va a hacer un arbitraje. Era, no me acuerdo si 25 o 26 de febrero de ese año. Y me dice: le va a hacer un arbitraje. Y yo no lo tomé así, como diciendo: ah, bueno, sí, no me di cuenta. Al día siguiente sale en El País y después en otros, Philip Morris hace este juicio. Después me enteré que decía una voz anónima o nos informó, es decir, empezaron a colocar el tema en los medios para meter presión al gobierno que venía, porque en ese momento se iba Vázquez y entraba Mujica. El arbitraje. Entonces, nosotros estuvimos desde el comienzo y ahí empezamos a contactar a las organizaciones regionales e internacionales pidiendo ayuda para defender a Uruguay. Conseguimos dinero, conseguimos a través de los fondos Bloomberg de la campaña para los niños libres de humo, $500,000 inicialmente para la defensa. Conseguimos expertos, monitorizamos a lo que estaba ocurriendo acá, porque yo estuve revisando mis papeles y mis correos, y el 28 de febrero del 2010 yo escribía a la que era abogada en ese momento en el Ministerio de Salud Pública: yo tengo mucho miedo que esto sea utilizado para presionar al gobierno uruguayo y llegar a un acuerdo para evitar el juicio. 28 de febrero. Dos días después, la gente de Estados Unidos, de las organizaciones de la ONG, dice: Eduardo, ya lo hicieron acá en Estados Unidos, eso se lo van a hacer. Van a presionar al gobierno diciendo que van a perder mucha plata para forzarlos a negociar. Y eso nos alertó y estuvimos monitoreando.

0: Analizando e identificamos que sí había negociaciones, que después en la mitad se verificó que retrocedíamos medidas para evitar el juicio, y ahí entonces también tuvimos una buena comunicación con el expresidente Vázquez en ese momento, que lo informamos y después estuvimos en todo el proceso monitorizando qué pasaba, cómo iba Uruguay. Hubo un momento que nos vinimos abajo, que Uruguay no respondía a los abogados, que nos dicen si no respondemos en fecha, perdemos. Tuvimos que reunirnos hasta clandestinamente con el ex embajador Gianelli en Expreso Positos para discutir qué hacíamos con esto, cómo encarábamos esto, y volvimos a movilizar a Vázquez antes de ser candidato presidencial en 2014, para ver qué hacíamos, porque la cosa estaba complicada, y bueno, y después terminamos en el arbitraje en vivo allá, que fueron en la parte de testigos, era el director general de la salud en ese momento, Basso. Doctor Basso, el doctor Abascal, director del programa Control del Tabaco, Ana Lorenzo, la segunda, y yo como sociedad civil, fuimos los testigos de hecho, y después vinieron los expertos nuestros, y eso es interesante. Cuando Uruguay fue a contratar los profesores para defenderse de derecho, para defenderse, estaban todos ya tomados por la industria tabacalera. Todos, no teníamos a ninguno. Por suerte se consiguieron gente joven, muy metedora, pero que no eran los grados 5. No eran grados 5. Y por suerte igual cumplieron una excelente labor los compañeros técnicos y realmente la cosa salió bien. Bueno, hay muchas cosas más, pero no quiero
1: Pero con
0: aburrirlos.
1: el diario del lunes, ¿no?
0: Con el
1: Teniendo en
0: diario del
1: cuenta,
0: lunes.
1: con el diario del lunes, como se suele decir,
0: Sí.
1: después de eso que pasó, que fue un hito para Uruguay, que
0: Claro.
1: marcó un precedente a nivel mundial, luego está la historia de Uruguay, todo lo que pasó, que lo veníamos conversando, con ciertas políticas, con normativas que existen, con convenios internacionales que existen que no se están cumpliendo. Con ese diario del lunes, ¿cuál es la reflexión final que uno hace a raíz de ese caso tan sonado a nivel mundial de Philip Morris, en lo concreto, en el hoy? ¿Sigue la industria tabacalera? O sea, por ese juicio no se fundió, en eso estamos de
0: No,
1: acuerdo.
0: no, no, no, no. No se fundió, al contrario, ganan más plata. El tema, quiero ir un poquito más atrás. ¿Por qué una multinacional ataca a un país de 3,5 millones de habitantes teniendo el 15 o 20% del mercado? O sea, una insignificancia en el ingreso bruto de Philip Morris anual, que es superior a los PBI de varios países latinoamericanos juntos. No tenía ninguna razón, no era por Uruguay, era para escarmentar al resto de los países, para que no hicieran lo de Uruguay, que era el país con las advertencias sanitarias más grandes del mundo, uno de los líderes mundiales. Si le pegaban a Uruguay, destrozaban al resto de los países. De hecho, Honduras quiso poner 80% y lo había aprobado el Congreso, y después tuvieron, después, como nos metieron en el juicio y fueron para atrás, arrugaron, como decimos nosotros acá, y a nosotros nos congelaron, porque durante todo ese tiempo, hasta que Vázquez comenzó de nuevo a tener un protagonismo en la parte política y fue candidato, no tuvimos ninguna medida de control de tabaco aprobada, y en ese periodo, en realidad, el precio del tabaco con respecto a la inflación estuvo por debajo. O sea, empezamos a tener un cigarrillo más barato. O sea que el impacto nuestro, el impacto fue importante también lo nuestro. Y a nivel internacional, es un antecedente tremendo para cualquier tema de salud, porque dejó claro que cualquier Estado, si actúa en forma coherente basado en evidencia y respaldado con las organizaciones internacionales de salud, como la OMS, la OPS y otras, está en una buena posición para enfrentar lo que sea, y que tener un convenio comercial no es una obligación, porque el comercio es una actividad que apunta al bienestar humano, y cuando el comercio no apunta al bienestar humano, sino que lo daña, entonces los estados tienen derecho a regularlo. Y eso es una de las conclusiones que llevó el caso Philip Morris. Era ilógico que Philip Morris o cualquier otra empresa similar no espere regulaciones más estrictas para regular sus productos.
1: Bianco, para finalizar y muy brevemente, sí, porque estamos sin tiempo, pero sí, no quiero dejar de consultarle esto, porque poco se habla, que es lo que tiene que ver el trabajo de niños, trabajo infantil en algunas partes del litoral del país, relacionado justamente con la industria tabacalera y las consecuencias que eso tiene. Una breve reflexión sobre eso.
0: Primero, es inadmisible. Segundo, en realidad, por suerte, es solo 10% o menos del tabaco que se consume es producido en nuestro país. Y en realidad es estratégico de la industria mantener eso, para decir, tenemos tantos cultivadores, tenemos tantas familias, y hacer presión sobre los políticos para decir que eso. Lo mejor que podríamos hacer es agarrar el dinero que gastamos en enfermedades, pagarles, que se queden en la casa, que vivan sin trabajar, y por decir una cosa un poco absurda, pero es inadmisible que se tenga niños, e incluso adultos, porque
1: es un trabajo como familiar, se lo ve así.
0: Es un trabajo familiar, los niños no van al colegio porque trabajan.
1: Y tiene consecuencias sobre la piel,
0: porque la enfermedad de tabaco verde se absorbe, sí, se absorbe, no solo los niños, los adultos. O sea, no es un trabajo inocuo, y la industria tabacalera usa esto para, digamos, decir, nosotros ayudamos a la familia, tenemos una acción social porque damos trabajo, pero eso no es un trabajo de calidad, sin ninguna duda.
1: Doctor Eduardo Bianco, muchísimas gracias por estar aquí hoy en los estudios de Radio Uruguay con este tema que es de suma importancia para la sociedad toda.
0: Muchísimas gracias a ustedes.
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0: Tres minutos pasan de las 10 de la mañana y este barco a la deriva tuvo...
1: Va cayendo gente,
0: gente al barco y al baile. Se llenó, llegó el capitán del navío.
1: Ni tanto.
0: Y el copiloto, que sería nuestro querido... ¿No? Copiloto, ¿no? Pablo Alfano no quiere saber.
1: Alfano no quiere subirse al mismo barco que nosotros.
0: Quiere estar en otro barco.
2: Estamos todos en el mismo barco.
0: Ah, sí, claro.
2: En esta gran familia de Radiodifusión Nacional de Uruguay.
1: Qué buena entrevista, muchachos. Le quiero agradecer nomás a muchachos y muchachas. Porque usted se sabe también, por supuesto. Uno usa el genérico, pero qué buena entrevista. Agradecerle a Mauricio Raufetti, que está preparando un trabajo, un documental sobre toda esta instancia, esta celebración de los 10 años de que Uruguay le gana el juicio a Philip Morris, y nos recomendaba entrevistar al doctor Eduardo Bianco. Y bueno,
0: Mauricio Raufetti, nuestro columnista internacional, para aquellos que por ahí se están enganchando ahora y no han tenido la oportunidad de escucharlo, que sí, es así, nos recomendó hablar con él, y la verdad que impresionante todos los datos que surgieron de la entrevista.
1: Una eminencia.
3: Quizás en su momento pueda venir Mauricio a hablar de documental.
1: También, ¿por qué no? Lo podremos invitar.
0: Podría ser.
1: Pero ahora invitamos a Alfano.
2: Sí, está movidito hoy. Parece que no. El barco. El barco se
1: me gusta,
2: mueve.
1: Porque no leí poco y de mañana, así que Alfano me va a hacer la puesta a punto del día de hoy.
2: Ahora en un ratito, 10:30, arranca todo se lo digo así, una seguidilla de mandatarios, dignatarios, como se decía otrora. En la cumbre del Mercosur, la cumbre número 68, sería sesquicheaba, pero yo no lo sé decir. Claro, exacto, yo no lo sé decir. Cumbre número 68 se está desarrollando a esta hora.
0: Sexagésima octava,
2: sí, pero para mí es chino.
0: Sí, es complicado.
2: Es chino mandarín. Se está desarrollando en una asunción que en este momento
1: pletórica,
2: parafraseando a Adriana Martel más temprano, hay feriado nacional decretado por el presidente Peña,
0: porque, sí, lo contaba Bruno,
2: sí, hay feriado,
3: sí, foto con camiseta, el presidente, vicepresidente
2: Paraguay, carajo, tuiteó, sí. Están todos sacados en Paraguay,
1: un poco exagerado, ¿no?
2: Y bueno,
1: para un feriado por un 16avo de final,
2: quisiéramos nosotros estar en feriado,
3: no, para nosotros era duelo el lunes.
2: Claro.
1: Más sensibilidad, Yamandú.
2: Bueno, de 10:30 a 13 horas está previsto que pasen todos los presidentes.
1: Milei no va, ¿eh?
2: En principio no.
1: Milei dijo que no va, se excusó por todo el quilombo, ¿está bien que diga quilombo en la República? Sí. El quilombo interno que tiene, porque ahora me senté en otro lado de la mesa y ya no sé qué rol juego. El quilombo interno que tiene con la salida de la renuncia, entre comillas, de su jefe de gabinete, Manuel Adorni, dijo que se tiene que quedar a resolver ese entuerto, asume Santilli como jefe de gabinete de Milei, y bueno, dice que no va, adujo esas razones para no ir.
2: Sí,
1: viste que Milei no es muy afín del Mercosur tampoco.
0: A mí me extrañó cuando le
1: invitaron a cumbre de Israel, en Estados Unidos.
2: Ahí va.
1: Una cumbre de Vox, ahí sí te va.
2: Ahí va, pero...
1: Ahí es seguidor, pero Mercosur...
2: No, no es que
1: no le interesa mucho, ¿no?
2: No, nunca fue pro. Digo, no. Pero lo has dicho públicamente.
1: Claro, aparte. Pero no así el gobierno argentino, que sí, el canciller y el resto de la cancillería argentina sí se interesaba por estos temas, pero él no, dice no.
2: No le va mucho. Van a pasar todos los presidentes hasta las 13 horas. También van a ver, esto es un detalle anecdótico, ¿no? Van a ver mandatarios y dignatarios invitados de otros países, por ejemplo, de Uzbekistán, de India y de Emiratos Árabes. De Emiratos Árabes, que ayer el presidente de Uruguay, Yamandú Orsi, cuando arribó a Asunción, una de las primeras cosas que hizo fue justamente reunirse con el ministro de Comercio de Emiratos Árabes Unidos para fortalecer un poco los vínculos con ese país. Está previsto que sobre la 1:00 p.m, Orsi reciba la presidencia pro tempore, Orsi en nombre de Uruguay, reciba la presidencia pro tempore del Mercosur, y ahí va a dar una conferencia de prensa en conjunto con Peña, que hoy está, como decíamos, pletórico. Cumbre del Mercosur, que además, y presidencia de Uruguay, que además va a estar con la mira en la negociación por las cuotas con la Unión Europea, este Tratado de Libre Comercio que empezó a regir el 1 de mayo. Lo otro, va a venir ahora en un ratito nada más Luis Custodio y les va a ampliar la URSEA, la Unidad Reguladora de Servicios de Energía y Agua, en su informe mensual de precios de paridad y de venta al público, recomienda una baja de casi 6 pesos en naftas y una suba de aproximadamente 1 peso en el gasoil. Todo eso lo va a traer en un ratito, como les decía, Custodio, y hoy se va a saber en el correr del día.
1: Claro, cuál es la recomendación.
2: Esa no es la recomendación. Exactamente.
1: Generalmente las recomendaciones no son seguidas al 100%, ¿no?
3: A cruzar los dedos.
2: Veremos. Y ahora nomás.
1: Eso sería una baja súper interesante, ¿no?
2: Es lo que recomienda Urcea. Vamos a ver si eso después finalmente
1: se concreta,
2: ¿no? Y por último, ahora nomás a las 11. Está previsto que el directorio de OCE dé una conferencia de prensa para brindar los detalles del llamado a licitación internacional para la construcción de la represa de Casupá. Todos sabemos esa represa que está recontra anunciada la obra, unos 130 millones de dólares, y el acto donde calificaron 8 empresas, y hay 4 que siguen adelante, 2 de ellas con capitales chinos. Va a ser ahora en un ratito a las 11 ahí en la sede de OCE. Y lo último, desde ayer y hasta el viernes, ANEPA anunció que mantendrá el servicio de alimentación para estudiantes en todo el país durante las vacaciones de invierno. Esto abarca no solo a niños, sino también a los adolescentes que estaban concurriendo a los comedores de UTU y de los liceos, que está abierto, insisto, desde ayer 29 hasta el próximo 3 de julio.
1: Muy bien, y hoy ingresa la rendición de cuentas, ¿no?
2: Es verdad, hoy ingresa, estábamos hablando de eso hace un rato. ¿Quién va a ser el encargado de llevar el paquetón? Exacto.
1: ¿Y O'Donnell, no será?
2: No, O'Donnell justamente está en la cumbre del Mercosur. Perdón. Está con Lubetkin y está con el presidente Orsi.
3: Y Valcorba.
2: Calculamos que va a ser Valcorba el que le va a llevar las cajas a Carolina Cose. En esa ceremonia que se hace siempre todos los años, ¿no? Cuando cae la rendición de cuentas. Y el presupuesto nacional, ni que hablar, el quinquenal,
1: sí,
2: que viene en todas las cajas. Calculamos que va a ser.
3: Fotito con el libro, cuadernado, enorme, que tienen para leer hasta la próxima semana.
2: Fotito con el libro, y ahora yo te agrego fotito de selfie. O sea, la vicepresidenta más. En este caso, supongamos que sea el subsecretario, sacándose la fotito para a su vez subir a las redes.
1: Se viene mucho debate, mucho insumo para nosotros, para trabajar y para laburar. Bueno, gracias, Pablo, por esta actualización, por ponerme, hacerme esta puesta a punto. Para mí siento que es personalizada casi.
0: ¿Viste? Pablo.
2: Me siento como.
0: Gente del oeste de Montevideo tiene.
2: Estoy más contento que un paraguayo.
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0: 14 minutos pasan de las 10 de la mañana. Todo el equipo completo ya tiró la toalla nuestro querido Guille, pero está acá el firme como siempre, como
1: yo
0: cada
1: soy
0: martes.
1: Un espectador hoy. Privilegiado porque estoy dentro del estudio, ¿no?
0: Nuestro querido Luis Custodio.
2: ¿Cómo andas?
0: ¿Cómo estás?
2: Sí, está sentado en otra silla.
0: Además. Sí, lo corrimos ya del todo. El serrucho, le hicimos un serruchazo ahí.
2: A ver si es tendencia, viste, eso la economía lo dice, que esperar más de un dato. Quiero ver mañana y pasado. Si sigue sentado ahí, lo confirmaremos.
0: Ahí está. Y hablando de tendencia, hoy lo adelantábamos, el tema que trae sobre la mesa, que estamos todos expectantes a ver qué va a pasar en estas próximas horas. Tema combustibles, gas también.
2: Sí, supergas.
0: Supergas.
2: Gas licuado de petróleo. Va a ser una decisión política, ¿no? Y así corresponde, y en definitiva, más allá de que exista el mecanismo de los precios para importación y demás, esa decisión política dependerá de caja, dependerá de temperatura política, dependerá de condiciones en el entorno, de cómo se siente el gobierno y qué mensaje quiere mandar. Por lo tanto, es impredecible poder asegurarlo ahora. No sé, que hubiese hablado con el ministro que va a firmar y no lo hice, y tampoco me lo diría. Por lo tanto, no tengo la idea de qué puede pasar, o alguna idea tengo, pero no sé en concreto qué puede pasar. Manejemos los datos, los antecedentes, para ver dónde nos ubicamos. Hablaban hace un ratito de los precios paridad de importación, que se cerraron el día 26, el viernes, y ayer los dio a conocer la URSEA, que toma del 26 para atrás un mes, 30 días, y el informe marca una baja en el precio de todos los combustibles con respecto al mes anterior, una baja de 7.4% en la nafta super, una baja del gasoil de 13.9% y del supergas algo más del 2%. Pero además de los precios paridad de importación, que es la comparación de lo que costaría poner en puerto el si trajéramos el refinado puesto en puerto en Montevideo, además de esos precios, la URSEA publica los precios de venta al público de referencia. Creo que nos acercan un poquito más a la realidad. ¿Qué tiene eso? Bueno, estima el precio de venta en el surtidor, utiliza el precio paridad de importación, pero a eso le suma los márgenes de distribución que existen, y ahora los vamos a ver, y los tributos, pero además también el factor de ajuste. Recordad ustedes que el gobierno anterior lo había establecido, este gobierno ha establecido otro factor de ajuste, que es decir, bueno, que un elemento que no tiene un fundamento técnico en realidad, que no está relacionado con el precio del petróleo y nada más, pero que lo necesito para recomponer algo. En este caso es para cubrir el desfasaje que hay con el supergas, que está medianamente subsidiado. Por eso está ese porcentaje. Con todo esto, bueno, hay una suba en las naftas y una baja en el gasoil. ¿Sí? Si tomáramos en cuenta los precios de venta al público de referencia. El paridad de importación a mayo era 41.57, ahora 35.70. El precio de venta al público era 92.39, ahora sería 90.59, tomando de ejemplo el caso de las naftas, hablando de eso. Como decíamos, el Ejecutivo toma estos datos para fijar el precio, recibe otro informe técnico, que es de ANCAP, donde está también una evaluación de ANCAP a propósito del precio del crudo y de los refinados, pero también de su caja, de sus finanzas. Bueno, y con estos informes toma la decisión el Ejecutivo. Difícil que tengamos una reducción cercana al 6% en el precio de las naftas, o que el gasoil esté ahí medio empatado. Veamos qué resuelve. ¿Qué está pasando con el petróleo? Porque esto es un dato importante. La gente tiende, y a veces hasta políticamente esto se usa, en un gobierno en un sentido, en otro en el opuesto, pero lo utilizan. Ven el último valor del día y dicen cómo podemos tener, cómo que no baja. Si miramos hoy, el West Texas está en 70. ¿Cuánto hace que hablábamos que estaba? 100,
0: sí,
2: muy poquito.
0: Poco.
2: Bueno, y el Brent está 74.40. Claro, lo que hay que mirar son promedios. ¿Sí? El mes pasado, junio, cierra con un promedio en el Brent, que es el que toma de referencia fundamentalmente, de $84. Es 10 más arriba. Claro, hay una diferencia con los 102 que cerró en mayo, o 101 en abril, 98 en marzo, que son los meses del impacto. ¿Y por qué tomo en cuenta los promedios? Porque, ¿cómo se calcula? ¿Qué cuestiones toma en cuenta ANCAP? ANCAP paga el precio promedio del petróleo del mes que arriba el barco, ¿no? Contrata barcos, ya llevamos 7 barcos en este momento, no viene uno exactamente uno por mes, pero más o menos, por ejemplo, en marzo llegaron 3 y en abril llegaron 2. Y el 20 de junio llegó el último barco y el próximo estará llegando el 8 de julio, está en este momento en viaje. Y si el barco llegó el 20 de junio, tenemos que tomar de referencia el precio del mes promedio. Y ahí nos encontramos con un promedio del entorno de los 84 y fracción, casi 85. Si le sumamos algún costo más de referencia, andamos en un promedio cercano a los 90. O 90 y algo. Claro. Por lo tanto, no nos quedemos con esos $70 el barril de hoy. Tengamos esta referencia. Pero además es todavía un poquito más complejo esto, porque ANCAP, además, toma el precio de venta del mes que recibe el petróleo y lo paga 3 meses después. Pero además comienza a mezclarlo con lo que tiene en refinería en 20, 30 días después, y de a poco se mezcla de acuerdo con el combustible que se quiera llegar, y recién a los 60 días, digamos, que está todo incluido en el proceso. Entonces podemos decir que si toma precio de junio para algo que va a estar usando en julio o agosto, capaz que está anticipando precios. Bueno, por ahí, por eso son que se toman todas esas proyecciones. Capaz que es medio confuso lo que estoy diciendo, pero insisto en que tomar de referencia una cotización de un día así, al aire, y decir
1: cuando eso lo toma la gente común no pasa nada. El tema es cuando eso lo toman actores políticos que son parte del discurso público, claro, y repiten eso, claro. Bajó el precio del petróleo,
2: ahí vos tenés
1: bajaron, claro, la nafta. Ese es el problema.
2: Ahí tenés dos elementos.
1: Nosotros los ciudadanos de sí, a pie no tenemos por qué,
2: claro,
1: saberlo,
2: claro. Ahí hay dos, en el ciudadano común puede haber ignorancia del tema, y que es lógico que la haya, porque esto es muy complejo y no tienen por qué saberlo todo el mundo. En el caso de un actor político podemos tener ignorancia más intencionalidad, ¿no? Claro. Y ahí se complica un poquito la mano. Lo cierto es que después se toman en cuenta otros indicadores que tienen que ver ya con el refinado. ¿Cómo ha evolucionado el gasoil? ¿Cómo ha evolucionado la nafta? El gasoil, por ejemplo, en Londres, que es uno de los referencias que se toma, en el último mes cayó casi 9%. ¿Tá? Pero el refinado no se compra a menos que esté cerrada la refinería y tengamos que comprar afuera. Sin confundir más con todos estos datos, simplemente para que lo recordemos una vez más, ¿qué pasa? La nafta, en realidad, está ese precio de paridad de importación que decíamos del 41, por ahí. Bueno, ¿y por qué la pagamos mucho más? Bueno, hay un componente de impuestos y tasas, que son casi 37 pesos. Hay, en este combinado, ¿no?, hay casi 13 pesos de la comercialización, y después están los ingresos de ANCAP también. O sea, ANCAP le entra 1,20 pesos por litro.
1: Componente, ¿no?
2: Y todo lo demás, claro, y miren el peso de los impuestos, ¿no? Y en el caso del gasoil, tenemos 14 pesos aproximadamente por litro, 14,30 de impuestos y tasas, ¿sí? Y en el caso del supergas, que hablamos poco, pensando en un precio al público de 101,20, que era lo que estaba, 18,50 prácticamente son impuestos y tasas. Y eso es rígido, eso no se baja, a no ser que se decida eliminar esos impuestos, cosa muy difícil. El IMSI en un caso, el IVA en el otro. Por lo tanto, hay rigideces que componen este precio. Hay después toda una cadena de distribución con particularidades, con una suerte de oligopolio, que también tiene sus costos. Y después ANCAP tiene que ganar algo, evidentemente. Entonces ahí tenemos precios que son carísimos. Cuando a veces se dice liberalizar y comprarlo afuera, bueno, hay que hacer el ejercicio. Hay meses en los cuales, hay momentos del año en los cuales, si comparamos el supuesto escenario de refinados puestos en puerto, no son más baratos que lo que se refina acá. A veces no está solo en la eficiencia de la refinería, sino en todos esos costos de la cadena, impuestos que se le han puesto, subsidios cruzados y demás, que encarece muchísimo el precio de los combustibles, que es lo que pagamos nosotros.
1: Quizás un dato interesante, y corregime si no es así, de todas maneras, en estos tiempos de conflicto y de guerra, fuimos el país de la región que menos aumentó los precios, ¿no?
2: Es verdad.
1: Y eso marca una nueva instancia, ¿no? O algo novedoso. Seguimos teniendo un combustible quizás más caro que los que nuestros vecinos, sí, pero no aumentamos lo que aumentaron ellos.
2: Somos el país más caro en términos absolutos, pero medido en dólares, pero hemos, en este momento, o sea, el World Chile de entrada nomás la primera semana aumentó como 30 puntos.
1: Claro, sí, 40,
2: un disparate, si no me equivoco, sí. Es cierto, desde que existe este régimen de paridad de importación, que ya tiene muchos años, han pasado dos gobiernos y medio por lo menos, cada uno lo ha usado de la forma que ha creído. ¿Por qué? Porque vos te da el dato técnico, después la elección es política. Entonces también en el gobierno anterior se tomaron decisiones, recordemos, se ajustaba cada dos meses, se ajustaba cada mes. Error. Este gobierno lo había puesto cada dos y lo pasó otra vez a uno ante la necesidad, ante la situación de la variabilidad que tenían los precios. Pero también, si nos ajustamos a lo que ocurría en el gobierno anterior y en este previo a la crisis, o sea, previo al arranque de la invasión o de la guerra, prácticamente ningún caso se dio que se trasladara lo que dicen los precios para la importación a la factura, ¿tá? Entonces, todos son decisiones políticas. Las que se usaron a la baja, las que se usaron por encima en aumento y demás. Y el dato concreto es ahora sí que durante este periodo el gobierno optó por aguantar de alguna manera. Pero también es justo decir que cuando se da el primer aumento, después del arranque del conflicto, ¿sí? Ahí los barcos que se había recibido antes y que se estaban en ese momento refinando había llegado con un valor bastante menor. Ahí ANCAP, si se me permite el término, hizo algo de caja para cubrirse, claro, con esto. Ya anticipó el aumento, ¿sí?
1: Amortizó,
2: como decimos una cosa,
1: amortizó, hay que decirlo, posibles también aumentos que vendrían a futuro.
2: Claro, también. claro. Entonces, y después en algunos casos sí aumentó por abajo, ¿sí? Pero de alguna manera se cubrió, porque es eso, no es está a $70 el barril, a ese precio hoy, a ese precio refino, tengo que vender mañana. No, es un proceso mucho más complejo. Además, imagínense, compro el barril y cuánto tiempo tarda en llegar ese barco con ese millón de barriles diarios, millón de barriles al puerto, ¿no? Y después, cuánto tiempo tardo en ponerlo a procesar y que va a ser en definitiva aquel que a ese precio tendremos en el surtidor más adelante. No es cuestión de un día, ni de una tarifa. ¿Qué tal si ahora dijéramos, bueno, estos 70 vienen barra, lo bajamos a esto y mañana la guerra recrudece de nuevo y dentro de 3 días está 100? Entre 3 días lo subimos de vuelta.
1: Claro.
2: Un 30 puntos.
0: No, es un desajuste, no es brutal.
2: Por eso es que se toman promedios, más allá de que se ajusten cada mes, como definía un gobierno, cada dos meses, como pensaba al arranque, pero se toman promedios y referencias que tienen que ver también hasta con la caja de ANCAP, indudablemente, ¿no? Pero después, insisto, el precio final que pagamos tiene una cantidad más de componentes que me parece que el debate más fuerte debería estar ahí, ¿no? La carga impositiva, los subsidios cruzados, o sea, que se utiliza ahí para otras áreas, etcétera, etcétera, y los ingresos o las ganancias en la cadena de comercialización, que generalmente son temas de los que se habla menos que del precio del crudo.
3: Muy bien.
0: Bueno, Luis, muchísimas gracias.
2: No le dije nada que va a pasar esta tarde, no lo sé.
0: No, ¿sabes que estaba, mientras que estabas hablando, estaba entrando a la página, sí, del Ministerio de Industria, que es donde se publica, sí, o en Presidencia, ¿no? Que hacen el, sí, comunicado oficial. Bueno, todavía no hay nada. Junio.
2: Claro.
0: Va a ser más hacia la tarde-noche, capaz.
2: Sí, supongo que habrá alguna reunión. Capaz que ni siquiera reunión física, virtual. Cardona con, supongo, con Valcorba, porque
1: si hay, para mí, si hay una baja en medio de la situación,
2: sí,
1: lo llaman a Luis, si hay una
0: es un
1: momento simbólico como para, si hay una baja, ¿no? Para llamar a una conferencia de prensa, entrando, me imagino yo, me pongo en equipo de comunicación de este gobierno que está golpeado y no sé qué. Llamo a conferencia de prensa y digo, bueno, bajan los combustibles, entra la rendición de cuentas.
2: No, por eso.
1: A mí no me llamaron para asesorar a nadie igual, no, por las dudas.
2: Está bien que la tires. Es que por eso cuando arranqué dije, es esa decisión política que tiene en cuenta muchas cosas. La caja, la volatilidad, etcétera, pero también las condiciones coyunturales de la política,
1: claro,
2: ¿no? Eso es absolutamente también, hasta sopesar alguna encuesta, capaz.
1: ¿Cómo no?
0: Luis Custodio, gracias. Hasta el próximo martes.
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0: Último tramo de la primera escucha. Estamos escuchando unos pocos peligros sensatos de los fundamentalistas del aire acondicionado. La gran Débora Dixon no es plena.
1: Me gustó, ¿no? Me sorprendió porque pensé, bueno, le pasamos la posta a Bruno, que meta plena, que aproveche su momento, ¿no?
0: No.
2: Siguió la línea.
0: Ahí el barco, si no.
2: Mantuvimos la calificación, no, se no. Mantuvo a flote este barco, Guille.
1: Sí.
2: Estuviste ahí expectante.
1: Mucho mejor. Bueno. Incluso.
0: Y ya le damos paso a Diego Bernabé. Buen día, ¿cómo estás?
2: ¿Cómo estás, Diego?
3: Buen día, ¿cómo les va? ¿Qué
2: estás
3: dice?
2: Rodeado hoy.
3: Estoy rodeado acá, sí, los tengo así como que me siento intimidado. Pero Bruno, acá wow. Frente a mí, qué maravilla.
0: Un placer estar con
3: bienvenido.
0: Todos ustedes. Gracias.
2: ¿Viste la silla que ocupó, no?
3: Sí, no, además la postura con
2: la postura.
3: Las manos tomando todo el ancho de la mesa, como
0: no voy
3: diciendo,
0: a soltar este
3: lugar. Acá estoy yo, Bruno Donald Trump Esteves. Bueno, muy bien. Bueno, acá estamos en una mañana espléndida, linda en la ciudad de Montevideo, a pesar de que se respiraba mucha agua en el aire, ¿no?
2: Sí.
3: Cuando llegué por los a la radio, con una humedad importante.
0: Luna llena de nuevo hoy de mañana, por la peatonal,
2: ¿sí?
0: Sarandí, ahora de la mañana.
2: Preciosa, la vi.
0: 6:45 nuevamente.
2: La de ayer estaba más linda, pero sí. Hoy igual tenía su encanto.
1: Helada mañana, eso es lo que.
2: Sí.
1: Mi única referencia al estado del tiempo.
3: Bueno, les cuento por dónde va la escucha en un ratito. Nos vamos a ir a Rocha, el departamento de Rocha, que hoy vive una ceremonia, tiene una celebración muy especial, ahora al mediodía, porque va a haber un acto oficial por el cual se va a declarar Monumento Histórico Nacional la traza urbana de Rocha y la casa de los primeros pobladores, ¿no? Para distinguir el valor histórico, excepcional y urbanístico de la ciudad de Rocha, en particular, en su historia, en su proceso fundacional, desarrollado entre fines del siglo XVIII y principios del XIX. Vamos a estar conversando desde Rocha con la arquitecta Silvia Esquivel, presidenta de la Comisión de Patrimonio Departamental de Rocha. Es una de las que trabajó mucho en la investigación para llegar de alguna manera a decir, esto es importante destacarlo, protegerlo. Y allí van a estar las autoridades en pleno, Comisión de Patrimonio, Ministerio de Educación y Cultura, por supuesto el Intendente Umpierres, en esta celebración que es a mediodía, y nosotros vamos a anticiparnos en un ratito. Vamos a actualizar la información internacional con lo que está pasando en Venezuela. Realmente es muy complicado, sobre todo a nivel de la salud. La OMS está haciendo advertencias muy preocupantes sobre el inminente riesgo de brotes de enfermedades transmisibles en Venezuela por la situación, porque los hospitales están absolutamente desbordados, muchos de ellos dañados por el terremoto. Una situación que realmente es muy complicada. Y después, ya hemos tenido algún anticipo. Perú, que ahora sí parece
1: confirmó
3: que sí.
1: Keiko Fujimori.
3: La cuarta es la vencida, dice Keiko. Ya que no hubo la tercera, la cuarta es la vencida y ganó. Bueno, en un ratito recordamos y mencionamos, vamos a hablar de eso. Pero después de las 11 tenemos una entrevistada de lujo hoy, porque una tal Martina Ramos, que por ahí les suena, ganó 2 premios Bartolomé Hidalgo, así de un saque, con su primera novela, primer libro que escribió publicó a los 20 años. Martina Ramos es premio Bartolomé Hidalgo en la categoría Revelación y también premio de los lectores, premios que recibió en la última feria del libro infantil y juvenil. Una de esas, ya no diría promesas, ¿no? Pero escritoras juveniles,
2: sí,
3: que tenemos.
2: Buena.
3: Tremenda, y que además se hizo sobre todo en un mundo capaz que para nosotros un poco lejano, que es el de las redes sociales, ¿no? En una red como Wattpad, en una plataforma como esa.
1: ¿Por qué lejano? Pena. ¿Te sentís lejano en las redes sociales?
3: No, pero en esa en particular es un mundo.
1: Ventanita ahí.
3: Claro, ¿no? De escribir y comenzar escribiendo allí en un tipo de plataforma y de red que te permite una interacción inmediata con los lectores que te están dando devoluciones en el momento. Sobre historias que vas construyendo, no sé si con ellos, le vamos a preguntar a Martina, pero casi, es como una lógica muy diferente, ¿no? A la de la literatura que nosotros estamos de repente por ahí generacionalmente acostumbrados a consumir y sobre todo a los escritores con los cuales conversamos, que de repente su origen o su punto de partida es otro. El punto de partida de Martina, lo vamos a conversar en un ratito con ella, claramente tiene que ver con ese mundo, ¿no? De las redes sociales, de alguien que está permanentemente en contacto con sus lectores, es una dinámica completamente distinta, ¿no? Entonces, va a ser interesante descubrir, ¿no? Todo ese mundo con ella. Bueno, la música del día. Yo bajo las revoluciones hoy totalmente a lo que venían ustedes con los fundamentalistas, pero es como una especie de gran metáfora que la tengo que explicar, porque si no, no se va a entender si no la explico por qué. Es un poco, por supuesto, rebuscado lo mío, ¿no? Pero elegí un tema para comenzar.
1: Se ríe solo, sí. Anticipa su propio chiste. Sí, sí.
3: No, no es un chiste, pero a ver.
1: Si logramos entenderlo.
3: Una guiñadita desde la música al mundial. ¿Por qué? Porque es un tema musical el que viene ahora, que reúne a una gran guitarrista y a su vez una orquesta del Paraguay, que es Berta Rojas, tremenda guitarrista paraguaya, de música sobre todo instrumental, en un registro con la Orquesta Sinfónica Nacional de Paraguay, pero en un disco muy marcado por los aires de Brasil. Se llama Felicidade ese disco, y hay invitados de lujo.
1: Y combinaste a nuestros dos hermanos sudamericanos que ayer tuvieron victorias futbolísticas.
3: Y yo, alumno Meixeira Sote.
1: Pero yo fui alumno de verdad, en facultad.
2: Ah, sí.
1: Fue profesor mío de radio.
3: Sote. Qué maravilla. Así que entonces vamos a escuchar Comenzar de nuevo. Es un clásico de Iván Lins en la versión de Berta Rojas con la Orquesta Sinfónica del Paraguay, con el propio Iván Lins como invitado cantando. Y además con un detallecito, que el director que dirige la orquesta es argentino, Popis Patoco, con lo cual están todos nuestros hermanos sudamericanos a los que queremos que les vaya bien, ¿no? Visto que nosotros la miramos por la tele. Bueno, comenzar de nuevo Iván Lins con Berta Rojas y la Orquesta Sinfónica del Paraguay.
2: Bueno, te dejamos, Diego, entonces. Un placer, Brunito, haber compartido este ratito.
1: ¿Yo tengo que venir mañana también venir más tarde?
2: Yo me llevo la silla. Llévate la silla por la duda. Chau.

0: El disco se llama Felicidade y es un disco de la guitarrista paraguaya Berta Rojas, en este caso junto a la Orquesta Sinfónica Nacional de Paraguay, y la participación especial como invitado en esta canción de Iván Lins, compositor de la canción Comenzar Ginovo. Vendrán otras canciones de este disco más adelante, también con invitados especiales brasileños, Gilberto Gil, Toquinho, entre otros. Una pausa y ya seguimos aquí en La Escucha.
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4: Diez y 48 minutos, se suma Tamara Mardones, buen día.
5: Hola, buen día, ¿cómo estamos? Buen martes para todos.
4: Bueno, una malherida Tamara Mardones hoy.
5: Ay, ¿no? Sí.
4: Me entró al estudio rengueando la compañía.
5: Lo estoy padeciendo. Gajes del oficio.
4: Sí, del patinaje.
5: Sí.
4: Se me dio un porrazo.
5: Sí, pasaron cosas. Estamos bien. Bueno. Pensé que era menos, pero era más, pero tampoco es tanto.
4: Bueno, mientras tanto, les contamos que en estos momentos tenemos 5 grados de temperatura en la ciudad de Montevideo, fresquita a la mañana. Hubo 0 en la madrugada, ¿no? Como temperatura mínima. Claro, y algo nuboso, nos dice Inumet, periodos de nuboso para hoy, heladas, nieblas y neblinas, y una máxima de 14. Bueno, teniendo en cuenta cómo empezamos, no está nada mal. Y 97% del índice de humedad, eso yo doy fe porque cuando llegué temprano hoy se respiraba agua en el aire. Bravo para los que somos sensibles a eso. Bueno, así está por el área metropolitana hoy el panorama. ¿Y para dónde me llevas?
5: ¿Te parece que nos vayamos para Rocha? Porque
4: sí,
5: estuviste
4: claro,
5: anticipando algo en el pase. Vamos a ir a Rocha, que por estas horas de la mañana están con 7 grados, con cielo algo nuboso, y amanecieron con 4 grados bajo cero. Háblame de frío en aquella zona del país. Pero bueno, por suerte va repuntando, sobre todo para el mediodía, que hay un evento que ya estaremos profundizando en unos minutos. Hacia la tarde-noche, claro y algo nuboso, y periodos de nuboso con neblinas y bancos de niebla. Y mañana, bueno, por lo menos la mínima va a ser 0 grados en Rocha y 14 grados la máxima. Les mandamos un fuerte abrazo a aquellos que nos están escuchando desde Rocha a través de la 107.7, la repetidora de Radio Uruguay.
4: Muy bien. Bueno, me sorprendió esto del Día Mundial de 2. ¿Qué?
5: Las redes sociales.
4: Las redes sociales tienen un Día Mundial, ¿no?
5: Y eso todo puede tener un día. Chiste. Un Día Mundial, sí.
4: Yeah, porque se le ocurrió a alguien, yo para mí es un ilustre desconocido, pero por ahí soy un gran ignorante. ¿Quién es este señor?
5: Peter Cashmore, fundador del blog de noticias Mashable. Blog de noticias que data del año 2005, según lo que estuve leyendo.
4: Ajá, bueno. Y esta celebración del Día Mundial de las Redes se estableció en 2010. En realidad busca reconocer el valor de distintas plataformas como Facebook, Twitter o X ahora, esa la dejo aparte, Instagram, TikTok y YouTube, en las vidas de las personas y de ese modo destacar las características positivas que pueden tener estas herramientas para ayudar a mejorar la comunicación. Bueno, ahí algunos me...
5: Bueno, ahí hablamos de la responsabilidad en el uso de las redes sociales, ¿verdad?
4: Por eso dijo un poquito aparte a esta amiga Twitter o X, que se ha transformado en una especie de gran cloaca.
5: Exactamente, sí, es complicado Twitter, complicado.
4: Ahí está. Bueno, rápidamente, del panorama internacional, rápidamente les cuento que por el lado de Perú, ya sabemos, ya confirmado que Keiko Fujimori ganó la segunda vuelta de las elecciones presidenciales. Según el resultado final del escrutinio divulgado en las últimas horas por la Oficina Nacional de Procesos Electorales, la OMPE, en Perú, que completó ayer al 100% el recuento de las actas de las elecciones pasadas. Pasaron ya 3 semanas, ¿no? Desde la segunda vuelta del pasado 7 de junio. Bueno, 3 semanas les llevó completar al 100% el recuento de las actas de las elecciones. Fujimori, candidata de Fuerza Popular, obtuvo el 50,13% de los votos válidos frente al 49,86% del candidato de la izquierda Roberto Sánchez. La diferencia entre los dos fue de casi 50.000 votos, 49.641 votos de diferencia a favor de Fujimori. Bueno, el resultado todavía tiene que ser proclamado oficialmente por el Jurado Nacional de Elecciones, que es el organismo encargado de resolver las últimas impugnaciones y declarar formalmente

0: a la presidenta electa para el periodo 2026-2031. La cuarta fue la vencida para Keiko Fujimori, que intentó, que compitió en tres oportunidades y fue también la que definió los balotajes en tres elecciones anteriores, pero en todos los casos perdió. La primera vez en 2011 con Ollanta Humala, después con Pablo Kuczynski y finalmente la última vez con Pedro Castillo, ¿no? Los anteriores presidentes que ganaron sus elecciones frente a Keiko Fujimori. Esta vez fue ella quien ganó. Bueno, nos vamos a Venezuela rápidamente para decirles que la Organización Mundial de la Salud advirtió este martes en Ginebra sobre el inminente riesgo de brotes de enfermedades transmisibles en Venezuela, luego de sufrir un devastador doble terremoto la semana pasada, recordemos, ¿no? Esta declaración surge en un momento donde los servicios sanitarios de Venezuela enfrentan una saturación extrema por el ingreso masivo de víctimas. El portavoz de la OMS, Christian Lindmayer, dijo que el impacto de los terremotos dejó a las redes asistenciales en condiciones de extrema precariedad. Las redes de agua potable y el saneamiento sufren severas perturbaciones que, sumadas al desplazamiento forzado de miles de personas, crean un escenario ideal para la propagación de afecciones controlables. Las fallas en los servicios esenciales podrían favorecer la aparición de patologías prevenibles mediante vacunación, entre las que aparecen allí el sarampión, la difteria y la tos ferina. La falta de agua segura y la acumulación de residuos aumentan la vulnerabilidad de las comunidades afectadas. Lindmayer señaló además que las condiciones climáticas y ambientales de Venezuela podrían acelerar la transmisión de enfermedades de origen hídrico y vectorial, como la fiebre amarilla, el dengue, la chikungunya, zika y malaria en las zonas más afectadas. Bueno, la presidenta interina de Venezuela, Delcy Rodríguez, informó que 38 hospitales públicos 38 hospitales públicos sufrieron daños materiales de diversa entidad por los terremotos y hasta la fecha, en un relevamiento preliminar de la Organización Mundial de la Salud sobre 21 centros asistenciales en distintas áreas estratégicas de Caracas, La Guaira, Miranda y Falcón, indica que hay 3 centros sanitarios en estado crítico, inutilizables, 6 con fallas estructurales graves que limitan su funcionamiento de forma parcial y el resto continúa prestando asistencia médica, pero con una saturación extrema. Hay sobrepoblación de pacientes, demoras críticas en las listas de espera de cirugías complejas, además de severas fallas en el cumplimiento de los protocolos de bioseguridad. Bueno, la situación realmente muy complicada allí en Venezuela, según todo este relevamiento que ha hecho la OMS en las últimas horas con esta advertencia sobre el riesgo inminente de enfermedades.
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0: Nos vamos a esta hora a Rocha para ubicarnos en lo que va a ser una jornada muy especial allí, un motivo de celebración en la ciudad de Rocha por la declaratoria de Monumento Histórico Nacional de la traza urbana de la ciudad de Rocha y la casa de los primeros pobladores, conocida como el Rancho de Piani. Una declaración promovida por la Comisión del Patrimonio Cultural de la Nación, aprobada por el Ministerio de Educación y Cultura en la anterior administración. Esta ceremonia está previsto que comience al mediodía y allí se va a descubrir una placa conmemorativa que identifica oficialmente a ambos bienes patrimoniales. Una distinción que reconoce el excepcional valor histórico y urbanístico de la ciudad de Rocha, surgida durante el proceso fundacional en la banda oriental, entre 1781 y 1803, en el marco del llamado Operativo Patagonia. La creación de nuevas poblaciones en ese periodo respondió a una planificación inspirada en las leyes de Indias y en los principios ilustrados que orientaban el ordenamiento de las ciudades. Estamos en contacto con Silvia Esquivel, la arquitecta, presidenta de la Comisión de Patrimonio Departamental de Rocha. Buen día, Silvia.
2: Buenos días, encantada.
0: Bueno, día para ustedes muy especial el que van a vivir, ¿no?
2: La verdad que sí, muy importante porque nosotros, esta Comisión Departamental de Rocha, de Patrimonio, comenzó con un prelevamiento para hacer nuestro pasado un ordenamiento que tenemos territorial y hacer un relevamiento justamente de todas el patrimonio urbanístico que tenemos. se trabajó en forma conjunta con la Facultad de Arquitectura y muy mano a mano con la otra administración, con el arquitecto Willy Rey. Y la idea de la importancia de nuestro trazado vino de la parte de él, por eso surgió todo este trabajo en conjunto y muy desarrollado por la Comisión Nacional.
0: Claro.
2: Era para preservar justamente el valioso modelo de urbanismo histórico que tenemos. Así que para nosotros es muy importante.
0: La resolución ministerial protege en particular la traza urbana comprendida entre las calles Piedras, Leonardo Olivera, La Valleja y José Valle de Ordóñez, además de, como decíamos, la casa de los primeros pobladores, que decíamos la conocen allí como el Rancho de Piani, ¿no?
2: Exactamente. En realidad nosotros, cuando empezamos la comisión, surgió la intendencia de la propietaria de esa casa, que estaba muy abandonada, y ahí hicimos un proyecto que después lo ejecutó la dirección de obras de la intendencia con un equipo que realmente trabajó en una forma muy muy con mucha pasión, y la dirigió la arquitecta Garaza, pero en principio el proyecto lo hicimos ella y yo. Y en ese caso era justamente preservar una de las casas de los primeros fundadores, que en ese proyecto de India justamente hubieron 23 casas y nosotros nos encontrábamos con dos, una que tenía la intendencia y otra un privado. Así que todo empezó con esta casita que está dentro de esa área de protección y fuimos estudiando todo lo que era la traza urbana y determinó estos dos monumentos históricos nacionales, que es la traza de Rocha y el Rancho Piani.
0: Bien.
2: Que es muy importante.
0: Silvia, a partir de esta declaratoria, esta traza urbana que decíamos comprendida por esas calles que mencionábamos y también esa casa pasan a tener una protección especial. Eso implica tener ciertos recaudos, pero también me imagino cosas que se pueden hacer, cosas que no se pueden hacer, ¿no?
2: Exactamente. Porque cuando nosotros empezamos con nuestro primer prelevamiento que descubrimos, o sea, hicimos en forma grosa un equipo chico de esta comisión, eran 518 casas, pero viendo la envergadura que tiene, lo que tiene todo el departamento, porque es no solamente Rocha, y por todos lados, en todas las localidades encontramos con construcciones que tienen un valor histórico, ahí recurrimos, dijimos, vamos a trabajar con la Facultad de Arquitectura, quien tiene una cátedra, el que se trata toda la parte histórica y de urbanismo, y ellos vinieron con 200 alumnos, hicieron el primer relevamiento. De ese relevamiento justamente se estudió la traza urbana. Surge esto, que era importantísimo, pero seguimos con la comisión trabajando ahora ya todo el urbanismo en general. Entonces, el Rancho Piani fue el primer elemento, si quieres, donde se respetó la construcción de la época, se restauró en función de la época, y ahora estamos basándonos en una ordenanza que tenemos dentro del departamento con grados de protección, en la cual estamos en este momento justamente en esa etapa, viendo los edificios y los grados de protección que tienen los edificios, siempre tratando todo en forma urbanística.
0: Bien, o sea que a partir de ahora también se va a continuar analizando las construcciones que están entre esas calles para ver en qué medida, algunas requieren mayor protección que otras.
2: Eso ya lo estamos haciendo desde hace 3 años.
0: Ahí está.
2: O sea, este es un paso, como yo digo, paso a paso, pero es un trabajo que ya se tuvo. Sobre esa base surgió todo el resto.
0: Bien.
2: Entonces es un trabajo que se está haciendo hace 3 años y ahora estamos justamente en la etapa como le decimos, un círculo que corresponde al trazado que hoy es monumento histórico, ver los circuitos y los edificios que están dentro de ese trazado que requieren una mayor importancia. Pero eso no implica que también el resto se está analizando. Sin contar que estamos también con todo lo que tiene que ver con el patrimonio natural intangible, que del cual somos muy ricos también en Rocha.
0: Claro.
2: Entonces estamos haciendo otros proyectos en línea general, porque no es solamente la construcción, sino tenemos otros valores y somos parte de la ruta UNESCO, de la biosfera del Este. O sea, hay muchos elementos que nos hacen muy ricos en patrimonio cultural y natural a Rocha.
0: Bueno, para los que no lo conocen, el Rancho de Piani se puede visitar, ¿de aquí en más?
2: Se puede visitar y justamente hoy se llama el Museo de la Ciudad, porque dentro, o sea, lo que es el rancho en sí, se mantuvo la estructura, se recuperó la estructura como era la época, porque estaba absolutamente todo teniendo en cuenta como fue en la época. Se creó como una especie de calle que lo bordea con los adoquines, que es otro elemento muy importante nuestro, porque tenemos casi 9 kilómetros de adoquines hechos con piedras rochenses, esos adoquines. Entonces, después se hizo una edificación nueva, donde justamente hay una maqueta que corresponde al trazado que hoy es Monumento Nacional Histórico. O sea que se puede visitar.
0: Muy bien. Bueno, 12:30 está previsto el comienzo de esta ceremonia, esta celebración. Exacto. De la declaratoria de Monumento Histórico Nacional de la traza urbana de Rocha y de la casa de los primeros pobladores allí en la capital del departamento.
2: Exactamente.
0: Arquitecta Silvia Esquivel, presidenta de la Comisión de Patrimonio Departamental de Rocha, muchas gracias y que sea una linda fiesta.
2: Muchas gracias, y lo importante es que sepan que estamos trabajando muy mano a mano con el CURE, y que es un trabajo multidisciplinario donde tenemos arquitectos, historiadores, antropólogos que estamos trabajando en todos los sentidos, y eso es importante.
0: Qué bueno, claro.
2: Con pasión para recuperar nuestro patrimonio rochense.
0: Qué bueno, qué bueno. Gracias, Silvia, hasta pronto.
2: De nada, gracias a usted.
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0: Bueno, gran alegría recibir esta mañana por aquí en La Escucha, en Radio Uruguay, a Martina Ramos, ganadora del premio Bartolomé Hidalgo en la categoría Revelación y también del premio de los lectores, otorgados en la reciente Feria de Literatura Infantil y Juvenil, por su primer libro publicado, la novela Ósculo. Buen día, Martina.
8: Buen día.
0: Bienvenida.
8: Muchas gracias.
0: Bueno, acá lo tenemos sobre la mesa. Y bueno, ahora es divino pensar, recordar cómo vos lo celebraste en las redes sociales, muy emocionada cuando el libro estaba pronto. En realidad estuvo pronto el año pasado, ¿no? Porque el libro en sí llegó a librería ya el año pasado, ¿no?
8: Sí, llegó aproximadamente a fines de mayo del año pasado, lo presentamos en la feria también. Y sí, yo compartí mucho todo el proceso en redes sociales, desde que lo escribía, lo editábamos en imprenta, todo.
0: Ahí te vimos abriendo el paquete, sacando el libro, oliéndolo. Ahí está. Bueno, Martina estudia comunicación publicitaria en la Facultad de Información y Comunicación de la UDELAR, ¿no?
8: Sí.
0: ¿Estás allí terminando?
8: Sí, terminando ya el último año.
0: Bien, con foco en publicidad y cultura. ¿Cómo se cruzan? A ver, ¿cómo elegiste ese cruce?
8: Bueno, pasa algo con la carrera de comunicación, y es que en realidad tiene muchas ramas por las que irte y podés dar las materias que más te gusten, y ahí fui cruzando un poco entre todo lo que me gustaba. La publicidad fue lo primero que me llamó la atención y en realidad la orientación que elegí, pero fui mutando hacia otras unidades curriculares que también me interesaban.
0: La comunicación en general es una vocación en ti, muy clara.
8: Me encanta.
0: Sí, desde siempre, ¿lo tenías clarísimo?
8: No sé si desde siempre, creo que lo elegí cuando terminé el liceo y dije, bueno, ¿ahora qué pasa? Y me llamó la atención comunicación. Estaba entre psicología también, pero después me planteé, querría hacer esto el resto de mi vida, no estaba segura y me tiró la comunicación más.
0: ¿Trabajaste o trabajas todavía en creación audiovisual?
8: Sí, ahora mismo trabajo como filmmaker, voy con diferentes marcas, empresas y hacemos los videos para sus redes.
0: Ahí está. Bueno, las redes sociales que bueno, en tu vida son de alguna manera fundamentales, y no sé si decir definitorias. Te sentís, bueno, generacionalmente un poco también, no sé si producto de las redes sociales o alguien que se sirve y que las utiliza y dialoga con ellas permanentemente.
8: Yo diría que sí, le debo mucho a las redes sociales en realidad, más ahora que es todo tan global y puede llegar a muchos lados. Creo que muchas oportunidades sin las redes sociales no se me hubieran abierto, pues no hubiera llegado a determinadas personas ni a determinado público, y eso solo estuvo gracias a las redes. En realidad no sé sin las redes cómo hubiera sucedido todo.
0: Bueno, de hecho en Instagram, en el Instagram de Martina, dice: escribo siempre y estudio comunicación a veces.
8: Una preferencia hay ahí, evidentemente, sí.
0: Y tenés 34.600 seguidores en Instagram. Es una locura.
8: Sí, un montón. Por suerte, sí. Bueno, llevo desde la pandemia yo haciendo contenido en redes, así que 6 años más o menos, siempre enfocado en los libros. Yo empecé haciendo videos en TikTok, que era cuando estaba BookTok, que es como el submundo de TikTok de los libros, y ahí hacía contenido diciendo: quiero ser escritora, síganme a ver si algún día publico, y arranqué así, y bueno, y después fui mutando hacia otros lados también.
0: Ahí está. Bueno, en tu Instagram sos, en realidad, como tu correo, a ver si lo digo bien, Saturna, ¿cómo se dice?
8: Sí, Saturna.
0: Saturna.
8: Con X. Sí, porque Martina Ramos hay muchas, entonces es muy difícil encontrar un nombre de usuario con mi nombre.
0: ¿Y remite algo en particular, Saturna?
8: La verdad que no, pasa que en Wattpad hay muchos seudónimos, como que en realidad, bueno, ahora quizás no tanto, pero en 2017, que fue cuando yo arranqué, todo era seudónimos. Yo tenía uno muy raro que era Ucufundua03, Fui mutando, y al final encontré Saturna, pero fue puro gusto, no nada detrás.
0: Bueno, meternos en el mundo de Martina Ramos, en su mundo creativo también, para los que somos de otras generaciones un poco mayores, también es familiarizarse o entender cosas como las que acabas de mencionar, que es clave, como Wattpad, ¿no?
8: Sí.
0: Que es una plataforma, red social, no sé cómo definirla.
8: Sí, es una plataforma de lectura y escritura online, es gratuita, podés votar, podés comentar, vas actualizando a medida de que escribís, y es como hay una comunidad sin la necesidad de la publicación, el libro en físico, es todo digital.
0: ¿Cuándo la descubriste?
8: En 2016, más o menos, cuando cumplí 12, me compré mi primera novela juvenil que se llamaba Mi Amor de Wattpad, y fui directamente a la plataforma a ver qué había ahí detrás.
0: Pero libro papel.
8: Sí.
0: Físico.
8: Sí, compras. Sí.
0: Está bien. Y ahí, de eso te llevó a la plataforma. Ah, ahí está.
8: Instantáneamente.
0: Claro, bueno, y eso fue decisivo, pero ¿es un antes y un después para vos lo que pasó en ese momento con esa lectura?
8: Sí, sin dudas, porque yo hasta ese momento decía que no me gustaba leer. ¿No? Y justo dio la casualidad de que era mi cumpleaños y yo quería un libro que se llama Destroza este diario, que es para romperlo. Yo cumplía 12. Y cuando llegué me dijeron que buscara un libro, una novela. Entonces, bueno, y ahora mi editora me regaló Destroza este diario, ya lo tengo, pero en su momento no. Y buscando entre las estanterías, encontré esa novela, me llamó la atención la sinopsis, dije, Bueno, a ver, y me lo leí en un día, una novela, que eso para mí era impensable, y de ahí todos los días me la pasaba leyendo y leía montones de libros al mes. Era lo único que hacía, leer.
0: Pero no te creo eso, que no te gustaba leer, que de no, golpe, claro. Que fue de golpe. A ver, que no había, ¿qué pasaba en casa, en la familia?
8: De hecho, mi abuela y bisabuela me regalaban muchos libros y yo en un día me los comía también. Eran cuentos más que nada, bueno, infantiles, pero yo decía que no me gustaba, como que yo tenía muy interiorizado que no me gustaba, pero creo que no había dado con el tipo de libro que quizás me tenía pegada.
0: Claro. Bueno, ese libro, Mi amor de Wattpad, es de una venezolana, ¿no?
8: Sí, Ariana Godoy. Ahora tiene adaptaciones en Netflix, por ejemplo, con sus libros.
0: Ahí está. Bueno, y en realidad vos comenzaste entonces, primero comenzaste más como lectora en Wattpad y después ya te largaste a escribir, a crear vos también.
8: Sí, empecé a leer a esa autora, que es Ariana Godoy, e instantáneamente dije, bueno, yo quiero generar lo mismo en la gente y empecé a escribir sin saber nada, era mandarse y probar, tampoco es que nadie me estuviera juzgando ahí, muy anónimo todo.
0: ¿Y escribir qué?
8: Y lo que me imaginaba, yo lo escribía. Un montón de novelas quedaban en el primer capítulo. Yo empezaba y estaba tan entusiasmada por escribir otras que empezaba otra y la abandonaba, y así todo el tiempo. Hasta que a los 14 dije, bueno, me voy a poner con esto en serio. Y ahí empecé como a investigar un poco más cómo escribir, a pensar qué quería decir con cada capítulo, qué trataba la novela, como a profundizarlo más de solo la inspiración.
0: Claro, y contanos, ¿no? Para los que de repente por ahí no conocemos, es una lógica bien distinta, si entiendo bien, vos estás creando ficción, estás creando una historia y muy rápidamente tenés devoluciones o comentarios de lectores.
8: Sí, porque en general en Wattpad ahora hay otra dinámica, que es que escribís el libro y lo publicás completo, pero cuando empecé en Wattpad era vos vas escribiendo y semana a semana, día a día, depende del autor, vas actualizando cada capítulo. Y ahí la gente te puede comentar, esto lo di, esto me encantó, te reaccionan si sufren, si les divierte, todo lo tienes ahí en los comentarios. Es instantáneo.
0: Bueno, ya ven, está buenísimo, ¿no? Esto de ir descubriendo todo un proceso de escritura. En definitiva, también se puede decir que vos naciste a la escritura como un ejercicio muy interactivo, ¿no? Que busca o recibe los comentarios y devoluciones de los lectores bastante rápidamente. O sea, es una lógica muy distinta a los escritores mayores por ahí, ¿no? De generaciones mayores.
8: Sí, creo que rompe mucho también con la idea que solemos tener del escritor, que es muy solitario y está ahí en un rincón, porque además Ósculo, de hecho, es fruto de un grupo de amigos escritores con los que también me juntaba a escribir juntos, y ahí me motivaba más a ver que ellos estaban escribiendo, que ahora también publicaron sus libros con Crossbooks, que son Diana García Teixeira y Franco Bintancourt, que compartíamos sueño, queríamos escribir, nos reuníamos y escribíamos a la vez.
0: ¿Cómo reunís a escribir juntos?
8: Es una plataforma también que se llama All Right, que vos escribís y ves las palabras que va sumando el otro. Entonces competíamos a ver quién llega a las 1000 palabras y por eso me empecé a inspirar más para escribir, porque claro, se sumaban a escribir y yo también quería sumarme y terminaba escribiendo más.
0: Bien. Bueno, y llegamos a Ósculo, que tengo aquí sobre la mesa, una novela. En realidad, por allí, vos escribiste una novela antes, ¿no? En el Wattpad, Meliflua.
8: Sí, Meliflua. Meliflua. La tengo, de hecho, todavía en Wattpad. Sí. Fue mi primera novela en serio, entre muchas comillas, que fue la primera novela en la que empecé a investigar, a intentar que se publicara, de hecho, que bueno, no sucedió y no me gustaría que sucediera tampoco, que era una novela también juvenil de misterio y romance ambientada acá en Uruguay. Y la escribí desde los 14 hasta los 16 y hasta los 18, todo el tiempo corrigiéndola, hasta que dije, bueno, ya está, y ahí me mandé con Ósculo.
0: Y cuando sigues corrigiéndola, ¿quién? ¿Tú solita? ¿O con ayuda, con la opinión de otros?
8: No, Wattpad tiene algo que es en general, aunque suena muy colectivo, también es muy solitario en ciertos aspectos, porque cuando entras a lo que es una editorial tradicional, ya sabes todas las personas que trabajan detrás de un libro, ¿no? Hay diseñador, editor, corrector, todo un universo de personas que lo hace solo. Y claro, yo quería perfeccionar la novela para cuando se acercara a una editorial, lograra llegar al papel, y llega un punto en el que te obsesionas con que sea perfecto con conocimientos que no tenés. Entonces fue todo sola.
0: Bueno, a ver, no es un logro menor, ¿no? Primera novela así como formalmente que vos consideras como tu primera novela importante, primer texto escrito en Uruguay en ser editado por el sello Crossbooks, que tengo aquí el libro sobre la mesa, que es un sello internacional creado por Planeta, por el grupo Planeta, y me contabas que es el primer, digamos, libro de autor local uruguayo, uruguaya, en este caso, que elige Crossbooks para editar, ¿no?
8: Sí, inauguramos el sello acá. Es un sello juvenil, en general de romance, que bueno, ya tiene muchos exponentes internacionales, y con Planeta el año pasado lo inauguramos en Uruguay.
0: Y la selección de este tipo de textos también pasa mucho por plataformas como Wattpad. Es decir, hoy en día tenemos entre los editores gente que está atenta un poco a lo que gente como vos está produciendo en ese tipo de plataformas o de redes.
8: Sí, de hecho, mi editora se contactó a mí porque Ósculo estaba en Wattpad, tenía unos 20 capítulos, mi editora lo leyó, le gustó y ahí se acercó Planeta a mí. Pero es un poco, así pensábamos en Wattpad que sucedía en general, como todos los que escribimos en Wattpad tenemos esa idea de que el libro llega a alguien y pasa, que en un punto lo sentís muy lejano, y fue lo que sucedió con Ósculo, de hecho.
0: Bueno, y vamos a hablar de Ósculo en sí, de esta novela, con Martina Ramos. Que desde el vamos es una novela con música, viene con música. Porque apenas abrimos Ósculo, en sus primeras páginas aparece lo que hoy llamamos, o se llama playlist, está de moda llamar, ¿no? La playlist, que no sé si la impuso como concepto Spotify o esas plataformas de música la impusieron, pero bueno, es lo que encontramos en Spotify cuando hacemos nuestra propia lista de música, ¿no? Vos hiciste la tuya, en definitiva, es eso,
8: sí,
0: ¿no? Una
8: claro.
0: Selección musical, ¿no? Que por ahí, bueno, nosotros también vamos a recorrer un poco Ósculo con Martina junto con la música que ella eligió.

0: Bueno, es una de tus primeras elecciones. Estamos escuchando a Knack, ¿no?
1: Kanak.
0: Kanak. Bueno, yo me tenés que ayudar con las pronunciaciones, porque para mí... Kanak, ahí va. En realidad se escribe K-N-A-K, sí. ¿No? Uruguayo.
1: Sí.
0: Ahí está. ¿Por qué lo elegiste?
1: Bueno, de hecho, Kanak fue un descubrimiento durante Ósculo. Yo soy mucho de escuchar rap, trap, principalmente sí. Ceballos acá en Uruguay, que sí. Hace poco hizo una entera arena.
0: Sí.
1: Y fue un descubrimiento ligado con Ceballos Kanak, que puntualmente en esta canción que escuchamos, que se llama Lady, me parece que es esa,
0: sí.
1: Habla de que le tira las cartas y la protagonista es una ex tarotista, entonces iba muy vinculado por eso también. Pero en general la playlist está pensada en función de que el protagonista es músico. Es músico uruguayo también. Entonces siento que muchas de las ambiciones o de las cosas que se nombran en las canciones de músicos uruguayos, aunque también hay argentinos, están muy vinculadas con el sentir del protagonista masculino.
0: Mm. Bueno, a propósito, sí, hablemos de los protagonistas, ¿no? Que son Miel, ¿no? La protagonista,
1: sí.
0: Y Romeo, cantante de una banda.
1: Sí.
0: Ahí va. Bueno, y te importa mucho subrayar esto de lo uruguayo, ¿no? Si bien la vamos a ver la lista de música que esta playlist incluye artistas de otros países, vos especialmente subrayás la presencia de Ceballos y de Kanak, y de alguna manera decís que más allá de que, bueno, esto es un libro que elige un sello editorial internacional, de un grupo editorial también, bueno, muy grande a nivel internacional, te importaba que respirara localía, o que hablara un poquito del Uruguay, o que estuviera presente el Uruguay,
1: sí.
0: ¿No? Porque es importante, te parece importante.
1: Estuve vinculado con muchas cosas. En primer lugar, cuando yo era adolescente leía muchos libros juveniles y en ningún momento leí alguno de los que me gustaran a mí ambientados en Uruguay. A partir de ahí siempre era muy lejano, casi siempre era en Europa, Estados Unidos, nunca pasaba en Latinoamérica, menos en Uruguay. Entonces, desde mi primera novela real, digamos, Meliflua, empecé a ambientar las novelas en Uruguay. Y además muy ligado también con que me gusta que se hablen de vos. No me gusta tanto el neutro, llamamos en Wattpad, que es cuando en Wattpad sucede algo y es que sabes que está llegando a personas de todas partes del mundo, entonces escribís como en un dialecto que todos comprendan y general, por decir de alguna manera.
0: ¿Te sentís un poco obligada a eso?
1: Se sentía un poco esa obligación en Wattpad, pero sí. A mí me incomodaba al escribirlo, sí. Sentía que se perdía lo natural que me salía a mí.
0: Según un español que me da neutro.
1: Claro, en general iba por ahí, yo me tiré más por el río platense, que me identificaba más, y sí. A los personajes, y bueno, Ósculo fue llegando ahí, no fue tanto pensado.
0: Porque había, ¿qué tipo de palabras no usabas o tenías que evitar usar, muy locales?
1: Y casi todo cuando te referís al otro, nosotros tenemos el hacés, querés, vos, y eso era tú quieres, tú harías, es como algo no tan de acá por lo menos.
0: Mm. Y aquí te gustó esto de reafirmar un poco en esta historia también el acento un poco más uruguayo, ¿no? Las referencias uruguayas.
1: Sí, ellos hablan completamente como hablo yo con mis amigos, podemos decir.
0: Ahí está. Y eso no fue un obstáculo para la editora, le pareció bien.
1: Sí, para nada, es uruguayo también.
0: Claro, claro, porque es una novela que va de la mano de este sello, va a andar por el mundo, por ejemplo.
1: Ahora está en Argentina, llegó en diciembre. Pero principalmente Argentina y Uruguay, que bueno, en realidad ambos hablamos con el dialecto rioplatense, así que no trajo dificultad. Sí que lo han leído en formato digital lectores de otros países, pero nunca han manifestado nada en contra de eso.

0: Cuando te vi, Ceballos, otra de las canciones que bueno, acompaña. Esas referencias musicales están a lo largo de Ósculo, de alguna manera, aparecen allí en algunas mencionadas, ¿no? Es como una banda sonora que se adivina en la novela, que acompaña a los personajes.
1: Sí, la idea está en que la playlist está en Spotify también y que se puedan poner los auriculares, poner la playlist en aleatorio e ir escuchando las canciones. Siento que se pueden adaptar a cualquier parte del libro.
0: Bueno, a medida que arrancamos, ¿no? Con Ósculo, que para empezar hace referencia al beso, ¿no? Vos pones acá la referencia de por qué ese título, y bueno, recordás, ¿no? La definición de la Real Academia Española como un beso de respeto o afecto.
1: Sí.
0: En ese sentido, la palabra Ósculo, ¿no? Y que, bueno, que marca ese encuentro, ese vínculo entre Miel y Romeo, ¿no? Ese amor allí. Claramente, sí, también lo marcabas antes, el romance, el misterio, son como dos temáticas que te fueron atrapando y te siguen por ahora motivando a la hora de escribir.
1: Sí, me cuesta mucho pensar en escribir de un género solo, tengo que ligarlos ambos.
0: Ahí está. Bueno, pero el amor es muy importante.
1: Sí.
0: Bien, y bueno, y después también a medida que avanza la estructura, es una estructura que por ahí de repente nos desacomoda un poquito, porque seguidita entramos en escena con Miel y con el personaje de Romeo, con un encuentro donde uno ya sabe que pasa algo ahí, ¿no? Pero aparece la hermana, aparece enseguida, se van intercalando en la novela, capítulos donde aparecen otros personajes, en particular la hermana de quien relata en primera persona, que bueno, no sé si decir que sos tú. ¿Quién es ese yo que relata? ¿Sos tú?
1: De hecho, está muy ligado. La novela tiene tres estructuras narrativas, que son, bueno, la narrativa principal, el tarot y una novela escrita por la protagonista, que es esa con la que nos encontramos. Y todo está muy ligado con el hecho de que la protagonista tiene un secreto que la separó mucho de su familia. Y a través de estas pistas, que son la novela escrita por ella y las tiradas de tarot, vamos descubriendo qué es lo que realmente pasa detrás de una historia de amor.
0: Sí, el tarot está presente al comienzo de cada capítulo, además, ¿no? Se abre con, por ejemplo, no sé, les leo uno, ¿no? Reaparición de alguien que nos hace gradualmente felices. Debes plantearte bien si es que quieres que permanezca en tu vida o que se mantenga en una simple colisión de mundos. Al fin y al cabo, es importante estar en contacto con esa niña soñadora que fuiste. Ella te ayuda a revivir. Y acá aparece como un fragmento de autotirada de Miel, que es porque ex tarotista, no hace más, fue tarotista.
1: Fue tarotista, abandonó las cartas, evidentemente.
0: Sí, muy joven, pagaste Miel, ¿no?
1: Sí.
0: Bien. ¿Y cómo a vos te interesa el tarot? ¿Cómo te metiste en
1: Sí, me interesó.
0: ¿Lo estudiaste, lo investigaste? No fuiste tarotista.
1: No tal cual, no. Pero me interesó mucho a partir de los 18 más que nada y empecé a investigar los significados y demás. Y bueno, justo Ósculo lo empecé a escribir a la misma vez que todo eso sucedía, entonces se ligó mucho también.
0: Los títulos de los capítulos además hacen referencia a las cartas.
1: Sí.
0: A las cartas
1: del
0: tarot.
1: Cada carta que aparece tiene, bueno, su título, el capítulo, y las cartas son una pista de lo que sucede en el capítulo y de lo que sucede en el fondo de la novela.
0: Bien. Bueno, y aparece, claro, referencias a... ¿quién es Marcia? Fragmento de tirada de Marcia a Miel, en este caso. ¿Quién?
1: Siento que decir eso es dar una pista muy
0: bueno,
1: grande.
0: Bueno, no podemos revelarlo, está bien. Bueno, claro, que es parte del juego de la novela, ¿no?
1: Claro.
0: De alguna manera, en ese misterio de ir adivinando un poquito, anticipándonos, pensando, jugando un papel bastante activo, ¿no? Es un tipo de escritura, la que propone Ósculo, además, Martina, que invita al lector a participar, ¿no?
1: Sí.
0: No solamente a meterse en esa historia, sino hasta a ser un partícipe activo, ¿no?
1: Sí, creo que eso lo tiene mucho el misterio también, como cuando empezás a leer sabiendo que hay algo que tenés que descubrir, vas buscando pistas, y siento que así es mucho más entretenido encontrarse con esta novela. Siento que si alguien empezara a leer la novela pensando en una historia de romance y nada más, se va a decepcionar mucho con todo lo que va a encontrar detrás, pero si entras a leer sabiendo que hay un romance y que hay más y que hay pistas que tenés que ver, cambia por completo la forma de leer la novela. De hecho, me he encontrado en firmas con lectoras que traen sus teorías escritas, me dicen léela, pero no me digas nada, y bueno, yo leo y veo qué tal.
0: Bueno, también están muy presentes las amigas, las amistades, ¿no? En particular de Miel, el grupo de amigas. Uno está tentado en pensar si cuánto tiene esto que ver con tu vida, con tu propia historia, recorrido, ¿algo tiene que ver?
1: No, siento que siempre se suele pensar eso cuando escribimos sí, cualquier novela. Sí. Puntualmente, siento que el grupo de amigas de Miel no tiene tanto que ver conmigo. Si pienso quizá más para atrás, fue una época en la que yo estaba como un poco en soledad, entonces cuando empecé a escribir la novela, entonces quizás surgieron estas amigas como una forma más de entretenimiento. Y siento que también son una pausa para la lectura, porque estar con las amigas para Miel es un alivio y las escenas son divertidas y pausa un poco toda la crisis que pasa constantemente en la cabeza de la protagonista.
0: ¿Y la hermana? ¿Es tu hermana? ¿No tenés esa hermana o no?
1: No,
0: mi hermana brilla desde que tengo memoria, brilla fuerte y claro.
1: No, yo tengo una hermana, pero tiene 2 años, así que imposible.
0: 2 años.
1: Fue, es la hermana de la protagonista, que de hecho no nació al inicio con la historia, fue otro personaje que fui descubriendo, que esta historia fue más que nada de descubrimientos y que es un personaje clave para la novela.
0: Bueno, y también aparecen en referencias en la propia novela a todo este mundo y esta lógica que desde el comienzo de la conversación con Martina Ramos íbamos un poco descubriendo, sobre todo para quienes somos de otras generaciones, esto de la escritura en este tipo de redes o plataformas y de las formas de escribir. Porque, por ejemplo, acá mismo en la novela, en ese primer capítulo donde aparece el personaje ahí de la referencia a la hermana de quien escribe, de quien está narrando, dice: mi hermana se tomaba el tiempo de leer cada nuevo capítulo que escribía de mi fanfic de romance y hacer anotaciones al lado de las mías. Luego yo me pasaba toda la noche leyéndolas bajo las sábanas y así poder comentarlas con ella durante el desayuno. El fanfic, este también es una referencia que es bien de todo ese camino que descubriste a través de la escritura en las redes. ¿Qué es un fanfic?
1: Sí, un fanfic es... hay muchos tipos de fanfic, pero puede ser entre artistas, entre cosas que ya existen. Puede ser una novela, una serie que te gustó, quizás agarrás personajes y escribís una historia de amor. Y como que quien narra escribió algunos y una forma de cariño de su hermana era demostrarle su amor a través de leer lo que escribía, comentarle.
0: O sea, es creación literaria a partir de otras cosas que leíste o viste. Te pones a crear una historia a partir de una peli que viste, de un libro que leíste, es eso.
1: Exacto, pero en general se mantienen los personajes. Hay fanfics de artistas también, en una época hubieron fanfics de la selección uruguaya en 2018. Puede haber de todo, es un universo muy grande.
0: ¿Y se comparten en donde? ¿Wattpad, por ejemplo?
1: Sí, sé que hay otras plataformas, pero ahora estoy un poco perdida de lo que sucede, pero sí.
0: Claro, bien. Ahora estoy un poco perdida. Bueno, ¿por dónde te imaginas que vas a seguir escribiendo? ¿Con qué después de esto ya estás pensando o en otra historia?
1: Sí, hace poquito terminé una novela, así que veremos qué sucede.
0: ¿Ya terminaste otra novela?
1: Sí, wow. Fue la que más rápido terminé, la escribí en 9 meses más o menos.
0: ¿Y esa la escribiste en Wattpad o
1: no? No, ahora está escondida.
0: Está escondida. Bien, en la compu.
1: Sí.
0: Sí.
1: Podríamos decir.
0: Es un misterio, es un misterio.
1: Sí, es un misterio.
0: Es un misterio, ahí está. Bueno. Y bueno, ganaste un premio, el premio Bartolomé Hidalgo en la categoría Revelación, en estos premios que ahora, bueno, se separaron, ¿no? Los Bartolomé Hidalgo de literatura infantil y juvenil de los otros para adultos. ¿Cómo imaginas? Yo sé que son preguntas esas difíciles, ¿no? Pero ¿cómo imaginas que puedas seguir tu camino? ¿Te gusta quedarte en la literatura infantil y juvenil pensando que escribís para tus pares? Porque de alguna manera esta es una novela como para gente como de tu generación, ¿no?
1: Sí, yo escribí esta novela pensando en una novela que me gustaría leer a mí. Y siento que en general voy escribiendo por eso mismo. Mi motivación al escribir es leer algo... escribir algo que me gustaría leer. Me pienso también como lectora. No pienso tanto en qué sucederá después, como que ahora terminé la novela, a ver qué sucede con la novela. Ya el premio fue algo que no pensaba ni de casualidad con la primera novela ni el primer año, así que todo es muy loco.
0: Claro. Bueno, ¿cómo seguirá los temas o la escritura de Martina Ramos? Difícil ahora adelantarse al tiempo, ¿no?
1: Sí, siento que va a seguir ligado con mis intereses en general, que siempre están por el romance y el misterio. Ahí por la biografía dice que soy fanática de las comedias románticas y el cine de terror, así que todo de alguna forma se entrelazan mis novelas.
0: Bien. Bueno, es una novela entonces que pueden leer desde qué edad, ponele.
1: A partir de los 16 es recomendada, principalmente sí, por las temáticas que trata la novela.
0: Sí, ahí está. Bueno, bueno, y por otra parte, claro, me interesaba también conversar de esto contigo. Hoy, pura casualidad, digo yo porque no lo hicimos desprofeso, pero hoy es el Día Mundial de las Redes Sociales, ¿viste? Decíamos hace un ratito en el programa acá. ¿Cómo te llevas con todo ese mundo? Está claro, por lo que venimos conversando, que vos ahí encontraste todo un mundo súper interesante, ¿no?, donde pudiste expresarte y sobre todo interactuar mucho con otros, que eso está muy bueno, ¿no? Pero también es un mundo que, me imagino, esa lógica en la que estás, que yo decía al comienzo, estás en Instagram, en una red como Instagram, tenés más de 34.000 seguidores. Eso implica estar todo el tiempo, bueno, de alguna manera, en exposición, ¿no? En un tipo de lógica que claramente no era la de los escritores que por ahí tienen, yo qué sé, ponele, no sé, 40, 50 años para arriba, ¿no?
1: Sí.
0: Es otra lógica totalmente distinta, ¿no? ¿Cómo te llevas con eso?
1: Yo creo que en general bien. Cada tanto hay un momento de introspección de cuánto estoy mostrando en mi vida, cuánto quiero mostrar. Creo que cuando fui creciendo más en redes fue cuando empecé a hacerme más estos planteos de qué quiero mostrar, también considerar a qué público estoy llegando y qué quiero dejarle a ese público. Últimamente me siguen muchas mujeres adolescentes, entonces, ¿qué quiero hacerle llegar a estas mujeres adolescentes? Pero bueno, por otro lado también está todo lo lindo que tiene las redes, y es el apoyo más que nada, el acercamiento a los lectores, que alguien pueda terminar la novela, mandarme un mensaje, contarme qué le pasó, ir compartiendo cuando voy escribiendo algo nuevo, cuántas palabras sumé del día. Tiene eso muy interactivo también, lindo, de acercarse al público y de seguir presente. Como, bueno, como todo, tiene su lado negativo también.
0: ¿Cuál es?
1: Y siento que más que nada, cuánto expones de tu vida, cuánto dejas en redes sociales que puede ver cualquier persona también.
0: Y ahí en tu generación sentís que es un desafío eso, manejarlo con bien, con cuidado, no exponerse demasiado, hay riesgos.
1: Siento que de alguna forma u otra sí, lo vemos más que nada en la gente más famosa. Podemos decir que todo en su vida se comenta y todo en su vida es espacio de opinión porque lo están mostrando. Entonces, ¿cuánto de mi vida me gustaría que la gente en algún momento pueda opinar? Siento que a medida que vas creciendo más, lo vas evaluando más eso, a quiénes estoy llegando. Porque claro, en un momento eran las mismas personas de siempre que me bancaban desde Wattpad, por ejemplo, y bueno, tengo confianza, les puedo decir cualquier cosa, y de repente hay gente nueva que llega todo el tiempo y no sé, no conozco a todo el mundo tampoco.
0: Y comunicarte a través de las redes, para vos, digamos, de alguna manera es un signo de estos tiempos, es un canal de comunicación de alguna manera inevitable, necesario, pero te sentís obligado también. ¿Hay algo de que uno, sobre todo en un camino como este, por ahí, de la escritura y de darte a conocer, te sentís de alguna manera obligada que tenés que estar allí?
1: Sí, siento que durante un tiempo me pasaba que yo soy mucho de subir videos, es mi forma de comunicarme en las redes, y en un momento sentía que todos los días tenía que subir algo porque si no desapareces y ya todos se olvidan de vos y no sos nadie. Y también hubo mucho trabajo interno de pensar, bueno, quizás no es necesario que esté todos los días de mi vida haciendo esto, puedo hacer más cosas, y empezar a dimensionar y separarlo también, ¿no? Porque de una forma u otra también es un trabajo todo lo que pones en redes, de pararte a hacer un guión, grabar el video, editar el video, subir el video, pensar todo el detrás, que lleva su tiempo para estar haciéndolo todos los días, todo el tiempo. Entonces también es un parate de tomar distancia y disfrutarlo también, porque en un inicio empezó como un disfrute.
0: Claro. ¿Qué estás leyendo vos? Porque me llamaba la atención también ahora, Martina llegó tempranito aquí en la radio para prepararse para la entrevista y estabas con un libro. ¿Qué lees?
1: Ahora mismo estaba leyendo el libro de mi amigo que les comenté, Franco Bitancourt, Café San Francisco, que salió hace una semana, dos aproximadamente, y bueno, estoy terminando la lectura. Pero las semanas pasadas, los meses pasados, me leí, por ejemplo, Cerezas y Fuego, de Flor Dapiaggi, que es una poeta argentina. Una habitación propia, Virginia Woolf, también fue una de mis últimas lecturas. Siento que voy por muchos rubros, por la de la literatura.
0: ¿Lees poesía? ¿Te gusta?
1: Sí, de hecho entré por Franco Bitancourt también, que él antes de escribir novelas escribía poesía, y como su amiga empecé a leer lo que él escribía, me empezó a gustar y ahí empecé a conocer más otros poetas.

0: Ahí teníamos Olivia Rodrigo, otra de las elegidas en la banda sonora de tu libro Ósculo, que hay mucho, me llamó la atención en mucho, a ver si lo digo bien, Woz.
1: Sí.
0: ¿Qué es Woz?
1: Woz es un rapero argentino también, que fue, bueno, de mis inicios en el mundo del rap por allá en 2020 y que está muy presente. Siento que, al contrario que los otros músicos, se identificaría más la protagonista con él.
0: Claro. Bueno, y para aquellos que por ahí descreen o no, vos has dicho que porque además trabajaste en una librería, ¿no?
1: Sí.
0: Ahí está, que los jóvenes leen más de lo que se cree, lo que se piensa.
1: Sí, todo el mundo por alguna razón cree que los jóvenes no leen, es lo que más me preguntan desde que soy escritora, y no sé si es mi mundillo de jóvenes que conozco, pero no conozco un joven que no lea. Algún libro al año por lo menos se leen. Entonces, bueno, también en la librería, los libros de los que más me encontraba consultas eran libros juveniles, más que nada. Entonces, siento que es un poco negacionista pensar que los jóvenes no leen hoy por hoy.
0: Estabas en tu salsa en la librería, recomendando libros. Bien, bueno, ya saben, Ósculo. Es el libro, la novela de Martina Ramos. Decíamos entonces que bueno, a partir de 16 años por ahí, y sobre todo para un público adolescente, ¿sí?
1: Sí,
0: ahí está. Crossbooks, Planeta. Y bueno, y hablando de que no lees, es una novela gordita, ¿no? Tiene 400 páginas. O sea, sí. Esa es otra cosa que también por ahí capaz está dentro de las cosas que uno suele pensar ahora con todo lo que es el, digamos, la saturación de contenidos en las redes sociales y demás, que todo parece que tiene que ser muy cortito,
1: sí,
0: ¿no? Y sin embargo, esta novela, como la de tus amigos, colegas con los que de alguna manera compartís muchas cosas en común, son novelas larguitas, ¿no?
1: Sí, siento que la novela en general, el libro en físico, podríamos decir de alguna manera, sigue siendo el formato de novela tal cual. Sí hay novelas cortas, como siempre hubo, pero abreviar una novela simplemente por la falta de atención sería traicionar la novela, de alguna forma.
0: La lógica de las redes sociales, en ese sentido, ¿a vos no te afecta en cuanto a llevarte a querer leer todas cosas cortitas, por ejemplo?
1: No, pero siento que en la escritura, por ejemplo, aparece en el pensar de no quiero perder la atención, ¿no? Se habla mucho ahora de que el foco de atención se pierde muy rápido y es como, tengo que hacer cosas todo el tiempo para que no lo suelten. Eso sí pasa y cuesta el momento de escribir también pensarlo.
0: Martina Ramos, autora de Ósculo, premio Bartolomé Hidalgo en la categoría Revelación, pero además premio de los lectores. Bueno, nos despedimos con esa. ¿Cómo es también que los lectores te premien? Porque te llevaste más dos premios. No es muy común eso, ¿no? No es muy frecuente, ¿no? ¿Cómo se recibe eso?
1: No, fue hermoso, por suerte. Siento que es un premio además que va mucho para los lectores, porque es un premio que votó el público y que postularon Ósculo y votaron Ósculo después. Así que es un honor muy grande saber que disfrutaron tanto esta novela como yo de escribirla, así que pura alegría.
0: Y lo recibiste además en la feria, ¿no? El libro de la literatura infantil y juvenil, que es como una gran fiesta para vos, ¿no? Bueno, gracias Martina, un placer recibirte esta mañana por acá. Está en librerías Ósculo de Uruguay y de Argentina.
1: Sí, ¿no? Muchas gracias.

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6: Como ustedes muy bien saben, el 20 de junio de 1931 la Orquesta Sinfónica del Sodre ofrece su primer concierto. Por tanto, este 20 de junio celebramos el 95 cumpleaños de la orquesta. El formato por el que hemos optado en esta, como decía anteriormente, difícil agenda en la que se maneja la Orquesta Sinfónica del Sodre por su enorme diversidad de trabajo, ha sido ir equilibrando en diferentes bloques durante el año la temporada del abono sinfónico. En este caso, lo que se pensó fue como en un miniciclo, ¿de acuerdo?, que hemos llamado Junio Sinfónico, que tiene que ver con ofrecer visiones diferentes, de hecho son 9 visiones, 9 compositores los que se interpretan, bajo la visión de 3 directores invitados diferentes. La línea conductora es que no hay línea conductora. Es decir, es que son 3 conciertos que per se no tiene una gran línea unificadora, pero sí que tienen como un cierto pilar de reposo importante. ¿Cuál es? El de seguir manteniendo una de las premisas más importantes de la Orquesta Sinfónica por cuestión estatutaria, y es la de ofrecer las obras del gran repertorio universal al público uruguayo en las mejores condiciones de calidad artística y excelencia artística. Encontramos Schubert con la quinta, encontramos Shostakovich con la quinta, encontramos la Patética de Tchaikovsky, que es una sinfonía que siempre es una gozada escuchar. Encontramos un tercer programa que se llama Raíces, con música de Beatriz Lockhart, con música de Piazzolla, con música de Turina. Por lo tanto, más allá de que todo es música más o menos del segundo periodo del 19 y el 20, hay poca conexión, pero quizás esa falta de conexión es la conexión que encuentra ese pequeño bloque. ¿Qué te ofrecemos? Nombres importantes de la historia de la música que no son incoherentes entre sí, no están inconexos entre sí. Creo que este bloque ha estado bien pensado en el sentido de acercar la música o la experiencia a público que no está tan acostumbrado a venir.
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0: La trama comienza cuando una agente del futuro llega para encomendar a la banda una misión, transmitir un mensaje fundamental para lograr en el año 2030 nada menos que ganar el campeonato mundial de fútbol. Bueno, un espectáculo que sirve más como lanzamiento de la novela que va a llevar el mismo nombre, 1930 Misión Futuro, escrita por Roy Berocay, autor de literatura para niños y adolescentes. Bueno, Roy Berocay justamente presenta el espectáculo.
1: Está inspirado en un libro del mismo nombre que publiqué a través de la Biblioteca País de Ceibal. Y tiene mucho que ver con cosas que están pasando, ¿no? Con el fútbol. Pero lo que generamos es una cosa más bien de tomarle un poco el pelo a toda esta cosa del fútbol. Nos reímos un poco de los árbitros, los periodistas deportivos, un montón de cosas más. ¿Qué opina la pelota, por ejemplo? Tenemos periodistas deportivos títeres, tenemos personajes, un director técnico muy particular, animaciones, luces y un montón de canciones, porque también estamos presentando el disco 1930 Misión Futuro, que ya está en todas las plataformas. Así que es un desafío también, un poco por el tema de que es la primera vez que hacemos vacaciones en la sala grande del Teatro Solís, nada menos. Entonces, es un poco eso que en lo previo te intimida, porque es como jugar en el estadio, ¿no? Tenemos un equipo de, son como 16 personas que han trabajado para esto. Tenemos una animación muy especial también, tipo dibujo animado. Todo hecho con inteligencia humana, o al menos la que podemos tener. No hay nada hecho con inteligencia artificial. Y se va generando eso, lo que nosotros llamamos el pogo más pequeño del mundo.
0: Hasta el domingo que viene, 5 de julio, 1930, Misión Futuro, el espectáculo de Roy Berocay con su banda, ¿no? Ruperto Rock and Roll, en el Teatro Solís, con doble función todos los días a las 14, pero también a las 16 horas. 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Otra propuesta, también en el Teatro Solís, es la de La Máquina del Tiempo, con la Orquesta Filarmónica de Montevideo, esta vez en la Sala Zabala Muniz. Es una propuesta infantil y para público familiar, concebida como un viaje en el tiempo, donde la música se transforma en juego, humor y aventura. Y Martín García, el director de la Orquesta Filarmónica de Montevideo, nos presenta La Máquina del Tiempo.
2: Es un espectáculo que hacemos con los músicos de la orquesta y con la participación especial de Christian Font. Y se trata de un viaje en el tiempo, de un viaje a través de la historia de la música, de las composiciones, de los compositores, de los instrumentos musicales. Y lo que buscamos con esta propuesta es poner de relieve precisamente eso, la música, la narración, la imaginación, en una propuesta que creemos que pueden disfrutar por igual los más pequeños y también los adultos que vienen con ellos. En un espectáculo que dura aproximadamente una hora, vamos a recorrer la música de Beethoven, de Mozart, de Haydn, de Grieg y de tantos otros compositores, y conocer un poco los secretos que hacen a la música sinfónica y a la música de una orquesta como la Filarmónica de Montevideo. La Zabala, que tiene la particularidad de que el público está bien cerca de la orquesta, bien cerca de los músicos, rodeando a la orquesta, y podemos interactuar y estar bien juntos unos con otros.
0: Martín García, director de la Orquesta Filarmónica, que presenta La Máquina del Tiempo, y la pueden disfrutar esta semana de martes a viernes en el Teatro Solís a las 15:30 horas en la Sala Zabala Muniz, la más chiquitita, como decía Martín García, en un clima así muy cercano, muy cerquita de los músicos. 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Nos vamos a Canelones ahora, porque también hay lindas propuestas. Esta misma tarde, a las 4, en el Complejo Cultural Politeama de la ciudad de Canelones, habrá una función de La Princesa Insoportable y La Bruja Sabia. Una propuesta de teatro de sombras, actuación y proyecciones analógicas, también música en vivo, impulsada por la agrupación escénica Madre Selva Teatro, que es de Rocha y está de gira por varias salas del país, llegando en este caso a Canelones. Mariana

0: Similevitz, directora del espectáculo, lo presenta.
1: La obra se trata de una bruja y una princesa que, como dice el título, es insoportable. Y cae en manos de esta bruja porque la bruja necesita algo de ella para hacer una pócima. Y bueno, eso cambia un poco las cosas y le da un viraje a la vida de la princesa, que está conectada con todos los habitantes del pueblo que sufren sus caprichos. Y esa es la línea argumental. Después, la puesta en escenas, en escena tiene mucho de cruce de lenguajes, hay actuación, pero también algunas partes se narran con siluetas, teatro de sombras, y la interacción entre las actrices y el teatro de sombras, y hay un técnico que es un personaje de la obra, un maquinista, que es el que pone en marcha toda la maquinaria, que también opera un retroproyector con proyección de diapositivas y toda una banda sonora en vivo de algunos juegos de acción que son sonorizados por él, y él es el que, digamos, cuida que todo el mecanismo se engrane bien. Y esta vez tenemos a un músico también en escena que musicaliza algunos momentos.
0: La princesa insoportable y la bruja sabia en el Politeama de Canelones esta tarde a las 4, no se lo pierdan, y las entradas, y que quedan todavía algunas, están a la venta a través de Ticantel. Bueno, esta semana también hay un ciclo destacado de películas en Cinemateca, elegido por una de sus protagonistas, en este caso, quien es la actriz que, bueno, de alguna manera está en el centro de este ciclo, Marilyn Monroe, nada menos, ¿no? Se llama Marilyn Inmortal, el ciclo que presenta Cinemateca desde ayer, en el marco del centenario de su nacimiento, que se cumplió el pasado 1 de junio. Con tres vertientes actorales, la comedia, también el cine policial y el drama. Y hoy, por ejemplo, en doble función a las 17 y a las 19:20 vamos a tener la posibilidad de ver Una Eva y Dos Adanes, uno de los clásicos en el cine donde Marilyn Monroe es protagonista, una película de 1959.

0: Bueno, una Eva y dos Adanes, se proyectará entonces hoy dos funciones a las 5 y a las 19:20 en las salas de Cinemateca, y mañana a las 5 y también a las 19:20 la película proyectada en el marco de este ciclo Marilyn Inmortal será Los Inadaptados, una película de 1961. Las entradas están a la venta a través de la web de Cinemateca, también por supuesto en la boletería de la sala ya en la tarde. Y es cinemateca.org.uy, el sitio, la plataforma, el portal donde pueden encontrar en definitiva toda la información sobre este y otros ciclos y sacar por supuesto las entradas a través de allí.
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0: Y bueno, y del cine de los años 50 y 60 y de Marilyn Monroe, cambiamos, ahora nos vamos al departamento de Maldonado, porque hoy tenemos, por ejemplo, en el museo que tiene la colección García Uriburu en Maldonado, teatro, un espectáculo teatral con El Rojo Orgulloso, que es un espectáculo presentado por un grupo de teatro que está vinculado al MACA, ¿no? Al Museo de Arte Contemporáneo Achugarri, que tiene su propio grupo de teatro, y basado en un libro de Alejandra González, este texto invita a reflexionar sobre la importancia de aceptarnos tal como somos, valorar nuestras diferencias y descubrir la riqueza que hay en cada uno de nosotros. El Rojo Orgulloso, teatro, hoy en la tarde a las 4 en el Museo Colección García Uriburu, que está en la ciudad de Maldonado, en 25 de mayo, esquina 18 de julio, allí en la ciudad de Maldonado, ¿no? En la dirección del Museo García Uriburu. Y me faltó decir que es una actividad sin costo, un espectáculo de acceso gratuito, pero con cupos limitados, para los que conviene inscribirse a través de la propia página del Museo García Uriburu en internet, o también por un WhatsApp del museo, 092 275 559, 092 275 559. Y termino hablando de las vacaciones y de los niños con un recordatorio también acá en Montevideo, en el Auditorio Nacional Adela Reta. Llega el espectáculo Pequeño Pez desde Argentina en la Sala Favini, con bueno, esta propuesta creada por los artistas Ceci Peredo e Iván von Rouge, que combina música, teatro, títeres y danza para las primeras infancias a partir de los 6 meses de edad, ¿no? Una preciosa propuesta, la de Pequeño Pez, entonces para los bien chiquititos. Y hoy hay una doble función en la Sala Favini del Auditorio Adela Reta, a las 14:30, el más temprano, y a las 5 de la tarde. Quedan pocas, muy pocas entradas para ambas funciones, que pueden conseguir a través de Ticantel. Llegamos al final de La Escucha por hoy. Gracias a Alejandro Barreto en los controles, Tamara Mardones en la producción. Todo el equipo de La Escucha vuelve mañana tempranito desde las 8. Guillermo Mexeiras, Yereza de Rico, Bruno Esteves, Nelson Díaz, Diego Bernabé, quien les habla. Los esperamos desde mañana a las 8. Que pasen muy bien. Hasta mañana. Chau, chau.

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2: Señoras y señores, amigas y amigos, buen mediodía, bienvenidas, bienvenidos todos. Comienza Informativo Uruguay. ¿Qué tal, Adriana Martel?
3: ¿Cómo andan?
2: Muy bien, un gusto estar contigo.
3: Buen mediodía para todos. Aquí estamos para compartir esta hora de información aquí desde las radios públicas.
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2: Bueno, está frío, ¿no?
3: Sí, quizás no se sienta tanto ahora por el solcito, uh-huh. Pero realmente 10 grados
2: estamos,
3: es bajo, ¿no?
2: Estamos en lo que se considera frío. Sí. La máxima será de 14 grados, como decías tú, un sol que abriga y que hace que todo esté ocurriendo de la mejor forma. La visibilidad 9 kilómetros, claro, hay una neblina muy importante a esta hora.
3: Claro, y para el resto de la jornada, cielo claro y algo nuboso para mañana, también frío, primero de julio, ya
2: primero
3: mañana.
2: De julio. Llegó julio.
3: Llegó julio, ahí está, con todos los memes. Cielo algo nuboso y nuboso, nieblas y neblinas, heladas agrometeorológicas, y en la tarde-noche algo nuboso y nuboso, con baja probabilidad de precipitaciones escasas, y sí, bajas sensaciones térmicas.
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2: El presidente de la República, Yaván Duborsi, asume este mediodía la presidencia pro tempore del Mercosur con la negociación por las cuotas con la Unión Europea como meta principal.
3: Entre los objetivos del periodo que corresponde a Uruguay está avanzar en los detalles del acuerdo con la Unión Europea, que funciona desde el primero de mayo.
2: Orsi está desde ayer en Asunción del Paraguay y vuelve en esta jornada.
3: La cumbre de mandatarios comenzó con reclamos de parte del presidente anfitrión, Santiago Peña, para que los socios mayores respeten las asimetrías y apuntar a un Mercosur más justo para Paraguay y Uruguay.
2: El Poder Ejecutivo dará a conocer en las próximas horas las tarifas de combustibles que regirán desde la próxima medianoche.
3: La Unidad Reguladora de Servicios de Energía y Agua, es decir, la URSEA, publicó los precios de referencia de combustibles para julio. En ese escenario se proyecta una baja de casi 6 pesos en las naftas y una suba de 1 peso el gasoil.
2: La Jefatura de Policía de Colonia solicitó una investigación administrativa de urgencia por el caso del niño de 11 años que le disparó a otro de 12 con el arma de reglamento de su madre policía en la ciudad de Rosario.
3: La responsabilidad directa es de sus padres, dijo el jefe de policía de Colonia, Paulo Costa, y explicó que el caso se investiga a nivel de juzgado de familia.
2: La presidenta del INAU, Claudia Romero, informó que el menor que efectuó los disparos y un hermano de 13 años se encuentran bajo el amparo de la institución mientras se realiza la investigación. En el correr de este año, 9 niños ya han sido asesinados por disparos de armas en el país.
3: Ya van 5 muertes por meningococo y la Comisión Asesora de Vacunas tiene previsto reunirse mañana miércoles para evaluar la situación.
2: La ministra de Salud Pública, Cristina Lustenberg, lamentó la muerte de este niño de 10 años por meningococo en Montevideo. La evaluación de la situación se realizará cada semana, dijo también la secretaria de Estado.
3: El Ministerio de Relaciones Exteriores emitió este martes un comunicado en el que felicita a Keiko Fujimori por su victoria en la segunda vuelta electoral en Perú, de acuerdo con los resultados finales difundidos por la Oficina Nacional de Procesos Electorales.
2: La República Oriental del Uruguay expresa al próximo gobierno peruano su compromiso de continuar profundizando los lazos bilaterales de cooperación con la hermana República del Perú en beneficio de los respectivos pueblos y de la integración regional, señala el texto.
3: Trabajadores de organizaciones civiles que contratan con el INAU accederán a una formación en alfabetización jurídica.
2: El propósito es mejorar la calidad técnica de los informes que se elaboran con destino a la justicia, lo que debería redundar en una mejor asistencia a la población infantil y también juvenil.
3: La empresa Terminal Cuenca del Plata informó que aceptó la propuesta presentada por el Ministerio de Trabajo y Seguridad Social para retomar las negociaciones del nuevo convenio colectivo con el Sindicato de Trabajadores.
2: Sin embargo, la empresa aseguró que el gremio resolvió rechazar la iniciativa, lo que mantiene sin avances el conflicto que afecta a la operativa de la terminal.
3: La rectora de la Universidad Tecnológica UTEC, Valeria Lornedí, presentó su renuncia al cargo.
2: Mediante una carta enviada por correo electrónico, la académica explicó que su decisión estaba basada fundamentalmente por temas de salud.
3: El directorio de OCE dará a conocer este mediodía los detalles del llamado a licitación para la construcción de la represa de Casupá, obra en la que se van a invertir 130 millones de dólares.
2: Tras la etapa de precalificación, donde calificaron 8 empresas, otras 4 siguen adelante compitiendo por la adjudicación.
3: La Junta Departamental de Flores aprobó el decreto mediante el cual se faculta a la Intendencia a implementar el estacionamiento tarifado en el centro de la ciudad y en la terminal de ómnibus.
2: Se argumenta que se responde a un pedido de los comerciantes molestos por los autos estacionados varias horas en la zona comercial por personas que vienen a trabajar, mientras que los clientes no encuentran lugar para estacionar.
3: Encontraron agua y quedó encaminado el proyecto de 30 viviendas de Mevir en Daimán.
2: El hallazgo de agua en un cuarto pozo permitió destrabar el proyecto de construcción de unas 30 viviendas de Mevir en Parada Daimán, una iniciativa largamente esperada por las familias de la zona.
3: Estamos en directo con la cumbre del Mercosur. Está hablando el presidente de la República, Yamandú Orsi. Vamos al contacto.
4: Exigen más cooperación, no menos. Más diálogo, no menos. Más integración, no menos. Porque dialogar e intentar llegar a acuerdos no es resignar convicciones. Es tener la firmeza para construir un rumbo común desde las diferencias. Hace 35 años, nuestros países hicieron esta lección. Entendieron que competir no era suficiente. Había que cooperar. Que crecer no alcanzaba, sino que había que crecer juntos. Así nació el Mercosur. No para borrar nuestros intereses particulares, sino para convertirlos en una fortaleza. Ese desafío sigue vigente, porque integrar no es pensar igual, es construir confianza, es generar oportunidades, es mejorar la vida de nuestra gente. Con esa convicción, Uruguay asumirá la presidencia pro tempore del Mercosur durante el segundo semestre de este año. Quiero agradecer al presidente de la República del Paraguay por la cálida bienvenida y reconocer el trabajo realizado por la presidencia pro tempore paraguaya, todo su equipo, durante este semestre. Recibimos un Mercosur que ha dado pasos importantes y ahora nos toca consolidarlos. Lo haremos reafirmando los principios que sostienen este proceso de integración: la democracia, los derechos humanos, las libertades fundamentales y el Estado de Derecho. No son valores accesorios, son la base de la confianza que hace posible la integración. Así lo establece el Protocolo de Ushuaia. En ese espíritu, quiero expresar la solidaridad del Uruguay con el gobierno y el pueblo de Bolivia frente a la compleja situación que han atravesado, y felicitar a Perú y a Colombia por sus recientes procesos electorales, desarrollados en un marco de paz, transparencia y respeto a las instituciones democráticas. Quiero expresar asimismo la solidaridad con el pueblo de Venezuela frente a las consecuencias de los recientes terremotos. Acompañamos con profundo pesar a las familias de las víctimas y a todas las personas afectadas por esta tragedia. En momentos como este, la solidaridad entre nuestros pueblos adquiere un mayor valor aún. Y es bueno reconocer que en esta mañana las autoridades de gestión de riesgo de nuestros países de Mercosur se reunieron para coordinar acciones conjuntas para el envío de ayuda y algunas decisiones han sido fundamentales. El mundo cambió y sigue cambiando, cada vez más rápido. Nuestra respuesta no puede ser aislarnos, debe ser fortalecer aquello que nos une, más diálogo, más cooperación, más integración. Con ese espíritu, asumiremos la nueva responsabilidad. Queremos un Mercosur más moderno, más dinámico y más abierto al mundo aún. Pero sobre todo, un Mercosur que produzca resultados concretos para sus ciudadanos. Llegamos a esta cumbre después de un semestre histórico. La firma de acuerdo de asociación estratégica entre Mercosur y la Unión Europea, junto con la aplicación provisional del Acuerdo Interino de Comercio, representa uno de los hitos más importantes desde la creación del bloque hace 35 años. Es un punto de inflexión. Fortalece la integración económica, amplía la cooperación política y abre nuevas oportunidades a la inversión, al comercio y al desarrollo. También ha despertado un renovado interés de otros países y bloques, quizá la envidia, como tú decías, por avanzar en acuerdos con Mercosur. Es una oportunidad, pero también una responsabilidad, porque los acuerdos solo cobran sentido cuando se traducen en crecimiento, en inversión, en empleo, en más oportunidades para nuestra gente. Tenemos que seguir modernizando Mercosur, eliminar obstáculos, impulsar las reformas necesarias y crear las condiciones para aprovechar plenamente esta nueva etapa. Con este objetivo, la principal prioridad de Uruguay será avanzar en la implementación de los acuerdos comerciales recientemente concluidos. Pondremos especial énfasis en el Acuerdo Interino de Comercio con la Unión Europea y en el acuerdo con los países de la EFTA. Queremos realizar la primera reunión del Consejo de Comercio del Acuerdo Interino y convocar al primer foro empresarial Mercosur-Unión Europea, porque la integración también necesita del sector privado, son las empresas las que transforman los acuerdos en inversión, la inversión en empleo y el empleo en desarrollo. Seguiremos impulsando además la agenda de inserción internacional de Mercosur. Trabajaremos en estos meses para concluir las negociaciones con Canadá, con los Emiratos Árabes Unidos. Promoveremos los avances recién referidos con la India, con Vietnam, y avanzaremos, creo que en muy pocos meses, hacia un encuentro cada vez más firme con el Japón.
3: Bueno, allí estamos escuchando al presidente Yamandú Orsi, que está asumiendo este mediodía la presidencia pro tempore del Mercosur. En un ratito nada más un resumen de lo principal, aunque ya, bueno, hemos transmitido lo principal de su discurso, ¿no? Lo sustancial. Ahí claro está. Sí. Seguimos con títulos, vamos al deporte. Hay 4 selecciones clasificadas a los octavos de final del Mundial de Norteamérica.
2: Ayer Brasil derrotó a Japón 2-1, mientras que Marruecos ganó por penales entre Países Bajos y también Paraguay venció por penales a Alemania.
3: Estas 3 selecciones se suman a Canadá, que había vencido el domingo a Sudáfrica.
2: Hoy juegan Costa de Marfil, Noruega, Francia, Suecia y México, Ecuador.
3: Esta tarde el entrenador Marcelo Bielsa dará una conferencia de prensa aquí en Montevideo luego de la eliminación de Uruguay al término ya de su vínculo con la Asociación Uruguaya de Fútbol.
2: El próximo fin de semana vuelve el fútbol local, jugarán un partido atrasado el intermedio Juventud y Danubio y el fin de semana siguiente comienza otra fecha completa del torneo.
3: Hay básquetbol hoy en segunda de ascenso, verde y rojo Urupán. Sayago Montevideo, Olivol Larreborges y Estocolmo Marne. Anoche ganaron el puntero Trubil, Olimpia y Tabaré.
2: 12:14 en la escena internacional, tras sufrir un nuevo sismo de 4.2 de magnitud en la escala de Richter, Venezuela eleva a 1.719 los fallecidos por los terremotos, mientras continúan los rescates entre los escombros y el miedo latente a nuevas réplicas. La Guaira sigue siendo la zona más devastada y el punto más complicado de la catástrofe, y los heridos ascienden a 5.034.
3: Agregamos que la Agencia de Naciones Unidas para los Refugiados, ACNUR, advirtió que la situación humanitaria en las zonas afectadas por el ahora triple terremoto en Venezuela se ha deteriorado rápidamente, con una grave escasez de alimentos y el colapso de los servicios básicos.
2: Qatar afirmó que no hay reuniones de alto nivel ni conversaciones directas previstas entre Estados Unidos e Irán en Doha, luego de que Washington anunciara el envío de una delegación negociadora.
3: La ola de calor extremo que lleva varios días afectando a Europa ha causado estragos en la población y las infraestructuras alemanas. En los países del centro y este del continente no están habituados a las altas temperaturas, por lo que muchas de sus instalaciones no están preparadas para soportarlas.
2: Una explosión en el centro de Mónaco dejó 3 miembros de una familia ucraniana heridos de gravedad. El sistema judicial monegasco descartó un ataque terrorista y ha abierto una investigación por intento de asesinato y colocación de un artefacto explosivo en un lugar público.
3: 3 semanas después de la elección presidencial, las autoridades electorales han confirmado la victoria de Keiko Fujimori, y este viernes tendrá lugar su proclamación como presidenta electa del Perú. Asume el cargo el 28 de julio por 5 años.
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3: Nos vamos ahora a exteriores porque hay novedades. Allí el directorio de OCE brindó esta mañana los detalles del llamado a licitación pública internacional para la construcción de la nueva represa de Casupá, que se levantará en el límite de La Valleja y Florida con una inversión de $130 millones.
2: Los detalles, la información con Marco Rivero. Bienvenido, Marco. Buen mediodía.
5: Muchas gracias, Gustavo, Adriana. Efectivamente, tuvo lugar esta mañana en la sede de OCE el lanzamiento de esta licitación para la construcción de la reserva de la represa de Casupá, que tiene el objeto de incrementar la reserva de agua bruta dulce para el área metropolitana. En este acto participaron los 4 consorcios internacionales que han sido precalificados para presentar ofertas para llevar a cabo esta obra. Se trata de uno conformado por 2 empresas de origen chino y una uruguaya, otro por una china y otra de Uruguay. El tercero lo integran 2 empresas, una uruguaya y otra argentina, y el cuarto lo conforman 2 empresas uruguayas con otra brasileña. Cada una de ellas recibió la documentación correspondiente a este llamado. El presidente de OCE, Pablo Ferreri, indicó que la apertura de las propuestas se realizará en 45 días, pero la adjudicación no se va a concretar hasta que estén aprobados todos los permisos ambientales.
6: 4 consorcios internacionales que aseguran, todos ellos una pata local con experiencia en nuestro mercado, pero también una pata internacional con experiencia de primer nivel en la construcción de este tipo de represas. Esta va a ser la primera represa que se construye en Uruguay con la tecnología de hormigón compactado de rodillo. Eso también es una evolución en la construcción del Uruguay de este tipo de emprendimientos. Y las empresas ahora tendrán 45 días que finalizan el 18 de agosto para preparar sus ofertas, para luego poder seguir avanzando. Cabe destacar que nosotros, en paralelo, como decía, estamos trabajando en la autorización ambiental previa, la cual esperamos obtener aproximadamente allá por octubre, noviembre de este año, y recién, una vez obtenida la autorización ambiental previa, vamos a estar adjudicando después la licitación sobre fin de año para que en los primeros meses del 2027 comiencen las obras.
5: Por otra parte, Ferreri refirió al impacto esperado en la zona, en la que se van a generar aproximadamente 700 puestos de trabajo en la fase de construcción. Esto demandará además una serie de servicios y de logística que también tendrá una repercusión en el lugar.
6: La represa tiene aproximadamente 30 meses de construcción. En esos 30 meses de construcción se llegarán a emplear aproximadamente unas 700 personas, entre empleos directos e indirectos. Esto es muchas fuentes de trabajo en una zona que las precisa. Obviamente esto excede la capacidad de la propia Casupá. sino que tiene impactos positivos en toda esa región. Entonces, lo que estamos también trabajando desde hace mucho tiempo en un grupo interinstitucional liderado por Presidencia de la República, en considerar todos los aspectos que hay que considerar también en materias de contraprestaciones a esa zona, porque obviamente una obra de esta, de este volumen, de este porte, genera impactos que tenemos que considerar, por ejemplo, aspectos vinculados a lo sanitario, a lo laboral, a lo social, al desarrollo económico de la zona, a la infraestructura, a la logística.
5: Una vez culminada esta obra, en el transcurso del año 2029, el llenado de la represa, dependiendo de factores hidráulicos, va a demandar entre 4 y 10 meses. No quiere decir que haya que esperar a que se complete para que empiece a prestar funciones a medida que se va llenando esa agua que puede estar disponible, destacó el presidente de la OSCE.
3: Muy bien, Marco, muchas gracias.
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2: 12 horas 20 minutos, un niño de 12 años murió el domingo por la tarde en la ciudad de Rosario, en Colonia, luego de que otro niño, de 11, le disparara con el arma de reglamento de su madre, que es policía. El jefe de policía de Colonia, Paulo Costa, afirmó que se está realizando una investigación administrativa de urgencia por este caso.
7: Entra a través de la comisaría segunda un llamado al CCU pidiendo respuesta. Como ustedes comprenderán, no voy a dar detalles del hecho en sí, en virtud de que está en plena etapa de investigación. Este hecho en sí no es un hecho penal. Como ustedes saben, el Código de la Niñez y Adolescente incrimina a partir de los 13 años. Y estamos hablando de un menor de 11 años que disparó y un arma de fuego y le quita la vida a otro menor de 12 años. Continúa la investigación por parte de la Fiscalía de Rosario. Está bajo la jurisdicción del juzgado de familia por tratarse de un hecho que no hay imputación. Sí, la responsabilidad directa es de sus progenitores. Estamos muy apenados en virtud de que hay una funcionaria policial como responsable del caso.
3: A todo esto, la presidenta del INAU, Claudia Romero, informó que el menor que efectuó los disparos y un hermano de 13 años se encuentran ahora bajo el amparo de la institución mientras se realiza la investigación. En el correr de este año, 9 niños fueron asesinados por disparos de armas en el país.
8: Nosotros estamos preocupados, muy preocupados por la violencia. Hablábamos no solamente de términos cuantitativos cuando dábamos y arrojábamos las cifras del CIPEAD, sino que también nos duele la forma en la que la crueldad en la manifestación de la violencia ha avanzado. Para nosotros es un tema central en términos de infancia y adolescencia. Esto que usted se refiere habla de violencia territorial. Nosotros en el sistema de salud muchas veces recibíamos heridos de armas de fuego por negligencia y en formas esporádicas los casos. Hoy por hoy se reciben este número, que atrás de esos fallecimientos hay también un número importante de heridos de bala. Nosotros estamos trabajando y estamos trabajando con UNICEF también para generar modelos de intervención en lo que tiene que ver con la violencia territorial. Uno no puede divorciar la violencia territorial en pensar en economías ilícitas, en pensar en que los adolescentes muchas veces están siendo asediados de alguna forma. Entonces, para nosotros también es importante generar proyectos y propuestas de prevención de eso.
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2: Otros temas, otros protagonistas. A las 12 horas 23 minutos, la ministra de Salud Pública, Cristina Lustenberg, se refirió al fallecimiento de un niño de 10 años por meningococo, aquí, en Montevideo. Van 5 muertes por esta enfermedad confirmados en lo que va del año.
3: Desde el Ministerio de Salud Pública están atentos a la situación. Lustenberg indicó que para el miércoles está convocada la Comisión Nacional Asesora de Vacunas para evaluar el comportamiento del meningococo y qué serotipo es el que circula. La evaluación de la situación se realizará cada semana, según indicó la ministra.
2: Lustenberg hizo énfasis en la importancia de vacunar a los niños nacidos a partir del 1 de mayo de 2025 y hasta los 15 meses y a quienes cumplan los 11 años al 11 de julio de 2025. En esos casos, la vacuna contra el meningococo es gratuita y en 2025, representó una inversión de $10 millones para vacunar a los grupos considerados de riesgo.
9: Suman 5 fallecimientos en lo que va del año, 19 casos que por suerte han evolucionado bien, en una enfermedad que es potencialmente grave, por eso estamos dándole seguimiento desde la Dirección de Epidemiología caso a caso. El miércoles es convocada la Comisión Nacional Asesora de Vacunas, pero sí estamos haciendo un especial énfasis a la ciudadanía que vacunen a los niños que tienen 11 años. La vacunación antimeningocócica con una recomendación de la Comisión Asesora de Vacunas del año 2024, nosotros asumimos como gobierno y a mitad de año con el ministro de Economía, dada el aumento que hubo en el 2024 importante de casos, la recomendación de la Comisión Asesora, se decidió hacer esta inversión para vacunar a los niños que cumplían 11 años a julio del año 2025 y a los niños nacidos a partir del 1 de mayo del año 2025. Entonces, para eso es muy importante que cada una de las familias que tenga niños con 2, 4, 6 meses, 1 año, 15 meses y 11 años, se acerque a cualquier puesto de vacunación.
3: En otros temas, los Ministerios de Desarrollo Social y Vivienda firmaron un convenio para extender el programa Crece desde el Pie, que mejora las condiciones habitacionales de hogares integrados por embarazadas o niños recién nacidos en situación de vulnerabilidad. La iniciativa se extenderá por todo el territorio hasta alcanzar las 1.200 intervenciones.
2: La ministra de Vivienda, Tamara Paseiro, informó que las familias son derivadas desde el programa Uruguay Crece Contigo, del Ministerio de Desarrollo Social, cuando los técnicos identifican hogares con mujeres embarazadas o recién nacidos cuyas viviendas, bueno, no cumplen con los estándares mínimos de habitabilidad.
10: El gobierno tuvo la prioridad en la primera infancia desde el minuto uno, desde ese primer Consejo de Ministros en marzo del 2025, formando parte, este Crece desde el Pie, este programa, como una de las 63 prioridades del gobierno que el presidente de la República presentó. Así fue en la ley de presupuestos y así es hoy en la rendición de cuentas, que vuelve a ser prioridad en esta consistencia y convicción del gobierno y de todo, del presidente y de todo el Poder Ejecutivo, en la prioridad en la primera infancia. Así que justamente hoy lo que estamos es firmando este convenio para justamente escalar este programa y continuar con esta prioridad.
11: ¿Hay un número concreto de hogares a atender en el marco de esta ampliación?
10: Nosotros tenemos 1.200 acciones pensadas para el quinquenio. Nosotros empezamos justamente por un piloto que tenía el área metropolitana, que agregó Fraiventos, San José. Ahora estamos llegando a Tacuarembó, estamos llegando a Río Branco, estamos uniendo otros departamentos para llegar, antes que termine el año, a la totalidad del país.
3: Hoy martes el Poder Ejecutivo va a remitir ante el Parlamento el proyecto de ley de rendición de cuentas que incluye la unificación de las transferencias a la infancia.
2: La presidenta del Banco de Previsión Social, Jimena Pardo, informó que con este cambio se beneficiarán más del 50% de los niños de todo el país.
12: Abarca a un 55% de los niños, niñas y adolescentes del Uruguay, no es solo para niños pobres, y estamos hablando de familias que pueden tener ingresos que nosotros ubicaríamos como de clase media. Hay 4 beneficios que se unifican, lo que es la asignación familiar tradicional, la 15.084, que hoy tiene unos 46.000 beneficiarios, de un monto de promedio de 1.100 pesos por niño. La asignación familiar plan de equidad, que hoy son unos 410.000 usuarios, de un monto promedio de 2.600 pesos. Y después tenemos lo que es la tarjeta Uruguay Social, que son unos 190.000 beneficiarios, la mayoría de los cuales también cobra asignación familiar plan de equidad, que son en el entorno de unos 2.400 pesos. Y un refuerzo, que son beneficiarios de tarjeta Uruguay Social, que es el bono crianza, que son 30.000 hogares de niños de 0 a 3 años embarazadas que por su situación de indigencia reciben unos 3.200 pesos.
3: Hacemos una pequeña pausa aquí en Informativo Uruguay. Enseguida venimos con Paraguay, con la cumbre del Mercosur que se está desarrollando a esta hora allí en ese país.
2: Ya regresamos.
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3: Continuamos con más información aquí en Informativo Uruguay. El presidente Yamandú Orsi afirmó que la postura de Uruguay de una mayor apertura de bloque y posturas comunes entre los socios.
2: El mandatario uruguayo, que asumió hoy la presidencia pro tempore de la cumbre, que está participando a esta hora además en la referida cumbre de presidentes del Mercado Común del Sur, está, bueno, recibiendo la presidencia del bloque por el segundo semestre del año.
3: Sí, aseguró que este periodo Uruguay dedicará su esfuerzo a mayores posibilidades de integración del Mercosur en el mundo.
2: Enumeró los acuerdos con Canadá, Emiratos Árabes Unidos, con India, Vietnam y el vínculo con Japón.
3: También a ajustar los temas pendientes en el marco del acuerdo con la Unión Europea y también con el EFTA.
2: Pero además sostuvo que se necesita avanzar en la agenda interna del bloque regional.
4: Tenemos que seguir modernizando el Mercosur, eliminar obstáculos, impulsar las reformas necesarias y crear las condiciones para aprovechar plenamente esta nueva etapa. Con este objetivo, la principal prioridad de Uruguay será avanzar en la implementación de los acuerdos comerciales recientemente concluidos. Pondremos especial énfasis en el acuerdo interino de comercio con la Unión Europea y en el acuerdo con los países de la EFTA. Queremos realizar la primera reunión del Consejo de Comercio del acuerdo interino y convocar al primer foro empresarial Mercosur-Unión Europea, porque la integración también necesita del sector privado. Son las empresas las que transforman los acuerdos en inversión, la inversión en empleo y el empleo en desarrollo. Seguiremos impulsando además la agenda de inserción internacional de Mercosur. Trabajaremos en estos meses para concluir las negociaciones con Canadá, con los Emiratos Árabes Unidos. Promoveremos los avances recién referidos con la India, con Vietnam, y avanzaremos, creo que en muy pocos meses, hacia un encuentro cada vez más firme con el Japón. Profundizaremos los vínculos en el marco de la LADI, especialmente con Chile, Perú, Colombia, Ecuador, Panamá, porque abrirse al mundo no significa alejarse de la región, significa fortalecerla.
3: El mandatario puso también entre las preocupaciones del periodo para Uruguay los temas de seguridad.
4: También debemos enfrentar juntos los desafíos que ningún país puede resolver por sí solo. La seguridad es uno de ellos. Durante nuestra presidencia pro tempore fortaleceremos la coordinación regional en la lucha contra el crimen organizado transnacional. Impulsaremos una mayor integración del sistema de intercambio de información y de seguridad del Mercosur. Y promoveremos nuevos mecanismos de cooperación entre fuerzas de seguridad, especialmente en zonas de frontera. Porque el delito no reconoce fronteras. Nuestra cooperación y nuestra capacidad de respuesta tampoco debe reconocerla. La integración también se expresa en la defensa de la dignidad humana. Por eso impulsaremos la futura vigencia y aplicación del acuerdo sobre el reconocimiento mutuo de medidas de protección para las mujeres en situación de violencia de género. Y promoveremos la implementación del acuerdo de cooperación para fortalecer la lucha contra la trata de personas.
2: La cumbre de mandatarios comenzó con reclamos de parte del presidente anfitrión, Santiago Peña, para que los socios mayores respeten las asimetrías y apuntar a un Mercosur más justo para Paraguay y Uruguay.
1: Pero esas asimetrías no han desaparecido. Por eso, la asimetría que exigimos tener es una cuestión de justicia. Como ciudadano común, quiero, deseo, sueño, pero principalmente como presidente del Paraguay, exijo un Mercosur justo. Y me permito algunas preguntas que merecen una respuesta honesta entre nosotros. ¿Para qué negociamos con Europa si el acceso a nuevos mercados no ha de servir para desarrollar lo que aún no está desarrollado? ¿Para qué sirve un acuerdo de libre comercio que reproduce las asimetrías que ya existen en lugar de corregirlas? Cuando hablamos de cuotas, no pedimos privilegios, pedimos equidad y por eso pedimos que se reconozca esa diferencia.
3: Posteriormente, el presidente de Brasil anunció como parte de su compromiso con el bloque un nuevo impulso a los fondos de complementación económica del bloque destinados a inversiones que ayuden a superar las asimetrías en este bloque.
2: El anuncio fue agradecido, por cierto, por el resto de los mandatarios. Cabe recordar que el presidente argentino Javier Milei no concurrió a esta cumbre.
3: En unos minutos, al finalizar la cumbre, se dará formalmente el traspaso de la presidencia del bloque desde Paraguay a Uruguay.
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2: 12:37, vamos al departamento de Durazno.
3: Sí, señor, porque allí el sindicato de trabajadores del frigorífico BPU en Durazno se declaró en preconflicto.
2: Vamos al detalle de la información, vamos a recibirte con mucho gusto. Freddy Rush, buen mediodía.
21: ¿Cómo están, compañeros? Buen mediodía. Con mucho frío por Durazno, pero con el sol apareciendo a pleno hora que de alguna forma amortigua un poco el impacto de las bajas temperaturas. Sí, sin duda, cambia hasta el humor de la gente.
3: Tal cual.
21: Bueno, cierto. Contarles, como ustedes mencionaban en titulares, el sindicato de trabajadores del frigorífico BPU se declaró en preconflicto. Eso es una instancia donde siguen negociando, pero ponen el alerta en que la cuestión está bastante trancada. ¿En dónde estriban las dificultades? Bueno, en el último tiempo, como ya hemos venido planteando en otras instancias, el ausentismo es muy importante, las certificaciones de trabajadores son muy importantes, por diferentes causalidades, y en ese sentido el frigorífico no ha contratado, si bien lo hacía hasta ahora, no ha contratado más gente para suplir esos lugares que de gente que está certificada, con lo cual tiene muchísima gente en plantilla entre los que están certificados y los que están en actividad. ¿Qué reclama el sindicato? Que hay una recarga del trabajo sobre los que están trabajando, porque al ser sí, menos personal y no traer gente para cubrir esas áreas, están trabajando bastante exigidos, y eso en un sector que además tiene lesiones permanentes, porque es un trabajo bastante pesado, incide bastante. Están peleando en este momento, no, el reclamo no es económico, sino por la calidad del trabajo y la necesidad de incorporar más personal gente para suplir a los que están certificados. Hablamos con Washington Vera, que es el presidente del Sindicato de Trabajadores de BPU, que decía lo que sigue.
22: Nosotros somos jornaleros de tajistas. Cuanti más animales faenemos, mayor será nuestro salario, nuestro jornal, ¿verdad? Y si menos animales faenemos, menor será nuestro jornal. Nosotros en el mes de abril tuvimos una baja actividad donde hubo poca producción, hasta llegamos a utilizar el seguro parcial. En el mes de mayo fue un mes bueno de lo que va del año, con promedio de 800, 850 animales. Y en el mes de junio empezamos a ver una baja acción de personas, ¿verdad? donde no podíamos cubrir algunos puestos. Empezamos a tener charla con la empresa, donde tomaban nota, y en el correr de la semana pasada, parte de la empresa nos comunican que no podían cubrir esos puestos debido a que estaban sobrepoblados de personal, ¿verdad? Esto lleva a que la empresa utiliza un contrato a término que en el mes de junio también sacaron personal, ¿verdad? Que cumplieron los 6 meses de jornales de producción y nos llevó a que tengamos poco personal, sumándole los compañeros que están certificados por lesiones laborales y BPS.
21: Entonces, el sindicato dicen que, bueno, esta declaración de preconflicto busca poner una luz amarilla, digamos, en la situación, porque si bien siguen negociando, bueno, no ha habido mucha apertura de la empresa para avanzar en estas negociaciones.
3: Sí, sí, siempre difícil por ese lado, ¿no? Muchas gracias, Freddy.
21: Que pasen bien, buena jornada.
3: Chao, chao.
2: Igualmente, Freddy.
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2: Y la información en movimiento de Durazno, vamos para Maldonado.
3: Ahí está, porque la avenida Gorlero volverá al trazado original, habrá modificaciones. Con esta información está nuestra compañera, Mónica Rudelli. ¿Cómo estás, Moni? Buenos días.
6: Hola, buenos días, compañeros. Efectivamente, para volver al trazado original que tú decías, los comercios de Punta del Este, algunos de ellos fueron notificados que deben dejar libre los espacios públicos que actualmente ocupan sobre la avenida Gorlero. Se trata de 4 restaurantes y 3 kioscos que hace 30 años hacen uso de la calle. La idea del municipio de Punta del Este es quitar esas islas de forma que la calle principal de Punta del Este, de la península, quede más ancha, volviendo a su dimensión original que permita la circulación de 2 vehículos a la vez. El propósito es, obviamente, dar mayor fluidez al tránsito. A estas modificaciones en la principal avenida se suma también el cambio de sentido en algunas de las calles de la península y la construcción de una nueva rotonda frente a la terminal de Punta del Este. Cambios todos que tienen que ser realizados antes de la temporada, como decíamos. Javier Carvallal, el alcalde de Punta del Este, nos comentó sobre esta obra.
7: Son 4 cuadras que hoy pasa un auto por vez, donde el ensanchamiento de esas veredas en su momento, que tuvo una lógica, pero hoy la lógica ha cambiado mucho porque hay mucha gente que vive todo el año. Entonces, bueno, es recuperar lugares de estacionamiento y mejorar todo el flujo de autos, que hay 4 o 5 cuadras, prácticamente pasa un auto y en vez de pasar 2, ¿cómo pueden pasar?
6: Bien, y la rotonda frente a la terminal, sí. Como les decía, ya está en construcción. Esa es una rotonda grande que va a permitir, bueno, el ordenamiento de la entrada y salida de la península. En este momento se están realizando mediciones y ajustes para que, una vez liberados los espacios por parte de los comercios que mencionábamos de la avenida Gorlero, se empiece a trabajar, bueno, en quitar esas veredas, esas construcciones, para liberar justamente la calle y volverla a su dimensión original, por la que pasen, como decía el alcalde, 2 autos a la vez.
3: A la vez, ahí está. ¿Y esos comercios se instalarán en otro lugar? No se sabe.
6: No, son las mesas y las sillas que habitualmente con herramientas que habitualmente los comercios tienen, algunos de ellos tienen. Son este tipo de islas, digamos, que son las que el municipio

0: pidió que, bueno, que se quitaran. Evidente va a tener una repercusión económica porque esos son mesas
1: ampliaban
0: que no van
1: lugar
0: a estar
1: ahí,
0: para
2: la clásica, ¿no?
0: Pero
2: la,
0: bueno,
2: la clásica de entrar y uno dice, bueno, ¿nos sentamos
0: público
2: afuera?
1: Exacto.
2: Claro, es eso.
0: Exactamente. Bueno, ahora no va a haber esa opción, Gustavo, así
2: caramba,
0: que
2: bueno,
0: va a ser adentro sí o sí.
1: Bueno. Gracias, Mónica.
0: Bueno, que pasen bien, que
2: buena
0: tengan
2: jornada.
0: Un lindo día.
1: Vos también. Y hablando de obras.
2: Uy, sí.
1: Obras ahí en la Ruta 7 van a afectar parcialmente la circulación en Florida.
2: Sí, por cierto, desde hoy hasta el mes de julio se realizarán trabajos de reconstrucción del paso a nivel ferroviario ubicado en el kilómetro 180-300 de la Ruta 7. Esto en la localidad de Illescas, más precisamente, en el departamento de Florida.
1: Por ahí está, por la circulación, se verá reducida la circulación allí en la zona. Además, durante la unión de los tramos de rieles, será necesario interrumpir totalmente el tránsito por aproximadamente 40 minutos.
2: Estos trabajos forman parte de las obras de rehabilitación de la Ruta 7, que incluyen la ejecución de recargos parciales, base reciclada con cemento Portland, y además una carpeta asfáltica de 9 centímetros de espesor.
1: Se solicita a los usuarios extremar las precauciones del Ministerio de Transporte, respetar la señalización de la obra y prever también posibles demoras.
2: Y ahora les invitamos a continuar junto a nosotros, una brevísima pausa y llega el deporte.
1: Exactamente.
2: Las voces del Mundial.
1: Ahí está.
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5: Volvemos a Exteriores, Gus.
6: Sí, volvemos con mucho gusto a reencontrarnos con Marco Rivero.
5: ¿Cómo estás, Marco?
7: Gracias de nuevo. Trabajadores de organizaciones civiles que contratan con INAU van a acceder a una formación en alfabetización jurídica. El propósito es mejorar la calidad técnica de los informes que se elaboran con destino a la justicia, lo que debería redundar en una mejor asistencia a la población infantil y juvenil. Claudia Romero, presidente de INAU, refirió a la creciente judicialización de las intervenciones del organismo.
8: Muchas veces el INAU, a través de sus equipos técnicos, o las organizaciones civiles, a través de sus equipos técnicos, valoran la situación.

0: De los gurises.
1: ¿Cuánto aumentaron los oficios judiciales?
0: Nosotros tenemos datos de que del 2020 al 2025 pasamos de 20.000 oficios judiciales a 73.000 oficios judiciales. O sea, hay una judicialización en términos de infancia y adolescencia. Muchas veces se judicializan situaciones vinculadas a la pobreza, sobre todo a la violencia.
2: Además de los trabajadores de las organizaciones, en una segunda etapa también podrán acceder a esta formación los propios trabajadores de INAU. Por su parte, el presidente del INEFOB, Miguel Venturiello, señaló que se trata de conocimientos técnicos cuya aplicación redundará en la mejora de la velocidad y también en la calidad de estos procesos.
3: Prácticas que se hacían de una manera hace 5 o 6 años atrás, cada vez más, por distintos cambios en la sociedad, digamos, requieren muchísima más atención y muchísima más un trato delicado. Y muchas veces los profesionales que están en las organizaciones para atender esto no tienen la expertise esa porque no se da en la facultad, digamos.
2: Eran expresiones del presidente del Instituto Nacional de Empleo y Formación Profesional, Miguel Venturiello, tras la firma de este convenio con el Instituto del Niño y el Adolescente del Uruguay, INAU.
4: Gracias, Marco.
5: Deportes.
6: Joseca, querido, ¿cómo estás? Te recibimos con este grito de gol y con esta tribuna, ¿no?
7: Que... Pero qué gusto saludarlos, ¿cómo están?
6: Muy bien.
7: Adri, seguís al firme, ¿eh?
4: Acá estamos.
7: Desde temprano estamos en contacto con Adri cuando vos estabas durmiendo.
6: Sí, sí. Cosas pasadas muy buenas cuando yo no estaba.
7: Estabas durmiendo en la otra radio.
6: Y la otra, durmiendo,
7: la verdad.
6: Me conocí en mi sol. Sí. Como Paraguay, no hay.
7: Che, qué lindo estos 16avos, cómo han comenzado, ¿eh?
6: Como Paraguay no hay, puede ser. Esa,
7: no, yo
6: adaptando
7: no
6: como Uruguay no hay,
7: no lo
6: pero...
7: creo. No sabe resignarse, tampoco es lindo a lo que juega, ¿no? Después cuando mirá que lo querían matar al entrenador también, ¿eh?
4: hace un ratito
7: y hoy hay feriado en,
6: sí, señor.
7: El mundo está muy loco por el fútbol. El fútbol está muy loco por el mundo, ¿no? Lo que genera económicamente, lo que se paga. Pero también te das cuenta que, por ejemplo, cuando baja Uruguay acá, ya no hay pizzería que gaste, el Uber que se mueva, el taxi que venda, nada, se para todo. El fútbol hace una economía que poco tiene que ver con las miserias que pasamos todos los días.
6: Y además la deshumanización que a veces se da con el fútbol, ¿no? Con los resultados adversos.
7: Sí, pero la deshumanización no está también sin el fútbol. Si estamos hablando de un mundo que está en guerra y que tiene
4: totalmente.
7: Dos países, y, por favor.
4: Sí.
7: El fútbol es parte de...
6: Pero recién con Adri estábamos hablando de que al golero de Paraguay lo querían literalmente matar por los 4 goles que sufrió contra Estados Unidos.
7: Sí, claro, contra Estados Unidos. Y sin embargo ahora fue el héroe, ¿no? Hablamos de Orlando Hill. Orlando Hill, sí, que atajó 12. Hablamos de el partido entre Alemania y Paraguay, que terminó 1-1, que Enciso hizo el primer gol, Haber empató, fueron a largue, fueron a penales, 4-3 fue la definición. Y fue muy curioso, ¿viste? Porque estaba 2 penales adelante Paraguay, y se lo empata, se llega a la
4: atajada de Noia.
7: Y al final después otra vez Orlando Gil, mirá, Gil, qué lindo. Gil y Gil.
4: Gil con 2 L's, me parece, ¿no?
7: Sí, tal cual. Y bueno, termina Paraguay clasificándose, ahora le tocará Francia o Suecia, más Francia que Suecia. Pero mirá,
4: pero
7: me decía Adriana hoy de mañana, ya está, dejalos quietos, ahora... Todo lo que venga será...
4: Divino.
7: Bueno, alguna vez ya Paraguay, haciendo esto, llegó a complicar a alguien más, ¿no? En mundiales anteriores.
6: Sí,
7: ¿no?
6: sí, también a Japón en este caso.
7: Bueno, y sabemos que Paraguay va a hacer lo mismo, pero que tendremos que ver lo que pasa con Francia y Suecia, que hoy juegan a las 6 de la tarde.
6: Y que bien Marruecos, ¿eh?
7: Ah, Marruecos, la verdad que... vamos a entendernos, ¿no? Marruecos jugó muy bien, no definió nada bien, y después llegó... Va a mandar al zaguero de 9 para hacer un gol de cabeza, marcar el gol que le permitió ir a la larga y a los penales. Y en los penales, en la historia de los mundiales, no hay una definición tan no certera como esta. Es decir, sufrieron. Lo feo es que Países Bajos, que Holanda quede fuera de un campeonato del mundo, ¿no?
6: Qué cosa.
7: Siempre,
6: ¿no?
7: Siempre te da algo en sabor de la naranja.
6: El 3 veces vicecampeón. Y nunca
7: no dijimos nada de Brasil, no.
4: 2-1. No.
7: También se decidió. En el final, ¿no? Porque Japón estaba ganando 1-0 con gol de Sano, después vino el empate de Brasil y apareció Martinelli para el 2-1 en el minuto más allá de los 90, que le permite a esta selección que cuando empieza a sufrir y a verse.

0: y qué sé yo, y tiene un buen entrenador como Ancelotti, es peligrosa para donde la mire. Hoy, 14 horas, Costa de Marfil, Noruega. Francia, Suecia va a las 18 y a las 22, México, Ecuador. El ganador de México, Ecuador va contra Inglaterra o Congo. El ganador de Francia, Suecia, lo dijimos, contra Paraguay. Y el ganador de Costa de Marfil, Noruega, va con Brasil. Además, a las 6 de la tarde tendremos conferencia de Marcelo Bielsa.
1: No tengo ni idea para dónde puede salir Costa de Marfil, Noruega. Le puse a Noruega por Haaland, ¿no? Pero no tengo idea.
0: Sí, vos sabés que yo tampoco.
1: Para serte honesta, ahí tiré. Dije, bueno,
0: Hay que
1: tiré.
0: tirar. ¿Cómo venís con las pencas?
1: Muy bien.
0: ¿Sí?
1: En la de gimnasio
0: Sí.
1: vengo cuarta, primera mujer rankeada.
0: ¿En serio?
1: Sí.
2: ¿Qué te parece?
1: Muy bien.
0: ¿Y quién es primero?
1: Yamandú, no es Orsi.
0: No es el que hace,
1: No, no.
0: pero no es el que hace las pencas.
1: No, no, no,
0: Porque yo cuando trabajaba en otro medio, el
1: no.
0: que hacía las pencas, yo sabía lo que hacía. Le decía, yo te voy a dar una plata por afuera.
1: No, eso
0: Y entonces
1: no.
0: le digo, vos poneme tercerito o cuarto, no,
1: No, no,
0: pero no me
1: no.
0: dejes caer.
1: No me deje
0: Y entonces
1: caer.
0: yo sabía que nunca iba a ganar, pero mal o bien, mi nombre, como en la película argentina, mi nombre es todo lo que tengo.
1: No, exactamente. No,
2: Tarea de
1: acá
2: mantenimiento
1: ya
2: había.
1: es la misma que la otra, la común, la grande, la Dantel, pero a un grupo cerrado.
0: ¿Ah, sí?
1: O sea, ahí
0: O sea que venís bien de bien.
1: muy bien vengo, muy
0: ¿Y
1: bien.
0: qué pusiste hoy? ¿Costa de Marfil, Noruega, Noruega?
1: Noruega,
0: Francia, Suecia, Francia.
1: Francia.
0: ¿Y México, Ecuador?
1: Puse empate. Porque viste que vas por
0: Vas a
1: los
0: los
1: 90
0: 90.
1: minutos. Ahí está, puse empate. No me la
0: Pa,
1: jugué.
0: sabe de esto.
2: Es un empate.
0: Sabe de esto esta chica.
2: Ese empate
1: No,
2: sabe
1: no.
2: mucho, Adri.
1: Pero la pienso porque hay plata en el medio, perdón, pero yo voy
2: Y
1: a
2: cuando
1: todo por
2: hay
1: el
2: guita,
1: todo.
2: guita.
1: Nos fuimos a cualquier lado.
0: Como decían en el pueblo, no es por el hecho, es por la guita.
1: Es por la tagui, totalmente. En un ratito, derechos exclusivos. Gracias, Joseca.
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2: Vamos a recorrer el mundo en una Venezuela castigada
1: Exacto.
2: que sigue buscando más sobrevivientes, pero que también esa posibilidad se está alejando con el paso de las horas.
1: Exactamente, porque tras sufrir hoy un sismo de magnitud 4.2 en la escala de Richter, Venezuela eleva a 1.719 los fallecidos por los terremotos, mientras que continúan los rescates entre los escombros y el miedo latente a nuevas réplicas. La Guaira sigue siendo la zona más devastada y el punto más complicado de la catástrofe. Los heridos ascienden a 5.034.
4: Hay zonas donde ni siquiera ha llegado ni el gobierno ni rescatistas. Son los ciudadanos solos intentando recuperar los cuerpos de sus familiares y testimonios desgarradores de que había personas vivas, intentaron ayudarlas, pero no tenían un pico, una pala ni recursos para mover los escombros y por ende fallecieron. Sabemos del esfuerzo que han hecho los socorristas internacionales de México, de Francia, de España, de Turquía, de Estados Unidos. Los hemos visto, pero son labores que demoran. Hubo uno que nos decía que hasta 16 horas tardaron para sacar a una señora con vida y mientras tanto no llega ayuda a otros sitios donde la gente está desesperada. Sin embargo, también destacar la solidaridad que ha habido, sobre todo en los centros de acopio. En este que me encuentro es el Parque del Este, uno de los más grandes en Caracas. Aquí hay aproximadamente 500 familias, según el reporte que nos han dado. Como ven en sus pantallas, son cientos de carpas de tiendas de campaña que se han instalado acá para darle un refugio temporal, porque aquí no es solo hay gente de La Guaira, aquí también hay personas que vienen del interior del país, que está en Caracas, que viene de Chacao, un municipio sumamente afectado, personas que nos dijeron, mira, yo no perdí totalmente la casa, pero hay afectaciones importantes y nos da miedo volver, sobre todo por las réplicas. Hubo una de 4.6 aproximadamente a las 7 de la mañana y la gente salió corriendo de los edificios porque son infraestructuras que ya se vieron seriamente dañadas y tienen miedo a que colapsen aún más.
2: Daniela Zambrano, corresponsal de France 24, que relatando situaciones
1: Exacto.
2: que observó en primera persona.
1: Totalmente.
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1: Vamos a las cotizaciones. A esta hora el dólar 38.95 a la compra, 41.35 a la venta.
2: euro 43,44 y 48,59.
1: Peso argentino 0,02, 0,20.
2: Hace ya muchos años. Real 6,90, 8,60, compra y venta respectivamente.
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2: Bueno, tiempo para el tiempo.
1: Totalmente, antes de irnos, una temperatura a esta hora 12 grados, 12, ¿verdad?
2: 12 grados.
1: Bajo la humedad.
2: Bajo la humedad, 57%. Incluso la neblina se disipó bastante, está soleado, está lindo.
1: Está lindo, máxima para hoy 14 grados. Eso sí, la próxima madrugada, frío, muy frío con heladas.
2: Como dice la murga, agarrate, Catalina.
1: Ahí está. Nos vamos.
2: Que pasen muy bien, gracias por elegirnos siempre. Ya, las voces del Mundial.
1: Chau, chau.
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3: Volvemos en una hora.
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0: Bueno, mundial, acá estamos con José Carlos y con el relator del mundial.
1: El relator de los milagros.
2: Vamos, vamos.
0: ¿Qué pasó, pariente? ¿Cómo estás?
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2: ¿Viste cuando estás arriba y empieza a bajar, hay que levantar.
0: ¿Lo que empieza a bajar?
2: Y el mundial, los partidos, la emoción.
1: ¿Pero arriba de quién estaba?
0: Hay un libro.
2: Sí.
0: De la meditación Vipassana. Opa. Que lo escribió un grande.
1: Osana.
0: ¿Sabes quién es?
2: No.
0: Horacio Tato López.
2: Ah, Tato.
1: Opa.
2: Ahora sí.
0: Cuando el Tato se fue a la India y participó
2: en
0: un encuentro donde una de las variantes de la meditación se regaba en modo de curso con participantes de diferentes partes del mundo. Y él ahí, en ese libro, que está muy bueno, regala un concepto fundamental, que es el de detenerse delante de las cosas con la capacidad de observarlas y sabiendo que deben pasar, no quedarse ahí estacionado, sean buenas o sean malas. O sea, lo bueno o lo malo transcurre, ¿se entiende?
2: Sí, claro.
0: Entonces,
2: pero es difícil también.
0: Si estás disfrutando lo bueno que te ha tocado legítimamente y que lo estás disfrutando en base al desarrollo de tu capacidad y el aprovechamiento de una gran oportunidad, hacelo con intensidad y va a pasar y te va a quedar todo lo bueno, pero no lo transformes en algo malo porque se te va a ir. O sea, no terminas de disfrutarlo y ya estás padeciendo que se termina.
2: Y bueno, pasa, como en las vacaciones,
0: tiene sentido.
2: En un viaje te vas
0: y bueno,
2: se está terminando
0: y después que te quedan los recuerdos.
1: Aparte, ¿sí? Estás morocho, buena ruta.
2: Y bueno, la verdad que se ha caído todo, ¿no?
0: Todo. Pero muy en serio.
2: Sí, por supuesto.
0: Es la plenitud, el disfrute de lo que te toca, de lo que te ganaste, que eso es lo más importante, en base a la dedicación y la idoneidad, la capacidad aplicada. Y bueno, las puertas que se puedan abrir.
2: Marcelo,
0: eso también dependerá o no de vos.
2: Claro, por
0: supuesto. Sí. La parte que te toca, que te corresponde, lógicamente, pero después siempre tiene que, para que las oportunidades se abran, hay alguien que propicia la apertura de puertas, ¿no?
2: Marcelo, nuestro compañero de radio, nos está escuchando, por supuesto, dice, no se achique, vamos arriba. Bueno, señorán también.
0: Marcelo tiene demasiados problemas.
2: Gran saludo a señorán.
0: Estamos, a propósito de Marcelo, al tanto de todo lo que transcurre con Nacional y con Peñarol, recordando que vamos a tener la palabra del entrenador de Peñarol, y también habló esta mañana el presidente de Nacional y uno de los dirigentes, ¿no? Javier Gómez Oro, no solamente de la actualidad, de la realidad deportiva del equipo tricolor, sino también de algunas ideas estructurales que tienen que ver con el plan estratégico para el Gran Parque Central y la renovación del plantel y algunos ajustes estatutarios que habiliten justamente la aprobación de este tipo de obras que Nacional está proyectando. En fin, pero tenemos mundial, vamos a tener en minutos la palabra. ¿Estás escuchando, señor Anz?
2: Sí.
0: Hacerle llegar un gran saludo a señor Anz.
1: El enorme genio Anz.
2: Mándaselo, lo está escuchando.
0: Mirá lo que el operador atento, ¿viste? Te juega, te pega con la derecha, le pega con la izquierda. Que no le pegue con las dos juntas
1: se puede la caer. La presencia, ¿no?, del enorme Fernando Iglesias.
0: Bueno, veníamos bien hasta que apareció un abogado. Pero bueno, ahí está Jorge Señoranz, un gran saludo.
1: Señoranz,
0: mirá, Señoranz prepara para hoy. Hoy vale la invitación. Hoy tenemos, usted que sabe todo, Pallete, ¿a qué hora el Canal 5 Deportes Mundial?
2: A las 9, hasta 10 y media.
0: Bien. Hoy va a estar todo lo que deje la conferencia de prensa de Bielsa, que es a la hora 18, donde hablará el técnico de la selección. Pero aparte, habrá un informe especial de Señoranz. Mirando por el retrovisor, enfocado en diferentes hitos ocurridos durante el desarrollo del proceso Bielsa al frente de la selección uruguaya. Estará todo hoy al aire desde la hora, dijo Pagliotti, 20.
2: De 21 a 22:30, una horita y media.
0: Qué tarde, Pagliotti.
2: ¿Cómo que tarde? Horario central, termina el informativo, ping, pegado Deportes 5 Mundial.
0: Pero llegamos medio apretaditos a México y Ecuador, ¿no? Programa de partidos para hoy y ya nos metemos con el tema Uruguay.
2: Y bueno, hoy van a haber tres partidos. A las 2 de la tarde, Costa de Marfil ante Noruega. El ganador va con Brasil. Francia, Suecia, a las 6 de la tarde el ganador va con Paraguay. Y a las 10 de la noche el México-Ecuador, el ganador va contra Inglaterra o Congo, que todavía no jugaron. México-Ecuador, que está, sobre todo la selección de BKHS, muy molesta porque se le retrasó el vuelo, llegaron más tarde, sin dormir. Los mexicanos no lo dejaron dormir ayer por la noche. Vía libre, ¿no? Los policías, la seguridad, fuegos artificiales, música, bueno, y clima del local. Pero bueno, ahí va a estar México-Ecuador a las 10 de la noche.
0: 10 de la noche entonces, un gran partido. Repasamos ya desde dentro de... déjame ver que no veo bien la hora.
2: Ahorita, 50 minutos.
0: No, porque sí, 50 minutos, ¿no? Estaremos con el primer partido de la jornada. De ahí sale, en este partido que van a estar jugando, Costa de Marfil y Noruega, el rival de Brasil, ¿no?
2: Sí, que ayer ganó 2-1 ante Japón.
0: Exactamente. Y después Francia, recordamos, jugando frente a Suecia desde la hora 18 para culminar con el partido mencionado entre México y la selección de Ecuador. Habla Bielsa, 6 de la tarde, habló Giordano. Lo escuchamos, volviendo ayer a nuestro país, habló el director de selecciones nacionales y disparamos el tema selección post-campeonato mundial.
3: La sensación es la de todos los uruguayos, ¿no? De, por lo menos la mía, de mucha tristeza y angustia, si se quiere, pero bueno, hay que dejar pasar unos días y hacer una evaluación y, ¿no?, seguir adelante.
4: ¿De qué va esa conferencia? ¿Charlaste algo con él?
3: No, la va a dar él y la habló con el presidente y mañana va a hacer la conferencia.
5: La evaluación primaria, Jorge, de lo futbolístico, de lo que pasó, ¿cuál podría ser?
3: Bueno, para mí futbolísticamente Uruguay fue superior a los dos primeros adversarios y compitió de manera pareja con España. Creo que esa sensación es verificable. Uh-huh. Y bueno, lamentablemente quedamos afuera.
6: ¿Hubo diferencias entre los jugadores y el técnico?
3: Son temas que lo pueden preguntar mañana en la conferencia.
7: ¿Cómo ibas viendo el ánimo de los jugadores conforme a que esto que vos mencionabas recién, no, futbolísticamente no se hicieron malos partidos, pero las cosas no salían y pasaban los partidos y el resultado no llegaba?
3: Bueno, el ánimo de los futbolistas queda de manifiesto en el juego. Al ser, por lo menos de mi punto de vista, al haber tenido esa dominancia, que yo concluyo que el ánimo era muy bueno.
5: Jorge, a veces los errores que puedan haber en un partido no terminan en gol y quizás se disimulan tanto. Ahora, cuando pasan en todos los partidos, quizás eso es lo que fue una mala pasada.
3: Evidentemente que no haber concretado las situaciones favorables y haber recibido en poco ataque la cantidad de goles que recibimos define la clasificación. Eso es así el fútbol y como cuando ganás está todo bien, cuando perdés está todo mal, eso, lo que estamos en el fútbol lo tenemos que tener claro, los resultados son los que van dando forma sobre todo a las opiniones que no están por dentro, a las opiniones que son irracionales, pero bueno, hay opiniones que también son de gente que está por dentro, de gente que vive el proceso y bueno, entonces hay que sacar conclusiones. Yo creo que todo no es malo. Obviamente que si no clasificada, queda esa sensación, ¿verdad?
6: ¿Qué sería lo bueno? Usted dice que no todo fue malo. ¿Qué sería lo bueno?
3: Y bueno, si usted ve la formación de Uruguay, las conclusiones están a la vista. Futbolistas que tienen muchos años por delante de proceso y que tuvieron un gran rendimiento en el Mundial.
6: Jorge, ¿sabía que Marcelo terminó contrato para entrar en el Mundial? ¿Qué es lo que sigue? ¿Se van a tomar el tiempo ustedes para accionar un nuevo cuerpo técnico?
3: Sí, ahora, bueno, nosotros tenemos por delante la fecha FIFA de septiembre y octubre, que se unifica. Y bueno, hay que afrontarla, hay que organizar eso. Pero no creo que la AUF nombre un entrenador hasta que no defina su situación política, ¿no?
6: ¿Va a haber un interino? ¿Se sabe quién es?
3: No, de esos temas no hemos hablado, pero será alguien de la estructura, ¿no?
6: ¿Cómo toma la
3: cualquiera menos yo?
6: ¿Cómo toma las críticas de la gente que ha criticado, por ejemplo, la presencia de Mulera y la responsabilidad de Mulera en alguno de los goles que recibió Uruguay?
3: Pero está un poco asociado a lo otro que respondí, ¿no? Hay opiniones, todo el mundo puede opinar y es muy válido, pero hay opiniones que pesan y otras que son opiniones, ¿verdad? No sé si me explico, ¿no? Y lo de Mulera, después del año que hizo en Estudiante, deportivamente no creo que nadie pudiera no consentir que Muslera iba a estar en el Mundial y que tenía posibilidad de ser titular. Bueno, ahora estamos con el diario del lunes hoy, ¿no? Y las cosas no salieron como pensábamos, pero tampoco hay que responsabilizar a Muslera, ¿no? Esto es un trabajo de un equipo donde todos tenemos responsabilidades en distinta medida y yo soy uno de los que tengo más responsabilidades.
7: ¿Cuánto pesa esta eliminación para esto que mencionabas vos de la fecha FIFA, de armar una fecha FIFA, buscar rivales y demás, o capaz que ya lo tenían medio cocinado?
3: Bueno, pesa porque no tener un buen mundial hace que no sea tan fácil lograr adversario. Los clubes a veces se ponen con alguna complicación por la sesión de los futbolistas. Perder siempre perjudica, siempre.
5: Jorge, recién Sebastián Cáceres decía que se tergiversaron cosas o que muchas cosas que salieron hacia afuera no son reales. ¿Se puede confirmar o concretar cuáles, no? Para saber de qué estamos hablando también, ¿no?
3: Bueno, sinceramente no sé lo que salió hacia afuera, sé que, porque no lo leo, sé que alguien levantó que los jugadores le habían pedido al entrenador jugar de una manera, una cosa que no tiene ni pie ni cabeza de ningún punto de vista. Después que le habían pedido entrenar en un grupo solo y que querían una charla sola. Sí, los jugadores manifestaron entrenar en un grupo solo, cosa a la que se accedió porque era un momento en que necesitábamos estar todos juntos y fue lo único que plantearon los futbolistas, ¿no?
5: Se dio una charla donde después de la eliminación Bielsa le manifestó a los referentes que lo dejaron solo, ¿o eso tampoco es real?
3: Eso también es falso. No fue una charla con los referentes, sino con todos los futbolistas y con todas las áreas. Primero con los futbolistas y después con todas las áreas.
2: No manifestó nunca que lo habían dejado solo.
3: No. Si ustedes siguen el proceso de Bielsa y tenemos que retrotraernos a la Copa América, ustedes si revisan eso verán la defensa que él hizo de los futbolistas.
5: Sí.
3: Y en cada una de sus conferencias nunca expuso a ningún futbolista. No es la manera y más allá de que hayamos perdido y que parece que todo está mal, tampoco se puede decir de una persona una trayectoria intachable esas cosas, ¿no? Yo creo que sí que tenemos responsabilidades, que estamos tristes, que somos responsables, como dije anteriormente, tengo una parte muy importante de esa responsabilidad, pero las cosas van por caminos distintos.
2: Jordano, ¿por qué cree usted que salen esas críticas, se dan esas críticas, no solamente desde el lado de Uruguay, sino también desde Argentina, ¿no?
3: Bueno, Argentina levanta lo que dicen acá. Este proceso fue un proceso vertiginoso, que continuamente tuvo algún episodio. Eso llevó a que cada decisión fuera muy pensada y que se tomaran de manera, bueno, valga la redundancia, pensada, ¿no? Que no se tomaran decisiones que pudieran afectar a nadie. Por eso, si bien Bielsa dijo que no le deja nada al fútbol uruguayo, con el tiempo vamos a ver que deja mucho en el fútbol uruguayo.
0: Bueno, ahí estaba Jordano y fue importante escucharlo. Hoy va a hablar Bielsa y ahí estará la verdad en base a las manifestaciones en conferencia de prensa, donde el técnico, como lo ha hecho desde que llegó a la selección uruguaya, ¿no?, elige momentos para hablar, momentos estratégicos, pero una vez que él accede al contacto con los periodistas, se siente, responde todo lo que le preguntan. Lógico, por su conducto, con su criterio, con sus ideas, sus fundamentos, pero sin ningún límite en cuanto a extensión, a cantidad de preguntas. Al contrario, a veces le dice a los encargados de prensa, no, que dejen todas las consultas que tengan y que nadie se vaya con ninguna duda, o al menos con ninguna inquietud.
1: No, lo que pasa es que me parece también que ha hecho un trabajo de una manera extraordinaria, ¿no? Después las cosas salen o no salen, pero hay una, digamos, una preparación, capacitación, una forma de entender las cosas, una dedicación al trabajo, un profesionalismo, que es incuestionable, ¿no?
0: Claro, después está la otra parte.
1: Porque se cuestiona todo.
0: Claro, la otra parte, José, que era donde se detuvo Jordano ante algunos requerimientos de los periodistas ahí en el aeropuerto, vinculado concretamente con toda esta ola de rumores que en su momento tuvieron el fundamento de alguna crisis de armonía que colectivamente a nivel grupal en la selección hubo. Pero ese tema se superó. Bastó que viniera algún momento donde el ámbito de la toma de decisiones que ocupa el técnico, el cuerpo técnico de la selección, lo llevó a generar alguna determinación que lógicamente conllevaba que alguien quedara por el camino. Por ejemplo, recorte final de la lista, Nández fuera, Suárez no considerado, de acuerdo al criterio que legítimamente elaboró el cuerpo técnico. Ya bastó que ese tipo de cosas que podían tener una mínima dosis de polémica incluida existiera, ¿para qué? Para que se armara todo el boom. Nuevamente, ahora, Uruguay arranca, no le va bien en cuanto a resultados, más allá de la concepción futbolística, de juego en desarrollo en los dos primeros partidos. Ya se armó todo el escenario nuevamente, ¿para qué? Esperando, si Uruguay queda eliminado, bueno, dinamitamos todo. No debería ser por ahí. No debería ser por ahí. Lamentablemente, estamos en un momento donde todo esto nos debería llamar a la reflexión en general, y a nivel de comunicación en particular, porque que pase todo este tipo de cosas habla más de las personas que de los acontecimientos, de personas que se quieren poner por encima de los acontecimientos. No está bueno que así funcione. Hoy es Bielsa, antes fue Tavares, mañana será el que venga. Y si seguimos así...
2: No, y antes Alonso, el mundial pasado.
0: Es una hoguera constante. Y termina con Alonso huyendo, escapándose y no abriendo nunca más la boca, o con Bielsa argumentando y vas a ver lo que va a pasar. Todo el mundo, bueno, sí, pero... Acordate. Y vivimos en esa realidad inestable con una falta de sensatez que nos lleva a perder de mira lo más importante, de foco, lo más importante, que es primero enfrentar los problemas, cuando acá el problema es la eliminación de Uruguay del campeonato mundial. Fenómeno. No se llegó al destino pretendido, se fracasó en el intento. Bueno, pongamos arriba de la mesa qué se hizo, cómo se trabajó, dónde debemos enfocarnos para corregir, para que no vuelva a pasar, qué aspectos atacar para seguir construyendo en busca de una mejor salud institucional, deportiva, de la selección, selecciones uruguayas, ese tipo de cosas. Cuesta.
2: Claro, porque parece que si ahora yo tengo estas peleas hasta con mis amigos y demás, uno trata de analizar y dice, no, ya estás defendiendo. No, estoy analizando, claro. Por más que estamos todos enojados, tristes, calientes, Uruguay por un gol y por nada, cosas increíbles, termina quedando afuera, errores. Pero la gente se queda con Muslera, Valverde y el Madrid y Uruguay y Bielsa y las peleas, en vez de analizar el porqué de los partidos, simplemente para eso. Y uno cuando analiza no es que está justificando, sino que está simplemente analizando, aún así, que se fracasó, está mal y estamos todos calientes y enojados por la situación.
1: Claro, lo que pasa es que ahora, yo creo que ahora no tampoco podemos quedarnos en el atrás, ¿viste? Me parece que hoy es un día muy importante para todos quienes tienen. Los sinsabores, estar ahí, preguntar, consultar, escuchar lo que dice el entrenador, que ya no va a ser el entrenador, después sacar, discernir lo que quedó, lo que se hizo mal, e intentar poner un punto de partida para que la cosa sea de buena manera. Ahora, si bien hay elecciones y políticamente todo va a caer para un lado, para el otro, e intentarán algunos romper y los otros surcir.
0: Otro tema importante.
1: Sí, pero es muy importante porque va a tener que ver con todo esto. La definición tampoco puede demorar demasiado. Vos sabés que yo miraba, no sé si es ejemplo el que va perdiendo hace mucho rato, ¿no? Porque Italia, el último partido que jugó fue con Uruguay en Brasil, hace un rato largo. Pero Italia quedó fuera del Mundial y a los 3 minutos estaba jugando un amistoso y ya jugó 2.
0: No, pero jugó Perú, jugó Bolivia, eso
1: lo... No, por eso, digo, pero no podés dormirte, porque eso es lo que... Eso es lo que se había aprendido y se dejó, que era jugar, competir, ficha FIFA, estar.
0: O sea, jugar se va a jugar, en marzo hay...
1: Bueno, pero no podemos...
0: Desafíos establecidos.
2: Igual ya Italia tiene técnico, ¿no? Mancini ya lo seleccionó. Claro,
0: lo que pasa que va a ir, seguramente, el técnico de la 20, que designen, o no sé, proyectándonos, ¿no? Pero está bien ese enfoque, o sea, construir sobre lo construido, descartando lo que se entienda no está bien o no funcionó.
1: Ir evolucionando, ¿no?
0: A ver qué dijo Sebastián Cáceres a propósito de toda esta ola de rumores, volvió el zaguero que juega en México y se manifestó ayer.
8: No, obviamente todo muy triste por el resultado, porque no se consiguió el objetivo, a pesar de que, bueno, nos habíamos preparado muy bien, digamos que habíamos hecho una buena preparación para poder competir, no se pudo y obviamente la tristeza es de todos, como me imagino también de todo el país, estarían ilusionados como nosotros y bueno, no pudimos concretar el objetivo. Bueno, a ver, lo que salió, obviamente no lo voy a decir, sí puedo decir que hubieron cosas que salieron, que se filtraron, que no tenían nada que ver, que se manipuló mucho la información para tal vez dejar mal a Marcelo y creo que esas cosas no van y bueno, me parece que no fue lo correcto. Recibimos goles que no deberíamos recibir y bueno, cuando esas cosas pasan y te pasan en prácticamente todos los partidos, todo se hace cuesta arriba, la dificultad se agranda para poder conseguir las cosas y bueno, es muy difícil competir de esa forma. Nos venía costando hacer goles y recibir con tanta facilidad, eso también, mismo en el partido, te va generando cierta frustración, pero nada, creo que también pasa un poco por eso, por detalles puntuales, porque a la hora de la actitud creo que nadie se guardó nada, lo intentamos en todo momento y bueno, ya, no. A veces hay errores que no tienen consecuencias, pero estos sí tuvieron, o sea, los terminás pagando caro y nada, pero al final son cosas que pasan, como dije recién. Cuando pasan en todos los partidos a veces complican las cosas y bueno, así nos pasó a nosotros y pues nada, así es el deporte. No siempre hay justicia deportiva, por así decirlo, porque creo que no hicimos mal los partidos, sino que los resultados no fueron favorables.
9: Sebastián, ¿qué hablaron después de lo que fue la eliminación con Marcelo? ¿Si
8: tuvieron
9: una reunión a nivel de plantel?
8: Sí, hablamos, hubo una despedida, pero como dije recién, no voy a decir lo que se habló entre el grupo y nada, eso creo que tiene que quedar entre nosotros, como debía ser desde un principio y nada, yo tengo todo el respeto hacia él y mucho agradecimiento. Capaz que alguno puede opinar distinto, pero creo que a rasgos generales la mayoría sabe cómo fueron las cosas y nada, que ser muy autocrítico con todo lo que se hizo, lo que se dejó hacer, lo que no se hizo bien y nada, obviamente hay que levantar cabeza, dar la cara y tratar de seguir creciendo para lo que se viene, que al final vamos a tener esa revancha, ¿no? Y esa oportunidad de revivir la ilusión y el sueño de cada uno, porque obviamente me imagino que todos soñaban con ese momento, con poder competir en un mundial y tratar de ganarlo, y bueno, se acabó bastante rápido, no era lo que esperaba ni lo que queríamos, pero bueno, creo que muchos vamos a tener la oportunidad para poder revertir eso.
0: Bueno, bien, Sebastián Cáceres en la misma línea de Giordano, en este caso un integrante del plantel, dando su análisis crítico de la situación deportiva, pero su visión de la, su versión de la realidad de lo que fue el marco de convivencia, estableciendo claramente que hay cosas que se ponen arriba de la mesa que no son así. ¿Qué pasa en el futuro? Ahí José Carlos tenía la inquietud en cuanto al tiempo de designación del próximo entrenador, con un hecho inevitable que asoma, que es las elecciones antes de fin de año para un nuevo periodo al frente de la Asociación Uruguaya de Fútbol, con todo lo que puede determinar en cuanto al nombramiento del próximo técnico. Esto dijo, hablando en Canal 5, el presidente de AUF, Ignacio Alonso.
10: Mirá, hoy lo que es claro es que hay un contrato de entrenador que ha terminado, un ciclo mundialista que, a pesar que el mundial sigue, termina para Uruguay, y hoy es momento de pausa y reflexión, de estar bajando la pelota, analizar las cosas que pasaron, tomar los aprendizajes, no exponerse en conclusiones apresuradas.
11: Yo pensé que había...
10: Sí, dar la cara, sí, poner arriba de la mesa la opinión, la presencia.
11: Pero no llamaste a Gallardo entonces, porque a los dos minutos que terminó el partido salió en todos lados que alguien había hablado con Gallardo.
10: Bueno, naturalmente son cosas que empiezan a suceder y van a empezar a suceder a partir de ahora.
11: Eso con la IA te pueden sentar en una mesa a tomar café con Gallardo.
10: No, ni hablar que van a empezar a existir todo tipo de especulaciones respecto al futuro de la selección uruguaya, pero es una construcción que hay que hacer sabiendo cómo son los tiempos que vienen por delante, los tiempos deportivos que tienen una eliminatoria o competición clasificatoria para el próximo mundial, que Uruguay ya está clasificado por ser uno de los organizadores, que va a tener seguramente estos condimentos que le vamos a tener que encarar, pero es a partir del año 2027. Eso nos da tiempo, plazo, están los tiempos institucionales de la AUF, también los tiempos políticos que hay que tomar en consideración. podrán haber muchas especulaciones, pero las cosas van a ir al ritmo de la Asociación Uruguaya de Fútbol y de este análisis que hay que hacer, retrospectivo, introspectivo, para tomar las mejores decisiones hacia adelante.
0: Bueno, volveremos al tema selección en minutos. La palabra de uno de los neutrales de la Asociación Uruguaya de Fútbol. Fútbol ayer, que lo tiró Paraguay, ¿eh?
2: Ah, todo el mundo encantado ahora con Paraguay.
0: Bueno, ¿y cómo arrancó Paraguay?
2: Destrozándolo al Faro, a los jugadores, los cinco goles de Estados
0: echaban,
2: Unidos.
0: Lo echaban, se iba.
2: Es una cosa de loco.
0: Fútbol.
2: Y ahora compara, no, Uruguay tendría que haber jugado así, que así. Si jugaba así, después dicen, no, pero con los jugadores que tenemos, estamos para mucho más. Y nadie entiende nada ya, es una cosa de loco.
0: ¿Cómo has cambiado, Jorgito? Me gusta.
2: Ya estoy recaliente.
0: Me gusta.
2: Porque aparte ayer a Paraguay se le dio ese partido de 10 que... Nada, se te alinean los astros y van casi y ganás.
1: No, Paraguay no se resigna, no sabe resignarse. Paraguay juega así, va a jugar así, va a seguir bueno, así. Que no sea una cuestión por la que pregonar es una cosa. Que le sale bien.
2: Sí, sí.
0: A veces, a veces le sale mal.
1: Lo sufrió Francia.
0: Bueno, claro. A veces le sale mal. Con Estados Unidos se comió un peludo es que tremendo.
1: A esta altura de todo... Son las últimas, los últimos de los volcanos.
0: Lo que sí tuvo Paraguay fue la capacidad de reconvertirse después del masazo inicial.
1: Y también, como en todo, también podés sacar cosas de ahí. Quizá no nosotros, ¿no? Porque ya tenemos esa condición natural. Pero sí esa posibilidad de no rendirse jamás, mamá mía.
0: Es
1: si
0: que Uruguay no se rindió contra España en ningún momento.
1: No, por eso
0: se
1: digo, pero te digo, Uruguay ya la tiene, pero hay muchos otros países que de Paraguay, Holanda y Marruecos podrían sacar de Paraguay.
0: No, Marruecos está loco, José. Empató en el último minuto.
1: Empezó a agarrar penal y no daba más.
0: Agarraron penal los dos, pero.
1: Y empató en el último minuto mandando un zaguero
0: Y es inválido eso. ¿Cómo empata Paraguay? Pero es incongruente lo que decís. Por un lado me decís, Paraguay se lo lleva puesto metiéndome. Y Marruecos mete como loco, lo empata al final y no vale.
1: No, pero también la sufrió, ¿no?
0: Y claro que la sufrió. ¿Qué te parece? Jugando contra Holanda, ¿no la vas a sufrir? De la manera que juegan los holandeses. Jugó contra un equipo capacitado para llegar hasta el final del mundial. Se lo sacó encima un europeo de. No sé si es de los top, pero viene en segunda línea ahí pegadito. Y le ganó. Bien. Escuchamos a Alfaro. Abrió el libro gordo, Alfaro, nuevamente, después de la clasificación.
12: Yo le decía, los que tenemos enfrente, con todo respeto lo digo, están formados en academia de primer nivel, en Europa. Nosotros venimos de la Tierra Colorada. La camiseta que tenemos son las franjas de la Tierra Colorada. Jugando descalzo en esa tierra, con los sacrificios de los padres para tratar de llevar a los chicos a que puedan entrenar y que con el esfuerzo de los padres muchas veces haciéndose cargo de cosas porque no le alcanza la plata para llegar a fin de mes, para que los chicos y sus hijos puedan cumplir los sueños. Si todos padres, ¿quién no quisiera como padre que su hijo pueda cumplir un sueño? Haciendo sacrificios, teniendo postergaciones, teniendo privaciones, en silencio, mascullando. Nosotros venimos de esos lugares. Y es el escenario ideal. Y esto no quiere decir que nosotros ganamos porque venimos de la Tierra Colorada y ellos perdieron porque... No, para nada. Ojalá nosotros pudiéramos tener lo que tienen ellos, los avances de primer nivel y todo lo que tienen. Por algo tienen 4 estrellas. Entonces ojalá nosotros, pero yo no reniego de mis orígenes. No reniego para nada de mis orígenes. Porque en definitiva es lo que nos define como tal. Es lo que nos define como selección.
0: Bueno, ahí el técnico de Paraguay, hay un análisis pormenorizado de todo lo que dejó la etapa de ayer. Paraguay sigue adelante por penales. Buen partido el de la noche, el de Marruecos y Países Bajos.
2: Impresionante, impresionante. Merecía, si hablamos de merecimiento, mucho más Marruecos en los 90, de ganarlo tranquilo.
0: ¿Puedo mandar un saludo?
2: Sí, claro.
0: Alfredito, le quiero mandar un saludo.
1: ¿Por qué de ganarlo tranquilo Marruecos?
2: Pero 3-4 situaciones clarísimas que se salvó.
1: Que tener situaciones clarísimas es tener que ganar un partido.
0: Vos sabés que José Carlos tiene algo contra Marruecos, ¿no? Sí.
1: Marrakech.
2: Y ya está en octavo.
1: Te afanan,
0: hermano. No, tiene algo contra Marruecos.
2: Ya está en octavo.
0: Y me cortó de saludo a Alfredito. Quiero saludar a Alfredito que tiene.
1: Yo no.
0: Seguramente está escuchando en este momento.
1: No me controló los lentes, no me controló la bufanda.
0: El motorista Alfredito, el uno, que tiene.
1: ¿Sabés lo que me dijo cuando le dije esto?
0: Sí.
1: Vos, José Carlos, vos perdés todos los días algo, ¿no?
0: Y tiene razón el Fredito. Tiene razón. Recién te está descubriendo.
1: Mal, Burbujo.
2: Más abajo, más alto el tono de voz. Claro, tiene razón.
0: Tiene razón. La verdad, el Fredito. Que tiene, promueve la idea de que Uruguay tiene que intentar incluir a algún futbolista africano de alguna manera. Dice Alfredito que ahí viene la nueva tendencia, la verdad del fútbol a nivel internacional. Anotado, Alfredo, un gran abrazo, nos vemos más tarde. Juega Ecuador hoy frente a México, partidazo ante el local que viene invicto, ante el local que ganó los 9 puntos que disputó hasta el momento el equipo de Aguirre, ante el de Becachese, el argentino que dirige a Ecuador y que así vivió la previa.
13: El equipo está bien, está entusiasmado, está con ánimo, con ganas de hacer historia y sabiendo que obviamente enfrente a un rival que en fase de grupo ha sido el mejor, que ha obtenido todos los puntos, que no ha recibido goles, que se ha preparado de una manera extraordinaria, de manera anticipada, teniendo a los jugadores mucho tiempo, jugando amistosos cuando todos no teníamos los jugadores. Bueno, creo que es producto también del trabajo y de la planificación. Y nosotros una selección que dio un paso importante, después de 20 años se vuelve a meter en un cuarto partido y queríamos hacer historia de por primera vez jugar un quinto, ¿no? Que es nuestro sueño.
0: Bueno, pausa y se viene la palabra de uno de los integrantes del ejecutivo de la Asociación Uruguaya de Fútbol en esta jornada mundialista donde... estaremos, recordamos, con Deporte 5 Mundial. Hoy, diga la hora, Pagliotti, 9 de la noche.
2: A las 9, programón, con todo el resumen de los partidos, análisis, hasta las 10 y media, una hora y media.
0: Así ¿y que, Bielsa?
2: Análisis de señoranz, que ahí dice en la grilla. En sí. La grilla del Canal 5. No sé bien. Nada, todo lo que deje Bielsa, imperdible. No se terminó el Mundial. Bueno, síganos.
0: Bien. Hoy, desde la hora 21 en Canal 5, por supuesto. Pausa, viene la palabra de Eduardo Mosegui, más adelante Martín Franco desde el propio Campeonato Mundial, mucho para compartir, son muy amables por estar ahí, los continuamos acompañando junto a Mauro Imbriaco, que viene con un ala quebrada, el fin de semana no le fue bien, comió, pidió postre y comió también Mauro, pero bueno, está, cosa del fútbol, marchó con una campo con Uruguay Montevideo, ya volvemos.
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0: Bueno, son las 13:37, nos damos el gusto de poder hablar con uno de los integrantes del Ejecutivo de la Asociación Uruguaya de Fútbol, ya de vuelta a casa. Viene el tiempo, primero que nada, hoy de escuchar al entrenador de la selección con esta comparecencia que tendrá ante los medios, donde seguramente hará un repaso de lo que fue su gestión a modo de balance al frente de la selección nacional en este ciclo que concluye con el Campeonato Mundial. Y ya empieza el tiempo de la construcción mirando lo que viene. Eduardo Mosegui, bienvenido, Eduardo, muy amable. Apreciamos el tiempo y la muy buena disposición de siempre para el diálogo. Un gustazo.
25: Bien, buenos días, Mario. Y bueno, acá estamos volviendo a nuestras tareas diarias. Y bueno, llegamos ayer. Algunos compañeros llegaron un poco más tarde, algunos están llegando hoy, otros mañana, pues bueno, la idea es ir buscando vuelos y ir viniéndonos de a poco, porque bueno, todos queríamos volver el 20 de julio, ¿no?
0: Claro, claro. Y el paso de las horas, seguramente esto el primero, ustedes ya el otro día escuchaba al presidente Alonso y él hablaba, ustedes ya iniciaron inmediatamente reuniones estando en el propio Campeonato Mundial, esto no se detiene, pero el paso de las horas ha ido permitiendo ubicar las cosas.
25: Y el paso de las horas te da la posibilidad de, más allá de no hacer análisis futbolístico o deportivo, pero te da la posibilidad de ver los partidos y bueno, te da esa, ya te digo, volviendo a lo mismo, la posibilidad de ver, nos llegaron 6 veces, nos convirtieron 4 goles y nosotros llegamos más de 20 veces y hicimos 3. Uh-huh. Porque si hacemos el análisis futbolístico, que yo creo que es el primario que hay que hacer, Uruguay no merece que esté acá, pero bueno, el fútbol es eso, en muchas oportunidades nos ha tocado capaz que ser menos futbolísticamente que algún rival y nos toca, te toca seguir Uruguay y el rival se va para la casa. En este caso se dio a la inversa, con tremenda tristeza, porque teníamos una ilusión importante, se había hecho una apuesta importante, y bueno, donde los jugadores, cuerpo técnico, todos tuvieron la posibilidad de contar con lo máximo que se cuenta hoy a nivel de primer mundo y primer nivel, y bueno, uno apuesta a no mezquinar en nada y a veces los resultados se dan y a veces no, como en este caso. Deportivamente no fue bueno.
0: Te tocó, Eduardo, participar en el encuentro que tuvieron con Bielsa después que terminó el torneo para Uruguay.
25: No, el que se reunió con él fue el presidente. Fue el que tuvo un par de reuniones con él. Nosotros tuvimos entre nosotros, uh-huh, pero fuimos muy respetuosos de la situación, muy respetuoso del dolor del entrenador, que sí le digo que los sí se veía y se notaba que lo había sufrido tanto como todos los uruguayos, y bueno, pero se trabajó y se puso todo como para que las cosas salieran, y yo por eso separo mucho, pero ojo, había mucha gente que estaba esperando, venía con alguna cosa contenida y con alguna bronca contenida y estaban esperando lo más mínimo y bueno, hoy por eso que hace 3 días que en vez de hablar de situaciones deportivas en goles que nos hicieron y goles que nos convirtieron, están hablando de un montón de situaciones que no tienen nada que ver con lo que fueron esos 3 partidos del Campeonato del Mundo y es de lo que deberíamos estar hablando, porque la evaluación tiene que ser deportiva y se están haciendo igualaciones de otro tipo, pero bueno, a la hora de hacernos cargo hay que hacerse cargo de todo, así como nos gusta hablar de los logros también cuando las cosas se vienen con adversidad, pero bueno, yo creo que el balance del campeonato del mundo hay que hacerlo, lo que pasó dentro de la cancha y la explicación está dentro de la cancha y es de buena gente hacer la evaluación desde ahí también, porque yo creo que Mario, el primer equipo que tenía Uruguay era el que todo el mundo quería en cancha, el del primer partido. Yo no escuché a ninguno de los de la gente que trabaja en los medios, que son los analistas de fútbol, que son los que saben cuestionar el equipo de Uruguay. El primer partido que se podía haber ganado, después se pidieron cambios para el segundo tiempo, y yo creo que se hicieron los cambios que todos querían. En el segundo partido no hubieron muchas discrepancias tampoco con el once titular y cómo se armó el equipo. En el partido contra España tampoco creo que hubo. Entonces, deportivamente yo creo que hasta estaba todo el país de acuerdo en las integraciones y deberíamos estar conformes de cómo salieron los jugadores a jugar. Fueron esos errores que te cuestan carísimo y bueno. Pero yo a mí no me gusta hacer análisis deportivo, pues no soy un técnico en la materia y lo dejo para ustedes que son los que saben y para los entrenadores que son los que están a diario con eso.

0: La verdad que Eduardo Mosegui, uno se pone a pensar, y a propósito viene un montón de cosas ahora, ¿no? Y una tempestad un poco grande, ¿no? Más allá de la conferencia que hoy va a dar Bielsa, bueno, sí. Hay elecciones, hay que elegir el nuevo rumbo.
1: Pero José Carlos, ¿tempestad en qué sentido? Porque los balances hay que hacerlos en el tiempo. Yo creo que yo trato de quedarme sano y ver pocas redes, ¿no? Pero digo, hoy capaz que algunos de los que cuestionan son los que felicitaron la llegada de un entrenador de primer nivel, con ninguna discusión. Hoy capaz que son los que dicen para qué vino, y no fueron capaz que son los mismos que dijeron que el camino era el indicado. Entonces, y los ciclos son mundialistas, van de un mundial al otro, y se tomó la decisión en su momento y sabíamos que teníamos una evaluación y una situación que era la más importante, que es el tema de ir a jugar el mundial, y ahí se terminaba el ciclo mundialista. Yo creo que hay que hacer una evaluación a lo largo de estos 3 años. Yo no comparto, yo lo que le discrepo con Bielsa es que dice que él no dejó nada. Yo creo que solo el hecho de que 30 y pico de jugadores de 16, 17, 18 años, que son los llamados sparring, pero no eran solamente para los entrenamientos, sino que era una preparación para lo que es el Uruguay del futuro, y esos gurises que en este caso le tocó viajar 12, pero en la Copa América y en la fecha FIFA también fueron viajando, y hay el 10 o 12 que trabajaron en este proceso estos 3 años, hoy ya son jugadores muy importantes en primera división en el fútbol uruguayo, y yo creo que eso es una de las cosas positivas que quedaron. Entonces yo sé algo que le discrepa al entrenador, que es bastante autocrítico, que el otro día dijo que él no le había dejado nada al fútbol uruguayo. Yo creo que sí, le dejó. Uno va al complejo hoy y el complejo no es el mismo que hace 4 años atrás, a nivel de infraestructura hay cosas que se consiguieron mejorar y se consiguieron a instancia de gestiones hechas por él y por algunos compañeros más. Estamos hablando de la obra que se hizo con el Ministerio de Transporte en el periodo anterior, la obra que se lleva adelante ahora en esos convenios con la Intendencia de Canelones y con el Gobierno Nacional. O sea, se han hecho muchas cosas que son de las cosas positivas. Yo lo único que ya te digo, discrepo, de las cosas que discrepo con Bielsa, es cuando dice que vino a Uruguay y no había dejado nada. No dejaba nada. Yo en eso creo que no, que sí han quedado muchas cosas. Y bueno, yo mi evaluación no se limita a 3 partidos. Mm. A 3 partidos de fútbol, donde en uno tenemos 11 o 12 jugadas de gol y no pudimos convertir. Y bueno, esas son las imponderables del fútbol, que ya te digo, se lo dejo para los que analizan fútbol y saben.
0: Bueno, en este caso no sé, pero sí analizo fútbol. Hay una tempestad muy grande, Eduardo, mal que te pese, y esto es en función de el descreimiento de la gente, que puede estar mal, que puede estar bien, pero hay un descreimiento general, y eso es una tempestad, porque el fútbol en nuestro país tiene mucho que ver con lo social, claro, con lo económico, con todo. La tempestad está instalada, y porque además se vienen elecciones, y hay una tempestad desde hace 40 años en nuestro país en función del fútbol, y el poder, la necesidad, lo que se pretende, lo que no se pretende, lo que se ha ganado, lo que se ha perdido, quién se llevaba todo y ahora quién reparte más. Pero esa situación es la que yo te consultaba a propósito de cómo van a hacer para encaminar, por ejemplo, el nombre del sucesor, el camino a seguir, qué hacer con desde formativas a la mayor. Es decir, ¿por dónde van, si es que entre ustedes como ejecutivo han hablado? Bien. O si se toman el tiempo necesario.
1: Primero, que yo creo que cuando hablaste de tempestades, puede ser que sí, se ha dicho, primero se inventa mucho, se miente mucho, y a veces se generan relatos para distorsionar.
2: Perdona, ¿te puedo interrumpir un segundito? Sí. Un adicional a lo que planteaba José, que me parece, ahí está metiéndose en la génesis un tema que es fundamental, que es justamente esta realidad de hoy día, donde el poder de manifestarse se ha abierto con una tendencia amplia, democrática, pero

0: salpica todo, lamentablemente, ¿no?
1: Está muy bueno lo que planteás, Mario, y lo que planteaba José Carlos es un tema es la gente que el fútbol es pasión, entonces son estados de ánimo y bueno, es lo que nos hace a veces levantar felices, lo que nos hace sobrellevar a veces una semana o un mes. Tenés un montón de problemas personales y tu equipo ganó y por ese ratito te olvidaste de todo lo que te pasó. Y ni hablar que hay que ser muy respetuoso. Yo en el tema de lo que dicen las redes y se piensa, hay que ser muy respetuoso y entenderlo y no cuestionarlo. A mí lo que me preocupa es, estos días se han tirado 3-4 nombres de entrenadores. El comunicador que diga de que se ha hablado con alguien, de que se ha hablado de algún entrenador, ese comunicador falta la verdad.
2: Ah, bien.
1: Falta la verdad. O sea, yo te lo digo así, yo soy miembro del Ejecutivo y se han tenido conversaciones estos días, primero porque hay que ser muy respetuoso con el momento de dolor, de frustración que estábamos viviendo desde los jugadores, cuerpo técnico y todos los entrenadores y conjuntamente con la afición. Nosotros tenemos la diferencia que tenemos la misma tristeza que todos, sentimos el mismo dolor que todos, pero además nos tenemos que hacer cargo. Yo me hago cargo de cada una de las decisiones que se han tomado. Entonces, además del dolor, es la responsabilidad. Uh-huh. Porque como no está todo, no es todo perfecto, uno sabe que a veces una decisión importante o pequeña puede generar cosas, y bueno, yo me hago cargo de lo que se hizo, como se hacen mis compañeros, pero sí sería una irrespetuosidad frente a la gente, frente a los medios, estar hablando de entrenadores, de posibles sucesores, primero porque no tenemos la urgencia. Lo próximo que tenemos es fecha FIFA, no tenemos la urgencia. Segundo, que no vamos a ser tan irrespetuosos y atrevidos de nombrar un entrenador cuando termina el ciclo político de la AUF y van a entrar autoridades nuevas. De la misma forma que en su momento a mí se me consultó, faltando un mes para asumir como ejecutivo, se me consultó por el entrenador y agradecía al cuerpo que estaba en su momento, que era la gestión anterior, de que se me haya consultado porque sabían de que me consultan para empezar a hablar con el entrenador porque iba a estar dentro del periodo que yo iba a ser ejecutivo. Entonces sería un atrevimiento por parte de los que estamos acá empezar a hablar de un entrenador que terminaría o sería mirando el ciclo mundialista, que sea el Mundial 2030, eso no corresponde. Entonces el comunicador que dijo que se estaba hablando con alguien y que se estaba pensando en alguien, faltó a la verdad. Y lamento, porque yo tengo muy buena relación con todos los medios, con todos. Y tengo comunicadores que estuvieron de un lado, o están de un lado y del otro lado del mostrador. Algunos son amigos personales, pero están en las antípodas de lo que piensan de la visión política del fútbol uruguayo. Y son amigos. Y hemos tenido nuestras diferencias, nunca al aire, siempre la hemos tenido de forma personal. Entonces a mí sí me preocupa a veces cuando en este momento se están tirando cosas, es faltarle el respeto a la gente que está, a la gente que va a venir, a la propia gente que se haga llevar, porque ¿sabés cuál es el tema? El comunicador forma opinión y el comunicador tiene que querer a la gente que lo está escuchando. Lo tiene que querer. A mí me ha pasado cosas. Le te voy a contar algo. A mí una vez un comunicador habló muy mal de mí. Muy mal. Y yo no lo llamé para recriminarle, sino que le dije, vos es que hace 15 años que te escucho y me dolió lo que dijiste de mí. Porque yo, lo que a veces la gente, nosotros los que somos oyentes de ustedes, lo incorporamos como algo rutinario. Escucharlos, escuchar sus opiniones, formar. A mí ahora me toca, en este caso, estar en un ejecutivo de AUF. Pero yo soy escucha de todos los programas deportivos y de todas las opiniones de fútbol. Entonces, cuando

0: ese comunicador tocó temas personales o se me catalogó como persona. A mí me gusta que me midan como dirigente de fútbol. Por eso que tengo amigos que están de un lado y del otro del mostrador, y tengo respeto de un lado de la gente que está de un lado y del otro del mostrador, y gente que me quiere que está de un lado y del otro del mostrador. Entonces, un día yo le decía a ese comunicador, ¿vos sabés qué? Sentí un dolor, como si me estuviera cuestionando a alguien de la familia o un amigo que viene, y tuvimos 50 minutos hablando por teléfono. Porque a veces el comunicador no tiene idea lo que genera en esa gente que está en el interior, que a veces lo único que tiene es la radio para escuchar, porque está a 60, 70, 80 kilómetros de una ciudad y la única compañía que tiene son los programas de radio. Por eso que hay que ser muy cuidadoso. Sé que muchos lo son, pero el comunicador siempre tiene que ir con la verdad. Y en este caso se han dicho muchas cosas y se ha faltado la verdad. Así que es un poco la reflexión que estoy haciendo, y disculpen que es el único medio con el que he hablado.
1: No, pues ¿sabes qué pasa? Nosotros antes que nada sabemos la no solo la, digamos, idoneidad o el profesionalismo y el laburo que te ha llevado el fútbol desde el interior hasta acá, y la forma de encarar las cosas que tenés, que es con honestidad y con lo que vos pensás y dando muestras de lo que pasa en el día a día, ¿viste? O sea, entonces, después se le erra, no se le erra, pero es como cuando compras mala carne, ¿viste? Qué sé yo, capaz que le erraste el frigorífico. Pero vos vas y vas a pagar... y nadie te regaló nada y pagaste cada uno de los helados que tomaste. O sea, acá no, en ese sentido, para nosotros, Eduardo Mosegui, nos sacamos el sombrero.
0: No, pero no es Eduardo Mosegui, es el ejecutivo este de la AUF, donde pasamos todos los procesos. Acá yo tengo compañeros que fueron denunciados penalmente, donde después la justicia levantó la denuncia, fueron denunciados en FIFA, fueron denunciados en Comedó, en Colmebol, y eran todo falso, toda denuncia falsa, eran todas calumnias. Entonces digo, yo transité ese camino al lado de mis compañeros y sé con la honestidad que se manejan, y con la hidalguía que se manejan, y con el respeto que se manejan hacia toda la gente. Yo sé lo que nosotros nos tocó transitar para dar un paso histórico en el fútbol uruguayo, en el tema económico, en el tema comercial del fútbol uruguayo, pero eso no lo vamos a usar para tapar que deportivamente tuvimos un no sé si es un fracaso, pero sí un trago muy amargo a nivel deportivo, ni para un lado ni para el otro. Entonces, todo el que utilice, todo el que en su momento estaba de acuerdo o fue parte de calumnia y de falacias, hoy que aprovechen tres partidos de fútbol donde ninguno de nosotros entramos a jugar, ninguno de nosotros armamos el equipo, ninguno, o sea, no es sacarnos responsabilidad, pero ahí te das cuenta que la mezquindad estaba escondida y estaba esperando la primer fisura. Pero nos hacemos cargo de todo lo que pasó, de todo. Yo me hago cargo de todo, lo bueno y de lo malo, y bueno, pero sí sé que mis compañeros tienen una integridad total, y nos duele un poco a veces cuando ya te digo, comunicadores tratan de instaurar cosas o de redimir batallas que ya las perdieron, y tratar de ver si en esta última situación pueden, la nostalgia está a flor de piel estos días. Nosotros no vamos a esgrimir cosas históricas que fueron batallas morales y la vamos a poner al mismo nivel de un resultado deportivo. Te lo digo desde el respeto y desde el dolor que tenemos todos como uruguayo, como hincha. Entonces, no vamos a entrever a las cosas. Una cosa es una cosa y otra cosa es otra cosa. Esto es un resultado deportivo que todos nos dolió, nos duele, y donde a los jugadores, al entrenador y a todos se le dio lo máximo para que tuvieran el mayor resultado. Después la pelotita entró o no entró, y ese es otro tema. Así que las tempestades, José Carlos, depende cómo la quieras enfrentar. Cuando vos tenés una tranquilidad ética y moral, tenés tiene raíces muy muy firmes para dónde pararse. Si tus raíces fueron muy débiles, si te acomodás, depende para el lado que venga el viento, claro, estás vas a estar en situaciones de caerte. En el caso este tiene raíces muy fuertes y te digo más, viste que es muy común el tema de resistir archivos. Hay que ir a los archivos, no para exponer a nadie,
1: no, pero para saber de qué
0: pero sí hay que ir a los archivos para que se vea y se evalúe, y no toda la palabra tiene el mismo valor, no todas los análisis tienen el mismo valor, depende de la misma situación lo que dijiste hace 3 meses, 4 meses, 5 meses, y como eso te digo un montón de cosas. Hay muchos que hablan hoy con el diario El Lunes y tuvieron conferencias de prensa para preguntar cosas que como medio y como periodista capaz que nos animaron a preguntar. Y hoy dan muchas cosas como tema juzgado y con una sabiduría superior, que capaz que si había alguna duda estuvo la oportunidad para preguntar. No. Pero bueno, mirá que te estoy hablando lejos del enojo, sino de una vivencia, de una situación, de alguien que le quedan 6 meses para terminar su ejercicio, que si hay algo que he respetado y honrado, ha sido el lugar que me tocó estar, y he sido un privilegiado, porque ustedes saben que venir del mundo donde yo vengo y ser integrante de un ejecutivo de la AUF es un privilegio y un honor. Entonces uno tiene que hacer el cargo y las decisiones a diario, y hacerse cargo, como en este caso, cuando las cosas no salen como soñaste, y nos salen como las planificábamos en grupo. Ajá. Así que bueno, estoy para dar la cara y para hacerme cargo y no para justificar absolutamente nada, compañeros.
2: Bien, valió, Eduardo, valió el momento, me parece que está bien. Habrá tiempo en la medida que ustedes también vayan gestionando el momento y proyectando lo que viene, de volver a hablar sobre líneas de acción más concretas enfocadas en un futuro mediato, pero por lo pronto me parece muy válido, en esencia, conceptualmente, esto que nos regalaste ahora al final, tiene que ver, mira, trato de ubicarme en un lugar que a mí me parece indispensable. Ni ustedes en la gestión, ni nosotros en el análisis, la opinión, la valoración de determinados hechos que nos ocupan, somos más importantes que los acontecimientos mismos. El problema es cuando uno, con el único propósito de sostener a rajatabla lo que dijo, lo que pretendió decir, lo que le dijeron, lo que informó, no mide nada, y con tal de no quedar en falsa escuadra, pisa las flores del jardín para llegar a destino. Ahí está el gran problema de las cosas, ¿no? En no entender el lugar que a cada uno nos toca ocupar, de desempeñar las tareas con la responsabilidad, con el rigor que cada caso amerita, y eso, la concepción de los hechos en sí mismo, de las instituciones. Acá lo más importante es la Asociación Uruguaya de Fútbol, la Selección Uruguaya de Fútbol, más allá del lugar que cada uno ocupe, la salud institucional por sobre todas las cosas, y ese tipo de cosas a veces no se aprecia, lamentablemente. Estamos muy agradecidos por tu tiempo, no. Y la seguiremos
0: mira, si hay algo que yo nunca, ni en mi vida personal ni en ninguna de las responsabilidades que me ha tocado, me he afiliado al cuanto peor mejor para ver si puedo sobresalir. Al contrario, tenemos que levantar la mira, hacernos cargo cuando las cosas no salen como quisimos, y seguir soñando, porque la gente no tiene idea que la tarea de la asociación es todos los días, y ya estamos, hoy yo me tomé para estar en casa para ordenar algunas cosas, y ya mañana ya estoy en el complejo y ya estoy en la AUF, trabajando en temas que son los que trabajo yo dentro de la AUF, porque también hemos tenido que elegir cada uno de los temas. Yo en el caso busco el tema menos técnico que se adapte más a mi personalidad y a mi preparación, entonces soy el más peón de todos los compañeros.
2: Bien, se entiende. Eduardo, un placer.
1: Grande,
2: apreciamos el tiempo, justamente en un día de descanso, permitir este tiempo de encuentro para nosotros es valioso. La seguimos con mucho placer, agradecidos.
0: Un abrazo a los dos.
2: Igualmente, la palabra de Eduardo Mosegui, neutral de AUF. Pausa, viene Gustavo Pérez Berrueta, viene la información. Pagliete nos trae enseguida la palabra del técnico de Peñarol, del presidente de Nacional. Mucho para compartir.
3: 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Entonces, si busca los datos, se va a dar cuenta que si usted ve los desequilibrios, lo va a ver en contra mío y a favor de Uruguay.
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6: Anunciarán hoy de tarde los precios de los combustibles para julio con referencia al PPI y otras variables. La ministra de Industria, Fernanda Cardona, dijo que el precio de paridad de importación que informa la URSEA es una referencia y que el gobierno analiza también la producción y el momento del año. El presidente de la República, Yamandú Orsi, afirmó la postura uruguaya de una mayor apertura de bloque regional y posturas comunes entre los socios del Mercosur. El presidente Orsi ya es presidente pro tempore del mercado común tras una ceremonia en Asunción del Paraguay. Allí recibió la presidencia del bloque por el segundo semestre del año. Aseguró que en este periodo Uruguay dedicará su esfuerzo a mayores posibilidades de integración de Mercosur con el mundo. La cumbre de mandatarios comenzó con reclamos de parte del presidente anfitrión, Santiago Peña, para que los socios mayores respeten las asimetrías y apuntar a un Mercosur más justo para Paraguay y Uruguay. El presidente de la República, Yamandú Orsi, puso también entre las preocupaciones del periodo para Uruguay los temas relativos a seguridad.
7: También debemos enfrentar juntos los desafíos que ningún país puede resolver por sí solo. La seguridad es uno de ellos. Durante nuestra presidencia pro tempore fortaleceremos la coordinación regional en la lucha contra el crimen organizado transnacional. Impulsaremos una mayor integración del sistema de intercambio de información y de seguridad del Mercosur y promoveremos nuevos mecanismos de cooperación entre fuerzas de seguridad, especialmente en zonas de frontera. Porque el delito no reconoce fronteras. Nuestra cooperación y nuestra capacidad de respuesta tampoco debe reconocerla. La integración también se expresa en la defensa de la dignidad humana. Por eso impulsaremos la futura vigencia y aplicación del acuerdo sobre el reconocimiento mutuo de medidas de protección para las mujeres en situación de violencia de género. Y promoveremos la implementación del acuerdo de cooperación para fortalecer la lucha contra la trata de personas.
6: Tras sufrir un nuevo sismo de 4.2 grados de magnitud en la escala de Richter, Venezuela eleva ahora a 1.719 los fallecidos por los terremotos, mientras continúan los rescates entre los escombros y el miedo latente a nuevas réplicas. Un joven venezolano de 21 años fue el único sobreviviente de un edificio que colapsó y que fue rescatado tras 5 días bajo los escombros. Fue entrevistado por la española cadena SER de esta forma.
8: Yo no soy nadie, soy un simple chico que pasó 5 días debajo de un edificio. Pero yo estoy aquí y estoy presente, es gracias a mi Dios. Él es el único que me sacó de allí y mandó a sus ángeles. ¿Quiénes son sus ángeles? Las personas que estuvieron allí pendientes de mi rescate, las personas que estaban pendientes de cómo me sentía, las personas que estaban pendientes de cuando yo salí, que cuando gritaron mi nombre al verme salir, que hasta donde tengo entendido me acaban de informar que era la única persona de ese edificio que estaba con vida.
6: 13 grados 4 décimas la temperatura, 50% el índice de humedad. 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El señor Mauro Imbriaco en la puesta al aire. 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
9: Volvemos en una hora. 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
10: Los 95 años de la Sodre, y que pronto también van a ser los 100 años del Instituto, ¿no? Del Sodre. Yo siempre he pensado que como una sociedad se vincula y se relaciona con el arte y con la cultura, habla mucho de la calidad de esa sociedad. Siempre que nosotros miramos hacia el pasado, Grecia, Roma, Mesopotamia, siempre lo que buscamos es las cúspides artísticas que lograron. Eso quiere decir que cuando en el futuro miren para nosotros y busquen lo que fue nuestro paso por la tierra, nuestro aporte al gran camino de la humanidad, lo primero que van a buscar son justamente las cosas artísticas. Los celulares van a ser montañas de basura. Y yo menciono esto porque muchas veces hay muchos cuestionamientos a nivel social respecto al valor de esto. ¿Qué sentido tiene gastar en esto? ¿Para qué, habiendo tantas necesidades reales, por qué estamos gastando en una temporada de conciertos, por qué estamos gastando en ese tipo de actividades? Y puede hasta ser una crítica válida, pero creo que cualquier institución cultural tiene que ser siempre capaz de ser lo suficientemente firme y honesta consigo misma para preguntarse, si mañana a mí me cierran, ¿ocurre algo en la sociedad donde yo hago mi actividad? Porque las estructuras culturales no pueden estar ahí solo porque estuvieron siempre. Yo imagino que es imposible pensar Montevideo sin pensar en el Servicio Oficial de Radiodifusión Eléctrica y sin pensar en la Orquesta Sinfónica, que por 95 años ha llevado arte, cultura, conocimiento, humanidad, belleza, y nos hace tanta falta la belleza. Tal vez la belleza sea un camino. Tal vez no sea solamente la seguridad o invertir más en contra de la violencia. Y puedo sonar tal vez muy naif o muy cursi al decirlo, pero la belleza salva en muchos niveles. Y que una institución así, por 95 años, haya sido parte del espíritu moral profundo, humano, de Uruguay, me da mucha tranquilidad. Yo sé que es imposible pensar Uruguay sin el Sodre y sin la Osodre también.
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0: Nosotros a veces en el fútbol decimos, bueno, a jugadores una cachetada y un beso, o un sopapo y un beso, ¿no? El Hugo Bañuelo te daba el sopapo y el profe te daba el beso. Y el Hugo te agarraba la mano y te decía, no fumé, y te daba un tapa en serio. O venía y te decía, mirá, trastornado, mirá que no te saco porque no tengo otro para poner, no te agrandes. Y vos habías sido el mejor de la cancha, yo qué sé, cosas así.
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0: Bueno, esperamos por Martín Franco. Viene en minutos directamente desde el Campeonato Mundial. Habló el técnico de Peñarol hace minutos.
1: Che, no fue justo la derrota de Fénix ante Uruguay Montevideo.
0: Bueno, ya va a mejorar Mauro. Viene mal. Él y Orpi. Orpi tiene problemas, ¿no? Eso es evidente, pero bueno. Vamos a escuchar este fragmento de lo que dijo el técnico de Peñarol hablando de nombres que puedan llegar al club. Entre otras cosas dijo Diego Aguirre.
2: Se han manejado nombres distintos y la verdad que no lo manejamos como una situación real. No, tampoco voy a descartar nada, pero no hay que esperar la llegada de grandes nombres. Por ahí un nombre sí importante es el de Cabecita Rodríguez, que seguramente se incorpore con nosotros. Es un jugador que le ha dado mucho a Peñarol, más allá de que sabemos que está recuperándose una lesión importante, pero también genera expectativa en encontrar la mejor versión de él. Y después, no creo que sea un mercado de pases con demasiados movimientos, sino, reitero, en encontrar lo mejor que es lo que tenemos acá.
0: Bueno, el técnico de Peñarol planteando, cuando se le habló de Carneiro, de Vallejo, en fin, los nombres que circulan. Peñarol por ahora confirma lo de Franco Romero, el mismo Aguirre habla de la posibilidad.
3: ¿Pero llega para titular Franco Romero?
0: No, llega para ocupar el lugar de Goulart. Después habrá que ver si Peñarol recupera a Nahuel Herrera, tiene a Ferreira, dejó ir a Matías González, que vuelve a Danubio, después de haber estado en el ciclo anterior, la temporada anterior. En fin, por el lado de Nacional, hoy hubo convocatoria a la prensa y hablaron presidente y uno de los integrantes de la comisión directiva. Hablamos de Bairro y de Gomenzoro, que además de hablar de temas institucionales, también abordaron la parte deportiva. Y esto dijo el presidente de Nacional a propósito de la integración del plantel.
4: Como todos saben, somos conscientes, tuvimos un muy mal primer semestre deportivo. Nosotros hicimos una reunión, también lo compartimos en directiva, en donde se definieron determinadas decisiones y determinados pasos. La primera decisión que se tomó por parte del cuerpo técnico y la gerencia deportiva era que no se iban a tener en cuenta, como ustedes saben, a 7 de los jugadores que integraban el plantel. La segunda decisión que se tomó fue la necesidad de reforzar el plantel en algunos puestos claves. Y esos puestos claves eran el arquero y el número 5. El tercer paso que se definió era, bueno, nosotros tenemos un presupuesto, como todos saben, en los presupuestos anuales del club hay un monto importante de dinero, unos 7 millones de dólares que hay que vender para poder cubrir ese presupuesto. Entonces el tercer punto era poder buscar solución a los 7 jugadores que no iban a ser tenidos en cuenta, porque como todos saben, todos tienen contrato hasta fin de año. Y el otro punto que está asociado era la venta de jugadores. Una vez pudiéramos tener ese proyecto hablado, como ustedes saben, el primer paso se dio, con el agregado además, con fundamento por parte del cuerpo técnico y de la área deportiva, de la contratación del BAC. De Calvo, se contrató al arquero, se contrató al 5 y, insisto, lo que no estaba en principio, se sumó el tema de que se entiende que esa primera etapa fue definida y aprobada y realizada, y ahora estamos en esta segunda etapa donde tenemos que buscar las soluciones para los 7 jugadores que no van a ser tenidos en cuenta y las necesidades de venta que tenemos. Una vez que se termine ese proceso y si todo sale bien, por supuesto, siempre hay jugadores que el club quiere, el área deportiva, el cuerpo técnico, se habla de ellos, se nombran, pero la realidad es que nada de eso va a suceder si no se termina esta tercera etapa con éxito. No sé bien, no, ni lo descarto ni lo confirmo, pero sí lo que confirmamos es que tiene que darse este tercer paso, la venta y la solución de por lo menos la mayoría de los jugadores que hoy no van a ser tenidos en cuenta. Sí, estamos trabajando tanto con el caso de Carneiro específicamente, no hay ninguna decisión tomada todavía. Estamos hablando con Pablo Betancourt, siempre en buenos términos, a veces en el acuerdo, a veces en el disenso. Pero esperemos encontrar una solución para esto en la semana. Los periodos de paz están siendo muy largos, son muy desgastantes para mí sobre todo, pero estamos confiados en que se va a encontrar una solución que sirva tanto al club como a los jugadores.
3: Están empatando Noruega y Costa de Marfil 0-0 en este momento, 19 minutos del primer tiempo en estos 16avos de final que no saben para dónde va. Es un partido importante porque además de acá sale, más allá de la importancia en sí mismo, el rival de Brasil en octavos de final.
0: Bueno, vamos a hablar a propósito de campeonato mundial con el enviado de los medios públicos, el hombre que lidera ahí el equipo de Canal 5 Deportes en este campeonato mundial desde el lugar de los hechos, con Martín Franco, con quien a diario estamos en contacto, en comunicación para tener todo lo que tiene que ver con el campeonato del mundo, lamentablemente con Uruguay ya fuera, ¿no? Después de lo que fue la eliminación del equipo uruguayo de esta Copa Mundial, recordando que hoy tenemos 3 partidos, además del que se juega en este momento. Martín, te tenemos por ahí, bienvenido. ¿Cómo andamos, Martín? No, ya viene Martín, lo vamos a esperar. Están jugando por Costa de Marfil, Fofana en el arco, Dogué como lateral derecho, Kosunó, Agbadou y Conan en el medio, Sangaré como tapón, después Pepe, que sí, Olay, Diomandé jugando por izquierda y Boni en el ataque, el equipo marfileño que está enfrentando a Noruega, que tiene a Nilan en el arco, Pedersen, Ayer, Hegem y Wolfe, en el medio Odegaard con Berge y Berg, y adelante Sorloth con Erling Haaland y Nusa jugando como complemento en ataque. Se acercó Costa de Marfil sin posibilidad de convertir. 20 minutos, siguen empatando 0-0. Vamos a hacer la pausa, Mauro, y esperamos a Martín.
3: Primero,
0: a
3: ver si primero antes que se Mauro, aparece. Antes que Mauro me lleve, a las 6 de la tarde va Francia-Suecia. El ganador será el rival de Paraguay en octavos. A las 22 horas, México-Ecuador. El ganador, recordemos que va contra Inglaterra o Congo. Un partido que se jugará mañana. Y a propósito, ayer, recordemos, Brasil le ganó a Japón 2-1. Está en octavos, igual que Paraguay, que eliminó a Alemania. Hay un lío con los alemanes, mamita. Y en Paraguay, el presidente decretó feriado. Más allá de tener ahí un congreso de los presidentes del continente. Pero bueno, Paraguay es una fiesta. Y Marruecos derrotó a Países Bajos por penales, eliminándolo. Sigue y va a jugar ante Canadá en octavos de final. Qué gusto saludarte, querido Martín Franco. ¿Cómo va todo por ahí? ¿Cómo los lleva? En este caso, supongo ese Miami, ¿no?
5: ¿Cómo andás, José? ¿Todo bien? Tranquilo, bien, ahora bien, sí, bárbaro. Me parece que por lo menos yo los escucho mejor, tratando de agarrar un poco de señal y movimiento Miami. ¿Todo tranquilo?
3: Bien, ¿y ustedes?
5: Bien. Bueno, sí, cambiando un poco el chip, ¿no? Capítulo 2 del Mundial, después de lo que fue, la intensidad y el seguimiento a la selección uruguaya hasta el último día de que se fue el presidente de la AUF, y estuvimos conversando con él, y bueno, la delegación había abandonado ahí Playa del Carmen, el Mayacobá, incluso algunos jugadores que quedaban, como Agustín Canovio, que estaba con parte de la familia también en el hotel. Y bueno, ahora cambiando el chip, metiéndonos en un chip mundialista, más un poco más cerca de la gente, acá en Miami, lógicamente que rodeado de muchísimos argentinos, algunos paraguayos que salieron a festejar ayer, y bueno, los sudamericanos que se unen por el continente, ¿no? En esto histórico de los mundiales, que a veces tenía eso, ¿no? De América a Europa.
0: Claro, claro que sí, Martín. Bueno, el otro día, en esa entrevista que lograron con el presidente de AUF, fue en definitiva el único lugar donde se manifestó Alonso después de la eliminación de Uruguay, él tiró algunas puntas importantes, ¿no? Como esa reunión que mantuvo con el técnico Bielsa, y como esas primeras reuniones de trabajo que el Ejecutivo, ahora han empezado a volver sus integrantes al país, pero que el Ejecutivo ya fue tomando, orientando el futuro inmediato. Más allá de la nota en sí mismo, ¿qué más pudiste saber de esos encuentros?
5: Bueno, sí, un poco lo que hemos contado a lo largo de las transmisiones también, porque mismo cuando terminó el partido nosotros estuvimos muy cerca de los dirigentes, de todos los quienes integran la mesa ejecutiva, cada uno con su mirada, con su posición, ¿no?, con respecto al proceso y al análisis, y en la entrevista lo mismo, sí. No, a mí me quedó la sensación de que va a haber un cambio de rumbo, que el presidente en sí, después hay que ver qué pasa con el ejecutivo, intentará mantener un criterio deportivo en cuanto a lo que se hizo y rescatar las cosas positivas para darle continuidad, y eso seguramente tenga que ver con la elección del próximo entrenador o cuerpo técnico, de que tampoco hay apuro para hacerlo mañana o pasado. Que va a haber una evaluación del gerente deportivo, de Jorge Giordano, que también, bueno, habló a la llegada de Montevideo, asumió algunas cuestiones.
0: Se cortó. Se nos fue Martín.
1: Se nos fue Martín y ya volveremos a Martín. Yo creo que por lo que estaba hablando y por lo que he podido indagar, Giordano tiene contrato hasta mayo y ya habló al llegar incluso, y me parece que la evaluación ya está hecha y no se le cuestiona su cargo. El tema es cómo sigue, o el tema son los plazos, ¿no? Es lo que puede tenernos un poquito, por lo menos atentos, ¿no?, a lo que va a acontecer en función de cambios que pueden haber o no de formativas, de selecciones juveniles, quiero decir, no llamémosle formativas, y sobre todo de cuándo comienza a trabajar y para qué, por qué. Y más allá de ese calendario que uno puede decir, vos ya estás clasificado en mundiales en el 30, ponés el técnico en el 29, así te va a ir.
0: Bueno, pausa, ya venimos, hay mucho más de aquí hasta las 3 de la tarde, derechos exclusivos, enfocado en el campeonato mundial, sin olvidar que vuelve la actividad local. El domingo juega Danubio a las 2 de la tarde frente a Juventud para poner al día el campeonato, ya está fijada la quinta fecha del intermedio. Pausa, venimos.

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7: Bueno, Martín, vamos por la revancha mientras se acerca Costa de Marfil. Sigue empatando 0 a 0 frente a Noruega. No la pasa bien el equipo europeo. Te escuchamos, Martín. Acá.
8: Bueno, Mario, a ver si tenemos suerte. Ahí, acá estamos. ¿Se ve que más hay problemas de comunicación acá en este Miami Beach, no?
9: No, es Parietti.
7: No es fácil, no es fácil.
8: Es Parietti. Está. No es fácil. No, yo ahora me quedé parado contra una pared. Tranquilito acá, afuera. Así que a ver si. Ahí llego bien, ¿no?
7: Sí, sí. Fuerte y claro, como te decían.
8: Fuerte y claro, perfecto. Exacto. No sé qué estamos hablando, pero hablabas de Noruega, de Costa Marfil. Que,
7: no,
8: qué
7: ahora...
8: lindo eso, y además que se pueden...
7: No, eso. Están jugando. Eso mismo, están jugando, y de acá sale el rival de Brasil, ¿no?
8: Claro, eso te iba a decir. En 1998 no fue que se cruzaron en ese Mundial en fase de grupos, que ganó Noruega, incluso que después perdió en octavo de final, pero ahí hay un recuerdo. Tiene un cuadro, o sea, todo el mundo habla de Haaland. A mí me encanta Odegaard, cómo juega ese pibe. Lo que hace jugar al equipo es buenísimo. Bueno, sí, hoy hay partidos espectaculares, sobre todo el que vamos a ver acá a Miami, las calles, que es el de México-Ecuador, ¿no? Por la noche, por cómo viene Ecuador con Becasese, uno de los discípulos de Bielsa, el temperamento, la actitud, saltó a la tribuna a festejar con la familia, México y el entusiasmo que tiene el pueblo, cómo se ha ido a poquito metiéndose en la piel del país, bueno, jugando a través de local. Así que bueno, tengo una jornada linda. Les contaba del otro día, sí, esa es la sensación, como que fueron reuniones de despedida, como es un cierre de ciclo, y como que hoy, bueno, a las 6 de la tarde, en esa conferencia que va a ser en vivo en Canal 5, Marcelo Bielsa se va a despedir oficialmente de la selección uruguaya, ¿no?
7: Claro, claro que sí. Martín, ¿cómo viene la ola sudamericana por ahí? Miami es un lugar que convoca, sí, sí, mucho latino. ¿Cómo está viviendo el de estas latitudes el campeonato del mundo?
8: Mirá, yo creo que si venís a Miami y como es y no hablas español, capaz que se te complica, porque en realidad la mayoría de la gente habla español, sobre todo los comercios, o donde vas a comer o en las tiendas, el habla hispana es total, o sea, el español está presente, y también lo que es la presencia, ¿no?, sudamericana. Hay mucha gente, muchos hinchas, pero sobre todo mucha gente que vive acá, o que si es de Colombia se pone la camiseta de Paraguay, o si es de México se pone la de otro país. O sea, hay como una también, como un vínculo, ¿no? Ayer que ganó Paraguay, fuimos a la FanFest, el festejo que sacamos en vivo en el programa era de paraguayos, pero con argentinos, con colombianos, o sea, hay una comunidad fuerte, y sobre todo de argentinos. Hay muchos argentinos y mucha gente joven de Argentina trabajando, me contaban, ¿no?, en estas 24 horas que charlando con ellos, bueno, de que realmente en Argentina la cosa está jodida en cuanto al laburo, a la posibilidad, a la reinserción, que son países que a veces no dan segundas oportunidades, y bueno, y que acá por lo menos tienen alguna salida, ya sea en comercios, en mozos, como cocinero, como mozo, como lo que sea, buscándole la vuelta. Vi muchos argentinos trabajando, sobre todo en restaurantes, en cafeterías, o en tiendas que uno se acerca.
7: Bien, bien, buen dato, buena pintura, Martín, respecto a lo que Miami presenta, ofrece. ¿Cómo la ves para el México-Ecuador?
8: Y bueno, yo creo que va a ser un partido, la veo para cualquiera de los dos, la verdad. México va a intentar ser protagonista y aprovechar de esa intensidad que ha conseguido, esa dinámica, pero me parece que entre los dos Ecuador es un equipo con más experiencia o con algo más de maña para el partido. Si me tuviera que inclinar en cuanto a solamente lo futbolístico, ¿no? Dejarlo de lo de la fuera de la cancha, en donde tiene que estar, que es afuera. Me parece que Ecuador es un cuadro con personalidad y que el otro día la victoria frente a Alemania le dio ahí también un valor agregado. Pero bueno, veremos, va a ser un partido precioso, ¿no?, el de la noche.
6: Ajá, y me imagino que ya ha aprendido, como bien lo has contado, en los mexicanos su fiesta, ¿no? Es decir, no saben por qué, pero primero la fiesta y después el Mundial, ¿no?
8: No, totalmente. Bueno, ley seca en Ciudad de México, decretada para la jornada, prohibida la venta de alcohol en determinados comercios. Por ejemplo, supermercados, el 7-Eleven que le dicen, o los Oxxo, que son los más populares de allá de México en sí, de Ciudad de México, de Guadalajara, sí te venden alcohol en restaurantes, en bares, e incluso en el estadio, que te venden todo tipo de alcohol, incluso hasta tequila, del tequila Don Julio para abajo todos, y whisky, y cerveza, y lo que sea, pero suspensión de clases para la jornada de hoy, sobre todo las clases de la tarde, eso sí lo había leído en la jornada de ayer, y ley seca, fueron dos de las iniciativas que tomó el gobierno en la previa de este partido, que lo están viviendo ya como que fuera la final del mundo, ¿no?
6: Mirá vos, qué curioso, mirá vos, suspender las clases y no vender alcohol en los súper. ¿Cómo serán los mexicanos? Mamita, ¿no?
8: No. El mexicano es tremendo. En algún momento te decían, sí, porque la semana en México arrancaba los martes, me acuerdo, porque realmente... Sí, pero tienen eso que la verdad te hacen sentir bien, ¿viste? Ah, es una comunidad... muy hacia adelante en ese sentido, y más allá de las clases y de los diferentes, de las diferentes posibilidades, lógico que está la gente que va al mundial, que es la gente que tiene plata, porque digo, la reventa de entrada está en $2,000, $3,000, o sea, no es para cualquiera, pero después está el mexicano que va a la fanfest o el mexicano de calle que también festeja, que también es un tipo alegre, más allá de la posibilidad económica, ¿no? Uh-huh. Ahí con un tequilita y con amigos y mariachi lo arreglás, no necesita más, tiene que ver con la personalidad del país, ¿no?
6: Y me interesó algo de eso que dijiste, porque no lo sé, ¿eh? Y perdón por mi baja cultura alcohólica en ese sentido, de conocimiento de Don Julio para abajo, dijiste. ¿Qué es Don Julio?
8: ¿El tequila Don Julio no lo conoces?
6: Te juro que no.
8: Bueno, el tequila, en realidad en México, nosotros estamos muy... ya me cambiaste de cancha, pero no importa. Tenemos en la cabeza como que el tequila es ir a un bar, servirse un shot de tequila blanco y tomarlo. En México, limón, en realidad, claro. el gran porcentaje de la gente toma tequila reposado. El tequila reposado como el whisky, es un tequila amarillo más añejo que se toma en las casas, que te sirven, pero lo vas tomando a poco. Eso es la cultura que tienen, no es voy y me encajo un shot así como que fuera el fin del mundo. Son los tequilas más caros. Incluso estuve viendo que, bueno, en el caso de la marca Don Julio, por ejemplo, hizo un tequila mundial que cuesta $250 la botella, la vi en el free shop el otro día, así como algunos whisky también. Pero bueno, nada, la historia por ahí. Igual más allá de eso, la cultura del mexicano es eso, te subís a un vehículo de transporte o lo que sea y es otro el carisma que tienen como para sentirte que... Y para valorar que están en su país también, ¿no? Mucha cultura ancestral, indígena, mucha cosa que ellos generalmente quieren valorar.
7: Bien, bueno, buenos datos, Martín, muy buenos datos. Escucha, desde el cumplimiento de tu tarea ahí, ¿no? De todo esto hemos ido hablando en las últimas emisiones del programa de Deporte 5 Mundial en la pantalla de los medios públicos. ¿Cómo lo viviste vos desde ahí? Porque a veces uno desde acá pierde detalles y desde ahí capaz que estás tan cerca y salpicado por el tema que perdés la perspectiva. Pero ¿cómo viviste toda esta ola de lo que se desata a partir de la frustración que provoca el fracaso deportivo? Porque tenemos miedo a hablar de fracaso. Se fracasó deportivamente en el propósito, el objetivo de continuar, de llegar largo en el Mundial. Pero todo el entramado, claro, todo eso que rodea esta historia, ¿cómo la viviste?
8: Bueno, está bien, está bueno. Sí, eso está bien lo que decís, el tema deportivo y el asumir, por ejemplo, el presidente el otro día de que el objetivo era otro, que no se cumplió y que es de alguna manera, llamado fracaso a eso de que iban 8 mejores terceros, no se consiguió, de que hay países que de repente no juegan los mundiales y que están, bueno, son circunstancias. Particularmente, justo estás hablando con una persona que no es que ha perdido el fanatismo, porque cuando estoy ahí en los partidos soy de meterme, lógicamente el otro día contra España, incluso terminé viendo el partido a 2 metros de Bielsa atrás del banco suplente y me compenetro como si fuera un Uruguay-Argentina o lo que sea, pero no te vas a cruzar con... No soy fanático y menos para analizar, o sea, no soy un tipo que me va a cambiar, no me cambia la vida tampoco, digo, capaz que suena feo, pero digo, es la realidad. Lo que sí, yo no lo viví con un tinte tan apocalíptico todo, incluso lo que yo siempre trataba de comunicar, nosotros con Nico desde que llegamos, y más allá de conocer lo que había pasado a nivel de selección, un proceso muy polémico en cuanto a un montón de cosas, al vínculo entrenador-jugadores, al relacionamiento, cosas que nos podemos llegar a enterar después que tienen que ver con la forma de ser de un entrenador, de un cuerpo técnico, no solamente el entrenador, sino de un cuerpo técnico, viste que hay algunos que, como todo, ¿no? Hay cuerpos técnicos que tienen gente más cercana a los jugadores, otros que lo tienen más alejado, técnicos que le gustan sentarse a hablar de la vida con los jugadores, otros que van y dirigen y nada más. Yo, más allá de todo eso que sabíamos que Bielsa de determinada manera y el vínculo con el plantel de determinada manera, yo vi una comunión en cuanto al objetivo planteado por el Mundial. Nunca vi un problema o un drama en torno a eso, cada maestrito con su librito o con su estructura de trabajo. Sí existieron esas cuestiones que se hablaron de pedido de los jugadores en algún momento para un cambio de estructura de trabajo o entrenamiento, pero nada, yo después la eliminación lógicamente que duele, estaban los jugadores ahí, imagínate, estábamos nosotros al lado y son los, vos los ves a los gurises, porque la verdad, viste, son gurises, 20, 22, 25, son los primeros en que están llorando, que están ahí, en que están sintiendo que están defraudando, los que son más profesionales o están acostumbrados tratan de bajarle un poco de perfil o apoyar a los demás, ¿no? De que son cosas que pasan, que es así, ¿no? Está esa imagen de cuando un equipo queda eliminado, va un jugador y levanta otro del piso, ¿no? Yo lo viví de esa manera, de que como en todo hay que tratar de buscarle la beta para construir de lo que haya dejado positivamente, de la inclusión de algunos jugadores nuevos, del debut de algunos jugadores en el Mundial, y no soy ni suelo agarrarme de las cosas negativas ni generar un drama donde, o sea, no es que no haya un drama, puede haber un problema o pueden haber errores, pero no un apocalipsis o un drama, no es que se cae el mundo. Uruguay ha estado Mundial y sin ir, o sea, no sé, la gente más grande lo sabe, capaz que los más jóvenes no.
6: Ahora, una cosa, y a propósito de los más jóvenes, ¿qué relacionamiento, qué pudiste ver de los chicos que tuvieron esa experiencia llamados sparring, ¿no? A los 17, 18 y hasta un poquito menos, poder convivir lo que es un campeonato del mundo, en entrenamientos, en concentración y demás.
8: Y bueno, mucho compromiso, mucha seriedad a la hora de trabajar, mucha cercanía con el plantel, mucha inclusión del plantel, de Josema cerca de ellos, de Darwin cerca de ellos, de Mulera cerca de ellos, o sea, no es tipo vinieron, los trajimos y quédense ahí en el cuartito y vengan a la práctica, o sea, ellos lo vivían los entrenamientos con profesionalismo e intensidad, respetando la estructura de trabajo, pero después cuando lo veías en el estadio, que llegaban y acompañaban, estaban viviendo una aventura única, que seguramente le dé mucho conocimiento en cuanto a lo que es la vida profesional, porque una cosa es querer dedicarte al fútbol y otra dedicarte, porque la vida no es lo que siempre te imaginás, ¿no? Tiene que ver con viajar, con alejarte de tu familia, con un montón de cosas. Y bueno, ahí vi cercanía, vi posibilidades. Me pareció una buena iniciativa en general lo que pasó con ellos.
6: Bien. No sabés qué golazo de Nuga, che, Martín. Está ganando Noruega 1-0 a Costa de Marfil.
7: ¿Quién hizo gol? Nusa para Noruega 1-0 a los 40 minutos.
6: Qué golazo, la colgó.
8: Bien. Lo estaba mirando acá en la pantalla, a ver. Me llegó más tarde acá.
7: Bueno, está, viste, lo que
8: yo, me parece Mauro, que Miami llega las cosas más tarde, ¿viste?
6: Está Mauro Imbriaco.
7: No, Mauro tiene preferencia por acá. Bueno, Martín, impecable, bien. Ahí está el gol del delantero que juega en Alemania para Noruega. Bien, buenos datos, nos has puesto en contexto. Hoy vamos a tener un Deporte 5 Mundial muy especial, porque estará la conferencia de prensa de Bielsa, porque será el eje temático. Exacto. En el desarrollo del programa y vamos a tener ese espacio. ¿Qué te pediste?
8: No me pidieron, porque vine acá a la mesa, porque cualquiera le pedí acá y me escuchaste. En este Deporte 5 Mundial que vamos a tener la jornada de hoy, además seguramente se incluya un Gonzalo Delgado, si puede. ¿Cómo no? Se ha sumado al equipo para esta semana.
7: Bien.
6: Gracias. No, pero él ha estado con nosotros siempre.
7: Ayer tuvimos intercambio con Gonzalo al aire, ¿cómo no?
8: Sí, pero me han hablado de que no ha hablado muy bien, no sé, me han llevado comentarios.
6: No,
8: ahí
6: no,
8: de
6: no,
8: que
6: todo
8: está
6: lo contrario.
8: Un poco pasado por el drama, vamos a ver.
6: No.
8: ¿Lo han visto bien ustedes, sí?
6: No, muy bien, metido en la bomba, como todos y cada uno de los ocupantes de este equipo, de la banda de corazones solitarios del sargento Martín.
7: Madre mía.
8: No seas malo, no me pongas en ese lugar.
6: ¿No te acordás de los Beatles, banda de corazones solitarios del sargento Piper? Esto es bueno.
7: Martín, te mandamos un gran abrazo ahí.
8: Mario, querido.
7: Extensivo al Nico y a Gonzalo. Buena pausa ahora y después de noche con todo en esa comunicación que te tenemos al aire con lo de Bielsa. Ay, casi segundo de Noruega.
8: Casi segundo, ahora lo vemos.
7: Sí,
8: sí, veremos qué pasa, ¿no? Como decías vos, hoy es tema, está bueno reiterar y contar que va a estar en vivo en el canal hoy a las 6 de la tarde la conferencia. Y bueno, veremos cómo es la despedida, qué se da, qué cuestiones se lleva Bielsa del proceso y qué considera que puede haber dejado también ahora un poco con las horas que han pasado después de la clasificación.
6: ¿Qué pediste, Martín? Al final me quedé pensando.
8: Nada, pidieron los tres cosas para comer, yo entré, pues lógicamente me quedé hablando con ustedes afuera, en la pausa de comer no me pidieron nada, así que bueno, seguramente hoy no me alimente, así que para toda mi familia quédense tranquilos, trataré no de desnutrirme, ¿no?
7: Un abrazo, Martín, muy amable como siempre.
8: Abrazo para todos, saludos, gracias, Mario.
9: Ahora, si los scouts del Atalanta están viendo esto, se van a matar.
10: Me parece increíble que un negocio que involucre tanto dinero como el fútbol esté manejado por gente que no entiende lo que está haciendo, pero que no lo entiende del modo más absoluto. No entiende lo que está pasando, no entiende cuál debe ser su función y no entiende de qué manera se da el fenómeno del fútbol visto por televisión. No me interesan sus conversaciones. Te pone el partido y baja a los relatores por ineficaces, como hace uno muchas veces. Nota que le está faltando algo a ese partido. Me temo que el fútbol transmitido por televisión necesita también de la palabra. Entonces, quiere decir que en principio el sonido del público que sale, eso es algo. Pero también el tipo que te cuenta. Y es importante que la referencia entre lo que está pasando y lo que se está diciendo sea instantánea y absolutamente referencial y directa. Es decir, el tipo que habla me tiene que decir lo que está pasando. Me tiene que decir lo que está pasando. No puede estar conversando de otras cosas con el tipo que lo ayuda. Y no puede ocurrírsele un tema que a él le parece interesante cada más o menos 30 segundos. Otra cosa interesante, ¿cuántos jugadores del Real de Madrid han nacido en Dinamarca? ¿Qué me importa? Estoy en un momento de enorme emoción y vos tenés que mejorar la emoción de ese partido, dándole emoción a tu relato, participando de mi emoción y no borrándote para recordar cosas que pasaron hace 50 años. No

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8: Bueno, oe. A ver qué dijo justamente el presidente Alonso en la nota de referencia que hizo en Canal 5 acerca del tema Muslera, pero sobre la base del análisis crítico de lo que pasó con el golero de Uruguay, de todo el manejo público del tema y haber puesto a Muslera en un lugar al menos complicado, ¿no? Más allá de los errores incontrastables que Muslera hizo, cometió en el campeonato mundial. Pero esto decía Alonso, a ver.
9: Es el mundo de hoy y que esto sea visible a través del fútbol hace que lo recordemos en cada acción diaria. Pero esto es fútbol, es pasión, es irracionalidad, es puesta de expectativas en algo, en un proyecto colectivo que es la selección uruguaya, que es identitario para todos y por tanto todos estamos sometidos al examen y al escrutinio de la gente. Hoy la gente se expresa de una manera en la inmediatez de las redes sociales que antes no existía y es algo que al que está expuesto, como estamos expuestos nosotros, como están expuestos los jugadores, nos tiene que hacer trabajar de cierta forma, nos exige. Naturalmente hay gente que tiene una epidermis diferente porque lo tiene ya vivido, hay gente que lo vive de una manera ya más trabajada, otros no tanto, pero lo importante es lo que hablamos, ¿no?, internamente. Algunas cosas de la hoguera surgieron por relatos que no fueron acordes con la realidad, que se dieron los últimos días previo al partido. Ellos estaban, se sentían muy, muy afectados por cosas que se dijeron que no eran verdad. Fernando es, para Uruguay, alguien que protagonizó páginas imborrables de su historia. Todos estábamos de acuerdo en que Fernando fuera citado. Hay que mirar esto también con el diario del domingo y no solo con el diario del lunes. Tuvo situaciones desgraciadas que él sufre más que cualquiera. Sin duda. Y que, naturalmente, el puesto que tiene es muy ingrato. Y tiene a veces consecuencias que la equivocación de otro compañero las tiene.
8: Bien, la palabra del presidente de la Asociación Uruguaya de Fútbol. Hemos sido recurrentes con este tema del manejo público de algunas cosas, ¿no? La situación de Muslera, porque uno se pone a pensar, Muslera había cerrado un ciclo en la selección.
10: Sí.
8: Pasando

0: va Estudiante de La Plata y en Estudiantes se destaca en el Campeonato Argentino y en la Copa Libertadores. ¿Sí? En el Campeonato Argentino, siendo uno de los mejores, sino el mejor golero, y en la Copa Libertadores de América.
1: Pasa que no le sale nada en el Campeonato del Mundo.
0: Claro. También, ¿qué papel viene a jugar Mulera en el grupo? El de golero con posibilidad de jugar y el de componedor, desde su experiencia, desde su perfil de futbolista, desde la ascendencia y el respeto que podía generar en el grupo. Y lamentablemente sale todo mal. El primero que no quiere todo esto, Mulera, a esta altura de su carrera, lo menos que... No,
1: imagínate para pedir en un partido de un campeonato del mundo que ser sustituido, imagínate para tener que pararte en los ante los micrófonos para pedir disculpas. Son situaciones muy, muy, muy, muy desagradables para la carrera, ¿no?, que tuvo el futbolista.
0: Claro, pero ¿cuántos factores se unen dentro de este proceso donde Molina estaba cómodo en la casa, tranquilo? Ya estaba en Estudiantes cerrando su carrera en un lugar donde fue bien recibido, tuvo buenas sensaciones, tuvo buenos resultados deportivos. Y sin embargo, fue campeón jugando para Estudiantes. En fin, es el fútbol, ¿no? Vamos a escuchar a Carleto Ancelotti. Ganó Brasil 2-1, ayer le costó. Al final lo consiguió con el gol de Gabriel Martinelli.
1: Todo al final, ¿eh? En estos 16 años.
0: Sí,
1: todo
0: sí.
1: Al
0: final. Mucho juego, mucha tensión, mucha paridad. Ganó el equipo de Ancelotti frente a Japón.
2: El equipo no perdió la paciencia. Yo creo que el equipo estaba bien también en la primera parte. El juego fue bonito, forzamos un poco más cruzamiento en la segunda parte, al final salió bien.
3: Você mantém o Casemiro, ele faz o gol, você coloca o Martinelli, ele faz o gol. É um grupo completo que ajuda a seleção brasileira.
2: Temos muitos recursos no banco, no campo. É bom que os jogadores individualmente estão a um bom nível, trabalham juntos.
3: E como que está o Lucas Paquetá, como que está o Casemiro?
2: Ah, temos que valorar amanhã. Partido muito exigente. Japão não é um equipo fácil, equipo bem organizado, muito intenso. Creo que feito que merecemos ganhar é muito importante.
3: E a minha última, você conhece a torcida brasileira, por que o sim para o Endrick e o não para o Neymar?
2: Estava esperando o Neymar na prórroga. Falei com ele a... Si no vamos a empatar el juego, entraba a minuto 60, minuto 65. Hemos empatado el juego, no quería mudar la estructura porque el equipo tenía control del juego.
0: Bueno, ahí la palabra de Ancelotti. Recordamos, gana Noruega por 1-0 frente a Costa de Marfil. Más tarde viene Francia, Parietti, ¿no?
4: Sí, a las...
0: ¿Cuatro?
4: 18.
0: ¿6?
4: Claro. 6 de la tarde y después a las 10 de la noche es en México,
0: Ecuador.
4: Impresionante en Guadalajara, ¿eh? O en Guadalajara, ¿eh? No, ayer.
0: Acaba de salir Martín, te dijo.
1: Marticito, se dijo. En Miami, genial.
0: Bueno, pausa, escuchando a Gustavo Gómez, el zaguero de Paraguay.
1: ¿Viste el programa que va de 1 a 3, Pocho?
5: Yo creo que la sensación que se siente es difícil de explicar. Estoy muy orgulloso de mis compañeros, del grupo. Yo creo que en la entrevista pasada yo dije que este grupo merecía otro partido más. Y la verdad que nosotros, con todas las situaciones, con todo lo que se dijo, nosotros, independientemente de cualquier cosa, yo rescato del grupo la unión. Este grupo tiene una fortaleza increíble para enfrentarse a cualquier situación. Hoy era un partido que teníamos que ser Paraguay más que nunca. Yo creo que también en el fondo Alemania sabía que si nos quería ganar tenía que sudar sangre, que íbamos a vender pero muy, muy caro la derrota. Y nada, solo dedicar este triunfo a toda la gente de Paraguay, familiares, a todo el pueblo paraguayo, porque como yo he dicho también, creo que la selección hace unos cuantos meses que le está dando una felicidad tremenda al país. Y es eso lo que nosotros hacemos en cada partido, en cada entrenamiento nos esforzamos demasiado. Ustedes que lo viven de cerca, creo que la base de este grupo es el trabajo, la humildad para reconocer los errores e intentar siempre mejorar. Eso es lo que nosotros estamos planteando.

0: tratando para que en el futuro se pueda tener un equipo sólido en todos los sentidos, pero con esos valores bien fijos, bien fortalecidos, que creo que es lo más importante.
1: Bueno, pausa, nos vamos a la pausa.
2: ¿Parini? No, antes. Sí. Pará. Yo dije Guadalajara, pero México-Ecuador se juega en el Azteca.
3: Muy bien dicho.
2: En México, entonces, no en Miami.
3: No, Miami.
1: Tampoco Guadalajara.
2: No, tampoco.
3: Entonces, pero se juega en el Azteca, muy bien dicho, Jorge. Entonces, Jorge Parietti, el relator de los milagros.
2: Se juega en México.
1: Sí, pero no se juega en Guadalajara.
2: Porque México, yo tenía entendido que como clasificó primero, juega ahora y si pasa en
1: y
2: octavo,
1: la gente que está
2: en México.
1: Sí, pero dijiste, está, porque está si lo tenías entendido, lo dijiste mal.
3: No, porque hay confusiones que a veces salen.
1: La gente que está saliendo en este momento para el estadio, ¿a dónde va? ¿A Miami, a Guadalajara o al DF?
2: Al Capurro, va,
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1: Bueno, EOE está ganando Noruega por 1-0 ante Costa de Marfil.
3: Terminó el primer tiempo.
1: Pagliotti, páseme en limpio lo que viene y lo que tendremos hoy en la pantalla del 5.
2: Bueno, ahora...
3: Para informa Alfajor Jorgito. Doble y triple sabor.
2: Doble y triple sabor. A las 6 de la tarde Francia-Suecia. El ganador va con Portugal y a las 10 de la noche el México-Ecuador. En el Azteca, en México. Bien. El ganador va contra Inglaterra o Congo. ¡Fo! Lo que va a ser eso. A las 9 de la noche, a las 9 en Canal 5 y Antel TV, ahí va a estar José Carlos, ahí va a estar Mario, señoranz, con el análisis, Camila Antoñaza, todo el equipo para bien. Un programón. Lo que deje Bielsa a las 6 de la tarde, los mejores momentos de este día de mundial, lo que Boteco, se viene.
1: Todo.
2: Porque la efervescencia no se fue, seguimos, el foco está.
3: ¿Y vos qué sos?
1: Muy bien. A pedido de Mauro Imbriaco, antes de irnos, viernes 10, quinta fecha, torneo intermedio, hora 19, Deportivo Maldonado con Albion, en el Domingo Burgueño, sábado 11, 10 de la mañana, Juventud con Torque en el Parque Artigas, 3 de la tarde de ese sábado, Danubio Nacional en Jardines, hora 18, Wander Progreso en el Viera. Domingo 12, Liverpool Cerro a mediodía en el Viera, 15 horas Boston con Central en el Campeones Olímpicos en Florida y 18:30, domingo 12, Racing con Peñarol en el Parque Osvaldo Roberto. Lunes 13, hora 19, Cerro Largo, Defensor Sporting en el Uvilla de Melo. Mauro, no sé cuándo juega Fénix, pero ya lo averiguaremos. Mañana volvemos. Han sido muy amables. Domingo, muy bien, Mauro. A levantar cabeza. Han sido muy amables. Mañana volvemos.
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0: La Jefatura de Policía de Colonia solicitó una investigación administrativa de urgencia por el caso del niño de 11 años que le disparó a otro de 12 con el arma de reglamento de su madre, policía, en la ciudad de Rosario. La responsabilidad directa es de sus padres, dijo en tanto el jefe de policía de Colonia, Paulo Costa, y explicó que el caso se investiga a nivel de juzgado de familia. El canciller Mario Lubet, quien afirmó que la ayuda humanitaria de Uruguay a Venezuela apunta a la etapa de reconstrucción, ya que ahora quienes tienen que ir son los países especializados en acción contra terremotos, y puntualizó que agua, carpas, medicinas e incluso perros especializados en búsqueda de personas son los insumos más necesarios.
1: Uruguay va a ayudar, pero no va a ayudar de esta forma inmediata, porque de esta forma inmediata quien tiene que ir a Venezuela son los países especializados en la acción contra los terremotos, que es lo que nosotros no sabemos. Tiene las maquinarias, tiene la cultura, y tiene la visión, y tiene la tecnología y la formación. Pero sí acordamos que nosotros nos vamos a preparar rápidamente para la segunda fase, la reconstrucción. No alimentos, porque no hay un problema de alimentos en Venezuela. Al máximo habrá un problema de distribución, pero no de alimentos. Y no ropa, porque no hay un problema de ropa. Lo que es tratamiento de agua, carpas, porque mucha gente va a quedar en la calle, medicinales, porque el problema lo tenemos en los hospitales, perros de búsqueda, o sea, aspectos muy puntuales, y por eso desde nuestro punto de vista del gobierno estamos articulando con el Ministerio de Defensa y con el Ministerio de Salud, justamente para llegar a fuertes donaciones en relación a esos temas.
0: En la escena internacional, la ola de calor extremo que lleva varios días afectando a Europa ha causado verdaderos estragos en la población y las infraestructuras, en este caso de Alemania. En los países del centro y el este del continente no están tan habituados a las altas temperaturas, por lo que muchas de las instalaciones no están preparadas para soportarlas. Ejemplo de ello es el tranvía de Leipzig, donde las juntas de los rieles se han derretido y han tenido que detener la circulación hasta nuevo aviso en algunas de las líneas. En Minas somos 106.1 FM. El señor Mauro Imbriaco en la puesta al aire. Ya comienza Efecto Mariposa. Aquí un privilegiado con sus conductoras, Caro Mola, Daina Rodríguez. ¿Cómo están, queridas?
2: Muy bien.
3: Muy bien. Pensé que se había olvidado mi apellido.
0: No, para nada.
3: Es un apellido difícil, lo entiendo.
0: Es como el mío, el yugoslavo. Para hoy, en Efecto Mariposa,
2: vamos directo a la autopista Almodóvar.
3: Nos vamos a
0: son marcas fuertes,
3: internar en Almodóvar. Una vez más.
0: Internémonos una vez más. Hasta luego.
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0: ¿Cómo andan, Carolina?
1: Buenas tardes.
0: Estoy mirando a Noruega 1, Costa de Marfil 0. Esto puede darse vuelta en cualquier momento. ¿Cómo van? ¿Cómo vienen en este mundial los que iban de punto,
1: vienen,
0: no?
1: Batacazos.
0: Batacazos vienen. Sí. Ayer dos partidos de infarto realmente.
1: Sí, sí.
0: Y que quedaran afuera el mismo día Alemania y Países Bajos. Es como una cosa
1: de
0: loco.
1: Lo de Países Bajos no me sorprende tanto como lo de Alemania, te voy a decir.
0: También me sorprenden las dos cosas, porque Países Bajos también venía muy bien, es un equipo fuerte, que está, le cuesta mucho llegar a finales, pero es fuerte. Lo que pasa es que ayer jugaron un juego muy mezquino, muy mezquino. Y Marruecos estaba con toda la pila.
1: Sí, sí. Ah, igual, claro, no dejan de ser partidos super parejos que terminaron en los penales, ¿no?
0: Claro, terminaron en los penales con un récord de penales
1: una cosa,
0: afuera.
1: Países Bajos y Marruecos, no sé quién quería ganar, porque lo que erraron de penales.
0: Increíble.
1: Porque no es que se los atajaban, los erraban
0: los
1: directamente.
0: Erraron, fue increíble. Sí, fueron una tensión, además. Erraba uno, decías, bueno, si ahora este hace goles, campeón. Digo, es campeón, pasa y el otro se elimina. Y no había caso, no llegaba nunca el momento. Era una
1: tremendo.
0: La verdad que para el infarto. Me gustó mucho Marruecos, creo que mereció ganar en los 90, me parece, por el fútbol que hizo. Pero bueno, está, tenían un golero. Los naranjitas tenían un golero que se atajó hasta el viento.
1: Sí, claro, sí, sí, sí.
0: La verdad.
1: Sí, sí, sin duda, sin duda. Pero bueno, la verdad que está siendo bastante sorpresivo, bastante emocionante. Para nosotros no, porque ya no estamos...
0: No, ya ayer veía...
1: Estamos con la resaca, la peor resaca que puede haber de un mundial.
0: La peor resaca.
1: El yo, tú, él, nosotros, vosotros y ellos.
0: Así. Bueno, pero es que no hay otra. No hay otra, no. Pasa siempre.
1: Y empiezan a sacarse los trapitos al sol y empiezan a sacarse los archivos.
0: Sí, no, es...
1: Y los archivos, lamentablemente, no dejan muy bien parado a mucha gente que tiene un micrófono en la mano.
0: Claro.
1: Hace unos años dijo una cosa de Tabárez y ahora dice otra.
0: La piel a pedazos.
1: Etcétera, etcétera.
0: La piel a pedazos. Yo veía ayer a Paraguay, bueno, con la alegría que hoy decretaron feriado nacional en Paraguay, una cosa, está de fiesta todo el mundo, porque pasaron a octavos, ni ellos lo esperaban, frente a una selección como la alemana. Mandaron a Alemania para su casa a los paraguayos. Uf, es mucho decir. Y yo miraba las declaraciones de los jugadores, el técnico, lo que dicen los periodistas sobre el equipo y sobre por qué llegó donde llegó, y me venía una mezcla de envidia y nostalgia increíble, porque era lo mismo que decían de Uruguay en el momento brillante de Uruguay, ¿no? Sobre la concepción de equipo, sobre la calidad humana, sobre la calidad del técnico, sobre lo que es el equipo y la unión del equipo. Todo eso me daba mucha envidia y nostalgia, las dos cosas.
1: Sí, a mí la verdad que me encantó que Paraguay haya pasado, y bueno, es un camino arduo, cada vez va a ser más arduo, pero bueno, la alegría en este momento hay que disfrutarla.
0: Y
1: ya
0: claro,
1: está.
0: Claro que sí.
1: Después, mañana se verá, pero hay que disfrutarla, y la verdad que la están disfrutando mucho los hermanos paraguayos, que bastante lo merecen.
0: Y lo lindo, lo único bueno que tiene no estar en competencia es que uno puede mirar desde el balcón, digamos, no te va nada, entonces te dedicas a disfrutar del fútbol.
1: Igual,
0: de otra manera.
1: No me gusta.
0: No, tampoco, pero bueno, es un consuelo. Yo preferiría estar un poquito inquieta y nerviosa y ver quién nos va a tocar en la que viene.
1: Sí.
0: Pero no nos va a tocar nadie en la que viene, hay que ver. Todavía queda mucho mundial y estamos en una etapa decisiva. Muy bien.
1: Muy bien.
0: Bueno, 098-224-336, nos cuenta, sé que van a decir, uy, el fútbol no importa. Pero muchos de los que nos están escuchando están...
1: La verdad que da bronca que también el fútbol se haya transformado y que hoy esté tan exacerbado eso, porque siempre fue un negocio, cada vez más lo fue, y hoy en día es como... También pasan cosas como muy inmorales, ¿no? De todo punto de vista. De tratamiento de determinadas selecciones, de manejo de fondos, de malversación de fondos de la FIFA, de todo, ¿no? Hay como... pero bueno, también es un sentimiento muy difícil de explicar, que llega un momento en que pasa por encima de todo eso, y uno pregunta, ¿por qué pasa? No debería pasar, y bueno, pero pasa porque es irracional.
0: Y
1: no
0: porque
1: sé.
0: Vivimos en un mundo donde todo se capitaliza, todo se monetiza.
1: No, pero yo me refiero a nuestra irracionalidad, nuestro amor irracional por el fútbol, a quienes nos gusta el fútbol, y bueno.
0: Creo que hay que disfrutarlo sabiendo... las cosas que hay que saber, ¿no? Bueno, en fin, me parece que hay que disfrutar de lo que pasa dentro de la cancha, y sabiendo lo que, porque es totalmente disfrutable, pero es claro. Cierto, es cierto que es una cosa que empezó jugándose con una pelota cualquiera de trapo, y alguien vio que eso era negocio y empezó a monetizar hace mucho tiempo ya.
1: Claro.
0: En fin, bueno, listo para arrancar el
1: ya
0: programa
1: está,
0: de
1: no
0: hoy.
1: Nos porque quejamos más, no nos quejamos más.
0: No nos quejemos más.
1: Bueno, ya está.
0: Muy bien, bueno, Mauro, ¿cómo anda, Mauro? ¿Bien? Bien, disfrutando del Mundial también, lo que se puede, ¿no? No está disfrutando mucho. Muy bien. Bueno, Beatriz está allí, Beatriz Belloni, Gabriela Judith está allá arriba, y acá estamos nosotras dos, las urracas parlanchinas, para arrancar el programa de hoy.
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1: Bueno, nuestro título de hoy es Amarga Navidad, película española de este año, 2026, escrita y dirigida por Pedro Almodóvar, alguien que tiene buen futuro.
0: Sí, puede llegar.
1: Puede llegar.
0: Puede llegar. Aunque también vislumbro en el futuro alguna patinada.
1: Está protagonizada por Bárbara Leni y Leonardo Sbaraglia, junto a Aitana Sánchez Gijón, para mí top de top de esta película.
0: Genial esa mujer.
1: Victoria Luengo, Patrick Criado, Milena Smith y Kim Gutiérrez. Bueno, ¿de qué va? Tras la muerte de su madre en diciembre, Elsa, una directora de cine que se dedica a la publicidad, se refugia en el trabajo para sobrellevar el duelo. Cuando un ataque de pánico la obliga a tomarse un descanso, decide viajar a Lanzarote con su amiga Patricia, mientras su pareja Bonifacio se queda en Madrid. La historia que estoy contando es en realidad una ficción dentro de la ficción. Es la escritura de un guión que está haciendo el director Raúl, que es Leonardo Sbaraglia, que entreteje la historia de Elsa, protagonista de ese guión, en un buen urdido ejercicio de metaficción. El centro del asunto es el propio Pedro Almodóvar, aquí dividido entre dos personajes secundarios cuyas historias se entrelazan con fluidez. Lo que se puede decir es que hay acá, en esta película, hay tres directores de cine. Uh-huh. Está el propio Pedro Almodóvar, que está dirigiendo la película que nosotros estamos viendo. Está el director Raúl, que es Leonardo Sbaraglia, que está escribiendo un guión sobre otra directora de cine.
0: Claro. Bien.
1: Todo eso
0: es un juego, ¿no?
1: Es un juego en el que lo que pasa es que en estas tramas paralelas, que además están en dos tiempos distintos, hay una reflexión de Pedro Almodóvar sobre la ficción, sobre qué es la autoficción, sobre qué vale para hacer autoficción, si vale todo, la moralidad de la autoficción. Todas esas cosas están reflexionadas en esta película, que en realidad, cuando uno empieza a verla, piensa que está viendo un guión, cuando se da cuenta está viendo otro guión, y en definitiva lo que se terminará por desarrollar va a ser un tercer guión.
0: Sí, sí. ¿Ah? Ya ha jugado un poco con esa idea, no tan elaborada, pero un poquito, ha deslizado esa idea en alguna película anterior. Yo no la he visto todavía, pero me entusiasma mucho, sobre todo porque he leído mucha gente que dice que, no he leído muchas críticas a fondo porque no me gusta antes.
1: Sí.
0: Pero bueno, no voy a tener más remedio.
1: Está
0: pero
1: muy dividida,
0: te quiero decir,
1: la crítica.
0: Ahora no tuve más remedio, pero sí, están divididas. Pero he visto mucha gente que dice que ha vuelto el Almodóvar.
1: A mí
0: había desaparecido.
1: A mí me resultó una película realmente, me entretuvo muchísimo, me pareció por momentos fascinante cómo él va entrelazando esas historias y cómo nosotros, los espectadores, estamos sentados asistiendo a eso sin poder intervenir en nada. Y nos van cambiando la película todo el tiempo. Y tiene para mí, las características claves de lo que a mí me gusta de Almodóvar, que es ese drama, actuaciones fenomenales, una estética almodovariana, una música almodovariana. Amarga Navidad es el título de la canción de Chavela Vargas, que tiene una presencia fundamental en esta película como en tantas otras. está el Almodóvar, que a mí me encanta, y en una historia que venía como deslucida en otras películas con el tema de hablar de sí mismo y de la autoficción, y que acá me parece que logra darle una vuelta de tuerca que te tiene como prendido y que te tiene entusiasmado.
0: Bien, hablaremos de Almodóvar y su amarga Navidad, y lo vamos a hacer con Jaime Pena, doctor en Historia del Arte, director de la Filmoteca de Galicia de 2024, y es autor de El cine después de Auschwitz, El espíritu del cine y Cine español, entre otros. Es integrante del Consejo de Redacción de Caimán Cuadernos de Cine.
1: Importante decir que esta película está en Life Cultural Alfabeta y en Cinemateca. Está actualmente en cartel, para los que la quieran ir a ver. Bueno, vamos a hablar de Amaia Romero. ¿Quién es Amaia Romero? Esta cantante, amiga de la protagonista de esta película, que le canta, ella está con un dolor de cabeza infernal, y ella, Amaia, le canta el tema Las simples cosas, una belleza de canción de César Isela y Armando Tejada Gómez, que estudiando para este programa me enteré que es una de las canciones favoritas de Chavela Vargas. Mirá, nada está porque sí en esta película.
0: Nada está porque sí. Bueno, Amaia Romero, que viene de, digamos, o tiene su origen en esos reality enormes que empezaron en España con
1: Operación Triunfo.
0: Sí, ¿no?
1: Es una ganadora de Operación Triunfo.
0: Es una ganadora de Operación Triunfo que pasó al cine y ha hecho cosas maravillosas, como lo que hizo para los Javis en La Mesías, por ejemplo, que exacto, era una de las protagonistas, y fue hermosísimo lo que hizo en esa serie. Bueno, Chavela Vargas, decía Carolina que Amarga Navidad es el título de una canción de Chavela Vargas, que Chavela Vargas está presente a lo largo de toda la película, y Chavela Vargas, de alguna manera, la Chavela Vargas que nosotros conocemos, es de alguna manera, lo digo con todo el respeto del mundo, una especie de invento de Almodóvar o descubrimiento de Almodóvar, porque Chavela Vargas llevaba muchos años casi en el anonimato.
1: La segunda vida, la más famosa de Chavela Vargas, es gracias a, entre otros, Almodóvar.
0: Almodóvar y posteriormente Joaquín Sabina, que la descubre por Almodóvar, digamos, y tiene un renacimiento en España. Uh-huh. Una mujer que había tenido una vida muy desgraciada, pero uh-huh, que cantaba hacía mucho tiempo. Así que nos vamos a meter un poco en esta figura y en esta historia con Pavel Granados, con quien ya hemos hablado aquí. Es escritor, ensayista y apasionado musicólogo que ha dedicado su vida a rescatar la memoria sonora y literaria de México, porque Chavela se definió siempre mexicana, aunque nació en otro lugar. Exacto. Y ella dijo, los mexicanos nacemos donde se nos da la gana.
1: Sí, Costa Rica, odia a Costa Rica.
0: Odia a Costa Rica porque, bueno, sufrió muchísimo allí, sí, pero la odiaba mal. Y cuando le preguntaron por qué mexicana, dijo, porque los mexicanos nacemos donde se nos da la gana. muy Chavela, hijo. Muy Chavela. Y hablaremos de Lanzarote,
1: vamos,
0: Carolina.
1: Vamos a hablar de Lanzarote, porque parte del rodaje de esta película está en Lanzarote, con unos paisajes realmente impactantes, y sobre todo la Jeria, que es el corazón vinícola de Lanzarote. Es un lugar fascinante, donde hay varias escenas donde las erupciones volcánicas de 1730 llenaron de ceniza algunos terrenos, y los campesinos se vieron obligados de excavar en el terreno, y entonces la imagen que uno ve es como si fuera un paisaje lunar, pero multiplicado por mil. Es una cosa increíble. La verdad que vale la pena verlo en pantalla grande. Y bueno, les contaremos un
0: poquito
1: sobre
0: eso. Pienso en Lanzarote y pienso en Tierra Negra.
1: Bueno, sí, es negra la tierra.
0: Pienso en Tierra Negra, en Lanzarote.
1: Sí, exactamente.
0: En arena negra.
1: Es arena negra. Cosa
0: negra.
1: Es que es volcán. Claro. De la ceniza volcánica.
0: Exactamente. Muy bien, bueno, de eso va nuestro programa de hoy, Amarga Navidad. Yo no la he visto todavía, pero estoy deseando verla. Cuéntenos, ¿la vieron, no la vieron? ¿Les gusta Almodóvar? ¿Les gusta Chavela? Cuéntenos lo que quieran.

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0: Dice nuestro entrevistado de hoy, de un tiempo a esta parte, desde al menos Dolor y Gloria de 2019, o quizás desde el anterior, Julieta de 2016, el cine de Pedro Almodóvar parece gravitar en torno a una corta serie de temas que van pasando de unas películas a otras, como si todas formasen parte de una suerte de etapa de su carrera que girase en torno a la creación, los cuidados y las estructuras duales. Aunque por en medio también se cuentan un par de cortometrajes de escaso interés, este ciclo de películas representa algo así como una reinvención en una filmografía que se acerca a las 5 décadas. Lo más paradójico es que Amarga Navidad parte de un relato homónimo del propio Almodóvar, escrito hace más de 20 años. Prueba de que el cineasta manchego maneja una paleta de temas que va utilizando o reutilizando en unas películas o en otras, y adaptándolos a distintas circunstancias coyunturales.
1: Para hablar de esta película estamos con Jaime Pena, doctor en Historia del Arte, director de la Filmoteca de Galicia desde 2024, autor de El cine después de Auschwitz, El espíritu del cine y Cine español, entre otros, y además es integrante del consejo de redacción de Caimán Cuadernos de Cine, una especie de Cahiers du Cinéma, sí, mitológico Cahiers du Cinéma, pero en España.
0: Bienvenido.
2: Hola, buenas tardes.
0: Bienvenido, Jaime.
2: Muchas gracias.
0: Bueno, decíamos que Amarga Navidad, empezábamos diciendo que es una película en la que Almodóvar, como decimos acá, se riza el rulo, ¿no? Repite o retoma algunos temas. Y él decía, cuando se estrenó Dolor y Gloria, que era el cierre de una trilogía que formaba parte con La ley del deseo y La mala educación. Pero ahora, viendo Amarga Navidad, uno podría pensar que es la trilogía que continúa a Dolor y Gloria y a La habitación de al lado. En definitiva, no sabemos cuándo empiezan y cuándo terminan las trilogías o las tetralogías, pero en definitiva parecería ser que en estos últimos tiempos a Almodóvar le preocupan particularmente algunos temas, y sobre todo lo que tiene que ver con su propia creación, ¿no?
2: Sí, yo creo que realmente Almodóvar está como hablando siempre de una serie de temas un tanto recurrentes, que evidentemente es un señor ya que se ha hecho mayor y considera que está en una etapa como más reflexiva, y por lo tanto le toca hablar de su propio cine y de sus procesos de creación. Eso que dices, claro, tiene mucha gracia, porque hace 6-7 años, con Dolor y Gloria, él podía hablar de una trilogía, pero es que prácticamente todas las películas que han venido a continuación tienen que ver con Dolor y Gloria, tienen que ver con otros temas que ha ido manejando en sus películas, y de una manera u otra ha ido siempre tratando una serie de temas. Lo que leías tú al principio, que es el inicio de la crítica de A sala llena, que realmente son una serie de temas que están presentes en todas esas últimas películas de una forma muy clara, con lo cual da la impresión de que ahora mismo maneja 3 o 4 temas, y esos le permiten trabajar con las estructuras de sus películas y reflexionar sobre todo sobre los procesos de creación. Yo creo que no le interesa tanto contar historias como reflexionar sobre los procesos de creación.
1: Antes, sobre eso quería preguntarte, antes de hablar de los temas, yo no vi todavía la película, pero bueno, he leído tu reseña y otras, y escuchando ahora a Carolina describir el mecanismo que utiliza, esta cuestión del metalenguaje y el cine sobre cine y demás, ¿es posible que haya en el final de Dolor y Gloria un embrión de lo que está haciendo ahora ya decididamente con esta película? Quiero decir, esta cuestión de la mise en abyme y de la trampa que tiene en el final de Dolor y Gloria. Estaba ahora tratando de acordarme qué película era y lo tuve que buscar porque no recordaba, pero sí tenía muy claro ese final.
2: Sí, pero yo creo que ya está también en películas anteriores, que a lo mejor incluso pueden ser más lineales, pero todo este proceso introspectivo de la creación estaba muy presente también en películas como La piel que habito, que a lo mejor es menos evidente, porque a lo mejor no tienen a un director como protagonista, pero sí que todo eso ya está presente en buena parte de su cine realmente. Es decir, trabajar con estructuras que realmente lo que ponen en evidencia es esos procesos de creación y sobre todo de pensamiento de cómo contar una historia. Ha llegado un momento en el cual, pero esa es la propia evolución del cine, que después de un periodo clásico llega un periodo como más barroco, más introspectivo y más reflexivo. Sí. Y eso se da en toda la historia del cine, pero se da también en la obra de muchísimos cineastas, sobre todo los cineastas ya, digamos, de la modernidad, como los posteriores a los años 60. Todos llega un momento en el cual lo que les gusta es ser un poco más, por decirlo así, más godardianos y reflexionar sobre su propia obra. Y yo creo que Amarga Nevedad es una de las películas, o quizás la película en la que Almodóvar reflexiona de una forma más clara sobre los procesos de creación. Yo creo que Dolor y Gloria es una película que trabaja más las emociones y está... Y Amarga Navidad es una película que trabaja mucho más.
1: Yo me refería más al truco final, a esa estructura donde estamos viendo una película y la cámara se aleja y en realidad estamos viendo otra cosa. A eso me refería, ¿no?
2: Claro, sí, en Dolor y Gloria es el final de la película en la cual se unen las dos historias que habían evolucionado en paralelo y que hasta ese momento no sabemos muy bien cuál era su sentido. En Amarga Navidad, desde el primer momento, prácticamente a los pocos minutos, se desvela ya el mecanismo y sabemos que la historia que nos están contando en mitad del 2004 realmente es una historia que está escribiendo un director de cine en 2026.
0: Y que pone en un momento de la pantalla el fin y después nos damos cuenta que no va a ser el fin de la película, ¿no? Tenemos que seguir mirándola.
2: Claro, sí, es una película
1: que... Hay que quedarse a las escenas postcréditos.
2: La escena postcréditos o las escenas postcréditos son casi la mitad de la película.
0: Casi dura la mitad de la película. En ese sentido, personalmente, yo no soy crítica de cine, pero veo mucho cine y me gustó mucho, y veo mucho de Almodóvar además, hace muchos años. Me gustó mucho cómo él crea este juego de espejos y esta caja. Creo que está muy bien armado. Uno después lee, cuando lee de qué va la película, se puede entreverar mucho, y sin embargo, cuando vio la película, no hubo un entrevero, realmente fue muy fluido. Me parece que eso hay que destacarlo, ¿no? No sé si te pareció igual.
2: Sí, a mí la película me parece que va saltando de un tiempo a otro y de una historia a otra con una naturalidad tremenda. Sí. Y lo más brillante a mí me parece el hecho de que haya utilizado un relato, ha publicado, titulaba Amarga Navidad, y que escribió hace como 20 años. Por lo tanto, es una historia contemporánea realmente, de la ambientación, 2004, 2005, más o menos por ahí, y que retoma ahora, y es un relato que dentro del libro, de un libro de relatos, funciona como un pequeño cuento, pero que de repente, en la película, se queda corto, se queda como una historia que está truncada, que no acaba. Y realmente creo que lo brillante de la película es que el fin que le procura la propia película, Almodóvar, no es la continuación de la historia, sino cómo esa historia repercute en la vida de una serie de personajes que están escribiendo esa historia. Claro. Entonces me parece que es al final... esos personajes de la historia del 2004, la historia que protagoniza Bárbara Lenny, realmente no son más que eso, un espejo, un reflejo de las vicisitudes que están viviendo los personajes de la historia contemporánea, la del 2024, y que protagoniza Leonardo Sbaraglia.
0: Claro, e incluso decíamos al principio, acá hay tres directores, porque está Almodóvar, que nos presenta esta película, está la protagonista Elsa, que es capaz que un Almodóvar desde el principio, ¿no? Esa sí, cine, uh-huh. esa cineasta de culto que no mucha gente ve, ¿no? Uh-huh. Y después está el consagrado, digamos, que hace Leonardo Sbaraglia, Raúl, que tiene todos los tics quizás del Almodóvar de hoy, ¿no? Está cansado de los premios, no quiere ir a presentar cosas, ¿no? está un poco reacio a ese tipo de cosas, pero a la vez hay, y me parece que esto central, es lo más central de la película, hay una reflexión y una autocrítica, no solo a sus procesos creativos y de cómo terminan en la película, en sus películas, sino esto de la vampirización de su entorno para tomarlo como carne de cañón para sus creaciones, ¿no? Es que acá es una cuestión clave.
2: Sí, yo creo que además mira, el personaje de Elsa tiene que ver evidentemente con el Almodóvar de sus inicios, muy de sus inicios, porque él fue un cineasta de culto durante 3 o 4 años, conoció el éxito muy pronto realmente. En cambio, da la impresión de que esos dos directores, Elsa y Raúl, son dos directores un tanto más fracasados que el propio Almodóvar. Raúl está ya como en sus años de retirada, más que rodar, lo que hace es asistir a homenajes muy bien pagados, y esa no es la posición realmente de Almodóvar, que está rodando de una forma continua y con películas que siguen teniendo cierta relevancia internacional. Por lo tanto, creo que ahí sí que hay como una especie de salto, pero sí es cierto que tanto el personaje de Leonardo Sbaraglia como el de Antonio Banderas en Dolor y Gloria tiene muchísimo que ver con Almodóvar.
1: Él ha dicho... Sí, dime.
2: Sí, y realmente... En el caso de la interpretación de Antonio Banderas en Dolor y Gloria, era una interpretación que prácticamente copiaba, imitaba todos los gestos y los tics de Almodóvar. Creo que Leonardo Sbaraglia va en su actuación va en otro registro, no es tan imitativa. Pero hay gente que lo conoce y dice que hay mucho de él realmente en el personaje de Sbaraglia, sí.
1: Él ha dicho, me puse en la picota con esta película, ¿no? Entonces, mi pregunta es, ¿hasta qué punto te parece a ti que es? Porque también ha dicho, no es autoficción, es ficción. Entonces, ¿es esta ficción basada en sí mismo, donde él mismo se critica, o es una más bien una reflexión ética sobre los límites de la autoficción, digamos, por lo que me decía Carolina? Porque he visto este debate planteado en la prensa, ¿no? Algunos dicen, bueno, qué bien, el crítico se audita a sí mismo, entonces no tiene tanto valor. ¿Cuál es tu opinión sobre esto?
2: Mi opinión parece que es un tema que le interesa más a Almodóvar y que es el tema que plantea la película, pero no sé hasta qué punto Almodóvar... Él confiesa que se inspira en su entorno para los personajes y para muchas de sus historias, pero no sé hasta qué punto esto es tan real o tan grave. Es decir, hemos leído muchas novelas en los últimos tiempos que se enmarcan dentro de ese género, subgénero de la autoficción, pero creo que realmente, aunque esos personajes tienen mucho de Almodóvar, en realidad no son Almodóvar. Y aquí hay un personaje que es muy importante, que es el personaje que interpreta Aitana Sánchez Gijón y que de alguna manera será considerado como una especie de reflejo de una colaboradora de Almodóvar, la productora Esther Muñoz, que lleva con él 30 años y siendo como su mano derecha. Pero me da la impresión de que esa relación tan tensa entre los dos personajes no es tan real.
0: Se dan solo en la ficción.
2: Claro, pero creo que a Almodóvar le interesa precisamente forzar el carácter de los dos personajes y forzar ese enfrentamiento, porque le interesa a efectos narrativos, fundamentalmente. Pero creo que hay lo importante es que el personaje que interpreta Aitana Sánchez Gijón se convierte al final de la película realmente en la protagonista absoluta. Es realmente como ella es más Almodóvar que los personajes de Bárbara Eleni o Leonardo Sbaraglia, porque ella realmente es la que sostiene todo el discurso de la película sobre los excesos de la autoficción, pero también esa autocrítica sobre los mecanismos narrativos de la propia película. Ella es la que dice que está lleno de tics, como eso de utilizar las canciones de Chavela Vargas, como esos elementos muy del Almodóvar inicial y muy reconocibles, y que realmente ella se convierte casi en la crítica de las películas de Almodóvar. Es decir, hay muchos críticos, sobre todo en España, que siempre han escriben sobre Almodóvar, lo que más han criticado precisamente son ciertos elementos recurrentes en su cine, ciertos tics, ese deseo de incorporar a sus películas a sus amigos, a personajes famosos, sin ninguna función narrativa, y que realmente a veces es simplemente para meter un cantante que ha descubierto y ponerlo a cantar. Dolor y Gloria salía ya, no salía.
0: Y acá es Amaya Romero, ¿no?
2: Y aquí es Amaya Montero, y da la impresión de que es como una tendencia también que han ido aprendiendo otros cineastas, sus protegidos, los Javis, con la película de La Bola Negra, también incorporan a otros cantantes de moda españoles, Guitarrica de la Fuente como protagonista, pero que de repente, el personaje de Aitana Sánchez Gijón es como la conciencia de la película. Y creo que ese es el personaje que en el fondo con el que se identifica Almodóvar, no tanto con los directores de la propia película, Raúl y Elsa, sino con el personaje de Aitana Sánchez Gijón.
0: Sí, es increíble cómo Mónica, el personaje de Aitana Sánchez Gijón, se va colando en la película, ¿no? Prácticamente uno no se da cuenta, y cuando uno se quiere acordar, hay dos duelos actorales, ¿no? Con el director, con Raúl. En uno de ellos es cuando le empieza a decir todos los errores de guión que tiene la película que estamos viendo, ¿no?
2: Estamos viendo, exacto.
0: Que el personaje del novio stripper lo deshilachó, que es muy larga la escena, que etcétera, etcétera, ¿no? Todo lo que uno quizás pensó en su momento, ella se sienta y le va contando que todo lo que hizo mal, digamos, ¿no? En la película, y en definitiva... no vamos a hacer spoiler, pero termina siendo Mónica la esencia de lo que Almodóvar quiere decir en la película, ¿no? En definitiva.
2: Sí, exacto. Para mí es él como un personaje que es como muy colateral, que desaparece, y cuando vuelve se convierte en la protagonista absoluta con esas dos escenas que dices. En esos dos duelos que mantiene con Raúl, con Sbaraglia, realmente se convierte en la protagonista de la película. Hace la lectura de todo lo que hemos visto hasta ahora, diciendo que era como una película llena de tópicos, de tics, y que realmente es una película fallida. Entonces, lo que he visto es malo.
0: Claro.
2: Pero realmente lo que te demuestra esto precisamente es que las películas a veces no son una cuestión a veces de virtuosismo, de guión, de interpretaciones, sino que de repente con materiales un tanto de derribo, en este caso una historia escrita hace 20 años que no tiene desarrollo, puede ser el germen de una gran película. Simplemente porque es el origen para proponer una reflexión sobre esos mecanismos narrativos y el arte de narrar y de reflexionar sobre el propio cine. Y todo eso lo consigue el personaje de Sánchez Gijón cuando es ella la que reflexiona sobre lo que hemos visto hasta ese momento.
0: Y a la vez, por lo menos de esta parte del continente, no sé si en España será o en Europa será igual, pero por lo menos acá uno, quienes nos gusta Almodóvar, agradecemos esos tics almodovarianos de que esté Rosy de Palma, que esté Amaya cantando, que esté Chabela, que esté esa estética cromática, que estén esos paisajes de Lanzarote, esa marca de fábrica, esa grifa que tiene Almodóvar, sigue estando acá en esta película en que él pone en duda todo su universo, ¿no?
2: Sí, yo creo que la anterior, la película de la habitación de al lado, como estaba rodando en Estados Unidos y estaba, bueno, o estaba ambientada en Estados Unidos, sí. En parte se rodó realmente en Madrid, pero que realmente era una película como más depurada de estos elementos tan almodovarianos, aunque había algunos, porque yo creo que es imposible que no se le cuelen, pero sí que estaba un poquito más depurada. Hay alguna película anterior como Julieta que también sucedía esto, pero yo creo que a los que realmente nos gusta Almodóvar disfrutamos con estos momentos y estos tics que nos critica el personaje de Aitana Sánchez Gijón, porque Almodóvar es eso en el fondo, y pretender a estas alturas con una carrera, eso que desde su primer largometraje llevó como 46 años robando películas, pretender a esas alturas que vaya a eliminar esos tics, realmente me parece algo que inimaginable, y que de repente eso sí sería como reconocer una especie de error. Ahora que maduro, ya no tengo necesidad de incorporar canciones, cantantes, amigos. Pues no, él lo sigue incorporando y al mismo tiempo dice, bueno, ya sé que para algunos esto es algo negativo, pero realmente yo estoy reflejado en ellos, y realmente mis películas nunca son melodramas puros ni comedias puras, sino que son películas que están reflexionando sobre el propio cine, y sobre todo están reflexionando sobre la evolución de mi propia obra. Y sí, por lo tanto, todo esto se mantiene aquí presente y con el mayor de los orgullos, creo.
0: Él dijo en el Festival de Cannes, en la rueda de prensa, cuando presentó esta película, dijo: estoy harto de mí mismo, no quiero seguir recurriendo a mí mismo para escribir. Y yo pensaba si eso es algo que le está pasando al público español con respecto a Almodóvar, o si lo sigue abrazando como siempre.
2: No, se ha distanciado muchísimo. Es decir, las últimas películas, con la excepción de Dolor y Gloria, que volvió a ser un éxito, pero no un éxito a la altura de películas como Volver, Tacones Lejanos, o
1: Todo sobre mi madre, por ejemplo.
2: Todo sobre mi madre, Mujeres al borde de un ataque de nervios, sigue siendo su película de mayor éxito en España. Pero era siempre como un director que hasta hace muy poco se movía en torno al millón de espectadores. Las últimas películas están en los 300, 400 mil espectadores. Pero claramente ves una película como Amarga Navidad, lo entiendo. Películas como Madres Paralelas, con Penélope Cruz, creo que podría haber tenido un poquito más de éxito. Y yo creo que sí, que el público se ha distanciado un tanto. Y en algunos casos, yo creo que Amarga Navidad no es una película como que pueda atraer nuevos públicos para Almodóvar. Entonces, realmente es una película, yo creo que fundamentalmente para los que nos gusta mucho Almodóvar, claro. Y seguimos siendo fieles a su cine, pero para otro tipo de público me parece que es una película que le es difícil realmente interrendiente.
0: Jaime, ha sido un gran gusto tenerte hoy en Efecto Mariposa. Muchas gracias por habernos atendido.
2: Nada, a vosotros.
0: Un placer.
2: Es un placer esto de que te llamen desde Montevideo.
1: Bueno, estamos dispuestas a hacerlo todas las veces que quieras.
0: No, y te esperamos acá en Montevideo,
2: Bueno, eso estaría muchísimo mejor.
0: Gracias.
2: Nada, gracias a vosotros.
0: Jaime Pena, amigos, doctor en Historia del Arte y director de la Filmoteca de Galicia.
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0: Chango. Imposible cortar esto. Imposible
1: esto
0: cortar
1: está en
0: esto.
1: Medio de la película.
0: Me quedo sin tiempo para decir nada, pero prefiero eso. Quedan 2 minutos.
1: No importa.
0: Almodóvar siempre hace estas cosas. Sí. Siempre hace
1: y
0: estas cosas.
1: Y yo decía, ¿pero por qué? Están en el medio de la.
0: No importa.
1: Van a
0: nada.
1: La casa de Rosy de Palma, que tiene una casa que no sabe lo que es, una cosa espectacular. Elsa, la protagonista, está con una migraña que no puede más. Va con el novio, que es stripper, y se tiran ahí en un sillón porque no pueden nada, no pueden hacer nada, no pueden ver. Y viene a Maya y le dice, ¿querés que te cante una canción? Acostate acá y yo te canto una canción. Y se despacha con esto. Sí.
0: Me acordé de un episodio clave de La Mesías donde ella también canta con su hermano recién conocido, digamos. Sí. Y es una belleza, una belleza. Maravilla. Dice Almodóvar que en esa escena y en esa canción para él está el corazón de la película. Él lo dice así. Dice que es impresionante la escena en la que a Maya le canta una canción de Mercedes Sosa, Las Simples Cosas, y de la nada se echa a llorar. Mm. Y dice, ¿cómo pasa de un registro cómico a emocionarse? Reconoce que el riesgo fue suyo, fue muy arriesgado por mi parte, por parte de ellas hacerlo bien y ya está. Es de los momentos de los que estoy más contento porque era un enorme riesgo tonal, de pronto cambia el tono.

0: de la secuencia. Dice, ahí está maravillosa Bárbara, que es Lenny, y están maravillosos también Patrick Criado y Amaya, que a mí me parece muy buena actriz. Esa canción encierra para Almodóvar el núcleo emocional de la película, y está el corazón de la película. Bueno, ella nació de una familia muy vinculada a la música, nació en el 99, tiene una tía que es catedrática del canto del Conservatorio Superior de Música de Navarra, su tío fue gerente del Orfeón Pamplonés, una de las formaciones corales más prestigiosas de Europa, y el decano de los coros sinfónicos. Su primera aparición en televisión fue en el talent infantil Cántame una canción, chiquita, en Telecinco, era claro, una niña, sí. Y la popularidad subió varios puntos gracias a El Número Uno, otro concurso musical, esta vez en Antena 3. Pero explotó todo en el verano de 2017, cuando Amaya se presentó al casting de la novena edición de Operación Triunfo. Sí. La de Pamplona, que es Amaya, fue escogida para participar en el programa y se convirtió en la ganadora.
1: Claro, fue la que ganó la edición de Operación Triunfo.
0: Obviamente participó por Eurovisión. Obvio. ¿Cómo no? Con el tema Tu Canción, junto a por su entonces pareja Alfred García, y actuó en el Festival Primavera Sound de Barcelona. 2 años después de salir de la Academia de Operación Triunfo, en 2019 lanzó su primer disco, un disco de pop fresco y juvenil que se llama Pero No Pasa Nada. Bueno, estuvo en Nueva York para trabajar junto a Raúl Refri, productor de prestigio.
1: Esto sí que me tomó totalmente por sorpresa.
0: ¿Qué cosa?
1: Claro, que ella cambia de productor. Sí. Lo deja Refri y se va con Santiago Motorizado, que es Santiago Barrio Nuevo, el líder de la banda Él Mató a un Policía Motorizado argentino, sí, ¿no? De La Plata, y que fue el productor de este disco que con el que compuso la mayor parte de las canciones y con el que definió la atmósfera de yo no cuajo lo de Santiago Motorizado, porque aparte Él Mató a un Policía Motorizado no tiene nada que ver con el estilo de Amaya.
0: Sí, pero eso pasa en el mundo de la producción.
1: No, es mucho. Genial, me pareció fantástico, este es un hallazgo para
0: exactamente. Mí. Bueno, grabó su tercer disco en 2025, Si Abro los Ojos No Es Real, con una gira nacional. En 2023, Los Javis, el dúo formado por Javier Ambrosi y Javier Calvo, estrenó La Mesías. Mm. Y es una ficción de 7 episodios que contaba con Amaya Romero en el casting. En la serie, la artista interpreta a Cecilia Puig Baró, cabeza visible de un grupo pop electrónico cristiano conformado por 6 hermanas que rompe el internet bajo el nombre de Stella Maris.
1: Si no la vieron, por favor.
0: Por favor, vean.
1: Tienen que verla.
0: Eso es lo mejor que he visto de español en muchos años.
1: La verdad que sí.
0: Mejor producción española en muchos años. Sí. Es increíble y está basada en...
1: Los Javis son los hijitos de Almodóvar, ¿no? Como bien dijo Jaime Pena recién.
0: Exactamente. Me dio pena que se separaron los Javis, pero bueno. Se separaron en la vida, pero siguen trabajando juntos. Sí. Hay una copia o una inspiración en el grupo Flos Marie, que si lo buscan en YouTube se pueden divertir mucho. Bueno, pero es un profundo drama. Canciones dedicadas a la Virgen, bailes robóticos, una imagen muy particular que despierta algunas burlas.
1: Y ahí actúa Amaya, ¿no?
0: Sí, sí.
1: Y canta.
0: Canta también, porque por supuesto es además la líder de ese grupo de hermanas que se dedican a cantar esas canciones y a filmar esos videos. Bueno, nos pasamos.
1: Nada, decirles que en la presentación de Cannes de esta película, Amaya Romero cantó en más de una oportunidad y ya prácticamente es una chica Almodóvar, ¿no? Se puede decir.
0: Sí, sí, seguramente.
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0: Con motivo de las vacaciones de julio, la Biblioteca del Poder Legislativo invita a niñas, niños y sus familias a acercarse y participar de entretenidas y educativas actividades. Los niños podrán disfrutar de libros, espacios de lectura, juegos de mesa y áreas para dibujar y también pintar. La cita, los días 1, 2 y 3 de julio, desde mañana ya, 1 de julio, también el día 2 y 3, entonces de 13 a 17 horas en el edificio José Artigas, anexo al Palacio Legislativo en el hall posterior de planta baja. Hoy se lanzó la licitación para la construcción de la represa Casupá, una de las obras insignias del gobierno de Yamandú Orsi. Serán 4 empresas que tendrán 45 días para preparar sus ofertas, culminando el 18 de agosto. Se trata de consorcios internacionales que tienen un área local en Uruguay, dijo el presidente del ente, Pablo Ferreri.
1: Nos permitirán asegurar el abastecimiento de agua potable en el área metropolitana hacia el 2045. Eso nos da previsibilidad y certezas a la población de poder contar con agua potable en cantidad y calidad suficientes. Renegociamos el proyecto Neptuno. En septiembre comienzan las obras de la nueva planta en aguas corrientes, que tendrá un proceso de desinfección con ozono que no genera trihalometanos. Vamos a construir la séptima línea de bombeo. Vamos a construir una solución para llevar agua al este de la Costa de Oro, que hoy no tiene ni siquiera redes de agua potable. Y vamos a construir una represa que, junto con las reservas que ya tenemos, nos permitirá llevar a cerca de 200 millones de metros cúbicos de agua bruta dulce reservada o represada, lo cual nos da reservas prácticamente para un año, si no lloviera durante todo ese año.
0: Una explosión en el centro de Mónaco dejó 3 miembros de una familia ucraniana heridos de gravedad. El sistema judicial de Mónaco descartó un ataque terrorista, ha abierto una investigación por intento de asesinato y colocación de un artefacto explosivo en un lugar público. El ministro de Estado, Christophe Mirmand, asegura que se trata de un ataque dirigido contra el magnate ucraniano Vadim Ermolaev, 58 años, sancionado por Kiev por presuntas relaciones con Moscú. Originario de Dnipro, al este de Ucrania, Ermolaev hizo fortuna en el sector inmobiliario antes de diversificar sus actividades hacia la industria del vino y las bebidas alcohólicas. 13 grados 4 décimas la temperatura aquí en el sur y área metropolitana, 48% el índice de humedad. 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

0: y el dúo dinámico.
1: Ahora sí que es difícil cortar, ¿eh?
0: Ahora sí, va a estar bravo esto, va a estar muy bravo. Es el dúo dinámico cantando Resistiré, que formó parte de la película Átame.
1: Sí.
0: En el año 1989, era la octava película de Almodóvar, es la producción con mayor número de nominaciones en los Goya, 15, incluida la de Mejor Música Original, pero no consiguió ninguna. Mira. La trama sigue a un paciente psiquiátrico, recién dado de alta, que secuestra a una actriz para que se enamore de él. Él cree que su destino es casarse y tener hijos con ella. Protagonizada por Victoria Abril y Antonio Banderas, el director...
1: Victoria Abril era tan divina.
0: divina. Y Banderas estaba Banderas muy loco. También. Muy divino, loco. Banderas y era divina. En su momento bombón. El momento bombón de Banderas era, ¿no?
1: Claro, sí.
0: El director usó para el final de la película el éxito de este dúo dinámico, Resistiré.

0: Bueno, Luz Casal canta Piensa en mí. Esta película remite directamente a Tacones Lejanos de 1991. Victoria Abril volvió a ser la protagonista de esta película del director manchego, acompañada esta vez por Marisa Paredes y Miguel Bosé.
1: Hermosa película toda.
0: Y Miguel Bosé está que se parte también.
1: Esta canción, yo no sé si vos te acordás, pero esas cosas que solo uno le permite a Almodóvar y se las aplaude a Almodóvar. Está cantando Marisa Paredes con la voz de Luz Casal, doblada por Luz Casal, en el escenario, porque es una cantante, y llora.
0: Sí.
1: Y hay una huella de labio, de beso en el piso. Y la lágrima cae
0: en la buena
1: sobre huella. La huella de beso en el piso negro, la huella roja, y la lágrima cae ahí en cámara lenta.
0: Sí.
1: Maravilloso.
0: Yo me acuerdo de Miguel Bosé travestido, una cosa increíble.
1: Increíble.
0: Bueno, Miguel Bosé da vida a un juez que por las noches es drag queen y es el que interpreta las dos canciones que se convirtieron en un éxito a raíz de la película, Un año de amor y Piensa en mí, que suena en la voz de Luz Casal. Yo sabía que estas dos canciones las podía hacer y muy bien, y eso hice, aseguró la cantante gallega sobre su triunfante colaboración con Almodóvar.
1: Te digo porque Luz Casal, yo en aquel momento me acuerdo que la busqué, y Luz Casal es puro rock, no tiene que ver con este tono, su repertorio, es otra cosa, totalmente distinta, me llamó la atención, la busqué por estas dos canciones, bueno, pero me llamó la atención.

mí me encanta esta versión. Yo sé que no es tango, entiendo todo, pero me parece maravillosa. Nunca me imaginé que un tango podía ser versionado tan bien. Bueno, estamos escuchando Volver, de la película Volver, de 2006. La consolidación de Penélope Cruz como chica Almodóvar, y su interpretación en la cinta del director fue nominada al Oscar a la mejor actriz. Además, esta historia de mujeres supuso el regreso de la que durante años fue la gran musa de Almodóvar, Carmen Maura. Y historia del cine español es la escena en la que Raimunda, Penélope Cruz, canta una versión aflamencada del tango Volver de Carlos Gardel. En realidad, la actriz hace un playback de la canción que interpreta la gran Estrella Morente.

0: No podés hacernos esto, Beatriz. Estamos escuchando a ciegas, que aparece en la película de 2009, Los Abrazos Rotos. Era el 18º largometraje y Almodóvar contó con un numeroso elenco encabezado por Penélope Cruz, Luis Omar, Ángela Molina, Blanca Portillo, Carmen Maki y José Luis Gómez, acompañados por otros de sus actores incondicionales como Kitty Mamber, Chus Lampreave, por favor. Ay, qué Chus, cosa más hermosa, Chus Lampreave. Qué cosa más genial esa mujer en la pantalla. Lola Dueñas y Rosy de Palma. A ciegas, esta composición que estábamos escuchando es de Quintero, León y Quiroga, que popularizó Concha Piquer en el año 1953. Esa discografía, esa música española que Almodóvar conoce de memoria,
1: sí,
0: que convivió con ella desde siempre también, y rescata, ¿no?, para sus películas. Claro. Porque claramente forman parte de su
1: Hace lo de Tarantino, lo que hace Tarantino, exacto, lo hace él con ese tipo de
0: con
1: música española.
0: Con su música.
1: Exacto.
0: Es una de las canciones que suenan en esta película, interpretada en este caso por el cantador Miguel Poveda.

0: acá tenemos una pichoncita de Chavela Vargas.
1: Sí, claro, ella lo reconoce, además, sí. Una gran admiradora.
0: Gran admiradora, y Chabela la seguía ella, sí, la guiaba también. Bueno, estamos escuchando Se me hizo fácil, de Wicca, en la película La piel que habito, de 2010. Con esta película, Alberto Iglesias, que es el musicalizador de todas las películas prácticamente de Almodóvar, sumó su cuarto Goya, tiene 5, a la mejor música original, trabajando a las órdenes de Pedro Almodóvar. 2 canciones inéditas de la cantante ecuatoguineana española Buica fueron elegidas para formar parte de la película. Esta que estábamos escuchando, Se me hizo fácil, y Por el amor de amar.

Ay, qué suerte que hace una pausa medio que sin voz esta mujer. En palabras de Almodóvar, esta película, que es Dolor y Gloria, de 2019, protagonizada por el propio Banderas, Asier Echandía y Leonardo Sbaraglia, cierra la trilogía de la que forman parte La Ley del Deseo y La Mala Educación, protagonizadas por directores de cine. Hablan de la creación cinematográfica y teatral y de la imposibilidad de separar la creación de la propia vida, en las que el tema central son el deseo y la ficción. En esa película, la cantante Rosalía hace un cameo interpretando a una de las mujeres que lava la ropa en el río junto a Penélope Cruz. Esto es el comienzo de la película, es la cosa más bella. Sí, independientemente de lo que pasa en el medio, el comienzo y el final son oro. Es ahí donde Almodóvar introduce una actuación musical y la catalana canta, con el resto de las mujeres, a tu vera, la mítica canción de Lola Flores.

0: empezó.
1: Bueno, un poco de la música de Almodóvar. Dice Alicia: amo a Chabela y a Almodóvar, que cupla magnífica. No vi la peli todavía, la tengo pendiente. Bueno, está en el Alfabeta de Miguel Barreiro y en Cinemateca también. Así que bueno, cuéntenos si ya la han visto. 098-224-336. Y si amas a Chabela, quédate porque en unos minutos vamos a hablar sobre la gran Chabela Vargas.
2: Estábamos escuchando, como dice un gran amigo, canciones que vienen con puñal.
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0: Bueno, si estaban con puñal, lo lamento porque
1: vamos
0: esto
1: a seguir.
0: Es desgarrador. Estamos tratando de comunicarnos con Pavel. ¿Hay algún problema? Él tiene algún problema, dice que no le entra la llamada.
1: Ah, así está, que, o sea, está del otro lado tratando de
0: comunicarse. Pregunta si él nos marca a nosotros. Y ahí está la producción tratando de tenerlo. Bueno. Entre otras cosas, dice Pavel, su voz era un hundimiento, un naufragio en sí misma, por ejemplo. Dice, inició un proceso de desgarramiento interior, fue convirtiendo su voz en la expresión de ese desgarramiento. Todo eso es lo que nosotros sentimos al escucharla.
1: Exacto.
0: ¿No?
1: Tengo una cosa que se escribió, hace poco se hizo en Clásica y Universitaria de Córdoba, que es un canal interesantísimo, un especial sobre Chavela Vargas, y en la introducción dice que nació en la pobreza absoluta en Costa Rica y luego se nacionalizó mexicana, que mantuvo una apasionada relación con Frida Kahlo y eventualmente un triángulo amoroso que involucra a Diego Rivera, que su encanto y seducción eran irresistibles y donde ponía el ojo ponía la bala. ¿Qué se ha dicho? ¿Qué no se ha dicho de Chavela? Que sus víctimas en el amor fueron actrices de Hollywood de la talla de Ava Gardner, que quedó ciega y paralítica en su infancia debido a la poliomielitis y mientras los médicos la daban por perdida, fue curada en manos de chamanes indígenas. Que en los 70 y 80 desapareció de la faz de la tierra y la daban por muerta. Que el alcohol. Que volvió triunfante a los escenarios a comienzos de los 90, proclamando, salí de los infiernos, pero lo hice cantando.
0: Divina, divina. ¿Quién pudiera reír como llora Chavela? Dijo Joaquín Sabina y la definió. Vamos a hacer una pequeñísima pausa mientras esperamos a Pavel. ¿Te parece, Mauro? Muy bien.
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0: Bueno, ahora sí, estamos en comunicación con Pavel Granados, escritor, ensayista, apasionado musicólogo, que ha dedicado su vida a rescatar la memoria sonora y literaria de México. Y bueno, como los mexicanos nacen donde se les da la gana, dijo
1: sí,
0: Chabela,
1: sí.
0: Está Chabela nacida en México.
1: Nacida en México. Y Pavel, que ha tenido también el privilegio de haberla conocido y sí, haber estado muy cercano a ella, ¿no?
0: Una visita que la cuenta entrañable, ¿no? En ese, sí, ese último tramo de la vida de Chabela Vargas, acompañada de... ¿Sabés qué me emocionó? Que Chabela tenía dos perros,
1: sí,
0: de una raza que yo tuve acá, extrañísimo, porque no había, que no tienen pelo.
1: Sí, es en la raza mexicana.
0: Sí.
1: Tiene un nombre que tiene
0: muchas X,
1: y TL y P.
0: Exacto. Y yo tuve una, así, que no sé, apareció en mi casa, alguien la trajo y era muy graciosa. Bueno, vamos a conversar sobre Chabela Vargas y vamos a hacerlo con Pavel, que está finalmente. Gracias por todos los esfuerzos por la comunicación, Pavel, bienvenido.
2: Muchas gracias, Gabriela, un placer poder platicar con ustedes hasta Uruguay. Me emociona mucho porque es un país que quiero mucho y que ojalá pueda volver a visitar pronto.
0: Bueno. Ojalá que así sea, ojalá que así sea. Tú decís que Chabela huyó en su primer momento, digamos, vamos a la Chabela... A la iniciar, a la joven, a la que, bueno, huyó de su hogar, hizo todo ese periplo y cantaba en bares. Decís que no quiso mariachis, que consideraba una cosa muy espectacular, que solo se acompañó de guitarras, que interpretó lejos de la canción ranchera y después empezó el repertorio sudamericano. ¿Cómo definirías esa figura, esa joven que empezó a cantar sin muchos seguidores, digamos, a cantar como una especie de compulsión, un género totalmente marcado por su sello propio?
2: Así es. Sí, tienes toda la razón en esta breve este breve retrato que haces de Chabela. Chabela fue una joven que, a pesar de que se han escrito libros, a pesar de que ella misma escribió unas memorias, es algo misteriosa. Es algo diluida su vida en la Ciudad de México, allá en los años 50, quizás desde los años 40. Ella dice que conoció a Frida Kahlo. Yo creo que sí. Sin embargo, la foto que circula en donde está Frida Kahlo con una joven que se parece a Chabela, no es Chabela Vargas, uh-huh, es otra amiga de Frida Kahlo.
0: Así que hay un misterio,
2: embargo,
0: ahí.
2: ¿Ayúdame?
0: Hay un misterio y la supuesta carta de Frida Kahlo diciendo que fue amor a primera vista.
2: Ahora entiendo que es falsa, porque hay gente, ya te imaginarás, que vende cartas falsas de Frida, siendo Frida un personaje tan famoso. Y se la hice, alguien se la quiso vender a Chabela. Después, con el tiempo, yo supe que esa carta era falsa. Ha sido, ya te imaginarás, víctima de falsificaciones siempre Frida Kahlo. Sin embargo, sí sabemos que fue amiga de ella. La recordaban varias personas, varios amigos de Frida Kahlo, en ese mundo de Coyoacán. Pero con el tiempo, pues Chabela, no sé si quiso olvidar esas épocas, si se lo contaba solamente a ciertas personas, pero lo que es cierto es que Chabela sí cantó primero en algunos bares de la Ciudad de México, cantinas, bueno, centros de espectáculos, ¿no? Fue una mujer que poco a poco fue dándose a conocer. Esto de que no le gustaba el mariachi, yo lo pienso porque yo conservo un disco antiguo de Chabela, debe ser de finales de los años 40, en donde ella canta dos canciones con mariachi. Entonces, quiere decir que al principio lo intentó. Sin embargo, pues ella cantaba en lugares más bien íntimos. Yo me imagino aquellas boates, a la manera francesa, es decir, más cercanas, un pequeño restaurante donde cantaban con un piano, luego con guitarras, y la gente a veces en una noche decía, vamos a ver cantar a Chabela, vamos a ver cantar a Cuco Sánchez, vamos a ver cantar a Álvaro Carrillo. Era gente que iba por la noche de la Ciudad de México, de un lado a otro, en pequeños lugares que desde hace muchas décadas que ya no existen. Y ahí se empezó a forjar la leyenda de Chabela Vargas, porque ella le gustaba naturalmente la juerga, no sé si se usa la palabra
1: claro.
2: En Uruguay.
1: Sí, sí, perfectamente.
2: Sí se usa.
1: Sí.
2: Le gustaba a Chabela, iba por varios lugares y se iba pues relacionando con los compositores de entonces. Uh-huh. Ya dije a Cuco Sánchez, ya dije a Álvaro Carrillo, pero quizá el más cercano a Chabela fue José Alfredo Jiménez. Uh-huh. Y bueno, yo tengo una hipótesis que a lo mejor muchos admiradores de Chabela no la compartan, pero antes que ella hubo un compositor que fue Cuco Sánchez, de hecho, bueno, Fallaste Corazón o algunas otras canciones se han cantado de Cuco Sánchez, las ha cantado Chabela. Y una de las cosas es que yo creo que esa manera de cantar de Cuco Sánchez, que él empezó a acompañarse con guitarras, le gustó mucho a Chabela Vargas. ¿Cómo era el estilo de Chabela? Era un estilo al mismo tiempo arrebatado y furioso, y al mismo tiempo plácido y delicado. Ella no es que los uniera, sino que al contrario, los separaba. Era una voz triste, relajada, como que se dejaba llevar por los sentimientos, y de repente, como si fuera el mar, se enfurecía y salían las olas contra las rocas precipitadamente. Ese era el estilo de Chabela, y eso era por lo que era buscada allá a finales de los años 50 y principios de los años 60. Muy inmediatamente se empezó a acompañar de una guitarra el maestro Antonio Briviesca, que era el gran guitarrista mexicano, fue quien la acompañó en un disco. Y después, con los años, hubo un par de guitarristas que se llamaban los Macorinos, que eran los que la acompañaron hasta el final de su vida a Chabela.
0: Por la canción Macorina.
2: Pues con los Macorinos, por la canción de Macorina.
1: Pavel, te pregunto, esto de que en principio la ranchera era masculina y con mariachi, y que ella prescindió del mariachi, se presentaba con una guitarra, tú nombraste a Antonio Briviesca, que tenía como una guitarra más llorona, ¿no? Más con un tono llorón.
2: Muy llorón.
1: Y da la impresión como que eso, la ranchera, que era una cuestión más festiva, ella la desnudó de esa festividad y se pudo ver que en realidad muchas letras de las rancheras eran bastante trágicas, ¿no?
2: Sí. Mira, eso es una historia muy bonita. Para así nuestros amigos que nos escuchan allá en Uruguay, todos saben que el mariachi es la formación musical propia de las más importantes de México. Le llamamos nosotros canción ranchera a la canción que se acompaña con mariachi, uh-huh, a lo que sea, ya sea un bolero, una canción como una polca, una canción más triste, no sé, todo eso es mariachi. Hay ese mito de que el mariachi es, de que la canción ranchera es primordialmente masculina. Sin embargo, la canción ranchera fue creada, digamos, quien le dio ese tratamiento inicial allá a finales de los años 30, es una voz única, extraordinaria, que no sé si ustedes conozcan en Uruguay, que fue Lucha Reyes.
0: No. Lucha Reyes. Algo me suena, pero no podría decir que la identifico.
2: Hay una homónima, Lucha Reyes, hay una cantante peruana que canta boleros, pero si un día la googlean, la buscan, ojalá lo pudieran hacer. Lucha fue una mujer que cantaba, primero cantó ópera, bueno, sí, ópera, cantaba música clásica, digamos, zarzuela, era una voz como de contralto. Ella viajó a Alemania y allá perdió la voz. Ah. Cuando la recuperó, tenía una voz ya rota, muy grave, masculina, digamos, y ella empezó a cantar con mariachi. Sigue siendo, yo creo que es la gran leyenda de la canción ranchera aquí en México. Cantaba, pues era una mujer que sufrió mucho, así que a veces cantaba.
0: ¿Tú decís que Chabela puede haber tomado inspiración de allí, de esa voz?
2: Yo creo que sí, creo que Chabela admiró mucho a Lucha Reyes. Se suicidó a los 38 años, Lucha Reyes.
0: Pavel,
2: dejó no muchas canciones. Sí.
0: Tú dijiste que hoy es una celebridad y que en aquel momento era una mujer extraña que se vestía de hombre y que cantaba por las noches con una voz muy dura. En algún momento, no sé si ella o alguien dijo que la gente la quería porque había logrado dar con una voz de hombre borracho, digamos, como para exagerar un poco. En ese momento era una mujer extraña, fue rechazada por su familia, por lo cual se fue de su país natal, con mucha, por supuesto, mucha discriminación. Y en ese mundo encontró un lugar. Ahora, sin embargo, de ahí a la celebridad tuvo que pasar mucho tiempo, ¿no?, para rescatarla. Y antes de eso estuvo sumida en el pozo más profundo.
2: Sí, completamente. Mira, yo tuve ahí la experiencia de que cuando pude platicar con ella, la invitaron, alguien dijo, oye, te invitan a la reunión, fuiste a una comida con los costarricenses, y se expresó mal de todos. Y alguien volteó y me dijo, es que no quiere, pasa el tiempo y no perdona a Costa Rica. O sea, incluso gente que ya venía, que la admiraba, que le quería hablar con ella, si ella veía que era de Costa Rica, no era nada empática, ¿no? ¿Mm? Yo creo que ella sí resintió toda la vida eso, a pesar, te digo, de que al final la buscaron, pues yo creo que incluso la gente de la Embajada de Costa Rica, yo creo que la buscó, y ella nunca aceptó homenaje ni nada de Costa Rica. Ella también, pues ella sí, yo creo que ella sí se dejó vencer por el alcohol en algún momento. Yo te puedo decir que cuando yo le preguntaba, oye, Chabela, ¿cómo era fulano? ¿Cómo te llevaste con fulano? Con ese no me llevé porque no era alcohólico, no tomaba. Entonces no, pues ella sí se dejó llevar por esa vida. Y yo te puedo decir, por ejemplo, José Alfredo Jiménez, pues murió finalmente víctima del alcoholismo. Sin embargo, si tú te fijas, yo creo que llevaban una vida al mismo tiempo, pues llevadas por el alcohol, pero al mismo tiempo una vida tan profesional que impedía que dejaran el trabajo por el alcohol. Mm. O sea, simplemente eran de una resistencia enorme porque no dejaban de cantar, no dejaban de componer, y al mismo tiempo tenían la resistencia de irse 2 o 3 días o 4 días de parranda en Garibaldi, que es la plaza aquí en México en donde se reúne el mariachi, o en alguna casa de citas, o en alguna cantina, o en casa de algunos de ellos. Pero se iban
0: fueron muy muy amigos con Jiménez, con José Alfredo Jiménez. Hay una anécdota.
2: No, con José Alfredo muchísimo, sí.
0: Hay una anécdota que no sé, tú me dirás si es verdad, porque es súper melodramática, del entierro de José Alfredo Jiménez con Chabela.
2: Fíjate que eso no lo sé, que ella cantó ahí.
0: Sí, que llegó.
1: Que se tiró encima del cajón.
0: Llegó con su, acuerdo cómo se llama, el poncho rojo, no sé cómo es que se llama, el poncho que usan los hombres, ajá, que tiene un nombre, ajá, que ella lo lucía.
2: Un jarape.
0: Bueno, ahí está. Y se tiró, se arrodilló y cantó, creo que en el último trago o algo así.
2: Bueno, posiblemente eso no lo sé, ajá, pero lo que sí te puedo decir es que mira, hay una cosa que sí me quisiera decir de Chabela, y es que si ustedes se fijan, las voces anteriores de la canción mexicana eran voces muy bonitas, muy muy delicadas, de una manera, de un timbre muy bello. Y yo pienso que antes lo que gustaba era la belleza de la voz. Claro. Y a partir de Chabela, más o menos, lo que gusta es la belleza de la interpretación. Claro. O sea, que antes se podía cantar sin que una canción triste o alegre, más o menos con la misma forma de cantar. Y en cambio Chabela, pues ahí sí uno se sume en las profundidades con su voz, ¿no? Sí. Y yo creo que ella le dio a José Alfredo esa particularidad. También quiero decirte que las demás cantantes de música mexicana no la querían, la veían como extranjera, o sea, que allá en su país la discriminaron y aquí no la quisieron recibir como mexicana. Entonces yo creo que hubo varios momentos, varios aspectos por los cuales ella se sintió víctima, tanto en México como en Costa Rica. Sin embargo, aquí sí fue la gente muy fiel con Chabela. De pronto desapareció. Yo creo que allá por los años 70, más o menos, a principios de los años 70, la gente dejó de saber de Chabela. Circulaban los discos de ella, sí se escuchaba discos de ella muy joven. Y de pronto, mucho tiempo, pues imagínate, 20 años, 20 y tantos años, no se supo de Chabela Vargas.
0: La llegaron a dar por muerta.
2: La llegaron a dar por muerta. Y además piensa en un mundo, digo, ahora para la gente muy joven, ya no sabe cómo era el mundo sin internet. Antes dejabas de ver gente y ya no la dejabas de ver, no sabías si se había cambiado de casa, si se había muerto. Ahora ya no pasa, ya no es tan fácil que pase, claro, así. Pero con Chabela, imagínate 20 años, en que además de pronto nos dimos cuenta que había estado por Sudamérica, que había viajado, que se había enfermado, que había luchado contra la enfermedad y que había vencido. Entonces, yo recuerdo mucho un programa de televisión, casi estoy seguro que eso influyó muchísimo, pero Verónica Castro, a quien seguro recuerdan, sí, claro. Verónica Castro tenía, cada año tenía un programa de en la noche, los viernes en la noche invitaba al artista de moda y hacían unas bohemias en televisión que empezaban a las 10 de la noche y terminaban a las 4 de la mañana. En una de esas llegó Chavela Vargas a contar su vida y lo que le había pasado y cómo es que ella se había perdido 20 y tantos años.
1: Claro, entonces, eso fue en su segunda vida, digamos, ¿no?
2: Fue su segunda vida. Y es una vida, bueno, que ella agradeció, pero todos agradecemos que haya existido, porque así volvió, pues del, yo creo que del subsuelo, volvió Chavela Vargas, además, con una cuestión que ella, mira, yo no te puedo decir que la haya tratado mucho, como ustedes saben, está esa entrevista que le hice, y después me invitó a una pequeña fiesta que le hicieron, y después se fue a España, y regresó prácticamente a morir. La vi antes, porque sí la vi en conciertos, la vi en la calle, la vi, coincidí con ella en Veracruz, fui con una actriz que se llama, bailarina que se llamaba Tongolele, nos encontramos ahí, en fin, la frecuenté sin haber platicado con ella de cerca, claro, porque también me imponía mucho, hasta el día en que pudiera visitarla, que ustedes cuentan de los dos perritos que tenía, que no eran de ella, eran de un vecino, pero ellos se la querían con tanto ella, que se escapaban de la casa y se iban a estar a los pies de Chavela, ¿no?
1: Entonces,
2: volvió esa segunda vida de Chavela, que trajo algo místico, diría yo, porque ella decía que era chamana. O sea, que allá en Sudamérica, creo que en Argentina, tuvo cercanía con un chamán y que ella se invistió de poderes. Y me llamó la atención porque al final ella me dijo que la visitaba el fantasma de Federico García Lorca.
1: Cuando sabían
2: los poemas de él.
1: Cuando se murió, Pedro Almodóvar publicó una columna que se llama Adiós Volcán, en el que es un obituario muy sentido porque era, bueno, él la quería mucho, y en un momento él dice que España le había dado a Chavela lo que México le había negado, y habla de que durante muchos años Chavela Vargas había sido una diosa, pero una diosa marginal, que nunca le habían permitido cantar en televisión o en el teatro. Y que eso cambia a partir de que ella se va a España, empieza a tener presentaciones, se presenta en el Olimpia de París, después se presenta en

0: en el de Madrid, y luego de eso, recién ahí puede, puede tocar, cantar en el Bellas Artes del DF, en un privilegio que nunca había, nunca le habían dado. ¿Es así?
1: Mira, yo creo que sí. Mira, no quisiera decir que fuimos ingratos con Chabela, porque era una mujer conocida. Sí era una mujer admirada en los años 60, pero yo creo que por cuestiones personales, pues ella, bueno, sí, finalmente el ser vencida por el alcoholismo la llevó a otro mundo, ¿no? A un submundo. Eso no quiere decir que no la hayamos admirado, pero también yo puedo pensar que todavía no llegaba la época que era la que iba a admirar a Chabela. Faltaba mucho para comprender a una artista como ella, aunque, te digo, mucha gente en México la admiró. José Alfredo la quería muchísimo, se encontraban de pronto, se abrazaban y ya no se soltaban, se iban a casa de José Alfredo, se subían al coche, se la seguían, pues, para platicar.
2: Claro que lo que tú decías, que tanto el estilo personal como el estilo de canto no encajaban en el molde en su época, ¿no?
1: Todavía, no le faltó, puedo decir
2: que
1: claro.
2: Las cantantes no la querían, porque no formaba parte de su universo. Me parece claro que ahí hay bastante de esa falta de fama. Aquí en Uruguay, yo recuerdo cuando apareció el disco de Sabina, El Boulevard de los Sueños Rotos, los consumidores de Sabina no tenían ni idea de qué Chabela hablaba Joaquín Sabina. No, de verdad, no sabían de qué Chabela hablaba. Había estado ya con Almodóvar, pero bueno, ya ahí es un público más reducido, que es más difícil que identifique un cantante si no lo busca expresamente. Pero para nosotros, Chabela Vargas vino, para la mayoría de nosotros, vino de la mano de Almodóvar y Sabina, ¿no?
1: Claro. Sí, ellos la guiaron por este nuevo mundo, pero yo creo que ellos descubrieron algo fascinante en Chabela, en la manera de ser, en sus carcajadas, en esa, además esa cercanía, porque se notaba que era una mujer cercana, que te veía muy profundamente. Entonces, bueno, pues yo pienso que sí llegó a España, que llegó a Europa, y gracias a Almodóvar, gracias a Joaquín Sabina, ella fue, bueno, vivió esa segunda vida llena de admiración. Yo creo que tuvo el privilegio de tener esa plenitud en un momento en que muchos artistas ya estaban retirados o ya se habían muerto, ¿no?
0: Pavel, tú cuando tenés esa última charla con ella, que fue poco antes de morir, ¿no? Ella te dice que ella cantaba para los jóvenes y que tenía muchos seguidores jóvenes. ¿Certificás eso?
1: Claro, mira, yo te voy a decir que ella antes, bueno, poco a poco, cuando volvió, sí fue algo sorprendente para los jóvenes de los años 90, para los jóvenes del año 2000. Chabela significó mucho, sí significó una liberación sentimental, una nueva manera de dialogar con nuestra propia tradición, porque también hay que decir que no siempre gustó la música mexicana aquí en México.
0: Claro.
1: Así que
0: está enrabado con eso también, claro.
1: Sí. Claro. Entonces nos hizo redescubrir otro mundo, que tuviéramos orgullo de una manera de ser nosotros, porque de verdad esto que ahora pasa, el Día de Muertos que tanto gusta, no creas que era, o el bolero, la canción ranchera, no creas que era algo de que nos enorgulleciéramos tanto. Ajá. Como que ahora es algo más bien novedoso de las últimas décadas, y Chabela le tocó pues realmente disfrutar eso, culminar ese éxito, ser admirada por los jóvenes completamente. Y llegó un momento en que, bueno, alguien que siempre le guardó un cariño fue Carlos Monsiváis, nuestro
0: escritor mexicano. Sí, claro.
1: ¿Sí? Entonces, una noche en el Zócalo de la Ciudad de México, es decir,

0: principios del siglo XXI y vivió ese cariño.
1: Bien.
0: Entonces sí se volvió un referente de la Ciudad de México, verla cantar con ese poncho. Mira, alumnos míos de siempre, o sea, yo he dado clases de literatura y siempre cada año sí llegaba gente que admiraba a Chavela Vargas. Se escuchaba en las fiestas, en todos lados, la voz de Chavela.
1: Eso habla bien entonces del arco que tuvo su vida y que pudo disfrutar entonces esa popularidad y el cariño. Pavel, te agradecemos muchísimo tu tiempo esta tarde. Gracias por asomarnos un poquito más a la vida de Chavela Vargas.
0: No, al contrario, gracias. Quiero decirle más lo último.
2: Sí.
0: Es que antes de que ella se fuera a España, donde murió, cumplió años. Le hicieron una fiesta en la casa de... hay un centro cultural de España. Ella fue, ya estaba realmente muy grande, pero había un señor que se llamaba el Chino González, que era un cantante de San Luis Potosí, de aquí de México. Le cantó a Chavela, le contó chistes, hicieron una exposición con retratos de Chavela, y Chavela la vi tan feliz, de veras, me dio tanto gusto que ella viera al final de su vida culminada con el cariño de toda la gente. Así que aquí sigue siendo una mexicana, para nosotros mexicana, y una mujer a la que queremos muchísimo.
1: Muchas gracias, Pavel.
0: Y qué gusto saber que en Uruguay también.
1: Sí, claro.
2: Gracias.
1: Muchas gracias, Pavel. Un abrazo grande.
0: Gracias a ustedes. Un abrazo.
1: Pavel Granados, amigos, en Efecto Mariposa, la figura de Chavela Vargas.
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0: tenemos nada de tiempo para viajar a Lanzarote, Hoy nos tocaron comentarios de 2 minutos, Bea, pero salieron.
1: Bueno, nada, yo quería, en realidad el rodaje de Amarga Navidad en Lanzarote abarca muchos lugares. A mí el que más me impactó es este que hablamos al principio, la Jeria. Es un lugar en el que lo que se ve es como un escenario de cráter lunar, cráteres lunares, que en realidad son hoyos negros excavados en cenizas volcánicas que protegen el viento

0: hay un muro de piedra además en ese hoyo, que es lo que está protegiendo una vid, una planta de vid, y así multiplicado por miles. Entonces, lo que vos ves son todos hoyos, hoyos, hoyos con brotes verdes, amurados, digamos,
1: Rodeados por esas
0: rodeados
1: piedras.
0: por esa piedra. La Egeria es el corazón vitivinícola de Lanzarote y las vides se plantan en esos hoyos cónicos que reciben ese nombre, Egerias, rodeados por muros de piedra. ¿Cómo nace esto? Hay que decir que estos son 5.200 hectáreas.
1: Increíble, ¿no?
0: 5.200 que obviamente es un parque nacional protegido. ¿Cómo nace esto? Erupciones volcánicas entre 1730 y 1736, que parecieron querer borrar del mapa a Lanzarote, cubrieron de ceniza volcánica algunos de los terrenos más fértiles de la isla y los campesinos no sabían qué hacer. Lo que se les ocurrió, el instinto fue excavar de la ceniza, excavar, excavar, hasta buscar suelo
1: Tierra fértil.
0: fértil y cultivar, sin saber que eso iba a transformar el paisaje, pero además que les iba a dar unos cultivos que, sobre todo en las vides, potenciaron el sabor
1: Claro.
0: de ese vino, ¿no?
1: ¿Vos no has escuchado que te dicen que cuando cortás el pasto lo quemes y lo tires arriba del pasto que ya tenés?
0: No,
1: Que,
0: no.
1: o sea, de la tierra.
0: Acá fue más que quemar
1: Y
0: pasto, esto
1: ahí, no,
0: fue
1: ya sé, pero te quiero decir
0: arrasó,
1: que como
0: ¿no?
1: que eso de alguna manera fertiliza la tierra. No sé, estoy diciendo
0: No,
1: que lo he visto en algún lado.
0: por lo que cuentan quienes saben, esto ha sido un esfuerzo que arrancó en el siglo XVIII y hasta nuestros días, digo, se fue premiando, pues, pero fue un
1: Sí.
0: esfuerzo muy grande,
1: Qué
0: ¿no?
1: duro, ¿no? Porque,
0: Muy
1: digamos, es
0: duro.
1: contra todo lo
0: Muy duro,
1: previsible,
0: muy
1: digamos.
0: duro, porque además empezó con el antiguo campesino de la isla tratando de hacer todo este sistema de hoyos que funcionó y que lo hacían con las manos o con la ayuda de camellos, que son animales que se ven muy frecuentemente por ahí, ¿no? Se trabaja con el camello como herramienta agrícola. Así que si ven un mar ondulado de agujeros negros y cónicos y brotecitos, están en la Egeria. Y pueden después tomar uno de los mejores vinos de España.
1: Estoy viendo que a medida que crece esa vid va trepando el murito,
0: Sí.
1: los muritos de piedra,
0: No,
1: ¿no?
0: la verdad que es tan
1: Qué
0: espectacular lo que se
1: trabajo,
0: ve.
1: por favor.
0: Pero además, no solo eso, sino que lo que después sale de eso es la Malvasía volcánica, que es esta variedad autóctona reconocida internacionalmente en la vid.
1: Habrá que probarla.
0: Europea, sí. Hay dos bodegas que son de punta. Una se llama así como el lugar, La Egeria, y la otra es Rubicón. Que bueno, son paradas obligadas si vas por ahí.
1: Habrá que
0: Con un
1: probarlas.
0: quesito
1: ¿Y
0: manchego,
1: por qué no?
0: ¿no?
1: ¿Por qué
0: Y
1: no?
0: una copita de vino y somos todos
1: Somos
0: felices.
1: todos felices. Muy bien, bueno, volvemos mañana a las 3 de la tarde aquí a Radio Uruguay en Efecto Mariposa. Que
0: Hasta
1: pasen
0: mañana.
1: bien.
0: Chao.
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0: Estos son avances en titulares de la edición central de Noticias 5 que comienza en 90 minutos. Uruguay recibió de Paraguay la presidencia semestral del Mercosur al cierre de la cumbre del bloque celebrada en la ciudad paraguaya de Luque. El presidente Yamandú Orsi dijo que Uruguay ejercerá la presidencia pro tempore del bloque con el objetivo de hacerlo más moderno, más dinámico y más abierto al mundo y orientado a generar resultados concretos para la ciudadanía. O se presentó el llamado a licitación para la construcción de la represa de Casupá. Las empresas tienen hasta mediados de agosto para entregar información de sus costos. El objetivo es que esté funcionando en 2029. El INAU intervino en el caso del niño de 11 años que mató de un disparo a otro de 12 en Colonia. El menor está bajo el amparo del instituto mientras dura la investigación. El Ministerio de Salud Pública registró un aumento de 40% en los casos de sífilis y decidió reforzar las medidas de abordaje a nivel país. Durante el primer trimestre de este año se notificaron 3.669 casos. Maldonado es el departamento con mayor incidencia de la enfermedad. Miles de rescatistas de distintos países ayudan a esta hora a buscar sobrevivientes en Venezuela. Las cifras oficiales continúan aumentando a medida que pasan los días. Ya contabilizan casi 2.000 personas muertas. Se produjeron más de 600 réplicas del sismo. La Federación Nacional de Profesores de Enseñanza Secundaria se pronunció insatisfecha con los montos asignados a la enseñanza en la rendición de cuentas, sosteniendo que son insuficientes para afrontar temas urgentes que afectan los procesos de aprendizaje. Avances en titulares de la edición central de Noticias 5 que comienza a las 18:30 horas por Canal 5, por Radio Uruguay y por mediospublicos.uy. 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

0: tardes, Uruguay.
1: Buenas tardes, uruguayos. Bienvenidos
0: a Radio Uruguay 1050M 94.7 FM. ¿Cómo le va,
1: Dada? ¿Cómo Silva? Le va, don Lorenzo? ¿Anda bien?
0: ¿Viste gente caminando por la Rambla?
1: ¿Por la ahora, Rambla? Sí. ¿Ahora?
0: Sí, me llamó la atención.
1: Ah, no, presté atención.
0: Viste que ahora la parte del solcito, ¿no?
1: Sí,
0: ahora.
1: Sí, ahora.
0: Y me llamó la atención gente así como de... No digo que esté caluroso, ¿no? Pero me llamó mucho la atención la cantidad de gente que caminaba en la Rambla. Ahora te estoy hablando a 15 minutos.
1: Sí, lo que pasa es que hay mucha gente que a pesar del frío, incluso te digo, el otro día cuando... ¿Qué fue? El domingo que tuve que ir por la Rambla y había una lloviznita y había gente corriendo inclusive. Uh-huh. Hay gente que desafía al tema climático y si llueve más o menos corre y si hay solcito ya sale y si hay un poco de frío se abriga bien y sale igual. Es como que no los para. Yo realmente admiro mucho a esa gente que muy a pesar del tiempo igual le mete como energía a la jornada, ¿no? Yo me la pierdo. Yo me pierdo de ejercitar, ponele al aire libre si es que está feo.
0: En este caso no era gente que estuviera ejercitando, sino caminando.
1: Bueno,
0: o sea, paseando.
1: Ah, bueno, sí, está. Parte del ejercicio para... Pero para algunos es parte del ejercicio del día, ¿no? El aeróbico, el hecho de caminar 20, 25 minutos es como su ejercicio.
0: Sí, no, era como...
1: Tranqui.
0: Ahí va, como de paseo.
1: Bueno, lo pasa que al solcito... Claramente al solcito, y si te da en un recorrido de 20, 25 minutos, hasta te diría que puedes entrar en calor. Te diría que entras en calor. Si es que no hay viento, está bastante bien. Fíjate que los vientos soplan a 9 kilómetros en la hora, lo que es muy poco. Estamos, ni siquiera llegamos al 50% de humedad, o sea, está bastante seco. Y hay 13 grados 9 décimas aquí en la capital, cuando la temperatura máxima para hoy era de 14. 14 y 2 hay en el norte, en el punto más norte del Uruguay. Y debemos advertir que Inumet está anunciando la temperatura mínima para la noche de hoy de menos un grado.
0: Ajá.
1: O sea que va a estar realmente frío.
0: Muy bien.
1: Pero mañana cambia la situación. Mañana va a estar mucho más lindo.
0: Bueno, ¿es hoy la conferencia de prensa de Bielsa?
1: ¿Es hoy?
0: ¿Es hoy?
1: La tendremos que ver entonces.
0: A ver qué dice.
1: Bueno. ¿No? A ver si mira. A mí me llama la atención.
0: Nah, no va a mirar.
1: No va a mirar nunca, ¿no?
0: No, pero está, porque es un sello de él, ¿no? Una característica.
1: Es una característica, digo, sí.
0: Que mire más, que mire menos. Obviamente no genera simpatía, ¿no? Ni que hablar, aún cuando gana, ¿no?
1: No genera nada, Lorenzo. Porque una persona que ni siquiera mira, que mira el piso, cuando alguien le está hablando, y le está hablando a alguien, él específicamente, y mira el piso, perdón, es muy difícil manejar comunicación con alguien que no establece un mínimo contacto visual con otra persona y que además es absolutamente escueto a la hora de responder las preguntas, ¿no? Cuando a veces uno, el periodista seguramente le hace una pregunta como para que se explaye un poquito, él es muy, muy escueto.
0: Sí, sí.
1: No responde sí y no, pero en muchas oportunidades es apenas un poquito más que eso.
0: Sí, estoy totalmente de acuerdo con eso. Digo, por supuesto que no genera ninguna simpatía. Hemos visto a periodistas, amigos, compañeros, colegas, haciéndole preguntas respetuosas.
1: Sí, sí.
0: Respetuosas, y la verdad que las respuestas son... Hasta con falta de respeto en la en la respuesta, ¿no? Uh-huh. Pues primero que nada, porque es un cargo que mínimamente tenés que tener una comunicación con los medios.
1: Claro.
0: Mínimamente. Uh-huh. Es tu obligación en ese cargo. Sí,
1: ¿sí? Te debes a eso, por supuesto, sí.
0: Dedicarte a ser preparador físico. Acá no estamos hablando del Bielsa que perdió el Mundial ni nada por el estilo. Estamos hablando de la característica que tiene una persona, uh-huh, en este caso. Pero bueno, vos ocupás ese puesto, tenés que hacer algunas declaraciones. Los periodistas uruguayos, por lo menos la mayor parte, son respetuosos, no son como en otros países donde buscan sembrar cizaña, etcétera. Son preguntas que, ya te digo, son profesionales, uh-huh, y respetuosas. No merecen estar esperando a un director técnico 3-4 horas al rayo del sol para que les diga sí, no, no sé. Si vas a hacer eso, simplemente, lo he visto, simplemente suspende la entrevista,
1: claro,
0: y listo.
1: Claro.
0: Porque
1: claro,
0: la otra persona es tan laburante como vos. Gana mucho menos que vos. Pero eso no lo hace menos laburante. Uh-huh. Capaz que hasta trabaja más, uh-huh, por supuesto. Entonces, pero más allá de eso, digo, tiene obviamente problemas de comunicación como ser humano, me imagino. por algo le dicen el loco, ¿no? Digo, como ser humano, tiene problemas de comunicación, pero, a ver, vos lo querés, director técnico, te saca campeón mundial y no mira a nadie, estamos todos chochos.
1: Sí, no, eso no se discute. O sea, claro, no se pone en tela de juicio
0: no
1: eso.
0: No es lo que vos le pedís, ¿no? Exacto, digamos, más allá de las obligaciones que tiene por el cargo que ocupa. Pero no sería lo que uno le pide al director técnico, que sea un excelente comunicador. A ver, Juan Ramón Carrasco es muy divertido declarando, porque no necesitas ni buscarlo. Él se manda y, ¿no?, y hace unas declaraciones súper rimbombantes, disruptivas, muy llamativas. Es oro en polvo para los periodistas, ¿no? Que siempre tiene declaraciones que generan polémica, que generan amores y odios. O sea, no es una persona que sea indiferente. Ahora, como director técnico, no fue nada bien. Que es lo que de alguna manera a vos te importa, ¿no? En fin. Pero bueno, hoy sería entonces la conferencia de prensa. Supongo que será una conferencia de prensa despedida. No se va a meter mucho en mucho lío, ¿no? Porque total, ya se está yendo. Pero sin duda mañana vamos a estar hablando un montón de lo que nos diga el ex director técnico de la Asociación Uruguaya de Fútbol, que no vi hoy las noticias concretamente, pero ayer se manejaban tres nombres. Marcelo Broly, que fue campeón con la sub-20, Diego Forlán, que dijo que él se tiraba de cabeza si le ofrecían.
1: Sí, me parece. No sé, yo no sé mucho de fútbol, pero me parece que una figura que con conocimiento, ¿no?
0: Con conocimiento, sí, digo, además sí. Es joven, claro. Conocimiento del fútbol uruguayo, fundamental, respeto de los jugadores, etcétera. Y también se manejaba la figura de Marcelo Gallardo, de Muñeco Gallardo, director, reciente director de River Plate en Argentina. Comenzó su carrera como director técnico de Nacional, porque recordemos que era jugador de Nacional, se retira como jugador profesional en Nacional y pasa a ser director técnico, ¿no? O sea, el primer cuadro, el primer equipo que dirigió fue Nacional. Y si bien es argentino, igual que Bielsa, al cual se le reprocha no conocer mucho la idiosincrasia del jugador uruguayo. Marcelo Gallardo no, porque jugó acá, sabe lo que es enfrentar un clásico, sabe lo que es jugar contra equipos menores, en canchas grandes, en canchas chicas. Así que tal vez podría llegar a ser una visión interesante, la de Marcelo Gallardo.
1: Exacto.
0: Como posible director técnico. Esto era lo que se decía ayer. Hoy no estoy muy actualizado, pero por lo menos comento lo que se conversaba ayer como posible sustituto.
1: Bueno, la conferencia de prensa va a ser a las 18 horas, o sea, todavía vamos a estar al aire aquí en Buenas Tardes, Uruguay. Vamos a ver entonces cómo es esa conferencia. En cuanto a Bielsa, bueno, viste que incluso ahora Marcelo Tinelli está haciendo todo un programa y consiguió un actor que es muy parecido realmente y hacen como la sátira del personaje, ¿no? Del personaje que implica Bielsa dentro de todo esto. Y creo que también aprovechan en ese programa para tirarle palitos a Uruguay permanentemente. Es como que a través de la figura de él se toma la licencia de hablar muy mal de Uruguay, ¿no? Una rencilla que lleva, no sé, creo que toda la vida, desde que yo tengo uso de razón, Argentina y Uruguay tienen como esa especie de tire y afloje, y creo que en este caso el comunicador y a través del humorista aprovecha la circunstancia del perfil de Bielsa para tirar los palitos a la selección uruguaya. Bueno, en fin, y al pueblo, ¿no? También. La cosa que no me parece muy no me parece muy inteligente un hombre que tiene propiedades en Uruguay, ¿no? O por lo menos supo tener, o la verdad, y que veranea acá todo el tiempo y todo.
0: Bueno, pero es José Ignacio.
1: Sí, decís que no es el Uruguay.
0: Eso yo no lo llamaría Uruguay.
1: Decís que no. Bueno, no sé, como que yo siempre me planteo, ¿no? Cuando hacen ese tipo de... Está bien, estamos hablando de humor, es el humor típico que manejan ellos y en fin. Pero a veces digo, che, ¿no será que alguien te lo va a reclamar en algún momento cuando vengas por acá? Pero bueno, en fin, lo había visto el otro día. Obviamente el humorista es muy gracioso, no se necesita demasiado también para hacer ese personaje, ¿no?
0: Sí, sí.
1: Pero es lo imita tal cual.
0: Muy bien, en instantes estaremos conversando sobre un espectáculo que tengo muchísimas ganas de ver. Es una obra que podríamos considerar para niños, recordemos, sí, estamos en plenas vacaciones, y es Oz, la nueva producción de La Gaviota. Yo recuerdo, y ahora estoy hablando de lo que fue Alicia en el País de las Maravillas, uh-huh. ¿no? Que fue una maravilla, literal, y valga la redundancia en este caso, que fue una obra espectacular. Fui como espectador en una sala con niños, todo lleno de niños, de la cual ayer te acordás que hablaba del cine con adolescentes.
1: Sí, lo hablamos.
0: Me imaginé, ¿no? Que bueno, que me iba a costar, la verdad que los niños que estaban presentes y estaba lleno el teatro, estaban encantados, ¿mirá? Fascinados, embobados. ¿Viste cuando tenés cara de que estás mirando y estás totalmente fascinado con lo que pasa? Bueno, es una misma producción, tal vez hasta mejor se dice, así que estaremos conversando de este espectáculo al cual, si es como dicen en el País de las Maravillas, y dicen que mejor que vaya de cualquier edad, ¿no? Porque, sinceramente, un espectáculo de primerísima categoría.
1: Buenísimo. Vamos a estar charlando con Cecilia Canesa, directora de la Sala Zita Rosa, porque abrió la convocatoria para una nueva edición del programa Guitarra Negra. Esta es una iniciativa de la Intendencia de Montevideo que está destinada a impulsar y visibilizar artistas emergentes vinculados a la canción de raíz folclórica uruguaya y latinoamericana, ¿eh? Así que dentro de un momentito charlaremos con ella también.
0: Perfecto, y también estaremos conversando con Karen Kiel. Ella es docente de la licenciatura de Ciencia y Tecnología de Lácteos, porque una investigación aquí en el Uruguay convierte el suero del queso en un pegamento natural.
1: Mirá qué particular eso.
0: Veremos de qué se trata.
1: Interesante. Bien, hacemos la primera pausa del programa. Tras la misma, recibimos a los primeros invitados.

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0: Bien, Leonardo comentaba sí. al principio, comentabas al principio del programa acerca de la belleza de Alicia en el País de las Maravillas que habías visto, uh-huh. ¿verdad? Y ahora se viene una nueva producción, Oz, la nueva producción de La Gaviota, que se presenta estas vacaciones en Teatro Estela. Tenemos a Sebastián Silvera Perdomo, el director. ¿Cómo te va, Sebastián?
1: Hola, muy buenas tardes, Ariana, Leonardo, ¿cómo están?
2: ¿Todo bien? ¿Bien?
0: Muy bien, y tú, encantados mirando las imágenes de este Oz, que ya la subieron a redes, y es una belleza.
1: Ah, impresionante, impresionante, la verdad que estamos recontra felices. Estrenamos el sábado 27 y venimos, bueno, con sala llena, por suerte, la gente está acompañando un montón. Ya vienen, bueno, de las experiencias de Peter Pan y Alicia, que el año pasado y este año, la verdad que en su segunda temporada fue una maravilla. Y bueno, y ahora venimos con este gran espectáculo que es Oz, El Secreto de Ciudad Esmeralda, que bueno, es una versión de Oz tomando mucha cosa de lo que es la saga que escribió Baum, y agregando personajes y bueno, y como reescribiendo la historia también de alguna manera.
2: Y Sebastián,
1: bueno, logramos este espectáculo, uh-huh. que la verdad que estamos súper, súper felices.
2: Después de un espectáculo, además, ¿no?, como Alicia en el País de las Maravillas, que la verdad dejó sorprendido a todos los que lo vimos, y reafirmo en las niñas y los niños que estaban, por lo menos la función que yo vi, donde estaban totalmente fascinados con lo que estaba pasando allí. La vara había quedado bastante alta.
1: Sí, sí, sí, totalmente. Bueno, superar a Alicia, la verdad que no fue una tarea fácil para nada, porque Alicia fue algo impresionante, ¿no? No uh-huh. solo la historia de lo que es Alicia, sino también, digo, la versión que logramos llevar al escenario, que era muy linda, ¿no? El público estaba metido adentro, los niños fascinados, ocupamos toda la sala. Entonces, era como sentirte parte de la historia por momentos, ¿no? Era, sí, sí. era vos la viste, Leo,
2: sí, y sí.
1: era estar adentro de la historia por momentos, ¿no?
2: Hasta el techo, claro, del teatro se utilizaba, ¿no? Sí, la cúpula, sí, sí, del teatro, y desde ahí uno quedaba mirando para arriba un rato. No, la verdad que yo quedé totalmente sorprendido.
1: Cúpulas, balcones, bueno, pasaba, modificamos también el escenario, y ahora, bueno, dijimos, ¿cómo superamos esto? Y bueno, hubo, la verdad que creo que esto se lleva a cabo con el gran equipo que tiene el Mago de Oz, uh-huh. porque si no sería imposible. Cada uno en su rubro, en su área, la verdad que lo dio, pero absolutamente todo, para, bueno, para hacer esto, que creemos que subimos un escaloncito más de lo que fue Alicia, así que imagínate lo que es, ¿no?
0: Uh-huh. ¿Qué efecto tuvo Wicked en esta presentación de Oz? En esta versión, bueno, que ustedes hacen.
1: Wicked, hay una parte que nosotros tomamos de Wicked, que es la historia de Elphaba.
0: Sí.
1: De que no, la maldad no es maldad porque sí, sino porque algo la provocó, digo, tiene un motivo de ser, ¿no? Entonces, esa cosita está en nuestra versión, aparte de lo que es el cuento clásico, ¿no? Mantenemos ese arco dramático, pero tiene una vuelta de tuercas donde Elphaba y otros personajes nuevos y Dorothy están involucradas familiarmente.
0: Ah, perfecto, perfecto. Ya nos fuimos de las escenografías clásicas y básicas de otro tiempo. Veo acá en las imágenes que hay como un trabajo de mapping, puede ser bien interesante.
1: Sí, sí. Trabajamos con pantallas LED que generan también todos esos universos, digo.
0: Claro,
1: que,
0: claro.
1: Que a la hora de nosotros, me acuerdo cuando hicimos, bueno, Peter Pan, era todo escenografía 3D, corpórea.
0: Sí.
1: Y claro, es impresionante el laburo de maquinaria que lleva eso, ¿no? Digo, hay todo un trabajo de sincronización y de sacar y poner.
0: Sí.
1: Y acá en este caso, bueno, hacemos fondos móviles que van acompañando la escena, una locura. Entonces también a través de la proyección podemos ir a otros lugares que con escenografía convencional, claro. no tenés la posibilidad de poder generar también eso, ¿no?
0: Sí, te envuelve y te hace estar en la película. Es sí, sumamente sí, inmersivo porque estás en la película.
1: Es una mezcla de teatro musical, cine.
0: Sí.
1: Es divino, la verdad, y nosotros, hasta nosotros mismos por momentos, digo, estamos como obnubilados por todo eso, ¿no?
0: Claro.
1: ¿Qué está pasando?
0: Claro. Ahora, han tenido que echar mano a profesionales en el área, ¿no? Porque, digo, más allá del trabajo de los actores, todo esto que se genera y este mundo virtual que se genera necesita gente que sepa en este rubro, ¿verdad?
1: Ah, no, claro.
0: Claro, digo, porque hay que diseñar todo eso.
1: Hay un montón de gente trabajando para vos, digo, en el escenario. Tenemos un elenco que son 20 integrantes, pero para hacer funcionar la obra, digo, no solo cuando estás en función, que también hay un montón de gente trabajando para que esta maquinaria funcione, sino para la realización de toda esta locura. Cada equipo de lo que es vestuario, por ejemplo, en vestuario habían trabajando 12 personas aproximadamente, son casi 60 vestuarios, aparte muy complejos cada uno de ellos, en lo que es mapping y proyección también había, claro. Hay un diseñador, Gustavo Carrosini, y aparte él, claro, trabaja con un equipo de diseñadores que van haciendo todas las pantallas, todos los universos que va atravesando la obra. Después, bueno, iluminación, tenemos a Nico Amorín también, que digo, es un fenómeno en lo que son las luces. Vino desde Asunción, Paraguay, Selva Fox, para hacer toda la parte de teatro aéreo, porque, claro, la obra trata del Mago de Oz, de Elfa, de Glinda, uh-huh. Que son las brujas malas y la bruja buena. Entonces, claro, obviamente, tienen poderes, tienen magia, claro. y el volar era algo que estaba implícito también desde el vamos, ¿no?
0: Claro.
1: Después, en coreografía, Tita Moyano, Maximiliano Porcíncula también en los arreglos vocales, también cantan todos en vivo, bailan, es impresionante el equipo, ¿no? Es terrible. Uh-huh. Y después un equipo de realización también, bueno, de acá, de La Gaviota y otros compañeros de afuera, que bueno, en toda la parte de lo que es utilería, toda la parte de lo que son elementos que utilizamos también en la obra. Entonces, digo, ahí, sí. No sé, 100 personas laburando.
0: Brutal, es brutal. Esto... Y sí. Y es un gran escenario y un gran teatro justamente para esta obra, ¿no? Yo sí, a veces pienso que La Gaviota estuvo como dormida por mucho tiempo y ahora está como en un momento de un crecimiento exponencial, porque todos los espectáculos que se están estrenando en ese teatro están siendo un éxito.
1: Sí, por suerte, bueno, sí. venimos como recogiendo todos estos años de trabajo intenso, ¿no? Uh-huh. Digo, de teatro independiente,
0: sí,
1: digo,
0: sí.
1: Nosotros, digo, somos una compañía de teatro independiente,
0: sí,
1: y bueno,
0: sí.
1: En un momento cuando todo bueno, se venía el cierre del teatro, bueno, resolvimos seguir adelante y la verdad que bueno, en estos 10, 11 años que han pasado hemos repuntado, hemos recuperado también el edificio que estaba en muy malas condiciones. Y hemos reforzado también mucho la parte técnica, que también eso es fundamental para hoy en día también, y aparte estos espectáculos que estamos haciendo, ¿no? Con toda la competencia de lo que es, no la competencia, pero sino digo, este nuevo mundo de pantallas,
0: sí.
1: y la virtualidad y todo esto, digo, que los niños disfruten del espectáculo, se metan y estén una hora,
0: sí, sí, sí.
1: Metidos en la historia, es la verdad que el premio mayor, ¿no?
0: Sí, sí, claro. No, y además se reposiciona el teatro infantil, porque como bien decía Leo, la vara queda alta y entonces siempre hay que estar como tratando de alcanzar un escaloncito más, no solo por ustedes, sino en general, ¿no? Porque tenemos como la imagen o la idea de que un espectáculo de estas características solo se puede hacer en otra parte. De todas formas, imagino que necesitaron mucho dinero para poder hacer un espectáculo de estas características, por la cantidad de gente que trabaja y todo lo que comentás, los trajes, la gente trabajando, la mecánica, bueno, en fin.
1: Sí, hay una inversión muy grande de tiempo, de trabajo, de dinero también, obviamente. Digo, estas cosas también tienen un costo. Y bueno, también la idea es tratar de hacer un espectáculo de calidad. Y, por ejemplo, el año pasado con Alicia nos pasó algo increíble, que hacíamos dobles funciones también. Uh-huh. Entonces, también es una ayuda que recibe el teatro, que también a nosotros nos ayuda a dejarlo mucho mejor, con mejores cosas fundamentales, ¿no? Pero digo, tener una sala climatizada, que entres y claro, estés a gusto, uh-huh, que vayas a un baño y todo funcione, que y bueno, y el teatro mismo, y mismo también las obras, digo, creo que hay que invertir para poder generar. Y como decías también hoy, mucha gente a veces salís afuera del teatro y la gente dice, pero ¿estos son uruguayos? Y quedás como reflexionando un poco, ¿no? Digo, porque claro, de repente ves un espectáculo de estos en Corriente, o bueno, no me voy a comparar con Broadway, pero digo, como esos espectáculos que ves, sí, afuera, ¿no? En las grandes capitales del planeta. Y sí. Y bueno, un poco la idea cuando empezamos a trabajar en esto y esta nueva etapa, fue también esa, hacer espectáculos de calidad y pensar un poco en todo y tomar un poco también lo mejor de otras partes del mundo y decir, bueno, si lo hacen ahí, lo podemos hacer también nosotros. Digo, obviamente se precisan recursos, uh-huh, y bueno, y por suerte de a poquito vamos como mejorando en esa parte técnica, que hoy en día es fundamental para poder hacer este tipo de obras, ¿no?
0: Claro, ¿de quién fue la producción? ¿De quién es la producción?
1: Bueno, la producción es La Gaviota y, uh-huh, Lara Berman.
0: Lara, sí.
1: Sí, hicimos una coproducción con Lara y también La Gaviota, son los productores de estos espectáculos.
0: Sí, Lara viene trabajando bastante con el teatro para adolescentes y para, ¿no?
1: Sí,
0: y para niños. Eso. Es como que se centró muy en esa franja y le ha ido muy bien. Ha hecho como un patch lindo con la gente de esta generación.
1: Sí. Tiene la compañía Las Ofelias, que hacen teatro adolescente, que está teatro musical adolescente, digo, de un nivel y una calidad, y aparte, bueno, también con un mensaje profundo en cada cosa que hacen, que me parece que es alucinante también para los adolescentes. Y este año los tuvimos acá, que ellos hicieron Desconectados, y la verdad que impresionante ver la cantidad de adolescentes que vienen, porque es el nuevo público, ¿no? Digo, niños y los adolescentes son el público futuro que va a tener el Teatro Nacional. Entonces también me parece que en ese sentido tenemos que ser conscientes a la hora de cuando llegamos a una puesta en escena de dar lo mejor, ¿no? De dar lo mejor para que la gente que viene y que ve lo que estás haciendo, lo que es el teatro, diga, oh, me encanta esto, voy a volver.
0: Exacto. Es la mejor manera de empezar a hacer público.
1: Sí, de generar público, porque también, pero tenemos una competencia terrible también con el cine, con las otras cosas que hay, ¿no? Y entonces, bueno, también de alguna manera tenemos que ayornarnos y creo que toda esta tecnología, ¿no?, nueva, que está buenísima, bien aplicada, me parece que es un lindo camino como para fundir también, ¿no?, nuestro arte del teatro con todo esto. Más allá de eso, también seguimos haciendo obras convencionales, ¿no?
0: Obviamente.
1: Hace unos meses hicimos Us, por ejemplo, Us el Pueblo, de Gabriel Calderón, y la escenografía era escenografía, ¿no? Era una
0: casa. Todo se adapta al tipo de espectáculo. No todo.
1: Exactamente.
0: No, claro, no todo viene bien para todo.
1: Claro, obviamente. Uh-huh. Sí.
2: Van a seguir entonces, y esto es de esperar, que lo conversábamos también ayer, ¿no?, con Adri acá al aire, sobre la permanencia de espectáculos para niños de calidad, que lamentablemente muchas veces terminan con las vacaciones de julio. No fue el caso de Alicia en el País de las Maravillas, pero ¿cuál es la perspectiva, la expectativa que tienen ustedes con respecto a vos?
1: Bueno, el año pasado hicimos las dos semanas, venimos haciendo hace muchos años las 2 semanas de vacaciones.
2: Sí.
1: Después volvemos en agosto y volvemos en septiembre. Este año apostamos porque también está el comentario ese que lo he escuchado un montón de por qué solo se hacen obras para niños en vacaciones.
2: Uh-huh.
1: Y bueno, y este año apostamos y repusimos Alicia, hicimos todo mayo y la mitad de junio, porque claro, tuvimos que cerrar la sala para lo que fue el montaje de este monstruito. Sí, sí. Pues era necesario, ¿no? Tuvimos la sala prácticamente 2 semanas cerradas para poder hacer todo el montaje, que bueno, vino un montón de material nuevo y estuvimos refaccionando un montón de cosas para arrancar la temporada con todo, porque claro, no paramos. Ahora hacemos las 2 semanas, que son unas 16 funciones, y volvemos en agosto para el Día del Niño, y después volvemos en las vacaciones de septiembre.
2: Claro.
1: Y probablemente el año que viene volvamos también con esta nueva propuesta, que la verdad que la gente se sumó un montón, y esta temporada que hicimos 12 funciones de Alicia estuvieron prácticamente llenas, las 12 funciones, impresionante.
2: Perfecto. La verdad que, Sebastián, una felicitación enorme por el trabajo que están haciendo, no solo obviamente como representación de La Gaviota, sino del Teatro Nacional. Un orgullo poder ver espectáculos de esa calidad, más allá de la dimensión o de la tecnología que se use, porque no quiero hacer únicamente hincapié en la tecnología.
0: Obviamente.
2: Vos ves perfectamente que esas actrices, esos actores, uh-huh, cantan, bailan, dejan el alma arriba, y la escenografía o la tecnología y los mapping simplemente acompañan todo lo que hacen maravillosamente bien, porque cualquier detallecito, cualquier debilidad se notaría, y mucho. Lejos está de suceder eso.
1: No, ni que hablar, digo, el equipo humano es fundamental, es decir, todo esto nuevo de la tecnología y bueno, lo que que nosotros decimos los chirimbolos son hermosos, ¿no? Pero claro, creo que esto fundamentalmente es el logro de un gran equipo, y de un gran equipo arriba del escenario, que son artistas que digo que van y realmente dejan el alma y comprometidos totalmente con el hecho teatral, ¿no? Sin ellos lo otro no podría ocurrir, la magia no podría ocurrir, obviamente.
0: Tal cual. Hay una historia que contar y nadie mejor que los actores como para hacerlo. Así que el factor humano ahí es fundamental.
1: Es irreemplazable, no hay máquina que pueda reemplazar eso.
0: Tal cual. Bueno, Sebastián, un abrazo grande al elenco. Gracias por charlar este ratito con nosotros. Auguramos grandes temporadas.
1: Bueno, muchísimas gracias. Le paso, las funciones son todos los días a las 15 horas. Las entradas en Red Ticket.
0: Muy bien.
1: Y vamos hasta el 12 de julio, que creo que es el domingo 12 de julio, me parece, sí.
0: Muy bien, hecha la aclaración.
1: Así que bueno, les esperamos por aquí.
0: Gracias, gran abrazo.
1: Muchísimas gracias. Que pasen bien. Chau.

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0: Continuamos en Buenas Tardes Uruguay, momento de traerles información de algo que sucede y que es una muy buena noticia y tiene que ver con la nueva edición de Guitarra Negra. Para enterarnos de qué se trata, aparte de la canción de Alfredo Zitarrosa, es que estamos en contacto con Cecilia Canesa, directora de la Sala Zitarrosa. Bienvenida, Cecilia.
1: Hola, Cecilia.
2: Hola, ¿cómo están? Muchas gracias.
0: Bueno, felices de la vida, enterarnos además que se viene una nueva edición de Guitarra Negra. ¿De qué se trata y cuándo comenzó, Cecilia?
2: Bueno, Guitarra Negra es un programa del Departamento de Cultura e Intendencia de Montevideo que gestionamos y producimos en la Sala Zitarrosa, que hace muchos años se viene dando y apunta a darle oportunidades a artistas, a músicos y músicas de raíz folclórica. Entonces, todos aquellos que quieran participar de este concurso, porque es un concurso, tienen la posibilidad de inscribirse hasta el 8 de julio a través de la web de la Sala Zitarrosa. Uh-huh. Y les decía que es un concurso porque es un proceso en el que quienes quedan seleccionados con sus trabajos que presentan, bueno, a lo largo de estos meses tienen diferentes talleres para seguir indagando y aprendiendo en la música de raíz folclórica, y luego pasan a las instancias de semifinales y la final, uh-huh, que es a fines de octubre, en donde, bueno, después se verán a todos los concursantes y se designará a los ganadores, tanto como solista, dúos o grupos.
1: Uh-huh. ¿Quiénes pueden postular?
2: ¿Cómo, perdón?
1: ¿Quiénes pueden postular?
2: ¿Quiénes pueden postular? Pueden postular todas las personas mayores de 15 años que tengan, que sean artistas con propuestas folclóricas.
1: ¿Pero no profesionales o si puede un profesional poder?

0: lo relacionaba con la gente del tango, ¿no? Con esta, ¿no? Digo, género musical típicamente rioplatense, que para en otros lugares es exótico o una curiosidad. Está pasando lo mismo con el folclore en nuestro país. Tal vez aquí en las ciudades nos enteremos un poco menos.
1: Sí, así es verdad. El folclore es, bueno, es un género que nos identifica muchísimo y que, como tú decís, es verdad que los músicos, las músicas van, atravesando fronteras y mostrando, esta música en diferentes ciudades y países del mundo. Y la verdad que es un orgullo para todos nosotros, ¿no?
2: Y a mí me llama mucho la atención que, como decía Leo, las edades, identificábamos al folclore con gente adulta y ahora hay mucha gente muy joven en el folclore que le ha dado como una vuelta de tuerca también. Lo ha hecho mucho más seductor para gente de su generación.
1: Bueno, es verdad esto que ustedes dicen, porque el folclore hoy en día, como bien dicen, es un género que trasciende las generaciones y que no, ya no es como quizás era antes un género más de personas más grandes, sino que hay muchos jóvenes que se interesan en el folclore o que desde muy chicos tienen la influencia del folclore en sus casas o a través de su familia o en sus escuelas o donde estudian y realmente nos representan en el país. Tenemos muchos ejemplos de artistas jóvenes de folclore y bueno, por eso este tipo de concursos y de programas como es Guitarra Negra que apuestan al desarrollo de este género musical que tanto nos identifica, es importante que promoverlo desde el Estado, ¿no? O en este caso la Intendencia de Montevideo, para impulsarlo, para dar a conocer a los diferentes músicos y músicas que están detrás de ello y que muchas veces hay un semillero muy grande, hay que después que son artistas que son conocidos a través de este programa y que luego empiezan a tener su recorrido y su carrera.
2: Claro. ¿Quién es el jurado por quienes están integrados?
1: Bueno, Julio Covelli, Ana Prada y Samantha Navarro.
2: Ahí está, ellos van a ser los encargados. ¿Hay un número, tope, digamos, de postulaciones?
1: No, no, no. Se pueden postular todas las personas que quieran hasta el 8 de julio y luego sí. Estos artistas serán seleccionados en función de los trabajos que van a presentar con los criterios que bueno que el jurado dispone de profesionalismo, calidad, repertorio, etcétera, técnica, bueno, en fin, todos los criterios que corresponden al jurado. Y bueno, y se seleccionarán la cantidad que muchas veces depende de. Hay años que, bueno, se inscriben más personas, otros años no tan, menos o distintas cantidades y entonces, bueno, el resultado de los seleccionados también varía en el número, ¿no?
2: Claro.
0: Perfecto. En este caso, ¿no? Digo, más allá de la edición de Guitarra Negra, ¿cómo viene trabajando la Sala Zita Rosa, que como sala grande que lo es, que es, debe estar programando prácticamente que ya para el año que viene? Me imagino, ¿cómo viene trabajando en este 2026?
1: Bueno, es un año en el que venimos con mucho trabajo, con muchas presentaciones de diferentes artistas. Es un año que además nos encuentra transcurriendo los 90 años de Alfredo Zitarrosa. Hemos hecho diferentes actividades y seguiremos haciendo diferentes actividades por los 90 años, por este aniversario de esta figura referente de la música popular de nuestro país. Y seguimos trabajando con mucha intensidad en la presentación de diferentes artistas consagrados, de artistas emergentes, de nuestros diferentes ciclos como lo son Marea, que son ciclos que apuestan a dar visibilidad y oportunidades a las mujeres artistas, como el ciclo Jarana, que es un ciclo destinado a los espectáculos para las infancias, en donde brindamos un

0: oferta cultural a lo largo de todos los meses del año, no solo en las vacaciones. Ahora en particular estamos en vacaciones y tenemos tres propuestas hermosas también para que vengan los más pequeños. Tenemos diferentes programas como Crece desde el Pie, que es un programa para las infancias, pero ya a nivel de extensión con las escuelas. Tenemos la venida y llegada de artistas de la región e internacionales. Es una sala que, bueno, que congrega esta multiplicidad de artistas y de factores y de los diferentes públicos, ¿no?, que cada artista o programa o ciclo conlleva. Así que estamos muy contentos de tener un nuevo año con una agenda y una actividad intensa.
1: Completa, completa. Cecilia, entonces, si los artistas emergentes quieren acercarse a la propuesta, ingresan allí en la página de la Sala Zitarrosa, ¿cierto?
0: Exactamente, en la Sala Zitarrosa, en la web de la Sala Zitarrosa están las bases.
1: Perfecto.
0: Del llamado y allí van a tener la posibilidad de postular.
1: Perfecto. Bueno, muchísimas gracias por atendernos esta tarde. La verdad que ha sido un placer.
0: Un placer. Muchísimas gracias a ustedes, como siempre.
2: Saludos, Cecilia.
0: Saludos.

0: Seguimos aquí en Buenas Tardes, Uruguay. Te comento una noticia que salió hace pocos días en el diario El País, porque se publicó un nuevo mapa sonoro de la ciudad de Montevideo. Uh-huh. Es en un relevamiento que se hizo en el año 2025 en toda la ciudad sobre los ruidos, uh-huh, y la cantidad de decibeles. Para darte una idea de lo que vamos a estar comentando, de lo que nos dice el mapa, el nivel máximo saludable de decibeles serían 65, 70 decibeles. Okay. ¿Está claro? Okay. Esto sería, ¿no?, para la vida cotidiana, para el descanso, esto según la Organización Mundial de la Salud. Este sería el nivel máximo saludable. Vamos a poner unos 70. ¿Está okay. bien? Vayamos entonces a la publicación del diario El País sobre este estudio del mapa sonoro de Montevideo, en este caso. Y efectivamente, uno ve las calles, las diferentes arterias. El mapa lo podés ir ampliando, ir barrio a barrio, cuadra a cuadra, pero en una vista general de la ciudad de Montevideo, los corredores, como por ejemplo 18 de julio, Avenida Italia, 8 de octubre, en fin.
1: Sí, todas, Boulevard Artigas, todas, claro.
0: Las que conocemos, Agraciada, etcétera, son los puntos con mayor cantidad de ruido. Tengamos en cuenta, y acá te estoy poniendo que el máximo son lugares donde hay 82 decibeles, es decir, que está como 15 por encima del nivel tolerable.
1: Ahí está.
0: Que es saludable para la población, claro, no solo para descansar, sino también para vivir, para trabajar, para disfrutar.
1: Soportable, digo bien, claro.
0: ¿No?
1: Que no, bueno, interrumpe, digamos.
0: Exactamente. En el caso de este mapa, lo que tiene claro, obviamente, que lugares donde pasan la enorme cantidad de autos o la mayor cantidad de autos posibles, y sí, es lógico, es esperable que en esos lugares haya un mayor nivel de sonido, de ruido.
1: Sobre todo en algunas horas era también, ¿no?
0: Claro.
1: En algunas horas, bueno, claro.
0: Estamos hablando de ruido.
1: Exacto.
0: Pero, si vos decís, a ver, el volumen de autos, camiones, ómnibus, moto, todo equipo motorizado que pasan por estos lugares es enorme. Lo que no mide esto son aquellos ruidos totalmente evitables, como por ejemplo la de los caños de escape. Hace poco leía también en el semanario Búsqueda un artículo que hablaba de en qué momento el silencio se transformó en lujo.
1: Sí, claro.
0: Porque el silencio era algo que, o la tranquilidad, era algo normal. Hoy por hoy, para escapar del sonido, del ruido molesto, de los ruidos provocados, totalmente evitables. Sí, si vos vas a vivir en la calle 18 de julio, es lógico que haya más ruido que, claro, en la calle Soriano o en la calle Gonzalo Ramírez. Es lógico. Y vos elegís vivir ahí y
1: corres te la bancás con esa suerte, digamos. Ahí está.
0: Exacto. Sabés que es así. A lo que voy es no solo a los ruidos por cantidad de autos, sino a los ruidos innecesarios, totalmente provocados, ¿no? Como, por ejemplo, los caños de escape libre de autos y de motos.
1: Claro.
0: De camiones que tienen alarma, si doble a la derecha suena una alarma, si a la izquierda doble una, si dan marcha atrás suena otra alarma, que es un ruido tan, pero tan poco saludable, que va más allá de cualquier tipo de decibeles.
1: Y sumale otros ruidos, ¿no?
0: Absolutamente.
1: Montevideo se está construyendo y está todo el tiempo lleno de máquinas y máquinas y máquinas y bueno, en fin.
0: Porque una construcción, vos agarrás y decís, bueno, te toca una construcción, mi experiencia, mudate, ¿no? Lo peor que te puede pasar. Pero sabés que tiene final.
1: Sí, claro, claro.
0: No, o sea,
1: no es algo que vaya a perdurar, sino
0: si
1: en algún momento
0: sobrevivís 2 años sin volverte loco, sabés que va a volver a la normalidad. A lo que me estoy refiriendo es a la cantidad de ruidos totalmente innecesarios. Y como decía esta periodista, decía, ¿en qué momento se transformó en un lujo de las personas con plata, uh-huh, poder ir a descansar a un lugar sin ruidos.
1: Exacto.
0: El fin de semana me fui a Villa Serrana, descanso absoluto, arriba un cerro, sin casas alrededor, sin manzana, totalmente alejado. Había un tipo talando árboles que estuvo por lo menos 4 horas, un sábado. ¿En qué momento? Digo, vos pagás de repente un alquiler costoso en un balneario, en el lugar que sea. Yo te prometo que va a haber alguien con una bordeadora, pero bueno, te lo doy, pero firmado.
1: Claro, parte que, de los trabajos de. Sí.
0: Que alguien con una bordeadora a la hora de la siesta va a andar. Claro. Es como un clásico. Entonces, a lo que voy es a eso, ¿no? ¿Qué cantidad de ruidos totalmente innecesarios? Y además, fuera ni siquiera respetando un horario más o menos de descanso y de día. Porque bueno, sos jardinero, trabajás de lunes a viernes, y bueno, la gente. Pero esa gente que te contrata a vos es la que va a descansar. Hay horarios y horarios.
1: Hay horarios y horarios, es como en la construcción, ¿no? Ha habido muchísimas denuncias, sobre todo en el este, de construcción de edificios que se hacen en horarios que no realmente entran a colidir con el descanso de la gente, ¿viste? Uh-huh. Sí, sí, sí.
0: Ir a la playa y estar rodeado de parlantes gigantescos.
1: Ah, sí, sí.
0: Donde ya ni siquiera escuchás la canción, sí, de alguien, sino que escuchás 10 canciones totalmente cruzadas, entreveradas, ¿no? Sí. Y donde se suponía que vos ibas a descansar.
1: O en algunos lugares donde hay animadores.
0: Por ejemplo.
1: Que todos entienden que vos tenés que hacer una actividad en grupo.
0: Sí, sí.
1: Y vos no querés hacer una actividad en grupo. Entonces, claro.
0: Uno se pregunta, digo, vos decís, estamos en una ciudad violenta, una ciudad agresiva. Sí, claro. Pero porque si hacer ruido es lo más fácil del mundo. Y casi que te estimulan a hacer ruido. ¿No? Que haya boliches, que sea. Y de repente te ponen un bar, mesas afuera para fumar. Bueno, está así, es bárbaro, porque tenés mozos, contratás gente, das laburo. Esto está bueno. Pero vivís arriba, fuiste. Entonces, digo, es como bastante preocupante. Uh-huh. Y hasta casi es divertido. A mí me hace acordar cuando yo era chico, a mí me gustaba irme a dormir y sentir que había una luz prendida en algún lugar.
1: Sí.
0: Me sentía más seguro.
1: Ajá, como si, ¿no?, fuera tu veladora.
0: Exacto. O sentir que mis padres o mis abuelos conversaban.
1: Claro.
0: En el living mientras yo dormía.
1: Me daba tranquilidad.
0: Me, claro, daba tranquilidad. Uh-huh. Entonces me pregunto ahora si no es que necesitamos que haya ruido para poder descansar, o para sentirnos seguros, o para sentirnos divertidos, o para sentirnos productivos. Como si el silencio no fuera ni productivo, ni divertido, casi que aburrido y una especie de enemigo.
1: Uh-huh.
0: Cambió totalmente. Uno ve un mapa así, ya te digo, el mapa, bueno, obviamente, sí, esos lugares, es un lugar donde hay una cantidad de ruido, pero si a vos te gusta el centro, si a vos te gustaría vivir en Avenida Italia, y bueno, vale, me parece bárbaro. Digo, hay gente que le gusta el movimiento, ¿no? Está bien, pero el ruido, estos son ruidos corrientes, los puntuales, los que son totalmente enemigos, como por ejemplo, ¿no?, en toda la Rambla. La verdad que no,
1: la Rambla es
0: no
1: una de las...
0: lo logro entender, porque además es fácilmente, y seguramente si hay algún auto de estos tiene ruido, seguro, casi seguro, que o no tiene chapa o tiene la chapa adulterada.
1: Sí, el tema de la Rambla viene siendo ya denunciado permanentemente hace años. No entendemos cómo el gobierno de la ciudad no ha hecho algo con referencia a eso.
0: Uh-huh.
1: La Rambla de Montevideo es tremendo.
0: Y después discutimos 800 horas, no sé cuántos días, años, si queremos un túnel por 18 o no, porque no hay cantidad de autos. Saca todos los autos que hacen ruido de más.
1: Ese ruido, claro.
0: Y todas las motos. Y todos los vehículos, motos y autos, que tienen las chapas adulteradas. O aquellos que no tienen. Capaz que los ómnibus andan más rápido, sin tener que hacer ningún túnel.
1: Capaz que sí. Bueno, Lorenzo, ¿vamos a hablar de otros temas?
0: ¿Cómo no?
1: Bueno, tenemos en línea Dentro de un momentito, vamos a hacer una pausa, pero vamos a hablar dentro de un momentito con una docente de la licenciatura en Ciencia y Tecnología de Lácteos de la UTEC, porque ha sido responsable de una investigación que, según nos dicen, convierte el suero de queso en un pegamento natural. Esto después de la pausa.
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0: Continuamos en Buenas Tardes, Uruguay. Momento de conversar con Karen Kael, docente de licenciatura en Ciencia y Tecnología de Lácteos de la UTEC. Bienvenida, Karen.
1: Karen, ¿cómo te va?
2: Hola, buenas tardes, muchas gracias.
0: Un placer. ¿Cómo surge esta idea? O primero que nada, vayamos a paso a paso. ¿De qué se trata esta licenciatura en Ciencia y Tecnología exclusivamente de lácteos?
2: Exacto, sí. Esta es una carrera, como vos bien lo dijiste, una carrera de UTEC, que como todas las carreras de la Universidad Tecnológica están vinculadas al territorio, ¿no? Entonces, la licenciatura en Ciencia y Tecnología de Lácteos comenzó en La Paz, nació como una necesidad del sector lechero para formar profesionales para la industria láctea, y hoy ya contamos con alrededor de 50 estudiantes en este momento y cerca de 30 egresados en el área. Es una carrera que dura 4 años. Tiene una modalidad híbrida. Hay unidades curriculares que se pueden cursar en formato virtual, otras unidades curriculares que tienen trabajo en laboratorio, trabajo en planta piloto, con las cuales sí, el trabajo es presencial. Y por suerte tenemos una excelente salida laboral. La mayor parte de nuestros estudiantes avanzados están trabajando en el área y todos nuestros egresados.
1: La mayoría de esos estudiantes ya vienen vinculados al mundo de la lechería, viven en el campo o no.
2: No. Tenemos estudiantes de muy diversas áreas. No están todos vinculados al campo, la mayoría no. Sí, lo que tenemos que se da mucho en UTEC es que dentro de nuestros estudiantes muchos de ellos son los primeros profesionales en la familia.
0: Eso es interesante. ¿Y cuáles son las áreas? Me imagino que deben ser muchas las áreas de investigación, ¿no? Porque más allá de entender que, bueno, la producción lechera, las aplicaciones diferentes de esta carrera, es el objetivo principal, pero también hay áreas de investigación como esta del pegamento natural, ¿o surge de casualidad?
2: No, en realidad este proyecto de pegamento, como mencionás, es parte de mi tesis de doctorado que estoy llevando a cabo, la parte práctica dentro de los laboratorios de UTEC acá en La Paz, en el departamento de Colonia.
0: ¿Y cómo nace la idea de investigar estas posibilidades?
2: Mira, arrancamos estudiando este componente del suero de quesería que se llama GMP, y en realidad, bueno, cuando arranqué mi proyecto de doctorado, la idea era hacer interactuar a GMP con diferentes azúcares en condiciones diferentes de temperatura, de humedad, para ver el cambio en algunas propiedades tecnológicas. No pensábamos inicialmente en un adhesivo, en lo que pensábamos era si se mantenía la solubilidad, por ejemplo, que sí se mantuvo la solubilidad, si podíamos variar la capacidad de formar espumas que tenía este componente, y vimos que sí, que tenía, al hacerlo interactuar con estos azúcares y formar estas mezclas, ¿sí? Desarrolladas a, como te decía, cierta temperatura y cierta humedad, veíamos que la capacidad de formar espumas aumentaba, que esas espumas se hacían más estables, ¿sí? Observábamos, por ejemplo, que las mezclas tenían la capacidad de formar estructuras más viscosas, ¿sí? Y ahí fue donde arrancó la idea del adhesivo.
1: Claro. O sea que después de eso ustedes modificaron químicamente el componente.
2: Exacto, sí, es una modificación química. Lo que hacemos es hacer reaccionar este componente GMP con azúcares, por ejemplo, con la lactosa, sí, con la galactosa, sí, con maltodextrinas, sí, y lo hacemos exponiendo esas mezclas a ciertas temperaturas y humedades. Lo claro. Es una reacción parecida a la reacción que sucede cuando se hace un dulce de leche.
1: Ah, ¿sí? Perfecto.
2: Es una reacción similar, se llama reacción de Maillard.
1: ¿Y cómo es el resultado? ¿Es como si fuese algo tipo cascola? Digo, para tener una imagen.
2: Exacto.
1: ¿Es así, parecido?
2: Sí. Es como un gel, sí. Y si queda, por ejemplo, en una superficie, se forma como una gota, así, media, como... parecido a lo que podría ser una gota de silicona, cuando sí. se queda silicona arriba de una mesa, sí, bueno, sí. parecido a eso.
1: ¿Y sí. lo probaron con qué superficies, por ejemplo?
2: Bueno, cuando arrancamos y vimos que tenía, que podía llegar a tener propiedades adhesivas, las primeras superficies con las que probamos fueron papel y cartón. Y ahí empezamos a comparar con adhesivos comerciales. En papel y en cartón, por ejemplo, tenían las mismas propiedades adhesivas que una cola vinílica de uso doméstico, por ejemplo. Cuando uno quería despegar los papeles o los cartones, luego estar adheridos, se rompían, o sea, las uh-huh. superficies se rompían, ¿sí? no el pegamento.
1: O sea que se adhería bien.
2: Se adhería bien, sí. Uh-huh. Después pasamos a telas, por ejemplo, y ahí en telas lo probamos con telas de algodón, sí. ¿sí? Y el comportamiento era similar a lo que sería una silicona fría, por ejemplo, para pegar telas.
1: Sí.
2: Ahí las telas podían despegarse, pero realizando cierta fuerza, ¿no?
1: Sí, sí, sí.
2: Nosotros
1: sí.
2: estas medidas las hacíamos con equipos, con los cuales medíamos la fuerza que el equipo tenía que hacer para despegar, por ejemplo, dos telas que estuvieran adheridas con este adhesivo.
1: Se podían desgastar en todo caso y seguían pegadas, capaz.
2: Exacto, sí. Ajá. O sea, medía la fuerza que tenía que hacer claro. para despegar.
1: Claro, uh-huh. claro.
2: Y después pasamos sí. a la última superficie, que fue la de madera. La uh-huh. última superficie que probamos, ahí probamos con dos tipos de madera. Por un lado, una madera blanda, que era la madera de pino, en la cual tuvo un comportamiento similar a una cola vinílica de madera.
1: Uh-huh.
2: Y probamos en una madera dura, que fue la madera de anchico, y ahí el rendimiento fue un poco menor al de la cola vinílica.
0: Uh-huh.
2: En ese caso nosotros lo atribuimos a que la madera dura es una madera menos porosa.
1: Claro.
2: Entonces capaz que hubiese necesitado algún pretratamiento de esa madera porque la mezcla no podía penetrar bien dentro de la madera.
0: Uh-huh. La finalidad es que esto llegue a... En fin, ¿a poder usarse comercialmente?
2: Bueno, ahora nosotros en lo que estamos, en la etapa de la investigación que estamos, es evaluando la inocuidad, o sea, lo que estamos evaluando que estas mezclas no sean tóxicas, ¿sí? Uh-huh. Tanto sea para el uso como adhesivo, como para el uso como agente espumante.
1: Claro, claro.
2: No estamos pensando todavía en desarrollos más allá de eso, pero sí la parte de investigación por ahora está yendo para ese lado, evaluar la ausencia de toxicidad.
1: Perfecto. De tener un resultado positivo, ¿qué ventajas tiene esto, ponele, para la industria o para un productor, en fin? ¿Lo que se utiliza sería desechable a priori o en realidad están utilizando un material que es costoso?
2: Mira, en realidad más allá del enfoque técnico que tenga, está más bien el enfoque ambiental.
1: Ajá.
2: Porque nosotros estamos utilizando compuestos que son de origen natural,
1: sí.
2: biomoléculas, uh-huh. ¿sí? Y en realidad estamos dándole también un valor agregado a un componente es parte del suero, de que sería que muchas veces se considera un desecho ambiental.
1: Claro, claro.
2: Y trae problemas ambientales. Entonces, estamos aportando con este proyecto un granito de arena a la economía circular. Estamos usando un residuo de un proceso como insumo para crear otro producto. A su vez, estamos disminuyendo el uso de derivados de petroquímico, que también tiene su valor.
1: Claro. De poder producirse este producto, este adhesivo, ya no sería cargo de la industria láctea, proveería, digamos, la materia prima y, digamos, el químico iría por otro lado, ¿no?
2: Exacto. Exacto, exacto, exacto.
1: Ahí está.
2: Sí. Uh-huh. Igual vos me preguntabas en cuanto al rendimiento, sí sería poco, este componente es una parte que está en muy baja proporción dentro del suero, ¿no?
1: Ajá, perfecto, uh-huh. Perfecto.
0: Sugiero que si se hace comercial, la tapa la hagan de un material que no pegue.
1: Porque es el gran problema.
0: Es mi gran problema con cualquier tipo de pegamento, sí, sí, que sí. Lo uso una vez, pongo la tapa y después no la puedo despegar.
1: Tienes que cortar,
0: es tan bueno.
1: Es un lío.
0: Digo, sí. No pueden poner la tapa de algo que no se pegue. Nada, la voy tirando, Karen.
1: Sí,
2: ahí está. Sí,
1: después
2: sí,
1: andamos
2: sí.
1: Como
2: estaría
1: locos.
2: Muy bueno. Buscar una superficie que no pegue para poder...
0: Para poner de tapa.
1: Después se te forma un lío, así se te pega todo.
2: Nuevamente.
0: Sí, porque si no, ojo, es muy buena la estrategia comercial, porque no. Vas y lo compras de vuelta.
1: Claro.
0: Porque
1: claro.
0: Como no lo volvés a usar.
1: Claro, claro.
0: ¿No?
1: Claro.
0: Pero bueno, en fin. Karen, te agradecemos enormemente este contacto. Suerte entonces con este doctorado.
2: Bueno, muchísimas gracias a ustedes por el contacto y por brindarnos un espacio para dar a conocer este trabajo.
1: Ha sido un placer. Hasta pronto.
2: Muchas gracias.
0: Nosotros nos despedimos de ustedes. Mauro Imbriaco, Javier Lasval en la puesta al aire del programa, Bruno Ferreira en la producción general del mismo.
1: ¿Viste cómo le pusiste título?
0: Ya, productor general es suficiente.
1: Pero, ¿viste que
0: no
1: vos...
0: me pagó hoy?
1: No, vos dijiste.
0: ¿Por qué me paga?
1: Ah, él te paga.
0: No, claro,
1: no porque hoy entre los nombres que dijiste de sustitutos de Bielsa podías haber puesto
0: a
1: nuestro maestro.
0: Cuando me pague. Yo le pongo título.
1: Ay, Dios mío, cuánta coima hay acá.
0: ¿Sabes
1: bueno.
0: Lo que me estoy haciendo?
1: Nos reencontramos mañana a las 17 horas como todos los días.

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5: Explicar por qué deberíamos haber terminado el grupo con 7 puntos y qué debería haber pasado diferente a lo que pasó para que Uruguay terminara primero con 7 puntos. Porque no hay apartado del análisis, no engañoso, sino un análisis serio, pensado, meditado, explicado, que no nos sitúe ganando Arabia, que no nos sitúe ganando a Cabo Verde y que no nos sitúe empatando con España. Y también hay cosas, mire, para que ustedes entiendan por qué es muy fácil decir a mí no me faltó nada de lo que el grupo debe darle al entrenador para que el efecto de la gestión del entrenador se cristalice. Hoy el encargado de prensa de la AUF, que envía las informaciones de lo que se publica, envió un comentario de un ex jugador de la selección uruguaya, donde dice el que comenta que se vio claramente adentro de la cancha que el grupo y el entrenador estaban desunidos. Y yo digo que se vio exactamente lo contrario, no que estábamos desunidos, sino que estábamos lo suficientemente unidos, y lo digo así muy rápidamente, todo lo rápido que pueda, para correr el 20% más que Arabia, el 30% más que Cabo Verde y el 25% más que España. Porque la adhesión de los jugadores a lo que tienen que hacer se expresa prodigándose. Entonces ahí hay una cosa muy contundente. Ustedes saben que normalmente los equipos corren menos en los segundos tiempos que en los primeros. Contra España y contra Arabia, Uruguay corrió más en los segundos tiempos que en los primeros. Y para terminar de cerrar esto, les digo lo siguiente: nosotros hicimos una preparación muy seria, muy organizada y muy consciente, donde sabíamos que teníamos que correr al menos 40 minutos por encima del 80% de la posibilidad máxima de rendimiento físico de los jugadores. Ese 80% por encima de la capacidad, el 80% del rendimiento físico máximo de los jugadores, se extrae de los 10 primeros partidos donde Uruguay más destacó en el terreno físico y se busca una situación ideal. Entonces dijimos, mira, si no corremos más del 80% de nuestra capacidad máxima, durante 40 minutos no vamos a haber estado a la altura de nuestras propias posibilidades. Corrimos el 82% contra Arabia, el 88% contra Cabo Verde y el 85% contra España. Pero también eso puede generar una respuesta que descalifique lo que significa correr. Entonces, nosotros generamos 20, entre situaciones, hicimos cinco veces más, generamos cinco veces más peligro que Arabia. Generamos el 50% de más peligro que Cabo Verde. Y generamos la misma cantidad de situaciones de peligro que España. Por supuesto que el partido con España hay que tratarlo de manera diferente a Cabo Verde y Arabia. Pero los dominios, la disputa, todas las cosas que se evalúan, porque yo no estoy evaluando si fuimos efectivos o no para meter goles. Si los goles que recibimos eran evitables o no eran evitables, eso yo no lo voy a evaluar porque el juego es así. Pero nosotros contra Arabia creamos 15 situaciones de gol. Contra Cabo Verde duplicamos la cantidad de opciones de peligro que generaron ellos. Y contra España, por supuesto que tuvimos que hacer un esfuerzo descomunal para que el partido no se nos fuera de las manos, pero terminamos el partido contra España, que es un rival que hace, no sé, 35 fechas que no pierde, habiendo logrado estar cerca de empatarlo, y que lo merecimos empatar. Entonces, ¿cómo yo voy a decir, o cómo yo voy a aceptar que la relación que tuve con el equipo fue la que impidió que ganáramos los dos primeros partidos y que no empatáramos el último? Tendría que buscar argumentos que no existen para que esto que estoy diciendo no fuera cierto. Y a mí no crea que me gusta decir esto. Esto no son números. Es la interpretación de la realidad. Y no me gusta decirlo porque el que escucha, que no son ustedes, sino los hinchas de fútbol, dicen, seguí hablando, que todo lo que decís no sirve para nada, porque lo que deberías haber hecho no lo conseguiste. Esta tristeza actual de todos los futboleros es el peso que me toca asumir a mí, que vale muchísimo más de lo que ustedes imaginan tolerar ese peso.
6: ¿Qué tal, Bielsa? Buenas noches. Diego Domínguez para Canal 5. Dos consultas, una a propósito de Federico Valverde. Usted decidió sacarlo en el minuto 57 del partido con España. Preguntarle si no siente que lo expuso y por lo tanto se dio de esa manera la reacción del jugador al salir. También saber si es cierto que él no asistió a la charla final que usted le dio a los jugadores después del partido. Y por otro carril, una más personal sobre su carrera deportiva, teniendo en cuenta las expectativas que usted tenía futbolísticamente hablando con Uruguay, si considera que este fracaso deportivo es superior al de Argentina en 2002 en el Mundial de Corea. Muchas gracias.
5: Bueno, mire, la primer pregunta es una pregunta que difícil de sostener, porque usted me está diciendo que si yo cambio un jugador al minuto 60 lo expongo. Eso no se sostiene, ¿me entiende? Los entrenadores sustituyen e ingresan jugadores al principio, durante el juego, porque es parte de su función. De ninguna manera considero que lo expuse. Respecto de Valverde, yo nunca tuve un problema con Valverde, nunca. Y creo que él es merecedor, y nunca hice más concesiones con un jugador que con Valverde, porque creo que las merece. Fue un jugador que juega la cantidad de partidos que juega al año. Es un jugador que yo, cuando empezó el trabajo de la eliminatoria, le dije: mirá, puede que me interese que juegue, puede que necesite que juegue de lateral, y le nombré cinco winners izquierdo top a los que él anuló en la cantidad de partidos que jugó en esa posición en el Real Madrid. Puede que juegues de extremo, y le conté los partidos de altísimo nivel que él protagonizó jugando en esa posición. O puede que juegues en tu posición natural, que es volante interior. Entonces la respuesta de él fue de absoluta generosidad: en el puesto que necesite. Después a él le tocaron minutos en posiciones que no son las ideales, que él jugó de volante ofensivo en algunos minutos de algunos partidos. Obviamente esa no es la posición ideal de él, pero en el primer partido y en el segundo le resultó, para nosotros y dentro del escenario de opciones que yo manejaba, él se acomodó a la posición y creo que jugó mejor de lo que él pensaba y de la opinión generalizada, o por lo menos tuvo efecto en nuestro juego. Entonces yo creo que no lo expuse, creo que le demostré siempre un enorme respeto a la forma en que juega el fútbol, y lo demás no. Si existe algún conflicto, no está, digo, existe algún conflicto, porque no sé si la pregunta usted la formula conociendo algo que yo no conozco. pero si existe algún conflicto, ignoro el origen porque yo nunca he tenido un problema con Valverde y nunca, y siempre ha sabido del respeto que yo tengo por, primero por los minutos que juega en su equipo. Él juega el 80, 90% de la cantidad de minutos máximos que tiene su equipo, y segundo por el tipo de jugador que es. Yo siempre digo que la ilusión mía, cuando tuve la posibilidad de dirigir Uruguay, yo soñaba con dirigir a Darwin, a Araujo, a Bentancur, a Valverde, a todos jugadores que me parecía. Después, bueno, empecé a conocer a Ugarte, empecé a conocer a otro grupo de jugadores de los cuales aprendí a valorarlo, y por eso siempre creí que no sé si yo lo primero que dije es que la gestión que yo hice de los jugadores que recibí de cara al Mundial, la considero insuficiente, porque era, después por supuesto que hay una serie de cosas que también, yo lo último que quisiera es que algo fuera una excusa, pero sí quisiera que cada cosa sea explicada.
7: ¿Qué tal, Marcelo? Carlos Bardaquian, de Radio Uruguay. Usted podrá apreciar que las consultas y las charlas transitan esencialmente por cuestiones de vínculo, de relación, y sacamos el eje y la mirada en lo deportivo. De aquella charla, cuando se mencionó y hablamos sobre el tema del profe Bonini, a mí me cuesta mucho entender por qué, de tantos meses de trabajo, si usted mismo, en su reflexión, y que desde ya quiero decirle que valoramos mucho la presencia, al menos en lo personal, porque después de Qatar no tuvimos la oportunidad de escuchar al entrenador y nos quedamos con el mismo sentimiento de decepción, de desilusión, y en esto creo que nos une el dolor, la tristeza que usted está sintiendo y manifestando, y la que tenemos todos los uruguayos. Pero la realidad es que no entiendo, no me termina de cerrar, como si usted mismo expuso sus dificultades, y créanme que en lo personal empatizo mucho más por cuestiones personales y lo puedo entender, ¿por qué no se buscó una intervención para que todo esto que se ha generado de nuevamente ir a cuestiones de relacionamiento, casi rozando el chumerío, en vez de enfocarnos en la gestión deportiva, en la competencia? Porque vea usted, prácticamente no se ha mencionado los errores groseros que existieron en materia individual cuando vimos un equipo protagonista en el segundo tiempo del partido contra Arabia, cuando vimos un equipo que fue ampliamente superior a Cabo Verde, y vimos un equipo que compitió a la par contra España, que perfectamente en cuanto a los méritos podía haber clasificado. Pero hubo errores llamativos que son muy difíciles de entender de jugar.

0: de selección mundialistas. Entonces, yo me pregunto, esas habilidades blandas que usted no logra transmitir, ¿tienen un replique en el rendimiento de esos jugadores para cometer errores, en algunos casos de principiantes?
1: Vaya pregunta, ¿no? Es una pregunta muy amplia. Yo le digo, nada de lo que le digo no es cierto, porque usted me está diciendo, si no entiendo mal, que como la relación era rígida, yo no tuve más del grupo de jugadores que conduje. ¿Estoy en lo cierto en esa interpretación?
0: Acá Marcelo.
1: Sí.
0: No sé si está en lo cierto o no. Yo lo que digo es que...
1: Usted me hizo la pregunta. Sí. Quiero saber si la pregunta es esa.
0: Sí, la pregunta es, ¿cómo se explican errores tan grandes? Si tiene que ver con el inconsciente del jugador de sentirse incómodo, si es que se sentía incómodo, o no.
1: Mi respuesta entonces, mire, yo no he dejado de pensar y de reflexionar sobre cada una de mis decisiones. La he analizado a todas en profundidad. Yo lo primero que hago cuando tengo que tomar una decisión es escuchar voces del alrededor cercano y llevar esas voces hacia la idea contraria a la que yo tengo para ver cómo defienden la idea contraria. Nosotros tuvimos 6 problemas que puede, mire, es muy difícil decirlo. Yo le voy a decir, mire, tuvimos 6 problemas, pero ninguno de las consecuencias de los 6 problemas que tuvimos explica por qué Uruguay no clasificó. Porque a los 6 problemas que tuvimos lo logramos resolver, desde mi punto de vista. Problema 1, jugadores que se incorporan lesionados. Tiempo que demanda la recuperación hasta que está en condiciones efectivas de volver a hacer fútbol. Reducción del tiempo de preparación. Ese es un problema. Yo no sé si lo he explicado bien a eso. Jugador que llega lesionado debe recuperarse dentro de las 3 semanas de preparación, por lo cual se prepara menos tiempo. En ese caso tuvimos 4 jugadores. Jugadores que se incorporan lesionados, pero volvían a entrenar sin restricciones después del partido con España. Ahí se reduce el tiempo de disponibilidad del jugador. Tuvimos 2 jugadores en esas condiciones. Lesiones padecidas por el jugador en su equipo reaparecen durante la preparación y se reduce el tiempo de preparación. Tuvimos 1 jugador en esa situación. Jugadores que se incorporan una semana tarde a la preparación por compromiso de Copa Libertadores y se reduce el tiempo de preparación. Porcentaje total de minutos disputados en los partidos de su equipo en el último semestre. Si usted, porque no se puede ignorar el estado con que llega un jugador de acuerdo a la cantidad de minutos que jugó, ya no en los 2 meses previos, en el último semestre. Tuvimos 1 jugador en esa situación. Porcentaje del total de minutos disputados en los partidos de su equipo en los últimos tiempos. Porque hay jugadores que jugaron mucho, pero jugaron mucho en

Yo ya no estoy hablando de mí, ¿eh? Estoy hablando de los 26 jugadores con los que conté, donde había 12 que tenían problemas, y para que ustedes entiendan esto, nuestro equipo fue Muslera, Varela, excelente, Cáceres, excelente, Olivera, excelente, Sanabria, excelente, Bentancur, excelente, Canovio resolvió el movimiento que tuvo que sufrir Valverde, Viña empezó a resolver los problemas de la ausencia de un volante ofensivo y la necesidad de un número 9, Araujo, suficiente o positivo, Brian. Todos estos jugadores son los jugadores que tuvieron que asumir algunos problemas como la lesión de Ronald. Yo puedo explicar cada caso, que no es el caso, porque hay una cosa que es importante. ¿Qué hago? ¿Explico para que luego sea excusa o no digo nada? Y todo queda en la nebulosa, porque la solución a la ausencia de 1, 2, 3, 4, 5, 6, 7, 8, 9, 10 jugadores, la imposibilidad de lograr que estuvieran en la mejor versión para optar a la titularidad. Sanabria llega como el cuarto marcador lateral izquierdo dentro de mi proyecto para el Mundial. Olivera, Viña, Piquerés y Sanabria. Termina como titular y termina muy entre comillas, para que lo que yo diga no tenga demasiado peso, anulando al mejor win derecho del mundo, sin patadas, sin malas artes. Habrá llegado fuera de tiempo en la amonestación que le tocó, sin dejar de atacar. ¿Y eso qué es? ¿Una virtud mía? De ningún modo. De ningún modo es una virtud mía. Es una respuesta que emerge del grupo para resolver un problema. Lo de Bentancur, siendo un 8 que desequilibra el partido contra Cabo Verde, o un 5, como el del segundo tiempo contra España, que es una virtud mía, no, es una necesidad cubierta desde el corazón del equipo. Si usted evalúa, para ponerle simplemente un caso, para poder expresarlo a esto, De la Cruz jugó en el último semestre 2 partidos cada 10. 2 partidos cada 10. Y hizo una progresión en las 3 semanas que estuvo con nosotros y en los 3 partidos en los que jugó, que desde mi punto de vista nos permitió encontrar en el partido contra España un jugador del que no teníamos memoria. ¿Qué es gracias a mí eso? ¿O gracias a él? Yo puedo decirle, disculpe, porque todo esto, como yo lo tengo, lo he revisado tantas veces, De la Cruz jugó al 84% de su máximo potencial físico contra Arabia, al 92% contra Cabo Verde y al 85% contra España. ¿Qué es virtud mía esa o es virtud de él que se deslomó después de haber estado jugando 2 partidos cada 10 en su club, llegar y hacer ese cambio en 4 semanas o en 5 semanas? O pongo el caso, para mí, De la Cruz, después del partido con España, merecía la titularidad en el medio campo de Uruguay. La merecía y la había gestado

0: a golpe de esfuerzo día por día. No se olviden que ese jugador fue un jugador desahuciado, entre comillas. ¿Recuerdan ustedes el episodio del desahucio de la Cruz? No es solamente la rodilla. Es lo que usted acaba de decir. Entonces, ¿usted qué cree? ¿Que eso me lo atribuyo yo? ¿O es mérito del grupo que ofrece esa respuesta? Mire, cuando yo vi una acción muy, muy, muy puntual, es una, no sé si ustedes recuerdan, que España mete el gol con el 9 afuera de la cancha. Una, España mete el gol con 6 jugadores uruguayos rodeando al único jugador español que estaba en el área. Que España mete el gol con Varela obstruyendo absolutamente, como indica la función defensiva, su remate que pasa entre las piernas. Y que España mete el gol porque la pelota, antes de llegar a Rochet, pica mal. A Muslera, perdón, pica mal. Eso yo no estoy justificando a Muslera, estoy relatando una serie de episodios como para que el señor que hizo la pregunta de si la relación debilita la moral del futbolista, imagínese lo que tuvo que pasar para que nos hicieran ese gol. Pero ¿por qué hago referencia a esto que no es para nada importante? Cuando yo vi cómo Ugarte lo saca de la cancha al 21, que es cuando sale, si ustedes busquen esa acción, es una acción donde yo dije, volvió Ugarte, después, porque lo arrasó, lo sacó de la cancha sin golpearlo, que era el jugador que estábamos buscando. Pero ¿qué pasa? Ugarte participó del 33% de los minutos disputados por su equipo en toda la temporada. Solo jugó 4 partidos como titular en el último semestre. Y el último partido en el que participa antes de incorporarse a la preparación fue 2 meses antes. Estuvo 2 meses sin competir hasta que se incorporó a la selección. Y él se encuentra a sí mismo en el tercer partido. Y todo, de algún modo, Ugarte en el primer partido lo que hace es jugar al 78%, en el segundo de su capacidad física, en el segundo al 70% y en el tercero al 87%. Esa evolución no se podía realizar de otra manera que no sea del modo en que se realizó. Y terminó, desde mi punto de vista, jugando un partido hasta que sale de la cancha parecido al jugador que era. Entonces, nosotros tuvimos muchísimas dificultades. ¿Son excusas? No son excusas. No son excusas, porque si yo digo Varela, que jugó desde mi punto de vista un mundial que a mí me emocionó su entrega, Cáceres, evolucionado, Olivera, Sanabria, Bentancur, Canovio, Araujo, se agrega De la Cruz, se agrega Ugarte, algunos momentos de Federico Viña en el segundo tiempo. Entonces, ¿cómo voy a decir que siento que porque erramos 15 goles o porque nos metieron 3 goles o 4 goles evitables, eso es producto de una relación debilitada? No puedo decir eso. Todo lo contrario, tengo un absoluto reconocimiento a las respuestas que generó un equipo que, les reitero, cuando yo digo, mire, tuvimos 1, 2, 3, 4, 5, 6 problemas diferentes y los resolvimos todos los resolvimos. porque desde mi punto de vista los resolvimos todo, porque no había otra forma de resolverlos. No había otra forma de resolverlos. Yo sabía determinado tipo de problemas que teníamos que enfrentar y los resolvimos de la mejor manera posible. No fue suficiente. No fue suficiente. ¿Por qué no fue suficiente? Y porque te podré errar 15 goles y salir 1-1. Podés sufrir 2 goles que el rival no mereció y salir 2-2. Y podés igualar a base, porque yo no voy a decir la diferencia que hubo entre España y Uruguay. Nosotros Uruguay emparejó el partido, pero sufriendo. España estaba relajado jugando el partido. Nosotros, Uruguay al máximo, pero no fueron mejores que nosotros. No fueron mejores que nosotros. Jugamos. Normalmente, España, en el modelo de partido del segundo tiempo, erra 6 goles. Erró 2. Nosotros, con todas las limitaciones que no pudimos resolver, logramos decir merecimos empatar sin que esto sea injusto. Entonces, todas estas explicaciones las doy, porque si no parece que los jugadores no jugaron mejor porque estaban enojados conmigo. Yo eso no puedo compartirlo.
1: Marcelo, buenas tardes para BTV Noticias, Emiliano Salomón. Quizás ahondando un poco más en esta última respuesta, usted se hace responsable de los resultados no obtenidos, a pesar de los recursos humanos que tuvo y el apoyo de la Asociación Uruguaya de Fútbol. Pero ¿dónde queda la responsabilidad de los recursos humanos? En este caso, de los jugadores de fútbol, algo intentó explicar recién, pero apuntando a lo netamente futbolístico. Desde que tengo uso de razón, el fútbol es responsabilidades compartidas y no creo que un técnico solo gane partidos o clasifique en una serie de grupos o un técnico solo sea un fracaso y quede afuera de la fase de grupos. Que los jugadores tienen responsabilidad.
0: Mire, yo le voy a contestar con una pregunta. Uruguay tiene 5 jugadores estelares. Uno es Araujo, el otro es de Arrascaeta, el otro es Valverde, el otro es Darwin, el otro es Jiménez.

0: Déjeme que argumente. Cuando llegó el momento de resolver quién iba a ser el lateral izquierdo contra el mejor wing derecho del mundo, que es el mejor wing derecho del mundo, yo instantáneamente del círculo cercano, todo el mundo, Jiménez Olivera. Obviamente que ustedes también habrán pensado en ese sentido. Yo hay dos jugadores en los que en cada vez que Jiménez era convocado y cada vez que De Arrascaeta era convocado, mi posición con los dos es entre cuando venían rodado, quiere decir viene este jugador, viene jugando, cuando venían rodado decía: si querés entrenar, entrená; si no querés entrenar, no entrené. Es una decisión tuya. Como estás es suficiente, no necesitas entrenar. No quiero que corras el riesgo que el entrenamiento te disminuya. Por supuesto que son casos. Lo que ha hecho el Flamengo con De Arrascaeta para convertirlo en el mejor volante ofensivo de América es una obra, desde el punto de vista de la gestión de la salud de un jugador, extraordinaria. Cuando De Arrascaeta llega aquí con la fractura de la clavícula y él iba a participar, iba a ser su primer entrenamiento de fútbol el día antes de jugar con España, después de 2 meses, imagínese cuáles eran las posibilidades reales de un jugador como De Arrascaeta. 2 meses sin lograr hacer una práctica de fútbol y 5 días para habilitarse al supuesto cuarto partido que teníamos que jugar. Pero De Arrascaeta es un jugador, es un tipo tan noble y es un jugador tan desequilibrante que yo autoricé ese proceso diciendo: bueno, cuando llegue el momento a lo mejor resuelve una necesidad puntual que dura el tiempo para el cual él está preparado. No sé si soy claro en lo que quiero decir. Pero ¿qué fue lo primero que hicimos? Vino el que hizo esa obra de convertir en un atleta a De Arrascaeta, la persona que lo llevó del jugador, entre comillas, no quiero decir esto, pero grafica, del jugador de cristal a un atleta. Esa persona fue la que manejó todo el tiempo. Quiere decir que la lesión muscular de Arrascaeta, denunciada por el Flamengo, no tiene absolutamente nada que ver con lo que nosotros como cuerpo técnico y cuerpo médico hicimos con la situación de la recuperación, de la rehabilitación. Que De Arrascaeta, un tipo que vivió todo, cada día que pasaba estaba al servicio de su salud, de esto y después, no importa, porque es el mismo tiempo, igual no hubiera podido. El tiempo de recuperación del problema muscular es el mismo que el tiempo este. Bueno, inmaculado, inmejorable. Pero de ningún modo, la sanidad de Uruguay tuvo algo que ver, como tampoco tuvo absolutamente nada que ver con la salud de Araujo. Araujo llegó con un problema en un grupo muscular, lo mismo, un tipo ilusionado, trabajador, dispuesto. Él tiene un grupo que lo asesora en vinculación con su salud, al que él confía y respeta, y siempre hay que saber que si tenés dos médicos, no tenés ninguno. Entonces él quería recibir, confiaba en la información del grupo que lo atiende. Se lesionó en el mismo grupo muscular, haciendo una recuperación en la que Uruguay no tuvo nada que ver. Nada que ver. Es más, Uruguay retardó las decisiones de reingreso a la actividad que sugería Araujo. Por ese deseo enorme que puso cada uno de los jugadores uruguayos para resolver estos problemas que estamos diciendo. Pero que los problemas... Entonces, vos decís, de las cinco, este grupo de jugadores resolvió la ausencia de Araujo, resolvió la ausencia de Arrascaeta, resolvió la llegada a la forma deportiva de Manuel, resolvió la espera para que De la Cruz se convirtiera en posible titular. ¿Cómo yo voy a enojarme con alguien que jugó de wing derecho, de número 8 y de número 10, dándolo todo? Resolvió la ausencia de Darwin. Darwin llegó con 4 meses sin entrenar, sin competencia. Entonces, ¿no será que este grupo de jugadores, lejos de debilitarse, fundado en una relación tirante conmigo que los hizo peores jugadores, no será que por sí mismo construyeron una fuerza que no dio resultado, es verdad, pero que mereció muchísimo más de lo que logró? Porque acá habría que levantar la mano y decir, ¿quién cree que Uruguay debería haber tenido, no debería haber terminado con 7 puntos? ¿Por qué? ¿Por qué terminó no terminó con 7 puntos? Y se dan 2 o 3 argumentos, que no pueden ser ni dominio, ni goles. El argumento va a ser muy sencillo. Problemas de definición y concesión de goles evitable. No va a haber otro argumento. Después, 12 problemas o 10 problemas resueltos no por el entrenador, por el corazón del equipo. Ustedes, hay cosas que no conocen, que son cosas, por ejemplo, ni un jugador con un gramo de más. Todo un control. Porque esto de los entrenamientos, esto de cómo un equipo corre el 25% más que un rival como España, no es una casualidad, es una ingeniería hecha por preparadores físicos uruguayos, por analistas uruguayos, por médicos uruguayos, y yo también participé, pero fundamentalmente por jugadores. Entonces yo, esto, el que lo escucha, usted cree que el que está escuchando esto y llora cuando Uruguay pierde, ¿le significa algo esto? Vende humo, es la descripción. Se describe como vende humo al que explica un fracaso, al que explica un fracaso con argumentos. Los argumentos no hacen que el fracaso sea menor. El fracaso es fracaso porque hiere a la gente. Entonces no hay forma de resolverlo.
1: Marcelo Sebastián Amaya, de Referir Observador. Con todo esto que nos está contando, ¿cree, como dijo el otro día, que no le deja nada al fútbol uruguayo, que no le deja nada en la parte de formación de profesionales, de desarrollo de futbolistas, de la infraestructura también?
0: Mire, yo yo todas las preguntas que ustedes me hacen, yo ya las respondí en casa. Para que alguien deje algo, mire, yo no sé, todo lo que yo sé, que no es mucho, ni poco, ni demasiado, no sé lo que sé, pero todo lo que yo sé, lo volqué a cualquier organización, persona o profesional que me lo pidió en estos 3 años, sin dejar de responder a cualquiera. Pregúntele a cualquiera que me escribió una carta si se la contesté, si no se la contesté, si lo invité, si no lo invité. Lo que sí tengo la absoluta certeza, y se los explico, es que a nadie le importa lo que yo sé. Yo me doy cuenta cuando a alguien le importa lo que yo sé. Todo lo que yo quise transmitir nunca fue importante, a ningún nivel. Nunca fue importante. Eso, desde mi punto de vista, yo no le veo nada de malo. Lo que yo sé, a los demás no le interesa aprenderlo. Asunto terminado. Lo que sucedió, mire, yo hay una cosa que siempre, si usted abre, lee una dedicatoria, no una dedicatoria, un prólogo que me pidió una persona que yo me olvidé el apellido, pero con el que yo hablaba, porque es muy raro que yo escriba un prólogo, pero me pidió que escribiera un prólogo sobre Tabaré, y yo lo escribí. Entonces establecí, hablé varias veces con el hombre, no me acuerdo el apellido, capaz que está acá. Entonces, yo, si usted lee el prólogo, yo hago un gran elogio a la infraestructura, porque yo creo mucho en la infraestructura. El próximo entrenador de Uruguay, el elegido, si tiene duda y ve el complejo, va a tener menos dudas. Entonces, cuando yo llegué al complejo, que vi lo que era, yo nunca eché a nadie. Nunca eché a nadie, es mentira que yo eché a nadie. A nadie. Defendí el patrimonio de la UF, lo defendí como si fuera mi casa. Y cuidé ese lugar muy por encima de como cuido lo propio. Y si usted ve y averigüe, ahí todo lo que está vinculado con Tabaré está recuperado. No ignorado. No sé, el sillón de Tabaré hecho con tapita, así, así, yo lo vi, no, está mal, hay que mandarlo a recuperar, vamos a ubicar, y ubicamos a la persona que lo había hecho, se lo mandamos, estuvo 6 meses que no lo devolvió, lo llamamos. Todo lo que hizo Tabaré, yo le saqué brillo. No por mí, por respeto a él, por haber construido ese lugar. También nosotros, cuando digo nosotros, no me digo nosotros, pero el hombre es Giordano, que aprovecho para decir que fue un compañero de trabajo extraordinario, que es una figura, desde mi humilde opinión, irrepetible, que ojalá que el fútbol uruguayo no lo timbee, digo timbee, bueno, no sé si es el término, pero que ojalá que sepan, yo nunca trabajé con una persona como Giordano. Lo que hizo Giordano en ese lugar, ¿por qué sé que no importa nada? Porque la crítica constante de que durante mi gestión se destruyó el complejo, no se correspondió con el reconocimiento que merece Giordano por las transformaciones que hizo. Que son transformaciones que, mire que acá hay diarios, hay dos diarios importantes en Montevideo, que son los que yo veo en los bares, que tienen segmento de deporte, no le hicieron un reportaje a las transformaciones de Giordano en el complejo. Entonces, evidente, ¿qué quiere decir eso? Si nadie se interesó por lo que yo transmití, que eso no tengo la más mínima duda, ¿eh? Eso yo lo he vivido. Del mismo modo que vino un ingeniero que quería ser entrenador, que vivía en Australia y que me dijo, quiero ser entrenador en Montevideo. Le digo, bueno, vení. Le insinué lo que yo conozco y el hombre lo aceptó y está trabajando en el fútbol uruguayo. Ese es el único que me acuerdo que se interesó. Del mismo modo que a nadie le importó, del mismo modo que lo que hizo Giordano en el complejo no sirvió para el más mínimo reconocimiento, cuando las mentiras del ataque a lo hecho por Tabárez, pues todas mentiras, todas mentiras, y de esas mentiras digo, no digo nada para no dañar, porque de acá, de todo lo que yo voy a, estoy terminando de hablar, no hay un daño que yo esté haciendo. Solo autocrítica, gratitud, reconocimiento y sin ninguna mentira. Entonces, tengo clarísimo que no dejo nada.
2: Marcelo, buenas tardes. Estamos en vivo para Telenoche en Canal 4, Iñaki Goicoechea. Mirando hacia el futuro, va a venir otro entrenador que seguramente le interese saber lo que usted sabe, lo que usted ha aprendido durante este tiempo. ¿Qué recomendación le podría dar también para iniciar su trabajo? Porque en algún punto también nos deja más preocupados si corrimos más que al rival, si los jugadores se dedicaron como se tenían que dedicar, si todo estuvo bien, e igualmente no se pudo evitar el fracaso.
0: No, si usted saca esa conclusión, es que no sé cuánto hace que estoy aquí, pero no logré transmitir nada.
2: Digo que preocupa, ¿no?
0: No, porque ¿cómo le va a preocupar? ¿Sabe? Usted lo que tiene que decir, porque ¿cuál es la conclusión? Que el juego es como es y por eso convoca. A veces te da y a veces te quita. Si ustedes, entre comillas, no discuten que Uruguay mereció 7 puntos, si no lo discuten, es porque lo convalidan. Si lo convalidan es porque salvo que yo le diga, mire, yo le voy a decir al próximo entrenador, entre comillas, que le diga a los jugadores que si hay opciones de gol no la erren, y que le diga a los jugadores que si hay peligro, que las situaciones que no ameritan generar peligro no las potencien. Pero eso es el fútbol. Entonces, el fútbol es que erras goles y el fútbol es que te equivocás. Si no, no hay fútbol. Si no hay fútbol. Para mí, el error de Olivera, el error de Muslera, los goles errados, es el fútbol. Por eso enamora. A veces te toca a favor y a veces te toca en contra. No. Tocó en contra, fenómeno. Si, insisto, ¿qué sentido tiene este análisis para los destinatarios de esta reunión? Ninguno. ¿Qué les importa? Lo único que les importaba es poder seguir mirando el Mundial con Uruguay jugando. Pero,
2: bueno. No se quede con mi conclusión, que en realidad es personal, pero preguntarle si le daría algún consejo al siguiente entrenador.
0: No, sí, pero que vea lo. Cualquiera que ve. Yo siempre. Cualquiera que me pregunte cualquier cosa, yo siempre soy una persona dispuesta a la colaboración, pero bueno. No creo que nadie necesite que yo le ilustre. Sobre nada.
3: Buenas tardes, Marcelo. Darío Alberti para Disports. En una conferencia que usted dio en noviembre del año pasado, dijo una frase textual que decía que humanamente usted no había logrado la aceptación del grupo que dirige. Cumplido el ciclo, le pregunto, ¿usted logró esa aceptación? No. ¿Pero por qué le pregunto esto?
0: No, pero ya le contesto que no, ¿eh?
3: Bueno. Perfecto, porque si uno escucha lo que usted dice en esta conferencia, no habría ningún problema de relacionamiento. Ahora, todo pero lo que claro, se escucha y se percibe claro, es básicamente lo contrario.
0: Pero sabe, es que usted no me entiende.
3: Le entiendo perfecto.
0: No me entiende, si no, no haría semejante pregunta. ¿Usted me escuchó decir en algún momento que yo tenía buena relación con los jugadores?
3: No.
0: ¿No dije eso?
3: No.
0: Entonces, yo... ¿Cautivé a los jugadores? No. ¿Los jugadores estaban cómodos conmigo? No. ¿Establecí? Yo también le digo el no para no contradecir. Por supuesto que yo puedo decir que hay dos terceras partes de los jugadores con las que que los recuerdo, que tengo una relación de afecto. Pero vamos a lo, yo lo único que dije, por eso creo que o me expreso mal o usted no me escuchó, es que no hay, la relación que yo tuve con los jugadores no fue un obstáculo para que el equipo consiguiera merecer aquello que era necesario. Consiguiera merecer aquello que era necesario. Nada más que eso. ¿Cuál es la contradicción? Si hay alguna contradicción entre lo que yo digo, si lo que digo es contradictorio.
3: No, con su respuesta para mí quedó clarísimo.
0: ¿Cómo?
3: Con su respuesta para mí quedó clarísimo.
0: Es que no la, disculpe que sea tan obcecado, no la necesitaba la respuesta, pues yo ya había dicho esto que estoy diciendo. Bueno, no importa, ya está.
4: Buenas tardes, Marcelo. Franco Medina para el canal de La Locura de Bielsa. ¿Usted se va satisfecho con su accionar a lo largo de su proceso en la selección? Y en caso de que la respuesta sea negativa, ¿qué hubiera modificado? Muchas gracias.
0: No me voy satisfecho, por supuesto, y no es el proceso que desarrollé era, mire, cuando yo empecé esta conversación, dije, mi gestión de los recursos del equipo fue insuficiente. Creo que de haber intentado otro camino no hubiera cambiado el resultado obtenido. Hice lo imposible, hicimos lo imposible, me sentí acompañado en la búsqueda del objetivo por los jugadores, o, dicho de otra manera más justa, acompañé a los jugadores en la búsqueda de ese, del objetivo, y pasó lo que pasó.
5: Marcelo, buenas noches. Enrique Arrillaga, del diario El País. Le hago dos preguntas. Una es, ¿por qué cree que no se dio lo que usted esperaba? Porque cuando hizo la primera conferencia, usted hizo referencia al biotipo del jugador uruguayo y hizo mención también a que soñaba con dirigir a varios jugadores. ¿Por qué cree que no se dieron esos resultados? Y la segunda, ¿cree que fue apresurado o también fuera de lugar llevar a jugadores que no estaban al 100%, más allá de las explicaciones que dio ustedes, como la de Piquerés, Ronald Araújo, Jorge Andarrascaeta y José Más Jiménez?
0: Mire, yo tendría que decir, arrepentirme de eso. Para mí, cuando de Arrascaeta dice quiero ir, yo digo, es un gesto. Optó por un mes de incertidumbre en vez de irse de vacaciones. Cuando Araujo dice quiero quedarme, es un gesto. Cuando Josema, capitán del equipo, mire, yo quiero también, porque todo Jiménez hace la primera sesión de fútbol al final de la tercera semana de preparación, el día previo a Arabia. Josema hace la primera sesión de fútbol, que es una sesión de fútbol informal hecha para él. Habían pasado 70 días de su último partido con su club, quiere decir que hacía 70 días que no jugaba. Entre el 4 de abril y el 14 de junio, solo disputó 55 minutos oficiales de fútbol en su club. Estuvo 70 días sin jugando solo 50 minutos. ¿Usted cree que yo ignoro eso? ¿Usted cree que Josema lo ignora? Es tan grande el amor del jugador por el episodio al que quiere pertenecer, que se esfuerza y se esfuerza y se esfuerza, como se esforzó Josema, como se esforzó de Arrascaeta, como se esforzó Piquerés, que tuvo 60 días sin jugar, soñando con poder jugar, como se esforzaron todos. Por eso yo le digo, mire, hubo 10 Pellistri, por decirle algo, en el último semestre jugó 2 partidos cada 10. Son todas... estuvo lesionado, llegó, se curó. Una vez que se curó y que dijimos, bueno, ahora sí, se enfermó y una semana perdí. Bueno, todo eso, todo ese combustible de 10 o 12 jugadores que tuvieron ese impulso, tiene mucho valor. Yo no lo puedo ignorar. Rochet llega lesionado, se pierde la primera semana de preparación en Montevideo. Debido a 2 lesiones, solo disputa 2 partidos en los últimos 50 días previo a la convocatoria. Hizo lo imposible por revertir esa gran dificultad que es para un arquero estar 50 días, habiendo atajado en 50 días 2 partidos. Entonces, todo esto que yo describo como dificultades, el equipo las resolvió. Entonces, yo aplaudo al grupo y aplaudo al equipo porque todas estas cosas las resolvió. Y si hay alguna, porque a lo mejor ustedes dicen, mire, lo merecido no es lo importante. Lo merecido es lo que hay que analizar. Lo conseguido, si es diferente a lo merecido, hay que establecer comparaciones. ¿Por qué nosotros no deberíamos haberle ganado a Arabia? ¿Por qué nosotros no deberíamos haberle ganado a Cabo Verde? ¿Y por qué nosotros no deberíamos haber empatado con España? Eso es lo que entra en el área del análisis. Lo otro es, como dijo al comienzo una persona, lo otro son números. Claro, tenías que ganar, empataste, tenías que ganar, empataste, tenías que ganar, perdiste. Bueno, después lo otro es análisis. Antes de terminar, quería hacer una referencia, mire. Una disculpa entre comillas, ¿no? Cuando a mí me sacaron la foto para la FIFA, yo no sirvo para modelar fotografías. Y la segunda referencia, después del partido con España, que hay obligaciones con las empresas que compran los derechos de dar cantidad de notas, y manejan el tiempo de la angustia como si fuera el mismo tiempo de la felicidad, yo reaccioné contra la tardanza en las preguntas a las que debía responder obligatoriamente, y reaccioné porque tardaban, y yo estaba sobrepasado por el dolor, y por eso tal vez no fui todo lo educado que hubiera correspondido.

0: Bueno, terminaba de esta manera la conferencia de Marcelo Bielsa. Estamos hablando de 1 hora 34 minutos aproximadamente lo que habló el entrenador. Se veía venir, tenía ganas de decir muchas cosas. Él destacó el apoyo de la Asociación Uruguaya de Fútbol, dijo que pudo trabajar con absoluta comodidad, habló de temas puntuales que sucedieron en el Mundial, tema de la fiebre de Muslera, tema del relacionamiento con los jugadores y posibles reuniones que hubo con los mismos. Tema de metodología de trabajo, que evidentemente hubo varias reuniones como para ver cuál era la mejor opción para trabajar de cara al Mundial. Y algo que dijo fundamental durante varios pasajes de la nota es el merecimiento de Uruguay en relación a los resultados que obtuvo. Él dijo que mereció mucho más de lo que obtuvo y dijo que efectivamente él no tuvo un buen relacionamiento con los jugadores, que no logró la aceptación social del grupo, pero que esa no fue la razón por la cual Uruguay quedó afuera del Mundial y no cumplió con el objetivo. Incluso calificó a la actuación de Uruguay como un fracaso en función de los resultados y no tanto del rendimiento que pudo desarrollar el equipo en la cancha. Primeras reflexiones de una conferencia que fue muy larga, que duró 1 hora 34 minutos y que seguramente dé mucha tela para cortar de aquí a las próximas horas.
1: Sí, bueno, explicaciones que también generan cierta claridad en algunas expectativas, aunque asumía ya desde el inicio que esta información no es relevante para los corazones, digamos, desilusionados con la salida de Uruguay del Mundial.
2: Muchas frases también quedaron por allí. Sigue Noticias 5 en esta edición especial y en estas explicaciones que muchos de ustedes allí, como él dice, para el hincha de poco sirven, pero ahí estuvieron. Nos vamos a ir a una pequeña pausa y ya venimos.
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0: Comenzamos en Noticias 5 con mucha información para compartir con ustedes porque se va a dar la baja de los combustibles. Ya les vamos a informar los precios para el mes de julio. Por otro lado, ingresó la rendición de cuentas en el Parlamento y asumió Uruguay la presidencia semestral del Mercosur al cierre de la cumbre del bloque celebrada en la ciudad de Paraguay. El presidente Yamandú Orsi dijo sentirse honrado de formar parte de una asociación en una de las regiones más fértiles del mundo. Esto tras recibir el mandato de manos del presidente paraguayo.
1: Doy por terminada la presidencia pro tempore del Paraguay y traspaso para el Uruguay. Si me acompaña, golpeamos juntos. Muy bien.
2: Es un gran honor ser parte de este ámbito. En primer lugar, porque somos presidentes electos, porque nuestros pueblos han venido decidiendo a lo largo de los años quiénes son aquellos y aquellas que tienen que asumir las responsabilidades de gobierno. Pero cuando miramos en dimensión regional y nos damos cuenta que conformamos una asociación que no tengo dudas que debe ser de las regiones más fértiles del mundo, junto con la región más forestada del mundo, que además debe ser, y puedo errarle por poco, de las mayores reservas de agua dulce del mundo. Que a su vez, vinculado con esto, una de las zonas del mundo con mayor capacidad de generar energía, energías renovables, pero también de la otra, de las reservas energéticas más grandes del mundo. Y además, si tenemos en cuenta que desde hace muchos años somos una zona de paz, evidentemente, ese honor de pertenecer o de pertenecer a este club se transforma en otra cosa. Con el tiempo fuimos viendo cómo nuestras diferencias nos llevaban a enfrentamientos, a esa competencia terrible, y ser parte ahora nosotros de un proceso que camina a la inversa, camina hacia la integración. Ese honor del que hablaba al principio se transforma en un verdadero orgullo ser parte de este proceso que pensábamos hace tiempo que iba a ser imposible. Con la voluntad política y con el corazón puesto en nuestra gente, esto no solo va a ser posible, sino que va a ser cada vez más exitoso.
0: El presidente Orsi se refirió a las prioridades de la presidencia pro tempore del Mercosur de nuestro país, que es avanzar en el acuerdo recientemente firmado con la Unión Europea y lograr concretar otros. El objetivo es impulsar un bloque más moderno, más dinámico y más abierto al mundo y orientado a generar, dijo el presidente, resultados concretos para la ciudadanía.
3: La principal prioridad de Uruguay será avanzar en la implementación de los acuerdos comerciales recientemente concluidos. Pondremos especial énfasis en el acuerdo interino de comercio con la Unión Europea y en el acuerdo con los países de la EFTA. Queremos realizar la primera reunión del Consejo de Comercio del acuerdo interino y convocar al primer foro empresarial Mercosur-Unión Europea, porque la integración también necesita del sector privado, son las empresas las que transforman los acuerdos en inversión, la inversión en empleo y el empleo en desarrollo.
4: Orsi anunció que durante la presidencia uruguaya se fortalecerá la coordinación regional en la lucha contra el crimen organizado transnacional. Expresó la solidaridad de Uruguay con Bolivia ante la situación política que atraviesa el país y felicitó a Perú y Colombia por sus procesos electorales. Asimismo, transmitió el apoyo al pueblo de Venezuela por las consecuencias de los recientes terremotos.
3: Acompañamos con profundo pesar a las familias de las víctimas y a todas las personas afectadas por esta tragedia. En momentos como este, la solidaridad entre nuestros pueblos adquiere un mayor valor aún. Y es bueno reconocer que en esta mañana las autoridades de gestión de riesgo de nuestros países del Mercosur se reunieron para coordinar acciones conjuntas para el envío de ayuda y algunas decisiones han sido fundamentales.
0: Nos vamos rápido al Palacio Legislativo, donde el gobierno acaba de presentar el proyecto de ley de rendición de cuentas y el ministro de Economía ya comenzó a dar su conferencia de prensa.
5: Por racionalización de gastos, que son aproximadamente unos 1.800 millones de pesos. O sea que el presupuesto, lo que va a tener como asignación presupuestal incremental respecto a lo que fue la ejecución presupuestal 2026, son aproximadamente 3.200 millones de pesos, de los cuales 2.000 millones ya habían sido votados por el presupuesto el año pasado, 1.200 millones son nuevos. Y a su vez hay unos 1.800 millones de dólares, de pesos, perdón, destinados a estas áreas que mencioné, que provienen de reasignaciones y racionalizaciones de gastos que han sido trabajados por el Ministerio de Economía y Finanzas con cada uno de los ministerios y organismos públicos. Como les hemos informado, hemos estado diciendo después de la comparecencia al Gabinete Ministerial que aprobó el presupuesto, está incluido en este proyecto de rendición de cuentas. Se trata de un presupuesto que contiene incremento de gasto, como acabamos de señalar, pero que se mantienen las metas fiscales que fueron establecidas por el presupuesto anterior. Para poder hacer eso, lo que estamos contando son con fuentes de financiamiento, que son unas impuestos que van a empezar a regir en 2027, como es el caso del impuesto mínimo global. En segundo lugar, estamos previendo reducciones de gasto tributario, donde el ejemplo típico es el de los vehículos eléctricos, y a su vez vamos a trabajar fuertemente, como lo hicimos en 2025, en una gestión activa del gasto, de manera tal de poder cumplir con las metas. Sabemos que es un escenario desafiante, pero estamos convencidos que es un escenario factible y para eso está el equipo económico para poder gestionar estos aspectos. Pero lo más importante para nosotros, a los efectos de la población, es estamos enfatizando cuatro áreas, insisto, seguridad, infancia, educación y...

0: personas en situación de calle, con un mantenimiento de las metas fiscales que fueron establecidas por el presupuesto quinquenal el año pasado. Y ahora, con gusto, si tienen preguntas o comentarios, estamos atentos a poderlo responder.
1: Sí, ¿qué tal? Buenas noches para todos. Matías Garro, de TV Noticias. La consulta para el ministro, dentro del ajuste o para achicar un poco los gastos, se ha dado a conocer en algunos medios de prensa que se habla de misiones y también protocolo, que entiendo que tendría que ver con el Ministerio de Relaciones Exteriores. Pedirle si puede explicar un poquito más al respecto.
0: Lo que se está haciendo allí es tomando el conjunto de gastos que realiza el Poder Ejecutivo y los distintos organismos que están afectados en el presupuesto en materia de gasto de protocolo, representación y viajes, y sobre todo eso se trabajó y se obtuvo un ahorro importante que está puesto a consideración del Parlamento. O sea, no corresponde solamente al Ministerio de Relaciones Exteriores.
2: Ministro, buenas tardes. Perdomo de Canal 5, estamos en vivo. Consultarle en esa línea, también se habló de colonización, qué montos se van a quitar de los recursos que se le otorgan, y después consultarle por el espíritu de la discusión parlamentaria. Tiene 45 días en cada Cámara, si esperan cumplir con los plazos, y cómo está observando ya las críticas de la oposición. Gracias.
0: A ver, en relación a las consideraciones de colonización, efectivamente estamos posponiendo algunos recursos que estaban previstos para colonización, que no van a ser utilizados o no serán en 2027 si la ley se aprueba, que se están postergando para el año siguiente. Esa es una fuente de recursos que estamos usando y estamos también facilitando para que colonización pueda, mediante otras herramientas, también cumplir con los objetivos que tiene previstos, pero no con asignaciones presupuestales que hoy en día las estamos reduciendo a la mitad en relación a lo que estaba previsto. Respecto de los plazos, bueno, los plazos están establecidos de manera constitucional, así que cada Cámara tiene esos 45 días, hay una tercera Cámara, eventualmente si hubiera discrepancias en el Senado o modificaciones en el Senado por diputados, y estaremos en lo que establezca. Y respecto de la crítica de la oposición, todavía no puedo decir mucho, en primer lugar porque no las he mirado mucho, hemos estado trabajando en el presupuesto, y además porque es difícil poder criticar algo que no se conoce. Yo creo que las críticas relevantes y sustantivas van a venir cuando los señores y señoras legisladoras de la oposición y el oficialismo puedan conocer lo que efectivamente es el proyecto, y con eso sí que vendremos el 8 de julio, como ustedes saben, a nuestra primera comparecencia a la comisión a conversar.
3: Ministro, buenas noches. Angie Álvarez, de Ciudad, por acá atrás. Consultarlo respecto a seguridad, el incremento que va a haber en seguridad, ¿dónde va a estar puesto el foco? ¿Cuáles son las prioridades del gobierno?
0: Allí tenemos las solicitudes que provienen del Ministerio Interior, que esencialmente están orientadas a la implementación del plan de seguridad que ha sido puesto a consideración, que fue presentado hace algunas semanas por parte del Poder Ejecutivo. Ahí hay la creación de 300 puestos de nuevos policías, y luego hay la incorporación de tecnología, tanto de la tecnología John Potter como aspectos vinculados a la videovigilancia, que están en el corazón de la estrategia que el Ministerio Interior está poniendo sobre la mesa.
4: Ministro, buenas tardes. Carolina Ramos, de Telemundo. Usted ha insistido más de una vez en un concepto respecto a que en Uruguay 300.000 personas que están por fuera del sistema. ¿En qué medida esta rendición aporta a incluir a esas personas? Y también, ¿cómo vienen las metas de redistribución que tiene el gobierno, considerando que usted ha dicho que para poder redistribuir mejor en Uruguay hay que crecer más y que el crecimiento no ha sido el esperado? Gracias.
0: Bueno, muchas gracias por la pregunta. Precisamente este proyecto de rendición de cuentas supone un esfuerzo del Poder Ejecutivo que pone a consideración del Parlamento para poner el énfasis en los sectores más postergados, el poner el sistema de unificación de transferencias, en el cual Rodrigo ha trabajado tanto y que son sugerencias que surgen del diálogo social. Sabemos que es insuficiente, pero es un camino que está destinado a hacer un uso mejor de los recursos que hoy se afectan y a incrementar los recursos que están previstos para ellos. Vamos a comprender aproximadamente unos 50.000 niños el año que viene, de los 450.000, que es el universo aproximado de los primeros quintiles de ingresos en los que estamos trabajando, así que estamos muy comprometidos con eso. A su vez, entendemos que tanto los gastos de seguridad, que están fuertemente alojados hacia mejorar las condiciones de seguridad en algunos lugares donde los barrios más complejos en materia de seguridad son los barrios más humildes, también nos parece que es una política dirigida en esa dirección. El esfuerzo en situación de calle es precisamente dirigido a personas vulnerables, y a su vez estamos promoviendo un refuerzo para el INAU, que gestiona aspectos vinculados

la colaboración de los ministerios, tanto en inversiones de infraestructura, que son relevantes para captar inversiones y para crecer, como para poder atraer nuevas inversiones al país. Hoy conocimos el dato del IMAE, el indicador mensual de actividad económica. Ese indicador arroja un crecimiento en tendencia ciclo de 0,2 en términos interanuales. Es verdad que cuando uno mira el indicador sin depurar de efectos transitorios o efectos extraordinarios, como es la sequía, da una contracción de la actividad, pero si uno despeja o depura de ese efecto y algún efecto calendario, estamos en un escenario de crecimiento económico. Así que más allá de la primera lectura que se hace de esto, nosotros, sin tirar campanas al vuelo, sin volvernos autocomplacientes, estamos convencidos de que la economía lentamente está iniciando una senda de recuperación respecto de lo que fue la segunda mitad del año pasado, y si el escenario internacional acompaña, que todavía está muy incierto, creemos que vamos a tener un año en materia de actividad positivo. Por supuesto, ya hemos dicho que nuestra predicción de crecimiento para este año es menor que la que teníamos prevista hace un año, porque han ocurrido un conjunto de acontecimientos a nivel global y a nivel regional, basta que miren lo que está pasando con los países emergentes, para entender que el escenario es distinto hoy que hace un año. Pero a pesar de todo eso, estamos confiados en que la economía está en una senda de crecimiento por encima de lo que fue el promedio de los últimos 10 años, y ese es el complemento que vamos a tener para poder seguir trabajando. Pero el foco de la remisión es precisamente en la población más vulnerable de este país. Y es un compromiso de este gobierno por el

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1: Y lo decíamos recién, ¿no? 1:34 de conferencia de Bielsa, obviamente que va a traer repercusiones. Y bueno, queremos encontrarnos con nuestros compañeros que están allí en Estados Unidos, Nico Pérez y Martín Franco, para conocer su opinión de los dichos del exentrenador de la selección uruguaya, Marcelo Bielsa. Nico, Martín, bienvenidos. ¿Cómo están?
2: ¿Cómo estás, Santi? Bueno, me imagino que quedaste conforme, porque la conferencia fue de 1:34, así que lo escuchaste, argumentó todo, argumentos y datos que tenía, que venía anotando ya de hace un buen tiempo Marcelo Bielsa, así que arranco con tu análisis, Martín.
3: No, bueno, hoy es más allá que acá, ¿no? La pelota estaba ahí para ustedes, nosotros lógicamente que seguimos la conferencia de Marcelo Bielsa desde acá, atentamente. Por supuesto que el tema selección y nuestra selección es tema más allá del Mundial y de que estemos afuera de este Mundial, con la tristeza de que eso conlleva para los jugadores primero como protagonistas, para la gente que trabaja en el entorno de la selección también y para el hincha. Después era un poco lo que habíamos adelantado ya con el presidente de la asociación, era una conferencia de cierre, de ciclo, de despedida, en donde Marcelo Bielsa iba a responder las preguntas que el periodismo, que traslada a la gente las inquietudes, iba a realizar la jornada de hoy, así que se acercó y tuvo esa posibilidad entonces la gente de escuchar al entrenador, porque es el cierre de un ciclo, porque se va, porque Bielsa no seguirá siendo el entrenador de la selección. Después, bueno, cada uno y con la forma o el tipo de periodismo que maneja, trató de preguntar, de llevar adelante la línea por donde quería, muy vinculada en ciertos momentos por ese vínculo jugadores-Bielsa. Yo, más que opinar, que no es lo que voy a hacer ahora, es sí contar las cuestiones que uno no conocía y que trascendieron, o sea, de la información que Marcelo Bielsa da, que se confirmaron.
2: Es una de las partes, ¿no?
3: Claro. Las cuestiones que se dieron a conocer a través de Marcelo Bielsa y que yo desconocía, por ejemplo, y que están buenas manejar, es que, por ejemplo, las diferencias que existieron entre el plantel de la selección y de los jugadores y Marcelo Bielsa después tuvieron una instancia de diálogo entre las partes, con Matías Pérez, que es el integrante de los jugadores en el Ejecutivo, formando parte de esas reuniones o intercambios para lograr puntos de mediación para llevar adelante un proceso de selecciones. Eso yo realmente no lo sabía, de que habían existido esos acercamientos, que
2: por
3: me parece
2: ejemplo,
3: un punto importante.
2: En las charlas.
3: Por ejemplo,
2: y lo último jugadores. Fue que entrenaran todos los jugadores juntos, sí. Y no separados en grupos.
3: Que también te voy a decir, y esto tampoco es opinión, también es determinado conocimiento, porque uno está en el fútbol hace tiempo, en mi caso por el tema de mi viejo, forma parte del cuerpo técnico, pero otros saben, como vos, Nico, que conoces, wow, bueno, me parece que siempre hay charlas entre jugadores y entrenadores. No muchas, generalmente los jugadores son de acatar el trabajo, la estructura que plantea un entrenador. No sé, esa es

0: Mi experiencia, lo que en estos 25 años de entre carrera y vida he notado, o sea, generalmente los jugadores se adaptan a los trabajos, sí hay charlas, sí hay situaciones específicas o de alerta en concreto. Después tampoco sabía lo de Federico Viñas, que había tenido algo de fiebre, que lo dijo, sí, también lo confirmó, sí, sí, al igual que Muslera. Sí, tampoco lo desconocía.
1: No, ya se había hecho público. Lo
0: de 38 grados, Viñas. También hay una realidad de Federico Viñas. También hay una realidad, Nico, de que también estos calores a veces como que, ¿no? El tema de la fiebre, no sabes, cambio de temperatura, ¿vos te pasó?
1: Sí, me pasó.
0: ¿Tuviste los primeros 10 días que sí, que no, que salís del aire acondicionado? O sea, que esas cuestiones son... Pero bueno, esa es la información, y después Marcelo Bielsa hizo su exposición de lo que él consideraba de que Uruguay a nivel estadístico o a nivel partidos, bueno, las circunstancias lo llevaron a este Mundial. Bielsa habló de muchas necesidades que se plantearon por jugadores que no llegaban o que llegaban mal y que eran figuras de esta selección, y otros que ocuparon ese lugar y que él destacó. Por ejemplo, habló de que Sanabria era su cuarto lateral en el proceso, terminó siendo el primero y terminó siendo destacado, y habló de otros.
1: Sí, entre las cosas que también remarcó es lo que corren los equipos de Marcelo Bielsa. De hecho, lo ha hecho siempre en otros procesos como entrenador de otros equipos o selecciones. En cuanto a ese dato, a mí me parece que es importante, pero que no es determinante para el resultado. ¿Por qué? Lo voy a poner a comparar con lo que fueron los datos del pasado Mundial de Qatar. Las 5 selecciones que corrieron más en el Mundial de Qatar quedaban eliminadas. 3 de ellas en fase de grupos y 2 de ellas en octavo de final. Recordemos que el Mundial pasado no hubo 16avos de final. O sea, correr más no significa obtener buenos resultados. Y además, una de las que corrió menos fue Argentina y salió campeona del mundo.
0: Igual él no lo puso, ese dato que él tiró arriba de la mesa, no lo pone vinculado a lo que es una situación de victoria o de derrota contra un equipo.
1: Es parte de su método de trabajo.
0: No, él valoró ese dato o puso ese dato arriba de la mesa para, de alguna manera, esgrimir sobre la actitud de los jugadores. Dijo, si los jugadores hubieran estado enojados, embroncados, hubiera... él fue lo que dijo Bielsa,
1: él lo
0: muestra, ¿no?,
1: como algo positivo
0: en
1: su equipo.
0: No, él como un argumento. Lo que dijo es, si los jugadores hubieran estado realmente enojados, no hubieran corrido tanto. Lo usó por eso, no porque si con esto...
1: No, pero es parte de su entrenamiento en función de lo que corren, que deberían obtener mejores resultados. Eso lo ha hecho históricamente.
0: Sí, como te digo, hacer valoraciones, capaz que después más adelante en Deporte 5 Mundial se da una charla ahí más exhaustiva donde podamos cada uno también profundizar un poco en esto. Yo desde un primer momento siempre dije lo que pienso al respecto en esta situación. Situaciones en donde muchos plantean drama y controversia, son tipos de periodismo, yo respeto cada uno, es el periodismo que quiere o va hacia donde quiere con las preguntas. Yo, que generalmente incluso me dedico también a otros deportes que me gustan, siempre trato de ver las cosas constructivas. Me parece bien que se haya entre la asociación y Marcelo Bielsa generado una instancia de diálogo, que haya conversado, que haya estado ahí dando la cara, respondiendo preguntas. Pues cada uno, lógicamente, que va a estar el tema de asumen de humo, dice, pero no se gana, no
1: él
0: se
1: mismo
0: pierde.
1: Lo dijo.
0: Claro, de que cuando haces argumentos o tirás argumentos vinculados a determinado factor, me parece que hay que estar atento, hay que anotar cuestiones que un entrenador de jerarquía que vino a Uruguay, porque es un entrenador que estuvo en equipos importantes en Europa, que estuvo en 2 selecciones, bueno, anotar, puntuar, a ver qué son las cuestiones que se puedan rescatar, pensando en el futuro, ¿no? Que sí, que no, qué cosas deja este proceso, qué cosas se pueden tomar como ejemplo en la continuidad, qué camada de selección tenemos, cómo hay que trabajar abajo, digo, me parece que es más por ahí, ¿no? El lado, más decir, no, la verdad que no dijo nada, tiene un mal relacionamiento con los jugadores, ¿no? Pero esta es mi forma de ver la vida en general, no solo este tema. Así que bueno, lo importante es que tuvimos la conferencia de Bielsa, fue larga, fue ¿cuánto fue?
1: 1:34.
0: Nico dijo, bajo al lobby para escuchar la conferencia y nos vamos al vivo, y te quedaste una hora y media Solari, ¿no? Como el indio, ahí, aguantando.
1: No me aportó mucho la conferencia, pero bueno cada uno tiene su forma de pensar.
0: Lógicamente.
1: Yo tengo mi forma de pensar y a mí no me aportó mucho, pero bueno, está bien que él expuso sus argumentos y cada uno saca sus propias conclusiones. Yo creo que la gente es la que saca las conclusiones.
0: Siempre, cada uno, por eso digo, nosotros comunicamos, tratamos de llevarla a nuestra percepción de las cosas. Creo que desde Canal 5 siempre hemos tenido o intentado tener una visión constructiva de los hechos, cada uno dando su opinión, y que de estas cosas es lo mismo, ¿no? Es la posibilidad de escucharlo a Marcelo Bielsa, se terminó un ciclo, anotar las cuestiones, analizar bien cuál es la situación de selecciones nacionales hacia el futuro. Es una selección que representa al país históricamente.
1: La selección, porque él solo estuvo con la mayor.
0: Claro, con la mayor no, pero digo que siempre estas cosas también te llevan a decir, bueno, ¿y cómo estamos en general?
1: Bueno,
0: ¿qué pasa abajo? ¿Qué pasa
1: con
0: esto?
1: Ignacio Alonso,
0: siempre pasa.
1: Sí se habló sobre
0: siempre
1: el tema.
0: Pasa eso. Así que bueno, por ahí, Santi, las cuestiones de acá, con una jornada mundialista. Vamos a estar con el canal en el Mundial, estamos en Miami esperando, hay una Messi manía, está todo el mundo como loco con Messi, parece que es el dueño de Miami, compró todo acá, bueno,
1: ojo
0: Miami.
1: Ojo que Haaland marcó, sí, lo está, sí, está acercando entre, sí, los goleadores, ojo.
0: Bueno, y claro, hoy ya vimos la victoria de Noruega, se viene un Noruega-Brasil, un antecedente del 98 precioso que ganó Noruega en fase de grupos. ¿Quién más ganó? Y me olvidé.
1: Francia, bueno, ganó, Francia, nos están pidiendo que redondemos y nos quedamos sin retorno. Bien, es un tema, bueno, también importante a tener en cuenta para nuestros, bien, compañeros
0: y,
1: del otro lado.
0: Sí, ya saben la mayoría que no tenemos retorno, Nicolás, nosotros dos en la vida en general. Y después hoy, México-Ecuador, precioso el partido que lo vamos a ver y seguir, y mañana habrá informes especiales también en Canal 5, un partidazo el de México y la selección ecuatoriana.
1: Y bueno, nos reencontramos en un ratito con
0: cuando
1: Deporte
0: quieran.
1: Mundial.
0: Vamos arriba.
2: Martín, Nico, muchas gracias por el contacto. En un ratito vamos a estar hablando y mostrándoles lo que pasó hoy en la Copa del Mundo, pero ahora sigue el informativo.
3: Exactamente, tenemos información para actualizar antes de irnos a la pausa, Laura.
4: Sí, vamos a repasar las cinco noticias clave. Ya adelantábamos la baja de los combustibles para llevarle a todos ustedes. También ahí ustedes veían la conferencia con la entrada de la rendición de cuentas. Vamos a tener a Luis Custodio, parte de lo que decía el ministro de Economía con los datos de IMAI, lo que se dio a conocer, más el crecimiento y lo que podría verse en la discusión de la rendición de cuentas. Estará analizando su columna, así como todo lo sucedido en el Mercosur por Mauricio Rabuffetti.
3: Ya volvemos.
5: Explicaciones. Marcelo Bielsa brindó una conferencia de prensa en la que explicó la eliminación del Mundial. Sostuvo que no tiene ninguna excusa para determinar por qué la selección uruguaya obtuvo solo 2 puntos de 9 posibles y afirmó que los jugadores no hicieron nada que le haya impedido conducirlos. Rebaja. El gobierno dio a conocer los nuevos precios de los combustibles que regirán desde la próxima madrugada. Bajan la nafta super y el gasoil 5% y el supergas 7,6%. Moderno y abierto. Uruguay recibió de Paraguay la presidencia semestral del Mercosur al cierre de la cumbre del bloque celebrada en la ciudad paraguaya de Luque. El presidente Yamandú Orsi dijo que Uruguay ejercerá la presidencia pro tempore del bloque con el objetivo de hacerlo más moderno, más dinámico y más abierto al mundo, orientado a generar resultados concretos para la ciudadanía. Agua potable. OCE presentó el llamado a licitación para la construcción de la represa de Casupá. Las empresas tienen hasta mediados de agosto para entregar información de sus costos. El objetivo es que esté funcionando en 2029. Derivación. El INAU intervino en el caso del niño de 11 años que mató de un disparo a otro de 12 en Colonia. El menor está bajo el amparo del instituto mientras dura la investigación.
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0: Como les adelantábamos, el gobierno dio a conocer los nuevos precios de los combustibles que van a regir desde la próxima madrugada. Baja la nafta super y el gasoil 5%, el supergas también se reduce en 7,6%.
1: Según lo dispuesto por el gobierno, a partir del 1 de julio, el valor de la nafta pasará a ser de 88,67 pesos, lo que reduce su precio en un 5%, misma reducción que para el gasoil 50S, el cual quedará en 58,68 pesos, mientras que el kilogramo de supergas GLP se ubicará en 93,56 pesos, lo que significa una rebaja en el supergas de 7,6%. En el caso del supergas envasado, la rebaja representa una reducción de 100 pesos en la garrafa de 13 kilos. El gobierno señala que esta medida contempla la mayor demanda del producto durante el invierno por el uso de calefacción. El Ejecutivo indica que desde abril aplica una política de seguimiento mensual de los precios de los combustibles para amortiguar el impacto interno de las variaciones internacionales del petróleo vinculadas al conflicto en Medio Oriente. La decisión, aclara el gobierno, se toma en el marco de la metodología de fijación de precios establecida, que utiliza como referencia el precio de paridad de importación informado por la UCEA. El gobierno recuerda además que esa normativa prevé excepciones a la aplicación directa de esa referencia y señaló que continuará utilizando esta herramienta ante los cambios en el mercado internacional.

0: Se viene Luis Custodio, ya lo ha anunciado con su columna de economía.
1: Bienvenido, Luis. ¿Cómo estás?
2: ¿Cómo están ustedes? Buenas noches para todos. Hemos tenido un crecimiento económico relativo, sí, escaso, pero crecimiento al fin en las últimas mediciones, que nos han ido mostrando, entre otras cosas, un buen soporte en el consumo de los hogares. Detrás de ese consumo lo que hay fundamentalmente es ingresos de los hogares, los salariales en primer lugar y también empleo. El empleo medianamente ha tenido un comportamiento que puede decirse que se ha desacelerado últimamente y los salarios se han evolucionado, de acuerdo con los últimos datos, nos quedamos con esta gráfica un momento, con un 1.3% de crecimiento real, porque tuvimos el índice medio de salarios por encima del 5% de crecimiento, se le descuenta la inflación y queda 1.3. Es menor que los meses anteriores, pero eso tiene ciertas estacionalidades teniendo en cuenta los incrementos. Lo que ven en la franja azul, hasta lo rojo es el índice de precios al consumo, la inflación. Hasta en lo azul el índice medio de salarios. Toda la zona azul lo que nos está mostrando es cuánto de poder adquisitivo adquirimos en promedio los uruguayos con incrementos salariales reales por encima de la inflación. Observen ustedes que la inflación ha ido remontando un poco en los últimos meses, los salarios se mantienen estables, por lo tanto los ajustes han sido cada vez menores. Vamos a la placa siguiente para seguir avanzando en esto. Acá tenemos el comportamiento a 12 meses en cada uno de los meses de los últimos años, 6 años a esta parte. Las caídas en la pandemia, la fuerte recuperación 2023-2024 frente a la inflación y la recuperación que hemos tenido ahora que, como ven, y refrendando lo que mostrábamos en la placa anterior, se ha ido desacelerando en los últimos meses en cuanto al salario real, o sea, descontando la inflación. Por sectores, lo vemos ahora, cómo se ha comportado. Fíjense ustedes el crecimiento y recuperación de sectores como el de gastronómico y hoteles, también el de transporte y comunicaciones, un gobierno central dentro del sector público, pero allá abajo está la construcción, con un salario que ha retrocedido. Bueno, estamos todavía en plena discusión del convenio colectivo de este sector que ha culminado recién y seguramente iba a pegar un salto cuando se acuerde ese convenio. Pero sigamos, ya que hablamos de convenios colectivos, acá tenemos proyectada la evolución salarial de aquí en adelante. Recuerden que fueron ajustes nominales, no atados a la inflación y por franjas de distintos salarios, y esos son los ajustes que tenemos por delante de aquí a enero de 2028 con la acumulación que nos está mostrando. O sea, los salarios se van a seguir creciendo, se van a seguir recuperando, seguramente a un ritmo menor, porque la inflación para fines de este año se espera que se aproxime a aquel objetivo de 4.5%, ahora está en 3.7% según la última medición. Para cerrar, me quedo con algo que tiene que ver con otros datos, son los microdatos del censo pasado, datos de las encuestas del Instituto Nacional de Estadística, y lo que nos refrenda esto es, recuerdan cuando hablamos de empleo y ubicamos los sectores más vulnerables que se repiten, que es estructural ya, jóvenes, sobre todo mujeres dentro de los jóvenes y otro tipo de dificultades que hay de formación. Bueno, acá en los salarios también. Esto está dividido por formación. Aquellos que tienen un ciclo básico incompleto o quizás solo primaria, ese es el sueldo en pesos uruguayos promedio. Sube un poco con secundaria incompleta, da un salto con secundaria completa y algo de terciaria. Fíjense ustedes el salto para un terciario completo o que tenga posgrado. Y también el promedio total de unos 45 mil pesos de acuerdo con esta información del Instituto Nacional de Estadística de los microdatos del pasado censo. Y seguramente en aquellos que están en la primera línea con salarios más bajos, ahí nos encontramos altísima informalidad, nos encontramos jóvenes, nos encontramos mujeres. El núcleo está suficientemente diagnosticado y cada gráfica nos lo vuelve a mostrar. ¿Sí?
1: Muchas gracias.
2: A ustedes.

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3: Y el Mundial sigue largo y Noruega se convirtió esta tarde en otro de los clasificados a los octavos de final al eliminar a Costa de Marfil. Buena victoria de Noruega, 2-1 en un partido muy igualado. Costa de Marfil hizo un muy buen partido. Noruega de la mano de Haaland, que ya tiene 5 goles en el campeonato. Se convirtió en otro de los clasificados a los octavos de final y va a jugar nada menos que con Brasil en la próxima ronda. Acá vamos a ver el primer gol, que es un golazo. Este es Nusa, miren dónde la pone, un verdadero golazo ya en el segundo tiempo para la victoria parcial de Noruega. Después lo empataría ya cerca del final el conjunto africano. Antes el arquero Nyland de Noruega atajando varias pelotas, fue realmente una excelente figura, la presencia de Infantino, que siempre está prácticamente en todos los partidos. Noruega lo pudo liquidar, pero Costa de Marfil siguió intentándolo hasta que lo consiguió. Miren qué golazo de Amad Diop, que ya le había hecho un gol a Ecuador en este mundial. Un golazo, dice, yo lo hice, yo tendría que ser titular. Él entró en el segundo tiempo, miren qué bueno el enganche y después la definición con la izquierda. Y después reaccionó Noruega, que estaba más que nada defendiéndose. Cuando le hicieron el empate salió a atacar y apareció el gol de Haaland. Tenía que ser el centro de Berg. No le pega bien Haaland, la verdad. Le pega un poquito ahí con el tobillo, pero de todas maneras convierte el gol y después siguió atacando Costa de Marfil. Estuvo muy, pero muy cerquita del empate. Miren lo que es la tajada del arquero Nyland. Mano cambiada. Realmente, realmente espectacular para la clasificación de Noruega, que confirma que era un buen equipo como para pelear el Mundial. Ahora tendrá que jugar con Brasil, un desafío sin duda mucho más alto para el equipo de Odegaard, el hombre que acaban de ver ahí con la cinta de capitán. Hace un ratito nada más acaba de terminar el partido, ganó Francia, le ganó 3-0 a Suecia con 2 goles de Mbappé, que sigue anotando goles en este Mundial y acumulando también en la historia de los Mundiales. Les propongo ahora, para cerrar, ver el show de goles de la jornada de ayer. Gol de Japón, que abría la cuenta frente a Brasil en un primer tiempo en el cual a Brasil le costó bastante. Japón se plantó bien, por momentos le robó la pelota y a Brasil le costó muchísimo acercarse con peligro contra el arco de Suzuki. Sin embargo, lo empató rápidamente en el segundo tiempo, en donde Brasil jugó mucho mejor. El gol de Casemiro, el veterano, de cabeza en el segundo palo, un gran cabezazo para vencer la resistencia de Suzuki, que seguramente va a seguir su carrera en un club más importante del que está ahora, porque ha tenido un gran mundial. Y Brasil, cuando estaba terminando el tiempo reglamentario y parecía que nos íbamos al alargue, llega a este gol de Martinelli, el jugador del Arsenal, que había ingresado en el segundo tiempo. Como decíamos recién, Brasil con esta clasificación, tras eliminar a Japón, va a jugar en la próxima fase, en octavos de final, frente al difícil Noruega. El batacazo de Paraguay. Primera vez que pasaba a la mitad de la cancha, ¿eh? Esto es literal. Y va a venir el gol. Gran capacidad para definir, gran contundencia de Paraguay, por ahí la que le faltó a Uruguay en algunos partidos. El gol de Enciso. Para mi gusto, el mejor jugador de Paraguay en lo que va del Mundial, por lo menos en materia ofensiva. Va a venir el centro desde la derecha y el cabezazo goleador de Enciso para batir al arquero alemán, Manuel Neuer, que jugó su último partido en las Copas del Mundo. Después lo iba a empatar Alemania, que tuvo la pelota todo el tiempo, pero le costó mucho llegar con peligro. El centro es de Birz, el número 17, y el cabezazo de Havertz, que después tendría la fatalidad de errar el penal, que podría haberle dado más posibilidades a Alemania en la tanda. Ahí vemos de vuelta el gol. Este partido iría a la larga y después a los penales. Alemania erró 3 penales, no erraba uno desde el año 1982 en una tanda, y ayer erró 3. La verdad, una gran clasificación de Paraguay, que no iba a los mundiales desde el año 2010. Y este es el partido de la noche de ayer, la clasificación de Marruecos, pero primero tuvo que sufrir, pese a ser superior a lo largo del partido. Este es el gol de Gapco, que había tenido una desgracia familiar, por eso lo festeja de esa manera, o lo sufre de esa manera, el gol que le daba la victoria parcial a Holanda. En un contragolpe de las pocas ocasiones que tuvo Holanda o Países Bajos en el partido. Y en el minuto 90, ¿cuántos goles sobre el final de los partidos? Este es Diop, Issa Diop, uno de los zagueros del conjunto marroquí, que había peleado por el partido y que sobre el final logra el empate con ese cabezazo goleador de Diop. Y esta extra es la atajada de Bono, muy particular, fundamental para que Marruecos se quedara con la tanda de penales y lograra la clasificación con este gol de Saibari para jugar en la próxima ronda frente a uno de los equipos locales, Canadá.

0: El Secretariado Uruguayo de la Lana cumplió 60 años. Repasamos la celebración de su trayectoria en el siguiente informe del Agro.
1: El 3 de mayo de 1966, en la Asociación Rural del Uruguay, se firmó el acta de creación del SUL con la participación de productores integrantes de la Asociación Rural del Uruguay, Federación Rural y las Sociedades de Criadores. Al año siguiente, en 1967, por decreto oficial, la Comisión Honoraria de Mejoramiento Ovino del Ministerio de Ganadería, Agricultura y Pesca se anexó al SUL para complementar las acciones de investigación y promoción con las de mejora genética y extensión.
2: El uruguayo vino del momento, ese presidente con esa junta tomó las acciones y decisiones que entendía las mejores para ese Uruguay de ese momento y de ese momento ovino. Que a veces con el diario de lunes es más fácil opinar, pero entonces yo creo que era bueno tener ese relato 100% vivencial allí, y eso es historia pura.
1: Participaron de los 60 años del SUL productores, directivos, funcionarios, expresidentes, exdirectivos y exfuncionarios.
2: Algo que es ya como que es un patrimonio de todos los ovejeros, digo yo, pero es un lujo tener a los 60 años un directivo fundador como Sanguinetti. Es un lujo para todos, aparte de tenerlo como estaba, con la lucidez y con las anécdotas que nos dio, con sus más de 92 años. O sea que era un poco lo que queríamos, esa historia del SUL muy, muy, muy cruda, muy viva, contada por quienes las hicieron, y también acompañados en el salón, más allá de las autoridades y los políticos y los ministerios, productores y más, estaban funcionarios de hoy, exfuncionarios, que también todos son en conjunto los que hacen parte de esta historia, ¿no?
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4: El dólar cotizó 38,95 a la compra, 41,35 a la venta. Dólar y Brow, 39,45 a la compra, 40,85 a la venta. Dólar interbancario billete, 40,116. Peso argentino, 0,02 a la compra, 0,20 a la venta. Real, 6,90 a la compra, 8,60 a la venta. Euro billete, 43,42 a la compra, 48,58 la venta. Unidad indexada, 6,5628.
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0: Nos encontramos ante una nueva cumbre del Mercosur, es la número 68 en sus 35 años y se desarrolla en Paraguay.
1: Sí, con la presidencia pro tempore de Uruguay, y aquí está Mauricio Rabuffetti con su análisis. Bienvenido, Mauricio.
2: ¿Cómo andan? ¿Cómo les va? Yo voy a hablar, en vez de 1:34, voy a hablar 1:34, pero vamos a hablar de este Mercosur, que ya está grande el Mercosur, como decía Laura, tiene 35 años, y que tuvo en Asunción, cerca de Asunción, en Luca en realidad, en la sede de la Conmebol, ya que estamos hablando de fútbol en época de Mundial, esta cumbre con una ausencia notoria de Milei, que ahora la vamos a tocar, y ustedes ven a mis espaldas la bandera de Japón y la bandera de la Unión Europea, además de la bandera del Mercosur, porque una de las cosas que dejó esta cumbre fue justamente la oficialización del acercamiento entre nuestro bloque sudamericano, fundado ya por 1991, y Japón, en un inicio de búsqueda de un acuerdo de asociación económica. No es lo mismo que un TLC porque tiene otros parámetros, pero es un acercamiento comercial relevante para el Mercosur después del que firmó, sí, con la Unión Europea, como ustedes saben, entró parcialmente en vigor, porque la Unión Europea todavía no lo ratifica, y algunas cuestiones quedaron de manifiesto en esta cumbre, y vemos imágenes de lo que pasó hoy en Paraguay. Vos decías, Lorena, Uruguay asume la presidencia pro tempore, la tenía Paraguay, por lo tanto, Santiago Peña fue el mandatario anfitrión, el encargado de hablar, y tuvo un discurso extremadamente duro y crítico con sus socios por una cuestión muy sensible dentro del Mercosur, que es que cómo se habilitó con el acuerdo de libre comercio con la Unión Europea este sistema de cuotas con aranceles preferenciales, y algunos países entraron en algunos rubros con todo, y Paraguay no pudo. Fue muy duro porque Paraguay pelea por una distribución equitativa de las posibilidades de exportación en este sistema de cuotas. De alguna manera, esta cumbre lo que dejó en evidencia fue que, a pesar de que el Mercosur, como decíamos, está crecidito y grande, sigue habiendo discrepancias, sigue habiendo dificultades internas para poder ponerse de acuerdo. Algo que no pasó para nada desapercibido, y le voy a pedir a los compañeros de control que cambien la placa que tenemos preparada para ustedes, fue lo que ocurrió en Venezuela, ¿no? Evidentemente, sí, iba a ser
1: el tema, ¿no?,
2: un tema central para el Mercosur. Venezuela, que es miembro, está suspendido del Mercosur, pero formó parte durante bastante tiempo hasta que el régimen venezolano bifurcó y, por la cláusula democrática, Venezuela fue suspendido del bloque. Ese número que ustedes ven atrás es el trágico saldo de estos dos terremotos consecutivos que afectaron a Venezuela, que por supuesto es un país que está atravesando horas extremadamente complicadas, y el Mercosur se encargó, por lo menos verbalmente, de solidarizarse. Hay países, tanto que forman parte del Mercosur como asociados, que han enviado ayuda, incluso rescatistas en el caso de Chile, que es un estado asociado del Mercosur. Escuchamos hace minutos al presidente Yamandú Borsi, creo que también al presidente Lula, hablar de lo que está pasando en este país. Ahí vemos algunas de las brigadas de rescate con perros buscando sobrevivientes ya casi sin esperanza después del tercer día. Es muy difícil en estas circunstancias encontrar sobrevivientes. Lo cierto es que el Mercosur se reúne para tratar de coordinar el envío de ayuda. A diferencia de Europa, que tiene brigadas, por ejemplo, conjuntas para situaciones de desastre, el Mercosur no las tiene. Tiene mecanismos de coordinación políticos, diplomáticos, que de alguna manera intentan facilitar que la ayuda llegue a destino. Vemos algunas imágenes entonces de los rescatistas en Venezuela, que sigue esperanzada en encontrar algunos sobrevivientes más de esta tragedia, que deja más de 1.900 muertos y una escala de daños que no veíamos, sin lugar a dudas, del terremoto de 2010 en Haití, ¿no? Me animo a decirlo que es así. Esta cumbre entonces se solidarizó con Venezuela, con una persona que faltó notoriamente, que fue Javier Milei. Javier Milei no fue a la cumbre del Mercosur por una razón que todos en casa sabrán. Renunció su jefe de gabinete, Manuel Adorni, el que se hizo muy famoso en las redes sociales, y terminó como lo que Milei calificó como el mejor vocero del mundo, pero Finalmente, sospechado de enriquecimiento ilícito, renunció. Milei se perdió otra cumbre del Mercosur y el otro que estuvo, como protagonista fue el presidente de Bolivia, Rodrigo Paz, a quien vemos en imágenes detrás, delante de esa foto de familia. Rodrigo Paz, porque hubo un apoyo cerrado del Mercosur a su gobierno electo en octubre del año pasado, el 25 de octubre del año pasado, el día de mi cumpleaños, fue electo y desde entonces no ha tenido paz, Rodrigo Paz, que gobierna en La Paz, pero no ha tenido paz y los bloqueos de ruta fueron muy criticados durante esta cumbre por propios ajenos, y quiero decir con esto por mandatarios afines ideológicamente y otros que no lo son a Rodrigo Paz, entre ellos nuestro presidente. ¿Por qué es importante? Porque Bolivia es el último país en ingresar como miembro pleno al Mercosur y recibe entonces en esta primera cumbre Rodrigo Paz un espaldarazo a su gobierno. No lo escuché a Lula hablar de lo que ocurrió en Bolivia, pero como bloque el Mercosur lo respaldó. Y con esto cerramos lo que es el análisis de esta cumbre, diciéndoles que obviamente a lo que estar pendiente es a cómo avancen las cosas en la Unión Europea, que todavía tiene el debe de validar este acuerdo que tan trabajosamente se logró para que entre en vigencia y plenamente, ¿no? Por ahora está algunas partes sí, otras partes no, y que entre en vigencia plenamente para empezar a ver qué consecuencias, ojalá positivas, tenga para diferentes sectores productivos.
0: Muchas gracias, Mauricio.
2: A ustedes.
1: Bueno, llegó el momento de despedirnos hoy en una particular emisión de Noticias 5 con esta larga conferencia, pero de alguna manera los uruguayos querían escuchar entonces las explicaciones del ex técnico ya de la selección. Gracias por acompañarnos.
0: Que pasen todos muy bien.
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¿Cómo están? 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

0: andas, Gustavo?
1: Bien,
0: encerrado.
1: Me enteré que te quedaste en tu propia casa, ¿no?
0: En la oficina.
1: Ah, en la oficina, bueno, está.
0: Claro, es maravilloso. Un día que propongo la estupidez como tema, me quedo encerrado.
1: Bueno, pero lo que pasa es que eran las pantallas, ¿no?
0: No, el tema es que se rompió un motor, no puedo ver.
1: Claro.
0: Me declaro inocente.
1: ¿Pero alguien te va a rescatar?
0: Sí, ya la están arreglando en este momento.
1: Ah, bien. Está.
0: Así que disculpa algún ruido que pueda haber.
1: Tranqui, no hay problema. Bueno, terror y pantallas, ¿a qué te referís? Porque da para mucho.
0: Sí. El terror que decía en la noche es la Pato Darwin, ¿no?
1: Sí.
0: Esa es la cita. Me refiero a la estupidez. Vamos a hablar de la estupidez, en realidad. Y lo primero que voy a pedir, yo tengo un eco tremendo, no sale, ¿no?
1: No, sale lo más bien.
0: Es que tenemos que alejarnos del concepto de estúpido como un insulto, ¿sí? Porque estúpido no es una cualidad de un individuo. A diferencia, por ejemplo, de idiota. Claro. Idiota es alguien que uno es.
1: Claro.
0: Nosotros no puede ser un idiota. Por ejemplo, si tiene la costumbre de andar metiendo los dedos en los enchufes.
1: Claro.
0: ¿Mm? O de cruzar la calle sin mirar. Pero todos podemos y todos somos o hemos sido estúpidos en algún momento. Es algo que es inevitable, es parte de la condición humana y sobre todo en la famosa adolescencia es casi una condena que todos hemos hecho estupideces. El tema es que hacer estupideces y ser estúpido no es exactamente lo mismo. Porque todos hacemos alguna estupidez, más o menos frecuentemente. Pero ser un estúpido implica caer pertinazmente en la conducta de hacer estupideces. O sea, no me contradigo. O sea, como decía la madre de Forrest Gump, uno es estúpido si hace cosas estúpidas todo el tiempo. O sea, si se empeña en esa actitud. ¿Cuál es el problema? Las redes sociales, muy especialmente Twitter, están diseñadas para que uno haga exactamente eso, para estupidizarnos. Y acá es donde voy a la etimología de la palabra. Voy a insistir, no voy a caer en la falacia etimológica. Eso no quiere decir que la etimología de la palabra sea determinante o vinculante. ¿Sí? Pero stupere, que es de donde viene la palabra, habla de un velo de confusión en los ojos del individuo. Como que uno pierde una percepción clara de la realidad. Por eso, los químicos y los médicos llaman a ciertas drogas estupefacientes y no idiotizantes.
1: Está buena. Porque esa, no la tenía.
0: Claro, porque ese es el efecto, es estupefaciente, porque simplemente bloquean la percepción clara de la realidad por un rato.
1: Claro.
0: Entonces, ¿por qué la estupidez es peligrosa? Bueno, porque el estúpido es una persona peligrosa, porque se obstina en hacer cosas estúpidas. Y acá es donde vamos a tener que definir qué son las cosas estúpidas. Porque estamos repitiendo una palabra y caemos en el peor vicio para un filósofo, que es no definir.
1: Claro.
0: Entonces, vamos a tener que remitirnos a las personas que se tomaron el trabajo. Curiosamente, los tres mejores tienen apellido italiano. Nos vamos a quedar con dos. Uno es el señor Cipolla y el otro es Giancarlo Libraghi. Hay más. Está Tabori, pero vamos a quedarnos con estos dos. Porque son los más conocidos y porque son los que nos sirven más de manera operativa. Cipolla coincide con Borges en un punto que lo vamos a ver en un rato. Y expresó su teoría de la estupidez en función de cinco leyes. Que no es que sean leyes en el sentido de la ciencia, sino que son reglas de buen cubero. Vos decís, yo veo estas reglas y puedo saber si estoy ante una persona que está actuando como un estúpido. Y si el tipo actúa muchas veces como un estúpido, ya lo catalogo como estúpido y me cuido. Porque es el famoso mono con una metralleta.
1: Sí, sí.
0: ¿Ah? Mejor tenerlo lejos. ¿Sí? Y entonces este señor que trabajó en Berkeley escribió en los 70 las leyes fundamentales de la estupidez humana. Y de, como era matemático, lo que intentó fue formalizar. Vamos a ver cuáles son estas leyes. Cuando haya que cortar, me avisas. La primera es, siempre e inevitablemente subestimamos el número de individuos estúpidos en circulación. O sea, siempre hay más de los que creemos. No importa lo pesimista que uno sea, siempre hay más. Y esto en las redes es inevitable. Siempre son más de los que uno cree, salvo que uno crea que es el 100% con un corolario. Siempre uno va a pensar que el 100% son menos individuos de los que son. Entonces igual son más los estúpidos. Segunda ley. La probabilidad de que una persona determinada sea estúpida es independiente de cualquier otra característica de esa persona, incluyendo la inteligencia y la educación. Una persona no puede invocar sus tres títulos universitarios y su condición de senadora o ex directora de un liceo para justificar que no actúa como una estúpida. No pienso particularmente en nadie.
1: Bueno.
0: ¿Está? ¿Por qué? Porque si actúa de manera estúpida, no tiene nada que ver con ninguna particularidad de esa persona. Porque vamos a ver ahora, todos podemos actuar como estúpidos y eso no tiene nada que ver con la inteligencia ni con nada. Es simplemente parte de la condición humana. Y lo que va en nosotros y en nuestro libre albedrío es cuántas veces lo hagamos por segundo.
1: Yes.
0: Pero recordemos que el algoritmo de X o Twitter nos va a obligar a hacerlo muchas veces. Entonces, mi consejo es, vayámonos de esa cloaca que es esa red social y por lo menos interactuemos con alguna red que sea más sana. ¿Qué sé yo? LinkedIn. Digan, bromeo. Hay otras redes que uno puede tener un consumo un poco menos patológico. Por lo menos Instagram o TikTok son una pérdida de tiempo que si uno la limita es una diversión. Si uno no la limita, se le va la vida en eso. Pero bueno, por lo menos nadie va a terminar preso por usar TikTok. Y ya varios terminaron presos por usar X. Mal, ¿no? Tercera ley. Una persona estúpida es quien causa pérdidas a otras o un grupo de personas sin obtener ninguna ganancia para sí mismo o incluso obteniendo pérdidas. Esta es la ley más importante y es la que coincide con Borges. Que dice que es preferible un malvado a un estúpido porque un malvado se puede arrepentir y el estúpido no tiene redención. Y el estúpido, digamos, habla del idiota Borges, ¿no? Pero es tan así que en el propio Corán, por boca de Jesús, porque Jesús aparece en el Corán, dice que pudo curar al leproso, resucitar al muerto y otros tantos milagros, pero que con el insensato no tuvo milagro posible para hacer. Entonces la clave del estúpido es el daño inútil, sin propósito, porque como es estúpido y lo que hace no tiene ningún sentido lógico, lo único que hace es propagar daño. La cuarta ley de Cipolla, las personas estúpidas subestiman la capacidad de dañar de los estúpidos. Nunca tiene límite el daño de un estúpido. Pensar en lo que pueden hacer en un bazar de cristalería fina. Dice, ¿cuánto pueden romper? Bueno, Y quinta ley, la persona estúpida es el tipo de persona más peligrosa que existe. Pensemos cuánto daño puede hacer si lo dejamos en un depósito de bombas atómicas. Bien.
1: Perfecto.
0: Esto genera una tipología para Chipola que es muy fácil de pensar, ¿sí? Pensemos en un plano dividido por dos rectas que se cruzan, que se cortan, ¿no? Perpendiculares. El famoso eje cartesiano, par de ejes cartesianos, ¿no? Dividimos el plano en cuatro cuadrantes y tenemos arriba, derecha-izquierda, abajo, derecha-izquierda, ¿sí? Entonces tenemos positivo arriba, negativo abajo. Entonces tenemos arriba a la derecha es positivo, positivo. Entonces arriba, todo lo positivo, tenemos los inteligentes, que se benefician a sí mismos y benefician a otro. Esos no son estúpidos bajo ninguna circunstancia. Pero los que están arriba, pero a la izquierda, son los malvados, porque son inteligentes, ¿sí?

0: dinero produzcan pérdidas para otros. Esas personas producen daños, pero no a sí mismos. ¿Se entiende?
1: Sí, sí.
0: ¿Por qué? Porque disciernen. Ellos saben cuándo y cuándo no dañar. Ahora, cuando estamos del lado de abajo, esas personas no disciernen nunca. ¿Sí? ¿Por qué? Porque el eje X es el que produce la pérdida para uno mismo, pero el eje Y, o sea, el de arriba, el que perpendicular, ese que da las pérdidas para otros. ¿Sí? Entonces, los que están del lado para abajo, siempre da pérdida para otros. Entonces, cuando uno está abajo y a la izquierda, pierden todos. ¿Sí? Entonces, esos son los puramente estúpidos.
1: Bien.
0: Cuando están de ese lado, pierde todo el mundo. A esos convendría dejarlos lo más lejos posible de cualquier cosa peligrosa, incluyendo una cuchara, porque en manos de esa gente es todo peligroso. Y del lado, digamos, inferior derecho, tenemos a los desgraciados, porque esa gente, y bueno, causan daño para los demás y no para sí mismo, pero el tema es que si causan un daño muy grande para los demás, el enojo de los demás va a repercutir con ellos. Entonces van a terminar dañándose. Y esta es lo que dice Chipola en cuanto a la estupidez, que la considera una consecuencia de esta incapacidad de evaluar la capacidad de dañar. ¿Sí? Y podemos ver que todos conocemos gente que actúa así y sabemos que todos hemos actuado así. Ahora, si nosotros pensamos en esto, nos queda claro qué es lo que pasa un poco con las fake news en Twitter, ¿verdad? Mucha gente, cuando retuitea rápido, cae en esto. Por ejemplo, propagando daño,
1: claro,
0: sin beneficio para nadie, causando daño, perjudicándose o no. Recordemos, por ejemplo, cuando se retuiteaba tema de las vacunas, impidiendo que gente se vacunara y, por ejemplo, después se enfermaba o algo. Ya vamos a ver casos concretos. Vamos a ver, ¿hay que hacer un corte o algo?
1: Sí. Era
0: vamos ahí.
1: Iba a proponer, Bernardo. Hacemos uno y continuamos.
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0: Bueno, seguimos, Bernardo,
1: Sí, Gustavo.
0: hablando de la estupidez en la era de las redes.
1: Claro, ahora vamos a ver al otro teórico.

0: Sí.
1: No, no, elegí un pésimo ejemplo, lo que pasa.
0: Bueno.
1: Entonces, lo que dice Vibraghi es que no es un tema de inteligencia, sino que es una persona con resistencia al cambio mental. ¿Sí? Es una persona que tiene una distorsión cognitiva que le produce un cierto sufrimiento psíquico cambiar de opinión. Nuevamente, la estupidez es algo que uno hace y está asociada a ciertos problemas, por ejemplo, de valores. Pensemos en la religión, ¿no? Yo tengo una religión y aparece una prueba de que mi religión es falsa. Por ejemplo, tengo un pastor, se demuestra que es un criminal, por ejemplo, sexual, me produce un dolor enorme aceptarlo. Si las pruebas no son absolutamente lapidarias, me va a costar creerlo. Ante
0: Claro.
1: las primeras acusaciones, siempre me voy a resistir. Y muchos se van a resistir a las finales. ¿Se entiende?
0: Sí.
1: Políticamente va a pasar lo mismo. Recordemos el caso Penades. ¿Cómo lo salieron a defender al principio? ¿Y eso qué? Era vox populi. Pero bueno, es así. Al principio, un poco de resistencia es razonable, pero cuando la resistencia es contumaz, ¿sí? Si viene de frente y son dos luces, es poco probable que sean dos motos. Entonces, Libragui dice que posiblemente sea un mecanismo de defensa psicológica, pero cuando se empieza a acumular la evidencia, llega un momento que es estupidez. Entonces, la coherencia narrativa que yo empiezo a armarme para sostener el relato en contra de la realidad, en determinado momento se vuelve monstruosa. ¿Qué pasa con eso? A los de mi círculo los va a seguir convenciendo y además los refuerza.
0: Sí.
1: Pero a los del lado de afuera les causa gracia. Eso se llama cámara de eco. Nuevamente, en el algoritmo de Twitter y otras redes, refuerza, pero a nivel político profundiza las diferencias y la agresividad en política.
0: Claro.
1: Las actitudes estúpidas que se revelan, muchísimas. En Sin TV aparecen muchas de esas, ya se sabe que yo consumo mucho Sin TV. Recordemos un momento que en el debate por la guerra entre Hamas e Israel, en un momento que Pettinati estaba en Vamos Arriba, un programa donde supe ser columnista, hablando con el Rusito Pérez, él le dijo que no había personas buenas en Gaza. ¿Sí? Esto es una guerra del bien contra el mal. Y yo qué sé, algún bueno habrá. No puede ser que todo sea malo. O
0: Sí.
1: sea, yo entiendo lo que quiso decir, pero expresado así está mal.
0: Claro.
1: Si hubiera dicho que están todos radicalizados, ahí se la llevo, porque sí, porque en Israel también están todos radicalizados, pero que no hay uno solo bueno, yo qué sé, hasta en Sodoma había uno solo, había un bueno, pero bueno, dijo que no había uno solo que era bueno, y algún bebé habría, pero independientemente de eso y que es el fragor, también el senador Da Silva dijo que había una alambrada que separaba a la gente de bien de la del Frente Amplio. Y del lado de él se quedó Penades. Y caram, gente que quedó después condenada. No, como si formalizada, condenada. Digo, habló la justicia, no la opinión. Entonces digo, creo que Penades todavía no está condenado, pero caram sí. Lo que quiero decir es muy difícil armar ese tipo de relatos en contra de la realidad, pero la gente que está del lado de uno tiende a comprarlo porque refuerza lo que uno ya creía, pero la que está del otro lado no, y se complica después. Entonces Libragui dice, si uno tiene una tendencia demasiado fuerte a no cambiar de opinión, pues uno es un estúpido. Entonces pensemos, aunque uno no

0: cambie de opinión, por lo menos empecemos a escuchar los argumentos del otro. O sea, no es necesario cambiar de opinión, esto lo digo yo, Bernardo Wolkenstein, pero es imprescindible escuchar los argumentos de la otra parte. Capaz que no me convencen, porque el otro puede ser pésimo argumentando, como Pettinati, como Da Silva, y como, qué sé yo, como el Pacha Sánchez, que no argumenta tan bien como el Boca Andrade. Capaz que son malos y no convencen. Pero hay que escucharlo. Porque si uno escucha, ahí el estúpido es uno. Porque se niega a escuchar. Y bueno, después decido si no cambio de opinión. Pero si me niego a escuchar y persisto en lo que ya creía, ahí me condené. Estoy actuando como un estúpido. Y si lo hago de manera permanente, pues bueno, Draghi me condena. ¿Sí? Entonces ahí es donde la sociedad la queda, porque todos empezamos a actuar de esa manera y se corta el diálogo. Y lo que termina sufriendo es la misma matriz de la sociedad democrática, que depende del diálogo y del intercambio. Y eso requiere que nos escuchemos. ¿Sí? No de que nos convenzamos. Por supuesto que no es imprescindible. Una persona que es un liberal neoclásico nunca se va a poner de acuerdo con un socialista, porque parten de mundos distintos. No importa, pero que se escuchen y en todo caso que lleguen a soluciones. Pero si se niegan a escucharse y parten de que uno es un estúpido y el otro es una mala persona, por no utilizar las palabras que usan de verdad, y no, no vamos a llegar a nada. Pero ahí la que sufre la democracia. Y es en ese camino vamos. Pensemos cómo Milei se refiere a los, entre comillas, zurdos. Yo no quiero eso en Uruguay.
1: Claro.
0: Entonces, ustedes me dirán, bueno, pero ¿cuán peligroso puede ser todo esto? Bueno, hay una ley que nuevamente es una regla de buen cuero, no una ley natural, que se llama la ley de Villino, otro italiano, que dice que la energía que se necesita para deshacer el efecto de una estupidez una vez que se instala es muchísimo mayor que la que se requiere para instalarla. Entonces, una vez que una mentira o una tontería se instala en internet, es dificilísimo sacarla de ahí. ¿Ah? Y el daño a veces es irreversible.
1: Sí, sí. Ha pasado mil veces, claro.
0: Millones, y va a seguir pasando. Sí, sí. Por eso es importante ser crítico. Sí. ¿Ah? Por ejemplo, lo pensemos. A ver, insisto, actuar como un estúpido porque el algoritmo nos obliga, no habla de la inteligencia de las personas. ¿Ah? Cuando la senadora Graciela Bianchi, por apurada, retuiteó que un actor porno era un médico del Hospital del Cerro, solamente actuó apurada, ¿ah? Pero se clavó para toda la vida, porque la gente de izquierda no se va a olvidar nunca de eso. Ese daño es irreversible, se lo van a recordar siempre. Y no habla de nada. No habla de que, por ejemplo, en ausencia de Bordaberry, fue la senadora con más presencia de esa legislatura. Porque se la recuerda. Y bueno, por eso. Y ese daño se lo infligió ella misma. Ese es el daño que causa este tipo de cosas. Y fue un error no forzado, como dicen en el tenis. Pero, ¿ves cuál es el daño de los estúpidos? Y no hablo de ella, hablo de los otros. No, porque no estoy hablando de ella en tanto. Entonces, me queda poco tiempo, ¿verdad?
1: Sí, quedan ahí unos
0: bien minutos. Entonces vamos a un ejemplo concreto, ¿no?
1: Sí.
0: Por ejemplo, la polarización política, que es de lo que veníamos hablando, ¿no? Entonces tenemos el efecto de Cipolla, las cinco leyes, la destrucción del diálogo democrático sin que nadie gane, que es lo que ya habíamos dicho, ¿sí? No se puede hablar porque, bueno, los cuatro tipos de personas no pueden hablar entre ellos, pero además el efecto Draghi hace que nadie pueda encontrar virtudes en el otro lado. Vos me dirás, en